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4: Final de la Copa Ecuménica tiene un real y severo problema: la contaminación. Los incendios en Canadá han provocado que la Gran Manzana tenga una pésima calidad de aire. Está cubierta por una nube gris. Las autoridades de New Jersey han pedido a sus habitantes evitar actividades al aire libre. Este domingo allí se jugará en un estadio que no está techado. La selección de España desde la tarde-noche de este miércoles llegó ya a Nueva York y este jueves realizó la práctica en los campos de Mellon Lane Training Grounds de Nueva Jersey. Lamine Yamal y Pedro Porro hicieron trabajo diferenciado.
5: Peter Kyle, secretario de negocios del Reino Unido, manifestó que el comportamiento de los jugadores de Argentina fue totalmente inapropiado. De hecho, el gobierno británico ha instado a la FIFA a investigar a fondo el hecho de la manta que mostraron las Malvinas son argentinas y aplicar la sanción correspondiente. El presidente argentino Javier Milei se trepó al carrito del éxito, respaldó el reclamo de los jugadores del albiceleste por la soberanía de las Islas Malvinas tras la victoria mundialista de este miércoles ante Inglaterra, aunque instó a separar la política del deporte y aseguró: las Malvinas son argentinas y las vamos a recuperar en el plano diplomático. Ha trascendido que el ente rector archivará el caso y no habrá sanción alguna para el albiceleste.
6: Jaden Adams, mediocampista de la selección de Sudáfrica, quien falleció el sábado pasado a los 25 años de edad, fue recordado y reconocido por familiares, compañeros, dirigentes y aficionados que le rindieron un homenaje. Messi, Haaland y Cristiano Ronaldo, entre muchos otros jugadores, le comunicaron su solidaridad y pésame a su familia. Con 4 desafíos este jueves, retoma la MLS, semana 16, Montreal versus Toronto, San Luis City ante Sporting Kansas City, Chicago Fire frente a Vancouver Whitecaps y Seattle Sounders contra Portland Timbers.
4: Este jueves con una doble cartelera, arranca, regresa, viene, retorna a fecha 1 de la Liga MX, 8 Centro en el Estadio Victoria en Aguascalientes, 9 del Este, 6 Pacífico, Necaxa recibe al Atlante en su regreso al máximo circuito. Y a su término, donde comienza la patria, los Cholos de Tijuana, sin Gil Mora, ya que el DT Sebastián Abreu decidió darle descanso, encaran a los Tigres en la era post-André Guiñac.
5: En la grama del Estadio Olímpico Universitario, con el Memote Martínez, Sebastián Córdoba y Chicote Calderón, Pumas afina su debut en el Apertura 2026 este sábado ante Pachuca en CU. Hernán Crespo será el nuevo director técnico del Atlas luego de que la directiva logró un acuerdo para que el argentino tome las riendas del equipo. El exdelantero, que ya ha tenido experiencias importantes en los banquillos de Brasil, Emiratos Árabes Unidos y Argentina, firmará un contrato por 2 años. El delantero paraguayo Adrián Alcaraz fue anunciado este jueves como nuevo refuerzo de los Tuzos de Pachuca para el torneo Apertura 2026. El artillero de 26 años llega procedente del Olimpia.
6: La escudería McLaren confirmó que Lando Norris recibirá una penalización de 10 puntos en la parrilla para el Gran Premio de Bélgica. Esto se debe a la escasa fiabilidad que han tenido los componentes electrónicos que gestionan los sistemas de potencia híbrida de su auto a principios de temporada. México ya definió a sus abanderados para los Juegos Centroamericanos y del Caribe Santo Domingo 2026, a celebrarse del 24 de julio al 8 de agosto. La tiradora Gabriela Rodríguez y el clavadista Juan Manuel Celaya serán los encargados de portar la bandera nacional. etapa 12 del Tour de Francia que ganó el ciclista belga Tim Elliott del equipo Soudal, sobre un recorrido de 179 kilómetros, unas 110 millas, entre el circuito de Magny-en-Cours y Chalon-sur-Saône, y que registró una caída masiva a metros de la meta. Isaac del Toro llegó en el lugar 59 y se mantiene en la posición 7 de la clasificación general. 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

0: Gusto de saludarles, amigos de los fanáticos del deporte. Hoy es día 16 de julio, año 2026. Y como siempre, estamos listos para hacer una emisión más de los fanáticos con Franco Martínez en la técnica. Emilio Ejena en la producción, corresponsal de reporteros trabajando para usted. Hoy con el tema de la calidad del aire, el tema de los incendios en Canadá que han ido dañando esa calidad del aire y que pues espera que queden pronto solucionados para que esas recomendaciones para que la gente no salga a hacer actividades al aire libre puedan bajar. Recordemos que tenemos el partido el domingo en un estadio techado. Menudo problema, uno tras otro, diría aquel. Con el gusto saludarte, Alexey García, ¿cómo andamos?
1: Todo bien, doctor Z, un gusto saludarte. Vaya problema, ojalá que se pueda mejorar las condiciones de aquí al domingo en la final de la Copa del Mundo. Ya se confirmó que Donald Trump va a estar por allá y seguramente le van a hacer todo lo que sea posible, doctor, para liberar esas condiciones climatológicas. Y pues qué mala suerte, ¿no? Los dos, tres partidos que hubo previo a la final, doctor, un clima espectacular en Nueva Jersey. Y a tres días de la gran final, caray, se está complicando este panorama.
0: Sí, pues son de las cuestiones que quedan más allá del comité organizador, pero llamó la atención de varios colegas que iban llegando a la ciudad de Nueva York, tanto en uno como en otro aeropuerto, esa masa de contaminación que pues ha sorprendido a la gente de la ciudad de Nueva York. Hablemos de los temas deportivos. Hoy Porro y Lamine Yamal no hicieron trabajo con la selección nacional de España, una selección nacional de España que ha entrado a los dimes y diretes, y más algunos colegas diciéndoles que el próximo domingo van a conocer verdaderamente el poder que tiene España. Yo creo que más que decirlo hay que hacerlo el domingo. Y del otro lado, pues la celebración toda la noche, se han caído en excesos. Se han dado a conocer que también en Atlanta hubo grescas entre propios aficionados de Argentina, que yo soy del huracán, que mira esto, el otro, aquello, y se comenzaron a pelear. Tuvo que llegar la policía de Atlanta a separarlos. Lastimosamente, luego una bola de montoneros de Argentina contra un aficionado de Inglaterra, también me lo surtieron gacho. Luego las imágenes que le dan la vuelta al mundo, entre otras de mi compadre Fernando Schwartz, donde está la bandera de Inglaterra y la pisan y la queman. Cosas que dices, a ver, no debe de ser. Pero cuando hoy sale el presidente de Argentina y se sube al carro del éxito y dice, pues está bien lo que hicieron, ¿no? Las Malvinas son argentinas, sí, cómo no. Y luego recula y dice, bueno, pero las vamos a ganar por la vía diplomática. Si con eso las Malvinas pasan a Argentina, pues qué bien, ¿no? Qué bien, qué padre. Pero hoy sacaron la manta, le dijeron al mundo, pero las circunstancias están iguales, Alexey. Las Malvinas siguen bajo el mismo formato jurídico internacional con Inglaterra. ¿Sí o hubo algún momento en el que ya cambió y no me he enterado?
1: No ha cambiado y no creo que vaya a cambiar, doctor. Esa es la realidad. Aunque Milei diga que lo van a tratar de gestionar diplomáticamente, se ve complicado. Ya pasó pues muchos años desde aquel incidente entre cuando Argentina invade las Islas Malvinas buscando arrebatárselas o quitárselas a Reino Unido. Entiendo, ¿no?, que históricamente pues le pertenecía a Argentina, pero finalmente, bueno, creo que se ve difícil más en estos tiempos, doctor. Y pues es lamentable, ¿no? Es lamentable lo que pasa entre los aficionados argentinos. No me quiero ni imaginar si hubieran perdido, porque ganaron, doctores, y le ganaron a Inglaterra, y creo que le ganaron bien, y celebraron de más, y que hayan terminado peleándose entre ellos mismos. No me quiero ni imaginar el quilombo que hubiera sido si hubieran quedado eliminados, ¿eh? Yo creo que hubiera pasado a cosas más severas.
0: Pero lo hubiera, no existe. La realidad es que lo ganaron, y dentro de las celebraciones y los cánticos y demás, está lo que hicieron Giovanni Lo Celso y Nicolás Otamendi. Dice la FIFA que no puedes hacer ningún tipo de expresión, símbolos, banderas, pancartas, cuestiones políticas. Y bueno, pues se dijo que lo más probable es que se abriera un expediente. Hoy ya vino la Gran Bretaña, vino Inglaterra a levantar formalmente el secretario de negocios del Reino Unido, Peter Kyle, desacuerdo total, pidiéndole a la FIFA que haga la investigación. Pero lastimosamente, y lo que se sabe hasta ahora, lo que ha trascendido es que el ente rector archivaría el caso y no habría sanción alguna. Entonces yo me digo, o todos parejos, o el suelo está parejo, o está disparejo. Y es cuando nos abre la puerta a los que somos críticos y periodistas, no paleros, en el sentido de que si se lo hiciste a Irán y se lo hiciste a otras elecciones, ¿por qué se lo apruebas a Argentina? Violaron un reglamento, eso no está en discusión, es un facto que vimos todos, y tiene que haber una sanción, Alexey. ¿O también me perdí de algo, que estoy soñando todo lo que se dio?
1: No, violaron el propio reglamento del Mundial del 2026, donde dice que tanto los jugadores como los demás miembros de la delegación tendrán prohibido mostrar mensajes o lemas políticos, religiosos o personales en cualquier idioma o forma antes del partido, durante los himnos nacionales, durante el partido y tras la conclusión del partido, doctor Z. Esto en el artículo 34, en el punto 4.3 del protocolo de partidos, debería de venir una sanción de esas que le encantan a la FIFA, jugosas, a la AFA o a la selección argentina o a los jugadores, porque están violando el reglamento de la Copa del Mundo. Y yo apruebo a la selección de Inglaterra o la federación que metan una apelación y que esto venga pues una sanción importante, doctor, porque tú lo acabas de decir, ni a Egipto ni a Irán los dejaban manifestarse, y cómo es posible que Argentina sí les permitan hacer este tipo de cosas.
0: Yo creo que por ahí pasa el asunto, ¿no? Pero me huele a que esto se va a quedar en el archivero y que no va a pasar más allá de esta circunstancia. Ahora, todo lo que estamos viendo, todas estas decisiones que toma quien sea en la FIFA, porque ya ves que nos dijeron que no es luego el presidente el que toma las acciones, aunque él sea el directamente responsable porque él es el presidente, pues ya hay federaciones europeas como la de Alemania donde dijeron, esto no va, con Infantino ya no vamos. Y se le empieza a complicar el panorama ya en Infantino de cara a lo que serán las elecciones del 2027.
1: Sí, no, debe de estar, creo que preocupado, muy preocupado debe estar Gianni Infantino, aunque tiene la mayoría de votos, doctor, en otras confederaciones, pero tener en contra Europa pesa y pesa mucho. Entonces vamos a ver dentro de 1 o 2 meses qué pasa cuando sienten a Gianni Infantino y le cuestionen, le pregunten, pero sí, yo creo que debe de estar preocupado el flamante bribón presidente de la FIFA.
0: Ahora, tiene tiempo, ¿no? Tiene tiempo para agarrar, muchachos, hagan el corte de caja rápido, hagan cuentas, todo, vamos a empezar a comprar almas, a ver, a ti te toca de a tanto, vamos a repartir el motín que ha sido el Mundial, seguramente a lo mejor algunos que hoy están diciendo, sí, yo voy a votar en contra, cuando venga el debería haber, van a decir, no, sí fue tu extraordinario negocio, no sé, son puros supositorios, a ver qué pasa a la hora. ¿Qué más vayamos? Lo de Jaden Adams, caray, que hoy se rinde un sentido homenaje de parte de fanáticos, de las federaciones, de futbolistas, en donde, pues, lastimosamente este muchacho de 25 años de edad perdió la vida, y que, bueno, pues, le comunicaron su solidaridad. Jugadores de una pieza, se dice que Messi, Haaland, Cristiano Ronaldo se comunicaron con la familia y dieron su pésame y su solidaridad a la familia Adams.
1: Caray, doctor, pues qué triste, ¿no? Qué triste lo que sucedió a principios de semana cuando se dio a conocer el fallecimiento de este futbolista mundialista. Y pues qué bien, ¿no? Que los compañeros de trabajo hayan mostrado esta solidaridad y ponerse en contacto con la familia, seguramente ellos y los representantes de cada jugador, pues lo que necesite, ¿no? Pero sí es lamentable lo que pasó, más que nada porque llevaba un par de semanas haber jugado la Copa del Mundo.
0: Oye, ¿qué sabemos de los precios? ¿Cómo están los precios? Quiero animar a Franco Martínez a ver si se lanza a Nueva York y consigue por ahí unos boletitos para el fin de semana.
1: De más barato, de 7,000 para arriba, pero ¿sabes qué me enteré el día de hoy?
0: A ver.
1: Que el capo Infantino se le ocurrió la magnífica idea, doctor, que puedes pagar una entrada para ver las conferencias de previa a la gran final. Va a costar arriba de $150, doctor.
0: A ver,
1: vender un espacio en la rueda de prensa cuando hable el técnico o algún jugador este fin de semana previo a la gran final del Mundial. Oh, la FIFA quiere sacar dinero hasta por debajo de las piedras, doctor.
0: Aunque se van a entrar a las conferencias y van a poder preguntar también los fanáticos a la altura de la prensa.
1: No van a poder preguntar los fanáticos, te van a vender una entrada para que puedas vivir la experiencia de estar en la rueda de prensa previo a la gran final. No, y el boleto vale $150.
0: No dejan títere con cabeza, caray. Ya venimos a los fanáticos, no se vayan.
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2: La Federación Croata ha anunciado a Slaven Bilic como el sustituto de Zlatko Dalic al frente de Croacia, al que ya dirigió entre 2006 y 2012, después de dirigir a la Sub-21, a la que comandó en dos Eurocopas, en las que su mejor marca fue unos cuartos de final en 2008. La Federación Haitiana de Fútbol anunció la salida de mutuo acuerdo del seleccionador francés Sébastien Migné después de la eliminación de la selección caribeña en la fase de grupos del Mundial 2026. Sin embargo, destacaron que su paso quedará marcado por la histórica clasificación del equipo a la Copa del Mundo 2026, 52 años después de su primera participación. 5 días después de anunciar con llanto el fin de su carrera con la selección de Brasil, que minutos antes era eliminada del Mundial, Neymar Jr. tuvo que abandonar otra competición de alto nivel, la World Series of Poker, perdiendo $10,000 de la inscripción, informó Emir Rangel.
3: Sí, es una preparación que obviamente no tenemos referencias de competición, si bien ellos compitieron en expansión el semestre pasado, como decís vos, nuevo cuerpo técnico, varios jugadores que han llegado, pero lo hemos preparado de la misma forma que todos los rivales, hemos podido ver lo que han hecho en los amistosos, creo que es un equipo que muestra un patrón bastante claro. Entonces, desde ese lugar creo que hicimos un gran trabajo y vamos a llegar muy bien preparados en cuanto a la información de lo que nos espera de ellos, pero siempre con el foco en nosotros. Eso no cambia, es una forma que tengo yo de sentir esto, que si nosotros hacemos bien nuestro trabajo vamos a poder imponernos y vamos a poder ganar el juego. Obviamente que tenemos muy claro lo que ellos van a hacer, tenemos muy claro cómo ellos vienen preparándose.
4: Ya viene la que entretiene, regresa a la liga que da de comer. 8 Centro, 9 del Este, 6 Pacífico, y de los Rayos del Necaxa. Escuchamos a Martín Barini recibiendo a los Potros de Hierro del Atlántico. Yo estoy igual que él porque no tengo una cara. ¿Qué Atlante vamos a ver? No tengo qué vamos a hoy a presenciar con este Potros de Hierro del Atlante de Miguel Herrera. La franquicia que era Mazatlán, que hoy es Potros de Hierro, enfrenta a un Barini que es su segundo semestre al frente de la escuadra del Necaxa, también ya tiene obligaciones, debe de aportar un buen resultado, un buen funcionamiento, aunque sea el arranque de la campaña. A ver qué nos presenta hoy Miguel Herrera, que tiene a Óscar Jiménez y a Roberto Barragán como arqueros, nombres como Eduardo III, está también por allá Diogo Bagui, Gilberto Adame, Alex Padilla, Luis Sánchez en la zona baja. Eugenio Pizzuto aparece en la zona de la media cancha, que son de los que más o menos. Joaquín Mojica también. En la zona de adelante está Luis Puente, Yair Charcopa, Johan Julio Palacios. Poco me dicen muchos nombres para el equipo de Miguel Herrera, Alexei.
5: Te faltó el más importante, doctor.
4: ¿Quién?
5: El más importante de todos. Cristian, el Hobbit Bermúdez.
4: Ah, caray, todavía juega el Hobbit.
5: Sí, 39 años de edad, después de que le destruyeron la rodilla hace como año y medio, doctor, sí, en la Liga de Expansión. El Hobbit Bermúdez regresa con el equipo
4: dorsal
5: de sus amores.
4: Dorsal 18.
5: Mira, es correcto, tú. Sí, el más importante, doctores, sí, el más importante. Regresa Atlante, el equipo del pueblo, 4,470 días después. Su último partido fue en el 2014, doctor, cuando cayó contra el extinto Jaguares de Chiapas. Perdieron 5-2 y regresa el equipo del pueblo para enfrentarse a un rival histórico como son los Rayos de Necaxa, que tú lo decías en la previa también, era un clásico, doctor, un clásico del fútbol mexicano, ¿no? Necaxa contra el equipo del Atlante, pero a mí sinceramente, doctor, te diría que me entusiasma mucho ver el regreso del Atlante, pero no me gustó las formas como lograron regresar a primera división a base de billetazos, no deportivamente, entonces yo le perdí como que ese interés de ver al Atlante, porque así no debes de competir deportivamente a base de billetazos. Ellos debieron de haber buscado la forma de subir deportivamente, pero bueno, sabemos que en estos tiempos que no existe el ascenso y el descenso, pero me da mucha alegría por la gran afición que tiene el Atlante, que injustamente, doctore, no pudieron regresar en estos casi 12, 13 años, pero ahora, bueno, pues a disfrutar de este regreso de un equipo que la verdad, doctore, pues siempre tuvo mucha carisma entre, pues a lo largo de su carrera, son más de 100 años de vida del Atlante, doctor.
4: O sea, sí, estoy de acuerdo contigo, sí y no. Sí, porque tiene la verdad en todo lo que dices, ¿no? Porque hubo momentos donde deportivamente tenía todo. Y recuerdo que una de esas veces no le dieron el aval para jugar en el Estadio Nacional de los Deportes. No, le dijeron la certificación, no, ¿qué crees? El Estadio Nacional de los Deportes no está. Y luego ahí, pues ahí jugaba el Cruz Azul, y luego ahí jugó el América, y ahí regresa el Cruz Azul. Son de las injusticias que veo. No es que no pudieran, no es que no estuvieran en condiciones, es que no querían que regresaran vía ascenso y descenso, que era imposible. Y hoy está más. O sea, de hecho, hoy ya es imposible regresar a través de un ascenso y un descenso. Y hoy quitaron ya inclusive hasta las multas. Grábese eso, ya no hay multas para los tres últimos lugares. Viva la mediocridad. O sea, si era mediocridad pagando la multa, hoy viva más la mediocridad. Entonces el Atlante dijo, bueno, pues si la única manera, la única vía es comprando una franquicia, fue entonces cuando el dueño de los Potros, ante la puesta en venta del Mazatlán, dijo, ¿sabes qué? Yo le entro y vamos a regresar. Esta es la única vía que nos dejaron, porque en lo deportivo ya lo habían ganado, Alexei, ya tenían todos los Potros de Hierro. Entonces, por eso digo, saco una daga por el Atlante, porque fue la única que le quedó, si no, no hubiera podido regresar a la primera división.
5: Pero fíjate que independientemente de esto, creo que va a transmitir más este Atlante, ¿sí?, que el mismo Mazatlán, ¿eh? Yo creo, creo que va a ser más colorido, va a meterle más picardía a ver un Atlante en primera división que Mazatlán, con todo respeto. Digo, Mazatlán le echó muchas ganas ya cuando estaba agonizando, doctor, es la realidad, pero antes de ello era un equipo que la verdad no transmitía nada, y creo que este Atlante, pese a que no tiene tantos refuerzos importantes, pero sí tiene un showman como lo es Miguel El Piojo Herrera, va a dar mucho de qué hablar en este torneo.
4: Le va a dar personalidad con eso mismo que tiene Miguel Herrera, ¿no? Y los Hidrorrayos del Necaxa tendrán que aprovechar la localía. Ya escuchamos ayer declaraciones acerca de que están de locales, que hay que aprovechar esa situación, de que conocen muy poco de lo que es el rival. Acuérdate que se fue su arquero, ahora tienen dos arqueros en Necaxa, Christopher Andrade y Luis Jiménez, y de ahí creo que viene más o menos lo que ellos han tenido, ¿no?
5: Tres refuerzos, bueno, son los que yo ubico, doctor, que dio a conocer los Rayos de Necaxa. De hecho, esta semana dio a conocer a Juan David Valencia, de 22 años, delantero, a reforzar el aparato ofensivo de los Rayos de Necaxa. Anteriormente se dio a conocer la llegada de Diego Ochoa, proveniente de las Chivas Rayadas de Guadalajara, y Christopher Andrade, proveniente de Cancún FC, de la Liga de Expansión. Pero sí, este equipo de Necaxa, que tiene Barini, la obligación de ahora sí demostrar, ¿no? Ya se le dio un torneo para hacer este equipo competitivo, no le armaron mal el torneo pasado el cuadro, no le alcanzó, pero ahora con estas piezas que él solicitó, pues esperemos que sea un equipo más competitivo, que tras la salida del Arcamón, Barini le dieron esta oportunidad, pero Necaxa con Arcamón, hay que recordarlo, ¿no? Llegó hasta cuartos de final en la liguilla, pero sí creo que este equipo de Necaxa está obligadísimo a sacar los tres puntos, independientemente de que desconozca el Atlante.
4: Arbitraje nefasto que acuchilló aquel conjunto de Nicolás Larcamón. Tienen a Julián Carranza, que viene del torneo pasado, Ricardo Monreal, que es un muchacho que debe de consolidarse, Juan Valencia, que viene de Ochocó, Colombia. Y pues no tiene a Usain, que era el arquero y que, pues bueno, buscó ya otros derroteros, y tendrán que jugársela con estos dos chamacos que tiene, Luis Jiménez y Christopher Andrade. En fin, y en el partido de fondo vendrá el equipo de los Choros de Tijuana, que no tendrá Gil Mora porque decide el Loco Abreu darle descanso. Y aquí arranca la era post André Peguiñac. No estará Correa, no estará el bombo André Peguiñac. A mí me parece, Alexei, digo, es mi pura percepción y quiero ver, ¿no? Porque hemos sido bien metidos en el tema de la Copa. Me parece que Tigres tiene un equipazo, pero llegó muy poco, ¿no?
5: Pues llegó muy poco. Solamente un refuerzo, ¿no? Digo, todavía falta tiempo. Seguramente Tigres ha de estar analizando refuerzos que estuvieron en la Copa del Mundo. Y quieras o no, pues si se va Ángel Correa, vas a tener una muy buena lana para poder invertir en jugadores de calidad. Pero sí, o sea, la afición de Tigres está acostumbrada, más en verano, ¿no? Más en verano que llegue un peso pesado, más por la salida de tu mayor ícono, que es André Pierre Guignac, ¿no? O sea, se va, ya no lo quisieron dejar, se va a Correa, que supuestamente iba a tener la estafeta de ser el nuevo rostro de los Tigres, y que no llegue alguien pesado, doctor, sí llama poderosamente la atención, aunque insisto, falta tiempo, tenemos hasta septiembre, y seguramente la directiva de Tigres va a tratar de traer un pez gordo para calmar las aguas con la afición exigente de Tigres.
4: Oye, se presentó exámenes médicos, pruebas físicas, Alan Franco, zaguero central argentino, primer refuerzo de los Tigres, que no estará teniendo minutos por obvias razones. Ya venimos porque que llega Crespo al equipo de los zorrinegros del Atlas. Hubo también conferencia de prensa, el equipo de Pumas, llegó refuerzo para el Pachuca, ya venimos en los fanáticos.
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16: Bueno, es una final para los que nos gusta el fútbol increíble. La verdad que no es casualidad las dos selecciones que han llegado a esta final son las que han sufrido. España no empezó tan bien, después fue mejorando, pasó por encima de sus rivales. Argentina tuvo algunos partidos en tiempos extra, ha hecho unas remontadas y eso habla mucho del carácter de la unión que tienen como selección, de las ganas que tienen de ganar. Entonces, yo creo que para los que vamos a ver el partido, va a ser un partido lindísimo, una final donde no podría dar a ninguno favorito.
4: Los Pumas de la Universidad Nacional Autónoma de México, Memote ya entrenando con el equipo, después de haber estado con la Selección Nacional Mexicana, entrenando en la grama del Estadio Olímpico Universitario. Estuvo también Chicote, Sebastián Córdoba, jalando ya. El equipo de Pumas de Universidad debuta en este fin de semana enfrentando al Pachuca, Esteban Solari, su ex equipo. Y palabras de Keylor, que habló acerca de que la afición debe tener paciencia por el cambio de técnico, que quieren comenzar de la mejor manera, que la van a armar en este torneo, pero habla también acerca de la final, y eso es lo que ve acerca del partido de domingo entre España y Argentina. Buen partido, se antoja como para ver dos técnicos debutantes. Regresa a la casa Esteban Solari. Benjamín Mora será el técnico de la escuadra de Tuzos.
5: Fíjate que estuvo muy interesante, doctor Z, la conferencia de prensa de un gran futbolista, ¿no? Uh-huh. Keylor Navas. Me pareció muy interesante porque se le preguntó, pues, de todo, ¿no? De qué se espera de este Pumas con esta nueva era de Esteban Solari, sobre la desaparición, o bueno, por lo menos este año no va a haber ascenso y descenso, que él, bueno, dijo, pues, ni modo, ¿no? Así son las reglas y nos tenemos que dedicar a jugar bajo este formato. Y habló de su relación con Efraín Juárez, ¿no? Si realmente lo ha contactado Efraín Juárez para regresar al viejo continente. Y él dijo, mira, mientras esté el mercado abierto, cualquier futbolista puede salir, ¿no? Y esa es una realidad, pero que él está ahorita dedicado y comprometido con el equipo de Pumas y que busca su revancha el siguiente semestre. Me pareció muy importante que saliera Keylor Navas a hablar previo al partido contra el equipo de los Tuzos de Pachuca. ¿Por qué? Porque es uno de los elementos con mayor experiencia, mayor bagaje, y esto, quieras o no, doctor, pues le da como que cierta tranquilidad a la afición unamita de que está comprometido, él está contento en la Ciudad de México y pueden contar con Keylor Navas siempre y cuando, pues, no llegue una jugosa oferta de otro equipo.
4: No se echó la soga al cuello, ¿no? Es una realidad. Si mañana llega el marista y le dice, sabes que vente para acá, que por cierto ya quedó eliminado, no va a tener Champions, en el partido de vuelta terminó empatado y está eliminado, no le da posibilidad lastimosamente para Efraín Juárez. Va a enfrentar al equipo de los Tuzos del Pachuca, que decíamos va a tener nuevo técnico. De hecho, están anunciando hoy los Tuzos que llegó Adrián Alcaraz. Es un nuevo delantero, un artillero de 26 años. Llega del Olimpia, que tradicionalmente ha mandado al fútbol mexicano. Son las palabras de Benjamín, el técnico de los Tuzos, que habló en conferencia de prensa.
17: Sí, definitivamente esta institución representa algo más desafiante, porque sabemos lo que se exige en este club, que es ganar, porque realmente es de los pocos equipos, si no es que el único, que ha demostrado con el tiempo que puede formar, puede desarrollar y puede ganar. Y lo de Adrián, pues es un delantero fuerte, un delantero sólido, un delantero que viene jugando, que ha tenido minutos, que está alto, tiene presencia de área. Evidentemente nosotros buscamos variables en la cuestión de las características. Es un delantero distinto a los que están al lado de Salomón.
4: Tendremos tres partidos este viernes, o sea, hoy dos. Tres el viernes, cuatro tendremos el sábado, comenzando a partir de las 6 centro, con el Pumas en contra del Pachuca en la grama del Olímpico, Monterrey a las 8 de la noche contra Santos, misma hora Chivas en contra de los Diablos Rojos del Toluca, y Querétaro estará recibiendo la Corregidora en América. Por cierto, ¿qué te parecieron las declaraciones, Alexei, de el Tony Mohamed? Allá andaba, y las clásicas de él, dijo, por eso no tienen que hablar, o sea, como un fanático. A ver, Mohamed, no dijimos nada que no fuera verdad de la selección argentina. Y otra cosa, yo te quiero ver entrenando al Toluca. Juegan el sábado contra las Chivas. Perdóname, perdóname. Yo sé que tienes un gran bagaje, que te pudo haber dado chance tu directiva, pero su lugar, Alexei, hoy es entrenando al Toluca, no pedorreando el estado de Atlanta, ¿sí o no?
5: Sí, ¿no? Porque luego se queja de los viajes a Estados Unidos, sí, que son bien desgastantes, que las conexiones, bla, bla, bla, bla, bla, bla. Ahí no se quejó Mohamed, ¿verdad? Ahí nos estuvo quejando del fútbol, la forma como opera en el fútbol en los Estados Unidos. Le salió lo argentinísimo. Uh-huh. Y sí, no, muy, me parece muy fuera de lugar. Lo que dijo, le ganó la pasión, el aguante, tras ganarle a Inglaterra.
4: Le hubieran preguntado, oye, ¿viste la madrina que se dieron ahí tus aficionados, hinchas de Huracán? ¿Viste todo? Levantando las bancas de los parques públicos de Estados Unidos y aventándolas, ¿no? Dices, ay, yo nada más me pregunto, ¿quién le pagará los viajes a todos estos muchachos? ¿Quién costeará, no? Porque se ve que son barristas profesionales, hinchas profesionales, así como, pero bueno, no puede uno señalar el tema, es una percepción nada más, pero dices, caray. Beto Ábalos, ¿cómo estás? Placer saludarte, hablando de argentinos. ¿Viene otro argentino a dirigir el conjunto de los zorrinegros del Atlas, sí o no?
18: Yo estoy bien, yo estoy feliz, contento. Caray. Esperando por el fuchibol fantástico de los rojinegros del Atlas. Y es que, de hecho, ya no tarda, en cualquier momento hacen oficial ya la contratación de Hernán Crespo como nuevo estratega de estos rojinegros.
4: ¿Qué pasó con ese volantazo? ¿De dónde salió? ¿Cómo se dio, Beto?
18: ¿Volantazo por qué, mi estimado Doc? ¿De la salida de Diego o de la llegada de Hernán?
4: No, de la llegada de Hernán, ¿no? Pues teníamos a otros en el panorama. ¿Qué pasó? ¿Cómo se dio la negociación?
18: Pues, mi Doc, pues ¿a quién anda leyendo?
4: No, pues no sé. Ayer teníamos esas otras opciones, que era un técnico español, que era de la misma gavilla, del mismo ganado, del director deportivo.
18: ¿A quién anda leyendo? Mejor pregúnteme a mí. Tiene 2 días amarrado Hernán Crespo.
4: No me digas.
18: 2 días, el contrato está desde hace 2 días para Hernán Crespo, le digo más. El mejor contrato en la historia de Atlas para un técnico se le ofreció a Hernán. Es más, va a ganar el doble de lo que Prodi le ofreció a Diego, que ya era un aumento salarial, ¿eh?
4: ¡Ah, caray! O sea,
18: eso está cocinado desde hace un par de días.
4: Estamos ahora, entonces, listos para el tricampeonato del Atlas. Se nos viene el tricampeonato del Atlas.
18: Hombre, yo creo que si mañana nos ponen a Argentina de frente, le ganamos.
4: A los Atlas. Oye, ya comienzan a decir, ¿no? Que la selección argentina gane lo argentina. Ay, ay, ay, qué cosa.
18: Todos quieren ser como nosotros, pero está perfecto. Ese tema con los rojinegros del Atlas, a Hernán lo esperan ya el fin de semana acá en la Perla Tapatía, al tiempo de que también están cerrando, o ya se cerró prácticamente otro fichaje, que es el del extremo Thiago Gouveia, que llegará procedente de Portugal, tiene antecedentes en el Nice de Francia, tiene antecedentes, por supuesto, en el Benfica, así es que ahí van los rojinegros, ¿eh?
4: Pianito,
18: armándose.
4: Con Jorgito Sánchez están salvados, toda la lateral derecha.
18: El mejor lateral derecho en la historia del país, el señor Jorge Sánchez, no estará jugando ante León, no hizo el viaje con el equipo, y reportó apenas el día de ayer, ya entrenó, no hizo el viaje, pero el resto va el mejor jugador extranjero delantero que ha llegado a la liga, el marroquí Ryan Mahé.
4: Ándale.
18: Va el volante de Cabo Verde Duke, y ahí va los rojinegros junto con, yo creo que solo por debajo de Paulinho y de Cristiano Ronaldo, mejor portugués en la historia, Luis Esteves.
4: Caray.
18: Todo positivismo en este momento.
4: A ver cómo vamos a la fecha 5. Alexei, te escucha un optimista, Beto Ábalos.
5: ¿Qué tal, Beto? Un gusto saludarte. Oye, pues fíjate que creo que es un gran técnico Hernán Crespo, ¿eh? Me parece que se va, no es un mal plantel el que tiene Atlas, y yo creo que si Hernán Crespo logra hacer funcionar este equipo de los rojinegros como lo hizo con Defensa y Justicia, Sao Paulo y Banfield, se me hace que el Atlas va a ser competitivo, Beto, ¿eh? Creo que es un gran fichaje traer a Hernán Crespo para la dirección del Atlas.
18: Sí, claro, además, ya poniéndonos un poco serios, justamente eso, ¿no? A ver, ya es un técnico con un título internacional en Sudamérica con Defensa y Justicia, ganó el Paulista con Sao Paulo, que tiene un título también por allá por Arabia. Si bien por ahí la salida de Diego, por supuesto que pegó en el ánimo de la afición, yo creo que es interesante lo que pueda llegar a ofrecer Hernán, tenía más ofertas, recientemente rechazó una de San Lorenzo, y hay que ver, ¿no? Hay que dejar trabajar de alguna u otra manera esta nueva directiva encabezada por Andoni Zubizarreta, y a final de cuentas, pues creo que Crespo también le viene bien a la liga, ¿no? Porque hoy, por ejemplo, imagínese, mi estimado Doc, octubre de este año, Hernán Crespo, Gabriel Milito, clásico tapatío, 1-1, minuto 88. ¿Cómo estará aquello? Imagínenselo.
4: No, olvídate.
18: En los banquillos.
4: No, olvídate. Pero bueno, no todo eso, rinegros del Atlas. ¿Qué nos dices de la nueva casaca de los rojiblancos de las Chivas? Porque es lo que está esperando el señor Franco Martínez.
18: Fíjese que un poco de polémica ya, porque por ahí hay muchos aficionados un tanto inconformes. Pues no alcanzó el primer stock, se acabó. Y los que lo compraron, a ver, son dos noticias, ¿no? Por supuesto, esto te habla de la gran respuesta que tuvo la afición. Pero la otra es, además de la gran noticia, el hecho de que, por ejemplo, los abonados, no se les va a entregar la camisa conforme su abono. Tuvieron que hacerlo en tres etapas porque la demanda fue mucho mayor. Unos ahorita, otros en octubre y otros quizás hasta noviembre. Entonces, eso pues no ha gustado mucho a los que pagaron su anual, pero también nos habla de la gran respuesta que he recibido. Que ojo, el Guadalajara se reforzó con Kevin Castañeda, Jordan Carrillo, y hasta ahora no han vendido a nadie. También tienen un cuadrazo,
4: Sí, sí, sí, la verdad, lo que sea de cada quien, ¿no? Y ahora que pocos veo que, pues, estamos tan metidos en el tema de la Copa Ecuménica. Pero esta sub-20 que tiene 8 jugadores de Chivas, 2 arqueros, o sea, sí hay que redimirnos, sí hay que destacar que Chivas hoy por hoy es la base de las selecciones menores.
18: Mi estimado, puede decirlo sin problema alguno, el fútbol tapatío será el epicentro del fútbol mexicano, caray, este torneo.
4: ¿Cuánta gente aportó el Atlas a esta selección, por cierto, de menores?
18: De menores, creo que todavía ninguno, si mal no estoy.
4: Ninguno, ¿verdad?
18: Eso es culpa de Orlegui completamente.
4: Claro.
18: Estoy seguro que de la mano de la nueva directiva cambiará eso.
4: Oye, Cruz Azul tampoco aportó, América tampoco aportó, Toluca, que son de estos.
18: No sé si el chico Gamboa me falla ahorita.
4: Gamboa.
18: El chico
4: sí,
18: Gamboa por ahí.
4: Sí,
18: Gamboa. Luis Gamboa sería.
4: Sí, está bien, está bien. ¿Se nos queda algo más en el tintero, Beto? ¿Algo de las Chivas para el partido del fin de semana contra el Toluca?
18: Boletos agotados. Hace un rato escuchaba, caray, por ahí que hablaba de lo de Antonio Mohamed. Boletos agotados para el sábado. Aquí ya extrañamos la liga. Mucho torneo, mucha selección. Boletos agotados para el sábado, el rebaño sagrado frente al Toluca. Mañana, como ya les decía, debe estar arribando en estos momentos el Atlas a León, el Atlas frente a León, así es que se reactiva ya la actividad en la Perla Tapatía, y el fin de semana mismo también estará llegando Hernán Crespo a la ciudad, así es que mucha actividad.
4: Gracias, Beto, un abrazo.
18: Fuerte abrazo y estamos en comunicación con todo lo que pasa en los siguientes días.
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4: Hablemos del básquetbol de la NBA. Supuestamente hoy hablaría LeBron James acerca de cuál será su futuro. ¿Tenemos algo acerca del rey finalmente? ¿A dónde va a ir? ¿A dónde apunta la brújula en su carrera?
5: Ya publicó en redes sociales LeBron James que va a ser más pronto de lo que se imaginan. El anuncio, yo creo que va a ser entre lunes y martes. ¿Dónde va a seguir LeBron James? Sin embargo, doctor César, el día de hoy, la franquicia de Miami Heat presentó al público a Giannis Antetokounmpo, quien estuvo acompañado, por supuesto, con Eric Spoelstra y también por Pat Riley. Uh-huh. Y Pat Riley aseguró que ya lograron aterrizar el avión de Antetokounmpo y ahora van por el avión de LeBron James. Ellos confían en poder reunir a LeBron James con Giannis Antetokounmpo y por supuesto con Adebayo, pero creo que LeBron James ya tiene bien definido dónde va a jugar. Steve Kerr salió de la práctica de verano con el equipo de Golden State, los aficionados le preguntaron que qué pasaba con LeBron, y Steve Kerr dijo, tranquilos, ya lo tenemos amarrado. Entonces, caray, doctores, la novela de verano, la novela del verano, gira a LeBron James de 41 años de edad, pero yo creo que sería o Cavaliers o el equipo de Golden State, aunque si Pat salió a decir eso, es porque también puede haber ahí negociaciones para convencer a LeBron de regresar a Miami Heat.
4: Sí, sí, sí. Oye, y lo que están haciendo los guerreros de Golden State llama la atención, ¿no? Porque no lo comentamos, porque luego no nos da tiempo, pero Steve Kerr ahora tiene como segundo coach a Frank Vogel, que ha dirigido 4 equipos distintos en la NBA y que ha sido campeón ya en la NBA. No solamente armaría en un super equipo, armaría en un super staff de coacheo, Alexei.
5: Fue campeón con los Lakers, estando con LeBron James en la burbuja de Las Vegas en el 2020, doctor.
4: A ver, ¿me lo repites? A ver, Frank Vogel fue estuvo campeón. ¿Con quién?
5: Con los Lakers, fue campeón.
4: ¿Y quién
5: con es los
4: jugador?
5: Lakers en la... LeBron James.
4: Ah, caray, o sea, como que va cerrando, ¿no?
5: Yo creo, doctores, yo pienso que LeBron James no va a regresar a Cleveland. Sabe que es mucho riesgo. Él quiere ganar un título. Uh-huh. Y LeBron está analizando bien dónde hay más posibilidades. Con los Cavs, no quiero decir que no lo hay, pero creo que él se estaría perfilando más a un equipo con experiencia como lo es Golden State y, por supuesto, Miami Heat, en caso de que exista esa negociación, pero sí creo que todo apunta a la Gran Bahía para que LeBron juegue ahí.
4: Muy bien. De la MLS, antes de que vayamos una chiquita de la MLS, Montreal en contra de Toronto, prácticamente poniendo arranque de lo que será esta jornada 16, retomando la MLS, al igual que la MX, ya le anda, está la final el domingo, ellos dijeron que no hay problema. Hoy hay este partido, vendrá el del Chicago Fire contra el Vancouver Whitecaps, con el gran tema de Robert Lewandowski, que es un nuevo refuerzo para esta campaña. San Luis en contra del Sporting Kansas City, o la continuación de la campaña. Y hay un partidazo en el oeste, siempre dan de qué hablar. El Seattle Sounders en contra de los Timbers de Portland, que este partido estará cerrando la jornada. 9:30 centro, 10:30 del este, a las 7:30 del Pacífico será este partido. Y el de, déjame corregir, el de Montreal-Toronto, 6:30 centro, 7:30 del este, 4:30 del Pacífico. Y para este viernes tendremos 2 partidos, Nashville-Atlanta y el Galaxy contra Los Ángeles. Retoma la temporada del MLS con el clásico del tráfico, punto y aparte. Otro tema que tenemos caliente, Alexei, se vienen los Juegos Centroamericanos y del Caribe a jugarse del 24 de julio al 8 de julio y será ya en la República Dominicana. Una tiradora, Gabriela Rodríguez, y el clavadista Juan Manuel Celaya ya serán los encargados de llevar la bandera en la delegación mexicana. ¿Nos interesan o no nos interesan los Juegos Centroamericanos y del Caribe a realizarse en Santo Domingo, República Dominicana?
5: Sí, no, por supuesto, doctor, que interesa, porque esto arranca el ciclo olímpico de la delegación mexicana rumbo a Los Ángeles. Se estará celebrando, 100 años de la primera edición de los Juegos Centroamericanos. Por tercera ocasión en la historia, República Dominicana va a recibir esta cita de la región, y México busca el tricampeonato. Ganó el medallero en Barranquilla 2018, lo ganó en Salvador 2023, y ahora estarán tratando de hacer lo mismo en Santo Domingo 2026. Y claro que subyuga, doctores, porque de aquí pueden ir saliendo las primeras grandes figuras de México para ganar medallas en los Panamericanos y también, ¿por qué no?, en los próximos Juegos Olímpicos.
4: Así que la información de los fanáticos del deporte. 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En el verano de 1966, específicamente el 16 de julio, nació Cream, trío británico conformado por el guitarrista Eric Clapton, el bajista y vocalista Jack Bruce y el baterista Ginger Baker, considerado el primer supergrupo en la historia del rock. Su sonido mezclaba rock, blues, psicodelia y jazz. Eran conocidos por sus improvisaciones en vivo. Para mayo del año del 68, en el pico de su éxito comercial, los miembros de The Cream anunciaron que se separarían ese mismo año. Lastimosamente, Jack Bruce falleció en el 2014, Ginger Baker en el 2019, dejando a

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3: Otra vez en comenzar el lunes de 5 a 6 como siempre desde el Diamante. Y bueno, nuestra programación que es muy pero muy completa. Oye, ¿disfrutaste el juego de las estrellas del derby?
4: Por supuesto, con la gran cobertura que realizaron, no solamente el derby de jonrones, sino el juego de estrellas y también el de futuras estrellas.
3: Por primera vez tuvimos el juego de futuras estrellas,
4: Gracias al trabajo del tiburón de Varadero allí en la parte técnica, que es un fenómeno.
3: Te hago la pregunta. Hoy le he hecho varias preguntas a usted. Me tiró ahí para la esquina, corner.
4: Le respondí al final.
3: Me respondiste al final, Argentina-España.
4: Es lo que vale.
3: Después de que tuve que ponerlo contra la pared, porque usted a veces también necesita
4: ser puesto contra la pared. Contra las cuerdas y tuve que...
3: en el este, ahora que tuvimos esta victoria de los Mets sobre Filadelfia.
4: Usted dijo que los Phillies pasaban a los Bravos.
3: ¿Pero qué dice usted? El país quiere escucharlo. ¿Qué dice usted?
4: Que los Bravos mantienen el este.
3: Mantienen el este. Los Bravos necesitan a Ronald Acuña Jr.
4: Y ya va, está a punto de regresar.
3: Eso es una muy buena noticia. Los Bravos necesitan que Austin Riley batee. Ha tenido una temporada muy por debajo de lo que nos tiene acostumbrado. Entonces usted piensa, usted está con Quiñones en ese caso.
4: Yo creo que los Bravos mantienen el este de la Liga Nacional.
3: Hoy están a 2.5 los Phillies de los Bravos.
4: Y esperemos que pronto pueda regresar Aaron Judge.
3: Esa promete ser una... para los Yankees.
4: Para los Yankees.
3: Sí, y esa también pudiera ser una clave si los Yankees van a alcanzar a los Rays. Y ya de paso que usted lo puso ahí, porque usted es así, de caprichoso. ¿Los Rays o los Yankees? Ya que hablamos del este de la Nacional, ¿qué opina usted del este de la Americana? ¿Se lo llevan los Rays?

0: Ya tremendo, ¿no? O los Yankees le dan alcance.
1: Es que la pregunta en este caso, Beto, es cuándo regresa Aaron Judge.
0: Esto es un equipo Aaron Judge dependiente.
1: No es Aaron Judge dependiente, pero es un pelotero que marca diferencia. Pero si Judge regresa, los Yankees se llevan el este del americano.
0: Bueno, ya usted lo dijo, y como yo a usted lo respeto tanto y lo quiero tanto, lo voy a apuntar aquí.
1: Dígalo.
0: Para que cuando se acabe la temporada regular, lo vamos a estar aquí, lo vamos a decir, 16 de julio, vamos a apuntar a Acosta, los pronósticos de Acosta.
1: Atlanta y Nueva York, y usted decía Filadelfia y Tampa.
0: Atlanta, Nueva York, Filadelfia, Tampa. Sí.
1: ¿Te dijo Filadelfia sobre Atlanta?
0: Filadelfia sobre Atlanta, Tampa sobre Atlanta. Sí. Bueno, señores,
1: ya lo saben.
0: Así hemos llegado al final de esta transmisión que se ha originado desde el Citizens Bank Park de Filadelfia. La victoria de los Mets sobre los Phillies de 4-1, comenzando de esta manera la segunda mitad de la campaña del 2026 de las Grandes Ligas. A nombre de todo este equipo gigantesco de trabajo, productores, directores, ingenieros, le doy hay que darle las gracias también a Quiñones, eso también, porque si no, a Quiñones, que ha estado ahí en el terreno de juego en el Citizens Bank Park, el amigo Iker González en la producción con Darinka Talavera, Jesús Eduardo Acosta en la narración y los comentarios, y de este servidor Alberto "El Beto" Ferreiro, le decimos gracias, muchísimas gracias por la atención dispensada, y no le quiten al dial, no cambien la aplicación Euphoria by Travel, o Euphoria, ya by Travel hay que eliminarlo, la aplicación Euphoria, que es gratis, bájela, sigan con TUDN Radio, porque viene mucho, pero muchísimo más. TUDN Radio no se detiene. Vamos a hablar de fútbol también. Hasta mañana.

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1: Michael Jordan no fue simplemente un basquetbolista, fue el rostro de una era. Con los Chicago Bulls transformó la NBA en un fenómeno global, ganó campeonatos, finales, premios y momentos imposibles. Su salto parecía suspender el tiempo, su mirada intimidaba rivales y su competitividad rozaba la obsesión. Jordan convirtió la excelencia en espectáculo y la presión en arte. Cuando el balón quemaba, él pedía la última jugada.
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2: Jim Thorpe fue quizás el atleta más completo que haya nacido en Estados Unidos. Brilló en Juegos Olímpicos, fútbol americano, béisbol y más. Su cuerpo parecía preparado para cualquier disciplina y su talento desbordaba las reglas de su tiempo. En una época marcada por prejuicios, Thorpe compitió con grandeza feroz. Su nombre representa la idea poderosa, el deporte como expresión pura del talento humano.
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1: Sandy Koufax tuvo una cima breve pero deslumbrante. Cuando estaba en plenitud parecía imposible batearle. Su recta y su curva dominaron a una generación. Lanzaba con arte y furia, con una mecánica elegante y un brazo de leyenda. Koufax no necesitó una carrera eterna para entrar al Olimpo. Le bastó un tramo de excelencia tan alto que todavía parece irreal.
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2: Joe Montana fue el quarterback de la calma perfecta. En los momentos grandes, cuando el estadio rugía y el reloj apretaba, parecía jugar en silencio. Con los 49ers ganó Super Bowls y dejó remontadas de colección. No tenía el brazo más explosivo, pero sí una precisión quirúrgica y una frialdad legendaria. Montana convirtió el último drive en una forma de arte.
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7: Hank Aaron fue constancia, poder y dignidad. Persiguió y superó una de las marcas más sagradas del béisbol bajo una presión social enorme. Su swing no era escándalo. Era precisión, disciplina y grandeza repetida. Aaron conectó jonrones, sí, pero también resistió ataques racistas con una fortaleza admirable. Su historia es la de un hombre que venció al miedo con clase y excelencia.
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8: Jerry Rice es el receptor más grande en la historia de la NFL. No vivía solo del talento, vivía del trabajo obsesivo, de rutas perfectas, manos seguras y una preparación casi militar. Con San Francisco, construyó una carrera de récords, campeonatos y momentos decisivos. Rice hizo parecer simple lo imposible. Cada recepción llevaba una lección. La grandeza se entrena cuando nadie está mirando.
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1: Lou Gehrig fue poder, resistencia y nobleza. Durante años fue el corazón silencioso de los Yankees, un hombre de números enormes y carácter inmenso. Su despedida en Yankee Stadium sigue siendo uno de los momentos más conmovedores del deporte. Gehrig nos enseñó que la grandeza también puede ser humilde. Su historia no termina en la enfermedad, termina en la dignidad de un gigante.
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1: Magic Johnson hizo que el baloncesto sonara como música. Su visión de juego convirtió cada pase en espectáculo y cada contraataque en teatro. Con los Lakers, el Showtime transformó la NBA en una experiencia vibrante. Era alto como delantero, creativo como base y carismático como una estrella de cine. Magic jugaba con una sonrisa, pero competía con fiereza. Su legado es imaginación, grandeza y alegría.
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3: Simone Biles llevó la gimnasia a una frontera que parecía imposible. Su potencia, control corporal y creatividad la colocaron en una categoría única. Tiene movimientos con su nombre porque hizo cosas que nadie más podía hacer. Pero su grandeza también está en hablar de salud mental, presión y humanidad. Biles lo recordó que incluso los más fuertes también sienten, y que cuidarse también es valentía.
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1: Michael Phelps convirtió la alberca en su imperio. En cada brazada había técnica, ambición y una capacidad casi inhumana para competir bajo presión. Es el atleta olímpico más condecorado de la historia y símbolo absoluto del dominio. Phelps no nadaba carreras, construía capítulos de leyenda. Su cuerpo estaba diseñado para el agua, pero su mente fue diseñada para ganar cuando el mundo entero miraba.
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2: Ted Williams fue uno de los bateadores más puros que ha visto el béisbol. Su ojo, paciencia y técnica eran casi científicos. Además, interrumpió su carrera para servir como piloto militar y aún así volvió a producir con grandeza. Williams entendía la zona de strike como un mapa secreto.
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4: Considerado uno de los más grandes de Brasil, Renato Gaúcho fue un delantero campeón de la Libertadores y de la Intercontinental con el Club Grêmio en 1983. Años después, como técnico, volvió a ganar la Copa en 2017. También fue campeón de América con Brasil en 1989. Con su carisma, fue uno de los pocos que brilló como jugador y entrenador en la Copa Libertadores.
5: Nacido en Luque, Paraguay, José Luis Chilavert ganó la Libertadores y la Intercontinental en 1994 con Vélez Sarsfield. Fue un arquero único, pues a pesar de posicionarse bajo los tres palos, también era goleador, siendo el primer portero en marcar un hat-trick en un partido oficial. Elegido varias veces como el mejor portero del mundo, marcó una era en Sudamérica.
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10: De vuelta, amigos de TUDN Radio, en Contacto Deportivo, es jueves 16 de julio de 2026 y bajo la producción de Jessica Cedillo, Iker González, continuamos acá en Contacto Deportivo y nos vamos de lleno con la información de las grandes ligas con el mundo de la MLB. Es que bueno, acaba de arrancar, va a arrancar mejor dicho, la segunda mitad de la campaña 2026, después de lo que fueron 3 días bastante cargados de actividad con el juego de futuras estrellas, el Home Run Derby y el juego de estrellas de la MLB. Hoy actividad, solo un partido con los Mets de Nueva York enfrentándose a los Phillies de Filadelfia, partido que ustedes podrán seguir en la señal de TUDN Radio. Pero para platicar de esto y más, hacemos contacto acá con Luis Quiñones, nuestro compañero de TUDN Radio, quien nos tiene todos los detalles en relación a las Grandes Ligas.
11: Hola, ¿qué tal, Iker? Muy buenas tardes. El saludo para ti, para la gran audiencia de Contacto Deportivo. Hoy se reanuda la actividad del béisbol de Grandes Ligas después del Juego de Estrellas, el parón, el clásico de media temporada. Y será con un solo juego precisamente aquí en Filadelfia, donde nos encontramos todavía el equipo de TUDN Radio. Hoy en Citizens Bank Park, los Mets de Nueva York enfrentan a los Phillies con transmisión de TUDN Radio en la app Euforia. El duelo de abridores, Christian Scott por el equipo de los Mets, mientras que Aaron Nola, pitcher derecho, 3 victorias, 6 derrotas y efectividad de 5.75 estará lanzando por los Phillies. Unos Phillies de Filadelfia que van a esta segunda mitad de la temporada metidos en plena pelea por el primer lugar de la división este de la Liga Nacional. Están a 2 juegos de los Bravos de Atlanta. Los Phillies, 54 victorias, 42 derrotas, mientras que Atlanta tiene 55 ganados, 40 perdidos. Para mañana inician las restantes series en el calendario del fin de semana de las Grandes Ligas, con toda la atención en el Bronx, en el Yankee Stadium, donde los bombarderos reciben a los Dodgers de Los Ángeles en una muy esperada serie, muy mediática reedición de la Serie Mundial del 2024, donde los Dodgers se impusieron en 5 juegos precisamente ahí en Yankee Stadium. No están anunciados todavía los lanzadores para el día de mañana, en juego que comienza a las 7:00 p.m. con 5 minutos con transmisión de TUDN Radio, al igual que el domingo, igualmente por TUDN Radio, a las 7:20, Dodgers contra Yankees. A propósito de lo que dejó el juego de las estrellas, el dominicano de los Tampa Bay Rays, Junior Caminero, fue catalogado como día a día. Las radiografías, después del pelotazo que recibió en el Juego de Estrellas aquí en Filadelfia, han resultado negativas y fue clasificado de esa manera. Expresó Junior Caminero confianza en que podrá jugar mañana viernes cuando los Tampa Bay Rays enfrenten en un doble juego en el Fenway Park a los Medias Rojas de Boston. Mientras tanto, los Rojos de Cincinnati han llegado a un acuerdo con el lanzador Chase Burns para una extensión por 7 años y $105 millones. Chase Burns, de 23 años, fue convocado para este Juego de las Estrellas por primera vez en su carrera. Tiene récord de 11 victorias, una derrota y una efectividad de 2.54 en la presente temporada. La invitación para encontrarnos hoy a las 5:00 p.m, tiempo del este, desde el Diamante, y a las 7:00 p.m, desde aquí, desde el Citizens Bank Park de Filadelfia, con el juego entre los Mets y los Phillies. Que tengan muy buenas tardes.
10: Gracias, Quiñones, por la información de las Grandes Ligas. Y bueno, recordarles, y los siguientes días tendremos mucha actividad en relación a la MLB. No solo el día de hoy con este partido entre los Mets y Phillies, sino que el día de mañana también en punto de las 5:00 p.m, tiempo del este, el primer juego de la serie entre Los Ángeles Dodgers y los New York Yankees, y el domingo el cierre precisamente de esta serie, el tercer partido entre Los Ángeles Dodgers y los New York Yankees, todo a través de la señal de TUDN Radio. Y continuamos con más acá en Contacto Deportivo. Nos vamos ahora a informaciones de la NBA, y es que tenemos actividad en la Summer League de esta liga. Y para platicar de ello, hacemos contacto con nuestro compañero de TUDN Radio, Luis Manuel Tate Gómez Luna, quien nos tiene todos los detalles. Tate, ¿cómo andas? Bienvenido a Contacto Deportivo.
12: Iker, ¿cómo estás, amigos de Contacto Deportivo? Un placer estar con ustedes en este jueves para platicar un poco de la Liga de Verano en el mejor básquetbol del mundo, en donde es el escenario perfecto para que los prospectos, para que los jugadores que están en los equipos de la Liga de Desarrollo estén exhibiendo grandes cualidades para que los equipos puedan voltearlos a ver de cara a la temporada 2026-2027 de la NBA, que arrancará el próximo mes de octubre. En resultados de este miércoles, destacando la victoria de los San Antonio Spurs, los subcampeones de la NBA, contra el equipo del Utah Jazz por 94-82, tercera victoria para el equipo de San Antonio, con un gran Jacoby Gillespie, el hombre que fue seleccionado en la posición número 42 del último draft. El día de ayer fue el gran elemento por parte del equipo tejano, se fue con 25 unidades, 10 de 21 en tiros de campo, 3 de 8 en triples, también un rebote y también 5 asistencias, bien apoyado por parte de Hyun-Jung Lee, del número 25 16 en 22 minutos sobre la duela, se fue con 22 unidades, 5 de 11 en tiros de campo, 4 de 7 en triples y 5 capturas de balón. 14 unidades también para RJ Davis y con 5 de 2 en tiros de campo y 12 rebotes para un doble doble, superando al Utah Jazz, que sufre su tercera derrota en esta liga de verano con solamente una victoria. Hugo González, el español de los Boston Celtics, comandó a la victoria número 3 de los Boston Celtics ante los Sacramento Kings por 82-76. Hugo González había iniciado el partido ya siendo uno de los hombres importantes de este equipo y se fue con 24 unidades en 34 minutos con 8 de 18 en tiros de campo, 3 triples convertidos, 10 rebotes y también 5 asistencias. Apoyado acá el basquetbolista español viene por Milo Susán, que tiene 13 unidades, 18 para John Tronche, y desde la banca también los 25 minutos sobre la duela para Chris Senate Jr., y que se fue con 10 unidades en el partido, además de 12 capturas de balón, superando unos Sacramento Kings que simplemente brillaron con Alex Caraván con 21 unidades, 7 de 15 en tiros de campo y 8 capturas de balón. Son los resultados más importantes de este miércoles, junto con los Timberwolves derrotando 114-98 a los Indiana Pacers, también el Orlando Magic venciendo 99-92 a los Philadelphia 76ers, los Cleveland Cavaliers 82-77 ante los Pelicans y también los Angeles Clippers 108-94 ante los Wizards de Washington. Para este jueves destacar algunos partidos, arrancando a las 6 de la tarde tiempo del este, los Mavericks contra el Oklahoma City Thunder, los Lakers contra los Chicago Bulls, los Nets contra los Houston Rockets y los Golden State Warriors contra los Knicks de Nueva York, además de los Portland Trail Blazers contra los Denver Nuggets. Es la información, Iker, amigos de Contacto Deportivo de la Liga de Verano de la NBA. Yo los espero a continuación en el vestidor con Horacio Joffre. Hasta la próxima.
10: Gracias, Tate, por la información de la NBA, lo que acontece en estos instantes, en estos días con la Summer League, la Liga de Verano del mejor básquetbol del planeta. Pero también nos vamos con información de la WNBA, y es que el día de ayer tuvimos un total de 3 compromisos. Victoria para el Chicago Sky, marcador de 95-90 ante el Storm de Seattle. También las Minnesota Lynx se llevaron la victoria 96-87 contra Los Ángeles Sparks, y finalmente las Golden State Valkyries se derrotaron 88-75 al Indiana Fever. Para este partido tendremos solo un compromiso con el Fire viéndose las caras con las Mystics. Este compromiso en punto de las 9 de la noche, tiempo del este. Cabe destacar que el compromiso entre Liberty y Wings, que estaba programado para el día de hoy, fue postergado y se jugará el siguiente lunes 20 de julio en punto de las 8 de la noche, tiempo del este. Vamos ahora con informaciones del tenis en relación al Abierto de Nordea, con información de los octavos de final en cuestiones varolín, en informaciones de este jueves 16 de julio, y es que Thiago Agustín Tirante derrotó a Nicolás Vasilashvili por marcadores de 7-5, 3-6 y 6-4. También Andrei Rublev venció a Andrea Pellegrino por marcadores de 7-6, 6-7 y 6-3. En relación a los otros 3 partidos restantes, Lautaro Midón, el argentino, cayó ante el chileno Alejandro Tabilo por marcadores en este sentido de 6-4, 6-7 y 6-4. Y en partido que está disputándose en estos momentos, Jesper de Jong se está viendo las caras con Sebastián Báez. La actividad se encuentra en el primer set con ventaja para el argentino, 4-3 en ese primer episodio. Vámonos entonces a la final femenina que se jugó el día de hoy en este Abierto de Nordea, en este jueves 16 de julio, con victoria para Paula Badosa, quien venció a Simona Walter por marcadores similares en los 2 sets de 7-5 cada uno. Y continuamos con informaciones del ciclismo en referencia al Tour de Francia, y es que Tim Merlier ganó este jueves en Charleroi-Saône con un sprint masivo de alta velocidad. El belga completó los 179.1 kilómetros desde el circuit Nevers-Magny-Cours en un tiempo de 3 horas 38 minutos y 53 segundos. Se trata de la tercera victoria de Tim Merlier en el Tour de Francia 2026, la sexta en total. La general, cabe destacar, no cambió y es que Tadej Pogačar se mantiene como líder tras 7 etapas disputadas y conserva el maillot amarillo con un tiempo de 3:36 de ventaja con respecto a Jonas Vingegaard con el belga Remco Evenepoel, tercero a 4:06, mientras que Juan Ayuso es cuarto con 4:22 de ventaja sobre el esloveno. Por su parte, Isaac del Toro llegó hoy en el lugar 59 con un tiempo de 3:38:53 y se mantiene en la posición número 7 de la etapa general. Cabe destacar que la etapa 13 del Tour de Francia será este viernes 17 de julio de 2026 en el circuito Dole Belfort, carrera de 205.8 kilómetros. Y continuamos con más porque este fin de semana regresa la actividad de la Fórmula 1 con el Gran Premio de Bélgica en el Spa-Francorchamps, un circuito que reúne prácticamente todos los desafíos que puede presentar un Gran Premio. Oscar Díaz nos cuenta los detalles.
13: Desde una de las pistas más queridas del año llegamos al Gran Premio de Bélgica. Acompáñanos a conocer Spa-Francorchamps. Este circuito se sitúa en el corazón de los bosques de Lieja. Cuenta con una extensión de 7.004 kilómetros, siendo el trazado más extenso de todo el mundial. Se le darán 44 giros para un total de 308 kilómetros de acción de carrera. Y contamos con un total de 5 zonas de modo recta, la mayor cantidad vista en este 2026. A lo largo del recorrido pasamos por 19 curvas. El primer sector comienza con una pequeña recta pasando por línea de meta y la fuerte frenada de la primera curva, saliendo a la bajada que nos lleva a Ogush, la curva más emblemática del deporte, quien junto con Riley Leon protagonizan una veloz chicana ascendente de 40 metros que se pasa a 320 kilómetros por hora y nos da pie a una extensa recta donde al final de la misma encontramos la mejor oportunidad de adelantamiento y el comienzo del segundo sector con una chicana de frenado fuerte y seguido de varias curvas prolongadas de velocidad media, donde la estabilidad es vital para sobrevivir a la zona más técnica del circuito. Al comenzar el tercer sector nos topamos con velocidad y agresividad para que al final de la vuelta nos topemos con la violenta chicana Boss Stop que nos deja en la línea de meta. En resumen, si una montaña rusa fuera un circuito de la Fórmula 1 sería este, una pista extremadamente veloz, extensa y peligrosa, donde los motores enfrentan una prueba de fuego y montaremos una carga aerodinámica media-baja para poder exprimir al máximo la velocidad punta. Finalmente la gama de neumáticos será media y ante un circuito extenso y exigente veremos a partir de 2 paradas en boxes. Todo listo desde Spa-Francorchamps para el Gran Premio de Bélgica. Para tu DN Radio, Oscar Díaz.
10: Y nos vamos ahora con el fútbol mexicano y es que el Atlas ya habría definido al que será su nuevo director técnico que sustituiría a Diego Coca y sería una leyenda del fútbol argentino que ya ha ganado varios títulos también como entrenador. Y es que de acuerdo con información del periodista Fabrizio Romano, Atlas ya tendría un trato cerrado con Hernán Crespo, exjugador de la selección argentina y que ya tiene 10 años forjando su carrera como técnico. La fuente antes citada también detalla que Crespo firmaría un contrato a largo plazo, pues estaría ligado al equipo rojinegro hasta 2028. El argentino contaría además con un apoyo total a su trabajo en todos los niveles. Por cierto, el último equipo al que dirigió Hernán Crespo fue el Sao Paulo de Brasil, cargo que dejó en marzo del presente año. Como entrenador ha ganado las copas y las ligas de Qatar, la Champions League asiática, la Copa Sudamericana y un campeonato paulista. Su llegada al Atlas sería anunciada muy pronto. Y en relación al conjunto rojinegro, el Atlas tiene ya de manera oficial a su 5º refuerzo de cara al torneo Apertura 2026 de la Liga MX. Se trata del mundialista mexicano Jorge Sánchez, quien desde ya es nuevo elemento de los zorros luego de superar los exámenes físicos y médicos para que finalmente estampara la firma en el contrato que le une al conjunto rojinegro. Tras defender a nuestro país en la máxima competencia del fútbol mundial, el lateral mexicano Jorge Sánchez se suma a la academia para escribir una nueva historia en la ciudad de la Furia. Después de competir en algunos de los escenarios más exigentes de México Y Europa, Jorge Sánchez llega al Atlas con una trayectoria construida al más alto nivel, se explicó en un comunicado. De esta manera, el lateral derecho se convirtió ya de forma oficial en el quinto refuerzo del Atlas de cara a la apertura 2026 de la Liga MX. Previamente se anunciaron las llegadas del portugués Luis Esteves, el argentino Milton Valenzuela, el marroquí Ryan May, así como Luis Enríquez Duque, nacido en Cabo Verde. Y continuamos con más información en relación a la Liga MX, y es que el América tiene novedades. En entrevista para TUDN, Guillermo Almada confesó la cantidad de refuerzos que tiene pactada con la directiva del club de Cuapa, aunque no dio detalles sobre la identidad de los mismos o las posiciones que ocuparían para no alborotar al mercado y además complicar de esta forma las negociaciones.
14: Sí, las posiciones las sabemos internamente, no las queremos hacer públicamente porque cualquier comentario que hagamos se duplican los precios o se triplican. La idea es traer entre 4 y 5 refuerzos para tener un equipo protagonista. Vuelvo a insistir, hoy se incorporaron los de la selección, que son jugadores importantes también para nosotros, más allá de la proyección de algunos jugadores jóvenes. Es traer esa cantidad para fortalecerlo como grupo e indudablemente como equipo en las distintas competencias que va a tener el club.
15: ¿Ha sido más difícil?
14: Eso es difícil de saber porque las incorporaciones no las manejo yo ni manejo la parte económica, por más que uno las gestiona desde otro lugar, ¿no? Fortaleciendo a los jugadores y administrando otro tipo de cosas. Uno quisiera tener las incorporaciones ya, pero hay un mundial, muchas ligas están de vacaciones, los jugadores también, y a veces se hace difícil esa negociación. Y esperemos lo antes posible tenerlo aquí para tratar de integrarlo primero en la parte humana y después en la parte futbolística, que también va a llevar su tiempo.
10: Y nos vamos ahora con información de las Chivas Rayadas del Guadalajara, pues el equipo tapatío anunció a días del inicio de la Liga MX en su edición Apertura 2026 los números de las playeras o dorsales que portarán los jugadores rojiblancos. La casaca número 1 le va a pertenecer a Raúl El Tala Rangel, con el 2 estará José Castillo, el 3 es para Diego Campillo, con el 4 estará Miguel Tapias, el 5 es para Brian El Cotorro González, el 6 es Omar Gobea, el 7 es Luis Romo, el 9 Ángel Sepúlveda, el 10 Efraín Álvarez, el 11 Brian Gutiérrez, que viene de ser seleccionado nacional, Oscar Wally le corresponde el número 13, el 14 es para Hugo Camberos, una de las joyas de la cantera rojiblanca, el 16 es para Luis Rey, quien regresa de una breve sesión con los Camoteros del Puebla. Ricardo Marín será el número 17, el 18 Jonathan Pérez, el 19 Kevin Castañeda, uno de los refuerzos de cara a este campeonato. 23 Daniel Aguirre, 24 Miguel Gómez, 25 Roberto El Piojo Alvarado, 28 Rubén El Oso González, 30 Santiago Sandoval, 31 Sebastián Lisiaga, 33 Jordan Carrillo, quien es la gran estrella a seguir, o una de las grandes estrellas a seguir de cara al siguiente torneo, 34 Armando La Hormiga González y 37 Richard Ledesma. Y a través de un comunicado, el Guadalajara develó sus nuevos jerseys, en donde destaca el de local, que será rojiblanco con el cuello polo en azul marino, además de implementar detalles ocultos como un logo basado en los cuernos de una chiva para darle mayor identidad al jersey. Por su parte, la indumentaria de visitante será blanca con algunos vivos en rojo y azul, en donde destaca que el escudo se le cambiarán los colores tradicionales utilizando un estilo más monocromático. El Guadalajara sacó en preventa algunos jerseys, en donde se confirmaron los precios, en el que la versión de jugador tendrá un costo de $2,999, es decir, $172, mientras que el jersey de aficionado costará $1,999, es decir, $114. y Antonio el Turco Mohamed ya se prepara para lo que será esta apertura 2026 y en entrevista exclusiva para TUDN habló de una de sus piezas clave que es Alexis Vega, donde después de su participación en el Mundial, el Turco aseguró que está en perfectas condiciones para el inicio del torneo.
15: Y mentalmente está con la gana de competir y de seguir llevando a Toluca a lo más alto. Eso es lo que a nosotros nos comentó. Se lo ve aparte con la actitud, regresó el lunes después de que México quedó eliminado y se presentó con nosotros y está entrenando. Así que a nosotros eso nos soluciona mucho.
10: Asimismo confesó que tuvo varias ofertas tanto en México como en el extranjero, pero que se decantó por mantenerse con los Diablos Rojos.
15: Varias de México y de afuera, pero no hubo ninguna duda que iba a seguir acá. Siempre pensé en quedarme y en terminar este semestre. Después veremos, pero esto lo voy a disfrutar, lo estoy disfrutando, así que siempre mirando para adelante.
10: Y Eric Gutiérrez ofreció su primera conferencia de prensa como jugador del Toluca. En ella, el mediocampista mexicano rompió el silencio sobre lo que vivió en Chivas luego de ser separado del primer equipo por Gabriel Milito en el torneo Clausura 2026.
16: Siempre agradecido con el Club Toluca porque desde que se me separó de Chivas mostró interés en mí y no me moví por cosas personales también. Y para mí es una gran ilusión el venir acá. Sabemos que Toluca está compitiendo muy bien ya estos torneos y tiene un buen equipo. Me convenció el interés, la forma de hablarme, el sentirme importante también. Y bueno, en lo personal, volver a jugar, volver a disfrutar, porque fueron meses muy complicados para mí, en donde ya no quería jugar, se me quitaron las ganas bastante por todo lo que pasó. Pero agradecido con el Club Toluca por el interés y sé que vengo un proyecto ganador, que eso es lo más importante, y se vienen torneos importantes, por eso me preparé muy bien esta pretemporada. La sufrí, la verdad, porque tenía mucho que no hacía una pretemporada, y creo que me preparé muy bien para el inicio del torneo y espero ser un torneo muy bueno para mí en lo personal y en lo grupal también.
10: Y la Liga MX hizo oficial la eliminación de la multa porcentual de la tabla de cocientes para la temporada 2026-2027, la cual comenzará este jueves con la primera jornada del torneo Apertura 2026. En su reglamento de competencia y tal como lo había establecido en los últimos años, el organismo dejó en claro en su artículo 35 que no habrá ascenso ni descenso. Derivado del acuerdo tomado por el Comité Ejecutivo de la Federación Mexicana de Fútbol, a partir de esta temporada, los clubes que integran Liga MX no descenderán a Expansión MX. Asimismo, los clubes de Expansión no ascenderán a la Liga MX, cita un comunicado. Sin embargo, a diferencia de temporadas anteriores, para el año futbolístico que inicia este jueves, ya no se establecen las multas a los últimos tres lugares de la tabla de cocientes, las cuales funcionaban como un subsidio para los clubes de Expansión tras la suspensión indefinida del ascenso y descenso durante la pandemia de 2020. Y de esta forma estamos llegando al final de esta edición de Contacto Deportivo. Quédense que ya viene El Vestidor en la señal de TUDN Radio. A nombre de Jessica Cedillo, el día de hoy en la producción, Iker González se despide. Buenas tardes, muchas gracias.
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2: Desde una línea de cuatro. Sean bienvenidos al análisis.
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0: gusto saludarlos, bienvenidos a una nueva emisión de Línea de Cuatro en la señal de TUDN Radio, la producción de Darinka Talavera, Karen Villagrana, que sigue como durante estos más de 30 días ahí encerrada en su cueva operando y haciendo posible junto con Oscar Díaz esta transmisión en redes sociales, en Facebook Live, en YouTube, a todos los que están con nosotros. Hoy una nueva emisión de Línea de Cuatro, ya lo decíamos, en este 16 de julio del 2026. Miguel Ángel Fraga, Tate Gómez Luna, Gabriel Sainz, quien le saluda en este micrófono, su servidor Diego Peña. Se acerca el tiempo para la gran final, la finalísima de Argentina en contra de la selección de España. Un partido que se tuvo que haber jugado en marzo. Tate, hoy cómo han cambiado, ¿no?, los dos equipos, qué tan diferentes están de marzo a ahora.
1: ¿Cómo están, compañeros? Un placer saludarlos a nuestros amigos que nos acompañan acá en Línea de Cuatro. Qué romántico, ¿no? Lo decíamos el día de ayer, lo que es el fútbol, tantos problemas que se tuvo para llegar a este partido, de que hasta el Chiqui Tapia entró, Luis de la Fuente habló y que no se pusieron de acuerdo para jugarlo, y ahora la finalísima estará en la final de la Copa del Mundo. Me parece un escenario inmejorable. Creo que llegan las dos mejores versiones de los dos equipos, tanto España como de la selección de Argentina, y más Argentina, de cómo ha ido sobreviviendo pues toda la adversidad que tuvo, ¿no? España, yo creo que un poco más de claridad de lo que viene mostrando en la Liga de Naciones, en la Euro, en este Mundial, pero se van a enfrentar las dos mejores selecciones del mundo.
0: En la previa, Gabo, con el gusto de saludarte y darte la bienvenida. El que sea la primera vez que el vigente campeón de Eurocopa y el vigente campeón de Copa América se enfrenten, la hace en la previa, ya después, sí, en los 90, claro. No nos eche la culpa de lo que pase.
2: Sí.
0: ¿La hace la mejor final de la historia?
2: Qué gusto saludarte, Diego, también para todos. Al señor Fraga no lo va a saludar, qué ridículo poniéndose ahí el... No, el...

0: pregunten.
1: No, no, no, no, qué ridículo.
2: Solamente
1: no,
2: tú le vas a México. Ridículo. Tú le vas a México, ¿no?
1: Sí, no, no, no estabas apoyando a México todo el mundial y todo, ya se te olvidó. Ahora ya le vas a Messi y a Argentina.
2: Digo, si no, pues para saber qué creerte. O si no te creemos nada. Porque si un día apoyas a México y luego vas con Argentina.
0: Pero estamos hablando de la final. Lastimosamente México no está ahí. Pero no interrumpas.
1: Bueno, para mí sí eso tiene que ser un gran partido. Hoy día incluso creo que el señor Gómez Luna, ya sabes que se va a molestar porque el diario y todo lo que digo se le molesta. Yo creo que va a ganar Argentina. La verdad es que no veo un equipo que le pueda ganar a Argentina con el vértigo que tiene adelante. No, dije Argentina, pero usted como tiene diario cerilla en los oídos, no escucha.
3: Ayer dijo España.
1: Yo creo que Argentina va a ganar la final, pero bueno, vamos a ver. Yo, ojito, también hay que ponerle a lo del Lamine Yamal. Parece que no entrenó con el equipo, así que a ver qué pasa. Digo, faltan 3 días, pero pues a ver qué pasa con España, ¿no?
2: Miguel Ángel Fraga, gusto saludarte. No, la neta no te voy a preguntar a quién le vas porque no me importa. O sea, aquí estamos para analizar fríamente, bueno, en un mundo ideal. No. En la previa, el que sea el vigente campeón de Eurocopa y de Copa América, ¿la hace la mejor final?
0: No necesariamente, porque al final del día es la Copa América, no estamos todo el continente.
2: Okay.
0: Sí, creo que.
1: Pero nada más han ganado el Mundial América y Europa, ¿eh? No te, y Sudamérica. Ni siquiera América, nomás Sudamérica.
0: Bueno, Sudamérica. Pero mira, la realidad es que sí son las dos selecciones, creo yo, que merecen estar ahí. España creo que mostró su mejor versión hasta este partido. Anteriormente a mí me había dejado mucho que desear, la realidad es que no.
1: Coincido,
0: no,
1: sí.
3: ¿Más que no, Argentina?
0: Más que Argentina,
1: no, claro,
0: porque de Argentina yo ya sabía lo que iba a ser.
3: ¿En el modo de juego, Miguel? Sí, ¿cómo ya estaba presentando España?
0: De Argentina, tú dándote cuenta de los jugadores fútbol, que tiene... Te dabas cuenta que esa es la cara que iba a presentar Argentina. No, no esperaba más de Argentina.
3: ¿Cuál? ¿La de Cabo Verde?
0: Sí, la de un equipo que iba. Sí, un equipo,
3: o sea,
0: que iba a ganar los partidos a base de otra cosa que a ellos les sobra.
1: Dígalo como es.
0: Sí, de pantalones. Claro. A base de eso, yo sabía que Argentina iba este mundial a sacar hasta donde llegara a base de pantalones.
1: Por la última de Messi, ¿no?
0: Por la última.
3: El mejor gol lo ha implementado España.
1: No, eso es otra cosa.
0: España, la gente. Como tú, nos argumentaba que iba a ser un gran torneo, que iba a arrasar, que iba candidato. Sí, la verdad es que le alcanzó.
3: Tú dijiste 0% con Gabriel, que tenía posibilidad de ganar España.
0: Y yo sigo lo mismo. Tiene 0%.
3: Sí, están en la final. 48 están en la final.
1: Pero estando en la final no puede ser 100% Argentina y 0%.
0: Bueno, 1% España.
1: ¡Ah!
3: ¿Qué cosa?
2: Y 99% de FIBA.
3: También recordar lo que uno dice en los programas.
1: ¿Hola?
3: ¿Hola? El análisis.
1: ¡Hola!
3: Que le corresponde a una selección que creo que le están dando como que es Cabo Verde, que es Arabia Saudita.
0: Yo te voy a decir, o sea, Arabia jugó muy bien. Anímicamente, ¿cómo llegan los dos equipos? Uno, con el hecho de saber que viene de abajo, que no le da miedo estar en el marcador abajo y que ha remontado los partidos, a otro que la verdad es que España, te digo, a mí no me ha gustado mucho.
1: A mí me aburre la verdad, del fútbol de España. Estoy dando mi opinión. Cuando diga si le gusta Gómez Luna, mi opinión, no, pues me preocupo. Pero a mí
3: juega aburrido. ¿Qué es eso?
1: A mí me aburre el fútbol de España. Yo prefiero, digo, y me duele, prefiero el fútbol de Argentina, mil veces, aunque, por ejemplo, a lo mejor en algún momento se pone abajo, no se ve como que tenga, a lo mejor, con qué ganar el partido, pero la garra que tiene, el vértigo, cómo termina atacando, cómo busca la pelota, cómo se convierte Messi en el futbolista importante para tratar de ayudar a su equipo a sacar el partido, porque con Suiza y con la selección ahora de Inglaterra, realmente Messi dejó el papel de, a ver, yo tengo que ser el protagonista, no. Él tiene que ayudar a su equipo y por eso termina dando 2 asistencias. Entonces yo prefiero un fútbol así a un fútbol tan aburrido como el de España, para mí.
0: Y aparte de eso, Gabo, el fútbol latino tiene una picardía, claro, que no tienen. El español no.
1: No, y el europeo en sí.
0: Bueno, o sea, en general.
1: Posiblemente los croatas podrían ser un poquito más.
0: Pero Argentina yo lo veo una. Que te digo, llegó con una motivación anímica,
1: claro,
0: enorme.
1: Claro.
0: 2, la posibilidad que tienen ahí de meterse en esa lista, que para mí, sin quitar mérito, los demás bicampeones del mundo era cuando jugaban con Cocos y había 4 en la selección.
1: No vas a decir.
0: Para
1: no,
0: mí,
1: no,
0: o sea, este bicampeonato, o sea, podría no vas a tener más mérito que lo otro.
1: Ponle tú que el de Italia, no sé, sí, porque había Uruguay, estaba Mussolini, no sé qué, atrás de todo eso. Pero después el de Pelé con Brasil.
2: Ya te quisiera ver llegando en barco a una sede.
1: Claro. Y jugar el mismo Diego a horas de jugar el partido.
3: Bueno, para el 90.
1: Sí, pobrecito.
0: quito mérito, pero sí creo que tiene mucho más valor este.
1: No, pero estás quitando mérito.
2: Tiene su complicación para cada época de la historia. O sea, creo yo, antes llegaban en barco, no podían.
3: Hoy es más difícil, es más rápido. Hoy hasta los árbitros se estorban.
1: Porque tú dices.
2: Pero también
1: porque tú dices que es más difícil.
3: ¿Es más difícil o no?
1: No lo sabemos. A lo mejor en ese momento era mucho más difícil jugar al fútbol.
3: Si te aburre España, para mí se me hace más
1: rápido. Porque déjate una cosa. Hoy en día el futbolista se dedica solamente a ser jugador de fútbol. En ese momento no. En ese momento no eran solamente futbolistas. Tenían que buscar el sustento para sus casas.
3: Con no estaba
1: posiblemente era mucho más difícil ser futbolista ahí.
3: No lo sé.
1: Pues ya, no, porque no. Que... Hay que
0: lo
1: sufrirle,
0: que sí
1: papá.
0: Es que, lo que sí es que ahora en la actualidad de futbolistas somos más guapos.
3: Uno sin ganar el título del mundo.
1: No.
3: Siendo profesional, el ego que se carga.
1: Imagínate.
3: Imagínese los campeones del mundo.
1: No, imagínate si Fraga hubiera jugado un mundial, güey. No nos hablaría.
0: En mi casa les dicen honestos a las personas.
3: Por eso los de ayer de España estaban, o contra Francia estaban, caray, que no ganen los de la nueva era porque nos van a desplazar, con el ego que uno tiene sin ser campeón.
1: Eso dijo Gómez Luna ayer, que posiblemente los españoles, campeones del mundo, o por ejemplo, obviamente el tema ahora con Messi, que puedes desbancar para muchos a Maradona, que si realmente el futbolista quiere que su selección sea campeona. O sea, por ejemplo, Gómez Luna osó decir que a lo mejor Carles Puyol no quiere que esta selección sea campeona.
0: Yo estoy de acuerdo.
3: Por el ego.
0: Voy a decir, date cuenta.
1: ¿Por qué?
0: Porque el futbolista somos envidiosos, lastimosamente.
1: ¿Tú crees que no quieren que sean campeones?
2: Definitivamente. Sí, tienes tanto ego que sales a decir que eres guapo.
0: No, hablo de mí, porque yo le tengo un día.
2: Pues si de eso se trata el programa, cuando vienes tú de ti.
3: Y hasta Iker Casillas respondió a alguien que le puso, ¿no? De que ¿por qué ponen esa cara si España está en la final? Y dice,
0: definitivamente.
3: No, es que ya estaba definido el partido, ya estábamos felices, no hay nada. Al interior no quieren que sean campeones.
1: Pero total, o sea, entonces total, no quieren que sean.
0: Te lo firmo en cemento.
3: Es que el señor Sainz cree todavía en lo romántico. En lo limpio, yo creo que es el fútbol.
1: No, a ver, sí debe de haber.
3: Que te voy a decir una cosa,
1: sí debe de haber un sentimiento de decir, bueno, ya no voy a ser el único, pero no puedes no querer que tu selección sea campeona.
0: No puedo asegurar nada, pero a distancia, hablando de alguien que ya no está, Diego Armando Maradona, yo creo que después del mundial o los mundiales que él jugó.
1: Y no le tocó ver a Messi campeón.
0: No, por eso te digo, después de los torneos que él jugó, el único que quería ganar era cuando era DT. En los demás, te lo apuesto que decía, ay, qué bueno que festejaba por abajo.
3: Y hoy, lamentablemente,
1: ¿en serio?
3: Ya ha fallecido.
0: Sí, claro.
3: Hoy, ante la posibilidad de que Messi gane dos títulos del mundo, ¿crees que Maradona le hubiera gustado?
0: Claro que no.
3: Maradona le gustaba la atención.
1: Bueno, yo mencioné.
3: Intentaba su religión.
0: Hablo desde el entorno.
1: Y yo mencioné ayer el tema del 2010, que en el 2010, bueno, fue un mundial muy malo para Messi. No le dio pocos minutos Diego. Y aparte terminó haciendo cero goles. O sea, entonces, pero
0: ese torneo
1: ya para llegar al extremo de no querer
3: que fue
0: te digo hablo
3: a
0: hablo
3: la siguiente generación no, la afición para, obviamente quiere que sea campeón
0: para
3: siempre.
0: Un club y
2: pero
0: para
2: tú crees
0: todo.
2: A ver, supongamos que España queda campeón del mundo, digo,
1: qué difícil.
2: A ver,
3: muy probable, no cero como estos señores, pero
0: 1%.
2: Supongamos que España queda campeón del mundo, ¿no? ¿Ustedes creen que en algún momento los españoles van a pensar que esta generación es mejor que la del 2010?
3: No, en hombres no.
2: Digo, por lo que hiciste en tu carrera.
0: Pero ojo que el torneo estadísticamente.
2: Por ejemplo, también, hasta en la de Brasil, o sea, la del 94, yo creo que es la más bajita de todas, ¿eh? O sea, de generaciones, porque la del 2002 con Rivaldo, con Ronaldo, con Ronaldinho, con C. Roberto, con Marcos, con Lucio.
0: Te voy a decir,
2: la
3: te vuelven inmortal.
1: Pero la del 94 sí tenía Tafarel, tenía Romario, tenía Bebeto, tenía Branco, tenía Cafú.
2: Pero siempre, Gabo, yo
1: tenía,
2: creo, hay niveles, ¿no?
1: No.
0: Pero mira,
1: a lo mejor tenía menos futbolistas. Como realmente los tenía esa del 2002, que eran más de juego bonito,
2: claro,
1: de más toque, no tenía un Rivaldo y un Ronaldinho, para empezar, que para mí le hacían magia.
2: El
1: no los tenía.
2: No es necesario para cuando un futbolista es bueno, y la muestra es Cristiano Ronaldo, es Cruyff, es la Brasil del 82, está en el libro nada más escrita.
1: Ayer mencionabas incluso ese tema de Cruyff.
2: O sea, se me hace que un futbolista tendría que tener la mente diminuta para pensar lo que dice Tate.
3: No,
2: o sea, que diga, no quiero que sea campeón del país por él.
1: Por eso,
2: o sea, porque va a haber alguien más que es campeón. Tendría que tener la mente diminuta.
0: Voy a decir esto, en el entorno que yo conozco, no voy a dar nombres, pero en el entorno que yo conozco, no.
2: O Alfonso Cruz, no. ¿O quién más?
1: O Daniel Guzmán, ya.
0: Jugué 19 equipos, 13 equipos, 19 años. Pumas, Atlas, muchos equipos.
1: Sí, pero 8 en Liga de Ascenso.
0: En el entorno, selección nacional también. En el entorno que yo conozco, el futbolista es muy,
2: ¿con cuántos campeones del mundo te tocó convivir?
0: Con Ronaldinho. Digo,
2: para saber más o menos tu experiencia, a ver qué tan apegado es a la realidad.
0: Pero conviví con él.
2: Ah. ¿En una fiesta o qué?
0: En varias.
2: Nah. ¿O te invitó a la cancha de arena que tenía ahí en la casa?
0: No, a lo que me refiero es que el exfutbolista...
1: O sea, tiene un ego y una envidia celosos, sobre el otro.
0: Somos celosos, claro. Y es una realidad, te lo digo yo, porque somos celosos. Y no te gusta. Si tú eres campeón de un... Imagínate los bicampeones del Atlas. En su momento... Van a estar felices que Atlas no tenga un bicampeonato.
1: Felices porque claro, no lo tenga.
0: Los de Chivas.
3: Los jugadores, ¿cómo, no hablamos de la afición.
1: Sí, estamos hablando de jugadores.
0: ¿Cómo se expresan las leyendas de Chivas con los actuales?
3: No le aportan con
0: Es una realidad, claro, es una realidad. El exfutbolista quiere que sus logros perpetúen. Eso es a lo que voy. La selección española, en el momento, si ahora que tiene 1% de quedar campeona, queda campeón, los números van a perpetuar. Los números, las estadísticas. Yo no sé cómo.
1: Por eso, y como los números no están para romperse, es lo que dices, siempre... que a lo mejor quien los ponga no quiere que se los rompan.
0: Exacto, total.
3: Siempre quiere ser el protagonista de la historia.
0: Es así.
3: Y así son los futbolistas.
0: Porque yo no sé cómo juega Cruyff. La realidad, yo no tengo ni más remota idea de exactamente cómo juega. Sé lo
1: ¿De
0: que
1: verdad?
0: Ganó.
1: No, sí, nunca, no, pero nunca los viste.
0: Uno o dos por ahí en internet. Pero no, sé lo que.
2: No entendí por qué dices lo que dices aquí.
1: Todo eso sí vele. Todo sí vele un poquito.
0: No, pero sé lo que ganó. Y así es. Se va a quedar. ¿Cuál es la mejor selección española? ¿Cuáles son los números?
3: Como no fue campeón del mundo, Países Bajos siempre va a regresar a los años de Johan Cruyff.
0: Claro.
3: Nadie ha logrado lo que hizo Johan Cruyff en la selección de Países Bajos.
1: Bueno, pero al 78 los llevaron a una final. En el 2010 llegaron a otra final. Entonces ya empataron lo que hizo Johan Cruyff.
3: Aunque no la ganas, queda la leyenda de la figura.
0: Claro, y sigues estando.
3: De Países
1: y en
3: Bajos,
1: el momento en que uno de Países Bajos la gane, ya Johan Cruyff deja de ser Johan Cruyff. Estás equivocado.
3: Después del bicampeonato, no me gusta combinar, pero bueno, el que bicampeonato, lo del Pistache Torres y de esa era, ¿crees que están en la historia hoy?
0: No, ya,
1: claro.
3: Creo que no, estos son más grandes.
0: Para Gabo, que está
1: viejito.
0: Pero para nosotros los jóvenes, no.
3: Te desplaza. Y va a ser más reciente la del 2026.
2: Si eres contador y solamente ves con los números, pero si ves el juego, por ejemplo, esa es la generación.
0: Va a haber un momento donde
2: te tocó ser campeón.
0: No.
2: Bueno, yo creo que no fuiste campeón por envidioso. Si piensas así, por eso
0: fui del equipo.
2: Dios no le da las a los alacranes.
3: Campeón y también piensas así.
1: No, pues no jugaste.
0: Fui del equipo que le dio primera división a Tijuana, que tiene
1: los videojuegos.
0: Pero a ver, es la realidad. O sea, uno quiere estar ahí. En la placa, si el día que conozcas el Estadio Caliente, vas a ver una placa ahí con mi nombre que dice que le dimos primera división al equipo.
2: Con Del Olmo, con Mauro Ver, con todos ellos.
0: Claro, está. Y yo fuera, quiero que mi nombre esté ahí muchos años más.
3: Claro que por fuera van a querer, obviamente.
2: Pero ahí sigue tu placa, ¿no?
0: Por eso te digo.
2: Digo, porque también fue campeón Tijuana como 3 años
0: después.
2: Y ahí
0: está la otra lado, sí.
2: Ah, pues se pueden mantener los dos a la misma
0: altura. Pero
1: qué claro.
2: Estéril para
1: mí. No,
3: ya cuando hagan, por ejemplo, que a este equipo del 2019, al equipo del 2005, ¿quién gana? Pues ok, lo entiendo. Porque vamos a poner, ¿quién ganaría en caso de que España quede campeón?
2: O sea, para ti, Tate, por ejemplo, si comparamos... No sé.
3: Para mí 2010.
2: Si comparamos... uno que tenga solo un título del mundo con otro que solamente tenga un título del mundo, para ti los dos están parejos.
1: Inglaterra y España, por ejemplo.
2: O sea, para ti Bobby Charlton es mejor futbolista que Johan Cruyff.
3: No.
2: Digo, es que esa es tu lógica.
3: Yo hablo de la misma selección. De si esta selección de Inglaterra hubiera estado en la final, le gana Argentina, está en la final, estaría muy cerca de dejar atrás lo que hizo Bobby.
2: O sea, para ti Unai Simón sería mejor portero que Casillas. O estaría a la altura.
0: Te voy a decir.
1: O sea, al ganar el título se pone así, ¿eh?
3: Yo no estoy diciendo quién es una.
1: Al ganar el título se pone así.
3: Por su ego,
0: te voy a decir,
3: no quiere que gane otro título.
0: Te voy a decir cómo se contradice y dice burradas el señor Diego.
1: ¡Bátale!
0: Empezó el programa diciendo, si Argentina es campeón del mundo, Messi supera a Maradona.
2: Yo no dije eso, ¿eso
0: lo dijo? Ahí está el video que lo revolvió. No,
1: el que lo dijo fue Tate.
0: No, ¿por qué dijo?
1: El que lo dijo fue Tate.
2: El superar. Ya no encuentras qué otra manera de hacerle. No,
0: el superar es otro campeón. Otro campeón.
3: Para mí, si gana Messi, lo superaría para mí, Diego Armando Maradona.
0: Pero ahí está, lo rebobina, te lo voy a mandar.
2: Me lo mandas, por favor. Ojalá que me lo mandes y lo mostramos aquí en pantalla.
0: Pero el superar es un título más, ya lo estás superando.
1: Y sí, claro.
0: Claro, ¿y quién para la afición?
1: Pero es que nadie está diciendo que no.
0: Argentina,
1: pero para mí, para mí.
2: Yo creo que te la pongo la inversa. Yo no lo dije, pero te lo pongo la inversa. No lo gana, no es mejor que Diego, entonces.
0: Ajá, exacto. Está igual.
1: Igual.
3: Queda en la misma.
2: Después de haber llegado a tres finales.
0: Sí, queda la misma.
1: Algo que no hizo Diego. Algo que no hizo Diego.
0: Pero no cuenta eso, cuenta las veces que
2: ¿cuántos títulos de Copa América ganó Diego? Digo, si sabes mucho de fútbol. ¿Ninguno? Ok, perfecto.
1: Ninguno.
2: Primera pregunta aprobada. Con dos Copas América. Sí. Messi no, o sea... Pero
0: eso no vale. Para la selección argentina no vale.
2: Es como
0: vale
2: que tu convocatoria con México otra. En 2017 no valiera. Claro, no jugaste.
0: Porque la gente me... Exacto. Título porque la gente me dice, mundial, ¿cuántos, ¿no?, mundiales estuviste? Claro. No, ¿cuántos mundiales estuviste? Mundial. No estuve ninguno. Sí.
2: Eres una veleta.
3: No, yo solo... O sea, que no se confunda lo que está... acá.
1: No, sí, ya me desesperé yo.
2: A mí me da pena porque vino tu esposa, neta.
3: Yo solamente no quiero que se...
0: Están cuidando porque sabe que... Cuando vengo acá tengo muchas...
3: Porque fans. Diego está llevando, Diego y Gabo están llevando el discurso a que creemos que la selección de esta España es mejor que la del 2010.
1: No, pero eso lo dijimos ayer. Por ejemplo, ni cerca de un Iniesta, ni un Xavi.
3: Le pone un baile la selección de Vicente del Bosque a esta España. No lo podemos saber. Con un gol.
1: Pero no lo vamos a saber nunca, porque pues ya son generaciones.
3: No, lo que voy a decir es cierto, futbolista.
0: Es que Puyol no desea con toda su sangre, ni Iker, ni todo. Los demás.
2: Pero ¿y cómo lo puedes asegurar? A ver, dime un hecho tangible.
0: ¿Por qué?
2: Un hecho tangible, Miguel, algo que se pueda demostrar.
0: Es que no quiero exhibir, bueno, hablo de mí.
2: No, un hecho tangible, cuando no, tú me exhibes, es porque lo demuestras así con papel o acciones o un hecho.
0: Hablo de mí. Ya te lo dije.
2: No, estás hablando de Puyol. Habla de Puyol.
0: Te estoy diciendo, no quiero exhibir a nadie.
2: No, tú exhibes, pues no pasa nada. Si tiene los pelos de la burra en la mano, pues te va a dar la razón.
0: Sí está, sí pasa, sí pasa. Hay exfutbolistas.
2: Si no los tienes, pues te vas a quedar en ridículo, normal.
0: Hay exfutbolistas que argumentamos esas
2: cosas. Pero tú estás hablando de Puyol. Háblame de Puyol.
0: Y que no queremos que ganen los otros.
2: Sí, pero esos son otros casos. ¿Cómo aseguras lo de Puyol y Casillas?
0: Porque es futbolista y es exfutbolista y estamos todos cortados.
2: O sea, tú generalizas.
0: Todos estamos cortados con la misma tijera en ese aspecto.
2: Yo no creo,
1: Miguel. Todos estamos cortados con la misma tijera.
3: La experiencia. No puedes comprobarlo, es difícil. No, es solamente la experiencia que tiene. Es un supuesto totalmente.
0: Pero todos estamos en ese aspecto cortados con la misma tijera. Tenemos un ego, somos envidiosos.
2: O sea, todos son borrachos, mujeriegos, como dicen. Todos están cortados con la misma tijera, ¿no?
1: En ese aspecto,
0: sí.
1: El ego del futbolista puede más que entonces.
0: Sí, demasiado.
3: Es un ego, es el ego.
0: Se los aseguro, se los aseguro.
3: Vean a Hugo Sánchez, sin ser campeón del mundo, lo que dicen al
1: Pero Hugo decía. Pero Hugo decía.
3: Campeón del mundo.
1: Por eso. Pero Hugo decía que quería hacer a la selección mexicana campeona del mundo. ¿No le creías?
0: Sí, no.
1: ¿No le creías?
0: Sí, te creo. Porque te estoy diciendo, Diego Maradona, el único campeonato que quisiera haber ganado
1: fue cuando dirigió.
0: Claro, pero yo estoy seguro que el futbolista no quiere que mejoren sus logros, por lo que dijo Tate, quieres tú estar siempre hasta arriba.
3: Que te recuerden, ¿cuándo fuiste el que ganó? Ah, pues ese,
0: claro,
3: David Villa, esa selección, perdón, ni de cerca, esta selección no es mejor que la del 2010, aunque tenemos que sumar que son ya más selecciones, ¿eh? Más complicado llegar a la final.
1: Ay, por favor, tampoco,
3: antes.
1: Sí, pero no, están bien difíciles los equipos de 16 avos, bien difíciles.
3: Más. Le
1: Bien
3: ponen mayor difícil. Dificultad. Tienes que ganar ahora 8 partidos para ser campeón del mundo.
2: Pero a ver, ¿qué es más difícil, Miguel? Tú que eres portero y eso lo sabes porque jugaste y te lo reconozco. Ya para darte por tu lado. Y ganarle a Arabia Saudita y a Cabo Verde en los primeros 2 juegos del torneo, o terminarte enfrentándote con Suiza, con Chile. No recuerdo cuál fue el otro rival de grupo. ¿Egipto? Que tuvo en 2010. No, en 2010 España.
1: ¿De grupo?
2: No recuerdo el otro.
1: Suiza.
2: Suiza, ¿no? Chile,
3: sí. Y Honduras. Otro nomás,
2: Honduras, cierto, que lo ganaron 2-0. Y luego después vas y juegas contra Paraguay, Portugal, Paraguay, Alemania y Holanda. Y acá te has enfrentado a Cabo Verde, Arabia Saudita,
3: Uruguay.
2: Austria, Uruguay.
3: Bélgica, Portugal.
2: Bélgica, Portugal. Y Francia.
0: Pero es que las comparativas en ese aspecto no. No, pero no, ¿por qué es difícil? O sea, no sé. si te enfrentas a Cabo Verde hace 4 años atrás o hace 12, a lo mejor Argentina le pasa caminando, pero
3: sí, también fue una sorpresa a Cabo Verde, fue una gran sorpresa a Cabo
0: Verde. Es imposible comparar porque la evolución del fútbol ha estado...
2: No, pero pues si tú hace rato comparabas, decías que el bicampeonato es hoy más complicado que antes.
0: Es que te estoy diciendo que tiene más valor.
2: Ya, si no tienes nada que decir, mejor dímelo.
0: No, te estoy diciendo, tiene más valor por la cantidad de selecciones que es, lo que yo te argumenté. Porque antes eran 4, bueno, eran 10 o 8 selecciones las que jugaban.
2: O sea, entre más partidos es más complicado.
0: ¿Ser bicampeón? Claro, ser bicampeón con 32 equipos o con 8.
2: O sea, es más difícil, por ejemplo, la Premier League que un torneo del mundo. Porque son 38 partidos.
3: Necesitas mantener la consistencia.
1: Sí. Pues sí, o sea, ser España, consistente, claro. Digo, también es
0: por eso te digo, para mí tiene más valor. Claro, tiene más valor ser campeón con 32 equipos que con 8. O no sé si tú dime si no.
2: 18,
0: si
2: las lógicas, a 2 vueltas.
0: No, bueno, no, pero me refiero a los torneos pasados, en los mundiales de hace 10.000 años.
1: Apenas van a cumplir 100, ¿de qué hablas?
3: No, y ahora con 64 pues, también va a estar más complicado, ¿no?
0: Pero tengo razón.
1: Más complicado ser campeón.
0: Tengo razón, claro.
2: No sé, yo creo que en esto no se tiene la razón, claro, son puntos de vista diferentes. Digo, si tú, para tu ego, te sirve que te diga que tienes la razón, te la regalo.
0: Señor Tate,
2: te pongo un letrero ahí que diga, Miguel tiene la razón.
1: ¿Qué estamos diciendo? Que tengo
2: la falta de un título en primera división. Te doy ahí tu cartel.
0: ¿Es más difícil ser campeón con 32 que con 8, sí o no?
1: A ver, bueno, juegas una ronda más, pero también no te garantizo también que no te vas a enfrentar a equipos muy bajitos.
3: Llegó a cuartos del 70.
1: Los mejores lugares de México han sido ahí, 70 y en el 86. Y no solamente porque llegaron a cuartos.
3: Pero hay 16 equipos en el 70 y 24 en el 86.
1: Exacto, fue diferente. Tuvieron que jugar una ronda más. Al final llegaron a donde mismo, a cuartos de final. Y en los dos, a México lo colocaron en sexto lugar. Si nosotros pensamos que México es sexto lugar a nivel mundial, pues estamos mal.
3: Noveno. Ah, de esos,
1: los acomodaron en sexto. Si nosotros pensamos que fueron en sexto lugar en el 70 y en el 86, los estamos mal, somos nosotros.
3: Aquí fue el noveno también.
1: Claro, o sea, te nublas, piensas en cosas que no debes de pensar, y pues la verdad es que no es así. O sea, México no está para meterse en esos lugares.
3: Para mí, si con un partido más, es más difícil ganar el mundial.
1: A ver, pero sí, por el desgaste.
2: Gran rola, Enter Sandman.
0: Me están hablando ahí para regañarlos a ustedes.
3: Es la misma cantidad de
2: contesta y nos lo pasas.
3: El profe Cruz, ¿qué le va a decir el profe Cruz?
0: No. El profe
3: ¿ya está dormido?
1: Ya está dormido. qué cosa.
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5: Simone Biles llevó la gimnasia a una frontera que parecía imposible. Su potencia, control corporal y creatividad la colocaron en una categoría única. Tiene movimientos con su nombre porque hizo cosas que nadie más podía hacer. Pero su grandeza también está en hablar de salud mental, presión y humanidad. Biles recordó que incluso los más fuertes también sienten, y que cuidarse también es valentía.
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6: Babe Ruth cambió el béisbol para siempre. Antes de él, el juego era estrategia, toque y velocidad. Después de él fue poder, espectáculo y home runs. Con los Yankees construyó una leyenda descomunal, casi mitológica. Su swing parecía escrito para la radio, amplio, teatral, demoledor. Ruth no solo llenaba parques, llenaba la imaginación de Estados Unidos. Fue el primer gran superhéroe deportivo del país.
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6: Serena Williams redefinió la fuerza en el tenis. Su saque era intimidante, su mentalidad indestructible y su presencia revolucionaria. Ganó en una era durísima, volvió después de lesiones, críticas y maternidad y siguió compitiendo como figura monumental.
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11: Nacido en Argentina, Ricardo Enrique Bochini ganó 4 Copas Libertadores con Independiente y fue figura en la Intercontinental de 1984. Su estilo de juego pausado e inteligente inspiró a Maradona. Pasó toda su carrera en el rojo, siendo símbolo de lealtad en una época dorada. Su conexión con el torneo y con el club lo convirtió en una leyenda viviente.

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1: Tiger Woods cambió el golf con una mezcla brutal de talento, concentración y magnetismo. Cuando apareció, el deporte dejó de sentirse exclusivo y se volvió masivo. Su potencia, precisión y mentalidad asesina obligaron a todos a elevar el nivel. Tiger ganó majors, rompió barreras y convirtió cada domingo en una cita nacional. Su historia tiene gloria, caída y regreso. Ingredientes de una leyenda total.
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0: Hacemos una pausa, pero regresamos con más en Línea de Cuatro.
4: Seguimos de vuelta en Línea de Cuatro, gracias a toda la gente que está con nosotros. Ya, bueno, hablando de cosas tangibles, ¿quién llega mejor al partido, Miguel? ¿Tú dices Argentina? Por la confianza.
5: Por la confianza, por cómo llegó ahí. A ver, entendiendo que Argentina sabía que este torneo iba a ser complicado para ellos por el cambio generacional que tiene. Tienen jugadores con muy buen nivel, pero que también no están en su mejor momento físicamente. Sabía que iba a sufrir, porque de hecho desde el primer partido se dio la pelota al rival y todo el tiempo estuvo atrás. Jugaron a transiciones todo el torneo. Entonces, cuando tú juegas a defenderte, como lo ha hecho Argentina, sabes que en algún momento te va a tocar sufrir. Lo que ellos hicieron muy bueno fue aprender a jugar con ese sufrimiento y darle la vuelta y superar ya varias veces un marcador adverso. Eso es, habla de la filosofía, de la mentalidad, de la forma en la que el argentino vive el fútbol. Para mí llega muy bien. De otro lado, España, yo creo que hasta apenas el último partido jugó como toda la gente decía que iba a jugar.
4: A mí, la verdad, sí, España se queda... A ver, a comparación de lo de la Eurocopa, que es lo más reciente que tenemos, o de la Liga de Naciones, sí me parece que no tiene la potencia ofensiva que tuvo en la Eurocopa ni en la Liga de Naciones anterior. O sea, porque le falta Nico Williams, es un equipo que adormece, es su estilo, la verdad. Yo le quiero hacer una pregunta a los dos arqueros, antes de ir contigo, Gabo.
5: ¿Cuál otro arquero hay?
6: Tate. ¿Qué pues?
7: La córdica.
4: ¿Consideran a Unai Simón bueno para los penales? ¿Es penalero o no?
7: Sí, a mí me gusta. ¿Sí? En la tanda de penales yo creo que no es como el Divo, pero sí es penalero.
5: Ahí está, ya, me dio la penalero. Respuesta. Tiene ventaja Argentina. Si se va a los penales, claro. Argentina tiene.
4: Digo, porque a ver,
7: pero no es malo, Unai Simón en penales, no es malo.
5: Yo no sabía que tú eras arquero, me imagino que...
8: Pues, de alguna portería de alguna vecindad. Exacto.
4: No, su papá sí. Su papá fue portero en primera división con Atlas.
8: Eso no quiere decir que le haya heredado algo.
4: Exacto, sí. No, pero le entienden.
7: Me enseñó.
4: Digo, no nada más los que jugaron en primera división, pero le entienden, Miguel, creo. Pero, en fin, yo lo digo, Gabo, porque yo sí veo un atenuante muy distinta a la mayoría de los partidos que ha tenido Argentina. Tiene un equipo que ganando 2-0 a Francia, jamás encerró.
8: Mira, yo creo que Argentina yo lo veo como favorito. Me parece que es el equipo que mejor está jugando. Y hay que reconocer que es muy complicado, porque hace rato Miguel dijo que no importaba lo de Italia y lo de Brasil en esos años. Ha sido muy... decía que nada, solamente para acá. Porque yo le digo, cuando Brasil fue campeón en el 94, fue muy difícil ganar en el 98 y no la terminó ganando, lo golearon. Aunque llegó muy bien y llegó a la final, después termina ganando 2002. ¿También a quién le costó? Bueno, le costó a Diego Armando Maradona del 86 al 90, tampoco pudo. La propia Francia, ¿cómo lo veíamos a Francia? Primero fue campeón del mundo, no pudo, y ahora decíamos, nadie puede parar a Francia y no pudo llegar. Entonces, vaya, yo creo que no es sencillo, no es un tiempo de antes... A España, a Alemania, después de que llegaron a tope, dijeron, qué grandes selecciones están para marcar época, y no pudieron. Entonces, no es sencillo. Si de veras Argentina lo puede lograr, y es bicampeona del mundo, pues la verdad,
5: ahora, para mí tendría muchísimo mérito. Ahora yo le quiero preguntar algo a Diego, que en esta mesa considero que es el que más sabe de fútbol, hablando
4: Manuel.
5: Desde la estadística, ¿no? Ajá. No del entendimiento del fútbol, porque creo que el señor Gabriel ahí les lleva a calle. No, estadísticamente. Argentina y España se han enfrentado X cantidad de partidos.
4: Una vez en un mundial.
5: 16 o... No, pero hablando numéricamente en la historia. Ajá. Creo que 16 o 17 partidos. Llevan las mismas victorias entre los dos.
8: Muy parejo.
7: ¿Qué puede?
4: Pero para mí... Yo creo que para mí...
5: Y casi los mismos goles a favor cada uno.
4: Para mí la historia de España cambia del 2008 para acá. O sea, yo no sé cuántos amistosos han...
8: Y 2008 fue en Eurocopa.
7: No, desde el 2006, ¿no? Ahí se veía como que ya el inicio de una...
4: Ah, bueno, pero en 2007 estaban por echar a Luis Aragonés.
7: No podemos quitar.
4: Había perdido contra Irlanda del Norte y Suecia.
7: Que en 2002 también...
8: Corea... No brincaban, estaban como nosotros, no brincaban. Nosotros no brincaban los octavos, ellos no brincaban los cuartos.
4: Pero no podemos quitar que en 2002 le roban. Yo no veía España a la par de Argentina... Antes del 2008.
7: Ah, no, claro.
4: Pero, del 2008 claro. Para acá.
8: Cambió.
4: Yo creo que sí.
8: Se volvió una potencia.
4: O sea, lo ves diferente.
7: De ese paso gigantesco para estar ya en la.
5: O sea, históricamente nunca ha habido una final tan pareja. Uno es campeón de Europa, el otro es campeón de la mitad del continente americano.
8: Eso, qué bueno.
7: Podemos ir a Alemania, a Argentina, son parejas.
5: En partidos tienen los mismos ganados. Creo que tienen 7 y 7 y 2 empates, si no estoy por ahí mal. Tienen 8 goles y 7 goles a favor. O sea, es la. Final más.
4: O sea, tiene muy pocos goles la rivalidad.
5: Sí, pocos goles, y te digo que están 7 y 8, por ahí 8 y 9, o sea, nada más una diferencia. Y aún así, pongo con el 1% España y 90.
7: Es la mejor final para mí que se pudo haber dado en este mundial. Sé que muchos esperaban a Francia por el poderío a la ofensiva. Por
8: yo creo que hubiera sido más entretenido una Francia-Argentina.
7: Pero sí. Por lo que tuvimos hace 3 años y medio, ¿no? Perdió Mbappé, había anotado 3 goles, nos fuimos hasta la tanda de los penales, fue dramático, queríamos la revancha para ver qué iba a pasar. Pero ahora España, es que no podemos dejar de lado lo que ha hecho. España, yo insisto, quedan los resquicios de Pep Guardiola, de lo de Vicente del Bosque, lo de Luis Aragonés, que lo confían a un hombre como Luis de la Fuente, que si nosotros pensamos que Luis de la Fuente los iba a meter a una final del mundo, los iba a hacer campeones de la Euro, de la Liga de Naciones, pues estábamos muy equivocados, ¿no? Nadie se imaginaba que Luis de la Fuente iba a potenciar a esta selección. Por eso digo que esta selección de España llega con argumentos muy sólidos para competir la Argentina. Ahora sí, ha demostrado que ha sufrido Argentina. Sí, eso no se le puede quitar la sangre.
5: Yo que sí nos creo que, tener. Que Guadalajara le dio un empujoncito a España, ¿no?
7: Pero,
8: ¿en qué?
7: No.
8: Si fue los partidos que más feo jugaron.
7: No, bueno, le dimos energía a España.
5: Sí, energía, no. Como que ahí.
8: Ay, no, ¿cómo
5: de la mejor sede?
8: ¿Cómo te gusta la mala gente y dama? No. ¿Qué tiene que ver el juego, hombre?
7: Pero nos quedamos mucho con que es que cómo ha sacado los partidos Argentina. Sí, lo entiendo, ha sido espectacular. Yo no cambiaré de opinión de que ayer Inglaterra lo pierde, más que Argentina lo gana. Tuchel,
8: sí, pero
7: ayer
8: también ratonea, está el mérito de Argentina.
7: Ratonea Date. Increíblemente.
8: Pero Argentina, si no va y busca las variantes.
7: No, claro, pero si te le prestas la pelota siendo Argentina, pues te va a hacer gol, no es México.
8: Es completamente.
7: España, sí. A mí me parece, a pesar de que sea aburrido para algunos, es certero. Es.
4: No, y te tiene
8: para mí
7: sí,
8: es aburrido.
7: Le empató a Cabo Verde. 90 minutos Argentina no le ganó a Cabo Verde. Necesitó el tiempo extra para ganarle. Después golea a Arabia Saudita.
8: Pero le ganó.
7: Austria llegó a cuartos de final de la última.
8: Al final le ganó Gómez.
7: Eliminó a Portugal de Cristiano Ronaldo, a la Bélgica de Lukaku, el final de esta era dorada, así con error de Lamens, como sea. Pero es una selección de España que creo que la estamos infravalorando por el simple hecho de que no juega espectacular, que no hace 27 goles por partido.
8: Para mí el camino fue más duro para España.
7: No, claro, ¿y cómo lo resolvió?
8: Completamente.
7: Si iban a tiempo extra con Portugal, pum, pase a Mikel Merino, lo define y pum, se equivoca Lamens, pum, lo resuelve. Eso es una selección que está bien trabajada. Y vieron a Francia, que era favorita para Gabriel, que de llegar a la final, la bailó. Si nos vamos a los bailes.
8: Pero no más para mí era
7: a
8: favorita,
7: los bailes. No,
5: para mí también.
7: Para Gabriel también. Pero yo vi dos bailes en este mundial. Bailes. México-Ecuador en el primer tiempo. Fue un baile.
8: 30 minutos.
7: Fue un baile. Y España-Francia, 90
5: este
7: minutos.
5: Este lo viste de espaldas, ¿no?
7: 90, ¿cuál?
8: No, 90 minutos no
7: Francia,
8: fue.
5: Lo viste de espaldas.
7: ¿Cuál? ¿No juegan todavía, Miguel? España-Argentina.
5: No, el de que dices de...
7: España-Francia.
5: España-Francia, sí.
7: Le dio un baile.
8: 90
7: le dio
8: minutos,
7: un baile.
8: Dice, no, estás equivocado.
7: Es un baile lo que le dio la selección de España.
8: De ¿Te fijas que no
7: ni
8: sabe
7: ni un
8: fútbol?
7: Disparo al arco de Kylian Mbappé. Ousmane Dembélé no apareció. Se achicó Michael Olise. ¿Qué me dicen que no fue un baile? Lo nulificó Rodri, Fabián Ruiz Peña, Dani Olmo, no les dejaba espacios. ¿Qué no es un baile? ¿Cómo no es un baile? ¿En qué momento dominó Francia España? ¿En qué momento metió en complicaciones a Unai Simón? No hubo un disparo al arco de Kylian Mbappé, el goleador del torneo. ¿De qué me están hablando?
5: Ya, te están diciendo
7: si no pueden ver qué es un baile, perdón, el que los ve de espaldas
5: no
7: son otros.
5: No me escupa.
4: Que le abra la canción de
7: Me emocioné, disculpen.
8: Qué cosa.
4: Nosotros vamos a hacer una pausa más en Línea de Cuatro y regresaremos para hablar de nuestra toda poderosa Liga MX que está de vuelta.
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5: Michael Jordan no fue simplemente un basquetbolista, fue el rostro de una era. Con los Chicago Bulls transformó la NBA en un fenómeno global. Ganó campeonatos, finales, premios y momentos imposibles. Su salto parecía suspender el tiempo. Su mirada intimidaba rivales y su competitividad rozaba la obsesión. Jordan convirtió la excelencia en espectáculo y la presión en arte. Cuando el balón quemaba, él pedía la última jugada.
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6: Billie Jean King fue campeona, pionera y revolucionaria. Ganó en la cancha, pero su impacto más grande fue abrir camino para la igualdad en el deporte femenino. Su famosa batalla tenística contra Bobby Riggs fue mucho más que un partido, fue un momento cultural. King entendió que la visibilidad tenía poder. Cada golpe suyo llevaba una causa. Su legado sigue jugando.
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7: Seguimos en Línea de Cuatro. Hoy vuelve la todopoderosa Liga MX. Cholos en contra de Tigres. Gabo, es el primer partido que vamos a tener nuestra señal. Sin Guiñac, y no sé si va a jugar Ángel Correa, yo creo que no.
8: No, lo más seguro es que no. Digo, ahí estaré junto al señor Tata Gómez Luna. También sin Gil Mora, obviamente, por ¿cierto? Parte de Cholos. Pero bueno, pues inicia el torneo mexicano. Para mí, creo que no es un acierto, para mí no es un acierto ponerlo en la semana de la final de la Copa del Mundo. Digo, creo que estoy del lado del Turco, que en algún momento lo mencionó, que cómo lo ibas a poner. Obviamente no iban a poner partidos el domingo, que es la final, te digo, sería muy ilógico tratar de querer competir con la final del mundo. Pero la gente creo que no está todavía ahorita, no lo siento como tan empapados de la liga, como que apenas están carburando. Y de verdad, hay que decirlo también, están muy golpeados los que compraron boleto para ir a ver un partido de mundial, como para ahorita, luego ya la liga.
7: Y sobre todo una liga, para mí, Miguel Tate, que pues da muchas incertidumbres, o sea, refuerzos, el que más se ha reforzado es el Atlas, creo, que acaba de anunciar a Crespo.
9: Claro. No, y a Jorge Sánchez, ¿no? Y a Duke.
7: Sí, a Duke, a Armae.
9: Un marroquí también.
10: Vamos por el título.
9: Yo también estoy con Gabriel.
8: Vamos por el título.
9: No está el mood para la Liga MX. Claro. No solamente la Liga MX. Hay Copa Argentina, juega Boca Juniors, sí, también. Sí. Hay MLS.
7: ¿Por qué se mezcla con el torneo? Porque los grandes ni han movido un dedo, digo, salvo Chivas.
8: Tiene que ver las dos cosas, pero digo, a ver, ahorita la gente todavía está con el Mundial. Y, por ejemplo, digo, de aquí varios supieron o no supieron que hubo eliminatorias para la Champions y demás.
9: Se fue Frank Juárez, ¿no?
8: No sé, digo, porque a eso nos dedicamos. Sí, pero realmente Pues no, no está el mood como
4: para
8: eso.
4: Una semana más que te hubieras aguantado.
8: Claro, no pasaba absolutamente nada. Yo no veo diferencia. Los tiempos,
9: ya con tantos partidos en el año, ya también parece que
8: las semanas
9: ya no alcanza, sí. ¿No? Y hay que empezar a sacar los partidos. Yo creo que viene por ahí de Leagues Cup, ese arranque de agosto.
8: Sí, claro.
9: Vamos a adelantar por lo menos las tres primeras jornadas para pues irnos a una pausa, regresar
8: la
9: a la
8: misma
9: jornada 4.
7: Pero creo que la Leagues Cup se va a jugar entre semana y la liga se va a seguir jugando en fin de semana.
8: Ajá, sí, eso ya va a cambiar y aparte ya va. Bueno, no todos los partidos, pero unos partidos ya se van a trasladar a México, se supone.
9: Es que son las primeras tres jornadas, ¿no? De la Leagues Cup, se juegan y ya se regresa a la liga y ya empiezan la fase final a finales de agosto, ¿no? Pero sí, yo creo que la gente ahora está interesada en el España-Argentina.
8: Claro.
9: La gente está pensando en Messi, si va a levantar así la segunda. Si Lamin Yamal, que la foto de Messi bañando a Lamin, de Lamin, que es algo que se está platicando, que pensar que hoy regresa a Atlante después de 12 años, de que está en la división de ascenso.
4: Ya no va a haber ascenso.
8: Ahora sí ya es oficial.
9: ¿Qué van a pelear los de la liga de expansión? Imagínate, ¿qué van a pelear? Es increíble, pero lo de Tigres, se habla más de la salida de Ángel Correa,
8: sí.
9: Se habla de a dónde va a ir André Pierre Guignac, cuándo va a regresar Gilberto Mora. O sea, está como que raro el inicio de del torneo.
8: Forzado.
9: Y de la MLS también, porque la MLS ya tiene partidos el día de hoy, también este viernes, para antes de que acabe el Mundial. Yo creo que no pasaba nada si lo arrancabas la siguiente semana, pero los tiempos.
7: A mí la verdad, o sea, lo que sí me deja a desear, digo, no sé si Cruz Azul, si de repente América nos van a salir con un bombazo, si de repente Pumas, un jugador que jugó el Mundial con otra selección, pues tú dices, a ver, el mercado ni se ha movido, la verdad, o sea, salvo lo de Córdoba.
4: La mayoría de los equipos están esperando que termine el Mundial para mover sus fichas. Sí,
7: sí. Pero pues, ¿y qué si los otros jugadores están en activo?
8: Los jugadores ya están disponibles. Los ya están eliminados, pues ya están agarrados.
4: Como 100 gentes al estadio de Atlante Necaxa, imagínate.
8: Como 100
9: personas, Miguel.
4: Sí. Bueno, 100 personas, imagínate.
7: Hoy podríamos decir, así como lo veíamos el torneo pasado, los anteriores torneos, ¿quién es el favorito para ganar la liga?
4: Atlas.
8: No, vamos siendo serios.
7: ¿Con un entrenador que no va a dirigir la jornada 1?
8: No, sea así.
9: Yo creo que ya hay que pensar en Chivas. Yo creo que ya el proyecto de Gabriel Milito ya está.
8: Acuérdate que odia a Milito.
4: Hay que esperar.
9: No, para lo que voy, Miguel, es cómo ha jugado bien.
7: Ya tiene su refuerzo desde hace 3 semanas.
9: Cayó contra Cruz Azul en cuartos. Cayó ahora en el tema de semifinales. También contra Cruz Azul, su verdugo.
4: Es muy temprano todavía para meternos en ese tema, pero tiene las mismas posibilidades que todos los demás.
9: Pero por el trabajo, yo hablo del trabajo de Milito, lo que hemos visto en el torneo.
4: ¿A quién le mueve?
9: Ya primer torneo era,
4: ofertas por la hormiga.
9: Segundo torneo ya era, puede sorprender.
4: Hay varias ofertas por Tala.
9: Tercer
4: por
9: torneo.
8: Está siendo irónico, ¿no?
9: Ya es una obligación.
8: Está siendo irónico, ¿no?
4: Bueno, no nos salieron.
9: El equipo que más vale en el arranque del torneo es Chivas. Está hasta por encima de la nómina de las Águilas del América. Es el que más aporta también al cuadro mexicano sub-20 que va a buscar el pase a Los Ángeles 2028 y también buscando ahí formar más jugadores. También hay que hablar que Chivas lo está haciendo bien,
8: claro.
9: A nivel de básicas. Tampoco hay que odiar por odiar y pegar por pegar. Claro. Yo creo que ya hoy es la obligación de Chivas de ser campeón.
4: Lo mejor que tiene Chivas en todo es el metodólogo. Investígate quién es el mejor. Es más, ya que le den
9: Picolino.
4: El señor Horacio Cervantes es un crack.
7: Porque fue
4: lo
7: mejor compañero
4: que tiene.
8: Amigo, sí. O sea, no más a los amigos.
9: Pero lo que veo es que esa misma exigencia de las Chivas ya va con el tema de que Milito tenga resultados, porque ya tiene que ir a la final, ya tiene que quedar campeón, si no este proyecto se va a ir alargando.
8: O sea, ¿tiene que quedar campeón ya este torneo?
9: Ya.
8: O sea, no puede, por ejemplo, ¿no puede llegar a la final y a lo mejor el siguiente ser campeón?
9: Es favorito este y el otro, Chivas. Si mantiene
8: en el otro,
9: el trabajo.
8: En el otro, por cierto, digo, creo que va a estar jugando ya con CACAF. Y los equipos que juegan con CACAF no pueden
7: siempre
8: ser.
7: Siempre les
8: campeones.
7: Cuesta.
8: Siempre.
4: No, aparte, el plantel de Chivas, la verdad es que no es tan grande como.
8: Está recortadito.
7: Bueno, por lo menos tiene, o le van a quedar dos opciones buenas en la banca, Miguel. O sea, si tú ves la alineación, o sea, si paras lo mismo que.
4: Porque lo hizo muy bien.
7: Si tú paras lo mismo que utilizó la temporada pasada, que era Romo con Castillo. Con ¿quién era el otro central? Con Dani Aguirre.
8: Sí, Aguirre.
7: Más aparte, los volantes, el Cotorro, el Richie Ledesma, que no fueron al Mundial, el Contención, el Oso, ya sea ¿quién era el otro Contención? Gobea, tampoco fueron al Mundial, con el Piojo, con Efraín, y adelante pones a la Hormiga, pues los dos refuerzos que llegaron son muy sí. buenas opciones de cambio. Chávez, o sea,
9: Kevin Castañeda, claro.
7: Castañeda, o sea, más aparte lo que le daban otros futbolistas, pues sí tiene cuatro opciones más o menos ahí de cambio de cinco posibles.
4: No, para la liga sí, para la liga le va a dar.
7: Ah, no, pues es que lo que juega, Miguel, lo que querías que jugara.
8: Sí, la CONCACAF.
4: Ya viene dos torneos.
8: La CONCACAF no creo que la gane. Chivas no la va a ganar.
9: No, y también no hay que quitar del renglón al vigente campeón Cruz Azul. Ya tener a Tigres también, a Toluca,
4: a los
9: tampoco,
4: Pumas.
9: Tampoco, ya sin no Efraín Juárez.
8: Los Pumas sin Efraín, quién sabe.
9: Sin Efraín Juárez.
7: Yo no y, América, que... ¿Y América qué diríamos?
8: Ganaron
9: es, que,
8: de...
9: es que mantiene no, el mismo plantel.
8: Yo América, para mí es una incógnita.
9: Que no han traído
8: América.
9: A nadie, porque se desprendieron también de los brasileños, de Dourado, también.
8: Oye, sonó James Espinosa. Otra vez. Para América.
9: No, pero sí, no registraron a nadie, ¿eh?
8: No, por
9: nadie.
8: Eso, pero te digo.
9: Simplemente dejó ir Guillermo Almada. Y con este plantel, sinceramente no sé qué
4: esperar. Pero mira, el plantel de Almada, normalmente la realidad es que son jugadores que tal vez no tengan tanta jerarquía, que porque el señor es complicado en el día a día.
8: Es difícil.
4: Es un entrenador muy
8: ¿Es un La Volpe, más o menos, o qué?
9: O Bielsa.
4: Sí, no, bueno, yo no tuve ni a La Volpe ni a Bielsa, pero lo que dice...
8: Pero lo que platica.
4: Sí, es que es un tipo muy complicado que va directamente... Por los jugadores grandes, sí, por eso el plantel sí. necesita jugadores que él pueda exigir. En Pachuca le fue muy bien con jóvenes. Con
8: no, y después le empezó a ir mal por sus
7: Nos formas. Vamos a hacer pausa comercial y regresamos a Línea de Cuatro.
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5: Michael Phelps convirtió la alberca en su imperio. En cada brazada había técnica, ambición y una capacidad casi inhumana para competir bajo presión. Es el atleta olímpico más condecorado de la historia y símbolo absoluto del dominio. Phelps no nadaba carreras, construía capítulos de leyenda. Su cuerpo estaba diseñado para el agua, pero su mente fue diseñada para ganar cuando el mundo entero miraba.
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0: Volvemos a la programación de TUDN Radio. Seguimos en línea de cuatro. El equipo que más se ha movido es Atlas de Liga MX.
1: Son, ya estoy preparando los mates ahí para ir a tomar mates con el señor Hernán Crespo ahí. Mi entrenador, digo mi entrenador porque yo me considero
2: mi entrenador.
1: Me considero parte.
2: No.
1: Como toda la afición.
0: Yo dije, este tiene la misma lana que Bejo.
3: Dirigió en algún lado.
2: Sí, claro.
4: ¿Y cuánto tiempo jugaste en Atlas?
1: 4 años.
0: Mira. Sí. ¿Fue el equipo de primera con el que más tiempo duraste?
1: No, con Monarcas también. Bueno, 5 años, sí, Morelia. No, pero bueno, la llegada de Crespo a mí me hubiese gustado.

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1: El máximo al rato, Miguel. Nos vemos en el Cholos.
2: Nos vamos, gracias, te estoy gracias. Diciendo, hablas cuando no debes. Y luego, no, o sea, ¿quién te entiende? Vámonos, esto fue Línea de Cuatro.
1: Ya gracias. Vámonos, ya vamos.
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3: Sean bienvenidos a una transmisión más en TUDN Radio en Euforia App. Es el arranque de la apertura 2026 del Campeonato Mexicano de Primera División. Con nosotros desde el caliente, los Xolos de Tijuana reciben a los Tigres, el Loco Abreu, enfrentando a Guido Pizarro, lo que será el primer partido entre ambas escuadras de lo que va a ser este certamen. Un placer estar con ustedes. Soy Tate Gómez Luna en los comentarios, junto con Iker González en la producción de operación y en la narración de los próximos 90 minutos, Gabriel Sainz. Gabriel, ¿cómo estás? Un placer saludarte. Bienvenido a un torneo más de esta apertura 2026, dando el banderazo de salida con un gran partido, el más atractivo de este jueves de Liga MX. ¿Cómo está?
4: ¿Cómo estás, Tata? Qué gusto saludarte a ti y a toda la gente que nos sintoniza a través de la aplicación Euforia, aquí con el señor Iker González. La verdad es que pues raro porque para mí todavía es semana de mundial, porque todavía tenemos por ahí, pues bueno, esperar el partido del tercer lugar y también obviamente la final, pero bueno, pues tenemos Liga MX, así es de maravillosa la Liga MX. Recuerde también que habrá Leagues Cup, así que bueno, pues son 3-4 jornadas que se juegan, después se para otra vez el torneo, se para por algunos momentos porque se va a jugar entre semana, tipo como si fuera con CACAF, y pues bueno, ahí se va a estar teniendo también la actividad del fin de semana, así que bueno, pues la verdad muy felices, muy contentos por iniciar un torneo más. La verdad es que la gente no ha sido de lo más importante para ellos el partido. No hay mucha gente en la cancha del caliente.
3: Pésima entrada.
4: Y la verdad es que sí, yo no creo que estemos ni siquiera por el cuarto del estadio. Pero bueno, pues yo creo que se va a divertir usted.
3: Sin duda alguna.
4: Trate de estar con nosotros en el partido. Va a ser un buen partido en el que el conjunto de Xolos y el equipo de los Tigres se van a enfrentar.
3: Una nueva era, Gabriel, para los Tigres sin André Pierre Guignac. Se acabó el contrato.
4: André
3: Pierre Guignac.
4: Ah, también, como quedó fuera Francia, se le quedó el francés.
3: No, como Iker González, ¿no? También. André Pierre Guignac, que ya no está con el equipo, ya terminó su contrato. 11 años después de que había llegado en el 2015, una era, una dinastía. Se acabó André Pierre Guignac, que lo había dicho también Gabriel, mientras estaba jugando a la selección mexicana, todavía va a jugar, todavía no sabe

0: no sabe dónde, no sabe cuándo va a notificarlo. Y también lo vimos saludando a la selección de Francia después de que derrotaran a la selección de Marruecos ahí en los cuartos de final, para que a la postre fueran eliminados contra la selección de España. Pero una nueva era, no solamente sin Gignac en el plantel, cuando ya vemos allá a Guido Pizarro abrazando a Loco Abreu, sino es que también Gabriel se había ido, ya lo de Mauricio Culebro, para irse con el grupo que es dueño del Atlanta United en el fútbol de la MLS, y que ya estará el cargo por Carlos Emilio González, que estará reportando directamente con Mauricio Duener, el presidente del comité de enlace Cemex Sinergia Deportiva, pero que no solamente ha sido uno de sus mejores jugadores en los últimos años, sino también en la dirigencia deportiva. Ya los 22 protagonistas saltando al terreno de juego, hoy no estará Gilberto Mora, descanso por el tema del Mundial, de lo que había vivido, ya también con la selección mexicana cayendo en octavos de final ante la selección de Inglaterra, y del otro lado también la baja de Ángel Correa, Gabriel. 14 millones de dólares lo que pagó River Plate para hacerse con los servicios del campeón del mundo en el 2022, y Ángel Correa, por el amor del equipo, por lo que va a pagar River Plate, no le pudo decir que no, y se despiden de un hombre que sí, bueno, fue fundamental. Les dio goles, les dio asistencias, los llevó también de la mano de sus compañeros a la final de la Liga MX contra Toluca, que perdieron en penales, y también a la final de la Copa de Campeones de la CONCACAF, que también perdieron. Así que ya un nuevo torneo con algunas bajas y pocas altas de ambos conjuntos.
1: Me dice Don Yui que si tienen dinero en River Plate, va a ser en abonos.
0: No.
1: En cuotas, sí, como dicen los argentinos, en los cuotas.
0: Millonarios, ¿no? Le dicen millonarios, sí, claro. Ya vimos por qué, bueno. si hay cómo. Bueno, mucha lana. Siguen ahí con las arcas llenas por lo de Franco Mastantuono, ¿no, Gabriel?
1: Bueno, chéqueme que Atlanta ya va perdiendo y ya va ganando.
0: Le dio la vuelta,
1: no,
0: también.
1: ¿Cómo?
0: Actualizar a toda la gente. Ha iniciado antes el torneo de forma oficial allá en Aguascalientes. Mire. En el Victoria, Necaxa iba perdiendo 0-1 contra Atlante, que regresó a primera división después ya de 12 años. Eugenio Pizzuto había dado el de la ventaja al 47, y también ya de penal Julián Carranza al 81 le dio el empate. Y en el añadido, Misael Pedrosa le está dando el 2-1 para arrancar con el pie derecho y darle la victoria entonces a los hidrocálidos. Es que, Gabriel, vamos al 11 que tiene Miguel el Piojo Herrera.
1: A ver, cuéntame.
0: No, pero es que hasta el día de hoy, pues no sabemos ni el plantel completo. Sabíamos que estaba Oscar Jiménez, el guardameta, está Luis Puente, Johan Julio, Luis Calzadilla, Martín Fernández, Eugenio Pizzuto, un plantel de verdad no hecho para competir, Gabriel, sino para resistir lo más que se pueda. Pero gran noticia para Martín Barini, que ha iniciado con el pie derecho y se va a llevar la victoria ante el Atlante en este primer partido. Acá ya los 22 protagonistas con el árbitro central, que será Ismael Rosario López, pero vamos a estar también escuchando respetuosamente el himno nacional de México. Se está desplegando también la bandera mexicana en verde, blanco y rojo, ya para que la Guardia Nacional esté entonando también el himno para darle el banderazo de salida a este arranque de el certamen. Así que ambiente también bueno, Gabriel, me agrada estos protocolos, pero la entrada de verdad, hay que decirlo, ha dejado mucho que desear. Vamos a escuchar respetuosamente ya en lo que se está desplegando el Ávaro Patrio, el himno nacional de México, a continuación ante la presencia de Tigres y también de los Xolos de Tijuana, que están hoy no como rojinegros, están como si fueran la selección mexicana.
1: Verde, blanco y rojo,
0: A Inglaterra. ¿Qué cosa?
1: No.
0: Vamos a escuchar el himno.

presentación. A continuación entonaremos las notas de nuestro glorioso himno nacional.

0: impresionante el himno nacional de México, ya para dar el arranque en el caliente de esta apertura 2026, un torneo más donde la máquina de la Cruz Azul estará defendiendo la corona. El árbitro central será Ismael Rosario López, acompañado por Jonathan Maximiliano Gómez. Como bandera número 2 estará Eric Turón Martínez. Como cuarto oficial, la señorita Karen Hernández. En el VAR, Diana Estefanía Pérez Borja. En el AVAR, Edgar Castrejón. Y vamos a repasar, Gabriel, si te parece.
1: Venga.
0: 11, tanto de Loco Abreu como de Guido Pizarro, arrancando con el equipo local. En la portería, como capitán, está Toño Rodríguez. Está Jesús el
2: Bueno, pues ahí está.
0: Está también ya Jackson Poroso. Está Rafa Fernández. Está Pablo Ortiz. Iván Tona. Nacho Rivero. Yael Padilla. Ramiro Arciga. Adonis Preciado. Y Diego Abreu. Tres modificaciones respecto a lo que fue el último partido oficial de la fecha 17 en el empate ante las Chivas, Gabriel. Ahí en ese partido había arrancado Unai Bilbao, Gilberto Mora y Kevin Castañeda. Usted lo sabe.
1: Sí,
0: Kevin
1: señor.
0: Castañeda ya con el elemento Guadalajara. Del Guadalajara.
1: Así es. Esa es la alineación del conjunto de Xolos. Nos manda mensaje por acá, Mix Negro. También, ¿quién está conectado por acá? JM, que si vamos a narrar los Xolos, sé que estamos. Así que, bueno, saludos para todos. Muchas gracias. Y bueno, cuéntame ahora la alineación del conjunto visitante.
0: Guido Pizarro manda a Nahuel Guzmán en la portería. Está Joaquim Rómulo. Está también Jesús Ángel Garza. Vladimir Loroña, el capitán. Fernando Gorriarán. Está César Araujo. Está Juan Bruneta. Diego Lainez, Osiel Herrera y Rodrigo el Búfalo Aguirre. Una modificación respecto al 11 que había arrancado en el Nemesio 10. La final de la CONCACAF. Ángel Correa, nuevo elemento de los millonarios en River Plate, ya no está con el plantel y en su lugar está Juan Bruneta, el número 11 que estará arrancando, dejándole la mitad de la cancha a Fernando Gorriarán y también a César Araujo. Son los 11 de Guido Pizarro para comenzar un torneo buscando la novena. Recordando también el torneo anterior, Gabriel, amigos, en donde Tijuana había concluido en la posición número 9 con 23 unidades, 5 victorias, 8 empates, 4 derrotas, 19 goles anotados, 17 en contra, más una diferencia de más 2. Y por parte de los Tigres quedó séptimo de la tabla con 25 puntos, 7 victorias, 4 empates, 6 derrotas, 28 goles a favor, 18 en contra, para una diferencia de más 10. Y usted lo recuerda, todos lo recordamos, en cuartos de final, por aquel planteamiento cobarde del señor Guido Pizarro, las Chivas Rayadas del Guadalajara ganaron por posición en la tabla 3-3 en el global. ¿Se acuerda aquel 3-1 allá en el Volcán?
1: Sí, señor.
0: Y en la cancha del Guadalajara ganaron 2-0 para con el 3-3
1: se conformó, ¿no?,
0: a Tigres. Sí, un planteamiento como el que vimos de Thomas Tuchel recientemente.
1: Correcto, más o menos.
0: Contra la selección de Argentina. Fíjese que en el partido, cuando vi la postura de Tuchel y cómo le sacó el juego, estaba tratando de recordar que lo había visto en la Liga MX recientemente. Y ya después ya me cayó el 20, que fue el Tigres contra Chivas de la vuelta, en donde defendió esos goles y le dieron la vuelta. Bueno, no le dieron la vuelta, le ganaron y la tabla les dio el pase.
1: Completamente. Bueno, pues aquí nos muestran también en la cámara, en el monitor de apoyo, la gente del VAR. Saludando también a Charlie, que también está conectado ya en el partido. Saludos también para toda la gente que está conectada. Muchas gracias, que están conectándose para poder seguir el juego. Así que, bueno, les mandamos un abrazo a todos. Pueden seguirnos en las redes sociales. ¿Dónde lo pueden seguir, señor Gómez Luna?
0: Arroba Tate Gómez Luna, así de fácil, en todas las redes sociales, arroba Tate Gómez Luna.
1: Perfecto, ahí está, para que lo sigan en esas redes, a su servidor en el ex, en arroba Gabo Sainz, Gabo Sainz 1, en el Instagram, TikTok, y Gabo Sainz en Facebook, para que estén conectados con nosotros. Muchísimas, muchísimas gracias a toda la gente que está ya conectada para este partido. Están ahí prácticamente en el Team Back, antes de iniciar este juego. Ya le decía el señor Tate Gómez Luna, el conjunto de Xolos con el uniforme en playera en verde, el short en blanco y las medias en rojo de este equipo del señor Washington Sebastián Abreu, que tiene Almaguer como uno de sus asistentes, ¿eh?
0: Sí, había entrado también Gilberto Mora, ¿eh?
1: Sí,
0: el
1: señor.
0: Papá ya
1: sí,
0: está
1: señor.
0: Parte del cuerpo técnico, no por ser su papá, simplemente lo dejó en claro también en entrevistas previas, sino que sabe que puede dar un mejor ambiente. pero sí influye.
1: No me juegue con esas cosas.
0: Es el jugador a futuro más importante que tiene México, sin lugar a dudas, y hay que tratar bien ahí al padre, ¿no? Vendrá la orden de Ismael Rosario López. Yo los voy a dejar en La Voz en la Emoción. Está de regreso la Liga MX en nuestra señal. Y también la voz de Gabriel Sainz. Gabo, que sea un extraordinario partido, que vengan emociones y que caigan muchos goles. Venga.
1: Muchas gracias, Tate, el árbitro del partido, el señor Ismael Rosario López Peñuelas. Dice que se mueva la pelota. La pasión ya está en la cancha. El balón rodó el terreno de juego. Xolos y Tigres buscan los tres puntos en este inicio del torneo de Liga MX. 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Balón que queda en el medio campo, va intentándolo llevar el conjunto de Tigres. Hay falta en tres cuartos de terreno, apenas avanzando por el medio campo sobre Fernando Gorriarán. Tate.
0: Sí, primer arranque de partido en la conducción por parte de los Tigres, ya lo decíamos, Fernando Gorriarán con el gafete capitán, y termina por llegar Iván Tona, ¿no? El que había salido ahí de Rayados de Monterrey en la Liga de Expansión jugando con Rayados. Primer balón detenido para Tigres.
1: Balón al área, pelota pasada, el balón se va contra la línea final. No pudo ingresar nadie por parte de Tigres para quedarse con la pelota. Va a ser despeje de puerta en los primeros instantes de partido.
0: Y había iniciado ahí en la toma, Gabriel, sentado el Loco Abreu.
1: Sí, señor.
0: Y ya se levantó, arrancó el partido y se levantó. Ya los había calificado a liguilla, también contra Tigres en aquel partido a las 11 de la noche, hora local, en donde le mete 3 goles a los Tigres, pero que va al Volcán y se come una goleada de 5-0. También recordando aquella postura, pues que se llevó muchas críticas, ¿no? De la mano de Loco Abreu.
1: Sí, señor. Balón en medio campo, intenta ganarlo la pelota. Gorriarán la deja para atrás en zona defensiva, moviéndole el conjunto de Tigres. En zona defensiva con Rómulo. Primer cuarto de terreno por el centro y moviendo el balón. Salió por ahí una publicación, señor Gómez Luna, de Nahuel, que le pueden echar 7 partidos a Nahuel en CONCACAF. Obviamente Tigres quiere levantar la mano, tratar de hacerla de jamón, decirle que le dejen menos juegos, pero qué cosa, lo de, imagínate, 7 partidos, pues bueno, prácticamente se pierde gran parte del torneo.
0: Es que se calentó en aquella final, recordar que se quedó platicando ahí con el cuerpo arbitral, parece que le reclamó de más, que hubo palabras altisonantes, y 7 partiditos se puede perder toda la CONCACAF, Nahuel.
1: No, bueno, qué cosa. Balón por el costado de la izquierda, pelota que alcanza a recuperar el conjunto de Xolos en saque lateral, lo pedía Tigres, pero lo tiene ya apreciado para hacer el movimiento de manos. Así que a mover la pelota el conjunto local. A moverla Ortiz, la deja fuera del área grande. El balón por la izquierda, la pelota para atrás al medio campo. Vamos a ver, cuidado que la puede ganar Tigres en zona defensiva antes de que llegue el balón a alguien del conjunto universitario. Ya la tiene Toño Rodríguez afuera de su área grande, le pega con derecha. El balón largo, pelotazo por el costado de la izquierda. Va a ser balón muy muy complicado para la defensa de Tigres. El balón alto, queda en medio campo, otra vez intentando quedarse con el balón, recupera el conjunto local, la tiene por la izquierda Preciado, el balón para atrás, y ahora pierde el balón, lo tiene Bruneta, lanzamiento para el frente, va intentando los Tigres, el balón para el costado de la derecha, y ahora para meter el servicio consigue saque lateral, pelota en balón de manos por el costado de la derecha en el corredor del área.
0: Sí, va a andar a correr al Búfalo Aguirre, no aprovechar el físico, le cae ahí Jackson Poroso, pero gana el uruguayo el saque lateral y vendrá a cobrar acá Jesús Ángel Garza. No le cambia al parado táctico Guido Pizarro, el 4-2-3-1, Gabriel, ya lo estaremos platicando a profundidad, pero dejando solamente al Búfalo Aguirre en el eje del ataque, el equipo de los Tigres.
1: ¿No quiere usted de perfume? Digo, porque aquí tenemos por lo menos la tapa.
0: ¿Me está diciendo que huelo mal?
1: No, arrancando el partido, ¿me está diciendo algo? Si huele mal, ahorita le voy a dar una recomendación, usted no se preocupe. Pelota en tres cuartos de terreno por el centro, el balón que intenta Tigres.
0: Ya la estamos construyendo, debe ser la mejor mención de todos los tiempos, ¿eh?
1: Sin duda.
0: ¿Lo que vamos a hacer?
1: Sin duda, no, somos unos cracks. ¿Qué cosa? Balón que queda por el costado de la derecha, antes de cruzar el medio campo, pelota para Xolos, porque al final el balón pasa para el conjunto local. Producción del señor Iker González. Nos manda saludos Brenda también por ahí, que está conectada. Nos pide mucha gente, pues bueno, el tema de dónde estamos en la conexión. 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Puedes cargarla y ahí busca tu DN Radio y ya nos sintoniza. Y bueno, y obviamente en México también en la aplicación Tuning puede sintonizarnos. Pelota por la derecha, va a venir el centro, centro al área. El remate de la cabeza, la saca Nahuel, contra, remate el balón. No cuenta. ¿Por qué no cuenta? Lo había metido Rivero y el árbitro dice que hay posición adelantada a lo de Nahuel. Escandaloso, terrible y lamentable. Cuénteme cómo es, Luna.
0: Sí, viene un buen servicio por el costado de la derecha. Viene un remate de Diego Abreu en primera instancia. Que bien reacciona con la palma de la mano izquierda Nahuel Guzmán, pero en la serie de rebotes parecía que quería llegar un compañero ahí de Nacho Rivero para empujar, pero Nacho es el último en la línea de la portería de Tigres en empujar la pelota con pierna derecha, pero creo que al momento de
1: ¿a
0: que
1: usted le queda claro que es fuera de lugar?
0: Es fuera de lugar, sí.
1: A ver, en el centro,
0: ahí desde está. El centro, ¿no?
1: Desde el centro está adelantado.
0: Desde
1: sí,
0: el servicio. Olvídale. Ahí con Abreu, primero, gran doble atajada de Nahuel Guzmán, el que había llegado por ahí también es Yael Padilla, el ex de las Chivas Rayadas del Guadalajara. Sí. Pero estaba adelantado primero Diego Abreu, y si no hubiera estado adelantado, ya segundo Nacho Rivero también estaba ahí en posición adelantada.
1: Sí, estaba en posición adelantada exactamente cuando entraba en el punto penal. Balón que mueve Tigres por el costado de la derecha, cuidado que la pierde en zona defensiva, marcaron falta y el balón para moverlo desde prácticamente el corredor por derecha para los Tigres.
0: Sí, y que decíamos, Gabriel, el 4-2-3-1 por parte de Guido Pizarro y los felinos. Está Joaquín con Rómulo, la línea de dos centrales. Está como lateral por derecha Jesús Ángel Garza, por izquierda Vladimir Loroña, ex jugador de este equipo, por cierto Loroña, como capitán Gorriarán, con doble contención y después esta.
1: Recupera Salas, tres cuartos de terreno por el centro, el balón para el frente, Abreu, va a darle vuelta, abre con la pierna izquierda para el costado, otra vez adelantado Abreu. Le había dejado la pelota apresada en el pico del área, pero adelantado el futbolista del conjunto de Xolos, nacido en Ciudad de México.
0: Y la reacción también de Yael Padilla, ¿no? De otra vez estás adelantado, Abreu, cuida la línea. Ahí donde también Nacho Rivero estaba consiguiendo el control de la pelota, pero que al momento de tocarle y arrancaba velocidad el hijo de el loco Abreu, pues también estaba en posición adelantada. Segundo, fuera de lugar por parte de los Xolos en este arranque de partido. Pero te decía, con Araujo, Gabriel Gorriarán en la doble contención de Tigres, como falso 9, Bruneta, extremo por derecha, Lainez, por izquierdo, Ciel Herrera, y al frente, Rodrigo Aguirre, 4-2-3-1.
1: Balón en medio campo, la mueve los Tigres. Pelota en zona de seguridad, tratando de llevar el balón hacia el frente por el corredor, el lanzamiento para buscar a Lainez, antes en zona defensiva, recuperando la pelota Xolos. La van a sacar y ponerle en el primer cuarto de terreno. El balón que pasa, otra vez intenta conseguir el conjunto regiomontano y la tiene por el costado de la derecha. Va a venir el centro, va intentando Lainez. Lainez con el servicio. Un balón al área. Corredor del área, se le fue. A Gorriarán va a ser. Tiro de esquina, punta de la derecha. Tiro de esquina, cuando necesites una batería, ven a Auroson, el destino número uno de baterías. 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
0: Qué buen pase, ¿no? Globeado le pone ahí Diego Lainez a Gorriarán dentro del área de Tijuana. Cierra muy bien Alejandro Pue Gómez. Y cuando quiere hacer la diagonal hacia atrás, le mete la pierna. Primer saque de esquina que vendrá a cobrar Juan Francisco Bruneta.
1: En el centro, pelota al área. El intento de remate, el rechazo ofensivo. La saca el conjunto de Xolos. Otra vez la intentaba meter Lainez, pero afuera del área grande el balón va sin ningún problema después de un bote a las manos de Toño Rodríguez. Sí. Hay un jugador de Xolos, ¿eh?
0: Sí. No sé si es Nacho Rivero, Gabriel, sí, o correcto, es Nacho Rivero. Permite. Me parece que está ahí tumbado. Estamos volviendo a ver la jugada, lo de Diego Lainez. ¿Cuánto se habló, no, Gabriel, previo al Mundial, de por qué no estaba en la lista de Javier Aguirre? Como que fue una de las grandes injusticias ya para la selección mexicana, que viendo cómo resultó todo, Gabriel, es muy fácil ya con los resultados en la mano. Pues no te iba a sobrar Diego Lainez, ¿no? Tampoco ahí en el Mundial. Pero sí, acá se llevó la peor parte. Un choque con su mismo compañero, con Poroso. Ahí Nacho Rivero, que afortunadamente ya se levantó y ya está también ahí trotando hacia adelante.
1: La va a sacar Toño Rodríguez desde el fondo a pegarle largo al balón, intentando tratar de conseguir algo para el conjunto de Abreu. Y le pega alto Toño Rodríguez, balón arriba, que consigue Preciado mandar con la cabeza para la que la pelota termine saliendo para favor del conjunto de Xolos. Intenta Gorriarán, quería quedarse con el balón, lo termina sacando y va a ser otra vez saque lateral para el conjunto local por el costado de la izquierda. A mover Ortiz.
0: Confirmado ya, Gabriel, ganó Necaxa 2-1 contra Atlante. Se lleva los tres primeros puntos ahí Martín Barini, el técnico de los Hidrocálidos.
1: Pelota por la izquierda, la tiene Xolos, venía el centro al área. Uy, qué rápido, Gómez Luna, O sea, apenas iba a mandar el centro y yo ya la habían rechazado los de los Tigres. Bueno, pelota en medio campo, el balón en el bombazo que termina quedando por fuera de la portería de Nahuel, va a mover en despeje de puerta.
0: No, y en un saque lateral, ¿no? Sí. Ahí de Pablo Ortiz buscando a Donis Preciado, quiere mandar el servicio con Diego Abreu. Que este chico Diego Abreu también nos demostró grandes cualidades, ¿no? Con goles en el cierre del torneo pasado. Recuerdo uno muy claro contra los rojinegros del Atlas allá en el Estadio Jalisco. Y que se gana la confianza por parte de su padre, ¿no? Tanto así que sientan a Mourad, el marroquí español que está ahí en la banca. Y que también, ya estará obligado a dar resultados con la titularidad para que se pueda mantener ahí llenándole el ojo a su padre, ¿no? A Loco Abreu.
1: Sí, señor. Balone por el costado de la derecha en primer cuarto de terreno. Nos escribe el Chencho. Hola, Gabo. Buenas noches. Los saluda el Chencho. Saludos al zorro emplumado. Que sea una transmisión llena de goles. Y arriba el América. Por cierto, el señor le va al América. Lo invito a toda la gente del América. Mañana los espero en el... Ah, no, mañana no, perdón, el sábado.
0: Parece viernes.
1: Sí. El sábado los espero en el partido Querétaro contra
0: México. Los esperamos.
1: ¿Ahí estará usted conmigo?
0: Sí, señor.
1: Mira, qué cosa. No, es que somos una cosa fabulosa.
0: ¡Plato fuerte! Sí, ¿qué
1: claro,
0: decimos?
1: Claro, pues tenemos que estar, bueno. Pelota que tiene ya Toño Rodríguez en el área. Para salir desde el fondo.
0: Ha sido muy importante, ¿no? El juego de Diego Lainez en el arranque del partido, por lo menos en los primeros 5 minutos, se ha botado, también Jesús Ángel Garza quiere atreverse a ir hacia adelante y con serie de servicios está tratando de sorprender acá a Toño Rodríguez, que demostró gran seguridad de mano.
1: El señor buscaba apreciado a Abreu, ahora que no estaba en posición adelantada, al final el rebote le queda al conjunto de Tigres, Joaquín, y ahora moviendo también Rómulo, en primer cuarto de terreno por el centro. Abriendo por derecha está Lainez. Aquí vemos y nos pasan la banca del conjunto de Tigres. Bueno,
0: Bigón,
1: exactamente.
0: José Sánchez, sí, Purata, sí, sí. El Chicha Sánchez.
1: Sí, ahí señor.
0: Está. Y hay algunos nombres que también podremos tener teniendo sus primeros minutos en primera división, Gabriel, tanto para Tigres como para Xolos.
1: Ya sin Correa, este equipo lo platicaba usted muy bien al principio. Bueno, por el tema del billetazo que soltó River Plate:
0: $14 millones.
1: Imagínese nada más. Pues la verdad es que cómo no lo iban a soltar, ¿no?
0: No. Y también, si el mismo jugador te dice que quiere ir, claro, al equipo, ¿qué vas a hacer, no?
1: Como hoy le cuento, bueno, ahorita que la tiene Xolos en zona defensiva, que con tranquilidad con Toño Rodríguez, salió una publicación del equipo. ¿Se acuerda que Olise había dicho que ni lo volteara a ver el Madrid, no? Pelota por la izquierda, el remate por encima con pierna zurda, habrá tiro de esquina, punta de la izquierda. Pues dice, ahora el equipo, ya le cuento ahora, cuando necesites una batería, ven a AutoZone, el destino número uno de baterías. 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
0: No va a poder Nacho Rivero,
1: ¿eh? Sí, ya no puede.
0: Ya, al momento que...
1: Baja dura, ¿eh?
0: Que Osiel Herrera quiere mandar el servicio y hay un desvío, alguien voltea ahí del equipo, que es el Pue Gómez, y también ahí Iván Tona. Y le dicen al Loco Abreu que no va a poder seguir, ¿eh? Uno de los hombres históricos, sí, de la señor, máquina de la Cruz Azul, que se habló bastante de esa injusticia, ¿no? Con Nicolás Larcamón, que no contaba con él hasta en ese enfrentamiento del torneo anterior. Pues parece que da unas palabras diciendo que no lo quería, o dejó entrever que no lo quería Nicolás Larcamón. Y vaya, a final de cuentas, duro también para Nacho Rivero, Gabriel, que pues logró ganar un título Cruz Azul sin él, ¿no?
1: Así es, completamente. Y vaya que yo creo que Nacho no era el problema, o no era de los que había... Siempre yo creo que se partía la mouse por el equipo, pero pues al final, pues no se le dio. Así pasa, ¿no?
0: Y estamos viendo la repetición de tiro de esquina del primero de Tigres. Es con Poroso.
1: Y con su compañero, claro.
0: Como que cae mal, lo pisa mal, y es algo en la pierna izquierda. No sé si estaba teniendo ahí la rodilla, porque Araujo nos está estorbando en la toma, que le mueva poquito, ¿no? Ahí ahora.
1: Claro, completamente.
0: Pero sí no va a poder continuar ahí por parte de los Xolos. Está Marián Cruz, el encargado de los médicos del plantel, y se va a tener que ir del terreno de juego. Ya te confirmaré entonces quién va a poder o quién tendrá que ingresar, mejor dicho, para los Xolos.
1: Sí, señor. Pues va a ver qué deciden. A Mauri Morales nos manda saludos. Muchas gracias a toda la gente que se conecta también. Jesús Ramírez, abrazo, mi querido Jesús. Y bueno, le decía, salió la publicación del equipo. Y no sé qué pasó, pero ahora dice que sí,
0: que lo dejen
1: salir y que él quiere ir a Madrid. No entiendo, de verdad no entiendo a los jugadores.
0: Es que ya Gabriel con Bernardo Silva,
1: ahora sí ya quiere.
0: Con Conate,
1: ahora sí ya quiere.
0: Con Dumfries, con
1: ahora sí ya quiere.
0: Con la mano del peludo, el Madrid está.
1: Y sigue Mbappé, ¿eh? Sigue Mbappé.
0: Sigue Mbappé, sigue Jude Bellingham.
1: Con la mano del peludo,
0: a ver cuándo regresa Rodrigo también de esa lesión.
1: Sí, señor.
0: Pero el Madrid está armando un plantel para ganar a lo que le ponga la siguiente
1: temporada. Liga y Champions.
0: No, y está obligado, y está obligado.
1: Mínimo.
0: Y con Michael Olise, que bueno, muchas críticas, Gabriel, de Michael Olise, que sí es un extraordinario jugador, pero que los momentos importantes se achica. Yo no lo vi contra España y muchos se le estaban criticando a Michael Olise por esa exhibición que tuvo en las semifinales del Mundial.
1: Sí, señor. Águilas, saludos. Dice que nos escucha en la 101.9 en Estados Unidos, así que le mando un saludo. Nos pregunta si está Gil Mora. No, Gil Mora no, no está, está de vacaciones.
0: Está descansando.
1: Sí, sí, sí. Por lo menos, ¿qué será? ¿Unas dos, tres jornadas?
0: Pues hay que, va a haber jornada doble.
1: Ver, ¿no? Sí.
0: El siguiente martes y miércoles vamos a tener jornada. Así que yo me lo imaginaría, Gabriel, hasta la Leagues Cup, ¿no? Yo
1: posiblemente.
0: Creo que va a dejar ir las
1: claro,
0: primeras
1: claro.
0: jornadas porque Tijuana va a enfrentar a León después y a San Luis.
1: Correcto. Pelota por derecha, Lainez con el centro del balón que termina quedando a favor de Xolos. Lo tiene Garza. Intenta meter el centro, el remate directo al Toño, le escupe. Intenta todavía Tigres, la saca Xolos. ¿Qué pasó? Qué cosa, ¿eh? Qué manera de pegarle el balón, dejarlo para atrás y termina llegando tu compañero para sacar la pelota hasta el medio campo.
0: Mucha confianza también ahí, cómo rechaza Toño Rodríguez. Yo creo que era controlable el disparo de zurda que estaba metiendo ahí Jesús Ángel Garza, el lateral por derecha de los felinos. Pero ya en el rechace como que se quería meter en problemas ahí Pablo Ortiz y compañía. Y al final de cuentas sí logran poner el balón lejos de su portería. Cuando se prepara la primera modificación, Gabriel, es Ángel Eduardo Zapata, ex de los Gallos Blancos de Querétaro, medio de contención, entrando por el lugar de Nacho Rivero, que se fue por lesión.
1: Perfecto, pues el primer cambio del partido y el primer cambio del conjunto de Xolos en este momento lo van a realizar. Juan Carlos Cota nos dice, saludos desde Ciudad Obregón, Sonora, saludos. Ari nos pide saludos, saludos mi querida Ari, abrazo grande a toda la gente que se conecta también. EMC dice, saludos Bigfoot, muchas gracias, abrazo, muchas gracias. Toda la gente que se conecta.
0: Abrazote, gracias en verdad por estar con nosotros, por darnos parte de su tiempo.
1: Sí, señor.
0: Para disfrutar este arranque de la apertura 2026.
1: Así que para que nos sigan. Y pues bueno, están ahí conectados. Dice Woodlander, dice, este señor no es el que aseguró que América ya tenía que comprar el cuarto. No, no, no, ese es otro. Sí trabaja con nosotros, pero es otro.
0: Es otro.
1: Sí, sí, trabaja con nosotros, pero es otro. Bueno.
0: Él estaba en Arlington y en el estadio de Houston.
1: Exacto, sí. No me confundan a mí no me metan en esos bailes, pero
0: y,
1: bueno.
0: Y de lunes a viernes a la una del este están enganchados, ahí lo...
1: Exacto. No decimos el nombre, pero ahí está. Bueno, Miguel también dice, salúdame, saludos. Ángel dice, saludos desde Laredo, saludos a toda la gente de Laredo.
0: Azote.
1: Balón que mueve el conjunto de Xolos, pelota para atrás, cuidado que la temblina complicando. Toño Rodríguez tiene que salir pegándole con pierna zurda hasta tres cuartos de terreno. Intenta ganar el conjunto de Xolos. El balón por derecha, cambia de juego por el costado izquierdo. La tiene y la lleva Apreciado. Vamos a ver Apreciado. Se va metiendo por el centro, toca por abajo la triangulación. Abreu termina dejando el balón por fuera. ¿Y ahora quién? La tiene por la izquierda. Otra vez Ortiz. Buscando para Xolos, tenía que salir de la zona importante. El balón para atrás y buscando la pelota con Tona. Iván, ahora por el costado izquierdo, tocando por abajo. Todo esto todavía en tres cuartos de terreno y tienen que dejarla para atrás, Gómez Luna.
0: Sí, con el Pue Gómez. Es un 4-1-4-1, Gabriel, por parte de Xolos de Tijuana, con el Pue Poroso como centrales, lateral por derecha Rafa Fernández, que no ha aparecido, por izquierda Pablo Ortiz, como 5 está Iván Tona, el 8 con dos interiores, está Yael Padilla por el costado de la izquierda como interior, por derecha está Zapata, que tomó lugar ahí de Nacho Rivero, extremo por derecha también Ramiro Arciga, que no ha aparecido, por izquierda Donis Preciado y al frente Diego Abreu, como que quiere recargar el partido, el equipo de los Xolos por el costado de la izquierda, para que Adonis Preciado pueda botarse hacia atrás, pedir la pelota y hacer que se pueda entender, ya sea con Abreu o con el mismo Yael Padilla, para encontrar la profundidad y también la elaboración. La situación es que no ha pasado en este arranque de partido y el balón le ha pertenecido a los Tigres, que ya impactó a portería con Jesús Garza.
1: Sí, señor. Balón que queda en zona de medio campo, el pelotazo largo para el frente. Y ahora tratando de quedarse con el balón en medio campo por la izquierda, la va a perder el conjunto de Xolos. No, consigue saque lateral en medio campo, el rápido saque para ponerlos al frente. La pelota para atrás, el balón en zona defensiva moviendo el conjunto de Xolos. Llegando ya prácticamente a los 20 minutos de partido. Xolos y Tigres están 0-0 en el caliente.
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1: Balón por la izquierda en primer cuarto de terreno. Ahora para atrás, moviendo el balón Tigres. Y tratando de llevarlo por lo menos en el costado de la derecha. Joaquín, la pelota para atrás la tiene Nahuel, prácticamente afuera de su área y tocando el balón por el costado izquierdo. Nos puede seguir en las redes sociales, arroba Gabo Sainz, Gabo Sainz 1, Instagram, TikTok, el señor Gómez Luna, arroba Tate Gómez Luna en todas sus redes. ¿También OnlyFans o no tiene todavía?
0: No, todavía no me animo a abrirlo, no, pero ya con esta economía, señor Sainz, ya lo sí, estoy contemplando.
1: Ya piénsele, deja buena lana. Yo sí tengo.
0: Sí, le ha ido bien, me ha dicho que le ha ido...
1: Bigfoot, puro piecito.
0: Ahí con chocolate, con...
1: No, todo, puro piecito. Ah, no. No le he puesto todavía... Una vez le puse miel y no me gustó.
0: No sea así.
1: Pero
0: cómo las vendió, ¿eh?
1: Sí. Jonathan García dice, ¿qué onda, Bigfoot? Saludos a toda la gente, muchas gracias. A ver, ya me conocen como el Bigfoot.
0: Oiga, sí tiene aire, ¿eh? De ese video famoso de si era Bigfoot o no, sí se parece ahí,
1: ¿sí,
0: caminando,
1: verdad?
0: ¿Eh? Sí. Y da un aire ahí como que sí, usted ser, era el ser. Bigfoot.
1: Exactamente. La verdad. Balón en medio campo. Pelota que mueve los Tigres ahora por el costado de la izquierda. El balón para el frente intentando ahí la jugada. Osiel. Sigue Osiel, la pone por fuera. No pudo conectar con Bruneta. Y ahora el lanzamiento es por parte de Xolos. Buena pelota, no muy complicado que llegara ya Preciado. Antes muy bien Nahuel en su área, saliendo prácticamente para tocar la pelota.
0: Es un maestro. Otro guardameta inexperto, Gabriel, se queda amarrado en su área grande. Pero acá sabe la responsabilidad Nahuel Guzmán de que hay que jugar como líbero, adelantado, saliendo de su portería, para un tipo de sorpresa como esta que estaba proponiendo ya el Padilla. Se la quiere mandar de volea a velocidad a Pablo Ortiz y sale muy bien el guardameta argentino a interceptar. Ni siquiera hizo el esfuerzo Pablo Ortiz porque sabía que estaba más adelantado Nahuel Guzmán, que se quedó con la pelota. Estas son de portero de muchos años de experiencia.
1: Sí, completamente. Ya 40 años, ¿no? Los que tiene Nahuel.
0: Ya. Y lo que falta, ¿no? Parece que lo quieren renovar también. Por un poquito más de tiempo.
1: ¿Hasta cuánto lo mantendría usted?
0: Yo creo que ya 20, 27 junio.
1: ¿A dos años más?
0: No, un añito.
1: ¿Un año?
0: Más, sí, lo veo. Ahí a Nahuel Guzmán. El problema es a quién vas a dejar. Es que también tampoco se preocupa
1: claro. Los
0: equipos de dejar a un portero ahí como sucesor.
1: Sí, exactamente. No lo preparan.
0: Carlos Felipe Rodríguez, pero ya lo de Carlos Felipe ya también tiene muchos años de experiencia.
1: Sí, señor. Pelota por la izquierda la tiene Xolos. Parecía falta así en medio campo. El balón para atrás. María nos pregunta, ¿está Gil Mora? Lo de Gil ha sido sorprendente. Lo que ha crecido el chico, no solamente en sus redes, porque obviamente ahí está, pero mucha gente ya lo ubica y sabe y sí, y que juega con selección y que juega con Xolos, pero sí, obviamente no está por tema de vacaciones.
0: Y hay que decirle a la gente que también había renovado, previo al inicio de la Copa del Mundo, un contrato con los Xolos de Tijuana, evidentemente con una cláusula de rescisión, de que en caso de que un equipo llegue y lo pretenda de Europa, pues que tenga la facilidad también de salir. Recuerde, tiene 17 años. Al momento
1: en teoría no lo podrían vender ahora.
0: No puede todavía. Correcto. Hasta que cumpla los 18 años.
1: Así es.
0: Y ya pueda hacer el paso al viejo continente.
1: Pero podrían ya medio acercarse y medio planear, ¿no? Eso sí.
0: Rafaela Pimenta, la que es la
1: tu representante.
0: La gente, está diciendo que no lo va a vender baratito, que ya hay muchos que han preguntado por él.
1: Incluso por ahí dicen que el Madrid, dicen que el Liverpool, el Arsenal. Ojalá que sea la mejor decisión para Gil. Tiene el centro, balón al área, el rebate de cabeza por encima. Pero muy bien Nahuel regresando a su arco para quedarse con el balón. Estuvo cerca en un balón que venía bombeado. Y al buscar precisamente el remate, también lo terminaron haciendo atrás del punto penal. El remate cayó a las manos de Nahuel.
0: Su mejor arma, ¿no? Acá Rafael Fernández Insunza quiere mandar el servicio de pierna derecha, no lo cubre. Ahí Osiel Herrera se duerme la marca de Araujo. También ahí de Gorriarán, de compañía, y llega muy bien acá Diego Abreu, que ha demostrado que tiene buen juego aéreo, Gabriel.
1: Por lo menos
0: ha intentado 2-3 por aire. Esta la más clara, que gira la cabeza, lleva dirección a arco, pero muy fácil para que a dos manos la sujeta ahí Nahuel Guzmán. Es que siempre quedará, ¿no, Gabriel? De espaldas a la portería, elevas, giras la cabeza como la de Borghetti en 2002
1: sí,
0: contra Italia.
1: Claro, cómo no acordarse de ese golazo de Jared. Efraín Zavala nos dice, saludos, Bigfoot, saludos. Abrazo a toda la gente que se conecta, muchas gracias por conectarse. 0-0, estamos prácticamente al minuto 24. Dice Jonathan García, el Morita, si no pierde la cabeza, tiene mucho futuro. Estoy de acuerdo. Oiga, muy bien,
0: no,
1: muy
0: y se
1: bien
0: ve concentrado. Ah, por ahí vi una, no sé si es campaña, no me gusta decirle sí campaña, Gabriel, pero una crítica de algunos medios de comunicación, porque apareció haciendo el festejo de Noruega.
1: Sí, sí, sí.
0: Ahí cuando...
1: el partido de Noruega en Inglaterra.
0: Uh-huh. En cuartos de final. Y por ahí que la crítica se puso la playera y estaba ahí con Noruega haciendo el festejo. Yo no, sinceramente no lo veo mal, ¿eh?
1: ¿No lo ves mal?
0: No, yo no lo veo
1: mal. ¿Y lo de Raúl poniéndose la playera de Inglaterra?
0: Pues que está de vacaciones, yo no lo veo mal. Bueno. Cualquiera, profesional o no profesional, ya cuando terminas tu trabajo eres un fan más. Yo creo que no tiene ningún problema y criticarlos por esa situación me parece hasta absurdo.
1: Absurdo, muy bien. Me gustan sus términos de repente.
0: ¿A usted no? ¿Usted sí cree que está mal?
1: A mí me parece que está mal. Lo de Raúl sí, lo de Gil me parece intrascendente, ni siquiera fue rival de México, Noruega. Pero bueno, la gente le gusta por cualquier cosa hacerla de tos. O si él le cometen falta por el costado de la izquierda antes de entrar al corredor, pelota parada que va a hacer para los Tigres.
0: Se ve también responsable Ramiro Arcega, le hace un recorte a Ociel Herrera. Ya le había hecho una, también a Rafael Fernández Insunza, pero también como que no le salen y las cosas para el cubano mexicano. Campeón con el Atlas, le deja la pierna acá el número 17 y otro balón detenido pegado por la banda de la izquierda. ¿A qué te gusta, Gabriel? Unos 25 metros más del arco menos, de Toño Rodríguez.
1: Sí, sí, sí.
0: Pues ya se colocan que 7 para poder rematar.
1: A ver qué hacen esta pelota para ponerla en el arco. El conjunto de los Tigres a pegarle Bruneta. Hay 6 para posible remate. El balón que viene al área, viene el centro, rechazo defensivo. Otro tiro de esquina, pelota desde la izquierda.
0: Preciado, muy bien. Entra corriendo hacia su portería y de cabeza manda el tiro de esquina. El tercero del partido para el equipo de Guido Pizarro. Y será el segundo por la banda de la izquierda.
1: Perfecto, ahí está. Fidel Escobedo dice, saludos desde San Diego, California. 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Y para que termine buscando tu DN Radio. ¡Viene el centro! ¡La suelta Toño! ¡Gol! ¡Que marcaron falta!
0: ¡Uy!
1: ¡Para mí no es falta!
0: Para mí tampoco.
1: ¡No es falta, Gómez Luna! ¿De qué habla el árbitro?
0: Falta.
1: Es más, está... Digo, a ver, hay una regla no escrita que dicen falta dentro del área chica. Sobre el arquero es falta. Aquí ni siquiera estaba en el área chica.
0: Pero cuando te salva de una pésima salida...
1: ¡Salió lo loco!
0: De los principios básicos de un arquero, que acá no lo demuestra Toño Rodríguez, lo salva esa regla no escrita. Sale mal, viene una comba cerrada.
1: No,
0: se levanta las manos, el búfalo llega y la empuja para... No, perdón, le termina por ser Rómulo.
1: Sí, con la rodilla la termina echando para...
0: No, entrar. Se le va, no, esto no es falta jamás.
1: En ningún momento.
0: Esto es error de Toño Rodríguez y es todo el acierto para Rómulo.
1: Es más, Rómulo ni siquiera lo ve. No, el que se va y se tira es Toño.
0: Y lo toca ya cuando el balón lo suelta. Toño Rodríguez. Acá en
1: la están revisando, ¿no?
0: Diana Estefanía Pérez Borja está en el VAR.
1: Ah, no, ya no revisaron nada.
0: Edgar Castrejón, pero no, ya no. Y estas son las que siempre he pensado que hay que revisarlas, Gabriel, porque está ahí en el límite de que el error del guardameta iba a ser tremendo. Y lo salva la campana, lo salva el silbato.
1: No, los Cholos es argentino. Perdón. No, perdón.
0: Estamos viendo un beneficio, ¿no?
1: Sí, no, beneficio.
0: De Tijuana.
1: Beneficios. Bueno, Sal Gil dice, acá Sal Gil 30, saludos Gabo, te escucho en BMF desde Fort Worth, saludos a toda la gente del bueno, la mala y el feo, ahí andaremos mañana temprano.
0: Abrazote.
1: Balón que tiene los Tigres por el costado de la izquierda, pelota para el primer cuarto de terreno, el balón para atrás. Y moviendo el balón desde zona defensiva para llegar al medio campo. A ver, el gol que le anularon a Xolos, fuera lugar clarísimo.
0: Sí.
1: En esta jugada no sé qué, de verdad no sé qué marcó.
0: Sí, no, fue a la fácil, Ismael Rosario López, el contacto de Rómulo para que le marcara la falta sobre Toño Rodríguez. Insisto, creo que Toño sale mal, no salta ni un media tortilla.
1: Sí, claro.
0: Se le va entre las manos y ahí Rómulo había marcado un gol que le había entregado el guardameta mexicano. Pero se fue con la ley no escrita, Gabriel, para
1: así
0: mí
1: es.
0: Era un gol válido para los Tigres.
1: Balón por derecha, la tiene pegada a la banda Diego Lainez, le regresan el balón. Lainez desde el pico del área le pegó con zurda el balón abajo a las manos de Toño Rodríguez sin complicaciones. Ya a los 29 seguimos 0-0 Gómez Luna.
0: 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Como que los bicampeonatos están de moda, señor Sainz.
1: Sí, están de moda, están de moda porque el domingo puede haber bicampeonato.
0: No, no sé qué va a pasar, señor Sainz,
1: Bueno, puede ser un bicampeonato, o sea, obviamente consecutivo, y el otro también un bicampeonato, pero separado, Hay que también España.
0: No, sería doble campeón, ¿no?
1: Sí.
0: Ya un bicampeonato claro. Sí tiene que ser seguido para mí.
1: Estoy con usted.
0: Terminología ahí exquisita. Sí, usted, yo sé que no le gusta, pero.
1: Estoy con usted. Le doy la razón. Chili Willy, saludos desde Jalapa, Guatemala. Saludos a toda la gente de Guatemala.
0: Abrazote hasta Guatemala.
1: Muchísimas gracias por sintonizarnos. La verdad es que un gusto, de verdad. Iván me pregunta que qué gel utilizo. No, pues. Sí utilizo, ahí donde la ves, sí utilizo.
0: No, gel o cera, no sé.
1: Utilizo cera. Ya, gel, pues no. Y de por sí tira la greña.
0: Dígale, no te voy a decir porque no puedo decir marcas.
1: Así. No puedo decir marcas, pero mándame mensaje y luego te lo doy.
0: Lo salvó, sí, ¿cómo lo salvo? En vivo.
1: Muy bien. Ahí está. Francisco Roque me pregunta que soy el que sale bueno, la mala y el feo. Sí, así, exactamente. Esta caripela es la mía, sí, señor.
0: O el otro es el gemelo malvado, no sabemos.
1: No, soy yo.
0: Ah, ese.
1: Francisco, bueno, saludos, abrazo, muchas gracias por seguirnos. Y bueno, pues ahora. El balón por el costado de la izquierda. Saliendo desde el fondo el conjunto de Xolos y va con el balón. Parece una falta. Sigue avanzando y la tocan por la izquierda Ortiz. El pelotazo largo. Vamos a ver si llega el balón para Preciado. Antes se lo queda el conjunto de Xolos por el costado de la izquierda. Preciado. Ortiz la pedía. Prefiere Preciado irse para el corredor. Ahora sí va a venir el centro. Centro con zurda. Balón al área. La tocaba Abreu. Parecía falta. ¿Qué dice el árbitro? Nada. La tiene Xolos. El remate.

0: ¡Solos! ¡Gol! ¡Gol 17! ¡Ramiro Húrziga! El futbolista nacido en La Piedad, Michoacán, de 21 años. La pelota por la izquierda. La tenía Solos, metieron el balón al área por parte de Ortiz. El balón se pidió una falta sobre Abreu. El que la gana es Solos por derecha. Muy bien ganada, la pone para atrás. No hay falta, no hay nada. Bien conseguida por parte de Padilla. Y la pone para atrás Yael. Y el momento para pegarle con la pierna derecha, cruzando a Nahuel hasta el palo derecho. Lejos la dejó de la mano del arquero de los Tigres. Y el juego se pone Solos 1, Tigres 0.
1: Cuando parecía que era más peligroso Tigres con los disparos de Jesús Ángel Garza, con el gol anulado por el contacto con Toño Rodríguez y el disparo de Diego Lainez, viene un buen trazo largo para aprovechar la velocidad de Preciado, que se complementa con Pablo Ortiz. El lateral por izquierda levanta la cabeza, manda un servicio. Loroña se preocupa más,
0: sí, señor,
1: porque quiere buscar un contacto Diego Abreu. No va a seguir la pelota, entra displicente a la marca Ociel Herrera para que Yael Padilla gane el balón, y hay que dársela toda a Yael Padilla. No la dio por perdida, hizo el toque hacia atrás dentro del área rival y le pegó de derecha cruzado Ramiro Arciga para vencer a Nahuel Guzmán y marcar, ya rebasados los 30 minutos, el 1-0, el tanto de la ventaja para los del Loco Abreu. Tijuana ya se puso adelante 1-0 ante los Tigres.
0: Pero qué pésima marca de Tigres.
1: Horrible.
0: O sea, no puedes tú dar por perdida esa pelota, Gómez Luna.
1: Y qué fácil te ganó el balón ya el Padilla.
0: Completamente.
1: Cuando entraba Ociel Herrera y también Rómulo, no alcanza a cerrarle el espacio. Hay que dársela toda ya el Padilla, y el contacto y la definición también de Ramiro Arciga.
0: Muy bueno.
1: Es impresionante.
0: Qué jugada. Es increíble cómo manejaron el balón, al igual que el manejo y toque suave por parte del futbolista de Xolos, Arciga. 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Todos vamos al baño, ¿por qué no ir con Charmin? El partido está ganando los Xolos 1-0 al conjunto de Tigres.
1: Y cuando hablábamos de que recargaba siempre el juego por la izquierda, no existía Rafael Fernández Insunza, tampoco Arciga. Habían intentado mandar un servicio ahí Fernández para el remate de Abreu, que muy bien la controla Nahuel Guzmán, pero había sido todo. Y en una desatención, ahí muy bien el servicio de Ortiz y lo mejor de Yael Padilla y el contacto de derecha de Ramiro Arciga para decir, aquí estoy presente en el partido, y que vuelva a anotar de aquel 10 de abril de este año en la fecha 14, cuando Tijuana le ganó allá en la frontera, bueno, más en la frontera, a Juárez, ¿no? Dos goles por uno.
0: Completamente. Dice por acá, Joelo, eres un dios. No, pues ni a Querubín llego. Ni a Querubín, pero bueno, muchas gracias.
1: Ah, pero créale a la muchas audiencia. Gracias. El pueblo sabe, señor.
0: No, ¿eh? Bien, no, imagínate. Bats dice, ¿cuánto cree que quede el marcador? ¿Cuánto cree, Gómez Luna?
1: Yo creo que vamos a tener 2-1.
0: Sí, sí.
1: A favor Tigres.
0: Bueno, dice por acá Edgar Medina, qué bueno que ya empezó la liga, ya me cansé de los robos de Argentina.
1: No, falta el partido del domingo,
0: Falta el mimingo, ojalá que no haya robo, ojalá que no haya robo.
1: No, sí. Y falta el del sábado, el tercer, que nadie lo quiere jugar, siendo no, campeón no, del mundo, ese sí. Tercer lugar te vale un comino.
0: Pero ese lo juegas por tema, entiendo el tema comercial, pero aparte por puntos.
1: No, y si ya vendiste un paquete en donde dice 104 partidos, y este es el 103, y el domingo el 104, hay que cumplir, ¿no? Están los,
0: ¿tienes que?
1: Los estatutos, Gabriel.
0: Completamente. Castorena dice, qué bien narra, saludos desde Monterrey, muchas gracias, mi querido Castorena, te mandamos un abrazo grande a toda la gente. Aquí está el señor Gómez Luna, sus redes sociales, señor Gómez Luna.
1: Arroba Tate Gómez Luna, así de fácil, arroba Tate Gómez Luna en todas las redes sociales, así me encuentro.
0: Muchas gracias a toda la gente que se conecta. Juan García, saludos, voz de TUDN, ya se te extrañaba, muchas gracias, saludos. Yo también, la verdad es que no teníamos partido desde cuándo, señor Gómez Luna. Bueno, no, los últimos que tuvimos de preparación, ¿no? A la Copa.
1: Sí, por ahí. ¡Uy!
0: ¡Ándale! ¡Penal o no! ¡Penal o no!
1: Y sin jugar la pelota, quiero la repetición.
0: Parecía falta dentro del área a favor del conjunto de Tigres. La tiene Lainez por derecha, en el pico del área. Se terminó entregando y perdió la pelota. Y vamos a ver qué intenta Xolos por la izquierda en primer cuarto de terreno. Falta. Clarita. En primer cuarto de campo, pegado a la banda, balón para el conjunto local.
1: Qué partido de Yael Padilla. Pone la asistencia, rescata el balón en el servicio de Ortiz para asistirle el gol de Arciga. Y acá gana la pelota. Y lo que me encanta, y que está en peligro de extinción, Gabriel, tiene la ventaja. La había perdido Diego Lainez para arrancar a velocidad hacia adelante. Y lo quiere jalar Lainez, lo quiere frenar a como dé lugar. Y Yael Padilla no, lucha por seguir en la conducción hacia adelante hasta que si le pega, lo baja y le comete la falta. Y que para mí era una tarjetita amarilla y para Lainez, ¿no? Estamos viendo la anterior de Zapata.
2: Híjole.
1: Acá, ahí, no sé, Gabriel.
2: ¿Sabe o no sabe?
1: Muchas
2: veces
1: que hubo muchas piernas en la toma, Gabriel, y el contacto de Zapata no se alcanza a percibir de la mejor manera para determinar si lo había contactado. Ya se jugó, el VAR no le habló, ahí a Ismael Rosario López, así que hay que confiar en el arbitraje.
2: Bueno, afuera del área grande por la izquierda, prácticamente se va con las dos rodillas Abreu al pasto, agarró la pelota con la mano y el árbitro le compró la falta.
1: Que también, Gabriel, ahora decimos, hay que confiar en el arbitraje, cuando en el gol de Rómulo,
2: sí,
1: pues me parecía que le había quitado bien la pelota y a Toño Rodríguez una mala salida.
2: De acuerdo,
1: así que,
2: de acuerdo.
1: Yo soy de la confianza que puede mejorar el arbitraje después de una mala decisión, ¿no?
2: Ya no me gustó su comentario,
1: la
2: ya
1: confianza
2: reculó un poco, pues bueno, pues qué cosa, ¿eh?
1: Hay que recordar la salida ahí de Toño.
2: Ah, ¿verdad? Jonathan García, muchas gracias por tu comentario, te mandamos un abrazo.
1: Léalo.
2: No, bueno, pues nomás dice que le gusta mucho como grito el gol.
1: Eso.
2: Gracias, muchas gracias a toda la gente. Muchas gracias, mi querido Juan, también te mandamos un abrazo grande. Carlitos Wade dice, los panzas verdes de Tijuana. Sí, hombre, los panzas verdes, qué cosa. A mí sí me sorprendió. Creo que ya había sacado un uniforme así, verde, ¿no?
1: Pero ese es también...
2: Varios equipos de la liga, ¿no?
1: Hombre, Chivas ya
2: Chivas
1: lo
2: sacó, ¿quién más?
1: Tijuana.
2: ¿Quién más? No recuerdo quién más.
1: No, pero eso es habitual, es habitual. Ya también en años pasados...
2: Sus rojinegros, ¿no?
1: Sí, también en algún momento.
2: Que son medio antipatriotas.
1: No en este, en esta preparación, pero sí en algún...
2: ¿En algún momento?
1: Lo hizo, sí,
2: no,
1: sí.
2: No me acuerdo. Los números. Bueno. No, pues wow.
1: Pero así en el verde, blanco y rojo. Es que es como si estuviéramos viendo a la selección mexicana, ¿eh?
2: Sí, sí, sí, sí, sí, sí, sí. Lo está ganando Xolo. La gente nos pregunta que cómo va el marcador. Ramiro Arciga, el 1-0. Lo tiene ganando al conjunto de la frontera contra el conjunto de los Tigres. Latigazo para el frente dentro del área. Cuidado, el cabezazo que llega. Parecía falta sobre un jugador del conjunto de Xolos y el árbitro termina marcándola, creo, ¿no?
1: Es Tona, me parece acá. Ya se acerca Ismael Rosario López. No creo que sea de gravedad, solamente ahí el contacto. En la cobertura también de la defensa por parte de Poroso y también del Pue Gómez. Algo está hablando acá la banca, a ver si pueden entrar con el Loco Abreu. Y el cuerpo médico, que también ya hay que recordarle a la gente, salió lesionado Nacho Rivero.
2: Sí, señor.
1: Con un contacto en un tiro de esquina ahí por Jackson Poroso. Es una entrada de Gorriarán. Está pegando, Gabriel, ya está haciendo fútbol sudamericano acá a Tigres y está cometiendo muchas faltas y debe evitar esta situación porque
2: sí,
1: pues son el equipo que va perdiendo, esto es quitarle segundos al cronómetro.
2: ¿Todavía no podemos poner fútbol colmillo o ya?
1: No,
2: todavía no, ¿verdad?
1: Eso es cuando vas ganando,
2: está patentada.
1: 15,
2: casi se la quitan, casi se la quitan, pero regresó usted.
1: No, y me da miedo en otros lugares.
2: Que pueda salir.
1: Que es de su autoría, sí, así era.
2: Y que le diga, oye, qué buena frase.
1: Ah, porque sí supe que...
2: No.
1: Lo decía...
2: No me diga... No, sí.
1: En la
2: no
1: tradición rojiblanca.
2: No me diga. Bueno, la pelota la tienen los Tigres en medio campo, por derecha.
1: Pero ya, no ensucia la transmisión.
2: Bueno, Águila Real dice, mi respeto, saludos para los dos. Excelente colaboración que haces, Gabo, en el bueno, la mala y el feo. Saludos, bueno, muchas gracias, mi querido Águila.
1: Sí, ahí ya se, ya se transforma en el bueno, la mala y el feo feo.
2: El feo feo, ¿no? Y a mí me dicen el gordo, imagínate. ¿Por qué me dicen el gordo?
1: No, usted
2: no sé
1: está...
2: Por qué.
1: Tiene...
2: Hay gente más gorda.
1: No, es que sí, ya es padre de familia, se respeta.
2: Ah, no, se llama, está diciendo ruco. Bueno, balón en medio campo, la tiene Abreu, abre por derecha. El balón para el frente, intenta Xolos. Vamos a ver qué llega. El balón que intenta Preciado, meterse al área. Va a pasar la pelota, la tiene Preciado por la izquierda dentro del área. Le pegó Preciado, balón rebotado y atrás. Quien llega, rebate las manos de Nahuel. Cerca Xolos de hacer el segundo.
1: ¿Qué hacía yo aquí? En un servicio por la banda de la derecha de Arciga, que tenía todo para controlar a Joaquín, no le alcanza a despejar, permite que bote dentro de su área para que le caiga Preciado, y Preciado se apoya hacia atrás con Yael Padilla, y Padilla le pega, y otra vez muy bien ahí Nahuel Guzmán, mostrando una seguridad de manos espectacular. En el rebote también ahí de Joaquín, para que le caiga el balón ahí en la media luna a Yael Padilla, y Yael quería definir con derecha, y Nahuel muy bien con ambas palmas de las manos, frena la trayectoria del balón.
2: 40 minutos rebasados ya a través de la aplicación Euforia y TUDN Radio. El partido está ganando los Xolos 1-0 Tigres.
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2: 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Pelota por derecha, el balón en medio campo, la tiene Garza. Dice por acá María, ¿cuánto creen que quede en la final? La final yo creo que la gana Argentina.
1: Yo creo que va a ser España y apretado, ¿eh?
2: Señor González, ¿usted qué piensa? ¿España también? Bueno, apretadón. Alan Valca dice, bueno, dice otra cosa que no voy a decir, pero bueno. Dice, buena narración, por cierto, muchas gracias. También el tricampeón, saludos desde Pasadena y arriba el América. Hace poco estuvimos por allá en Pasadena, qué bueno. Vanessa dice, ¿por qué te robaste a Goody? Valía mucha lana, mi querida Vanessa. Valía mucho dinero.
1: No, ya. Pues, hoy en el coleccionismo, en una carta de Shohei Ohtani.
2: Imagínese. Oye, tengo unas cartas, le voy a traer unas cartas. Tengo unas de la selección muy buenas.
1: Pero me las regalaron, imagínese el Goody original.
2: Imagínate Goody original.
1: No, millones.
2: Arregladito y todo. Ni modo, mi Vane, valía mucha lana. Pues tenía que robármelo. Balón por la izquierda, la tiene el conjunto de Tigres. Va a venir con el centro. A pegarle al arco el balón que intenta conseguir Xolos Gorriarán en el rebote. ¿Quién la gana? Buscaba Aguirre. Los rebotes afuera del área grande. La saca el conjunto de Xolos otra vez para buscar el servicio a medio campo. Intenta Abreu. El balón, ¿qué dice la arbitra? Ah, bueno, pues al final sí marcó algo. Se están aventando. Sí. ¿Qué pasó?
1: Acá ya muchas imprecisiones y nerviosidades. Con el búfalo de la cámara húngara. Con ahí el búfalo Aguirre.
2: ¿Qué cosa?
1: Ahí también caliente. Es el Pue Gómez. Algo le está diciendo ahí el mexicano con el uruguayo. Que también hay que recordar acá el Búfalo Aguirre. Parte del acabose y del fracaso de Uruguay en el Mundial, ¿eh?
2: Ah, bueno.
1: Nada más entró de cambio ahí en el primer partido contra Arabia Saudita. Pero el ataque era de Federico Viñas. También de Darwin Núñez. Pero ahí estaba Rodrigo el Búfalo Aguirre.
2: Muy livianito.
1: No, ya no jugó. Después de que entró de cambio en el 89 contra Arabia Saudita. Ya no jugó contra Cabo Verde. Ya no jugó contra España. Y pues hasta ahí porque nada más jugó tres partiditos Uruguay.
2: Exactamente. Bueno, algo se dijeron. Se levantó caliente el futbolista de Xolos, el de Tigres.
1: Pero es que empieza con Gorriarán, ¿no? Primero Gorriarán está en el suelo, le dice algo el Pue, se levanta, lo encara, pero ya también el que más se calienta es el Búfalo, y el que los quiere detener ahora es Gorriarán, el que empezó todo el show.
2: Sí, correcto.
1: Y los quiere abrazar a los de
2: Tijuana. Un poco también poroso, ¿no? Que también entró como en tranquilidad.
1: Acá ya, termínalo haciendo Ismael Rosario López Amarilla, no, los dos y ya.
2: Y se dieron la mano. ¡Ay, siguen igual! O sea, el Pue Gómez y Aguirre terminan de todas maneras mal.
1: No, y esto te denota lo innecesario.
2: Sigue diciéndole cosas, Gómez Luna.
1: Y lo poco que funciona siendo maestro de primaria, el árbitro, diciéndole.

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1: Por lo menos el pue, nomás dice como que, ah, vete mucho.
2: Es tona, ¿no?
1: Sí, pero Iván Tona sí lo escucha y dice, ah, esto dijo. Bueno, a ver, ahí se ve, clarito.
2: Acá no hay duda, ¿no, Gabriel?
1: No hay duda.
2: En la liga, la ley Prestiani es válida.
1: Claro.
2: Se tapó la boca, le dijo algo al pueblo. Qué cosa, es roja,
1: qué
2: se va
1: cosa
2: a ir.
1: Terrible. Mira, y sí le dice, ah, vete mucho a la...
2: Recon.
1: O sea, pero Tona es el que le dice, este dijo algo.
2: Muy inteligente, jugar con el reglamento. Yo siempre lo he dicho, sí, se trata de meter la pelotita en el arco.
1: No,
2: pero
1: qué
2: hay
1: cosa,
2: que
1: muy
2: jugar
1: bien
2: con el reglamento,
1: claro,
2: para que te beneficie y estés más cerca de meter la pelotita. Escuchamos, claro, a Ismael.
1: A ver, venga.
2: Roja, qué tontería.
1: Adiós, Aguirre, qué tontería.
2: No, no, no.
1: Qué tontería.
2: Y cuando Fernando Gorriarán, momentos antes, le dijo, ya ponte en paz.
1: Sí.
2: Le valió tres cacahuates a Aguirre, se tapó la boca y le dijo al Pue Gómez. Qué inteligente de Tona, qué inteligente Tijuana, y se va a quedar con uno más dentro de la cancha. Y acá se confirma, Gabriel, la ley Prestiani
1: es
2: válida en la Liga MX.
1: Así que abusados, ¿eh?
2: Sí,
1: abusados.
2: Es que te decía, si en la CONMEBOL dicen que no es válida.
1: No, pues no, porque no, porque saben que ellos se tapan la boca
2: totalmente.
1: Todo.
2: Totalmente.
1: Claro.
2: Y recordar los antecedentes. En el Paraguay contra Turquía.
1: Así es.
2: Miguel Almirón se tapa la boca y se lleva la tarjeta roja en una prueba de la ley Prestiani, ¿no? Hay algunas polémicas de por qué Jude Bellingham no lo expulsaron porque se tapó la boca, Cristiano Ronaldo. Yo creo que ahí también faltó colmillo del rival.
1: Claro.
2: De ir a reclamar.
1: Completamente. Chiva dice, hola Bigfoot, saludos mi querido Chiva, abrazo grande, saludos. ¿De quién fue el gol de Tijuana? Nos dicen por acá. También Charlie Brown dice, hola Gabo, buenas noches, saludos, saludos a toda la gente, muchas gracias por conectarse. De Ramiro Arciga. ¿Qué pasó, señor Gómez Luna?
2: No, no, Charlie Brown, el de Snoopy.
1: Charlie Brown es el de Snoopy, sí, sí, sí. Alón que tiene zona defensiva. También por acá, saludos desde Quintana Roo, nos dice Beto Rivero. Saludos a toda la gente de Quintana Roo. Qué bello estado. Simplemente con Cancún ya la libre, ¿no?
2: Digo,
1: la neta.
2: No, se la pasa y come riquísimo. No,
1: ¿no? Qué cosa, sí.
2: Como
1: sí,
2: en
1: sí
2: todo nuestro hermoso país con la gastronomía.
1: La verdad, de verdad se lo digo. Me encanta, me fascina las playas de México. Yo creo que no hay como las playas de México.
2: No se envidia nada, ¿no?
1: Nada,
2: no,
1: nada, nada, nada.
2: No, no, y si fuera mundiales de playas o de gastronomía, quedaríamos en la final o ya tendríamos varios campeonatos.
1: Te ponemos en su maraca todos los países, bueno, punto. Balón que tiene Tigres en tres cuartos de terreno por el centro. Intentan llevar el balón para el frente, la ponen para atrás. El balón para que lo tenga Rómulo.
2: ¿Pagaría Gabriel por estar en el vestidor de Tigres sobre lo que le van a decir?
1: Sí,
2: algún falta.
1: Sí, sí, sí, sería buenísimo. Parecía falta por derecha, que dice el árbitro, no, que es mano. Mano del jugador de Tigres afuera del área grande y la va a mover el conjunto de Xolos. Ya estamos prácticamente en el 48, ¿no?
2: Parecía, habían agregado 5 minutos, Gabriel.
1: Sí, sí, sí.
2: Ya después también de la edición del Búfalo, no me sorprendería que agregaran un poquito más. Y lo clásico, ¿no? Te expulsan a uno, te vas al parado táctico más habitual, 4-4-1. Juan Francisco Bruneta se va a quedar en el eje del ataque para quedar con dos líneas de cuatro y solamente un atacante, que es el argentino.
1: Sí, señor. Balón por el costado de la izquierda. Pelota larga al final. Es balón que pierde el conjunto de Xolos y va a ser pelota para los Tigres. Dice por acá, nos pregunta Víctor que si sale un córner más en el primer tiempo. Yo no creo, ¿eh? Ya no veo.
2: ¿Un córner más?
1: Sí, ya lo veo complicado. Pero bueno.
2: Tranquilo, tranquilo.
1: Balón para atrás. Dígale algo, usted que no le gusta ese tema, a ver, dígale algo, ¿no, verdad? Pues no se anima.
2: No, no, señores, es que no ha habido tantos corners. Tenemos tres nada más para Tigres.
1: Bueno, tres para Tigres. Enrique Jiménez, saludos desde Los Ángeles. Descarguen la aplicación Euforia y para que lo sigan ahí en TUDN Radio.
2: Aquí con el hombre menos, el empate de Tigres ya debe pagar bien, ¿no, señor Sainz?
1: Sí, debe de. Debe de.
2: Ahí viene, todo con medida, no
1: claro,
2: lo compren,
1: claro, claro, tengan
2: debe
1: ahí
2: pagar bien, ¿no?
1: Ya. Sí, sí, sí. Osabaldo dice, saludos Gabo, ya extrañaba tu narración, me regresaron a la vida nuevamente, saludos desde Georgia. Ah, qué bueno, abrazo enorme, amigo.
2: Abrazo, gracias por estar.

0: con nosotros.
1: Nosotros también, yo creo que extrañamos ya los partidos, ¿no?
0: Por más que sea mágico, Gabriel, sí, que disfrutamos mucho el Mundial y la cobertura.
1: No, claro, es otra cosa.
0: Estar en una transmisión. Y nos quedamos con, ¿cuándo fue la última transmisión? Bueno, yo recuerdo que nos había tocado, creo que los dos, el Irlanda del Norte, sí, ¿no? Francia.
1: Sí, ese fue el último.
0: Ese fue el último que tuvimos último, de preparación, señor. Ya hasta correcto, este arranque de liga. Y que también en este torneo, Gabriel, con la derrota en la CONCACAF y en la final contra Toluca, y quedar fuera de la forma que quedaste contra Chivas, Guido Pizarro está ya quedando con una postura de que le está quedando grande el puesto de entrenador con los Tigres.
1: Completamente, latigazo para el mediocampo, la intenta ganar Abreu, antes muy bien en zona defensiva los Tigres, y el balón para el mediocampo. John Murillo, saludos desde Dallas, Texas, saludos a toda la gente de Dallas. Balón que queda suelto, la tiene Poroso en primer cuarto de terreno, la pone para atrás, se parecía que le pegaban ahí en el tobillo. El Toño Rodríguez terminó quedando el balón por la izquierda, intenta apreciado, la van a ganar los Tigres, otra vez el rebote, primer cuarto de terreno por el centro y el balón para que lo recupere y lo tenga ya el conjunto visitante. Pelota por derecha, el balón para el frente y tratando de tocar la pelota, terminan dejando el balón hasta el medio campo.
0: Qué mal le hizo el gol, ¿no? De Ramiro Arciga Tigres. Tenían el control del partido, Gabriel. Tenían la posesión, tenían las oportunidades. Toño Rodríguez sacó dos balones antes de la equivocación en ese tiro de esquina, que insisto, para mí creo que está muy cerrada. Creo que Rómulo llega bien, se le va la salida a Toño Rodríguez, pero en el momento que cae el gol de Arciga, Tigres pierde la cabeza y acá se acabó el primer tiempo.
1: Se acabó el primer tiempo. Chucho Mendoza, salud, Vigabo, gana España. Hambrientina dice, si gana es por ayudas, como todo el torneo. Saludos, terminó la primera parte, lo está ganando Xolos 1-0 con gol de Ramiro Arciga a los 31 minutos a los Tigres en esta jornada 1 del fútbol mexicano, del reinicio ya del fútbol mexicano en la Liga MX en la apertura 2026. Pausa y venimos con más.
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0: Puesta de los dirigidos por Guido Pizarro y que querían atacar por el costado de la derecha. Habíamos visto a Ciel Herrera en el mano a mano llevándose ahí a Rafael Fernández Insunza. Pero le caía muy bien la marca, ya sea ya el Padilla, también Nacho Rivero. La mala noticia para Tijuana es que pierden muy temprano a Nacho Rivero debido a una lesión en el primer tiro de esquina, donde Jackson Poroso, su compañero, lo trompica, lo tumba con mucha fuerza, cae mal Nacho Rivero y el ex de la máquina de la Cruz Azul tiene que salir para el ingreso de Zapata. Que hay que decirlo, Zapata, un partido discreto, pero cumplidor, ahí en las sombras, haciendo el trabajo sucio, ya quitándole la oportunidad para que sorprenda a César Araújo, también lo de Fernando Gorriarán, y mantener bien parado el equipo de los Xolos de Tijuana, que había obtenido estos tres tiros de esquina. Había obtenido primero el disparo de zurda de Jesús Ángel Garza, que muy bien rechazaba recostándose al lado izquierdo Toño Rodríguez, y otras oportunidades más con la de Diego Lainez, que se queda con el balón también ahí el guardameta mexicano, y la más clara de Tigres, un tiro de esquina por la banda de la izquierda en donde no pega bien el grito, no salta tanto Toño Rodríguez, se le va entre las manos y Rómulo terminaba por marcar el 1-0, el tanto del empate para Tigres. La situación es que se fueron a la fácil, se fue Ismael Rosario López, el árbitro central, a esa ley no escrita de que cualquier contacto en área chica del arquero, y eso que la mitad del cuerpo ya estaba saliendo del área chica, también de Toño Rodríguez, pues era falta en contra de Rómulo. La situación es que yo creo que era una jugada que pudo haber sido revisable, pudo haber sido debatible. Para mí el error de Toño Rodríguez es muy evidente al momento de salir, de no quedarse con la pelota, y solamente la consecuencia es que Rómulo lo choque y le zafe la pelota y consigue el gol. Yo creo que era para por lo menos ser revisada en el VAR, pero ni siquiera le hablaron a Ismael Rosario López. Quería intentar también Tijuana con Rafael Fernández Insunza y Arciga por la derecha. No tenían mucha profundidad porque regresaba muy bien Ociel Herrera, estaba bien parado por ahí Vladimir Loroña, y era más por la banda de la izquierda donde tenía la profundidad con lo de Yael Padilla, lo de Pablo Ortiz, lo de Adonis Preciado. Veíamos un servicio del mismo Rafael Fernández Insunza que de cabeza Diego Abreu terminaba por rematar para que apareciera ahí Nahuel Guzmán. Una antes en otro servicio, serie de rebotes, en dos ocasiones aparece Nahuel, y cuando la quería empujar Nacho Rivero antes de salir por lesión, estaba adelantado, así lo había dicho el bandera número 2, Eric Durón Martínez. Pero ya al minuto 32, en un balón largo que hacen correr a Preciado, retrasa para Pablo Ortiz. Pablo Ortiz manda el servicio, la busca Diego Abreu. Loroña le hace la marca, se cae Abreu pidiendo algo, pero le dice Loroña, levántate. Ahí se olvida de la jugada Loroña. Vaya el Padilla, rescata el balón, hace el pase en diagonal hacia atrás y termina por pegarle de primera intención Ramiro Arciga para ponerle en el segundo poste en el ángulo inferior derecho. Nada que hacer para Nahuel Guzmán, que se había lanzado hacia ese costado, pero que jamás iba a poder llegar para desviar ese balón. Así que con 5 remates al arco, 1 anotado para los Xolos, ha sido suficiente para que lleven la ventaja 1-0 ante los Tigres, que de mal en peor perdieron las posibilidades, perdieron el empate, van perdiendo, y la situación es que el Búfalo Aguirre ya en la parte final se calentó con el Pue Gómez, se llevó la mano a la boca, le dijo algo al Pue, y la ley Prestiani está válida en nuestro fútbol. Le hablaron a Ismael Rosario López, la revisó y le sacó la tarjeta roja, y deberá Tigres jugar la parte complementaria con uno menos después de la expulsión tonta, absurda del Búfalo Aguirre por parte de los felinos.
1: 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Pausa y venimos con más. Lo gana Xolos 1-0 a Tigres.
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17: Hank Aaron fue constancia, poder y dignidad. Persiguió y superó una de las marcas más sagradas del béisbol bajo una presión social enorme. Su swing no era escándalo, era precisión, disciplina y grandeza repetida. Aaron conectó jonrones, sí, pero también resistió ataques racistas con una fortaleza admirable. Su historia es la de un hombre que venció al miedo con clase y excelencia.
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18: LeBron James llegó a la NBA con el peso de ser elegido y respondió durante más de 2 décadas. Fuerza, visión, inteligencia y consistencia. Un jugador total. Ha sido anotador, pasador, líder y arquitecto de equipos campeones. Su carrera es una obra de resistencia física y mental. LeBron no solo persiguió la historia, la fue escribiendo temporada tras temporada, con el mundo entero encima.
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2: Lo lengo, frase, pero bueno. Pero bueno, está bien. Bueno,
3: solo por ahora los tienen. Vamos a ver. Pepe Enrique, saludos desde Sacramento, California. Saludos a toda la gente de Sacramento. Ah, señor Gómez Luna, cómo lo quiero, porque de veras está usted muy melolengo.
2: Bueno, y también como diría
3: desde
2: un sabio,
3: Costa Mesa, ¿no? También a Ana, saludos.
2: O diría un sabio, viene lo mejor, que no se vaya la viene gente, porque viene lo mejor.
3: Así decía mi antiguo jefe, en paz descanse, el señor Octavio Hernández.
2: Ah, en paz descanse.
3: Él siempre decía eso, siempre decía eso. Era una de sus frases. Balón que viene al área, la tiene Preciado. Le va a pegar, recortó. El bombazo con derecha. Terminó sacándolo a los Tigres cuando ya estaba en el área. Se tardó demasiado, ¿eh?
2: Qué bien Arciga. Ya también después del gol ha empezado a tener claridad. Arranca el segundo tiempo por la banda de la derecha. Levanta la cabeza, manda un servicio. Y a segundo poste le había caído a Preciado, que no encuentra el espacio para soltar la pierna, soltar el disparo. Y rebota ahí en la defensa por parte de los Tigres. Que ya cambió Gabriel, por lo menos en este segundo lapso. 5-3-1, ¿eh? Meten sí, a Gorriarán. Ahí junto con Joaquim y Rómulo para la línea de tres centrales.
3: Balón para atrás en zona defensiva en medio campo. Felipe Hernández dice, hola brother, saludos desde Monterrey y arriba la máquina. Mucha gente, mucha gente del Cruz Azul. Motivados, digo, por ahora, por el título, la verdad es que fue algo que estaban esperando, ¿no?
2: Van por la onceava, ¿no? Van por la onceava, ya llegó la décima. ¿Cuánto se tardaron también en tener la novena? Por esos 23 años ahí con Juan Reynoso. Y se los dio un hombre que ni 10 partidos tuvo, al frente del equipo, Joel Wiki, Wiki sí, Dios.
3: Luis, también nos manda salud, muchas gracias a toda la gente que se conecta. Peto de la Cruz, dice el Melolengo, también el Tate está ganando ese apodo, el Melolengo.
2: Está hablando.
3: Saludos, Gabo, dice Daniel Gómez. Pelota por la izquierda, la intenta y la lleva. Preciado, va para la línea final. Le ganó a Lainez, se le quitó la pelota, metió el centro, el balón no sale, la tiene Nahuel.
2: Qué endeble, ¿no? Ahí la marcación de Diego Lainez, ahí se demuestra que le cuesta un mundo marcar, casi se lo lleva Preciado, pero hay un rebote y sale muy bien Nahuel Guzmán para quedarse con el balón. Recordarle a toda la gente también que pues la CONCACAF lo va a suspender 7 partidos.
3: Sí, señor.
2: Debido pues a esos dimes y diretes que hizo con el arbitraje en la derrota en la Copa de Campeones de CONCACAF ahí en el Nemesio 10, en tanda de penales contra Toluca, que también Toluca... Ya padrecito de Tigres, ¿no? En tanto de penales también y en finales.
3: ¿Cree que saque algún beneficio si pelean esa situación?
2: Yo creo que le pueden reducir a 3-4 partidos, pero si la cédula dijo que insultó al árbitro,
3: pues,
2: 7 partidos me parecen baratos. Y eso que Nahuel ha sumado suspensiones, la de Láser con Esteban Andrade.
3: Sí, ¿se acuerdan?
2: 12 partidos le habían dado de suspensión.
3: Completamente. La tiene Xolos en 3/4 de terreno. Van para el frente. El balonazo muy, muy largo para... donde intentaban meterse al área, ya la tiene Nahuel. Emily Gómez dice, saludos desde Chiapas, muchas gracias. Y también nos dice por acá, mi querido Felipe Hernández, que le va la máquina, y dice, vamos por la onceava y la campeón de campeones. Sí, por cierto, también campeón de campeones la próxima semana, ¿no?
2: Ah, sí, contra Toluca.
3: Sí, señor.
2: Contra Toluca. Correcto. Y van a tratar de obtener la octava, ¿no? También en CONCACAF para ser
3: El máximo ganador.
2: En solitario, porque está empatado con 7 con las Águilas del América.
3: Correcto. O si el Mel dice, salud desde Papantla. Saludos a toda la gente. También
2: los hijos
3: por acá.
2: Vuelan.
3: Bray, ¿te acuerdas? Sí. Saludos, Gabo, arriba los Tigres. Muchas gracias a toda la gente que se conecta. Va a ser saque lateral a favor de Tigres por derecha en el corredor del área.
2: Ya como carrileros, Gabriel, se quedarán a Garza y Loroña por parte de Tigres. Se quedará ahí fijo Araujo, el número 5, con los interiores o los volantes extremos que pueden explotar por las bandas, que es Diego Lainez, y también Osiel Herrera, que ya ante el hombre menos que tienen, será difícil hacer el movimiento para evitar dejar el espacio y que venga el ataque de Tijuana. Y como único hombre en el ataque estará Juan Francisco Bruneta. No hubo modificaciones, Gabriel. Recordar solamente el obligado en la primera parte, el de Nacho Rivero, por el de Zapata, el número 20. Y recordar también que por parte de Tigres son 18 de 19 debuts en Liga MX sin derrota, Gabriel. Solamente una derrota en 19 partidos, 12 victorias, 6 empates, y tiene 5 victorias al hilo, arrancando torneos de la Liga MX. La última derrota que sufrieron, 2018 ante Puebla 2-1. Es decir, en 8 años no ha perdido en debuts los felinos.
3: Bueno, ya bastante tiempo. José Miguel Montoya, abrazo Gabo, el mejor equipo, la maquinola. Ese chancho está mal con su América, puro cementero. Es el chencho, cementero de corazón. Saludos, Tate, desde California. Muchas gracias, mi querido José Miguel. Te mando abrazo grande.
2: Abrazo, gracias por sintonizarnos.
3: Y el Chencho dice, Gabo, ¿qué pasó con la pausa de hidratación? Bueno, pues espero que aquí no la...
2: Aquí no hay. Si hay ley Prestiani, no hay pausa de hidratación.
3: Dice, me da gusto que vas a narrar la primera victoria rumbo a la 17. Tu frase favorita cuando narras, señor. Sí, señor. Bueno, ahí está. Muchas gracias.
2: ¿La del AME? ¿Cómo? ¿La 17 del AME?
3: Pues dice el señor Chencho. Ya viene la 17 del AME.
2: Estaba aquí a decir la 13, ¿no? Mínimo o algo.
3: Bueno, pues dice que la 17. ¿Yo qué hago?
2: Bueno, América Gallos, el sábado, los esperamos.
3: Ahí estaremos.
2: Desde el Estadio Corregidora, para que no se lo pierda, en donde jugará también Cruz Azul.
3: Cruz Azul, correcto.
2: El campeón, pero el sin casa. ¿Sin el homeless, casa? El homeless con título.
3: El homeless. Qué cosa. Balón por derecha en primer cuarto de terreno, la pelota para atrás. ¿Va a querer el perfumito o no?
2: Pues ya, si me está diciendo que huelo feo, pues ya...
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2: 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Te decía, Gabriel, la buena racha que tiene de Tigres, por lo menos en debuts de Liga MX, lo de Tijuana también, pero de local. Sin derrota en 19 de 20 partidos de local, 10 victorias, 9 empates. Es una fortaleza el caliente para este equipo. Con un proyecto que fue sólido en su momento, Gabriel, con Juan Carlos Osorio, que encontró a Gilberto Mora. Pechearon contra Cruz Azul en Liguilla, ¿recordarás?
3: No, sí, claro.
2: Y también lo de Loco Abreu, que ya hablamos, contra el mismo Tigres, de ganar 3-0, pecheó en el Volcán. Pero de que es una fortaleza el caliente, perdiendo 1 de 20, ya con 10 victorias y 9 empates, es para resaltar, ¿no? Y que esta noche podría llegar a 20 partidos en 21 sin perder. Todavía falta tiempo, Gabriel, pero con uno más y con la ventaja, vislumbra que la balanza se está recargando del lado de Tijuana.
3: Balón en medio campo, la tiene Tigres, abren por el costado de la izquierda intentando Rómulo. Se queda con el balón en medio campo, trata de avanzar y buscar a dónde tocar la pelota, la abre por la izquierda. El balón para Loroña, lanzamiento por el costado, vamos a ver qué intenta Tigres, alcanzaron a quedarse con la pelota. No, dice el árbitro que el balón salió lateral para el conjunto de Xolos por derecha, apenas saliendo del corredor.
2: Y muy bien, matando el ritmo ahí Tijuana, es el obligado, va a tener que arriesgar en cualquier momento y en ese espacio va a buscar el error, el contragolpe para el 2-0. En cualquier momento también tendrá que hacer algún movimiento Guido Pizarro para tratar de darle minutos ahí a Juan Pablo Vigón, lo del Chicha Sánchez. Lo cierto es que la banca, Gabriel, está muy reducida por parte de Tigres. Recordar también la lesión de Marcelo Flores.
3: Sí, señor.
2: Que se perdió el Mundial y va a estar convocado con la selección de Canadá. Y en esa final de la Copa de Campeones de CONCACAF, en un giro, pues se lesiona terriblemente y se va a tener que perder por lo menos más tiempo, ¿no? De lo necesario.
3: Miguel Ceseña desde Los Cabos nos manda saludos. Dice, y arriba el América. Mañana... Hoy sigo con mañana, el sábado. Te invitamos al partido Querétaro contra América.
2: Es que jueves, ¿a poco no es raro?
3: Yo siento que es viernes, pero sí es raro. Sí,
2: Thursday
3: es raro.
2: Night Liga MX.
3: Thursday Night, muy bien.
2: Ya viene también en agosto la pretemporada de la NFL y en septiembre arrancamos la temporada regular, ¿no?
3: Sí. Adrián Noriega dice, ¿quién creen que se está reforzando mejor del fútbol mexicano? No me salgan con el rojinegro porque me enojo.
2: Ah, pues que es el único, de verdad, es que, a ver, ¿qué trajo Pachuca? Va a dirigirlos Benjamín Mora. ¿Qué trajo también Pumas? Los va a dirigir Esteban Soler. ¿Y en nombres, Gabriel? Sinceramente, muy poco. Se te fue Correa, campeón del mundo. Y a ver, regresó ya también la MLS el día de hoy.
3: Sí.
2: ¿Sabes a quién presentaron recientemente?
3: No me diga.
2: Antoine Griezmann, con el Orlando City. Pero ¿sabe a quién presentaron el martes? A Robert Lewandowski. Va a jugar en el Chicago Fire.
3: ¿Y qué le dije? Yo le dije que ahí es donde había más polacos.
2: No, pero acá la Liga MX deberá hacer algo para volver a traer estrellas. Se te fue Sergio Ramos, quitaste el ascenso y el descenso. Pues también necesitas estrellas para hacerla más atractiva.
3: Sí, completamente. Balón en medio campo, la tiene Xolos, van intentando el pelotazo por la izquierda, termina siendo complicado y lo saca ya el conjunto de Tigres. Pelota para atrás con el arquero Nahuel. David desde Guadalajara nos manda mensajes, saludos, muchas gracias, David. Toda la gente que está conectada, de verdad, muy, muy, muy amables, toda la gente que está conectándose.
2: ¿Ya sabe quién será el árbitro de la final el próximo
3: domingo? Sí, ya lo vi.
2: El esloveno, ¿eh? Vincic. Slavko Vincic.
3: Sí, señor.
2: ¿Le gusta?
3: No me gusta.
2: No, yo suelo ver que pierde el rumbo del partido, ¿eh?
3: Sí, a mí no me gusta, Minchi.
2: Ya, como ha estado el arbitraje recargado de un ladito, cuidado, ¿cómo vaya a estar?
3: Y arbitraje venezolano, ya sé que a nadie le importa, pero ¿venezolano para el tercer lugar, de verdad? ¿Venezolano?
2: Ahí no cabía César Arturo.
3: Sí, a él creo que no le perdonaron la falla en el Brasil.
2: Contra Escocia. Vinicius.
3: Sí. Vinicius. Pero, pues bueno.
2: Ah, pero estaba Glenn Iver también.
3: Claro, claro.
2: Clement Turpán, Gabriel.
3: Sí, había muchísimos.
2: Pero bueno, hay presencia latinoamericana, que es lo importante.
3: Ahí está. Boyd nos dice, ¿cómo ves a Chivas para este torneo? Ahorita lo platicamos. Tiro esquina, punta de la derecha para el conjunto de los Tigres. 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
2: Cuarto tiro de esquina del partido por la banda de la derecha. Cuidado.
3: Y en el centro, balón al área, la pelota que vuela, el remate de Rómulo. Otra vez contra remate, ¡gol!

0: 77, Josiel Herrera, el futbolista nacido en Culiacán, Sinaloa, de 25 años. Llegó a la pelota en un gran remate de cabeza de Rómulo. El balón quedó ahí botando en el área y él también se lanza de cabeza para martillar el balón y ponerlo en el fondo, pegado abajo a la derecha, lejos, en alcanzable para la mano de Toño Rodríguez. El juego se pone en el caliente. Solo suena. Tigres 1.
1: Y terrible la marca de Xolos atrás. Si tenía que ser de alguna forma con uno menos, era en táctica fija, en balón parado, en el cuarto tiro de esquina del partido para los felinos, que viene de un Juan Francisco Bruneta sensacional con pierna derecha. El remate también de cabeza que pone Joaquín es muy certero para que le caiga en área chica a Osiel Herrera, que nunca estaba en posición adelantada. Pierde la marca el Pue Gómez, pierde la marca otro elemento de los Xolos y remata a quemarropa con cabeza el ex de los rojinegros del Atlas para vencer a Toño Rodríguez y marcar el tanto del empate. Balde de agua fría para los dirigidos por el Loco Abreu. Ya se empató el compromiso y todavía quedan bastantes minutos para que los Tigres con uno menos puedan dar la campanada. Primer gol en el torneo evidentemente para Osiel, pero también vuelve a anotar desde aquella fecha 17 contra el Mazatlán, cuando habían ganado 5-1 el 25 de abril pasado.
0: Bruneta con la pelota en medio campo, por el centro, abre por el costado de la derecha, la lleva Lainez, Lainez para pegarle, el balón para el frente, va a venir el centro que no puede rematar Osiel. El balón pasó, Toño se aventó por aventarse, no sabía ni qué hacer. La pelota sale, va a ser balón de manos para el conjunto de Xolos.
1: Pero si ya te están ganando, Gabriel, y te están generando el espacio con uno menos a velocidad de Diego Lainez por la banda de la derecha, es que el gol también te ha caído muy mal, ¿no?
0: Claro.
1: Acá estuvo a un contacto para que Bruneta la empujara en el esfuerzo de Diego Lainez y suspira Xolos ante el reclamo también del Loco Abreu. Ya les empataron, ¿por qué no pensar también que puedas modificar, ¿no? Ahí con Boya, el tema de Murat para tratar de liquidar el partido. Tienes uno más, parece México contra Inglaterra, Gabriel.
0: Completamente. Ángel Rodríguez nos manda un mensaje, muchas gracias. Digo, la verdad, lo analizamos, pero está bien. Val sí nos dice todo lo contrario que lo que tú nos dices, así que muchísimas gracias. Muchas gracias a todos.
1: Abrazo, comentarios buenos y malos, ¿eh?
0: Sí, no pasa de todo, nada. No pasa nada.
1: Pero quédense con nosotros, que es lo importante.
0: Gracias, Morales también, desde Querétaro nos manda mensaje. Por acá, cronistas, así que bueno, mi Paco Chimal, así, te mandamos un abrazo enorme, mi querido Paco, abrazo enorme para mi buen amigo. ¡Viene el centro! ¡El remate que intentaba Xolos dentro del área! Buena pelota desde la derecha, intentaba otra vez Abreu, el balón se va por un costado.
1: Qué bien ahí Joaquín, ¿no? La cobertura que hice con Abreu, ahí con Arciga, y que el último en tocarle es el hijo de Loco, y pero que se queda tendido ahí también Joaquín,
0: sí, señor,
1: dolorido. En el área chica, después de la buena cobertura que hace en defensa, está ahí Ismael Rosario López, el árbitro central, para observar cómo se encuentra el brasileño, cuando también estamos observando que vienen dos modificaciones, por lo menos, de los Xolos de Tijuana, Gabriel.
0: Era fuera de lugar,
1: ya,
0: ¿no?
1: Ya te estaré confirmando. No sé si lo estaba habilitando Jesús Garza, ¿eh? Por el otro lado, pero qué buena cobertura de ellos.
0: No, sí, muy buena cobertura. O sea, no se queda pensando en si van a marcar o no van a marcar, él va a buscar la pelota y sacarla.
1: Sí, no sé si ahí Jonathan Maximiliano Gómez, el bandera número uno, también estaba marcando algo. Sí, bueno, a final de cuentas marcaron de
0: fuera
1: de
0: lugar.
1: Sí,
0: ¿no? Sí.
1: Sí, lo viste bien, señor Sainz. Sí,
0: ahí está. 1-1 el partido. Rodolfo Ventura, saludo desde Saltillo para todos y mi esposa que se une a Tigres, Melanie. Ahí está, muy bien, pues ahí está. Saludos.
1: ¿Cómo le iba a otro equipo o qué?
0: Pues dice, Tigres, no sé.
1: Ay, también está ahí rebanado, ¿no? La pierna de...
0: Al momento de querer salvar el balón, ¿no?
1: Es que... Uy, cuidado.
0: La tiene ahora Tigres por derecha en tres cuartos de terreno. ¡Cuidado! ¡Entra la pelota Bruneta! Que iba de frente entrando al área por el centro, pero la barrida defensiva para dejarle el balón a Toño Rodríguez.
1: Estaba arrancando a velocidad muy bien Tigres. Va el pase con Bruneta, no le alcanza a tocar, pero porque llegaba muy bien hacia su portería Rafael Fernández Insunza. Y con una barrida le da la pelota sin intención a Toño Rodríguez, que puede sujetar ahí la pelota. Después del gol, a pesar del uno menos, sí, está siendo mejor el equipo de Guido Pizarro.
0: Nos dice Rodolfo, es que no le iba a ninguno y apenas está uniendo.
1: Ah,
0: a
1: perfecto,
0: los
1: perfecto, bienvenida. Ya después del Mundial también la gran noticia es que muchos están uniéndose, pues,
0: sí,
1: al,
0: ¿no?,
1: fútbol.
0: Fútbol, claro.
1: Claro, claro, claro.
0: Ahí está.
1: Que también bajen las expectativas de lo sensacional, sí, del Mundial, sí, a nuestro torneo.
0: Un poquito.
1: Es mágico nuestro torneo, pero...
0: Pero pues sí, hay que bajarle.
1: Recuerden que las revoluciones van a estar un poquito más, más abajo.
0: Completamente, así que tampoco crean que va a ser igualito, ¿eh? No, no, no. No lo piensen. Pelota por la izquierda. El balón que tiene el conjunto de Xolos viene al centro. Intentaban con Abreu y pegarle cabeza. El balón es rechazado. Lainez de cabeza. Otra vez el balón en el medio campo. Y ahora el balón para tratar de ponerlo por el costado de la izquierda. El pasto para intentar meter el servicio. Con 62 minutos ahora. Xolos 1, Tigres 1. En esta jornada 1 de la apertura 2026.
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0: La tiene Xolos afuera del área grande por el centro. ¿Quién va a venir con el bombazo? Viene el centro, buscaban apreciado el rechazo defensivo. Parecía falta, que hizo el árbitro. Falta, sí. Afuera del área grande por el centro. Pelota para Xolos.
1: Baratita, ¿eh?
0: Yo y a mí me parece que era más finta. Adelante, ¿eh, Gómez Luna?
1: Yo creo que es la finta ahí con Fernando Gorriarán. Yo creo que va a buscar el contacto el futbolista de los Xolos y al momento de querer ganar la ventaja por la pelota, creo que con el cuerpo le saca muy bien la posición acá el uruguayo y la compra Ismael de Rosario López. Me gustaría observar una repetición. Lo cierto es que el tiro libre sería de la media luna del área grande a unos 10, 15 metros del arco de Nahuel Guzmán. Acá la vemos, buen rechace primero, ¿no?
0: Mire, de la defensa. Mire dónde era.
1: Y no sé.
0: Era en el límite del área.
1: No, sí, lo empujó. ¿No es en la línea?
0: No sé, habrá que verla, pero el árbitro la puso casi en el semicírculo.
1: La puso muy atrás, sí, tiene razón.
0: Claro.
1: La puso muy atrás. Estaba cerca de la línea del área grande. Y recordar a la gente, si es un contacto en la línea.
0: Hubiera sido penal. ¿Sí? Pero al final, no, va a ser tiro libre.
1: Se fue a la fácil también, muy señor Ismael fácil. Rosario. Y también hablando de arbitraje, Gabriel, como Gilberto Mora, que está descansando.
0: Sí, señor.
1: Pues César Arturo Ramos y Katia Itzel también no van a pitar en esta primera jornada por el descanso de haber estado en el Mundial.
0: Pero también descansaron en el Mundial. Ah, bueno. No, Joaquín Alcántara, ahorita vamos con él, con el Juaco. Va a venir el balón a pegarle directo al arco. Ya se pone la barrera, 5 hombres en la barrera por parte de Tigres, 1 acostado prácticamente. Y vendrá el remate, parece que es el número 6, ¿el Pue Gómez?
1: Es el Pue, sí.
0: Mira, ¿usted le conocía
1: o
0: esto?
1: O ya él.
0: Vamos a ver. A pegarle con pierna zurda el balón directo a las manos de Nahuel. Se acabó el peligro prácticamente en este remate.
1: No, el experimentado. Si lo vas a querer sorprender, pues hay que intentar otra cosa, ¿no? Se abre la barrera, parte interna, pierna zurda, media altura y la embolsa muy bien Nahuel Guzmán.
0: Balón por derecha en tres cuartos de terreno intentando Tigres, Bruneta con el balón. A ver si le pega, manda el balón por derecha. Lainez, el centro con zurda, balón muy pasado, pero muy pasado. A nadie le va a llegar la pelota, va a ser despeje de puerta. Bueno, ahí está.
1: Pero se está viendo mejor Tigres, por sí. Lo menos en el contragolpe. Y van a venir modificaciones, Gabriel. Se va a ir ya el Padilla con el número 31. Se va a ir cambio. También Diego Abreu con el 19. Y se va a ir el número 33, que es Pablo Ortiz. Van a ingresar, Gabriel, con el número 9, Mourad, el marroquí español. Va a entrar con el número 16, Jesús Alan Vega. Y el número 26, Aldair Pérez. Así que el 9, 16 y 26 a la cancha. Se va el 19, 31 y 33 del terreno de juego.
0: Perfecto, ahí está entonces. Paco Alcántara nos manda mensaje, puro cementero de corazón. Saludos para los dos y para Miguel Montoya, que también es cementero. Desde Newberry Springs, California, que Dios los cuide, amigos, los quiero igualmente, mi querido Juaco, te extraño.
1: Igual, Joaquín, gracias.
0: Hablar ahí en los programas, pero pronto regresamos a la normalidad.
1: Mañana vestidor en la app Euforia.
0: ¿De qué hora?
1: De 3 a 5 de la tarde, tiempo el este, ya lo sabe, inaguantable, Horacio.
0: ¿Va Horacio?
1: Está inaguantable, no, está agrandado.
0: No. Qué cosa terrible.
1: Pero los invitamos. Terrible. Los invitamos a que por favor pues se quede con nosotros y que hable y que le diga, Horacio, no estés agrandado.
0: De
1: y,
0: por sí me cae gordo, Horacio. No,
1: a mí también, cuando se pone así.
0: Ahorita sí se pone muy. Sí, muy insoportable.
1: Ahí, pero vamos a entonar la marcha real mañana para que.
0: Qué bueno. ¿A qué hora la va a poner? ¿Al principio?
1: Sí, a las 3 de la
0: tarde. Lo voy a escuchar.
1: Todo el programa.
0: No, lo voy a escuchar. Todo el tiempo lo va a estar poniendo. Qué cosa. Sí. Muy bien. Fabuloso, señor Gómez León. Usted es un crack.
1: Se enoja el señor.
0: Bueno, me parece perfecto. Balón por derecha. La pelota la lleva a Xolos. Va hacia el frente. El remate directo muy, muy desviado. Pero muy desviado del arco de Nahuel. El partido sigue 1-1 al 66.
1: Y se quedará Mourad en el eje del ataque, en la posición que había dejado ya Diego Abreu. Se va a quedar también Gabriel, lo de Pérez, Aldair Pérez, en el lugar que dejó Yael Padilla, en la mitad de la cancha con Zapata y también Iván Tona. Y Vega, el número 16, se quedará como lateral por izquierda en sustitución de Pablo Ortiz.
0: Balón para Lainez en primer cuarto, terreno por derecha, lanzamiento para el frente. Vamos a ver qué intentan los Tigres. Pelota para el frente. Osiel con el balón. Al final termina. ¿Qué pasó con un jugador de tiro? Terminaron bajando y sigue reclamando algo a la banca, ¿eh?
1: Bruneta, algo le dice al cuarto oficial.
0: Y no, como un jalón o algo, ya al final no sé. O si
1: esto
0: para
1: lo
0: atrás.
1: Detesto, esto lo detesto. Si no escuchas el silbato, ponte a jugar, claro. Maldita sea. ¿Para qué te quedas reclamando? Le pierdes un hombre en el ataque con tu equipo que tiene el control de la pelota. Esto de verdad lo detesto en el fútbol contemporáneo.
0: Lainez en el apoyo por derecha, cruzando el medio campo. El balón para el frente, Osiel, se quiere dar la vuelta, sigue Herrera, la tocó muy bien, el balón dentro del área, viene el centro, no llegó a Bruneta. Muy bien Cholos y sacando la pelota hasta el medio campo, y hay otro golpe también ahí en medio campo por parte del marroquín, ¿no?
1: Con Joaquín lo van a amonestar, ya va Ismael Rosario López, no, pero Rómulo está reclamando bastante.
0: No, y no hubo nada.
1: Le dice que se levante.
0: Que no se levanta, que no hubo nada. Bueno, a ver, no le cree, le dice levántate y después siempre sí. No entiendo.
1: Y luego también pateó la pelota Lainez, no se da cuenta. Y ya Gorriarán le dice, bueno, ¿qué estamos jugando? ¿Qué marcaste, sí o no? Y Mourad le dice algo allá a Gorriarán. Pues yo creo que es producto de la...
0: Para mí no hay nada.
1: Bueno, los dos forcejean. Pues yo para creo mí no, que hay no hay nada, no hay nada. Es no futbolera, nada. Nada más la llegada de los dos.
0: Y se toca el tobillo como si lo hubiera pegado. Yo no veo nada.
1: Yo tampoco. Quiere poner de... Pues de su baúl, ¿no? Ahí de la lesión el señor Joaquín. Y ya le dice Esmeral Rosario López, levántate. No pasa nada. No. Y como lo frenó porque no marcó ni la falta, será bote a tierra. Y el último equipo que tuvo el control de la pelota va a tenerla. Y serán los Tigres.
0: Correcto. Alan Aguilar nos pregunta cómo va el juego. 1-1. Gol de Ramiro Arciga a los 31 y al 57 Osiel Herrera. 68 minutos, ya estamos llegando. Balón que tiene los Tigres, entraban por el centro, se terminan aventando. Se están calentando un poquito las cosas. Mira lo de Porozo. Pues que ya se calentó el juego, se están pegando por todos lados. Siguen agarrándose en el área, la talladera, siguen los aventones, Gomeluna y
1: amarilla,
0: las amarillas.
1: Amarilla Porozo y a Gorriarán.
0: Mira,
1: y
0: los pisotones, Preciado se levanta, el árbitro llega, amarilla, el asistente, no, bueno, de todo, miren nomás.
1: Lados.
0: No, esto es una pachanga.
1: Hay tres amonestados.
0: Esto es una pachanga.
1: Tres amonestados.
0: Mire.
1: Entonces, momentos. No,
0: aquí van a terminar dándose un golpe, ¿eh?
1: No, y hay que decirlo, Gabriel, desde el primer tiempo con lo del Búfalo Aguirre. Están calientes. Por algo se tapó la boca con el Pue Gómez.
0: Otra
1: ahí está,
0: amarilla.
1: Preciado. Porozo y Preciado están amonestados. Del otro lado está Gorriarán.
0: Sí.
1: Y el otro, como estaba ahí encimado uno y otro.
0: No, es que fue. Lo de Gorriarán fue. Nomás se descontó. Fue al Pue, ¿no?
1: Fue al Pue. Y no. Se lleva también a Rafael Fernández, ¿eh?
0: Sí, bueno, el que le pega es el Pue. Sin querer.
1: Sí. Pero
0: bueno.
1: Es Porozo y es Preciado por parte de Tijuana. Y del otro lado es Gorriarán. Y el tema del otro de Tigres es la situación. Porque no sé si es Osiel.
0: Sí, ya no sé.
1: Ahorita te confirmo el segundo de Tigres.
0: Gorriarán, sí.
1: Gorriarán está amonestado.
0: Gorriarán también Preciado está amonestado. Exactamente, Preciado y Porozo. Esos son los que tenemos ahorita.
1: Sí, nos falta uno. Porque le decimos, se amontonaron todos.
0: Claro.
1: Se aglomeraron y... Pues ya nada más el señor árbitro dijo amarilla y al cielo y a ver quién se la llevó. Ahora se los confirmamos.
0: Sí, de acuerdo. Bueno, amonestados. Exactamente esos. Así que bueno, pues se terminaron calentando los ánimos.
1: No, inteligente también Tigres, de esa ley no escrita,
0: claro.
1: También de la compensación.
0: Sí.
1: Tratar de sacar de sus casillas a un jugador de Tijuana para estar en igualdad de condiciones, ¿no? 10 contra 10. Ya está condicionado lo de Porozo y lo de Adonis Preciado y los va a estar presionando ahí Tigres, que ahora, como está el panorama, Gabriel, con uno menos y ya conseguiste el del empate, pues un puntito que saques del caliente, oro puro, ¿no?
0: Completamente, oro y ahorita puro. Como está el partido tendrías que tratar de buscar quedarte con ese punto, y ya estando en los 71 minutos por acá Gorriarán uruguayo, ¿qué se puede esperar? No, bueno. No, tampoco.
1: No, tranquilo.
0: Balón en el área, parecía que era falta sobre un jugador de Xolos. El árbitro dice que no hay nada, la tienen a huevo.
1: Ya se abraza Gorriarán y Preciado. Cuando antes quería acabar con él, en momentos antes.
0: Sí, no.
1: Pero te habla de lo caliente que está, ¿no?
0: Completamente.
1: El partido.
0: Sí. No. Y Gorriarán, mis respetos, ¿eh?
1: A ver,
0: no se le cuarteó por oso, ¿eh?
1: No, Diego Lainez, ¿y quién era el otro? ¿Más Miazga o quién era?
0: Ah, sí. Miazga, sí. De acuerdo.
1: Ahí está, se volvió a hacer canon. No, y se calienta también. Eso sí, él, ¿no?
0: Pues ya no sé.
1: Bueno, ahí está. No, eso sí, él, Vladimir, no lo sé.
0: Ya no sé, posiblemente en Noroña.
1: Una fiesta,
0: ¿eh? Fue
1: Vladimir Loroña, Gabriel.
0: Sí, Loroña, ¿no?
1: Arrestaron a Loroña, el 32.
0: Bueno, pues ahí está, entonces también Loroña. Y te vino aventándose ahí Loroña con todo el mundo.
1: 4 amarillas, 1 roja. Tenemos en el partido.
0: Sí, imagínese cómo está el juego. Balón hacia el frente, pelota por derecha, intentaba Osiel antes en zona defensiva, la manda Poroso para que la tenga Toño. Cuidado que se dejaba llegar el futbolista de Tigre, la manda al primer cuarto de terreno. Loroña de cabeza, dejándola prácticamente por la izquierda el balón para recuperarlo.
1: Boya se prepara, el número 34 también para ingresar a la cancha, sería el cuarto cambio para Xolos.
0: ¿Cómo Boya en la banca? O sea, Boya es un crack, debe estar titular siempre.
1: Yo creo que también te aporta bastante, ¿no? En el juego aéreo, en el tema físico.
0: Balón por la izquierda la tiene Xolos. El bombazo que no viene, la triangulación por el centro, terminaron perdiendo la pelota. Otra vez intentando hacer un ataque y terminaron perdiendo el balón en el conjunto de Xolos a los 72-1-1.
1: Y a menos de 20 minutos, Gabriel, que tendríamos un empate entre ambos. Son 8 partidos al hilo entre los dos que no acaban empate. El último, el 20 de enero del 2023, 1-1 en esta cancha. André Pierre Guignac había anotado y Pedro Alexis Canelo.
0: Ah, mire.
1: De ahí, Gabriel, ha ganado Xolos, ha ganado Tigres, pero son 8 al hilo que no tenemos un empate. Estamos a minutos de romper esa racha.
0: Pelota por la izquierda la tiene el conjunto de Xolos, cambio de juego para el costado de la derecha, así la puso Iván Tona. Y ahora vendrá el centro, centro con pierna zurda, balón en el área, la tiene el marroquín, intentaba el balón ponerlo en el área, Murat ya no pudo. Otra vez la pelota por el costado de la derecha. ¿Va a cenar, señor Gómez Luna?
1: No, cené antes de venir, cuidado.
0: Remate directo, el balón se va desviado.
1: No, ya
0: nada más llegamos. ¿Qué cenó?
1: Unas galletitas.
0: ¿Galletitas?
1: Un vasito de leche.
0: ¿Muy light?
1: Light.
0: ¿Por qué?
1: ¿Para dormir ligero?
0: ¿Dieta?
1: No, para dormir ligero solamente. Como comimos muy
0: si
1: bien.
0: Si come pesadito ya no tiene pesadilla.
1: Sí,
0: ¿cómo?
1: Como sandía. Si come sandía va a estar pesado en la noche.
0: No, y si usted, eso cuidarse. Se lo doy de verdad de consejo. Si usted amanece medio crudón, ni se le ocurra tocar una sandía.
1: No, se me petatea.
0: Se me petatea. No, ni lo haga.
1: Pero no, ligero. ¿Usted también va a cenar o no?
0: Yo creo que sí, y es que yo no cené, yo comí muy temprano, por ahí de como las 3:30, 4, entonces.
1: ¿Y qué, unos taquitos o qué va a cenar?
0: No, yo creo que también algo ligero, no sé, yogur, algún cerealito, algo así.
1: Ok.
0: Pero González, no sé, con eso de que, pues, no sabe. Sí, ¿va a cenar o no va a cenar?
1: Sí, le veo la cara que va.
0: ¿Qué va a cenar? Pollito, muy bien, ¿no? Pollito, imagínate, ¿no? ¿Qué cosa? A tres tiempos.
1: Él sí se cuida.
0: Cuida mangos, ¿qué se va a cuidar? Pelota la tiene el conjunto de Xolos por el costado de la izquierda. Recuperan y el balón para atrás. Ahora para dejarlo en el medio campo, no, prefieren hacia atrás, muy atrás, ya prácticamente con Toño Rodríguez. Balón en primer cuarto de terreno por el centro y avanzando para el frente el conjunto de Xolaje. Ahora tratando de cruzar al medio campo.
1: Sacaron a Loroña, Gabriel, por la tarjeta amarilla. Entró con el número 26, Fernando y Manol Ordóñez.
0: Bueno, ahí está. Dice Cruz. Gabo ya se fue a Correa. Dice que le paran a pagar con aguante y con taladro.
1: No digan eso.
0: Pelota por derecha.
1: Le van a pagar con aguante. ¿Qué le pasa a la gente?
0: Pelota hacia el frente, al corredor.
1: Algunos dirían aguante, pasión y carne, sí, pero no sean así.
0: No se puede, no sean así tampoco. Balón que tiene Xolos, pelota por la izquierda, va a venir el centro. Sigue manejando la pelota el conjunto de Xolos, pero bueno, Tigres está parado atrás completamente.
1: Pero esto es defender de buena manera, Gabriel, por lo menos tus dos cuartos de cancha, no en el último cuarto de cancha, invitando al rival a que te bombardee con servicios y que te pueda liquidar como lo hizo Argentina contra Inglaterra.
0: Balón que viene al área, la tenía Xolos, el rechazo defensivo para ponerla prácticamente hasta el medio campo. Otra vez el Pue. Gómez para meter el centro. Amagaba con la zurda, la deja en corto. Va a venir el servicio, aguanta el centro. Otra vez para tocarla por el costado de la izquierda. Ahora sí vendrá el servicio, viene el centro. Muy, muy pasado, no creo que la gane nadie. No, el balón se va por línea final. La pelota sale, despeje de puerta para Nahuel a los 76.
1: Y se fue Rafael Fernández Insunza, Gabriel, entró Boya para añadir a alguien más en el eje del ataque, prescindes de un defensa, metes a alguien con más cualidades hacia el frente y el mensaje es claro por parte de Loco Abreu, ¿no? Vamos por el resultado, vamos por la victoria y es que con uno más contra Tigres no debes perdonarlos para nada.
0: Sí, señor. Balonazo largo hasta el medio campo, intentaba ganarla el conjunto de Tigres, el pelotazo por arriba, Osiel alcanza a rechazar el balón. La gana el conjunto de Xolos y el pelotazo por la izquierda, antes arriba de cabeza para sacar la pelota, intenta Lainez ganarla. Termina, no, se quería aventar como luchador, hombre.
1: ¿Como el místico?
0: ¿Qué cosa? Así exactamente iba a aplicar la del místico. La tiene.
1: Ajá.
0: Cuidado, que se le estaba escapando la pelota ya a Boya. Y al final termina recuperando el conjunto de Tigres. Parecía que había falta, sí, en lo que marca el árbitro. En primer cuarto de terreno, por la izquierda, pegado a la banda.
1: Sí, Boya, ¿no? Es el que comete la falta. La pita Ismael Rosario López sobre Araujo. Ahí el futbolista uruguayo, la camiseta número 5. Era muy claro, ¿no? Le había ganado la posición. Y sí, Boya por detrás le comete la falta.
0: Sí, señor. Correa dice, ya se va con los migajeros del River, dice por acá José Luis González. Bueno, qué cosa.
1: Ya el tema, Gabriel, también son 6 partidos consecutivos que no gana de visitante Tigres.
0: Uh-huh.
1: Y estaría sumando el 7º, ¿eh? No gana de visitante desde el 4-1 contra las Águilas del América en febrero de este año. Así que para hacer una plantilla tan poderosa, 7 sin ganar de visita.
0: Sí es preocupante, ¿no?
1: Muy.
0: Balón que tiene Xolos por derecha en primer cuarto de terreno. Boya para darse la vuelta. Toca el balón en corto. Ahora el cambio por el costado de la izquierda, tratando de avanzar y cruzar el medio terreno. El balón en corto. Cambian el juego para el costado de la derecha. La pelota la lleva Arciga. Metió el centro, balón rechazado. Intentaba ganar la Boya, al final no pudo. Y recupera el conjunto de los Tigres por derecha en primer cuarto de campo. El balón para el frente, en el rebote consigue saque lateral el conjunto de Tigres en el primer cuarto de terreno.
1: Ya tiene más postura defensiva Ramiro Arciga, ¿no? Para no dejar descubierta la banda que deja Rafael Fernández Insunza, y explota un poquito más en el ataque a lo de Boya. Parece que se queda con un 4-5-1 Loco Abreu, manteniendo solamente a Murat en el ataque, en la delantera.
0: Balón que tiene en zona defensiva el equipo local, moviendo por Oso. Muy atrás le dejaron la pelota y tienen que regresar por el balón. La pelota para llegar por lo menos al medio campo. Abren por el costado de la izquierda.
1: ¿Cuánto espacio, no, Gabriel?
0: Demasiado.
1: La mitad de la cancha, ya muy atrás también los Tigres. Pero esperando la propuesta también de Tijuana, esperando un error, un balón perdido, un contragolpe que los pueda dejar mano a mano contra Toño Rodríguez. Deberá tener cuidado con eso Tijuana en la parte final del juego.
0: El balón en medio campo la tiene Xolos. Está empatando el partido 1-1. Tiene Arciga. Pelota para el medio campo. Avanza Xolos. Pelota por la izquierda, el balón para tratar de meterlo al área. Viene el centro, balón que llega, la pelota pasa. Preciado, el remate, ¡gol! Posición adelantada.
1: Los tres fuera de lugar, ya el que tiene ahora el equipo de Xolos viene del mismo hombre que en la primera parte le había marcado ahí a los Tigres, ¿no? Hablamos del señor Jonathan Maximiliano Gómez.
0: Está adelantado.
1: El momento del toque, yo no lo veo adelantado, no sé. Apreciado, Gabriel.
0: No pero sé, la toca, ¿no?
1: No sé si Mural. Esta va más la de Croacia, la que hablábamos, ¿no? Sí, la parte final de Croacia, en el tema de que el chip dio un contacto. Yo no veo un contacto
0: no
1: de Mural.
0: No la toca, Mural.
1: Y Preciado arranca desde atrás. Nunca hay posición adelantada al momento. No.
0: Mural está adelantado.
1: Pero no toca la pelota.
0: No, pero hace por ella, Gómez.
1: Pero no, pero bueno, lo de Croacia, ¿qué decían? Porque el chip dio que vino de un contacto. Si no hubiera sido un gol válido para Croacia en el 2-2.
0: Ahí sí hace. Pero es que Murat
1: no,
0: sí va por la pelota.
1: No, pero no toca el balón, no influye en
0: no
1: la jugada.
0: No le hace, pero va a la jugada, ¿entiende?
1: Además, señor Sainz, esas confusiones que seguimos sin dejar claro en el arbitraje.
0: Bueno, para mí sí es
1: porque
0: bien marcado.
1: Yo estaba con usted, no, hace por la pelota.
0: Sí, claro, hace por la
1: pero
0: pelota.
1: Pero ya tanta explicación que te dice, no, es que tiene que influir en la jugada, tiene que estorbarle al portero, sí. Tiene que tocar el balón, o sea... ¿Cuándo hace por la jugada y cuándo no?
0: A mí se me hace una tontería.
1: Porque acá, sinceramente, que esté a 8 metros de Nahuel Guzmán, pues no influye nada si hace por la pelota y no la toca.
0: Claro.
1: Y entraba Preciado para definir de buena manera. Otra de las cosas que confunde a la gente en el tema de la regla, estoy contigo, si hace por el balón.
0: Hace por
1: pues
0: el balón.
1: Tiene que ser fuera de lugar, pero
0: marcarla.
1: Si hace el balón en todas las malditas jugadas, es fuera de lugar.
0: Exactamente. En unas sí les conviene, en otras no, y pues terminan no marcando. Los termina haciendo una falta a favor de Tigres en medio campo. Vendrán dos cambios, ¿no?
1: Sí, Juan Pablo Bigón y el Chicha Sánchez, el 6 y el 30. También que bien la había definido Preciado.
0: Muy bien,
1: entre las
0: muy
1: piernas
0: bien.
1: De la chique de Nahuel Guzmán, había puesto Preciado y le va a decir de todo a Maurat por hacer por la pelota. Va a venir modificación entre el Chicha Sánchez, se irá Diego.

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1: Bueno, otro golpe por parte de Gorriarán, se calentó el jugador, mira, pues al final es que llega y le da el golpe directo.
2: Esto es amarilla también, es una para Gorriarán, y ya está amonestado, Gabriel, de lo que había hecho antes con el Pue Gómez y lo de Rafael Fernández Insunza. Esto era otra tarjetita amarilla y le está perdonando Ismael Rosario López por lo que porta en uno de sus brazos, que es el gafete capitán.
1: Pelota por el costado izquierdo, la tiene el conjunto de Xolos, balón hacia el frente, va a venir el centro. La jugada personal para quitarse uno de Tigres, a ver si viene el centro al área. No pudieron meter el servicio al final contra la línea que está respetando prácticamente ahí el conjunto de Tigres. Termina mandándola hasta el medio campo.
2: Ah, ya, van a dejar solo a Bruneta y le van a mandar balones a ver si puede hacer un milagro, ¿no? Ya la labor más de Bruneta va a ser tratar de hacer mosca, Gabriel.
1: Completamente.
2: Ir a presionar la salida de Tijuana.
1: Así es. Pelota al área, viene el centro, balón que se va por línea final, va a ser despeje de puerta para Nahuel Guzmán.
2: Pero también tiene 6 victorias en 10 partidos ante Xolos, Tigres, un empate, 3 derrotas y una victoria en los últimos 5 partidos en esta cancha. También un empate y 3 derrotas, pero sería el tercer partido en casa sin perder de Tijuana contra los Xolos, tiene 2 victorias consecutivas. Sumando los cuartos de final de ida, el 3-0 que ya platicábamos. Por el tiempo van a amonestar a Nahuel Guzmán ahí en el cobro del saque de meta.
1: Bueno, ¿le van a gritar de verdad? Sí, le van a gritar. Y a mí me parece terrible.
2: No, le parece terrible, pero guarda silencio para escuchar a la afición también.
1: ¿Qué
2: usted?
1: Hago? Ni modo, ¿qué hago?
2: No, pues escriba, no, que no se escuche.
1: No, que se escuche, no. Pues ¿qué tiene? ¿Para qué? Regañan a la gente. Claro.
2: ¿No tiene algo contra los fans de los Xolos?
1: No, pero ¿cómo empiezan a gritar? Si me pareció terrible que lo hicieran también contra Inglaterra.
2: Y se queda callado para que lo escuche.
1: Lo hicieron con Ecuador, ya que le paguen, con Chequia, ya. La afición mexicana tiene que entender.
2: Pero bueno, si algunos meten pancartas políticas, que no ya venga el grito, ¿no? Si no pasa nada, pues.
1: Tiene toda la razón. Balón que viene al área, viene el centro intentando. El remate de los de Xolos, la pelota que queda suelta, el balón para la izquierda, viene el servicio al área, intentaba Boyano, le pudo pegar el remate cuando quedaba ahí la pelota, sumando con la zurda, el balón se va desviado por parte del número 26 Pérez.
2: ¡Quítate!, le dice ahí el Pue Gómez a su compañero, parece que era Preciado para rematar de zurda. Como cree que la va a desviar y la desvía ahí su compa, es Boya, pues la deja pasar y le había quedado Aldair Pérez en un penal en movimiento. Gabo la prende después de que pasa por las piernas del Chicha y era con el empeine en vez de la parte interna. Gabriel agarra mucha elevación, echa el cuerpo muy atrás y se va por encima del arco de Nahuel Guzmán. Esta era con el empeine y no con la parte interna.
1: Balón que queda en medio campo, lo tiene el conjunto de Xolos por el costado de la izquierda, que está empatando el partido, quiere ganar el encuentro en los últimos minutos. Ya estamos por llegar prácticamente al final de este partido. Estamos ya en el 86. Va a venir el centro intentando meter el servicio. La lleva Preciado por derecha. A ver si puede meter el centro. Línea final, sigue Preciado, va Preciado. Tiro de esquina, punta de la derecha para el conjunto de Xolos. 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
2: Vendrá Ramiro Arciga a cobrar por la banda de la derecha con la misma pierna. Esta va a ser de peligro con la altura de Mourad y compañía.
1: Vendrá el servicio a la pelota por el costado. Va a venir el centro, pico del área. ¿Quién lo mete? La pelota que viene al área por parte de Tone. El remate de cabeza. El balón le quedaba a Boya. No pudo rematar ni a Poroso, el que prácticamente estaba ahí enfrente. Al final, para ganar los Xolos va a haber falta. Falta en primer cuarto de terreno por el centro del partido. Sigue 1-1 al 87.
2: Manda a correr a Jesús Ángel Garza, ¿no? Pero muy bien retiene la pelota Bruneta y espera que le marquen la falta para quitarle segundos al cronómetro. 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
1: Balón que va a mover Nahuel en el primer cuarto de terreno por el...

0: centro. La abre por la izquierda, le terminan gritando un poquito ya y ya pusieron música. Bueno, pues sí, es que no entendemos.
1: Uy, cuidado con esta.
0: Pelota que intenta Tigres por el costado de la izquierda, la lleva el Chicha, va Sánchez, buena apertura, va a venir el centro, balón al área, rechace a medias de Poroso, le quedó el Chicha, parece que le pegaba en la mano, viene el centro, balón al área, la bajaron con el pecho, intentaban rematar el balón, otra vez hasta el medio campo y lo consigue Tigres, cuidado que la ganaba Boya, al final la tiene otra vez Tigres, abren por el costado de la izquierda, el Chicha enseñando el dulce, vamos a ver si mete el centro, va buscando la pelota, parece una falta, pero clarísima, ahí se la queda otra vez Gorriarán. Correrán para el Chicha para meter el centro. Sigue Sánchez, va buscando la pelota. Se queda con el balón, le van a quitar el esférico. No, termina quedando el balón en saque lateral. Pertenece para el conjunto Xolos.
1: Y le dice que se levante, ¿no? También ahí Arciga la quería hacer Chicha. Y para eso lo metieron, Gabriel, para retener la pelota, estar de escurridizo y que el cronómetro llegue hasta el 90. Pero una de cada lado, estamos a un error, Gabriel.
0: Como en el barrio.
1: Como en el barrio, gol gana y se puede recargar para cualquier lado.
0: Sí, señor. Águila de Acero, saludos desde Chicago, te escucho en el bueno, en la mala y fue muchas gracias, mi querido Águila, te mando un abrazo enorme. Mañana ahí estaremos muy temprano para platicar con el par de melolengos y con la bella Pau.
1: Mañana va a hablar que de Slavko Vincic.
0: Pues no hay más que ahorita mundial.
1: No, ya empezó la liga, no sé si.
0: No, bueno, vamos a platicar del resultado, de los dos resultados de hoy.
1: Y del MLS, ya también tuvimos partiditos.
0: Sí, señor, también. Eso vamos a hablar. Pero sí, obviamente el arbitraje, pues todas las cosas esas, ¿no?
1: Sí,
0: Hugo Daniel, muchas gracias, te mando un abrazo. Mañana, otra vez y sigo con mañana. El sábado narramos al América, Querétaro contra América.
1: Venga. Quédate acá.
0: En el centro intenta Xolos, va a bajar la boyala, pone para atrás. El remate a las manos de Nahuel, estuvo cerca, muy cerca Xolos.
1: Sí, termina por ser.
0: Mire
1: ahí.
0: ¿Quién fue?
1: No, termina por aparecer Gabriel, una gran asistencia para el Pue. Que ya es un delantero más, le pega y muy atento Nahuel Guzmán también para evitar lo que hubiera sido el segundo gol del partido y el tanto de la victoria. Se llevó las manos a la cabeza el Pues, sabe, el campeón del Atlas, que pudo haber definido.
0: Y la tiene Tigres por la izquierda, Bruneta, el centro para atrás, nadie remató. El conjunto de Tigres dejó ir una importante ahora por el costado. Va intentando para el frente Gorriarán a ver quién le pega el taconcito. Balón para el frente. Bigón dentro del área. ¡El centro! ¡El remate a la cabeza, Bruneta! Otra vez se lo regresó a Bigón. No le gustó el centro. Vamos a ver el centro a Bigón. ¡El remate, Toño! ¡Espectacular! Toño se lanzó a la izquierda. Se hizo enorme. ¡Y sacó la pelota! Otra vez buscando por derecha Tigres.
1: ¡Uf!
0: El balón que va a venir al área. Bigón para el centro. Termina reculando, se va en el pico del área otra vez para meter el centro. Con la derecha rechace por parte de Poroso.
1: 7 minutos más. De un lado Nahuel Guzmán en el disparo del Pue Gómez y del otro Toño Rodríguez en el remate de cabeza de Juan Francisco Bruneta. Me parecía que había fuera de lugar cuando le regresa el balón Bruneta a Juan Pablo Bigón. Estaba habilitado, así lo dice el bandera número 2. Vuelve a mandar el servicio y solo y su alma Bruneta remata de cabeza y muy bien Toño para recostarse al lado izquierdo con ambas palmas de las manos para desviar lo que hubiera sido el tanto de la victoria dramática con uno menos ante la expulsión del Búfalo Aguirre en la primera parte.
0: Manda José, saludos y bendiciones Gabo, también Felipe Rocha desde Portland, Oregon, abrazo mi querido Felipe, también desde Austin, Texas. Nos manda saludos, banda José, muchas gracias, saludos a todos, muchas gracias. 7 minutos, dijo el señor Gómez Luna.
1: Sí, recordar también la MLS, Gabriel, hoy Montreal y Toronto empataron a 0, San Luis City 3-2 contra Sporting Kansas City y Portland Timbers le ganó 5-1 a Seattle Sounders. Próximos partidos para Tijuana, el 24 de julio contra León, el 31 contra San Luis y vendrá la Leagues Cup. Les tocará Austin, San Diego y Portland Timbers. Por parte de Tigres, en la 2 enfrentarán a San Luis, en la 3 visitarán a Querétaro y en la Leagues Cup van a enfrentar a Salt Lake, a Minnesota y a Vancouver Whitecaps.
0: Recuerde también que por ahí, del 28-29, se juega el partido de el MLS.
1: Exactamente. Cierto.
0: Va a ser Liga MX contra MLS.
1: Sí, ya hubo la lista también de MLS, de la Liga MX.
0: El técnico de la Liga MX va a ser el turco, ¿no?
1: El turco Mohamed, sí. Así que va a ser un partidito también, Gabriel, muy atractivo, ¿eh?
0: Le parece al señor productor, qué cosa, ¿eh?
1: No, ya, el señor Iker González cosa, anda no, con no, todo.
0: No, terrible. Hemos creado un monstruo, un Frankenstein, ¿no? Qué cosa.
1: terrible.
0: Balón por derecha, la tiene en 3/4 de terreno el conjunto de Xolos. Qué buena pelota, Preciado se metió al área, pero... ¡Penal! ¡Penal! ¡Penal para Xolos! ¡Increíble lo que terminó haciendo los Tigres! Terrible, dentro del área lo que hace precisamente este chico Ordóñez, para mí es terrible. Y da el traste con el trabajo de Tigres, penal para Xolos.
1: Y no, y le gana toda la posición, ¿no? Entra muy bien, ya apreciado, estaba cambiado de la banda izquierda a la banda derecha. Y a como vimos, la de Lucas Digne con Lamine Yamal. Le gana la posición, no ve al jugador Ordóñez. Le gana apreciado, le eleva la pierna zurda, le da en el cuerpo sin jugar la pelota. Y es un penal claro. ¿Qué labor para encontrar el penal y el contacto a Donis Preciado para darle el penal que le puede dar los tres puntos a los Xolos de Tijuana? Penal irrefutable, había entrado por la amarilla de Vladimir Loroña, y todo se combina, Gabriel, de la tontería de Gorriarán
0: así
1: de
0: es.
1: Empujar al Pue Gómez con Rafael Fernández Insunza, que terminó en la bronca con la amarilla de Gorriarán y de Loroña. Cambian a Loroña, meten a Ordóñez y en la última le ponen a Preciado, que había tenido un gran partido, y le comete una falta infantil. Desde los 11 pasos vendrá por la victoria el cuadro de Loco Abreu.
0: Pues va a venir el conjunto de Xolos con el penal a pegarle al arco de Nahuel, buscando el triunfo.
1: Y Boya tiene el balón en las manos.
0: Yo creo que está haciendo la misma, ¿eh?
1: Y Arcega, ahí está. ¿Será el doblete de Arcega o será el disparo de Boya? Yo se la dejaría a Arcega.
0: Yo no creo que le pegue Boya. Yo creo que está haciendo lo mismo de siempre que hacen los jugadores, tratando de quitarle un poco de presión. Nahuel se salió hasta del área, imagínate.
1: Parece como cadenero, ¿no? Ahí sí. Boya, de que está cuidando que no le haga nada al punto penal, que no le quiten el balón. Ya le dice Ismael Rosario,
0: claro,
1: López. Dice,
0: bueno, pues no deje de jugar, ¿no?
1: Ya vete ahí a la línea de la portería. Siguen reclamando, ¿eh? Siguen reclamando los de Tigres.
0: Amarilla. Sí,
1: hay tarjeta amarilla para Bigón.
0: Bigón.
1: Que Bigón también es un clásico, Gabriel, ¿eh?
0: Siempre, siempre.
1: Siempre pierde la cabeza. Desde aquella final, la primera que falla Ángel Correa, ¿cómo va y le quiere gritar a los jugadores de Toluca? Y después, pues cuando le quieren regresar la burla porque perdió el partido, se calienta. Pues, ¿cómo no te vas a calentar?
0: Claro, claro. Bueno, ¿y quién va a ser?
1: Arcega.
0: Arcega, a pegarle. Vamos a ver, ya estamos sobre el 95. Dijeron 7, ¿no?
1: Súmele hasta el 100.
0: Bueno, muy bien. Le sumamos a donde usted quiera.
1: Bueno, no, Manuel, es Mourad, el 9.
0: Ah, mira, ahí está. Sí, sí, sí. Mourad, el marroquí, español. Vamos a ver. De frente al arco. ¿Héroe o villano? ¡Mourad! ¡Gol! ¡Gol! ¡De Xolos! ¡Gol! ¡Del número 9! ¡Mourad, el marroquí! Termina pegándole con pierna derecha, la manda al fondo, vence a Nahuel y pone el juego en los minutos finales, en la compensación, con un error terrible de Ordóñez dentro de su área para regalar un penal al conjunto de Xolos, y lo va a ganar el conjunto de la frontera 2-1. Por cierto, hasta Loco Abreu fue a festejar, ya sabe, le encanta y a Loco Abreu
1: con sus pupilos, no, con muchos los cobró Camurad, todo el empeine colocado, ángulo inferior derecho, nada que hacer, hasta se mete en sus redes, ¿no? También Nahuel, con el afán de tratar de desviar la pelota para cantar el gol que le va a dar los tres puntos a los Xolos, arrancar con el pie derecho y mantener en 7 partidos sin ganar de visitante para los Tigres, y que vuelva a marcar Mourad en el fútbol mexicano después de aquel 18 de abril cuando empataron 1-1 contra la máquina de la Cruz Azul. Errores del Búfalo Aguirre, que comprometió el ritmo y el flujo del juego, y error de Ordóñez, de cómo pierde de vista apreciado para cometerle el penal. Estamos viendo justicia, Gabriel, no es justo el fútbol, pero aquí estamos viéndolo. Tijuana fue mucho mejor en el partido y es merecido esta victoria en caso de confirmarse.
0: Sí, señor. Sandy, te mando un saludo, abrazo. Balón que tiene ahora Tigres por derecha, va intentando empatar el partido, el rebate directo por encima del arco de Toño Rodríguez. El balón se va desviado, despeje de puerta.
1: ¿Cuánto pesa, Gabriel, esa expulsión, cuando sí, pesa la de Bruneta, la que tuvo para liquidar de cabeza, y lo importante que significó también Toño Rodríguez, sin olvidar, y hay que mantenerlo en el análisis del partido, lo del primer tiempo en la mala salida de Toño, que le compran el contacto, ¿no? Que claro, puede haber sido el gol de Rómulo. Quedará para analizarlo, Gabriel, pero lo cierto es que también Toño Rodríguez cumplió, Nahuel Guzmán también fue la figura, pero insisto, creo que lo que vimos en la cancha esta noche se ha confirmado. No fue muy superior con el hombre de más Tijuana, pero sí tuvo las oportunidades y a final de cuentas capitalizó con el penal que entrega Ordóñez al final del juego.
0: Balón que tiene Tigres en zona defensiva. ¡Cuidado, la estaba perdiendo! ¡Uy! ¡Solo! ¡El remate! ¡Gol! ¡Gol! ¡De Solos! ¡Gol! ¡Increíble! ¡Otra vez Mourad! La pelota para atrás la tenía Tigres. Y en defensa, increíble lo que hace el jugador del conjunto universitario. Se la quiere pasar a la banda un compañero. Mourad estira la pierna, se le estrella el futbolista marroquí. Y el balón, Nahuel estaba jugando prácticamente afuera de su área grande. Y el balón se va directo al arco. ¡El juego! Lo va a ganar Xolos. 3-1 Tigres.
1: Ah, penoso lo de Rómulo, la comunicación con Nahuel Guzmán. Hay que darle el mérito a Mourad de que no dio por perdido la pelota, que fue a presionar, que hizo cometer el error al rival y que lo aprovechó, ¿no? Quiere retrasar y es Gorriarán, corrigiendo. Es Gorriarán el hombre que le estrella la pelota porque quiere abrir con Ordóñez a la izquierda y en el rebote del balón para Mourad queda muy adelante Nahuel Guzmán y el balón va a dirección de la portería. Doblete de ensueño, ya el mejor registro que ha tenido en tres torneos Mourad con los Xolos, 2 goles y en el primer partido, victoria para Xolos.
0: Se acaba el juego a través de la aplicación Euforia y TUDN Radio. Lo ganaron los Xolos 3-1 al conjunto de Tigres. Pausa y venimos con más.
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0: 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Gómez Lura, ¿qué pasó en el juego?
1: De todo, Gabriel, de todo. Dominio en el arranque por parte de Tigres, con la posición de la pelota, la mala salida de Toño Rodríguez, que iba a ser gol de Rómulo, pero que una falta le da ya la falta a Toño Rodríguez, se invalida el gol que había conseguido primero Tigres, disparos por ahí de Jesús Ángel Garza, también de Diego Lainez, que bien controla el guardameta mexicano, y Xolos quería apretar por la banda de la izquierda, por derecha, servicios ahí de Rafael Fernández Insunza en el remate de Diego Abreu, pero que estaba muy atento también Nahuel Guzmán con un disparo de Yael Padilla que controlaba con las manos, y fue hasta el 32 cuando un buen servicio por parte del número 33, Pablo Ortiz, la busca Yael Padilla dentro del área rival, hace la diagonal hacia atrás para que venga el contacto de derecha de Arciga para vencer a Nahuel Guzmán y encontrar el 1-0. Antes de irnos al descanso, una tarjeta roja para el Búfalo Aguirre que pues se quedó diciéndole algo, tapándose la boca ahí al Pue Gómez, la revisaron en el VAR y a final de cuentas la ley Prestiani sí está válida en el fútbol mexicano y le sacaron la tarjeta roja, comprometió a su equipo, la parte complementaria se dedicó a defender el equipo de Tigres, no exentó que tuviera oportunidades en el arco, apareciendo también ahí Toño Rodríguez, se había calentado con el empujón de Gorriarán, hay amarilla para el mismo uruguayo, para Vladimir Loroña, que hacen que entre Ordóñez ya para la parte final junto con el Chico Sánchez y también lo de Juan Pablo Higón, y veríamos en el cierre del partido a los dos arqueros, Nahuel Guzmán en un disparo abajo también apareciendo también ya cuando estaba entrando Preciado, Boya, lo de Mourad de cambio, y del otro lado un cabezazo de Juan Bruneta que iba a ser el tanto del 2-1 para los Tigres. Ya la acabó en la parte final, Ordóñez le comete penal ahí a Preciado, viene desde los 11 pasos muy bien el hispano marroquí para vencer a Nahuel Guzmán y marcar el 2-1, y ya al final la desatención atención, ya liquidado mentalmente, Gorriarán quiere retrasar la pelota, bueno, quiere abrirle a la zurda ahí donde estaba Ordóñez, le rebota el balón a Mourad, que se convierte en la figura, y que se va con un doblete que le da a Xolos la victoria 3-1, una fortaleza, 20 partidos de 21 sin perder en esta cancha, y 7 partidos consecutivos de Tigres sin ganar fuera del Volcán. Ha iniciado con el pie derecho Sebastián el Loco Abreu en este apertura 2026, y Guido Pizarro con la final perdida, sin Ángel Correa, con la final de CONCACAF perdida y con esta derrota en la primera jornada, va a estar comprometido su lugar en la dirección técnica de los felinos.
0: 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Terminó el partido con victoria para el conjunto de Xolos, 3-1 contra los Tigres. A nombre de todos los que participamos en esta transmisión, muchas gracias, Tate.
1: Gracias a todos, que tengan una excelente noche.
0: A nombre del señor González, también, que estuvo en la producción de este partido, nos vamos. El inicio del torneo mexicano en esta apertura 2026 lo vivió y lo palpitó con nosotros en TUDN Radio. Lo ganó Xolos 3-1 a los Tigres. Nos vamos. ¡Viven al máximo!

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2: Tour de California, el saludo para todos ustedes. 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Les saludamos a todos ustedes. 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Lo más importante es que usted, amigo trabajador, conozca sus derechos. Por eso este programa, dedicado realmente a todo el trabajador, para que ustedes puedan conocer sus derechos y sobre todo saber realmente cómo pueden protegerse en el trabajo. Usted tiene la oportunidad de aprender en este programa y bueno, más que nada, ser parte del mismo, donde usted puede, sin duda alguna, llamar en cualquier momento, formular alguna pregunta de compensación laboral y ahí le van a atender. Señor Pulido, sea usted bienvenido, como siempre.
3: Sí, claro.
2: Muy claro. Feliz.
3: Disfrutando ya de los últimos partidos del Mundial.
2: Usted disfruta sin duda alguna cada uno de los partidos.
3: Pues trato.
2: Pero disfruta más el informarle a la gente sobre compensación laboral, ¿sí o no?
3: No, es que es importante que nuestra gente esté bien informada. Pues porque sí, dicen muchas mentiras. Ya te comentaré.
2: Por eso está usted, para clarificarlo. ¿Es usted abogado, señor Pulido?
3: Señor Elizondo, no lo soy.
2: Es un hero rep. No es abogado, por tal motivo usted no puede dar un consejo legal.
3: No puedo, señor Elizondo, solamente información.
2: Solo un abogado puede darle un consejo legal.
3: Está usted en lo correcto.
2: Muy bien. Señor Pulido, si alguien presenta un reclamo que no ocurrió en el trabajo, ¿qué puede ocurrir? ¿Qué puede pasar?
3: Lo pueden descubrir, acusarlo de haber cometido una felonía, meterlo a la cárcel y hacerlo que pague una multa.
2: Perfecto. Bueno, pues ya escucharon lo anterior, clarificado lo anterior, ahora sí damos paso al programa de orientación para todos ustedes. Un programa donde amigo trabajador conocerá sus derechos o bien va a tratar de reafirmar ese conocimiento quizás, porque ya semana a semana, más de alguna vez, ha escuchado este programa, señor Pulido.
3: Sí, y como siempre, mira, antes de comentar el tema de esta mañana, recordarle a la gente que si en verdad se lesionan el trabajo, su estatus migratorio no es importante. Estos casos de workers' camp se litigan a nivel estatal, no a nivel federal. Así que digo esto porque mucha gente pues no quiere hacer nada cuando se lesiona porque tiene temor de que pues de que se van a dar cuenta que no tiene documentos. A muchos de ellos les están robando el salario y tampoco no dice nada. A algunos otros los están acosando sexualmente, emocionalmente, físicamente en el trabajo y no hacen nada porque ellos piensan que su estatus migratorio les impide pues entablar reclamos. Y no, amigos, tienen derecho a entablar un reclamo si algo les está pasando. A lo que no tienen derecho es a cometer fraude. Eso ya lo dijimos.
2: Siempre usted tiene el derecho, tenga o no documentos, si se lesiona en el trabajo, reclame sus derechos, cuando menos atención médica inmediata.
3: Sí, importante.
2: Sobre todo en estos tiempos.
3: Sí, así es. No sé si tengas alguna pregunta para mí o quieres que presente el tema de esta mañana.
2: Me gustaría escuchar el tema, estoy ansioso. Cada semana me entero de un tema diferente con usted.
3: Y bueno, porque tú siempre tienes muy buenas preguntas. Fíjate que mira, la semana pasada vino, la semana pasada vino este señor a la oficina que se lesionó en el trabajo. Y él, pues no quería entablar un reclamo. Entonces, pues vino a hablar con uno de los abogados, ¿verdad? Para pedir información. Resulta que este hombre se retiró a los 62 años, pero siguió trabajando. Como siguió trabajando, bueno, su beneficio de que recibe del Seguro Social es reducido. Por ejemplo, en este año si ganas más de $24,480, por cada dólar que ganes en exceso de esa cantidad, te deducen un dólar de cada dos. Y ya cuando llegas casi el último año, bueno, en el último año de tu retiro, y ya ganas más de, me parece que son, no me recuerdo de esa cantidad, es una cantidad bien alta, te quitan uno de cada tres dólares que te paga el Seguro Social. Y ya cuando te retiras, pues ya puedes ganar lo que tú quieras y no te afecta el que tú sigas trabajando. Total que este señor vino y dijo, oiga, mire, yo me lastimé en el trabajo, yo me siento mal. Sí, me enviaron al doctor un par de veces, el doctor recomendó terapia, y pues yo fui a la terapia y no me siento bien, pero la verdad no quiero entablar ningún reclamo formal. Ok, pues si no lo quiere hacer, usted tiene el derecho a no hacerlo. Pero pregunta, ¿por qué no lo quiere hacer? Porque me dijeron en el trabajo que si yo entablo un reclamo de Workers' Comp, me van a parar totalmente el pago del Seguro Social. Fíjate cómo les dicen mentiras a la gente. No, tú ya te retiraste, todavía no cumples la edad del retiro, pero ya te están pagando beneficios. Y si tú te lastimaste en el trabajo y entablas un reclamo, pues te van a parar el beneficio, te lo van a quitar. Y eso, pues, ¿tú qué crees? ¿Que sea cierto o no?
2: No, claro que no.
3: No, mira, las matemáticas son bien complejas, ¿ok? Y a veces explicar por teléfono eso de las matemáticas, pues está medio difícil, pero mira, rápidamente. Si tu edad de retiro es a los 67 y tú te retiras a los 62, y si a los 67 te iban a pagar un dólar, ahora a los 62 nada más te van a pagar 70 centavos, ¿verdad?
2: Sí.
3: Ok, pero entonces tú sigues trabajando, y ganas $50,000, por ejemplo. Bueno, tú tienes que reportar lo que estás ganando al Seguro Social, porque te digo, si tú excedes la cantidad, okay, si ganas 24,480, fue lo que dije, ¿verdad? Sí. No te afecta para tu pago que recibes del Seguro Social, del retiro, pero si es más que eso, entonces te van a deducir, como te digo, uno de cada dos dólares. Y vamos a decir que te pasas $5,000, ¿okay? Nada más para hacer la cosa fácil. No, vamos a decir que te pasas $10,000. O sea, estás ganando 34,480. Te excediste con $10,000. Pues de esos $10,000 te van a rebajar $5,000 anualmente. Lo que quiere decir es que al año te van a pagar $5,000 menos, pero vas a seguir recibiendo tu beneficio. Claro, primero te cobran. El Seguro Social se cobra lo chino. Si tú tienes que pagar esos $5,000 en 3 meses, pues por los primeros 3 meses no te paga nada, hasta que no pagaste lo que te excediste. Claro, al final a veces hay ajustes, porque tal vez la persona no trabajó todo el año, o no trabajó un mes, etcétera, etcétera. Pero el pago continúa. El pago continúa. Y claro, a ver también impuestos, ¿no? Ahí hay que calcular lo que se llama de provisional income, otra cosa bien complicada para explicar aquí en el aire. Pero eso de que vas a perder tu beneficio totalmente no es cierto. No es cierto. Cuando tú cierres tu caso y si tienes incapacidad permanente, te van a pagar por esa incapacidad permanente, ¿verdad? Según la edad que tengas, cuando cierras tu caso de Workers' Comp, entonces, pues tu abogado va a tener que preparar fórmulas especiales para que el beneficio que te está pagando el Seguro Social no se reduzca aún más. También, cuando se cierre tu caso de Workers' Comp, tu abogado y la compañía de seguros van a trabajar en obtener lo que en inglés se conoce como un Medicare Set Aside, el fondo de dinero que el Seguro Social o el Departamento de Medicare te va a pedir para que tú lo tengas ahorrado, una cuenta médica, para que en el futuro, si tú ocupas atención médica por tu caso de Workers' Comp, pues pagues de ahí. Lo estoy explicando a grandes rasgos, porque te digo, es medio complicado. ¿Qué les quiero decir con esto, amigos? Que no escuchen a gente que no sabe. Muchas veces les dicen, no hagas esto para impedir de que entablen un reclamo. Y eso está completamente mal. Entonces, este hombre ya tiene un año de que ocurrió el accidente. Bueno, él ha escuchado uno de los muchos programas que tenemos y ha escuchado que pues tiene que entablar un reclamo antes de que pase un año. Por eso es que vino a la oficina. Hay varias opciones, ¿ok? Si ya pasó el año, hay varias opciones. Pero, pues que quede claro, si tú ya te retiraste, si tú sigues trabajando y durante el curso de tu trabajo tú te lesionas, tienes el derecho a entablar un reclamo y no te van a quitar tu... Bueno, si te retiraste antes de los 65, pues todavía no tienes Medicare, pero el beneficio no te lo van a quitar. Si tú quieres más información, porque te vas a retirar y quieres seguir trabajando, danos una llamada. El señor Elizondo te va a proporcionar la información.
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3: Sí, y no sé si quedó claro o si tú tengas alguna pregunta para mí, señor Elizondo, no sé.
2: En otras palabras, no puedo, ¿cómo podría decirle, formular mi pregunta, guardar mi dinero y usar el seguro para que me paguen? Mientras ese dinerito que me hacen ahorrar para futuros gastos, ¿qué pasa si no se gasta, si no se consuma? ¿Qué si ya ni lo uso jamás, señor Pulido?
3: O me estás hablando de una persona que está recibiendo beneficios del Seguro Social y que va a recibir su Medicare y que será un caso de Workers' Comp y Medicare hace una evaluación del costo de la atención médica y le piden a la persona que tenga una cuenta de banco para ese dinero.
2: Supongamos que se cerró ese caso en 200,000, 300,000 dólares y se los dan.
3: Ok, pero esos 300,000 dólares vamos a decir que le dieron, que le piden, que el Seguro Social está exigiendo 100,000 para su costo médico. Lo que quiere decir que 200,000 se puede gastar en lo que le dé su refregada gana, pero 100,000 va a tener que tener en la cuenta que va a utilizar para pagar por atenciones médicas
2: futuras
3: relacionadas con las partes del cuerpo que se lesionaron. Si se lesionó solamente la espalda, ese dinero lo van a utilizar solamente para cuidado médico de la espalda. Pero si él tiene otro tipo de problemas, diabetes, alta presión, cáncer o lo que sea, pues él puede usar su Medicare regular para todo eso. Lo que no puede hacer es utilizar Medicare para curarse por sus lesiones industriales, hasta que no se gaste ese dinero. Si se gasta los 100,000 dólares y se lo comprueba al departamento de Medicare, Medicare le va a permitir utilizar la tarjeta, pues valga la redundancia, de Medicare, para que se atienda por casos que sean industriales, condiciones que sean industriales o no industriales.
2: O sea, una vez consumido el dinero que tenía guardado para eso.
3: Ahora, me dieron 100,000 dólares, ¿verdad? Y yo los tengo en esa cuenta, pues para gastos médicos. Pero desafortunadamente me muero y el dinero está ahí. ¿Qué pasa con ese dinero? Pues algún familiar que esté dentro de la cuenta de banco, de esa cuenta bancaria, pues puede hacer uso del dinero. Hay que tener mucho cuidado, porque mira, las compañías de seguros son tremendas. Y muchas veces ellos dicen, ok, te voy a dar los 100,000 dólares para que tú los tengas. Y de ahí vas a utilizarlos para curarte, por tu atención médica industrial. Pero cuando te mueras, ese dinero se me regresa. Ay, ay, ay. Sí, cómo no. El abogado Kaplan y todos los demás dicen, ¿really? Pues, ¿cómo te vamos a dar el dinero? Si ya se lo dieron a él, entonces, pues el dinero ya es de él y de la esposa o del hijo o qué sé yo, a quien tenga en la cuenta del banco. Pero las compañías de seguros quieren ese dinero de regreso. Eso no quieren perder nada. Ahora, el caso se complica cuando le están dando No, mejor para que lo voy a complicar. 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
3: Otra cosa que es importante es esta, mira. Si tú ya te retiraste, sigues trabajando, el Seguro Social te paga dinero, tú le tienes que reportar el Seguro Social también. Bueno, aparte de lo que yo te comenté que te reducen uno de cada $2, también no puedes exceder un 80% de la base que utilizó el Seguro Social para calcular tu pago. Complicadísimo para entender por teléfono. Por eso yo siempre digo, Elizondo, yo no sé por qué la vida, porque hay gente que piensa tan complicadamente. Las cosas pueden ser más fáciles, pero no, cada cosa, olvídate, que lo que ganaste en 35 años lo dividen entre 420 meses, esa cantidad que resulta ahí no es lo que te van a pagar, de esa cantidad van a utilizar un 90% para pagarte tanto, van a utilizar un 32% de una cantidad a otra cantidad y un 15% si excedes esa bla, bla, bla. Complicadísimo. Que si tú estás recibiendo $1 del Seguro Social, bueno, vamos a decir que el Seguro Social utilizó $2,000 para calcular, $4,000 para calcular tu pago. Y de esos 4,000 te pagan 2,000. Pero tú estás recibiendo dinero de tu trabajo, ¿no? Y estás recibiendo, vamos a decir, 1,500 al mes. Así que 2,000 que te paga el Seguro Social y 1,500 son 3,500. Usaron como base 4,000, pues nomás te van a pagar $500 de tu Seguro Social. Yo sé. Ojalá los haya confundido, porque de esa manera, amigos, tienen dos opciones. Vayan con un abogado que les explique lentamente, paso por paso, o ustedes entren a la página web del Seguro Social y ahí les da una información increíble. Aunque, como te digo, pues lo bueno es que ellos utilizan calculadoras, ¿ok? Ellos tienen calculadoras para que tú puedas, ahí tú agregas la información que si estoy trabajando, que ya estoy retirado y que voy a ganar tanto, cuánto me van a reducir, que si he trabajado tantos años y que bla, bla, bla, cuánto va a ser mi pago. Pero sí, el sistema del Seguro Social es complicado. Y pues mucha gente lo utiliza para convencer a la gente de que no luche por sus beneficios. ¿Qué tal si yo te digo, no, señor Elizondo, mira, tú te retiraste a los 62, o los 63, o los 64, pero sigues trabajando, ¿verdad? Y estás recibiendo un dineral, porque te pagamos bien, y todo eso te va a afectar al caso del Seguro Social. Pues mira, ¿qué te parece si el overtime que tú estás trabajando, pues te lo pagamos cash, pero no te lo voy a pagar a tiempo y medio, te lo voy a pagar a tiempo regular, pero cash? Y uno dice, ah, caray, pues se escucha bien. Pero ahí tanto el empleador como tú están violando la ley, porque no es legal hacer cosas que impidan que tú pagues impuestos que legalmente tienes que pagar. Y ya hay muchos empleadores que le dicen, no, mira, pues qué tal si lo que tú ganas a la semana te pago la mitad en efectivo y la mitad en cheque para que no te afecte el Seguro Social. Pues sí, pero están violando la ley, señor Elizondo, están engañando al gobierno federal. Por eso, antes de hacer cualquier cosa, bueno, primero hay que hacer las cosas bien. El ser honesto, pues es una virtud hoy en día, porque tal parece que nada más todo el mundo, bueno, no todo el mundo, gran cantidad de la población está nada más pensando en cómo cometer fraude, en cómo engañar a otras personas, o a otras entidades, y no se trata de eso. No se trata de aprovecharse de sistemas, porque precisamente cuando la gente se aprovecha de un sistema, al rato pintan a todos con la misma brocha y con el mismo color. Así que hay que ser honestos, hay que hacer las cosas bien, no hay que cometer fraude y siempre hay que estar pues bien contactado con un abogado que sea especialista en el ramo de la ley que tú ocupas. Señor Elizondo, diga usted.
2: No, usted tiene razón, señor Polito. Yo creo que la gente que nos está escuchando en este momento, los trabajadores, cuando dice usted, no creo haberlos confundido, yo creo que no. Lo que usted hace es clarificar a la gente, entender un poco más el complejo caso de compensación laboral. 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Lo más importante en estos casos es que si usted se lesiona en el trabajo, tenga en mente que tiene derechos por los cuales usted puede pedir. No pelear, pedir, señor Polito.
3: No, y pelear, ¿por qué no? Pelear legalmente, no te vas a agarrar a golpes.
2: Para pelear está el abogado.
3: Ah, sí. El abogado pelea junto con el cliente.
2: Por eso, pero él simplemente va a pedir. El abogado le va a decir, aquí está mal, mira, esto tú te mereces, ¿por qué no te lo están dando? Permíteme ir por ello. ¿Son tan amables en darle al señor fulano de tal sus derechos, por favor, que le corresponden? Y verán inmediatamente ese cambio.
3: Pedir por favor no, tienes que ser agresivo, tienes que tomar declaraciones juramentadas, tienes que ir a juicio. Mira, te voy a dar un ejemplo, porque esto pasó también, no sé si fue la semana pasada o hace 15 días, porque los lunes como que no estoy pensando bien. Tenemos un señor que se lesionó en el trabajo, se manejó el caso, nosotros estamos manejando el caso, le proporcionaron atención médica, le estuvieron pagando sus beneficios de incapacidad temporal y al final de cuentas fue a ver a doctores del estado. Fue a ver a un ortopedista, a un internista y a un gastroenterólogo. Y todos ellos le dieron una incapacidad permanente. Combinando la incapacidad permanente, su porcentaje es de 65%. ¿Ok? Basado en ese 65%, la compañía de seguro le hizo una oferta. Le mandaron la carta a él también. Él viene con el abogado aquí a la oficina y dice, oiga, pues mire, según esta notificación, mi caso vale tanto dinero, porque tengo 65% de incapacidad. ¿Qué me recomienda, abogado? El abogado le dijo lo siguiente, le dice, mira, tiene 65% ahorita. ¿Qué tal si seguimos peleando, tomando declaraciones juramentadas de doctores, para ver si podemos aumentar tu incapacidad a que sea un 70% más? ¿Por qué? Porque mira, si tú llegas a un 70%, bueno, el valor del caso aumenta un poco, ¿verdad? Porque ahora tienes una incapacidad mayor al 65. Uh-huh. Pero vas a calificar para una pensión de por vida. ¿Y cuánto va a ser la pensión? Pues ya hay tablas y se calcula y todo eso, ¿verdad? Entonces el abogado le dice, pues, mi recomendación es que sigamos peleando. Pero la decisión final tú la tienes. Yo no te recomiendo que aceptes el 65%, pero tú eres el jefe, es tu caso. Entonces el abogado, pues en este caso le dice, mira, te recomiendo que hagamos esto y esto y esto y esto otro, y ya depende del cliente decir si lo hago o no lo hago. En este caso el señor sabe lo que dijo.
2: ¿Qué dijo?
3: No. Yo no quiero ya seguir peleando mi caso. Que se cierre por un 65% de incapacidad. ¿Y qué le vas a hacer? Él es el jefe, pero el señor ya me entendió que podemos tratar de conseguir más del 70%. Sí, pero ya no quiero saber nada, porque el cliente es el que manda, el caso es de él. Es como cuando tú vas a ver a un doctor y el doctor te dice, no, pues, señor Elizondo, su presión arterial está fuera de control. Yo le recomiendo que comience a tomar medicina. Y mire, yo le puedo recetar el lisinopril o los sartán o lo que sea, y tú dices, no. No, señor doctor, yo lo que voy a hacer es, me voy a tomar un tecito de guayaba, o de guanábana, o me voy a hacer un tecito de ajo, o un tecito de cebolla, pero yo no voy a tomar medicina, de modo que el doctor te agarre y te abra la trompota y te meta la medicina ahí, ¿verdad? Al final de cuentas, el paciente puede renunciar a un tratamiento médico que le están recomendando, pero el doctor ya le dijo, mira, tú no te atiendes esa presión arterial, tú te la quieres controlar con juguitos o tecitos, pues estás poniendo en peligro tu vida, porque bien te puede dar un ataque al corazón o una embolia. ¿Pero qué le vas a hacer? Hay gente que dice, no, aquí se hacen las cosas como yo quiero. Y el abogado y el doctor pues los tienen que respetar, ¿no?
2: Claro,
3: ¿o no?
2: Claro.
3: ¿Sí? ¿Alguna cosa que tú tengas que agregar, mi estimado amigo?
2: Bueno, usted sin duda alguna nos ha puesto al tanto del por qué y cómo podemos nosotros defender nuestros derechos laborales. Aquí la última pregunta sería, señor Pulido, ¿es recomendable entonces consultar siempre un abogado?
3: Pues claro. Mira, la ley nos da el derecho de representarnos, ¿verdad?
2: Claro.
3: Pero yo siempre digo a la gente, mira, okay, yo estoy enfermo, ocupo una operación, ¿me voy a operar yo solo?
2: No. No
3: ¿voy a conseguir un carnicero para que me opere?
2: Imagínese, no voy a alcanzar el bisturí.
3: Yo solo me voy a aplicar la anestesia y me voy a, pues, voy a hacer la cirugía o desarrollar la cirugía que ocupo.
2: No, pues imposible. Eso no lo hace ni Pulido.
3: ¿Y qué tal si yo necesito una cirugía, pero digo, no, a los doctores ya no les confío, yo quiero un carnicero que la haga?
2: Fíjese nada más. No, señor Pulido, ahí sí me dio tristeza. Imagínese, un carnicero me va a destazar.
3: Patitas. No, doctor, yo no quiero medicina, yo quiero curarme con un tecito.
2: Patitas pa' acá, manitas pa' allá y sopas, perico. Pero bueno, ya escuchó usted. Lo más importante es siempre consultar con un abogado. Se lesionó en el trabajo. 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
3: Y ojalá y no se me hayan confundido mucho con la información que di, pero otra vez, vayan con un abogado que sepa sobre temas del Seguro Social o visiten la página de este de web del Seguro Social. Tiene muy buena información en español también.
2: Bueno, pues ya escucharon. 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Señor Pulido, gracias. Hasta la próxima. Dios mediante.
3: Señor Elizondo, que la pase muy bien, amigos. Ojalá y tengan un una buena semana.
2: Y usted también, señor Pulido.
3: Gracias.
2: 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Gracias y hasta un próximo programa. Dios mediante.
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0: maravilloso, espectacular, pero sobre todo, bendecido jueves 16 de julio. Bienvenidos a su casa. Me asustaste, Mesa. A su casa, Inutilandia, por tu DN Radio, con toda la alegría del mundo. Darín Catalavera, el Zule y Ledesma, Toño Murillo, los de Buenos Días América, nuestros amigos y compañeros, Lalito Leal, Janet Vázquez, Andreina Gandica, toda la banda que hace posible esta porquería de programa. Queremos agradecerles bastante su preferencia de lunes a viernes, así que no se hable más, a pasarla bien chido. Bendiciones para todos, pongan las manos de Dios o de lo que usted crea este día y va a ver que todo va a tener solución. Y también aprovechando, queremos seguir uniéndonos al tema de la hija de Juanito. Le mandamos un fuerte abrazo, que ayer, para los que no escucharon, sufrió un accidente y está en revisión médica, están haciéndoles estudios.
1: Todo va a estar bien.
0: Entonces, mucha banda se preguntaba, oye, ¿y el Juanito por qué no marca? ¿El Juanito por qué no manda mensajes? Seguramente se enojó por las reglas de la DARE cuando llegó enojada el viernes pasado, pero con gripa, toda mormotiva, pero no fue por ello. No. Pero lo mío ya es natural. Lo mío es un idioma, es una forma de vida. Oye, pero no, el tema con Juanito que no ha marcado es porque anímicamente no anda muy bien. Entonces, por el tema, y anda pues metido en saber a dónde lleva a su hija y los estudios y todo eso. Entonces, le mandamos un fuerte abrazo y le pedimos a toda la banda que siga en oración por la nena de Juanito para que se recupere lo más pronto posible. Así que bueno, a toda la banda, muy buenos días, mi queridísima Petotona. ¿Cómo estás,
2: Danielita? ¿Cómo están, mis petotones?
0: Mis petotones, bien.
2: ¿Cómo te salen tus petotones?
0: Ahí van.

0: Ahí van.
1: ¿Cuántos eran tus petotones, Zuley?
2: Bien, todo bien, todo bien.
0: Ya aguadillos, ¿no?
1: ¿Qué son, son?
2: Petotones, petotones.
1: Petotones. Les mando un fuerte abrazo a los que nos están escuchando. Gracias por iniciar el día con nosotros. Quédense, programón.
0: Eso, mi Dani, bienvenida. Mi querido Petotón Ledesma, ¿cómo estás, mi Zuley?
2: Buenos días, Dani, buenos días, Antonio, buenos días. A usted que pierde su tiempo con nosotros y que se la pasa muy bien, se la pasa deluxe. Un gran saludo de
0: Lux.
2: Pues un nuevo día, Antonio.
0: Un nuevo día, claro que sí.
2: Un nuevo amanecer para intentar cosas que tenemos en mente, pero que de repente no nos atrevemos a realizar, Antonio.
0: Efectivamente, mi querido Zuli. Así que abrazote a toda la bandera y gracias por su preferencia. Bueno, no se hable más. Arrancamos Inutilandia.

que ya arrancamos Inutilandia este jueves, ya 16 de julio del 2026, y faltan exactamente 168 días para que finalice el año, y el día de hoy celebramos algo muy importante.

0: es Día Mundial de la Serpiente, Dare y Zule.
1: Wow.
0: Oh, Día Mundial de la Serpiente, de todas las serpientes, de cascabel.
2: De la serpiente, no del, de la no serpiente. Del patrón.
0: Ajá, no. Bueno, pues también él, porque es parte de él. Él se encarga de sacar, de cazar a las serpientes.
2: ¿Sí?
0: Es parte de él, ¿no? No, sí. Digo.
2: Pero no es día de él, no es día de él.
0: No es día de él, no es día de él. Oye, lo que sí, ahorita a ver si marca el güey o manda un mensajito. ¿Qué hacen cuando las cazan? Pues, o sea, ya las cazan. Normalmente cuando uno, pues, atrapa una ratita, voy a hablar de un animal específico.
2: A ver.
0: Un roedor. Pues lamentablemente termina por pues por matarlo, ¿no? A una rata.
2: Por darle crán.
0: O darle crán, ¿no? Darle crán al animal.
2: Pero
0: en el caso de las serpientes que se las encuentra y que hay gente especializada para eso, como el caso de serpientes.
2: Las liberan en un lugar
0: no les hacen nada. No les hacen nada, eso es lo que yo quiero saber.
2: Parece que no, Antonio.
0: Ah, ok, ojalá que no.
2: Parece que no.
0: Yo tampoco estoy a favor de que a los roedores también se les mate y todo eso, pero a veces pues es no quiero utilizar la palabra necesario, no, pero el tema de que en las casas pues pueden y más una serpiente, pues, ¿no? Claro, cuanto más una serpiente, por eso es mi pregunta. Los que atrapan una persona normal, pues sí, me imagino que su primer instinto va a ser matar a una serpiente, ¿no? Si se la topa en su casa o en su terreno. Pero un cazaserpiente, como nuestro cazaserpiente, que es el cazaserpiente de aquí en Nutrilandia, y que es su jale, pues ¿a dónde la lleva?
1: ¿Y qué cazaserpiente es el cazaserpiente? Porque dicen de cazaserpiente, porque eso se dedica a cazar serpientes.
0: ¿Por qué cazar a serpiente?
1: Sí, ¿por qué? ¿Por qué cazaserpiente?
2: Ay, imagínate, Antonio, que llegues a tu casa y que en tu jardín.
0: Un pito.
2: Te encuentres una de esas, ¿qué harías?
0: Tú sueles y llegas y te encuentras un pitón.
2: Antonio, yo te dije primero.
1: ¿A quién le llamas, Uli?
2: Tú yo pregunté
1: si
2: primero.
1: Si te encuentras una serpiente.
0: ¿Qué haces cuando llegas y te encuentras un?
1: ¿A quién le llamas, Antonio?
0: ¿A quién le llamas?
1: Ahí la pregunta.
0: ¿Qué haces, Darío?
1: ¡Antonio! ¡Ay, ñoño!
0: ¿Qué haces cuando son casas, Darío? Si te saliera.
1: Opción A.
0: Opción A.
1: Llamas al cazaserpiente. Opción B.
2: Está muy lejos el
0: ¿te acoplas? Patrón.
1: Por eso no le llamas.
2: Opción B. Opción
0: ¿te acoplas?
2: B.
1: ¡Antonio!
2: Opción B. ¿Cómo se llama la institución que se encarga de ese tipo de
0: cosas? Serpientes AC.
2: No.
1: SADCB.
2: Pero así en los municipios y en las ciudades. ¿Cómo se llama?
0: No sé, eso le
1: Protección Animal.
2: Protección Civil, ¿no?
0: Okay. Protección Civil.
2: Okay. Le llamas a Protección Civil, ¿no?
1: Ándale, spray. Bien ahí.
2: Sí.
1: Tú sí sabes.
2: Pues no te creas, Dari, pero ahí.
1: No, que otro menso ahí anda diciendo que te acoplas y que la chica.
0: Bueno, es una opción.
1: Preguntita, sí, nada más.
0: Es una pregunta capciosa.
1: Claro.
2: Fíjate, Antonio.
0: Con hechizos.
1: Si tú te encuentras una serpiente,
0: serpientón. No, yo sí le doy crán, dale.
1: ¿Sí, Antonio?
0: Y le doy crán.
1: ¡Guasa ya!
0: ¡Asa!
1: ¿Sí?
0: Con un machete.
1: Ah, Antonio,
0: ¿cómo? No, salgo corriendo.
2: Nomás le espantas y ya se va.
0: Oye, allá en Brasil, sí es muy, en Australia. Es muy normal que salgan víboras y en Brasil también.
2: La boa.
0: O sea, es muy habitual que salgan.
1: Como en las partes naturales, ¿no? Más así.
0: Yo no te voy a decir algo. Yo tengo 42 años. Hace 2 semanas que le hicimos la comidita a nuestro niño de su cumpleaños a Samuelito.
2: Ajá.
0: En el casino donde desde mi suegro, que nos lo prestaron amablemente.
2: Okay.
0: Me salió un alacrán.
2: Ajá.
0: Y ahí estaba mi niño fue el que me avisó, el Sebastián. Levantó una silla y le salió la gran, gracias a Dios.
1: Adivina por qué los animales de allá son tan grandes, Antonio. Porque en Australia ves que son mega arañas.
0: Ahí está ahí es Godzilla.
2: Y ahí salió, de ahí
0: es Mega Godzilla.
1: Godzilla es de Japón, Antonio.
0: De King Kong, de Australia. Porque está bien grande, ¿no?
2: King Kong de Nueva York, Antonio.
0: Se subió ahí al
2: Empire.
0: ¿Ah?
2: Ándale.
0: Sí, es cierto. ¿Por qué, Dale? ¿Por qué son tan grandes esos? ¿Por qué los australianos tienen animalones?
2: Canguros, Antonio.
0: Tienen un animalón, ¿por qué los australianos?
2: Canguros, dale? Antonio.
1: Ay, Antonio. Bueno, ves que antes todo era un solo continente.
0: Ajá.
1: Entonces se separaron.
0: Ajá.
1: Pues resulta que Australia Fue así como que se aisló tanto y por tantos años que los animales crecieron más. O sea, digamos que se desarrollaron más.
0: Ah, que sí, porque sí, he visto reportajes que hay animales muy grandes en Australia. Sí.
2: ¿Has visto un video en donde un canguro
0: ha visto el cuerpo de una ballena?
2: Déjame te pregunto, de que un cuate que va paseando por el campo y que va con su perro.
0: ¿Rito?
2: Va paseando a su perro. Ajá. Y de repente un canguro llega y agarra a su perro. ¿Sí lo han visto?
1: Sí, que se de repente quiere
0: golpear. Sí, que defendió a su perro.
2: Empieza como
0: le
2: medio
0: metió, a le metió dos fregadazos.
2: Un derechazo a la quijada.
0: Y corrió.
2: ¡Siga usted la
0: le
2: mano
0: pegó
2: derecha!
0: Y corrió. Le pegó y corrió.
1: Es que también... Es. Macizos.
0: Sí. Eso es el canguro. Y el oso es de mucho peligro. Un oso, si te ve como una posible víctima o algo, ya valió gorro. Sí, ya valió gorro. Hay una escena de una película con DiCaprio. ¿Cuál es que ganó Oscar? ¿Se acuerdan de la película?
1: La de El Renacimiento.
0: Algo así.
2: El Renacido, Antonio.
0: ¿El Renacido?
2: El Renacido.
0: El Anacuajo. Sí. El Renacido. Algo así. Donde el oso lo deja bien malherido.
2: Y que se mete en el vientre de un caballo.
1: Creo que sí, Zule.
0: Algo así.
2: Pero... Fíjate, tengo buena memoria.
0: Y eso, mi Zule.
2: Eso no me afectó tanto.
1: Bueno, ay,
0: ahí está, hoy día de la... ¿Qué iba? ¿Por qué sacamos el tema de la serpiente?
1: Porque hoy es el día de la serpiente.
0: Bueno, y para acabar lo que les decía. Después de 42 años, por primera vez me salió un alacrán a mí. Yo no conocía lo que... O sea, yo no...
2: ¿Hace cuánto tiempo?
0: 42 años, la primera vez que me salió un alacrán. Que vi un alacrán en vivo así, pues que me sale a mí.
2: Ah.
0: Un alacrán. Y lo maté con mi poderoso tenis.
2: Lo aplazaste.
0: No lo quería matar, pero dije, no, sí.
1: O sea, según la zona geográfica, sí son peligrosillos, ¿no?
0: Sí.
1: O sea, mientras, como que mientras más sea tierra caliente, digamos así, haya más calor.
0: ¿Y por qué por qué digo que me sorprendió? Porque he ido al rancho muchas veces, llevo años yendo al rancho de mi suegro, donde vive, pues, y nunca me había salido uno. Y en los ranchos es normal, ¿no? Es muy normal que en los ranchos salgan.
2: Fíjate, yo tengo una mala experiencia y un mal recuerdo de...
0: Sí, de... caray. Ya me imagino.
2: Sí, desafortunadamente.
0: Sí, no, es que sí, por lo general termina mal cuando te pica un alacrán. Sí,
2: pero ya no debería de ser ningún problema, ¿no? Una sobrina le picó un alacrán y falleció.
1: Ay, ¿cómo crees?
2: De 24 años.
1: No inventes. 24
2: años tenía mi sobrina justo... El mismo día en que sucedió lo de las Torres Gemelas de Nueva York. El ataque a las...
0: ¿Y fue en algún rancho, Zuri?
2: En Zacualco de Torres, Jalisco.
0: Sí, es que en un rancho...
1: Lugares donde son,
0: es que en un rancho es muy normal que salgan.
2: Sí,
0: ese tipo.
2: Y más aunque, por allá.
0: Aunque yo no he visto... O sea, te digo, yo llevo fácilmente unos 10 años yendo, y yo nunca vi una... Nunca he visto un alacrán yo en el rancho.
1: Ya, hasta ahora. Fíjate, de donde yo soy, es tierra fría, o sea, ya hace mucho frío, es muy diferente a estos climas tropicales, ¿no? Y allá hay un montón, pero así que puedes entrar de pronto hacia alguna casa o así, y ahí te encuentras 10.
2: ¿Neta?
1: Sí, pero son diferentes, porque allá no son tan peligrosos, allá sí te pican y puede que te inflame pues la zona o así, pero no llega como a ser más.
0: Órale.
1: Y aquí pues, sí son bien peligrosos.
2: Fíjate, acá se tardaron en el centro de salud a donde la llevaron a mi sobrina. No tenían el suero antialacrán.
0: Puta.
2: Y no tenían, ¿cómo le dicen? Una cánula. Para podérsela poner aquí en la entre la garganta y el pecho
1: para
2: que pudiera respirar.
0: Eso tendría que ser vital, ¿no? Que tuvieran eso.
2: Sí, claro, sí, pero... No tuvieron eso y pues desafortunadamente. Híjole.
1: Okay.
0: Qué lamentable. Bueno, pues mi Zuli, no te quería recordar eso, pues.
2: No.
0: Pero bueno, pero ahí está.
2: Lo recuerdo, pues, con mucho cariño.
0: Y todo derivado del día Internacional de la Serpiente. También hoy celebramos a Santa Reinelda, Nuestra Señora del Carmen, Santa Carmela y Virgen del Carmen. O sea que Carmen por todos lados. Se le perdió la cadenita.
1: Efectivamente.
0: También.
2: La anda buscando, yo creo, todavía.
1: A la doña Car de la tienda. Siempre había una señora Car en las tiendas, ¿no?
0: Una Carmen, sí. Yo tengo una.
1: La doña Car.
0: Doña Car. ¿Cómo está doña Car?
2: Yo tengo una conocida, la doña Carmen.
1: Ajá.
2: Pero de una vinatería, Antonio, fíjate.
0: Qué raro,
2: neta.
0: Qué raro.
2: Por mi casa había una vinatería.
0: La del la famosa esta que está bien.
2: Sí,
0: sí. La de ¿cómo se llama? La penca.
2: No, allá en el barrio, en Santa de Hills.
0: Ah, ok. Por donde tú vives actualmente está la penca, ¿no?
2: Sí, está muy cerca.
0: Ese lugar.
2: Pero esa no. Acá, ¿se vale decir el nombre?
0: Pues sí, yo que sí.
2: Ahí empezó la playita.
1: Ah, ok.
2: La playa.
1: ¿A poco, Zule?
0: ¿Comenzó?
1: Sí. Y ahora están en todo Jalisco, oye.
2: Sí, ya. Sí.
0: Muy bien.
2: Crecieron muchísimo.
0: Con precios accesibles.
2: Le comprábamos muchísimo.
0: Sí, imagino, Zule. Bueno, mirale, arránquese con las efemérides.
1: Claro que yes. Un día como hoy, 16 de julio, pero de 1916... El escándalo. Es un escándalo. Todavía sigo madita, Antonio.
0: Tengo madita.
1: Sí, ayer hacía mucho frío en la noche, Antonio. A ver, el escándalo de la primera Copa América. Ahí les va, pongan mucha atención, porque esto fue un escándalo.
0: A ver, un escándalo.
1: Argentina y Uruguay debían jugar en la cancha de Hebam al final del primer campeonato sudamericano. A los 5 minutos, el público invadió la cancha y suspendió el partido. Los hinchas se enfurecieron, terminaron quemando las tribunas. Se reanudó al día siguiente en Racing con un empate 0-0 que consagró campeón a Uruguay.
2: Y un 16 de julio, pero de 1950, ocurre el famoso maracanazo. Uruguay se consagra campeón del mundo al vencer 2-1 al anfitrión Brasil en el Maracaná, el estadio de Brasil, ante casi 200,000 personas. El gol histórico fue de Alcides
0: Gigia. Que silenció a todo el país.
2: Ajá.
0: Ahí está. Y un día como hoy, 1988, Sergio Busquets nace en Sabadell. Sabadell, ¿qué va pasando? España, el histórico mediocampista defensivo, multicampeón con el Barcelona y campeón del mundo con la selección de España en el 2010, nació un día como hoy del 88.
1: Un día como hoy, pero de 1989, Gareth Bale nace en Cardiff Gales.
0: Gales.
1: Nace en Cardiff, Gales, el veloz extremo y referente histórico del fútbol galés, ganador de 5 títulos de la Champions League con el Real Madrid.
2: Y un día como hoy, pero de 1990, Miguel Muñoz fallece en Madrid, el exfutbolista y legendario director técnico español, quien lideró al Real Madrid a ganar 9 ligas y 2 Copas de Europa desde el banquillo.
0: Eso, y vámonos con la pregunta del día para que participe, ya se la sabe. En líneas telefónicas, 3 minutitos, 1-833-867-2346, y en el Quepacho, 2 minutitos, 305-297-9697, ya se me andaba olvidando. Pues te vi y me acordé de eso, del teléfono. Así que ahí le va la pregunta para que participe. Y recuerda que si manda mensaje escrito, es barra libre, lo que quiera escrito. ¿Quién es el favorito en la final del Mundial, España o Argentina? ¿Y por qué? ¿Quién es el favorito, España o Argentina, en la próxima final de este certamen que ya está a punto de terminar? 2 partidos quedan nada más, el tercer y cuarto, Francia contra Inglaterra, y la final, España contra Argentina.
2: ¿Quién es el favorito?
0: ¿Quién es el favorito?
2: Maperque.
0: Vámonos de volada, nos quedan 2 minutos, pero ayer, Argentina, dándole la vuelta a Inglaterra, lo derrotó 2 goles por 1.
1: Mío.
2: Sí.
0: Ahí te va. Qué juegazo. A mí se me hizo un juegazo.
1: El primer tiempo,
0: sí, todo el juego. Todo. A mí se me hizo con intensidad, pegándose. Digo, eso no lo aplaudo.
1: Eso sí, se estuvieron pegando durísimo.
0: Se pegaron, mucho el primer tiempo. O sea, pero te daba la intención de lo tenso que estaba el juego, ¿no? De que ninguno de los dos quería dejar nada. Entonces, cada pelota se jugaba con todo, los ingleses, los argentinos. A mí se me hizo un juegazazo, yo lo disfruté muchísimo, de verdad. Y obviamente, pero Inglaterra, cuando cae el gol, no sé qué ocurre.
2: Se tiró para atrás, sí, Antonio, muchos, como echa, cuando enfrentó sí, con México, Antonio.
0: Pero, sí, pero con muchos minutos todavía, y eso. Sí.
1: 30
0: y eso,
1: minutos.
0: Y eso los mató, eso los liquidó.
1: Completamente.
0: Contra un equipo con la fortaleza de Argentina, con la mentalidad de un equipo como el argentino, con los ebotes que tiene el equipo argentino, no puedes hacer eso.
1: No.
0: Y era cuestión de tiempo. A pesar de que el portero otra vez andaba, pero fenomenal, güey.
2: Muy bien.
0: El portero de Inglaterra. Sí, fenomenal. Estaba sacando todo, güey. Todo estaba sacando el portero de Inglaterra.
1: Muy bueno.
0: Pero no alcanzó y Argentina le da la vuelta. La verdad,
1: yo me... encerrar así es arriesgar mucho, y más contra Argentina. Sí, me decía Zulia hace rato, le jugaron como a México, ¿no? Que claro, al final México tuvo el balón y así, pero Argentina no es México.
0: No.
1: Es ahí donde les falló muchísimo el planteamiento ahí en la estrategia ya para cerrar el partido. Y Argentina, pues, con los jugadorazos que tiene Messi, pues, siendo también hay piezas súper importante, puso los dos balones, ¿no? Para las dos anotaciones.
0: Sí, muy bien, muy bien.
2: Y hay un detalle importante, a Scaloni le resultaron los movimientos, los cambios que realizó, también así que, bueno, Lautaro, que consiguió el tanto 2-1, que le dio la victoria a Argentina y que entró casi al final.
0: Yo le reclamo mucho a Inglaterra que por qué no seguir jugando de igual manera, porque el partido estaba al tú por tú.
1: Claro.
0: El partido estaba al tú por tú, pero...
2: Se tiró para atrás.
0: La verdad,
2: perdón.
0: Felicidades a los argentinos, bien ganado, bien jugado.
2: Mérito de Argentina.
0: Eso, corte.
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0: yo para nada me siento argentino ni nada. Tengo muchos conocidos y amigos argentinos, entre ellos los nuevos radioescuchas, el buen George, este Androche Roberto también.
1: Che Roberto
0: entra con nosotros. Claro. Este, pero sí, hay algo que sí, no es que me identifique, pero me gusta mucho, Zuli.
1: ¿Qué?
0: Me gusta mucho la música argentina. O sea, pero ¿a qué voy? Del género ska. Yo sigo mucho que a los Fabulosos Cadillacs, a los Caligaris, a los Auténticos Decadentes. Órale. A mí sí me gusta mucho la música argentina de ese género. Okay. De ese género. Okay.
1: Fíjate que hay un
0: Soda grupo. No me gusta.
1: Hay un grupo musical también, Les Luthiers.
0: ¿Les Luthiers? Ah, ok. ¿Argentino?
1: Sí, argentino.
0: Ah, al rato lo buscamos.
1: Que la verdad tiene... Son cómicos, son músicos, muy buenos músicos sobre todo. Utilizan instrumentos muy particulares. Que hacen un tipo de música también. No es ska, no es nada de esto. De repente es instrumental, de repente es de grandes compositores. Pero son muy cómicos también.
0: Ah, ok. Al rato los buscamos, mis queridos.
1: Sí,
0: Sole.
1: Sí, sí.
0: También a mí me gusta una banda que se llama Los Calzones, que también son de Argentina. O sea, me gusta mucho la música de ska.
1: ¿Qué color,
0: Argentina?
1: Antonio?
0: Rojos. ¿Ese de rojo?
1: Yo creí que de bajo.
2: Son del amor.
0: Son del amor. Sí,
2: sí,
0: sí.
2: Y la música de Argentina está muy buena.
0: Y está muy padre, la verdad. Bueno,
2: desde el rock hasta la cumbia. Ajá. También la cumbia villera es buena, ¿eh?
0: Sí, a mí no me gusta tanto, pero sí acepto que es muy buena. Te prende.
2: Claro.
1: No te gusta tanto, pero sí aceptas.
0: Exacto. Sí, no, claro. Una cosa que no te guste algo, pero otra cosa que no tenga la capacidad de decir, está buena. Está buena. Ah, buena. A vecina, está buena.
2: Antonio.
1: Justamente,
2: sensei.
1: Justamente te iba a preguntar.
0: Señorita Galinka.
2: Sensei, buenos días. ¿Cómo está?
0: ¿Está buena? ¿Usted está buena?
2: Como la cumbia. ¡Viva la cumbia!
0: A ver, música cumbia. Señor veterano, ¿cómo está?
1: Buenos días, sensei. Qué milagro que llegue.
0: Aquí andamos, madrugando.
1: Tan temprano.
0: Que vengo de ver Uchitas. Vengo en vivo.
2: Ayer fue miércoles.
1: Ayer fue miércoles.
0: Para ver Uchita no hay día.
2: No, son los martes, nada más.
1: Sí, los martes de glamour.
0: Jueves, viernes, sábado, domingo. El día que se atraviese una Uchita, ese día que.
2: Ese día,
0: preparado.
1: Y es mano a mano, o dos contra dos, o tres contra tres.
0: Ultra-bilén.
1: Con relevos australianos.
0: Con relevo australiano.
1: ¿Cómo es eso? A ver, sensei, usted que sabe.
0: Le cuento, ya me voy a la vega.
2: Adiós.
0: Sáquese, viejito.
1: Muy bien.
0: Bueno, ahí está. Vámonos, oigan. Hoy, por fin. Hoy es el día.
2: ¿De quién?
0: De que regresa al mundial, ni que nada, ya chole. Qué nivel tan paupérrimo estamos viendo en el mundial, güey. Qué nivel, güey.
1: No digas eso.
0: Qué nivel tan
1: Antonio,
0: pichurriento, güey. Qué nivel, de verdad, tan.
1: Se viene algo mejor.
0: Qué nivel tan malo. Ayer, qué partido tan malo el de Argentina e Inglaterra. Qué mal. Hoy, por fin, vamos a ver un gran nivel. Y aparte, okay. Diosito pone todo en su lugar cuando tiene que ser.
1: Ajá.
0: Regresa el clásico de México. Regresa. El clásico más añejo del fútbol mexicano.
1: Es el clásico de México.
0: De los primeros clásicos. O sea, qué bonito. El Necaxa recibe el Atlante en Aguascalientes.
1: Por fin, en la Liga MX.
0: Y para ello nos enlazamos hasta Aguascalientes con Juan Carlitos Zamora.
3: Saludos, che, ¿cómo estás? ¿Todo bien?
0: Sí, boludo, ¿cómo estás, Juan Carlito?
3: ¿Viste el clásico que regresa, viste?
0: ¿Viste al Atlante? ¿Viste a los Potros? ¿Viste al Rayo?
3: Con eso de que te gusta todo lo argentino, quería estar a Doc.
2: Eso, Juan Carlito.
0: No, para reventar la pelota, Juan Carlos.
3: Todo bien, mi querido Toñito, Dari, profesor Uli, un fuerte abrazo, un gusto. Como bien decía, ¿no? Yo el domingo por la noche me fui a dormir, no pensando en que esta semana sería la de las semifinales, sino que sería la semana del clásico añejo en el fútbol mexicano. El Necaxa va a recibir al conjunto del Atlante, arranca la apertura 2026 y es en Aguascalientes, en el Estadio Victoria, que abrirá el telón de este nuevo torneo, con este partido que, como bien dices, fue la primer gran rivalidad en el fútbol mexicano en aquella época de los 11 hermanos, cuando los Rayos dominaban, que incluso se convirtieron por algún momento en la selección nacional, el equipo completo. Por eso es el único equipo que puede tener los colores de la bandera en su uniforme o portar el Ávaro Patrio en su uniforme. Y bueno, pues hoy ahí es donde empezó esta gran rivalidad, que hoy pues regresa a la primera división.
1: ¿Qué tal, Juan Carlos? Muy buenos días, qué gusto saludarte. Y precisamente lo mencionabas muy bien, ¿no? El regreso de un equipo importante, de los primeros equipos a nivel profesional del país, y justamente con el regreso del Piojo Herrera como técnico, ¿no? A los banquillos.
0: Saludos,
3: profe. Sí, justamente después de 2 años de no estar dirigiendo en el fútbol mexicano, él siempre lo ha dicho, ¿no? Que su corazón tiene un lugar especial en América, pero realmente es otro potro. Entonces, en cuanto se dio la oportunidad de que los potros tuvieran acceso de nueva cuenta a la primera división, pues ni lo pensaron la familia Escalante y dirigió y eligieron a dirigirlos a Miguel el Piojo Herrera, que de esta forma, pues bueno, vuelve bajo circunstancias muy diferentes, porque los últimos equipos que había tenido, profe, compañeros, pues económicamente siempre tenían un gran respaldo, armaban planteles muy competitivos y generalmente pues se le pedía, ¿no? Incluso pues bueno, con la América, ¿no? Pelear los títulos. Ahora pues el plantel de Atlante dista mucho de ser algo así. Es la nómina más baja de todo el fútbol mexicano. Okay. Y por mucho, o sea, el valor del Atlante, por ahí más o menos a la página de Transfer Market, que lo ubica en el último lugar, me parece que ronda los 25 millones de dólares. Y el que le sigue, o para dimensionar, Necaxa, que no es ni siquiera de los grandes en este aspecto, que está por ahí el número 13, 12, tiene 60 millones de dólares el valor de su plantilla. O sea, imagínense la diferencia.
2: No, órale. Pues es demasiado, Juan Carlitos. Bueno, y nosotros que pues estuvimos mucho en la fiebre mundialista y como que la verdad sí nos perdimos de algunos movimientos, pues ¿qué es de lo pues más llamativo? Que no sé, algunos movimientos ahí en Necaxa con, bueno, Varini, que ya va a estar cumpliendo su segunda campaña al frente de este conjunto, ¿verdad? ¿Algunos movimientos importantes, Juan Carlitos?
3: Sí, sobre todo hubo muchas bajas por parte de los Rayos del Necaxa. La principal o la más sensible es el capitán o uno de los capitanes, Ezequiel Insaín, el guardameta argentino que regresa a su país dejando atrás su etapa ya en el fútbol mexicano, más de 100 partidos con la portería de los Rayos, y que bueno, pues es, insisto, ¿no?, una de las bajas importantes. También el caso de Tomás Badaloni, que fue el 9 del equipo en los últimos torneos, regresa de igual forma al fútbol argentino. Agustín Almendra, que había llegado como una gran apuesta que no terminó por cuajar, dejó al equipo. Por ahí está todavía el tema del Facha Gutiérrez, otro de los futbolistas que llegó en el último torneo, que tampoco terminó por estar en forma y dejó el equipo. Principalmente los Rayos, pues bueno, se deshicieron de la gran mayoría de los futbolistas extranjeros para darle cabida a otros como Matías Espíndola, que es sobrino de Riquelme, llega del fútbol uruguayo, es argentino, de Juan Román Riquelme, y se habla mucho de él. Juan Torres también, tendrá su debut en el fútbol mexicano. Lo principal también, Julián Carranza, que este futbolista, si recordarán, estuvo fuera de actividad el torneo pasado, casi la gran mayoría del semestre, debido a que se le encontró una lesión muy delicada. Pues bueno, después de un tratamiento en los Estados Unidos, regresa para ser el nuevo goleador de los Rayos, o al menos pinta para eso. Así es que básicamente, o a grandes rasgos, pues esos son como los movimientos principales que tiene el conjunto de Aguascalientes.
0: Amigo, ya para finalizar y agradecerte, ¿y la banda cómo está en Aguascalientes? ¿Está motivada con el equipo? ¿Cómo la ves? Digo, apenas va a comenzar, pero siempre hay una ilusión, ¿no? De ver qué rollo. O ya de plano dicen, pues lo que caiga es bueno.
3: Yo creo, Doñito, amigos, que todo este tema futbolero, todos los FIFA que se hizo en el verano, todavía tiene a la gente como ilusionada, y hay muchos nuevos aficionados al fútbol que esta será su oportunidad de acercarse al equipo de su ciudad. Entonces, pues la realidad es que el ánimo y el ambiente se espera que sea bastante atractivo, que haya una buena entrada, y más allá de que, bueno, pues sí, la historia nos dice que es un clásico, hay una rivalidad. El último partido que se enfrentaron estos dos en primera división fue un empate, un gol, y en el 2011 que terminó mandando al descenso al Necaxa, que se quedó 5 años en la liga de ascenso en ese momento. Entonces, pues bueno, ese es el antecedente más reciente y se ha vendido mucho esta rivalidad, así es que la gente está metida, está motivada y ojalá que tengamos un espectáculo digno. Se entiende que es la jornada 1, pero ambos equipos llevan más de 7-8 semanas de pretemporada, así es que también para ellos les urge empezar a competir.
0: Perfecto, amigo, y déjame aprovecho también para felicitarte, digo, también tuviste ahí participación en este mundial, un abrazote, haciendo cosas de color y todo, como siempre, de gran calidad, así que muchas felicidades también, ¿eh?
3: Gracias, muchas gracias, amigo. Ahí anduvimos en distintas ciudades de los Estados Unidos y sí, muy, muy contento y sobre todo, pues ahí agradecido y pues ahí todo lo pueden ver ahí en las redes de TUDN Digital, ahí en las diferentes plataformas. Y pues mañana estaremos también en el estadio Alfonso Lastras para el San Luis contra Cruz Azul, así es que ahí estamos a la hora.
0: Viste, Juan Carlos. Juan Carlos fue el único reportero de todo el mundo que no ocupó visa, güey. No ocupó visa para entrar al país. Se metió y se coló.
2: Se coló.
0: No es cierto.
3: No reveles mi secreto. Ay,
0: ya la regué, amigo. Perdóname, ya te balconé. No, es cierto, hermano. Un abrazote y como siempre, un excelente trabajo, para la empresa y también en tus redes sociales, de gran labor. Abrazote y gracias, amigo. Y mucho éxito a nuestros Rayos en esta nueva temporada.
3: Este es el bueno. Abrazo para todos.
0: Este es el bueno, también que no manche, que es el bueno. También, no. Estaba que no. También, bueno, ahí está. Y aparte hoy, muchas gracias al buen Juan Carlos Zamora. Aparte hoy también juega Tijuana contra Tigres. Hoy jueves 16 de julio. Rapidísimo, mañana tendremos el San Luis contra Cruz Azul, el León contra Atlas, el Juárez contra Puebla. Y el sabadito, el Pumas contra Pachuca, Monterrey contra Santos.
1: Probablemente
0: Chivas
1: ahí vaya
0: contra
1: andar,
0: Toluca. Eso, mi Zuli.
2: ¿El Monterrey-Santos?
0: Monterrey, oh, muy
2: probablemente,
0: bien.
2: Órale, probablemente.
0: Chivas contra Toluca y Querétaro contra América. Obviamente, el domingo no tendremos actividad porque pues le vamos a dedicar todo el tiempo a la gran final Mundial. Claro que sí. A ver, se me andaba colando una nota aquí. Déjame la saco antes de irnos con más. Bueno, oigan, hace ratito, antes de entrar al aire, se habló de que Hernán Crespo, ojo, es una nota de un diario importante en Guadalajara, también mete notas deportivas, no estoy confirmándolo, quizá ya ahorita ya se confirmó, pero Hernán Crespo decía que era el nuevo técnico del Atlas. Hernán Crespo, nuevo
1: técnico. El nuevo técnico, no candidato.
0: Técnico. Bueno, ayer la nota era ayer en la noche.
1: Ayer lo tenían como candidato.
0: Era candidato. Y hoy ya lo están confirmando. Hasta el Carlos Ochoa, nuestro radioescucha, me mandó nota de que, colega, ¿a quién le mando la información? Che, colega, también te roba la nota, che, colega.
1: Para que veas, Antonio.
0: Lo confirman de que Hernán Crespo es el nuevo técnico de los rojinegros del Atlas. Ojo. Órale. Estoy diciendo que es una información que vi del diario El Informador.
2: TUDN ya también lo subió, ¿eh?
0: Ya también, entonces ya. Si nosotros ya lo subimos es porque ya es un hecho.
2: Un hecho.
0: Okay. Es un hecho.
1: Lo acabas
0: es
1: de decir,
0: hecho.
1: Antonio.
0: Ajá, es un pecho.
1: Lo acabas de confirmar, Antonio.
0: Es un pecho. Antonio. Se me antojó.
2: Un pecho de salsita, pecho de salsita para mis chicharrones.
1: Pecho de desayunado, ¿no? Desayunado.
0: Se me tocó un chicharrón, dale.
2: Antonio. ¿Con cueritos o sin cueritos, Antonio?
0: Ah, con cueritos, sí. Hasta con pelos.
2: Su repollito.
0: Con pelitos también.
1: ¿Qué pasó, Antonio?
0: Chicharrón con pelos, Ciencia. Eso. Bueno, y también le quería. Esta nota está importante, para que toda la banda.
1: A ver.
0: Ahí les va. Pues ya ve que arrancamos con la nueva temporada el día de hoy. Ajá. Pero, ay, güey. Con el regreso del Atlante a primera división.
1: Ajá.
0: Tras varios años en la liga de ascenso.
1: Ok.
0: Ahora llamada liga de expansión. La liga MX dio a conocer la abolición del descenso y ascenso para la próxima temporada 2026-2027. O sea que durante un año, según ellos, un año, no va a haber ascenso ni descenso. Pero seguramente esto ya se van a ir de filo, Pero no conforme con ello, no va a haber multas a los últimos lugares.
2: Es cierto.
0: O sea, no hay multas. O sea que todo el mundo estará, cada día se quieren, bueno, están agarrando el formato de la MLS, donde tampoco hay.
1: No hay ascenso ni descenso.
0: Ajá, y por ende, pues no hay multas y todo eso. Ajá. Bueno, dice, derivado del acuerdo tomado por el Comité Ejecutivo de la Federación Mexicana de Fútbol, A partir de la temporada 2026-2027, los clubes que integran la Liga MX no descenderán a Expansión MX. Órale. Asimismo, los clubes de Expansión MX no ascenderán a la Liga MX. Se lee todo esto en el artículo 35 del reglamento de competencia. O sea que ya se salieron con la suya, pues.
1: Sí. Fíjate, con razón.
0: Ni ascenso ni descenso.
1: Sí, fíjate, con razón muchos de los equipos de expansión están integrando sus planteles más con jóvenes que con jugadores ya, ya podemos decir, de más experimentados, ¿sí? Sí, sí.
0: Sí. Ojo, aquí no se detalla lo que acabo yo de expresar de que van a eliminar las multas, pero todo parece indicar que sí se van a eliminar ese tema de las multas, ¿no? Y a ver, y esta decisión se tomó, la tomaron todos los tanto nos quejamos, ¿no? De que el nivel de la liga, de la selección, y que todo recae en esas decisiones.
1: ¿Sí?
0: Pero los mismos dueños aquí están decidiendo, ¿eh? Los mismos dueños están decidiendo.
1: Ellos son los que deciden, claro.
0: Sí, por
1: claro.
0: Eso. Entonces, que esos mismos dueños después no se quejen de otras cosas, ¿no? O sea, porque son los mismos. O los aficionados, sus mismos dueños de sus clubes están decidiendo esto, ¿eh?
1: Órale.
0: O sea, no es Televisa, no es este, o sea, porque después no, y pues Televisa, ya saben, nomás las de nosotros. Los dueños están decidiendo. ¿No?
2: Okay, la junta de dueños salió.
0: En la junta de dueños, que quizás no todos fueron a favor.
1: ¿En la junta o en la yunta?
0: En la yunta.
2: En la yunta
0: de la iglesia llora un niño. 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
1: ¿Quién les dijo que, Antonio? ¿Quién les dijo que era la yunta?
0: La yunta.
1: Sven Goran Eriksson.
0: Ajá, la yunta, sí. Ah, Sven, es para
1: la yunta.
2: Sí, pero sí, ya no va a haber sanciones, bueno, sí, esas multas económicas. Y también el Atlético Morelia y el Leones Negros.
0: Pues no van a tener chance.
2: Ajá. No van a poder subir.
1: No. O sea, órale.
2: Digo, menciono estos porque son los que más estaban buscando estar en primera división.
1: Los que han estado insistiendo mucho. Y uno de ellos también era el Atlante, ¿no?
0: Sí. Que el Atlante.
1: Pero por separadito, por fuerita. Como
0: sí, pero el Atlante compró la franquicia del Mazatlán y bajo esa circunstancia.
1: Estaba buscándole por otro lado el Atlante y mira, lo encontraron.
0: Que seguramente también lo pudo haber buscado la UDG o el Morelia, pero pues no, a lo mejor no tuvieron el varo para hacer eso.
1: Que seguramente yo creo que la UDG no lo buscaba así. ¿No? Ellos buscaban el ascenso deportivamente hablando o futbolísticamente.
0: Es lo mejor, la verdad, pero pues. Claro. Pero insisto. Estas decisiones las están tomando los dueños. Y a ver, pues, y no quiero ser mal pensado, pero pues le conviene a muchos, güey, pues, la estabilidad de decir, no tener la presión de que voy a irme a la segunda división, o a la expansión, o todo eso. O sea, pues es normal, es un negocio, o sea.
1: Sí. Pero fíjate que de repente, no sé si sea cuestión de nosotros los latinos, que somos muy quisquillosos en ese aspecto, ¿no?
0: Sí. A ver, estaba padre para nosotros ver ese tema.
1: Ajá.
0: De lejitos, güey. Cuando te tocaba tu equipo no estaba tan padre. Como aficionado, ahora imagínate un dueño esté cada temporada. Ajá. Ay, güey, esto me voy a ir. Y obviamente, a ver, para nosotros.
1: Ay, otra vez.
0: Para el aficionado.
1: Tengo que pagar.
0: Es un dolor sentimental.
1: Ajá.
0: Que se vaya tu equipo a la liga.
1: Dolor sentimental.
0: Sí, claro. Y no pasa de ahí. Tú no vas a perder dinero ni nada. Es un dolor sentimental que a lo mejor lo vas a traer arrastrando mucho tiempo. Pero el empresario, el dueño del equipo.
1: Ah, claro.
0: Ese sí va a perder dinero.
1: Los dueños.
0: O sea, porque a veces decimos como aficionados. Ah, pues al dueño ni le interesa. Güey, quédate los hijos. ¿Cómo no le va a interesar, güey?
1: Claro.
0: Sí. Tú no estás invirtiendo dinero, ¿eh? Tal vez sí en playeras. O sea, tú estás ayudando, pues, a la inversión.
1: Ajá.
0: Pero él, como tal, él sí va a perder millones o miles de pesos. Tú no, güey. Tú no vas a pasar de que te duele. Claro. Pero él, aparte. Él más. Así te lo voy a contar de frío. Tal vez a él no le duele en lo sentimental. Tal vez a él no. Ajá. Pero en el bolsillo sí le va a doler,
1: güey. Ah, claro que sí.
0: que para el fin de cuentas sea lo mismo, güey. A ti te duele en los sentimientos. Ay, mis Pumas, y mis hijos, sí, la Llorona, ¿no? Ay, mis hijos. Uh-huh. Pero.
1: No, o sea, los Pumas son la Llorona.
0: No, digo, sí, la Llorona FC. Pues sí,
2: ay, mis hijos. La Llorona FC.
0: pero al empresario, al dueño del equipo, le va a pegar le va a afectar económicamente. Y a su familia.
1: Claro,
0: ¿y tú crees que no le va a doler que le toquen el bolsillo al empresario? Porque, insisto, no lo estoy defendiendo, pero son los que le meten el dinero, a fin de cuentas.
1: A ver, un ejemplo.
0: Son los que pierden.
1: Un ejemplo.
0: O ganan también mucho.
1: A ver, ¿por qué vendieron el Mazatlán?
0: Esa, por falta de. Por falta de, exacto.
1: Ah, ¿verdad?
0: Exacto. Ya no era negocio, ¿verdad?, para el señor Salinas.
1: Ah, ¿verdad?
0: ¿No?
1: ¿Por qué cambió de plaza a Morelia?
0: También, yo
1: creo. Ah, ¿verdad?
0: Exacto.
1: Ah, ¿verdad?
0: Y tal vez con aficionados decimos, ah, qué directivos tan culeros. Puede que sí, te las compro. Pero es un negocio. Y créeme, lo que a ellos les duele más, güey, porque ellos están invirtiendo su barote, güey, por lo que tanto lucharon.
1: Ellos son los que más pierden, Antonio.
0: Sacrifican.
1: No nada más lo deportivo, lo económico también.
0: Como don Jorge Vergara, paz descanse, que muchas críticas se llevaba cada rato, que no le interesa, ¿tú crees que no le interesa, güey?
1: Claro que sí.
0: Y insisto, vuelvo al tema, te la compro que tal vez no le interesa el equipo como tal, que esté muy enamorado del equipo, que no fue el caso de don Vergara, porque demostró que quería el equipo.
1: Ajá.
0: Pero te la compro en el aspecto de esa. Supongamos que no quería el equipo como tal, como sus colores, pero sí quería su inversión y sí quería mucho su patrimonio, sí quería eso.
1: Te platico una cosa así muy rápido. El primer equipo infantil que fue a jugar un torneo a Europa de Guadalajara, de México, me parece que fue Chivas.
0: Ok.
1: La escuela de Chivas Verde Valle en ese entonces, antes de que Vergara se hiciera cargo o comprara al equipo de Chivas, fue patrocinado ese equipo en una Copa Gotia, en un viaje a Europa. Fue patrocinado por la empresa de Jorge Vergara en ese entonces, ¿eh?
0: Ah, pues mira.
1: Escuela de Chivas.
0: Y todo eso, Valle. Y todo eso es inversión, ¿a poco no?
1: Claro, claro.
0: Todo
1: claro.
0: Eso cuesta, los viajes, todo eso, o sea, y tú crees que un directivo de esa magnitud,
1: ajá,
0: va a querer perder la categoría? Pues no, y por más que critiquen muchísimos que es una situación criticable, el tema de ascenso o no ascenso, pero te apuesto que el empresario trabaja más tranquilo, güey. Si su equipo no se te va.
1: Claro.
0: Que puede caer en conformismo, sí. Pero puede estar trabajando más tranquilo, ¿no? Y no con
1: hay
0: la
1: mayor estabilidad.
0: Y no con la presión. ¡Corte! Ahorita vengo, que ya me estaba avisando el
2: estomaguito.
0: ¡Corte, corte!
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5: Sandy Koufax tuvo una cima breve pero deslumbrante. Cuando estaba en plenitud parecía imposible batearle, su recta y su curva dominaron a una generación. Lanzaba con arte y...
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0: muchas gracias por continuar con nosotros. ¿Quién creen que se ocupó?
1: ¿Quién? Dime, Deire, Dari.
0: Y si avisa, no es traición, Zule, porque ya nos había dicho en el bloque pasado que se iba a ocupar. Pero bueno, aquí nos quedamos. El Zule, Ledesma, Darinka Talavera, con ustedes. Muchísimas gracias por continuar con nosotros, por mandarnos sus mensajitos. Pero ¿qué creen? Que ya tenemos lista, listísima, puestísima.
1: Ok.
0: A nuestra queridísima El Colado. ¿Cómo estás, Etel?
2: Chicos, buenos días, Dari, Zuli y Toñito, que está ya en cuerpo ausente, ¿verdad? Entonces hoy también. en la cabina. Así es que para toda nuestra gente también, buenos días de costa a costa, desde Los Ángeles hasta Nueva York. Aquí vamos. En eso. Este jueves.
0: Muy bien. Oye, ayer me quedé con una preguntita que, pues, cuando te fuiste ya le dije a Toñito, y bueno, pues, ¿tú le vas a Argentina, Etel? ¿Viste el partido ayer? ¿O es de esos partidos que no pudiste ver?
2: No, yo no veo. Es que le voy a decir, lo radio escuchas aquí en Los Ángeles, ya saben, hay cuatro equipos a los que yo no puedo ver. Que uno, el Águila de San Miguel, mi equipo, allá en El Salvador. Ajá. A Cruz Azul, tampoco puedo verlo, tampoco puedo ver a Dyers, y en instancias ya como las que se están viviendo.
0: Uh-huh. O sea, ya de finales y demás.
2: Ya no.
1: ¿Y el cuarto?
2: Tampoco Argentina.
1: Ah, órale.
0: ¿Cómo crees ser el culero?
2: Y lo que sucede es que nosotros en El Salvador vivíamos en una colonia hace muchos años. Uh-huh. En El Salvador la gente era 99% Brasil, como sucedía casi en todo el mundo. Uh-huh. Entonces nosotros en la colonia, mis hermanos y yo, por llevarle la contraria a nuestro vecino, porque se recuerda que uno en las colonias salía con los vecinitos a jugar, jugaba escondelero, jugaba jack, jugaba hule, jugaba lazo, jugaba, así se llamaban los juegos nuestros. Uh-huh. Y también a platicar. Entonces, todo era Brasil, y nosotros, por llevarle la contraria, pues nosotros vamos a ir con Argentina. Y entonces, y así pasó. Entonces siempre llevábamos la contraria y hacíamos tremendas discusiones de deporte y todo, y así llevándoles la contraria, así nació el amor por Argentina.
0: ¡Órale! Entonces el partido de ayer ni lo...
2: No, yo no lo veo. Veo los resultados.
1: Oye,
0: el ataque.
1: Entonces ya ni preguntarte quién es tu favorito de España o Argentina, ¿no?
2: No, pero fíjense que ayer hablábamos y aquí esta situación, bueno, yo no sé, ¿verdad? Ajá. Los argentinos tienen una palabra que dice la mufa. Entonces, ajá,
1: sí.
2: Porque fíjense que dice que uno puede, puede luchar contra cualquier cosa, sí, inclusive contra un déficit en un mundial, pero de lo que no se puede luchar es en contra del destino. Y hay tres grandes maldiciones de los mundiales, ajá, que hasta este momento no se han... nadie ha podido derribarlas. Y ayer hablábamos que nunca el vigente Balón de Oro ha ganado la Copa del Mundo. Entonces, uh-huh, lo que le pasó a Dembélé con Francia.
1: Okay.

0: Y hablábamos también de que nunca un técnico extranjero ha ganado la Copa del Mundo. Entonces, órale. Exactamente. Entonces ayer vimos salir a Thomas Tuchel. Pero también nunca la selección que empezó el torneo como número uno ha ganado, ha sido campeona del mundo. Entonces, Argentina, si ustedes van al ranking FIFA, Argentina está en primer lugar.
1: Sí, sí, precisamente está en la final, ¿no? De esta competencia mundialista del equipo argentino. Pero es también por méritos propios, ¿no? Porque
0: y en el ranking, no, ajá, y en el ranking está en primer lugar. Entonces, no sé si hasta eso, hasta ahí, hasta ese récord se llevaría Messi.
1: Sí, sí, sí, es una realidad.
0: De derribar, pero sí, no, fue un muy buen partido, les digo porque yo veo ya, lo veo después, entonces fue un muy buen partido y de verdad que pudo, o sea, Pickford se convirtió en prácticamente en el jugador más importante y cuántas perdió McAllister, cuántos cabezazos había hecho ya eso Fernández y todos, o sea, se había salvado. Creo que el error de Thomas Tuchel, y por lo que lo están criticando severamente, es por el hecho de que, si ustedes se dieron cuenta, cuando España le hace un gol a Francia, no se mete a defender ese gol. Y sin embargo, yo siento de que Inglaterra muy pronto, o sea, muy temprano en el partido, se metió a defender la pena, la mínima diferencia de un gol que llevaba. Entonces me empezó a meter defensores y defensores y tú dices, si este partido se lo empatan, que no era descabellado que se empatara, ¿cómo va a ser para regresar y con tanto defensor, con tanta gente que ha metido atrás? Sí, creo que ahí estuvo el problema. Sí. Los cambios fue el problema.
1: De acuerdo, de acuerdo. Yo creo que para el técnico argentino le resultaron las modificaciones que realizó ya hacia el final cuando necesitaba anotaciones, y lo mencionábamos aquí que Lautaro ingresó ya cerca del final del partido para conseguir la anotación que marcaba la diferencia favorable para Argentina, mientras que Inglaterra trató de jugar de la misma manera como lo había hecho ante México, tirándose atrás, sí, nulificándolo. Exacto. Y acá no le resultó para nada, ¿no?
0: No, porque por exactamente por la calidad de los jugadores y porque te das cuenta de que pasa algo y, por ejemplo, en el banco Scaloni, que antes de que ganaran la primera Copa de América fueron muy criticados porque eran jóvenes inexpertos, o sea, Scaloni, Ayala, Walter Samuel y el mismo Pablo Aimar, pero si tú te das cuenta, los cambios, ellos esperaban que hiciera los cambios primero Inglaterra y después los hacían ellos. De acuerdo a cómo Inglaterra modificaba, así ellos hacían los cambios. Entonces, eso es tener, o sea, mover las piezas exactamente como se necesita. Y sin embargo, y siempre Inglaterra sigue primero los cambios, e inclusive ves que la ventana argentina no aprovechaba la ventana de cambio, sino que las hacía hasta después. Entonces yo creo que eso también. Y ahora ya el partido contra España. España es muy, muy, muy fuerte.
2: Sí, claro.
0: Sí. Si España logró neutralizar de esa manera como lo hizo y hacer ver a Francia como un equipo del montón, después de los cuatro fantásticos que tiene, Olise, Doué, Mbappé y Dembélé, y hacerlo ver a Francia como un equipo cualquiera, o sea, es bastante difícil. Creo que tiene una ligera ventaja España. Futbolísticamente hablando, creo que tiene una ventaja ligera España.
1: Sí, totalmente de acuerdo, Etel. Me parece que España tiene muy buen juego de conjunto, pero Argentina... Sí. Aparte de las individualidades, de las características en cada uno de sus jugadores, ese empuje o esa...
0: Envión anímico.
1: Ándale, ándale, más que nada, ¿no? Lo mental cuenta muchísimo para Argentina.
0: Totalmente. Y para Argentina, yo creo que práctica en estas instancias, creo que también lo mental es muy fundamental, es claro. Básico. Sí, y les digo que yo no sé cómo los argentinos, o sea, con ese gran fanatismo que tienen por el fútbol, yo no sé cómo soportaron, cómo sobrevivieron en el 2022 a esa tanda de penaltis. Eso habla también de una afición que tiene fortaleza claro. Mental.
1: Claro, claro, claro.
0: Porque sobrevivir a eso, Dios santo. Pero bueno, me imagino que será una de las una final inédita. Y fíjense que en ese uh-huh. mismo estadio, en el estadio de Nueva York, hace un año, allí mismo se estaba coronando Enzo Fernández como campeón de clubes en el Mundial de Campeón de Clubes con el Chelsea.
1: Okay.
0: Ajá. Es parte de la historia que hay todo esto y también de la gran amistad que hay entre Luis de la Fuente y Scaloni. O sea, él fue el que le dio las clases para técnico allá a Scaloni en Europa. Okay. Sí, Luis de la Fuente. Uh-huh. Sí, son muy amigos.
2: Se conocen
1: sí,
2: muy bien.
1: Es que muchos, sí. muchos técnicos del mundo siguen el modelo del fútbol español. Sí. Para poder sí. implementarlo en sus países, mira.
0: Exactamente. Y allá en Europa es justo ayer en la conferencia de prensa lo decía. Ajá. De que sí, que su curso lo hizo con Luis de la Fuente.
1: Okay.
0: Y él ha enseñado mucho y habla muy seguido. Y le preguntaron si iban a hablar ayer y le dijo que no, hasta después del domingo.
1: Imagínate, por ahí un telefonazo. Oye, ¿con quién vas a iniciar? Nomás para saber. Exactamente.
0: Por favor, o sea, pues, esto es por amistad, ¿no?
1: Ajá. Muy bien.
0: Pero fíjense de que a ustedes, ¿qué les parece las pausas de hidratación?
2: Pues es que creo que pues al menos yo que veo, por ejemplo, más básquetbol, o sea, pues ahí se juega en cuatro cuartos, ¿no? Uh-huh. Pues yo como que no lo veo raro, pero si ya hablamos como así netamente de fútbol, creo que puede ser como un arma de doble filo, o te corta uh-huh. el ritmo o te ayuda a ajustar tus piezas, ¿no? Porque también ahí aprovechan los técnicos y si lo saben manejar bien, pues ajustas ahí la estrategia, hablas con tus jugadores. Ajá. Creo que puede ser bueno si lo saben usar los técnicos, ¿no?
1: Sí, es una buena oportunidad, Etel, desde mi punto de vista como técnico, para poder corregir algunos detalles o uh-huh. poder cambiar las indicaciones para poder terminar el partido de mejor manera, o el primer tiempo, vaya, porque son dos pausas, ¿no? En el primer tiempo y en el segundo tiempo.
0: Sí, y se han fijado que a veces un equipo el que está encima, atacando al rival, y de repente viene la pausa de hidratación y aquello se enfría. Ajá. Y cuando regresan, ya la cuestión o se pone pareja o es el otro el que toma la ventaja.
1: Sí, de acuerdo.
0: Entonces, y resulta de que ha dicho la UEFA que ellos de momento han dejado claro que no tienen intención de trasladar esa fórmula a la Champions League ni tampoco a la Euro, pero la CONMEBOL, aunque han dejado claro que no está cerrada la puerta. Entonces, porque yo creo que esto económicamente ellos se han dado cuenta también lo que ha significado estos 6 minutos extras que les dan de comerciales durante los partidos. Sí. Y exactamente, porque si bien no sé qué tanto será perjudicial o será beneficioso para los jugadores, para el cuerpo técnico, pero sí para quienes tienen los derechos, de verdad que ha sido un buen negocio. Y dice de que, pero lo que sucede es que ya la CONMEBOL anunció que ellos sí van a tener pausas de hidratación de 90 segundos para la Libertadores y la Sudamericana ya a partir de esta edición.
1: Okay.
2: Bueno, pues tendrá que ser algo que los técnicos ahora tendrán que adaptar, ¿no? A sus estrategias, justamente.
1: También.
2: Es que sí han cambiado los partidos, ¿eh? Sí hemos visto cómo han cambiado los partidos después de la pausa de hidratación. De pronto han caído goles, Uley, han frenado el ritmo de los equipos que parecía que tenían como la posesión del balón y demás. Sí está complicado. Hace ratito estaba checando, ¿viste? El que cambió el balón para las semifinales. Yo no me había dado cuenta, oigan, hasta...
0: ¿En serio? Ayer.
2: Cambió el balón para las semifinales y para la final. Es el mismo diseño, o sea, digamos, son los mismos gajos, así como está diseñado el balón. Solamente cambiaron los colores. Ahora okay. Ya no es México, Canadá, Estados Unidos, sino nada más las sedes, me parece, de los
0: De los estadios.
2: Ajá, de Estados Unidos.
1: Ah, ok.
2: Sí, es como el onda final, se llama así.
1: Órale.
0: Porque lo que sucede es que ya prácticamente a partir de la semifinal y final ya se dio gran parte también de los partidos de los cuartos de final fueron ya prácticamente aquí y la semifinal y la final. Entonces, tendrá su o sea, podríamos decir que tienen razón de hacerlo, pero tampoco tanto si lo organizaron entre los tres.
2: Sí,
0: entonces, ¿para qué hacer una diferencia?
2: Claro, ayer que lo vi, dije, ¿y ese balón qué onda? ¿Por qué es dorado? Ahora es negro con dorado. Dije, órale. ¿Por qué? Y me dijeron, pues es que nada más es para Estados Unidos. Yo, ¿cómo crees? O sea, pues qué mala onda, ¿no? Porque pues al final era mundial
0: exacto.
2: De tres países.
0: Ah. Los tres, exactamente. Uh-huh.
2: Y creo que eso nunca se había dado, o sea, ¿no? Que cambiaran el balón así a... Bueno, les digo, es el mismo diseño, no cambia nada en su forma, pero sí en su dibujo, digamos.
1: Uh-huh. Okay.
0: Y por el otro lado estamos esperando a ver si Iván Barton, el árbitro salvadoreño, a ver si le dan oportunidad en el partido por el tercer lugar o en la final. Imagínense que le tocara pitar la final.
1: Estaría muy bien, o sea, hablaría muy bien de la zona, ¿no? De la CONCACAF.
0: De la CONCACAF, exacto. El de ayer de los Estados Unidos, sentí que el arbitraje estuvo bastante, estuvo bien acertado. No, claro. Cuando no hablamos mucho del árbitro es porque lo hicieron bien.
2: No hubo cosas raras, ahora sí.
0: Exactamente. Exacto. Entonces, cuando hablamos del árbitro, y fíjense de que es un gran mérito para Iván Barton, que... Dicho sea de paso, él también es profesional, es químico, creo que es el ingeniero en química, uh-huh. es su profesión, porque lo que sucede es que en El Salvador, a diferencia de otros lugares en el mundo, de otras ligas, la mayoría de ligas en el mundo, en El Salvador los árbitros no tienen un salario, les pagan solamente si tienen algún partido que arbitrar, entonces sí les paga la federación, y estamos hablando a nivel de primera división. Ellos no tienen un salario, viven de su profesión o de su oficio, y eso es un extra. El pago que les dan por pitar un partido, ese es un salario extra, ese es como un part-time, dijéramos acá. Entonces, eso tiene mucho mérito para él, el hecho de que cómo se ha superado y hasta dónde ha llegado debido a la constancia que ha tenido, y que viene de una familia humilde, y sin embargo, o sea, hasta dónde ha llegado. Y está joven, tiene 35 años.
3: Jovenaxo.
0: Ya llegó.
1: Pues,
0: pero entonces, como va llegando, no le vamos a repetir todo lo que ya dijimos.
1: No,
0: ¿sabes?
1: No,
0: exactamente.
3: Ya sobre toda la presión.
1: Ya se lo perdió.
3: ¿Algo más, Ete? Sí, no, ya para agradecerte de verdad.
0: Ya, fíjense, ya solamente rapidito, la MLS comienza el día de hoy, Montreal contra Toronto, Chicago contra Vancouver, San Luis, Kansas City, Seattle contra Portland, y mañana Nashville, Atlanta, y el clásico del tráfico acá en Los Ángeles, el clásico de clásicos, LA Galaxy contra LAFC, a las 7:25 de la tarde, de la noche, en el Dignity Health Sport Park, es decir, la casa de Galaxy.
3: Perfectísimo. Okay. A ver, nada más para algún despistado. No es que inicie, sí. ¿No? Se reanuda, más bien.
0: Así tienes toda la razón, Toñito, sí. Gracias por la corrección.
3: Pues no, digo, porque algún despistado.
0: Lo necesitábamos.
3: Dije, la jornada uno.
0: Sí.
1: Se suspendió.
3: No. Y ahora ya reinicia.
0: Tremendo parón que hubo de más de un mes.
3: ¿Y tú qué
0: entendiste, Chabelito?
3: Yo no sé qué entendí. ¿Cómo estás entendiendo?
0: Si así le llaman. Sí. Bueno, porque en inglés es tap. Entonces, por eso, en español.
3: Bueno, Ethel, muchísimas gracias por
0: un gran abrazo. Un gran beso. Saludos. Hasta mañana. Bye.
3: Esta buena información de Ethel Colato de la MLS. El Andy Gurrusquieta dice: oye, Che Toño, ya que le andas queriendo tumbar a. ¿A qué? A Octavio Rivero y al Gabo Sainz. ¿Sabes si alguna vez un europeo ha campeonado cuando se juega mundial en el continente americano? Pues sí, güey, en Brasil 2014, Alemania, claro que sí, pues fue cuando Alemania derrotó a Argentina, a Argentina en la final.
4: Cuando
3: goleó a Brasil 7-1 y en la final se ejecutó a Argentina un gol por cero.
1: Cuando el 7-1.
3: No.
1: 7-1.
3: El Panza Verde, saludos desde la capital del mundo, mi Toño. Eso. A ver, por acá tiene otros mensajitos. El Mauricio Gutiérrez también abrazo. Un abrazo al Juanito también, abrazote, que insistimos con este tema, que todos pidamos en oración, por favor, por su hija, que la está pasando mal, pero bendito Dios,
1: seguimos,
3: va mejorando, va mejorando, pero están, claro, siguen estudios. Claro. Un abrazote, amigo. Acá tenía unos de chicles. A ver, aguántame,
2: Dice, hola, mina, ¿cómo vas hoy? Te saludo en argentino, dice el matutino. Saludos al Capu, Ledesma y Murillo.
1: Saludos.
2: Dice, y Murillo sigue llorando en el cuartito. Dice, por lo general.
1: Ya no.
2: Por lo general, los árbitros que pitan semifinales no son considerados para la final.
3: Uh-huh. Ah, pues sí, mira. El Carlos Ochoa, saludos, Toño, Dari, Zuli. Mi papá, en paz descanse, era de Nueva Italia, Michoacán. Ahí hay muchos alacranes y una vez fuimos, lo picó uno en su mano, mi abuelita, su mamá, le hizo una cortada en el brazo, arriba del codo, y le dio mucho tequila y mezcal. Gracias a Dios, no le pasó nada, pero sí le duró muchos años su dedo morado. Posdata, tengo una prima que los alacranes que le picaban se morían, es en serio. Ay, güey. El chicles. Buenos días, amigos de Nutilandia, hasta donde yo tengo entendido, capturan la serpiente y la le extraen el veneno. Creo que es muy bien pagado, pero ahí hay estúpidos como el Cantinflón que trabajan en los montes. En los montes. Con su machete las matan y las hacen pedazos. Por favor, ponle un Peláez. Y a mí no me representa Argentina como latino. Esos canijos se sienten europeos. Ellos mismos le piden a los centroamericanos y mexicanos que no los apoyen. Entonces, para mí, mi favorito es España. Porque somos descendientes de... Ay, cállate los hocicos, tú, chicles. Ya andas con tus cosas, güey.
1: Cada quien, todos.
3: Si usted me mandó mensaje y se me fue, no lo leí ahorita, es momento de volverlo a reenviar. Porque ya se me fue el pex de dónde voy, güey. Joaquín de Luna... Un abrazo también, carnal. Por acá, el Martín Alejandro. Buenos días, Toño, Dari, Zuli y a todos los inútiles. Qué bueno que abolieron el descenso y quitaron la multa. Saludos desde Ciudad Juárez. Vamos, bravos. Saludos a mi bien amada novia, Araceli. Abrazo a tu novia.
1: Saludos.
3: Pues sí, le va a Juárez, güey, porque también le conviene que,
1: claro,
3: que
1: claro,
3: no haya ascenso ni descenso, güey, ¿no? Y menos la multa. Eleuterio. Buenos días, muchachos. Saludos para los tres. Toño, Darín, Camisuli. Acá donde yo vivo se llama Mojave, California. Por estos lados hay una serpiente que se llama Mojave Green.
1: Mojave.
3: Que viene siendo una de las serpientes más venenosas.
1: Órale. ¿Este es cierto, el desierto de Mojave, Antonio?
3: Mojave.
1: Al mal no recuerdo.
3: Mojave, Zuli.
1: Pues sí es, Antonio, sí es.
3: Mojave.
1: Tú no sabes, pero sí es.
3: El Henry. Antonio. ¿Y tú disfrutas ver ganar a los argentinos o los odias ver ganar? Yo disfruto el fútbol. Y un saludo a todos los camaleones. Y ahora aquí van a apoyar. Tómala, barbón. Ahí pedradón.
1: Órale.
3: Juan Valadez. Buenos días, banda. Esa rola de Maná la está cantando el entrenador de Inglaterra. ¿Qué? En día de hoy, después de lo que pasó ayer. Ah, ok, muy bien. ¿La de Me Vale? Me Vale Gorro. Ahí está. Y
1: Tomás Tuchel es el entrenador de Inglaterra.
3: Ahorita leo Teo Reyes. ¡Corte!
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11: Tiger Woods cambió el golf con una mezcla brutal de talento, concentración y magnetismo. 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Su potencia, precisión y mentalidad asesina obligaron a todos a elevar el nivel. 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
1: Déjame subir un poquito la música porque no me escucho.
2: Sí, por favor, Antonio.
1: Este, el chicle dice por acá rapidísimo, dice, este no lo leíste, güey, es que cierra su comentario diciendo, ajá, entonces si eres mexicano y apoyas a Argentina, eres un hincha arrastrado. No, no lo creo así, güey. Aquí, güey, cada quien le pudiera a quien quiera, güey. Este, tú, entonces tú eres un arrastrado de Portugal. Apoyas a Cristiano, güey, que Cristiano baby, que no sé qué, y que... Aquí lo que está bien claro, güey, que los que odian a... Aquí aunque no quieran entenderlo, pero voy a tratar de explicarlo.
2: A ver.
1: También yo creo que el odio a Messi y a Argentina viene porque depende a quién le vas. Los del Barcelona obviamente le tienen... Perdón, los del Real Madrid...
2: Ajá, o viceversa.
1: Le tienen un hate también especial a Messi.
2: Cada quien, ¿no?
1: Ajá, y obviamente un amor incondicional a Cristiano Ronaldo, ¿no? Ajá. Y obviamente los que le van al Barcelona, le pegan a Cristiano Ronaldo y viceversa. Entonces,
2: claro.
1: Y lo trasladan hacia sus selecciones. Es normal, güey. Este, pero no, o sea, relájense, güey.
2: Tranquilos.
1: La neta, yo ayer, a mí me vale gorro Argentina e Inglaterra. O sea, yo dije, apoyo a Inglaterra porque siempre los apoyo en cada competencia. Pero ayer yo disfruté mucho el juego, güey.
2: Ah, eres inglés, Antonio.
1: Soy inglés. Compré salsa inglesa, Soleil. No, pero okay, neta, ayer yo disfruté mucho el juego, güey. Lo disfruté mucho.
2: Sí, fue buen juego, fue buen partido, Antonio.
1: Valiéndome gorro, quién pasaba, quién ganaba. Y aparte te voy a decir algo. Lo disfruté más todavía porque mi morrito lo estaba disfrutando mucho, Leo.
2: Órale.
1: El partido. Es decir, Leo.
2: ¿Él a quién le iba?
1: Argentina. Pero por Messi.
3: Por Messi. Ayer trajeron sus álbums. Ajá. Y nos enseñaron a Messi y a Cristiano.
1: ¿Ah, sí? Sí, o sea, esos son sus dos ídolos.
3: Claro.
1: Cristiano, Messi.
2: ¿Ya lo llenaron o no?
1: No, todavía no.
2: ¿Les faltan muchos?
1: No, pero muchas, güey. Muchas. Y ya no lo vamos a llenar.
3: Pero con eso, con Messi y Cristiano, Antonio.
1: Con eso.
3: Ya estuvo.
1: Y ayer los dos, Leo y Sebastián, sufrían por Messi, güey. O sea, cuando cayó el gol de Inglaterra, hasta Leo fue y me ajeró. Porque yo lo único que dije fue, eso... O sea, yo festejé el gol de Inglaterra, pero dijo, Leo, diciendo
2: ¿qué
1: eso.
2: ¿Qué te dijo,
1: y
2: Leo?
1: Leo va y viene enojado, güey. Va y me dice, ¡ay, papá!
3: ¡Cierra el ojito!
1: ¡Petoto! Y me empieza a pegar en la cabeza, en el coco. Y el Sebastián me hizo... y luego ya cuando empató Argentina, no, se volvieron locos, güey.
2: ¿Ah, sí?
1: Pero enojados con Inglaterra también. Ingleses, petotos y que no sé.
3: Ay, petotos.
1: Y cuando cayó, y yo cuando empataron a Argentina, yo dije mi papá, ahorita lo van a ganar. Dije, no, o sea, ya.
2: Qué buen gol el empate,
1: sí,
2: ¿no, Antonio?
1: Sí. Toda la, o sea, la neta es que era una bomba de tiempo, güey.
2: A ver, Antonio,
3: sí.
2: ¿Tú crees, observando el juego cómo se definió a favor de Argentina ante Inglaterra, ¿tú crees que a México le hizo falta utilizar el disparo de media distancia?
1: Sí.
2: Viendo cómo Argentina consiguió la primera
1: anotación. Y te voy a decir algo.
2: Empate.
1: Y también, sí, y el segundo gol fue de cabeza y un chaparrito.
2: Sí. A Lautaro lo metieron precisamente para eso.
1: También faltaron variantes. ¿Te digo algo? Ajá. Y Argentina también lo intentó con centros. De hecho hubo poste, hubo dos postes. Sí, o sea, Argentina intentó con centros y disparos. Y centros fue también lo que hizo México. No estoy diciendo que malos centros.
2: A ver.
1: Pero los centros, ¿qué diferencia de centros? ¿Los de Argentina? La verdad, perdón.
3: ¿Qué diferencia de centro que te pone Messi? Que te pone Messi a que te pone.
1: Pues el Piojo.
3: No, el Piojo lo
1: Gallardo.
3: Los de Gallardo, ¿qué? No,
1: Zuli,
3: no.
1: Se lo puso con ventaja. Los dos saltos no llegaron. ¿Cómo llegó Lautaro? ¿Cómo llegó Lautaro? Es más, ni. Solito.
2: Llegó solo, sí.
1: Solito, güey. Sí. O sea, y hay que aceptarlo, pues la verdad, las variantes y la calidad de la selección argentina están por encima de la mexicana.
3: Sí.
1: Eso quedó plasmado, güey. O sea, Inglaterra decidió lo mismito que decidió con México, echarse para atrás.
2: Claro, sí. Claro.
1: Pero aquí
2: claro.
1: Hay la diferencia.
2: Quiso aplicar la misma.
3: Pero aquí hay diferencias de otro nivel.
1: Exactamente, aunque nos arda el lujo.
2: Pero también resaltar que a Lazzaroni,
1: levántate y anda. Lazzaroni,
2: levántate y anda.
1: Escaloni, güey.
2: Escaloni. A Escaloni. Antonio.
1: Lazzaroni.
2: Es que
1: es el argentino, dale. Es el argentino. Ya es que doblan las películas.
3: Okay.
1: El argentino es Lazzaroni. levántate, boludo. Levántate, ya.
2: Antonio. Fíjate, por eso no aprendes, Antonio. Antonio, por eso no aprendes, Antonio. Porque luego, luego nomás tú, tiras carreta. Wey. Nomás tiras carreta, Antonio. Déjame, déjame, te, a lo que te digo. A lo que me iba a decir, espérate. Es que se me confunden, pues. Los dos técnicos. Espérate, Antonio. Espérate, Antonio.
1: Sí, Jesucristo. Sí.
2: Sí. Es que quiero, quiero instruirlo a ese, pero no, no, no.
3: Nomás
2: me va a dar la onda. No, fíjate que los movimientos que realizó el técnico argentino le resultaron.
1: Sí, sí, sí, sí.
2: El caso de Lautaro, que consigue la segunda anotación. Justamente en esa zona le estaba haciendo falta un jugador de las características de Lautaro. No tan alto, pero buen rematador.
3: Sí, y luego sacar a Gordon, el jugador que te da más profundidad en tu plantel, después de que mete el gol. También
1: es que está complicado. La propuesta fue bien, bien evidente.
2: Lo mismo,
1: los echamos para atrás.
3: Uno y cerramos.
2: El técnico se echó para atrás.
1: Pero Argentina, aparte, después ya dijo: te me echas para atrás, pues ahí te va el Arsenal. Te voy a decir algo. Disfruté mucho el juego desde que empezó. Ajá. Porque era bien evidente cómo los dos equipos estaban rajando a la mano, ser bien sabroso. Barridas y luego.
2: Oye, pero era semifinal, Antonio.
1: Por eso.
2: Y aparte el pique que.
1: Festejaban cuando un güey le quitaba la pelota al otro. Sí. Hay una jugada en el segundo tiempo que también un inglés ya va a llegar casi el argentino y una barrida.
2: Una barrida, sí.
1: La festejó como. O sea, el partido tuvo todos los elementos de una semi. O sea, de una final, güey. O sea, la verdad, bien. A mí yo, los dos equipos, bien. O sea, le reprocho a Inglaterra que se haya echado para atrás totalmente, porque yo siento que si lo hubiera sido con la propuesta que traía, igual empatan, pero el partido iba a estar más nivelado.
2: Y lo que pasó fue que le dio resultado esa postura al técnico de Inglaterra,
3: a Lazzaroni,
2: de tirarse para atrás.
1: Ya no te digo nada. Lazzaroni era amigo de Jesús.
2: Ya me hizo enojar este Dani.
1: Ya sácate. Con ustedes. El hijo de Lazzaroni, Quiñones.
0: Son una bola de inútiles.
2: Sebastián.
1: Lazzaroni, levanta la onda, Quiñones.
0: A ver, Antonoli. Deja en paz a Javieroni, que es Juevesoni. Ya sabes que es Juevesoni. Ya sabes cómo viene el hombre.
1: Y todavía se enoja, güey. Se equivoca y todavía
0: se enoja. Aguanta vara, Zuli.
2: Tampoco, Luis Quiñones.
0: No, sí se equivocó Tuccioloni ahí a la hora de dirigir a Inglaterroni.
2: Oye, si no hay nada, ¿para qué lo enlazamos a él también?
1: No, sí hay, pues ¿para qué ves que? ¿Para qué?
0: ¡Sí hay, inútil!
2: Pues ándale, pues, arráncate.
0: Ya se enojó.
1: ¿Por qué se enoja si fue inútil? Tú te equivocaste, Zuli.
2: Oh, bueno.
0: Pues déjalo en paz, Juan Antonio. Déjalo en paz al Zuli.
1: Pues como Lazzaroni con Scaloni. ¿Cómo vas a confundir a Lazzaroni?
2: Pues viene Scaloni, güey. Los dos.
0: Pues viene Herbolario. Déjalo en paz, tú, Juan Antonio. No te metas con Zuli.
2: ¿Qué pasó, muchacho? Ya pues, a lo que entraste, Luis Quiñones. Tú también.
0: Ahora conmigo también.
2: Sí, tú también.
0: Ahora se enojó conmigo también. Bueno, a lo que entré. El béisbol de Grandes Ligas. Hoy, aquí en Filadelfia, tendremos el único juego de toda la jornada después del juego de estrellas. Ayer fue día libre. Y bueno, hoy, Mets de Nueva York contra los Phillies de Filadelfia a las 7:00 p.m. con 10 minutos. Ahí vamos a estar en el Citizens Bank Park con la transmisión de este juego de pelota. Estará en la lomita Christian Scott por el equipo de los Mets y tendremos la oportunidad de ver a Aaron Nola en el montículo por los Phillies de Filadelfia en el día de hoy. Así que es la propuesta que tenemos hoy en la señal de TUDN Radio, 7:00 p.m. Mets contra Phillies de Filadelfia, aquí por TUDN Radio y desde aquí, desde el Citizens Bank Park de Filadelfia. Para mañana viernes ya regresa la actividad para el resto de los equipos de Grandes Ligas. Tendremos Dodgers de Los Ángeles contra los Yankees como plato fuerte este viernes a las 7 de la noche, tiempo del este. No están anunciados todavía los abridores para este desafío. Salud. Pero ahí vamos a estar también. Ahí vamos a estar también en la ciudad de Nueva York, en el Bronx, en ese juego entre los Dodgers y los Yankees, con toda la cobertura para TUDN Radio, y precisamente será también nuestro juego del próximo domingo a las 7:20, tiempo del este de los Estados Unidos, Dodgers Yankees, aquí por la señal de TUDN Radio. Mucha actividad beisbolera, ya es la segunda parte de la temporada, lo que se viene a partir de hoy, la recta final de la campaña, ya de cara a lo que va a ser el cierre de temporada regular en el mes de septiembre, para en octubre tener ya la postemporada. Se están dando ya ligeramente algunos movimientos, por ejemplo, el caso de los Cerveceros de Milwaukee. Se llevan los servicios de el pitcher derecho Lance McCullers Jr. y otro abridor, el zurdo Colton Gordon, más dinero en efectivo en un cambio con los Astros de Houston por el prospecto Jaden Fielder, que es el hijo del ex liga mayorista Prince Fielder. Lo recordamos hace algunos años a propósito del Home Run Derby. Tengo el recuerdo por ahí que ganó un Home Run Derby, o al menos estuvo participando Prince Fielder en uno de ellos. Así que es los movimientos que han comenzado a darse de aquí al 3 de agosto, que es la fecha límite que tienen los equipos para realizar cambios en esta temporada. Así que ya lo saben, hoy a las 7, Phillies de Filadelfia recibiendo a los Mets de Nueva York aquí en Filadelfia, en el Citizens Bank Park. Mañana también a las 7 de la noche por TUDN Radio tenemos el juego entre los Yankees de Nueva York y los Dodgers de Los Ángeles.
1: Eso, mi Quiñone. Abrazo, amigo, y mucho éxito en tus coberturas y transmisión. Bien merecido, amigo. Qué bueno que estás por allá toda la semanita. ¿Cuándo te regresas?
0: El sábado temprano ya. Hoy estaremos en el juego de Phillies contra Mets. Mañana en el de Dodgers Yankees. Y ya el sábado regresamos por allá. Así que ya saben, ahí nos encontramos. Un abrazo, Zuli. Un beso, eso. Misuli Lazzaroni.
2: ¿No habrá manera de que te quedes por allá, Luquione?
0: No, te extraño mucho, Misuli.
2: Allá
0: te extraño
2: ya.
0: Mucho.
2: Acá no.
0: Adiós, Misuli Lazzaroni, te quiero.
1: Eso, amigo, gracias, Quiñones.
2: Adiós.
1: Eso. Oigan, y un tema polémico de ayer, del partido después de que terminó, de que los futbolistas, algunos futbolistas argentinos sacaron una pancarta diciendo las Malvinas son argentinas. Ajá. Y pues vamos a ver qué ocurre. Seguramente va a haber sanción económica. Ajá. Pero sí, o sea,
3: no sabemos.
1: Yo creo que Dari podría,
3: el punto es porque no se pueden manifestar mensajes, ajá, políticos, ¿no?
1: Sí. Pero este va. A nosotros pues seguimos el tema, ¿no? Pero por ejemplo en Inglaterra, ajá, ya mucha gente está muy molesta con algunos futbolistas porque algunos futbolistas argentinos juegan en Inglaterra, güey.
2: Claro, claro.
1: Entonces ya están pidiendo que los quiten del equipo.
2: Para
1: que
2: empezar, le quiten su, el Dibu, ajá, el portero de la selección de Argentina. Aston, ¿verdad?
1: Que no sé si sí, ya vi los guantes. Sí, sí participó. sí, güey, o sea, no. A ver.
2: ¿Ves? Nomás tiras carreta. Nomás
1: entiendo la euforia, carreta, pero como que se les fue el pex que van a regresar a sus clubes, güey. O sea, se va a acabar el mundial.
2: ¿A poco no, Dari?
3: Se le sigue sentido.
2: Sí, sácate, ¿ya qué más?
1: Yo no dije Lazzarini, güey.
2: Ya, sácate, ¿ya qué más?
1: ¿Tú viste?
2: ¿Qué más?
1: Bueno, entonces a muchos se les olvida, Dari, que van a regresar a sus clubes. Sí, oye. Entonces, esto va a estar un poco complicado, yo creo, porque pues el tema fue fuerte, ¿no? A ver, vamos con mensajitos, dejar terminar los de aquí ya para irnos con más. Ya no, que pacho como tal. Joaquín de Luna mandó un mensajito y el Teo Reyes acá dice: hola, buenos días, Toñito, Dari, Zuley, que tengan excelente jueves. Juanito, la verdad, de todo corazón, amigo, te deseo que tu hija se ponga bien. Y lo que sea en el programa, es en el programa, pero ya en la vida real todos tenemos que apoyarnos de todo corazón. Yo te apoyo, a tu familia y a ti, amigo. Y que se ponga bien tu hija. Eso, mi buen Teo. Y acá, creo que ya son todos. El rockero vaquero dice: buenos días desde Texas. Un saludo a la petotona, Dare.
3: Saludos, petotón.
1: a mi cabecita blanca, al Zuley y a ti, Toño.
2: Saludos.
1: El pitonizo del Zuley sí se comió sus enchiladas de anís ayer en su día libre.
3: ¿Qué?
1: Octavio mata a los pitones a centones. No.
2: ¿Qué es eso?
1: ¿Qué te pasa?
2: ¿Qué es eso?
3: Este, no manchen.
1: Y ya, vámonos con mensajitos por acá.
3: Yo tengo uno.
1: ¿Es el Dale?
3: Dice, adivinen quién. Cayó Gordon el Tuchel.
2: Órale.
3: Que no entendí por qué jugó así. Valió Bellingham su planteamiento.
2: Y
1: ay, Matutay, no.
3: Saludos, Matutay.
1: Eso es bien, estuvo más o menos, ¿eh? Estuvo más o menos.
3: Es que es juego de palabras, Antonio.
1: Estuvo
3: juego
1: como,
3: de palabras.
1: Como de vez en cuando. Andale. Estuvo como de juego de vez en cuando. Mensaje.
4: Good morning, my friend. Es el Super A. Aquí su amigo el Super A. Ya saben, siempre escuchándolos. Ahí saluditos para el Toñito, para el Zuli. Y la preciosura de
3: Inca.
4: No, pues el que estaban diciendo que ya se regresa a la liga. No, pues el Atlante, yo siento como que ya el hecho de poner al Piojo y poner a mucho americanista, ya yo creo que va a ser América Juniors, ¿no? Como que hay algo raro.
1: Caray,
4: y luego dicen que el ascenso y descenso, que muy muy mal, y se quejan y que se... No manches, y la Federación de Arbitraje en México está lleno de jugadores, ex amigos, es de la televisión, ahí, y nadie dice nada. A ver, de ahí sí no dice nada, que está muy mal, pero este es nuestro fútbol mexicano, y ojalá y mi Chivas pelee contra todo eso. Saluditos, y hoy está feísimo el clima aquí en Illinois. No se puede ni ver de tanto humo, así que saluditos. Desde aquí hasta allá, saludito, papá.
1: Eso, a ver, este que sí que llegó muy temprano, creo yo va a ser para Buenos Días América, pero espero que sea para nosotros.
5: Buenos Días América.
1: Ah, sí, ahí está, entonces no. A ver, este también.
6: ¿Qué onda, mi Toñito? ¿Cómo anda, mijo? Dari Mocha de Pechocha, Sulimán, buen día.
1: Buen día.
6: A ver, ahora qué va a decir el Runra sobre la silbatina y los cánticos del... los argentinos sobre el himno nacional de Inglaterra. Falta de respeto de esos meseros. Si él bien que andaba criticando la otra vez que según los mexicanos andábamos silbando el himno nacional de Ecuador, y silbando, y estos andaban cantando, y un cántico muy ofensivo. A ver, Munra, no escupas para arriba porque te cae la saliva, ahora te vas a hacer el endejo.
1: Ómala.
6: Y también para el changuincito infeliz y el... ay, y la Yel del amargado y la Henry, ya que según ellos están picados de argentino que andaban ayer tirándole hair a México, ya que su selección pues no da una, se tienen que conformar con pues apoyar otra selección. Ayer los Coyotes de Tlaxcala, siendo los equipos más malos de la Liga de Expansión, le ganó al Salvador. Tlaxcala, que es de los más malos de la Liga de Expansión. No, pues ahora entiendo por qué se abrazan de esa. Ya. Epa. Está, arrivederci.
1: So, otro.
7: Buenos días, señor. Arriba las Chivas, claro. Arriba las Chivas, claro que sí, como no.
1: Bien, tu chapecito.
7: Pero primero, sí.

0: Ardidos, a mí me la pelan. ¡Saludos, bola de imbéciles! ¿Cómo están, banda? ¡Saludos, mi chuli,
1: bola! ¿Qué pasó?
0: ¿Cómo están, chuli?
2: Todo bien.
3: Saludos.
0: Peluchis, que estés bien, Bueno, saludos, amigo. A toda la banda. Saludos a todos. Que la pasen súper bien. Aquí les saluda su compa el Chapincito Feliz. Y pasaba a saludarlos nomás. A ver qué tan ardidos siguen. Cuídense. Y hasta mañana, ¡Ay, mi cruda!
1: Dice el Cazaserpientes. Bueno, primero escuchamos un audio.
0: Pelonería, gana tu patrón el Cazaserpiente. Otra vez perdí. Ya son dos días consecutivos que pierdo, mi cerdo. Un saludo para la táctica, Rinca Talavera.
3: Saludos.
0: Para mi Sole, Primero hay que saludar, patrón, a los boludos que están en la final, otra final más consecutiva. Ahora ve que ganarla, pero lo bailado no se lo quita. No hay nada que criticar. El partido se jugó bien. Inglaterra es el gol y se echó para atrás como un equipo tres pelequivo que conozco, que no quiero decir su nombre, que quedó subcampeón en la temporada pasada en la Liga Mexicana. Bueno, esta pregunta es para Mizuli. Mizuli, tengo dos preguntas. Por favor, me las contesta. Y le voy a decir al gordo que chachumau. Chao chumau, no disturbios. Si no comprendes en inglés, cállate el hocico y no. Y no distraes a la pregunta, Mizuli. Cuando se tomaban foto con los árbitros y el otro capitán y le daban el banderín, ¿qué le hacen a la foto y qué le hacen al banderín? Esa es la duda que tengo, porque nunca salen esas fotos en los periódicos que toman con los árbitros. Pero bueno, vamos a esperar que sale al rato con el super equipo, mis potros hierro del Atlante. Mizuli, soy chivista, soy atlantista. Los potros de hierro del Atlante. Hoy hace su debut durante 10 años, 20 años que estuvo fuera de la primera división. Ahorita hay que hablar de la Liga Bananera Mexicana, del Mundial, que se dediquen los españoles y los boludos. Chao, pescado.
1: Yo sí puedo, estoy Charlo. Boludo. ¡Corte!
4: Estamos en la recta final, la vamos a tener con...
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1: ¡Vámonos hasta Costa Rica! ¡Con ustedes! ¡Con un ruidazo! ¡El Tico Solano!
2: ¡Ruidazo! ¡Qué ruidazo!
3: Se escucha ruido, Tico.
1: ¡Ruidazo!
2: Se escucha ruido. Sí.
1: Por, wow. Por eso les quitaron el programa, Tico. Por
2: exacto,
1: los ruidos,
2: porque tenía, porque tenía un productor malísimo y entonces no se escuchó nada. ¡Qué raro! ¡Aquí estoy!
1: Sí, no, no, todo bien, sigue. Ya.
2: Ah, ok, bueno, era ya entonces.
1: Era usted.
2: Tengo una entrada para el domingo, no sé qué hacer con ella. La doy en $15,200. ¿Alguien la quiere comprar?
3: Al gobierno.
1: A ver. $15,200.
2: Sí.
1: No se atrácala.
2: Es arriba, arriba. Nada más, esa bien arriba.
1: Esta también, también arriba.
2: Ajá, también.
1: Ajá, gracias, Dios, aún. Todavía.
2: Oiga, qué bueno Vicentico, me encantó escuchar a Vicentico. Es mi cantante preferido ahí en Argentina.
1: ¿Con Los Fabulosos o sin Los Fabulosos?
2: Con Los Fabulosos y sin Los Fabulosos.
1: Ah, ambos. Muy bien. O
2: sea, de hecho, hace poco vinieron aquí a Costa Rica y los fui a ver. Un domingo lluvioso y estaba de telonero La Mosca. También ahí con la famosa canción de Muchachos, que es la canción esta de los argentinos. A mí me encanta Vicentico, y ahí Vicentico solo, Vicentico con Los Fabulosos. Bueno, yo con Los Fabulosos, Vasos Vacíos me encanta también. Esa es una de las mejores que tienen ellos. Bueno, se nos acaba este torneo del mundo. Y estamos a la expectativa de qué árbitro. No creo que a Barton le vayan a dar algo más. No sé si el tercer lugar, pero yo creo que la final la va a pitar el francés. Yo no sé si ya lo definieron o no, pero me parece que va a ser francés el árbitro. Bueno, hay varios temas a tocar. El Salvador está haciendo una visoría en Europa. Así es, están buscando salvadoreños. Que tengan raíces salvadoreñas, aunque hayan nacido en otro país. Ahora está de moda esto y hay que aplicarlo, y me parece muy bien. Entonces realizará visorías con 50 muchachos de 6 países en busca de talento salvadoreño de la diáspora. Eso es una nota bastante interesante. Los salvadoreños que emigraron durante tantos años, ya ahora no tanto, y bueno, no solamente es Estados Unidos, donde han también desarrollado una colonia importantísima, principalmente en Los Ángeles, y han hecho muchas visorías y ya han sacado. Y curiosamente, la Sub-20, que está para medirse ya en el campeonato Sub-20, que será la próxima semana, allá en Ciudad de México y en Puebla, ya tiene algunos de esos muchachos incorporados a la Sub-20. Ayer habían perdido un amistoso en México, no recuerdo dónde. Y también, ya para terminar con El Salvador, ahora están en esa reestructuración que me parece sumamente buena, de ver con... Tienen 50 clubes y quieren formar una segunda y una tercera división. Están viendo la infraestructura, están viendo la parte económica, me parece que muy bien lo están haciendo. En Guatemala se prepara la despedida de un referente del equipo de comunicaciones, como es José Manuel El Moyo Contreras, uno de los símbolos de ese equipo, y ya también tenemos el pre-season, como dirían, de los equipos chapines, con miras al campeonato que inicia la próxima semana. Olimpia viene de jugar un amistoso con el equipo de Cincinnati, y todos afinan planteles para tener ya todo lo que
1: ¡apague
2: es
1: esa cosa!
2: No la apago, es un mensaje.
1: Nos está reventando los oídos.
2: Hola Tinco.
1: Tinco.
2: Hola Tico.
1: Hola Tinco.
2: Tinco. Hola Tinco.
1: Tinco. Tinco. Uno, dos, tres, cuatro, Tinco.
2: Qué lindo, qué creativo que sos. Uy, sí, sí. Los clubes hondureños afinan planteles para el nuevo formato, que tendrá 2 equipos. Y estaremos atentos que esta temporada con Keylor Navas, vamos a ver qué tal le va con Pumas. Y ya lo decíamos, Carrasquilla no arranca tampoco el torneo, y vuelve la MLS, que ya me imagino.

0: sino que nuestra compañera en Los Ángeles dio sobre tema. Ya la próxima semana muy metidos en el premundial sub-20. Entonces, esto básicamente sería, y a la espera de Barton, ¿qué va a pasar si ya lo mandaron para casa o va a ser algo más, va a ir de línea o qué va a hacer? Pero por ahí está la cosa, y lo de Thomas Christiansen también, que ya el hombre estaba muy afincado en Panamá, le encantó Panamá y ahí se va a quedar. Eso es como el ramillete de opciones deportivas que hay hoy en Centroamérica, mi querido. Me imagino que ya me tenés a Vicentico con vasos vacíos.
1: No, ¿por qué?
0: ¿Cómo que no? Salinka, usted no puede interceder por mí.
1: Tiene que fuera complacencias.
2: Ahí está, mira ahí.
0: Esto. Es buena pieza esta, de las mejorcitas, creo yo, ¿no?
3: No, todas. Es la influencia de la Dari, ¿eh?
0: Y es más, hasta Vicentico con Los Ángeles Azules. Buenísima también. Esto es de lo mejor.
1: Ni se la sabe, bueno. Cállese el hocico.
0: No importa. Oiga, o sea, ¿por qué estás tan agresivo?
1: No, jamás seré agresivo.
0: Más. Si Pumas va a ser un buen torneo.
1: Cállate el hocico es algo bonito en México. O sea, es
0: ajá.
1: Estamos contentos. Ah.
0: Oiga, yo me apunto a todo, ¿oyeron?
1: Se apunta a todo, sí, ya sé. Me he apuntado. Bueno,
0: eso sería. Voy a quedar un rato aquí a ver qué van a hablar. Ya me salgo.
1: No, vamos a poner mensajes y llamadas, no se apure. Bueno, ahí está el Tico Solano.
0: Hola, Zuli, no lo saludé.
3: ¿Qué pasó, Tico? Todo bien.
0: Qué bueno. ¿Cómo ve la final?
1: ¡Ya se iba a despedir! ¡Ah, qué lata, pues! ¡Pues está todo al revés!
3: ¿Ya están en finales ahí en Centroamérica o qué?
1: ¡No le saques plática, Zuli, ya! ¡Ya déjalo! ¡Ya se iba a despedir!
3: ¡Antonio, espérate!
1: ¡Su reporte!
0: ¡El mundo al revés! ¡El mundo al revés!
1: ¡Mundo al revés!
3: Muy bien.
0: ¡Dale, chao!
1: ¡Abrazo! Tico, gracias por todo, amigo. Dice el cazaserpientes, mira, pelonete. Toda la serpiente que nosotros agarramos se extrae el veneno de ahí.
3: Es el patrón, ¿verdad?
1: De ahí la soltamos en un santuario, en eso, la llevamos para que estén protegidas. Y lo que es ese tipo de serpiente venenosa, eso tiene que estar fuera del humano. No debe estar cerca. Los que son así son, ¿qué? Culebras, ratoneras. Como tú, eso sí,
3: Antonio.
1: Se suelta ahí.
3: ¿Te han sacado el veneno, Antonio?
1: Muchas veces. Muchas veces.
3: ¿Y dónde te han soltado?
1: Porque me han picado, vos.
3: ¿Y dónde te han soltado, Antonio?
1: ¿Dónde? ¿Dónde han podido?
3: ¿Qué es eso, Antonio?
1: Luego dice: no debe estar cerca de lo que son así culebras ratoneras. Como tú, eso sí, se suelta ahí para que tenga controlado las hábitats puerco. ¿Y cada qué? Milita, cada milita veneno vale, cada frasquito vale como 3,000 o 4,000.
3: Órale.
1: Cada inyección de veneno te sale arriba de 500 o 100. Ay, güey. Pues, sí, pero creo yo que sí deben de tener, por ejemplo, en los seguros deben de tener eso, ¿no? Aunque cueste caro.
3: ¿Cómo se llama? ¿Antisuero o suero anti-alacrán o anti-culebra?
1: Atrevido, mandaste dos mensajes, uno de 1:10 y uno de 10 segundos, que no está mal. Juntos duraría 1:20. Pero la regla tajante de Dari es: en un solo mensaje,
3: uno solo,
1: acábate tus 2 minutos. Ajá. Sí, por endejo. Avientas uno.
3: Lo cortas,
1: es tu
3: y
1: pex.
3: ¿Quieres hacer otro? Pues,
1: solo mandamos uno, mi atrevido. Okay. One, two, three.
4: Epa, buenos días, Toño, pelonete, buenos días, Dari, hello, Dari, y Zuli, buenos días, ya escuchándolos buenos días. Como de costumbre, y pues, y qué juegazo, ¿no?, de Argentina. Yo creo que todos querían los que perdieran, pero pues, siguen ganando y pasando a la final. Bueno, al menos yo quería que perdieran, pero bueno, pues ahí, creo que remontaron, qué partidazo, ¿no?, se dan. Y sí, pues también me gustaría hacer una pregunta por ahí al radio escucha, al che boludo. ¿Qué sentimiento le causa que pues Argentina nuevamente está en la final y puede ser campeón, ¿no?, del mundial? Pero bueno, ya estarán hablando sobre esto y pues también ya regresa la Liga MX. Yo creo que ya hacía falta que regresen y pues esperemos las Chivas sean buen equipo con estos refuerzos y le ayuden bastante. Y este, ¿cómo se llama el refuerzo de Chivas que llegó de Pumas? Esperemos que Jordan siga Carillo haciendo bien las cosas como en Pumas lo hizo. Pero bueno, vamos a ver qué pasa. Saluditos y que estén bien, el atrevido de San Luis. Chau, chau.
1: Ahí, con ese, esto. A ver, Samuel de Charlotte. Hola, buenos días. ¿Cómo están, amigos? Ánimo para Juanito y su mujer. Soy Samuelito, aquí en Ciudad de Charlotte. Toño, aquí le llaman control de animales. Ah, ok, mi hermano, gracias. Edgar de Anaheim.
5: Yo creo que en esta ocasión no hay favorito porque los dos vienen de hacer puras trampas. Tanto España como Argentina. Argentina son unos tramposos rateros. Y España, con el penal que este cuate se le atravesó cuando quería despejar el otro jugador y le marcaron un penal, eso fue un robo descarado. Los dos equipos son unos rateros.
1: Rateros. Toño, don Toño, felicidades a la señora Carmela. ¿Tú quieres a Carmela? La adoro. La adoro a la señora Carmela. A la señora Carmela la adoro. Y Eduardo Ramos de Texas.
3: ¿Qué sé?
1: ¿Qué sé? Hay otro mensaje.
6: Toño, Darinka, Zuli, ¿cómo están? Buenos días, aquí Omar de los Estados Unidos, California. Un saludo para todos. Nunca, casi mando mensaje, pero nunca me pierdo el programa. De verdad, una chulada. Bien, este, lo del censo, una vez estaba viendo un comentario de la dueña de Juárez. No quería que hicieran que le cobraran pues el dinero, la multa al último lugar. Que porque ese dinero lo podían usar para reforzar el equipo, para comprar jugadores y reforzar el equipo. Y porque si le pagaba la multa para el otro año, iba a ser pues lo mismo, para otra multa, porque en lugar de comprar un jugador o dos buenos, iban a pagar la multa. Entonces, ese comentario se me hizo bueno. No sé si se lo han escuchado o no, pero a veces no pagar la multa, pero que la propietaria, pues, o como ahí dijo la esposa, creo, del de las Chivas, la dueña de Juárez, dijo que no estaba de acuerdo, que no por no querer pagar, sino que ese dinero lo necesitaba el equipo, que por eso estaba en ese lugar, que porque no tenía buenos jugadores. Entonces era algo para meter, en lugar de dárselo a la asociación, comprar pues mejor refuerzos. No sé qué opinan ustedes. Un saludo para todos, le quiero Stockton.
1: Eso, mi carnal, abrazote y gracias por tu comentario.
7: Tengo un mensajito.
1: Dale.
7: Dice, un mensajito para Toñito. Dígale a Toño que si así hubiera estado de creativo, el show del Tico no hubiera desaparecido.
1: Tiene razón.
7: Tiene razón, pero...
1: Tiene mucha razón. Yo fui parte del problema.
3: ¿A poco tenían muchos problemas, Antonio?
1: No. Pues,
7: cuéntanos.
1: No, de hecho, cero, a mí sí problema. Me gustaba en su programa.
7: La historia detrás de...
1: El mito.
7: El mito, Antonio. Ajá, del mito.
3: ¿Qué es eso? Hoy vienes muy creativo.
7: Con M, Antonio.
1: Ah, qué mitote. Con M. ¿Cuánto trae? Faustino, no se escucha bien tu mensaje. Güey, no es la primera vez, güey. O sea, ya ponte las pilas, güey. Cómprate un microfonito, güey. Brevesón. O salte la chingada del trabajo.
3: Donde
1: un ratito,
3: no haya ruido. Wey, no haya ruido.
1: O bájate del tren, güey. Ya lo sé, como que estás en el tren, güey. El Matutain, ¿cuánto trae?
8: Hello. Good morning. Hoy es Thursday. Ganó Argentina, vamos Argentina, esa final, papá. Oigan, que unos pequeños datos matones. Con esta victoria de Argentina y España, la final, ¿no creen ustedes que hace más grande la participación de Cabo Verde? Fue el único equipo que los puso contra las cuerdas, en cierta forma, a Argentina, y a España, pues no pudieron anotarle gol. Otra cosa, se van a enfrentar quien más ha anotado goles, el equipo más goleador, contra el equipo que menos goles ha recibido. Y otra cosa interesante es de que si Argentina pierde esa final, sería Argentina el único equipo que ha permitido que europeos ganen en América. Interesante. Y otro dato que les traía era, ya se me olvidó, pero va a ser un gran partido, que gane el mejor, pero si es Argentina, mucho mejor. Saludos al Chihuahua y guárdate una pastillita para la presión, por favor, para el domingo, y que la pasen bonito. Y a todos los antiargentinos también un saludito, que la pasen bonito, y vamos con todo, Argentina.
1: Bonito.
7: No me parece bonito.
1: Eso.
7: Señora, dice mi mamá que cuando le va a dar collarina al marrano, ya que hoy es jueves. Jueves pozolero. Y todo por el pozole.
1: Y todo por el pozole.
7: Ahí me aparta 5 litros, por favor.
1: Dale.
7: All right. Hagan sus pedidos. Zuli, ¿cuánto para llevar? El Toño.
3: Tres platos.
7: All right.
1: Hay pasta para que lleven. Ya. Yeah. ¿De cuál verde vas a querer eso?
3: Tienes muy creativo el día de hoy, tienen razón.
1: No manches. ¿Me quieren cocinar? Pues, ¿de cuál carne van a querer? De aquí si sacas unos 3 tacos, 4 tacos.
7: Puro buche, Antonio, puro buche.
1: De viril. Que le metan viril.
7: Hola, Dari, muchas gracias por escuchar nuestras quejas acerca de la repetidera que traen en la radio. No sé qué le hicieron hoy, pero ya está trabajando muy bien la radio. No hay repetidera.
3: ¿Qué le hicieron?
1: Pues no las escuchamos, pero... No me las escuchamos, pero así como que...
7: La arreglamos, Antonio. Así lo arreglamos.
1: Yo me trepé la antena, cuando me trepé hasta la antena.
7: ¿Ah, sí?
1: ¿Eh? Con un desarmador ahí. Apretándola. Una matraca, sole. Le dije.
3: No, ah, con esa que le es así.
1: Dije, Lazzaroni.
3: Te ayudó, Lazzaroni.
1: Me ayudó Lazzaroni.
3: Ok.
7: Dice también por acá. Hola, Dari. Saludos a Lazzaroni. Al Zuloni, dice.
3: Saludos.
1: Culoni.
7: ¡Saludos! ¡Culoni!
3: ¿Qué es eso, Antonio? ¿Qué es eso?
7: Ya, último mensajito. Good morning, my friends. La neta, van a hablar todo el programa de Argentina y de Inglaterra.
1: Ay. Oh. Eso sí es ser un radioescucha a vos. Oh. Pues, güey, ¿cuál es el tema importante, güey? El mundial, inútil. Sí. Y eso. Y hablamos de Liga MX y de muchos temas, güey. Hemos estado variando el programa. Claro. Pero estarías muy dejo que no te dieras cuenta que el tema principal es Argentina, España y por ende ayer la semifinal. Te estarías muy baboso, güey. O sea, discúlpame. Además, si trabajaras en esto y no hablaras en esto, te corrieran, güey.
7: Ya te hubieran regañado.
1: Estás bien baboso, güey. Ay, no. Ay, ¿quién es? Porque ya
7: super
1: no.
7: Super
1: no. ¿Haces? No, ya. Hoy no se escucha el Super ahí. Ya. El no super se oye el Super hoy. Hoy no se escucha ya más el Super ahí.
7: No more.
1: No more, Super Ray.
7: No more. No more. Super
1: sí, more. No more. No more. No more.
3: No
1: more. More.
3: No
1: Super
3: more.
1: Ray.
3: More.
1: No more, more Super Ray. Ya me hiciste enojar, güey. Vamos con llamadita. Cronómetro en mano. 3, 2, 1. Buenos días. ¿Con quién hablamos?
9: ¡Julián!
1: ¡Ay, joder! ¡Cheo!

0: Mira, Julia, Chucky querida, ¿cómo estás?
1: Saludos, Guasi.
2: ¿Qué pasó?
0: Bueno, a ver, Chucky, te hace la competencia. Quiero ver la cuarta estrella brillar en la camiseta. Soy argento de la cuna hasta el cajón. Por Malvinas, por el Diego, por la última de Leo. Argentina, quiero verte bicampeón. ¡Para vos, Julián!
2: Pues no se la sabe, güey. ¿Cómo quieres que la cante?
1: No, que es para ti, dice.
2: Ah, ¿para mí? Ajá. Ay, hijo de la... yo también te quiero mucho, mi querido argentino. Sácate la hingada, por favor.
0: Yo también te quiero, mi Toño. Ayer el primer mensaje que mandé fue a vos, y la verdad que estaba muy emocionado ver a mi niño, un huevón de 22 años, 1.90 m, un animalito llorando. Eso me partió en 40.
2: No, mira, yo te escribí, digo, está mal que lo diga, pero yo te escribí felicitándote cuando se vino la remontada.
3: Ajá, escribí, cuando el 2-1.
2: Y le dije, muchas felicidades, che boludo, qué equipo tan de... con tantas elotas.
0: Con huevo, pues
2: no puedo decir yo, güey. Pero eso, le dije, qué equipo con tanto blanquillo. También le escribí a Che Roberto,
0: Muy emocionante, era el partido que había que ganar por muchas cosas, a veces uno quiere separar el fútbol de otras cosas, pero es inevitable, había que ganar a Inglaterra, ya no me importa, te soy honesto, como hincha y fanático, no me importa si somos o no campeones, había que ganar este partido, para mí ya el Mundial, ya con esto de ayer, ya está, no me interesa, realmente, ganamos bien, somos campeones, fantástico. Pero este era el partido, este era el juego que había que ganar.
2: Y la neta que sí, los dos, no solo Argentina, también se notaba Inglaterra como que tampoco lo quería, o sea, como que también les pegaba, me imagino, o sea, creo yo que en la historia, ya casi nos vamos, che boludo, pero creo que en la historia, obviamente los argentinos están más sentimentales con ese tema, ¿no? Uh-huh, y se entiende, uh-huh. Pero creo que también del otro lado, Inglaterra también como que también tiene su parte, ¿no? Entonces... yo sí noté.
0: Un gran equipo, y lo dijo Harry Kane, Toñito, Harry Kane al final, controlamos a un tal Messi 84 minutos, y después el mejor jugador de la historia.
2: Eso.
0: Eso es lo que tenía que hacer.
2: ¡Boludo!
0: Ese centro de derecha, la pierna menos hábil, entre dos centrales altísimos, fue una locura. Eso. Fue una locura.
2: ¡Vámonos, boludo! ¡Gracias! ¡Abrazo! ¡Che!
0: ¡Abrazo!
2: ¡Eso! ¡Cachete los cinco ya! ¡Mientras dejé gritar, güey! Ya te pasaste por dos segundos de los tres minutos. A ver, dice, buenos días a toda la banda, una a la palestra, Toñito, feliz jueves, viernes chiquito, préstame atención para celebrar y hacerte el honor, hoy es el día del pitón, vamos Juanito, vamos, eso, y el Henry, el cazaserpiente, cazaserpiente se la come, no nos borra, dice, cazaserpiente se la come, le quita el cuero y luego se la come, hablando de las serpientes, güey, es que pensé que era porra, güey, dije, lo vi muy acá, el güey.
3: Hablando de las serpientes, de repente, no me acuerdo si algunas personas, para lo que es el asma, Antonio, la enfermedad del asma, de repente decían que un cierto tipo de serpiente la mataban. Ajá. Y hacían como algún té, alguna bebida.
2: Ah, creo que a mí me llegaron a dar. ¿Sí? A dar algo así. Sí.
3: Y ahorita que me...
1: ¿Probaste el serpientón, Antonio?
2: ¡Dale!
1: ¿Qué?
2: ¡Corte!
4: El té nada más, el té.
2: Cochina.
4: La patatina.
1: Cochina.
4: Salud Victoria. Lana Pancha. A mis carnales de salario mínimo. Restos humanos y fieles difuntos.
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0: ¡Eso! ¡Ya estamos de regreso! En Inutilandia. Saludos a Juan Baladés, dice: ya va a empezar el fútbol verdadero. ¡Vamos, Chivas! Antonio y las serpientes que tienen muchos en casa. Saludos a las tóxicas. ¡Toma!
1: ¿Qué pasó? ¿Qué pasó?
0: ¿Qué pasó? ¿Qué pasó? ¿Qué pasó? ¿Eh?
1: ¿Cómo puedes? ¿Cómo
2: serpientes
1: puedes?
2: Y tóxicas. ¿Qué sé?
0: Serpientes y escaleras. ¿Qué pasó? Henry, Antonio, este mensaje es para tu meñique, ñiñique o Ricky Martin. El domingo le voy a preparar un asado de burro y una parrillada argentina con chorizo especial para que no te sientas mal. Anda pa' allá, bobo, y te pido disculpas si algún salvadoreño te quitó la mujer o te enamoraste de un salvadoreño y no te paró bola. Ya busca un psicólogo, túpido, envidioso, te la vas a tener que tragar. Fui muy educado yo al decir.
1: Caray, caray, caray.
0: Al modificarle ahí al mensajito. A ver, deja, veo más mensajitos. No, ya son todos, deja. No cuelguen, aguántenos. ¡Con ustedes! Pero antes de eso, porque luego, la semana pasada, hasta. Bueno, el martes pasado hasta se enojó. Y mi canción. Pues ahí va, güey. Porque luego me la exige.

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2: Y esa sí es una entrada, qué barbaridad. Y hasta me volé.
0: Eso.
2: Ay, muchas gracias. Qué gusto estar con ustedes en este jueves, juevesito sabroso. Ya casi es fin de semana. ¿Y qué fin de semana nos espera? De verdad, yo ayer casi, miren, o sea, pues sí, soy chismosa, ya les iba a decir, no les voy a contar, pero sí. Yo tengo mis uñas arregladitas con un famoso material que se llama rubber. Pues ayer, se supone que el rubber no se cae nada fácil. Ayer casi me las arranco de los nervios con este partido. No, o sea, al final, tremendo partidazo, golazos. Y pues en esta final, obviamente, hay muchísimo de qué platicar. Hay muchas cosas alrededor. Ya le mandé a Toño los temas. Toño, si me dicen algo los radioescuchas de que estaba el chisme repetido, voy a decirles, yo le dije a Toño.
0: A ver.
2: ¿Esto se platicó o no?
0: creo que todo bien.
2: ¿Todo bien?
0: Todo bien. Nada más el primerito.
2: No.
0: Hace rato lo abordamos aquí. Hace rato.
2: Ah, entonces no.
0: Pero poquito, pero fue breve. Fue breve.
3: ¿Cuál, Antonio? No. ¿Cuál?
0: El de las pancartas de los jugadores de.
3: Ah, ya sí.
0: De las Malvinas. Maldivas. Aparte pusiste Maldivas, ¿eh? Romina.
2: ¿Te puse?
0: Maldivas.
2: No. ¡Pensa! Una disculpa, estoy despierta desde las 5 de la mañana, ya ni sé qué onda.
0: Ya ves, bueno, se pega, Antonio. Pégalo, talugo.
2: Ay, perdón, Romina. Si dijera Maldivas, entonces no estaríamos en esta situación, ¿no? O sea, a lo mejor hubiera estado más like. Bueno, pues simplemente de eso decir que en efecto sí podría ser alguna sanción posible. O sea, sí se está revisando por la organización, teniendo en cuenta los precedentes de este acto que tuvieron los jugadores. Y pues ya se ha visto, ¿no? O sea, que realmente sí ha habido sanciones. Fue en el 2014 cuando ya se sancionó a Argentina con 26,000 euros por también tener una pancarta sobre Malvinas en un partido amistoso. Okay. Entonces, pues vamos a esperar qué onda con eso, pero bueno, eso ya lo platicaron, así que vámonos con la foto viral. ¿Quién iba a pensarlo? Era el comienzo de dos leyendas, era el 2007. Lionel Messi estaba posando con una serie, para hacer una serie de fotografías con un baby así en sus brazos, un bebé Chucky, en el vestidor del estadio del Camp Nou en Barcelona, porque estaban haciendo un calendario de beneficencia. Y entonces, pues él en ese entonces tenía 20 años, pero ya se sabía que iba a ser una superestrella y pues llegar hasta el momento en el que está ahorita, pero pues realmente no veían venir, y yo creo que ni el fotógrafo lo pensó en ese momento, que ese bebé que tenía Messi en sus brazos iba a estar este próximo domingo, pero miren, ahí va a estar peleándole el balón y va a haber una de goles, que qué barbaridad, o sea... Ese niño que estaba sosteniendo en brazos Lionel Messi era Lamine Yamal. ¿Quién lo iba a creer? O sea, esta imagen de verdad está siendo súper viral en las redes sociales. Obviamente la inteligencia artificial está haciendo de las suyas porque ya está ahí como videítos y todo. Y pues ahora llama la atención, ¿no? Cómo es que esta sesión fotográfica por UNICEF que realizó como... en parte de una rifa benéfica que era para toda la localidad de donde vivía la familia de Lamín, pues tuvieran este resultado, ¿no? O sea, al final la familia se inscribió para tener la oportunidad de tomarse una foto ahí en el Camp Nou y no fue como tal algo sencillo y mucho menos crear estas fotografías. El fotógrafo empezó a hablar recientemente, que se llama Joan Montfort, que pues sí está como fotógrafo independiente, y decía que para Messi era una situación diferente, ¿no? Dice, hay que decir que no era el Messi de ahora, era un chico muy joven, muy tímido, le dijeron que debía hacerse una foto para un calendario solidario con unos niños, pero pues él no esperaba como tal, dice, encontrarse con un bebé, entonces como que fue complicado para Messi, porque ¿qué creen? No sabía cómo agarrarlo, no sabía
3: me imagino.
2: Imagínate el miedo de que se te caiga en plena sesión de fotos un bebé que ni es tuyo. ¿En qué hubiera acabado? A lo mejor le hubiera desactivado el chip del talento a Lamine Yamal si algo así hubiera pasado, ¿no?
0: Las historias sean tan chidas.
3: ¿Te les caíste tú a tus papás de niño?
0: Yo me les caí exactamente muchas veces. ¿Sí?
4: Me desactivaron el chip del talento.
0: Me desactivaron el chip del talentazo.
3: No, al contrario, Dario, al contrario, le dieron más talento.
0: Cierto, me salió un bolonón de la caída.
3: Órale.
2: El que sí se cayó de niño fue Cristian Castro, y vean cómo anda. ¿Se acuerdan?
0: Se rompió
4: lo tiró su mamá, ¿no? ¿O cómo fue?
2: Pues estaban en una entrevista y el niño, pues Cristian Castro de niño, estaba caminando ahí en la entrevista y ¡pum! Se cayó. Había una mesa, ¿no? O algo así. Se cayó y rápido empezó a llorar y Verónica Castro lo levantó. Y pues se dicen, ay, no, pues de ahí vino todo, de ahí vino todo. En este caso, pues estamos hablando de que todo salió bien para Lionel Messi, obviamente los nervios, pero, o sea, de verdad, estas imágenes, pues sí te dan ternura, ¿no? Porque aunque nos comparte el fotógrafo que para el argentino fue un momento así tenso de que yo creo que hasta la cara, ¿no? O sea, de cómo cambiarla, pues sí lo logró, porque ve con mucha ternura a Lamine Yamal, así que vamos a ver cómo se vive. A lo mejor un saludo o alguna interacción que tengan antes de este partido va a estar muy, muy interesante, y por supuesto después, ¿verdad? Ya que conozcamos el resultado.
0: Sí, de acuerdo. Creo que va a ser un juegazo y que seguramente Yamal va a poner
3: imagínate,
0: toda esa emoción, güey.
3: Imagínate que Messi le diga, si yo te cambié de pañal.
0: Tú me cagaste cuando estaba morro,
4: Ay, sí. Sí.
0: Pibe, me cagaste, la mano. Me cagaste la
3: no
0: mano.
3: No traía pañal.
0: No me rompa la pelota, ya está mal, Tamalón.
4: Pero cómo es la vida, o sea, 20 años tenía Messi y era un bebecito. Y ahora mira, ahí están disputando, van a disputar la final del Mundial, o sea, qué locura, ¿no?
2: Sí, y luego imagínate también el sentir de cada uno, sobre todo de Lamine, ¿no? O sea, para la familia era como un momento sumamente importante poder tener la oportunidad de entrar al estadio, ¿no? En el Camp Nou. Lo logran y luego 20 años después ver que tu hijo pues está en la final. Y que esa imagen pudo haber sido premonitoria de cierta manera, porque también hay que decirlo, Lamine Yamal se está convirtiendo ya en el sucesor. O sea, esta va a ser la despedida de Lionel Messi de este gran torneo. Y luego, ¿quiénes siguen? Sigue la nueva generación, pero vemos a un Lamine Yamal que lo está dando todo. Entonces sería como una manera de que esa fotografía representó como, si bien no es su hijo, pues Messi ya tenía en sus brazos a quién lo iba a... O sea, ¿quién iba a seguir sus pasos en unos años después?
0: La gente del Messi reclamándole por todo el campo al tamal. ¡Me cagaste! ¡Cagaste! ¡Vive!
3: ¿Por dónde ande? ¿Por dónde ande?
0: No te vaya por dónde ande. Eso va a ser su cabeza. Que se la pegue. ¡Me cagaste! Recuerda que me cagaste.
2: Que le diga, esto va por ese día.
0: Acordate que tú cagate,
3: Si tienes una deuda conmigo.
0: Tienes una deuda conmigo, Y el tamal, ¿qué he hecho, tío? ¿Yo qué he hecho, tío? Me cagate.
2: Pues sí, va a estar muy interesante eso. Y bueno,
0: que le quiere penar al Dibu y el Dibu, ¡cagate a Messi, ¡Cagate a Messi!
3: ¡Cagate a Lío! ¡Cagate a Lío,
0: Con el que quiera, menos con Lío. ¡Puta de cagado! ¡A Palermo! Pero adiós, no,
3: No empecé a cagarnos a todos.
0: ¡Puta de cagándome a mí! Pero adiós, no, ¡Pibe!
2: Ay, no, qué risa. De verdad, yo estoy esperando con ansias ver más videos, precisamente como de las
0: así
2: fotos.
0: Le voy a decir al Marcelino cuando nos regaña, que casi ni le haya, güey. ¡Eh, Marcelino! ¡Me cagaste,
3: ¡Acordate! ¡Acordate!
4: ¡Acordate!
0: ¡Che, boludo!
2: Ay, no, esto se va a descontrolar. ¿Cuántos memes no va a salir de este gran partido? Y bueno, hablando del orgullo, ¿no? Que seguramente siente su mamá, pues también el papá de Lamine Yamal. ¿Pero dónde está? ¿Dónde está? ¿Por qué no se le ha visto? O sea, realmente, ¿por qué no viajó a Estados Unidos para poder apoyar a su hijo? Ajá. Ya le preguntaron al señor que se llama Mounir y dice que todo se debe, no como tal a un problema familiar, sino que él es una persona epiléptica. Entonces lo entrevistaron. Y le dice al reportero, pues es que tengo que tomarme bastantes pastillas al día. Y a veces de los nervios, de la emoción, me puede dar un ataque epiléptico. Entonces, pues, por eso es que que dice que se la pensó. Dice, hay que pensarse siempre las cosas bien y antes de viajar hay que pensar en mí, en él y en los que están alrededor. Y si voy a traer problemas, entonces mejor estar en casa y verlo desde aquí. Así que, pues sea cual sea el resultado de este domingo para Lamine, pues va a estar un poco, pues sí, pues de cierta manera como agridulce, ¿no? El no tener cerca a tu papá para poder celebrar ese, sí, ese claro. logro.
0: Aparte, no sé si...
3: Imagínate la emoción de ver a su hijo en el mundial. Claro. Y que... anote gol y todo ese tipo de
0: campeón, donde, porque es una campeón, gran posibilidad también, ¿eh?
3: Y que por ahí sí. le toque la de malas, no, está, está complicado, ¿no?
0: No, y eso de los ataques epilépticos este, es muy duro. A mí ya me ha tocado presenciar un par de ocasiones a una persona este, así con... Y sí, no sabes...
4: Pero qué impacto.
0: ¿No sabes que sí. Yo, gracias a Dios, había más personas a mi lado. Uh-huh. Yo lo máximo que hice fue, pues... tratar de ir de auxiliarla, pero no accioné como debería. O sea, no supe qué hacer, güey, porque llegó un chavo y le abrió la lengua, creo que le metió con una
4: es para cuchara, que no pluma, se muerdan la lengua,
0: pluma,
4: ¿no?
0: Cuchara, ajá, okay. Pero tenía una cuchara, una pluma en la mano. Uh-huh. Para que la lengua no sé qué efecto, ¿no?
3: Para que no se mordiera la lengua, ¿no?
0: Ajá, sí, dale. Yo la verdad no hice mucho, güey, o sea, yo más bien auxilié. Pero el que accionó fue otro güey. O sea, el que sí accionó fue otro güey.
4: Es que sí hay que saber cómo actuar en esos casos, ¿no? O sea, uno piensa como que nunca va a pasar, pero... Ajá. Híjole.
0: Y todo...
2: Sí, realmente...
0: Y todo esto es porque... ¡Me... ¡Agárrate, che! ¡Agárrate!
3: Por andarle cagando.
2: Pues todo esto realmente, pues sí, es para concientizar, ¿no? Y ver como el entorno en el que está ahorita el jugador, así como vemos que, bueno, su papá lo está apoyando a la distancia, su mamá parece que sí la está acompañando, y también en redes sociales llama muchísimo la atención el papel viral que está tomando uno de sus hermanos por tan efusivo que es justamente en sus festejos cada vez que su hermano anota un gol. Sí. Ya habíamos visto, ¿no? O sea, como una serie de videos de cómo juegan juntos. En su momento cuando Lamine salía con Nicki Nicole también, ahí el niño estaba súper presente. Cuando cantaron este Waka Waka, así que ahorita es tendencia este todo lo que están haciendo juntos, porque él, o sea, el niño lo ha acompañado en momentos muy clave, incluso este lo hemos visto con la jersey del Barcelona, que se pone los lentes y anda jugando ahí con el balón. O sea, de verdad es un niño este pues muy simpático. Y sí se le ve que tiene una gran complicidad con Lamine, o sea, se quieren mucho. Entonces, este, ahora estaba comentando Lamine Yamal sobre la fama del hermano que se llama Kane, creo que así se pronuncia. Y en una entrevista antes de las semifinales, pues este sí se rió sobre todo lo que están diciendo de su hermanito y dice, pues hace las tonterías que hace en casa. Realmente estoy orgulloso de él y ahora este se ha quedado para cortarle el pelo, le iban a hacer un nuevo cambio de look al niño. Mm. Así que bueno, está muy curioso cómo baila, cómo se emociona y pues es padre, ¿no? O sea, irlos conociendo un poquito más allá y que este jovenazo pues tiene todo para seguir triunfando, que en este torneo pues sí ha dado mucho la sorpresa, o sea, demostrando de lo que está hecho. Y eso, pues claro que tiene su lado positivo y lado negativo, porque fíjense, en medio de todo esto que está pasando, están reportando algunos medios que su casa, en Esplugues, en Barcelona, en España, pues sufrió un intento de robo, o sea, intentaron robar la casa y fue el personal de la seguridad privada quienes se dieron cuenta. Entonces vieron el intento de robo, por lo que la División de Investigación Criminal pues abrió ya una investigación y sí confirmaron pues que esto pues pudo haber terminado muy muy mal. Al parecer un vigilante vio las cámaras de seguridad. Ajá. Y cachó ahí a dos personas que traían un pasamontañas y que estaban arriba ya de uno de los muros de la vivienda, y cuando se dan cuenta que los están cachando, o sea que ya los vieron, pues se fueron rápidamente. O sea, huyeron y todo esto pasó a las 4 de la mañana, o sea, en la madrugada. Y pues bueno, todo esto surgió después de este partido y qué complicado, ¿no? Pues ahorita el muchacho lejos de su casa y todo, pues sabemos que sí está en una de las zonas bonitas, ¿no? De que les gusta a los jugadores, pero bueno, es parte de lo que tienen que cuidarse. Bueno, ellos.
0: Así ha habido varios robos, ¿no? ¿Se acuerdan?
3: Sí, creo
0: que el futbolista también denunció hace un par de años. Ajá. Que mientras jugaba un partido importante, creo que la Eurocopa o algo así, se metieron a su casa a robar y todos.
4: En la NFL también creo que ha pasado.
3: Sí, al Negro Salcido.
0: ¿También?
3: También, sí. Cuando estaba en Inglaterra. Sí. Esa fue una de las causas por las
0: que se regresó. Sí, cierto. Uh-huh. Que le vaciaron todo, ¿verdad?
3: Sí, los carros y todo eso, que tenía varios carros.
0: Fíjate, se supone que viven en zonas bien chidas, güey.
3: Sí, se supone.
0: Están resguardadas y todo.
3: Ajá.
2: Sí, pues tienen que cuidar mucho sus propiedades, lo que tienen. Luego, cuando salen estas notas de cuánto están valuados sus relojes o que los carros y eso, pues bueno, es parte de lo que implica ser una figura pública, pero pues en medida de lo posible que puedan estar tranquilitos, yo creo que hasta ellos se han de preocupar a veces de que digan tanto de cuánto dinero tienen, porque pues llaman la atención.
0: Claro, sí, la verdad, ese tema. Sí, por eso a veces evitan como... Hay algunos directivos que sí evitan dar cifras, ¿no? Yo creo que hasta para cuidarse ellos mismos y cuidar a sus...
3: Fíjate que muchos directivos inclusive sugieren a los jugadores de sus clubs y todo esto que traten de evitar el uso de las redes sociales. Que no compartan su vida personal en las redes. Que pueden compartir todo lo que es su actividad profesional. Pero ya la vida personal, como que les dicen, hey, ahí ya como que no es tan conveniente.
0: 2:40, Romy. ¿Qué más?
2: Ay, sí, pues otro caso bueno que hay que tener ahí en cuenta de lo que viven los futbolistas, pero ya como cerrando, pues darles un poquito más de detalles de lo que nos están compartiendo, de lo que se va a vivir en esta clausura el domingo, porque ya ven que comentábamos el martes como los últimos confirmados. Pues realmente parece que Tom Cruise y sí va a tener como una participación especial. No dan muchos detalles, pero sí están recordando lo que platicaba Dari de esta acrobacia en la ceremonia de clausura de los Juegos Olímpicos de París. Entonces, pues sí llama la atención cuál va a ser su participación en esta ocasión. Y también va a estar el streamer que se llama iShowSpeed, que también ha estado como metiendo algunos partidos. Y pues a ver de qué manera tiene pues esta colaboración. Y también se está hablando que Post Malone, que es rapero y cantante estadounidense, también va a estar en la ceremonia de clausura. O sea que realmente sí va a ser una lluvia de estrellas. Es Post Malone, Laura Pausini, como decíamos, Robbie Williams, Nicole Scherzinger y Jennifer Hudson, que es la que va a entonar interpretar el himno nacional de Estados Unidos. Y todo lo que ya hemos dicho sobre el show de medio tiempo. Sí, así claro. Que va a estar muy padre. Parece que, pues sí, obviamente, es el final. Tienen que tirar la casa por la ventana, dar un gran espectáculo y, pues, no por nada, pues, ahora sí que va a ser uno de los momentos más vistos en todo el mundo.
4: Sí, que ayer estábamos diciendo que, bueno, vi en algunos lugares de noticias, portales de noticias, que el medio tiempo va a durar 30 minutos en vez de los 15 minutos.
3: ¡Órale!
4: Y pues a muchos sí les parece, a muchos dicen, no, ¿cómo crees? Eso va en contra de los futbolistas, de que sí, se van a enfriar y demás, o sea, implica más cosas, ¿no? Pero, pues bueno, para que salga el show, Zuley.
3: Que si normalmente se toman 15 minutos de medio tiempo, de repente, no sé si se han fijado últimamente, realizan una reactivación física los futbolistas para empezar el segundo tiempo.
4: Sí, sí, sí.
0: Eso. Ya está, mi Romy, algo más, Romy, ya nos vamos. 30 segundos.
2: No, pues un gusto saludarlos. Ya el lunes comentaremos a ver qué pasa este domingo. Eso. Y pues a disfrutarlo como debe de ser.
0: Muy bien.
4: Abrazo, eso, Romy.
2: Les mando un abrazo. Bye, cuídense.
0: Cuídate tú también. Adiós.
2: Bye.

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5: Sandy Koufax tuvo una cima breve pero deslumbrante. Cuando estaba en plenitud parecía imposible batearle, su recta y su curva dominaron a una generación.
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1: Magic Johnson hizo que el baloncesto sonara como música. Su visión de juego convirtió cada pase en espectáculo y cada contraataque en teatro. Con los Lakers, el Showtime transformó la NBA en una experiencia vibrante. Era alto como delantero, creativo como base y carismático como una estrella de cine. Magic jugaba con una sonrisa, pero competía con fiereza. Su legado es imaginación, grandeza y alegría.
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tal? Muy buenas tardes. Buenas tardes. Bienvenidos a Desde el Diamante. Los saluda Luis Quiñones a nombre de todo el equipo de producción directamente.

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1: ¿Cómo estás?
2: Buenas tardes, mi estimado Quiñones. Qué placer saludarte. Sí, señor, después del Juego de las Estrellas regresa el béisbol a la señal de TUDN Radio en lo que se llama la segunda mitad, y yo le agregaría en lo que promete ser una segunda mitad de infarto, porque hay muchos equipos que ahora mismo están en posición de postemporada que pudieran caerse, otros que están cerca de los de las posiciones de postemporada, entonces esos pudieran meterse de igual forma. La realidad es que hay muchísimos equipos con aspiraciones de meterse en postemporada en esta segunda mitad de los 30 conjuntos. Cuando sacamos nuestra matemática, más del 60, 75, más del 82% aproximadamente con posibilidades de meterse en una postemporada. Así que pocos equipos eliminados, Quiñones, y muchos batallando, y esto lo que le agrega es tremendo sazón al béisbol de TUDN Radio.
1: Ya te extraño por acá, Beto. La gente también me está preguntando a dónde se fue el Beto Ferreiro. Bueno, pues el Beto Ferreiro
2: está en la parte de tercera base, ¿no?
1: No, aquí detrás del home plate. Mira, vamos a mostrarle a la gente, estoy detrás del home plate, justo detrás del home plate. Vinimos a comer algo y resulta que llego a comer algo y lo primero que hacen es cobrarme cuentas que dejó pendiente aquí el Beto Ferreiro en el Citizens Bank Park. Tremendo, ¿eh? Pero bueno, Betico, vamos a repasar un resumen de lo que vivimos precisamente en el Juego de las Estrellas aquí en la señal de TUDN Radio. El juego quedó 4-0 con victoria para el equipo de la Liga Americana. Y aquí está el resumen de carreras, de jugadas en la señal de TUDN Radio aquí en Desde el Diamante.
3: Ya se impulsa, lanza, saca rol duro por el centro del terreno. La bola de hit al jardín central. Viene anotando desde tercera Jordan Álvarez. Schillangelier dobla por tercera, viene para la goma. Que no hay descanso. Rolling por el centro del terreno. La bola de hit. Anota desde tercera Bobby Witt Jr. para segunda. Cody Bellinger en primera. Ben Rice impulsa la tercera.
4: Nos regalan la sintonía, el batazo por el jardín izquierdo. Es alto, es largo, es inmenso. Se va, se va, se va. Nació en La Habana, Cuba, Miguel Vargas. Primera Otto López, viene el lanzamiento, le tira y saca un Rollins de bounce grande, la tiene el pitcher, se está acabando el juego, el tiro a primera, se acabó el juego de pelota. Victoria de la Liga Americana.
1: Bueno, pues ahí está Betico Ferreiro, el resumen de carreras, ¿no?, de este juego de estrellas que tuvimos aquí en la señal de TUDN Radio. La pasamos muy bien por acá, Beto Ferreiro. Yo la sigo pasando muy bien, eso sí. Ahora sí, con un calor tremendo. ¿Usted vio el calor que había aquí hace unos días? Bueno, era nada para lo que está haciendo hoy Beto Ferreiro. Tremendo calor. Está, mira, la contaminación, para los que nos preguntan, ¿por qué este cambio de última hora de adelantar el juego para las 6 de la tarde? Le voy a mostrar acá en la señal de TUDN Radio. Ahí detrás del jardín central normalmente se ve los edificios, el skyline de la ciudad de Filadelfia. Bueno, hoy no se ve, Beto Ferreiro, de tanta contaminación que hay acá en la ciudad de Filadelfia, y es el motivo por el cual MLB, el equipo de los Phillies, ha decidido adelantar este juego de hoy, que repito, es el único que tenemos en el regreso de MLB tras el juego de estrellas, tras el home run derby, el de los Mets de Nueva York contra los Phillies. Uno Phillies, Beto, en plena batalla por la división este de la Liga Nacional, en un muy buen momento los Phillies de Filadelfia.
2: Sí, no, es tremendo. ¿Quién le iba a decir? Un equipo que en su momento 11.5, 12, 13, por ahí estaba, ¿no?, del puntero, los Bravos de Atlanta. Pero el cambio de timonel le ha beneficiado, y de qué manera. Rob Thompson es despedido, llega

0: Baterle, o no es que llega, ya estaba en el equipo, era el coach de banco, solamente fue cambiar de posición, a dar las riendas del equipo. Y bueno, desde que el señor Don Mattingly, ex manager de los Dodgers, ex manager de los Marlins, agarró las riendas, el conjunto empezó a ganar y a ganar, aunque en los últimos 10 juegos han estado jugando para 500, sí, Filadelfia 5-5, pero también ha estado jugando para 500 los Bravos de Atlanta en los últimos 10 juegos. Por eso es que cuando uno se pone a analizar el panorama, Atlanta sigue estando en esa posición de privilegio en la cima con 55-40, pero inmediatamente viene Filadelfia a 2 juegos. Los Marlins también están en la lucha porque están a 4, pero esto es Atlanta-Filadelfia, yo creo, va a ser una competencia photo finish de esa de los caballos, Quiñones, como le gusta a usted la carrera de caballos, que al final ahí hay que ir a la cámara lenta para ver quién ganó. Bueno, así promete ser esa segunda mitad, ¿eh? Sigo pensando Atlanta, Filadelfia, sin descartar a los Marlins, pero este conjunto de Filadelfia lo tiene absolutamente todo para meterle más presión todavía. Atlanta tiene absolutamente todo para arrebatar en la cima con peloteros probados como Kyle Schwarber, que lo vimos en el Juego de las Estrellas, como Bryce Harper, que lo vimos en el Juego de las Estrellas, como Brandon Marsh, que vimos en el Juego de las Estrellas, un torpedero como Turner, un receptor como JT Realmuto, gran picheo con Christopher Sánchez ahí como el as de la rotación, lo tiene todo Filadelfia. Yo pienso que Filadelfia al final le va a arrebatar la cima a los Bravos de Atlanta, cosa que usted en su momento dijo que era imposible. Yo sí estoy seguro hoy que este conjunto de Filadelfia es más que Atlanta y va buscando la yugular.
1: No va a pasar, Beto Ferreira, y te lo digo desde aquí, desde el Citizens Bank Park, la casa de los Phillies, donde ya empiezan a entrar los fanáticos, porque reiteramos, amigos, si usted está entrando a la sintonía, el juego de hoy, que es el único en Grandes Ligas, entre los Phillies de Filadelfia y los Bravos de Atlanta, estaba previsto para las 7 de la noche, pero lo han adelantado a las 6 de la tarde debido a la contaminación que hay en la ciudad de Filadelfia en las últimas horas y el calor tremendo que hay. Hay una alerta de clima extremo por el calor, y por eso se ha decidido adelantarlo, sobre todo por el tema de la contaminación. Y Beto, lo que me sorprende es que no hayan cancelado el juego, que no hayan suspendido el juego de pelota. Ese juego lo tenemos aquí. Vamos a comenzar nuestra transmisión a las 7 de la noche, como estaba previsto inicialmente. El cambio de horario fue muy apresurado, prácticamente hace unos minutos se tomó esa decisión. Por lo tanto, nuestra transmisión ya iniciará comenzado el juego de pelota entre los Phillies de Filadelfia y los Mets de Nueva York. Beto, hablábamos de los Bravos de Atlanta, ¿verdad? Te digo, para mí uno de los motivos por los cuales los Bravos de Atlanta van a mantener el paso que habían estado teniendo y van a estar en ese primer lugar, se van a mantener en ese primer lugar, es el regreso de Ronald Acuña Jr. El venezolano va a regresar, ya está recuperado. Nuestra compañera Andreina Gandica, llegando a Miami, a la Florida, después también de una gran cobertura, un gran trabajo aquí en el Juego de las Estrellas en la ciudad de Filadelfia, pues apenas llegó, aterrizó en Miami, pudo encontrarse con Ronald Acuña Jr., le ofreció esta entrevista para TUDN Radio, y esto es lo que dice Ronald Acuña sobre su regreso a la temporada con los Bravos de Atlanta, después de ausentarse incluso de este Juego de las Estrellas debido a una lesión.
2: De verdad que me siento bien, bastante bien, saludable, gracias a Dios, y espero que continuar la temporada entera, lo cual yo, si Dios quiere, saludar, porque yo creo que eso es lo que más se necesita hoy en día.
3: Los venezolanos han estado más pendientes de una pierna izquierda que la tuya. Cuéntame cómo va esa recuperación.
2: Mira, bien, bien, excelente. De viento en popa, como dicen en la sabana. Yo creo que he tomado un poquito más de tiempo por precauciones, pero de verdad que me siento bien saludable ahora.
3: Bien. Sabemos que ya estás incorporado al juego poco a poco, que estás en tu proceso de rehabilitación, que eso es una buena noticia. ¿Eso quiere decir que el regreso está pronto?
2: Sí, claro, pronto. Con el favor de Dios y los Bravos de Atlanta, yo creo que ya yo vaya viendo mi rendimiento como me ve la Liga Menores, que me empezaron a ver esta semana, y yo creo que ya de ahí los efectos me llevan a decir.
3: Bueno, sabemos que cuando un jugador se lesiona hay muchas cosas que ocurren, ¿no? Mentalmente, y sobre todo cuando reincides en la misma zona. ¿Cuál ha sido el desafío más grande en este periodo de recuperación?
2: Mira, ha sido bastante difícil porque a pesar de las lesiones que tengo en la rodilla, me salieron arrestados dos en el mismo sitio, pero son cosas que pasan, cosas de juego, pero de verdad que siempre me han tenido positivo, siempre. Yo creo que si hay un jugador con más seguridad en el juego, yo creo que soy yo, y de verdad que siempre sigo mi entrenamiento al pie de la letra como me manda el equipo, y yo creo que debemos seguir así saludable como tenía anteriormente, porque no quiero perder más tiempo.
3: Me dices eso y recuerdo una conversación que tuve con Roland Petit, que además tu papá en el béisbol, un hombre que te llevó a las grandes ligas, además habla muy bonito de ti, y una de las cosas que resalta es el trabajo mental que has venido haciendo y la fortaleza que tienes. ¿Qué tan importante es para un jugador de las grandes ligas en estos momentos haber trabajado mentalmente?
2: Mira, yo creo que mucho, yo creo que es algo muy valioso en este deporte, porque yo creo que si tú no estás bien física y mentalmente, yo creo que si no controlas tu mente hoy en día, yo creo que no te vas a controlar a ti mismo. Ahí van a haber muchas cosas que puedes controlar, pero se te van a escapar de las manos, ¿entiendes? Yo creo que si controlas tu mente, controlas todo.
3: ¿Cómo estás viendo el equipo en esta temporada?
2: No, bien, de verdad que se ve increíble. A comparación como empezamos el año pasado, de verdad que estamos teniendo una temporada bastante positiva. Yo creo que esperemos seguir así, porque hemos tenido parte de bajas en las lesiones. Son parte del juego, pero esperamos que cuando volvamos todos nos mantengamos saludables.
3: Te lo decía fuera de cámara, estamos apenas aterrizando de Filadelfia. Los chicos te extrañaron por allá.
2: Yo no sé,
3: era tu convocatoria número 6. Y por eso quiero preguntarte, ¿qué más te ha dolido? ¿Faltar al juego de las estrellas o este parón que te obligó a la lesión?
2: Es que es algo bien difícil, porque ya teniendo una lesión ya me saca del juego, o sea, no juego con mis compañeros, que es algo que lo que más extraño, jugar con el equipo, estar con los muchachos el día a día, ¿me entiendes? Yo creo que, y también el juego de estrellas, que es una experiencia increíble, espero el próximo poder ir con el favor de Dios. Es algo que se me escapa de la mano, pero sí, estoy marcando mi conversación.
3: Sí. Tú y yo sabemos que nuestro país está viviendo un momento duro, difícil. Primero quiero preguntarte cómo está tu familia.
2: Mira, las que están en la sabana, gracias a Dios también, pero tú sabes que nosotros también tenemos familia en La Guaira. Y de verdad que, mira, fue increíble. Yo no sé ni qué hacer, no sé si publicar, ayuda, porque a veces me siento como inútil, disculpa la palabra, porque, o sea, es algo como que uno ayuda, pero como que no es suficiente, ¿me entiendes? Y es cosa que nunca esperábamos, pero de verdad que es bastante triste ver amigos, vecinos, tías, padrinos morirle en un acto así tan difícil, que solamente ellos tienen el control de eso.
3: ¿Cuáles han sido los más cercanos que se vieron más afectados?
2: Mira, yo creo que todos, porque yo creo que La Guaira es, nosotros lo llamamos un pueblo que ahí prácticamente nos conocemos todos, ¿me entiendes? Yo creo que ahí la mayoría nos conocíamos, gente con quien crecimos juntos, la escuela, los vecinos, las familias que llegaban de vacaciones a la sabana. De verdad que es bastante triste, increíble como se le va la vida y sin miseria.
3: Te entiendo perfectamente, porque yo perdí un sobrino en este doble terremoto, y la verdad es que es indescriptible. Hay que vivir un poco lo que está viviendo los venezolanos y nuestras familias, nuestros seres queridos, después de haber vivido esta tragedia. Pero tú te activaste desde el primer momento y activaste al Pro de Atlanta. Háblame un poquito de esta campaña que se está generando alrededor de las ayudas.
2: Mira, es bastante increíble cómo la gente se va sumando, y tanto como los países vecinos, de verdad que pero no tengo palabras como agradecerle, se me suma hasta la que estoy bastante contento por toda la ayuda, y a la vez triste por lo ocurrido que pasó allá en nuestro pueblo. De la que es sumamente triste, no sé cómo explicarte, gente que se la pasaba conmigo para arriba y para abajo, de la que increíble, no sé qué decirte en caso de eso.
3: Si hay algo que el ser humano no olvida, es el momento y la forma en que uno se enteró de una noticia fuerte. ¿Dónde estabas? ¿Cómo te enteraste de todo esto?
2: Yo estaba entrenando exactamente, y yo veo un estado del primo, tembló. Pero como allá en Venezuela normalmente estamos como acostumbrados que tiembla a veces, no tembló, sí, fino. Y como estaban tocando tambor, a veces hay canto de eso. Y yo, tembló. Y de repente veo un video, alguien que estaba pescando, que se están cayendo los edificios. Eso es la verdad. Porque como hasta donde yo tengo entendido, disculpe mi ignorancia, en Venezuela siempre decían que como que no estaba situadamente, como que no iba a pasar nunca algo así. Y de verdad que yo todavía no soy menos arruzo. Porque de verdad que tía, madrina, hermano, porque, o sea, los amigos que se murieron en esa tragedia los considero hermano, porque cada vez que yo tenía la oportunidad de ir para Venezuela, ellos siempre estaban conmigo en 5-8, y de verdad que es triste, como porque a veces pienso no lo voy a volver más a ver más nunca, y es bastante difícil eso.
3: No te sientas inútil porque tú has hecho algo muy importante y es ser muy transparente y mostrarle al mundo lo sensible que eres, y eso incentiva a ayudar en medio de una tragedia como esta. Hay algo muy bonito que escuché en Filadelfia ahora mismo que estuvimos en el Juego de las Estrellas, y es que existe un grupo de WhatsApp donde están todos los jugadores que vienen del Clásico Mundial de Béisbol, y parece que ese grupo se activó. Escuché un poco de unas entrevistas que nos dieron algunos de los jugadores. ¿Qué ha pasado con eso? Cuéntanos.
2: Mira, de verdad que sí, nosotros, los muchachos hicieron un grupo de eso antes del Clásico, cuando el Clásico se avecinaba, y ellos dijeron que pase lo que pase, o sea, íbamos a mantener este grupo, y gracias a Dios quedamos campeones. Yo creo que eso para nosotros marcó un antes y un después para todo el país. Y yo creo que íbamos bien, no sé qué nos pasó, íbamos bien, empezamos bien, le dimos una alegría al país, de repente nos pasan estas cosas, así que, como dije, solamente la controla Dios, pero nada, seguiremos trabajando fuerte para ayudarlo más que podamos.
3: Hablemos de la renovación, la llegada, ya estás a punto, posiblemente la próxima semana ya te veamos allí nuevamente en nuestro MVP. ¿Cuáles son tus objetivos personales? Sé que hay objetivos de equipo, de club, y por supuesto que estamos apostando a ellos, que sigan de líder, pero ¿con qué cerraría feliz esta temporada?
2: Bueno, yo creo que más que todo saludable y el equipo llevarlo a los playoffs, poder experimentar otra serie mundial, pero yo creo que yo jugando quisiera vivir esa experiencia 1 y 2, 3 veces con el equipo, y de verdad que yo creo que es una de mis mayores deseos, de mi meta personal.
3: Sí, y además, pues tus compañeros en los grados que piden ya que regreses, ¿no? ¿Has tenido alguna llamada reciente de alguno de tus compañeros?
2: Bueno, sí, nosotros tenemos un grupo también, los muchachos del equipo tenemos un grupo y siempre me preguntan.
3: ¿Qué te preguntan?
2: ¿No? Siempre me preguntan que cuánto yo voy, pero es que, o sea, me da risa, pero me da tristeza porque uno, bueno, por ejemplo, yo como pelotero, yo me acostumbro más a ellos que a mi familia real, porque, o sea, yo los considero mi familia, porque nosotros siempre estamos ahí el día a día, cada hora. Nosotros vamos para la casa a dormir, porque siempre paramos donde está, entonces a veces me da como nostalgia que ya tengo un par de como 15 días ya que no los veo yo.
3: Sí, cierto, desde el 10, ¿no? Uh-huh. Que te pusieron en la lista de lesionados. ¿Qué es lo primero que quieres hacer cuando llegas a
2: Yuha? Pues yo, alborotar ese empujado, igual. Activa a los muchachos, ellos saben. Alborotar y nada. Pedirle a Dios salud y que nos mantenga todos saludables para, como te dije, para experimentar otra vez la postemporada.
3: Y bueno, hemos comenzado con el venezolano Ronald Acuña Junior. Después de varios temas pendientes, dice que pronto ya regresa, que está viento en popa también, como dice él, la recuperación de su isquiotibial izquierdo, y por supuesto apoyando a Venezuela desde este lugar.
1: Bueno, pues ahí, Beto, la entrevista, excelente trabajo de nuestra compañera Andreina Gandica con Ronald Acuña Jr., que va a ser una pieza importantísima, Beto, para que Atlanta pueda conservar ese primer lugar de la división este de la Liga Nacional. La verdad, si Atlanta quiere mantenerse ahí ante el embate, ante lo que es la presión que le está poniendo el equipo de los Phillies de Filadelfia, necesita que Ronald regrese, pero que regrese al 100, Beto. Que regrese, pero que regrese para ayudar al equipo.
0: Sí, y sabemos lo que es capaz de hacer Ronald Acuña Jr. Es porque ahí hay figuras importantes como Matt Olson, que el hombre de hierro le decimos por estos días, desde que es miembro de los Bravos de Atlanta, nunca ha faltado ni a un juego. Un gran tercera base como Austin Riley, de los mejores del béisbol, que ha tenido una temporada, ofensivamente hablando, floja. Él tiene que despertar a Austin Riley. Te digo, Ozzy Albies, un segunda base establecido. Este equipo también se conoce a la perfección. Ya Matt Olson con Austin Riley, con Albies, llevan varios años juntos. Mike Harris, segundo, el jardinero central. Pero sí, este conjunto baila al ritmo de Acuña. La música en el vestuario la pone Acuña. Y si este conjunto va a ganar, es este, que si bien está en la cima, yo te decía que lo veo complicadísimo, porque Filadelfia viene impulsado. Necesitan a Ronald Acuña, necesitan sí al venezolano, pero también importante, necesitan que despierte el bate de Austin Riley, esa tercera base que ha estado muy lento.
1: Sí, sin lugar a dudas. Beto, aquí pues ya te cuento que se está acondicionando el terreno de juego. Le recordamos, amigos,
0: cuéntame del aire.
1: Hay 94 grados ahora mismo. Estoy viéndolo aquí en el en la pantalla del estadio, 94 grados.
0: No, pero Beto, ¿se respira humo o qué?
1: No, pero sí está todo muy, muy nublado, pero es contaminación lo que hay. Por eso MLB toma esta decisión. Y sí, la verdad, está a punto de comenzar el juego. El juego va a arrancar, como ya le decíamos, adelantado sobre las 6 de la tarde. TUDN Radio estará llevándole la transmisión ya a partir de las 7, como teníamos pautado. Pero aquí se va a estar jugando desde las 6 de la tarde. Y luego, pues, no se preocupe que ese tiempo lo van a recuperar. Betico Ferreiro con un post gigantesco que les tiene preparado allá nuestro ingeniero Vitico Sosa. Ya me dijo, dile al Beto que se prepare, que hay un post gigantesco. No se preocupe, no lo dejo solo. Me meto al post también con usted y con Jesús Eduardo Acosta, sin ningún tipo de problema, Betico Ferreiro, ¿eh? Pero sí, todo se está condicionando ya aquí el terreno de juego del Citizens Bank Park para lo que va a ser este juego de pelota. Nosotros casi nos vamos a la pausa, nos vamos casi ya al corte comercial. Y cuando regresemos estaremos recibiendo sus llamadas al 833-867-2346, 833-867-2346, que es nuestro teléfono en cabina para que se comunique con nosotros, 833-867-2346. Y recuerden que mañana a las 7 de la noche, desde el Bronx, ahí estaremos también con el juego entre los Yankees de Nueva York y el equipo de los Dodgers de Los Ángeles. Juegazo ese que tenemos mañana, Beto Ferreiro. Dodgers contra Yankees, reedición de la Serie Mundial del 2024. Todo este fin de semana es la prueba de fuego también para los Yankees.
0: El domingo también tenemos ese juego.
1: Y el domingo a las 7 igualmente tendremos ese juego aquí en la señal de TUDN Radio. Así que ya lo sabe, Dodgers Yankees a partir de mañana. En un minuto nos vamos a la pausa. Nos indica Darinka Talavera, que hoy está en producción ahí en los estudios de TUDN Radio, junto a Oscar Díaz. Muchísimas gracias, gran trabajo como siempre. Nosotros vamos a hacer la pausa, vamos a cerrar esta transmisión en Facebook y en YouTube, pero nos quedamos todavía por TUDN Radio con mucho más desde aquí, desde el Citizens Bank Park, desde los estudios de TUDN Radio, porque en media hora estará comenzando este juego aproximadamente entre los Mets de Nueva York y los Phillies de Filadelfia, con el Beto Ferreiro, con Jesús Eduardo Acosta. La transmisión desde el juego ya será a partir de las 7 de la noche, aquí en la señal de TUDN Radio y de la app Euforia. Hacemos la pausa, nos vamos al corte comercial, llámenos al 833-867-2346. Pausa, y enseguida regresamos a TUDN Radio con Desde el Diamante.
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1: Pelota de Grandes Ligas, el único que tenemos hoy en MLB entre los Mets y los Phillies debido a la contaminación acá en la ciudad de Filadelfia. Se decidió adelantarlo una hora y bueno, nos acaba de dar una muy buena noticia. El señor Omar Aldeco nos dice que sí, que se va a arrancar a las 6 de la tarde, hora del este de los Estados Unidos, la transmisión por TUDN Radio. Así que el béisbol en vivo a partir de las 6 con el juego de pelota entre los Phillies y los Mets aquí en la señal de TUDN Radio para que nos acompañe. 6 de la tarde inicia el juego de pelota. Por TUDN Radio, la invitación está hecha para que junto a Alberto Ferreiro y Jesús Eduardo Acosta nos acompañen en esta transmisión. Betico Ferreiro, el teléfono en cabina también disponible, el 833-867-2346, 833-867-2346 es el teléfono en cabina para que nos llamen. Ahí está Dari Talavera en producción. Nos avisará cuando tengamos ya las llamadas para conversar, para hablar qué les pareció el Honron Derby, el triunfo de Jordan Walker, la victoria de la Liga Americana con gran picheo sobre la Nacional en el Juego de Estrellas. Llámenos y con mucho gusto compartimos con ustedes en la próxima media hora. Hoy solamente este juego, Beto, pero mañana mucho más actividad en el béisbol de Grandes Ligas.
0: Sí, Quiñones, y a propósito, ya tenemos las alineaciones para este juego de pelota. Señoras y señores, tomará la pelota por el conjunto de los Mets Christian Scott. En la temporada, 2 victorias, 1 derrota, 3.17 de efectividad en 54 episodios de actuación. Mientras que Aaron Nola será el encargado de tomar la pelota por Filadelfia, aquí en su parque. Con 3 victorias, 6 derrotas, Aaron Nola, 5.75 de efectividad en 19 juegos. Así que ese es el duelo de lanzadores para el partido en el Citizen Bank Park de Filadelfia. Los Mets, que van a salir de la siguiente manera: A.J. Ewing como primer bate en el jardín central, Juan Soto segundo en el jardín izquierdo, Bobby Chet como tercero en el orden en la tercera base, cuarto bate Paquito Lindor en el campo corto. Como quinto, Carson Bench, jugando en el jardín derecho. Jorge Polanco, bateador designado sexto. Jared Jones, séptimo, en primera base. Como segunda base. Y octavo, Brett Berry, jugando en segunda. Y Francisco Álvarez será el receptor noveno. Y bueno, ya habíamos dicho, lo de Christian Scott, buscando su tercera victoria del año, será el abridor. Así, mi estimado Quiñones, sale el conjunto de los Mets de Nueva York.
1: Pues ahí está la alineación del equipo de los Mets, los Phillies de Filadelfia, para este juego de pelota, con Aaron Nola, que va a estar lanzando por el equipo de los Phillies en la noche de hoy contra los Mets de Nueva York. La alineación para este desafío por los Phillies: Trey Turner en el campo corto, primer bate; Kyle Schwarber, bateador designado; Bryce Harper estará en primera base; Brandon Marsh en el jardín izquierdo; Alec Bohm en tercera; Bryson Stott en segunda base; el receptor será JT Realmuto; estará en el jardín derecho Rincones; en el center field, Crawford; y como ya mencionábamos, el abridor será Aaron Nola por el equipo de los Phillies de Filadelfia para este desafío. Así que ahí está todo listo para lo que va a ser este único juego de pelota hoy en las Grandes Ligas, con transmisión de TUDN Radio en la app Euforia.
0: Sí, mi estimado Quiñones, un buen momento para ilustrar a los amigos cómo se encuentra el panorama, porque oficialmente con este juego estaríamos dando el puntapié inicial. Arranca la segunda mitad de la campaña de Grandes Ligas. Y el panorama del este de la Nacional, donde se encuentran estos dos equipos, presenta a Atlanta con 55-40 en el primer lugar. Filadelfia con 54-43 a 2 juegos. Los Miami Marlins 52-45 a 4 solamente de Atlanta. Washington con 48-49 a 8. Los Mets 40-57 a 16. Eso en cuanto al este. La central, Milwaukee, y los cerveceros entran a esta segunda mitad con una ventaja de 5 juegos sobre su inmediato perseguidor. Ese inmediato perseguidor, el equipo de los Cachorros de Chicago, con 54-42. Los Cardenales de San Luis con 50-45 a 8.5. Pittsburgh a 9.5 con 50-47. Y los Rojos de Cincinnati 43-52 a 15.5 del primer lugar. Y en el oeste, los Dodgers con una ventaja kilométrica, pero kilométrica, con 61-36, sí, 61-36. Arizona, los D-backs a 11.5, con 49-47. Los Padres de San Diego juegan para 500, 48-48 a 2.5. Los Gigantes de San Francisco 41-55 a 19.5 en el sótano. Los Rockies de Colorado con 39-59 a 22.5. Así de, Quiñones, ese es el panorama de la Liga Nacional entrando a esta segunda mitad.
1: En la Liga Americana, Tampa Bay Rays sigue comandando el este, 56 victorias, 38 derrotas. Los Yankees de Nueva York en el segundo lugar a 3 juegos, con 54-42. Boston en el tercer puesto con 46 ganados, 48 perdidos, mientras que Baltimore está en el cuarto lugar con 46 victorias, 51 derrotas, y Toronto tiene 45 ganados, 51 perdidos. En la central están los White Sox con 50-45, Cleveland, 51 ganados, 46 perdidos. Está interesantísima esa disputa también por la división central de la Liga Americana. Luego aparece Minnesota con 48-49, Detroit 44-52 a 6.5, y Kansas City, que está en el sótano con 38-59. Mientras que en el oeste, Texas sigue mandando, 49 ganados, 47 perdidos. Luego está Seattle con 48-49 a 1.5. Houston en el tercer lugar con 47-51. Y los Atléticos, que tienen 41 ganados, 55 perdidos. Los Angelinos, 38 victorias, 58 derrotas. Así está el panorama de las Grandes Ligas al iniciar hoy esta segunda ronda del calendario, al iniciar hoy la actividad tras la pausa del Juego de las Estrellas y el Home Run Derby aquí en la ciudad de Filadelfia. Y MLB, como siempre, Beto Ferreiro ya anticipado, hoy dio a conocer el calendario para la próxima temporada de Grandes Ligas. Sí, ya tenemos calendario del próximo año. Será el miércoles 24 de marzo con un juego que será transmitido, por supuesto, por TUDN Radio, pero también por Netflix, al igual que este año, cuando se inicie la temporada. Todavía está por definir quiénes serán los rivales en ese desafío. Y luego el tradicional Opening Day el jueves 25 de marzo con 14 juegos. La primera jornada completa de 15 juegos será el sábado 27 de marzo. Así va a arrancar la próxima temporada del béisbol de Grandes Ligas. Beto, vaya anotando por ahí las fechas especiales que, como siempre, tenemos aquí en la señal de TUDN Radio. El día de Jackie Robinson, 15 de abril, Día de los Caídos, Memorial Day, el 31 de mayo. El día de Lou Gehrig será el 2 de junio, el 4 de julio, Día de la Independencia, Labor Day el 6 de septiembre, y el día de Roberto Clemente, el tradicional 15 de septiembre. El martes, Beto, martes 13 de julio, en el Wrigley Field de Chicago, tendremos el Juego de las Estrellas. Anote por ahí, martes 13 de julio del próximo año, estaremos en Chicago, en Wrigley Field, con el Juego de las Estrellas, el Home Run Derby, el lunes 12 de julio, y la segunda mitad de temporada va a comenzar el jueves 15 de julio. Así que ya lo sabe, Beto, mucha actividad. El último día de la temporada regular del 2027 del próximo año está programada para el domingo 26 de septiembre del 2027. Así que ahí tenemos el calendario de la próxima temporada de las Grandes Ligas.
0: Hace falta que se juegue todo, ¿no? Porque tenemos ahora que prender muchas velitas, cruzar los dedos, porque el parón patronal está ahí al doblar la esquina, cuando muchos de los expertos piensan que es inminente el parón patronal. Vamos a estar positivos, pero no pinta bien. Yo te hablaba de la tabla, yo te di la nacional y usted me dio la americana, pero mi estimado, también es un buen momento para dar la información completa. ¿Cómo están los comodines? Hoy Tampa Bay, los Medias Blancas de Chicago, los Rangers de Texas, ya ustedes vieron que van comandando sus divisiones, ¿no? Bueno, el primer comodín para los Yankees de Nueva York con 54-42, 1+6, están muy bien los Yankees. Cleveland 53-46 con +3, segundo comodín. Pero ahora viene el panorama aquí. Aquí es donde se pone interesante, porque los Marineros de Seattle y los Mellizos de Minnesota están empatados con récord negativo de 48-49. Sí, con ese récord negativo están empatados por el tercer comodín. Boston está solamente medio juego, señores, del tercer comodín. Houston está juego y medio. Baltimore a 2. Toronto a 2.5. Detroit a 3.5. Todos esos equipos, por eso decía, la cantidad de equipos que están luchando, unos están adentro y otros muy cerca de estar adentro, tratando de desplazar a esos que están hoy en postemporada, esos que están tan cerca. Y eso es la Liga Americana. Por la Nacional, Chicago, que es puntero de su división, los Atlanta, que es puntero de su división, los Dodgers y Milwaukee, pero en el comodín, Chicago, los Cachorros hoy con +2, tienen el primero. Filadelfia, el segundo comodín, con +2, Chicago con +2, 2.5, Filadelfia con +2, pero hoy está en postemporada los Marlins, con 52-45, con el tercer comodín, pero a un juego San Luis, a dos Pittsburgh, Arizona 2.5, a 3.5 San Diego, Washington a 4, Quiñones. Lo que hablábamos al inicio del programa, qué cantidad de equipos luchando, esto está sabroso, ¿no? Sabrosísimo. Por eso es que yo te utilizaba la frase de promete ser una segunda mitad de infarto. Eso es lo que parece,
1: ¿eh? Beto, acaban de abrir las puertas del Citizens Bank Park ya a 20 minutos de que comience el juego de pelota. Recuerden, fue adelantado el horario de inicio de este juego entre los Phillies de Filadelfia y los Mets de Nueva York. Se abrieron las puertas tal y como estaba previsto, ¿no? Inicialmente, y la gente ya pues tomando sus lugares. Es increíble, ¿no? Acaban de tener juego de estrellas, home run derby, y aquí ya poco a poco, aun cuando acaba de comenzar la segunda mitad y apenas se oye ese juego, pues con adelanto de horario y todo, la gente se hace presente aquí en este estadio, en el Citizens Bank Park, una afición tremenda la que tenemos, la de los Phillies de Filadelfia. Hay llamadas, Beto, al 833-867-2346. Vamos a hablar con la gente. ¿Qué dice la gente buena, la gente que nos escucha, la gente que sigue el béisbol? Vámonos con Antonio desde Nueva York. Antonio, buenas tardes, ¿cómo estás?
18: Buenas tardes, Mili Beto.
1: ¿Qué pasa, Antonio? Mi amigo Antonio?
19: La mujer, bueno, Antonio.
18: Bueno, lo que me encanta más de los rivales son la batalla de las medias rojas y medias blancas.
1: Oh, tremendo. Solo que los medias blancas este año, a diferencia de lo que todo el mundo pensaba, los medias blancas son los que están bien, los medias rojas son los que están mal, aunque están en la pelea ahí metidos todavía por entrar a playoff.
18: Bueno, eso es lo que me encanta de los rivales, uno de los rivales. Y otro de los rivales también es la batalla por California, entre los de Anaheim. De los mismos gigantes de San Francisco con los padres de San Diego, de las batallas por California.
1: Esa de San Diego contra Dodgers, se ha vuelto. La de Dodgers San Diego es la mejor de ahora mismo. Más allá de que antes San Francisco y Dodgers se daban muy buenos agarrones, pero en los últimos años, Antonio, la batalla buena ahí en el oeste de la Liga Nacional, la buena es la de Dodgers contra Padres, y los Dodgers, aquí está al revés, los Padres en esa serie son los Dodgers son los padres de los padres.
18: Pero hablando de, tú sabes, de las batallas de California, de San Francisco y los angelinos de Anaheim, y también del mismo gigante de San Francisco y los padres de San Diego, yo también les apodo la batalla entre David y Goliat.
1: Sí, el poderío hoy que tienen esos equipos. Antonio, ¿cómo ves la segunda parte de la temporada, mi hermano? ¿Qué te pareció el juego de estrellas, el home run derby? ¿Lo viste, lo escuchaste con nosotros aquí en TUDN Radio? Bueno, cuéntanos.
18: Yo vi el derby ese de cuadrangulares, home run derby, en Netflix, sí. que uno de los comentaristas favoritos míos, que se llama Ricardo Celis.
1: Ah, buenísimo, sí, claro, buen amigo Ricardo Celis.
18: Y lo vi en español,
19: gracias, Antonio, muy amable, hermano.
18: Los subtítulos. Y sí, lo vi en español, sí,
19: perfecto.
18: Junto con los subtítulos incluidos.
1: Excelente, gracias, bien, Antonio. Un abrazo, mi hermano. Padre. Cuídate mucho.
18: Igualmente, Luis Lepo.
1: Gracias, Antonio, gracias, un abrazo. Vámonos, más llamadas al 833-867-2346. Es el teléfono en cabina, les cuento. Terminando desde el Diamante, entonces nos vamos de corrido con el béisbol de las Grandes Ligas, aquí en la señal de TUDN Radio, el juego entre Mets y Phillies de Filadelfia. A continuación, aquí en la señal de TUDN Radio, juego que se adelantó una hora debido a la contingencia ambiental, la alerta de clima extremo aquí en la ciudad de Filadelfia, temas de contaminación, calor, que han provocado que se tome esta decisión de hace unos minutos adelantar el juego de pelota para las 6 de la tarde. Beto Ferreiro, hay información también sobre Chase Burns, Chase Burns, lo hemos visto con los Rojos de Cincinnati, quizás sin ser ese lanzador tan mediático como lo es hoy en día Jacob Misiorowski, Christopher Sánchez, Yamamoto, el propio Otani, luchando por el Cy Young. Bueno, está teniendo una excelente temporada Chase Burns, tanto así que hoy los Rojos de Cincinnati le han dado una extensión de contrato por 7 años y $105 millones. Así que habrá Chase Burns para rato ahí en Cincinnati. Este año 11 victorias, una derrota y efectividad de 2.54 en 18 aperturas, con un total de 118 ponches esta temporada para los Rojos de Cincinnati. Así que 7 años y $105 millones para Chase Burns. Se va a quedar un buen rato ahí en Cincinnati.
0: Eso es muy buena noticia. Eso se llama identificar el talento. No significa que le vaya a salir bien, pero las posibilidades son altas. Hay muchos cuyo trabajo es analizar el talento y identificarlo temprano y darles extensión de contrato. Un equipo que le ha ido muy bien haciendo esas cosas, por ejemplo, los Bravos de Atlanta, se lo han hecho muchísimos peloteros. Y bueno, afortunadamente para los Bravos de Atlanta, la inmensa mayoría de ese talento que han identificado desde muy temprano le ha salido bien. Esa franquicia no es segunda de nadie a la hora de actuar de esta manera, identificar talento, dar una extensión de contrato, y entonces vamos, porque fíjate, los Medias Blancas de Chicago lo hicieron también con varios peloteros, pero me parece que Atlanta es el que va comandando ese departamento. Quiñones, identificamos desde muy temprano, le damos extensión de contrato y garantizamos que este pelotero esté por aquí durante muchos años, pero muchísimos años. Por ejemplo, Austin Riley le pasó en Atlanta, Michael Harris II ocurrió, Ronald Acuña Jr. ocurrió lo mismo, que dieron esos 100 millones. Por ejemplo, ¿no? Algunos ejemplos.
1: Sí, sí, sobre todo el de Ronald Acuña, creo yo, Beto, que es el más marcado, porque cogió una ganga ahí el equipo de los Bravos de Atlanta. Vámonos a otra llamada, Jesús de Boston. Jesucito, buenas tardes, ¿cómo tú estás, mi hermano?
20: Buenas tardes, tratando.
1: ¿Cómo te portaste el fin de semana?
20: Tranquilo, solamente una parte. Los Yankees necesitan un queche y una tercera base, urgente.
0: Urgente, porque se quedan, se van del baile, se van de fiesta. Si no se mueven esos Yankees.
1: Por favor.
0: La lloradera va a empezar a poner en el radio, que no sabemos cuándo va a terminar. Si los Yankees no se mueven, como usted está diciendo, la lloradera en tú en el radio, comenzando con Luis Quiñones, va a ser eterna.
1: Oye, Beto, vamos a respetar un poco aquí, vamos a respetarnos, no empiece.
20: Usted agua de Maragüero.
0: No, pero te lo vengo diciendo y está pasando todo lo que te he venido diciendo. Cuando Quiñones convocaba ya un carnaval.
1: Mira, Jesús, los argentinos dicen anulo mufa. Acuérdate que eso lo dicen los argentinos, anulo mufa. Y además hay un dicho que dice maldición de burro no llega al cielo. No te preocupes.
0: Oye, Jesús nos escuchó mejor render bien el juego, ¿no? Porque no hace rato.
1: No sé, hay que preguntarle. Pregúntale a Jesús, a ver, ¿nos escuchaste o no nos escuchaste, Jesús?
20: Sí, lo escuché, óyeme. Beto, tú eres fufu de los Yankees.
0: ¿Cómo que fufu de plátano?
20: Tú eres el fufu de los Yankees.
0: Ah, el cucú. No importa, tú eres amigo mío y tú eres mi amigo y me gustaría que a los Yankees le vayan tú, Quiñones. Le han salido muchas caras de que este equipo vaya en caída libre.
1: Gracias, Jesús, muchísimas gracias, mi hermano. Mañana te esperamos. Mañana voy a estar en la casa de tu equipo favorito. Hoy estoy aquí en el Citizens Bank Park, pero mañana estoy ahí en el Bronx, en el Yankee Stadium, así que ahí te digo mañana cómo está el ambiente. Ahí, desde ahí nos vamos a conectar para el programa. Así que muchas gracias, Jesús. Te mando un abrazo.
20: Saludos, me extraño muchísimo.
1: Gracias, Jesús. Muchísimas gracias al buen amigo Jesús desde Boston. Nos quedan un par de minutos, Beto, para despedir ahí hasta que nos avise nuestra productora estelar de hoy, Darinka Talavera. Aquí el ambiente sabroso, de verdad, en el Citizens Bank Park, con el calorón que está haciendo acá, pero ya la gente buscando sus lugares, los que pueden tener esa bebida refrescante que tanto nos gusta, Beto, ya disfrutándola, hidratándose bien, para este juego de pelota que está por comenzar aquí en la señal de TUDN Radio a partir de las 6 de la tarde, ya lo sabe, con el juego de pelota entre los Phillies de Filadelfia y los Mets de Nueva York. Fue adelantado una hora este juego aquí en la señal de TUDN Radio debido a la contaminación acá en Filadelfia, pero lo importante es que usted lo va a poder disfrutar con nosotros aquí en la señal de TUDN Radio a partir de las 6. El Beto Ferreiro, Jesús Eduardo Acosta, con el juego de pelota en la app Euforia. Mañana viernes estaremos desde Nueva York con el juego entre los Yankees y los Dodgers, y el domingo también desde Nueva York con esta serie de Yankees Dodgers aquí en la señal de TUDN Radio. Betico, vámonos, vamos a despedirnos.
19: Cuídate, Quiñones, siempre un placer. Pórtate bien ahí en Filadelfia, hermano. No hagas travesuras y buen viaje para Nueva York. Y mantenga la sintonía con TUDN Radio porque se viene el béisbol.
1: Gracias, muchísimas gracias, Alberto El Beto Ferreiro. A continuación, junto a Jesús Eduardo Acosta, en el juego de pelota por TUDN Radio entre los Mets de Nueva York y los Phillies de Filadelfia, juego que está por arrancar ya aquí en el Citizens Bank Park, donde se adelantó una hora, recuerden, no es que usted copió el horario mal, es que el juego se terminó por adelantar una hora aquí en el Citizens Bank Park de Filadelfia. Vayan también para las redes sociales de TUDN Radio, arroba TUDN Radio, arroba El Beto Ferreiro, arroba Luis Quiñones 90-bajo, porque ahí le tenemos todos los detalles de la cobertura de lo que fue el juego de estrellas, el Home Run Derby, también de todo lo que está pasando hoy aquí en este juego de pelota entre los Mets y los Phillies, y todo lo que se viene este fin de semana desde Nueva York con la serie entre los Yankees y los Dodgers, que también le estaremos llevando en la señal de TUDN Radio. Que tenga muy buenas tardes, quédese con El Beto Ferreiro y Jesús Eduardo Acosta. A continuación, Mets contra Phillies por TUDN Radio y la app Euforia. Buenas tardes.
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0: Hello, hello, buenos días, América de costa a costa. Esto suena viernes, que te quiero viernes. Ay, qué maravilla. 6:04 de la mañana en el este, el reloj marcando las 5:04 de la mañana en el centro y las 3:04 de la mañana en el Pacífico. Y se viene la gran final del Mundial, sí, señores, y aquí lo vamos a estar conversando, por supuesto, todos los detalles, rumores, no rumores, cierto, no, nosotros hablamos de todo. A nosotros no nos gusta el chisme, pero cómo nos entretiene. Así que arrancamos todo este equipo maravilloso de Buenos Días América, dándole la bienvenida a nuestra audiencia, que es el valor más importante que tiene este Morning Show Nacional. Gracias por tomarse el cafecito con nosotros, por tomarse el tecito o el chocolatito, dependiendo del gusto. Así que sírvaselo en nombre de Buenos Días América. Bueno, nuestra gente llamando y marcando, mire, pero qué alegría, se enciende la lucecita allí de las líneas telefónicas, ya apenas arrancamos el programa, y eso nos hace muy felices. 1-3-8-6-7-23-4-6. Este es nuestro punto de contacto, nuestra línea telefónica. Gracias por unirse a la conversación, pero también les recordamos que tenemos nuestro grupo de WhatsApp y nuestra línea de WhatsApp para que usted deje su mensaje de voz, si no tiene tiempo de esperar allí en la línea. Pero les prometemos que si nos llama, vamos rapidito a atender sus llamadas. Así que aquí estamos. Toño Murillo en los controles, atendiendo sus llamadas, musicalizando el show. Janet Vázquez en la producción del espacio, frente al micrófono. Brisi en la asistencia técnica. Lalo Leal en los deportes. Y esta su servidora, Andreina Gandica. Muchachos, con los buenos días, ya llegó viernes.
1: Hola, hola, buenos días, Andreina, buenos días a Toñito, buenos días a Lalito, buenos días a nuestra hermosa y maravillosa audiencia. Gracias a Dios que ha llegado el viernes. Y ya, antes de que la semana terminara con nosotros, como dice Lalo, termina la semana antes de que la semana termine con nosotros. Gracias a Dios, ¿a qué costo? Pero llegamos, Andreina, ya esperando el fin de semana de descanso, un fin de semana que además pues va a ser de la final, una final que además, ay, como que va a estar complicada, las cosas en Nueva York se ponen complicadas por los incendios allá en Canadá, que están afectando a Nueva York, Andreina, ya lo estaremos platicando. Y bueno, pues tenemos mucha información, así que quédese con nosotros, la vamos a pasar muy bien.
0: Sí, señor. Doñito, con los buenos días, ¿cómo usted amanece?
2: Hola, Andreina, ¿cómo estás? Excelentemente bien. A toda la gente, un fuerte abrazo a ti, a Janet, a Lalo, a todo el público de Buenos Días América, bien, en viernes, sabrosito, con mucho trabajo, bendito Dios, y amanecimos.

0: Eso ya es ganancia, la llevamos de calle con eso de amanecer. Entonces, no desaproveche su día, ¿eh? Vamos a pasarla bien padre, con muchas bendiciones para todas sus familias, para usted sobre todo, y a echarle con todo, a disfrutar la vida.
1: En mi país cuando dice, oiga, estamos amanecidos, ajá, es que no hemos dormido en toda la noche porque nos fuimos de farra. Oh, entonces, pues estamos bien amanecidos aquí. Eso es lo que significa en mi país.
0: Sí, no, también acá, andamos, ajá, amanecidos, sí, también acá.
1: Que no es lo mismo que amanecimos, ¿no?
0: Sí, bueno.
1: Exacto, no, yo lo entiendo, Toñito.
0: El chiste que disfrute, sí. Pues disfrute.
1: Vamos a preguntarle a Brisi si amaneció o está amanecida. Buenos días, Brisi.
2: Hola, Nina, ¿cómo estás? Preciosa, súper hermosa.
1: Bien.
2: Con toda la enjundia, vengo amanecida.
1: Claro. ¿Y dónde estabas?
2: Pues nos fuimos de parranda, algunos amigos de aquí de TUDN Radio, de la oficina.
1: ¿Oh?
2: Nos fuimos de fiesta. Janet anduvo ahí con nosotros un ratito.
1: ¿De verdad?
2: Lalito, todos anduvimos de fiesta de la oficina. Pero ellos se fueron temprano, se regresaron de ellos.
3: Ya saben que a mí no me dicen dos veces.
2: Exactamente.
1: Claro, no, ella no aguanta dos pedidas, fíjate, increíble.
2: Mira, íbamos a invitar y nada más por un mensajito que se nos escapó por ahí. Ya no ando volada, bien apuntada. ¡Yo voy! Pues ya valió gorro, ya cuando dijo yo voy, pues ya. Ni modo de decirle que no.
3: Me hicieron creer que yo fuera, pero bueno, yo
2: sí,
3: ahí fui.
2: Pero
1: todavía... Lo siento por Brisi porque Janet la opacó un poco, ¿no, Brisi?
2: Sí. Fue el alma de la fiesta, Andreina. Anduvo, se subió.
1: Ella
2: una
1: es
2: mesa
1: el alma de la fiesta.
2: Y andaba, ¡ah!,
1: mesa que más aplauda.
2: No, andaba desatada. Como si desde que Lunita estuviera aquí, ella no, como si no hubiera fiestas. Andaba desatada.
1: Explícate mejor, te enredaste un poco allí, no entendí nada.
2: Sí, desde que Lunita,
1: O sea, parrandió como si Lunita no hubiese nacido.
2: Exactamente, parrandió.
1: Ah, ya entiendo.
2: Como si...
1: Yo te entendí, bueno. Brisi. Yo te entiendo, bueno, cariño.
3: Sí, ya saben cómo es esto que me invitan.
2: Me hice más buena de lo que estoy.
1: Ay, Dios, es que esta hora, bueno, y amanecida, sí. Yo me imagino que haces un gran esfuerzo psicológico para mantenerte coherente en tus ideas.
2: Perdóname.
1: Claro. Bueno, vamos a saludarle a Lito, que tampoco, bueno, aguanta dos pedidas. Yo sé que él no le gusta, pero le entretiene. ¿Cómo estamos, Lalito, con los buenos días?
4: No, ayer sí descansé el FanFest. Hoy no, hoy sí toca FanFest porque...
1: Ah, no fuiste porque Briseida fue la que hizo la invitación.
4: Ajá. Exacto.
1: Ya lo sé todo.
4: No, me quería reservar hoy, me quería reservar por hoy. Porque hoy hay...
1: ¿Y qué tienes hoy?
4: Bodas ahí en el FanFest. Van a casar, entonces voy a ver.
0: Ah, caray.
4: ¿Hay bodas?
1: Así la cosa.
4: Multitudinarias, entonces voy a ir, a ver. A la más bonita, ahí luego les enseño los videos.
0: Aprovecha, amigo.
4: Aprovechar, claro.
1: Ah, mira.
4: Claro, hay que aprovechar. Entonces voy con la tapatía más bonita que me encuentre y le voy a pedir matrimonio.
1: No, ya a mí me han echado unos cuentos de Lalo. Yo digo, ¿en serio, de verdad? Lalo es un peligroso, por ahí. Sí, es más peligroso que mono con hojilla, dicen en mi pueblo.
0: Pero no, ¿les has creído a lo que te dicen? ¿No te ha costado trabajo? ¿Les has creído?
1: No, sí, sí les he creído, claro.
0: Ah,
1: porque
0: bien.
1: Me han dado señales.
0: Muy bien tú, entonces.
1: Sí, no, peligrosito, Lalito.
4: Que te cueste trabajo.
1: Lo que se propone lo consigue, entonces la cosa está complicada. Sí, señor. Pero bueno, te deseamos suerte, Lalito, pero elige bien, ¿eh?
4: Voy a elegir bien, te lo pido.
1: Por favor, una muchacha que te quiera, sí, que te valore, que quiera tener hijos, que se quiera casar, todas esas cosas, a ver si te interesa.
4: No, hijos no, nada más.
1: No.
4: Casar, pues,
1: hijos no.
4: Sí.
0: Algo sí está muy seguro.
1: Hola.
0: Le gusta el argüende, porque pues para andar ahí en el FanFest.
1: ¿Qué es el argüende?
0: Una fiesta también, pues, a la fiesta.
1: Ah, ¿no es aguardiente?
0: No.
1: Ah, ok, me sonó aguardiente. Muy bien. Bueno, que Dios lo agarre confesado. Vámonos de inmediato a contarle a nuestra audiencia lo que ocurrió mientras usted dormía.
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1: Es noticia, la gente de ICE implicado en el tiroteo de Maine tiene un historial de comportamiento violento de acuerdo con su familia y los registros. Y además es noticia el testimonio, me siento tan desprotegida, dice Carolina Rojas, narrar el dolor por la muerte de su esposo Joan durante operativos de ICE. Yo no escucho a Janet. A ver, continuamos. Recibir food stamp o Medicaid podría hacer que te nieguen la green card. Y es que el Departamento de Seguridad Nacional acaba de confirmar que tendrán en cuenta el uso que hacen los inmigrantes de Medicaid, así como la ayuda de cupones de alimento y de vivienda. Bueno, y también hablamos del humo de los incendios forestales de Canadá que cubre el norte del país, deja impactantes paisajes y alertas de salud, un tema que le vamos a estar dando seguimiento en la mañana del día de hoy. Pero también hay noticia que matan a un hombre en el sótano de un restaurante en el Bronx. La policía de Nueva York busca a dos sospechosos. Ahora nos vamos al sur de la Florida porque muere un conductor al chocar un carro tanque en la autopista Turnpike. Cierra la vía en ambas direcciones. Y si nos vamos a California, pues es noticia, si chocas en Los Ángeles, la policía tiene esta advertencia para que no te estafen. Y es que emitió una alerta a la policía ante el incremento de una peligrosa estafa en las escenas de accidentes, y operadores de grúas están utilizando testigos falsos para engañar a las víctimas, llevarse sus vehículos y extorsionarlas con cobros excesivos que pueden alcanzar hasta $40,000. Ahora nos vamos a Texas porque compañía pide permiso para planta de concreto en Chernobyl. Alertan que agravaría la calidad del aire. Y por último nos vamos a Illinois, y es que la policía de Chicago alerta por ola de robos de cadena de oro. Pon atención a estas zonas. La policía lanza esa alerta por esta ola de robos. Al menos 10 casos desde el 2 de julio, y más adelante le vamos a hablar de las zonas, pero pudiésemos adelantarle que está incluido Loop, Chinatown, el lado sur y Edgewater. Así que atención para nuestra gente que se encuentra en Illinois. ¿Qué es noticia en deportes, Lalito?
4: Por supuesto, Andreina, que regresó la Liga del Fútbol Mexicano con buenos partidos. Tijuana le ganó 3-1 a Tigres y Necaxa le ganó 2-1 al Atlante.
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1: ¡Ay, hablemos de fútbol! ¡Ay, Toñito, colócanos la canción! Claro, porque sí, ya estoy nostálgica, que ya hoy será el último día que la escuchemos. Oh, my goodness, porque ya el lunes no estará rodando el balón.
0: Ay, pero déjenla todo julio, déjenla todo julio.
1: No, estarás loco. Eso es pavoso. Eso es anunciar como la boda cuando la boda ya se dio. No, imagínate.
0: Me encantó esa palabra.
1: Pero bueno, sí, vamos a hablar hoy del mundial en general. Yo creo que sería interesante hacer un pequeño balance previo a la gran final. La final se estará disputando el próximo domingo en New Jersey, ya ustedes lo saben porque aquí lo hemos repetido hasta el cansancio. Y Argentina estará enfrentando a la selección de España. ¿Qué cree usted que va a ocurrir en esa final? ¿Será una final otra vez polémica? ¿Será una final donde Argentina levante nuevamente la copa o de España se estará llevando los honores? A ver, muchachos, ¿cómo usted ve? ¿Cómo pinta el escenario?
4: Ay, pinta que va a ser la final de todos los tiempos. Gran final, por primera vez en la historia. Campeón de Sudamérica contra campeón de Europa. El número uno y el número dos de la tabla. Va a ser una finalísima, finalísima. Pero se va a ir hasta los penales.
0: Ah, caray.
1: Ay, qué miedo. ¿Y tú, Toñito, cómo lo ves?
0: Yo también la veo muy, que va a ser muy buena, muy dramática. Y me gustó lo de los penales. Se la compra Lalito. Y yo creo que va a ser Argentina bicampeón del mundo. Va a ser bicampeona del mundo. Sí.
1: Ay, ya estaremos hablando más los detalles. Yo creo que Argentina la va a levantar otra vez. Sí, definitivamente. Mucho corazón en esa selección. Nos vamos a la pausa. Regresamos con sus llamadas. 1-833-867-2346. ¡Ruédate, Brizzi!
2: ¡Claro que sí!

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4 de la mañana, buenos días, un placer saludarles. La información deportiva más relevante al momento. Súbale el volumen a su radio porque tenemos lo más importante hasta este instante. Existe conmoción, dolor y un profundo dejo, un profundo de sinsabores en el conjunto de Inglaterra. Los jugadores de esta selección quedaron conmocionados por la retirada de Thomas Tuchel, que resultó en que Argentina expulsara a su equipo de la Copa del Mundo. El enfoque de Tuchel y sus cambios defensivos, enviando a Ezri Konsa, a Dan Burn y a Nico O'Reilly para intentar lograr una victoria por 1-0, sorprendieron a algunos jugadores. Había confianza dentro del equipo de que Argentina estaba ahí para tomar el gol de Gordon y que podrían haber sido golpeados por el contragolpe y la introducción de más ritmo. Fue sorprendente que Tuchel tardara 4 minutos después de que Argentina se adelantara para finalmente lanzar a Marcus Rashford e Ivan Toney. Muchas, pero muchas dudas de Thomas Tuchel. Lo raro es que no renunció y no lo corrieron. Va a estar en la Euro del 2028. Del 2028 va a estar Thomas Tuchel dirigiendo al equipo. Sorprendente lo que está aconteciendo allá en Inglaterra. Todos están conmocionados y no saben realmente ni qué pasó. Algunos, acusaciones completamente falsas, ¿no? Algunos le reclaman que regaló el partido incluso, ¿no? Muchos aficionados le están diciendo que regaló el partido, que lo investiguen, pero todas son suposiciones y alguien de la calidad de Thomas Tuchel jamás, jamás se va a presentar a eso. Fue campeón con el Bayern de Múnich en pandemia, en la Champions, ganándole al Paris Saint-Germain de Neymar Jr. Existe todavía mucho dolor y es una herida que no va a sanar pronto.

0: la Copa del Mundo que se va a desarrollar en Nueva Jersey está en riesgo. ¿Será aplazada? Tras los incendios en Canadá, la ciudad de Nueva York se encuentra con una terrible calidad del aire, la peor en 3 años para la ciudad. El alcalde de la ciudad ya alertó a la ciudadanía de no hacer actividades al aire libre. La final del mundial es este domingo en el MetLife Stadium y es un estadio, como ustedes lo conocen, al aire libre. De momento sigue programada la final, pero si este problema continúa en los siguientes días, la FIFA podría verse obligada a tomar decisiones importantes y aplazar el partido. Está peligrando la Copa, se va a aplazar, se va a poner en la noche, se va a poner otro día. Vamos a escuchar al alcalde de Nueva York, Zoran Mamdani.
1: Smoke from the Canadian wildfires is over our city. And I want to be clear about what that word means in this instance. At unhealthy levels, everyone, not just people with asthma and heart conditions, not just older adults, everyone may feel health effects. This is very serious. We are reaching into a level of air quality that is dangerous for every single New Yorker. If you were thinking that today would be the day that you would finally take that run, let it be tomorrow.
0: Si crees que hoy es un buen día para salir a correr, sal mañana. Hoy no lo hagas. Está peligrando la final de la Copa del Mundo. Si usted vive en Nueva York, le pedimos que nos marque y que nos diga cómo se encuentra la calidad del aire y cómo ha vivido estos días. 833-867-2346. Si vive en Nueva York, Nueva Jersey, que nos platique cómo está la calidad del aire, porque esto ya me está poniendo nervioso. La final es el próximo domingo en la tardecita y esto está peligrando la Copa. Estos fueron los deportes. Ha sido un placer.

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1: Sí, señor, y activamos las líneas 1-833-867-2346. Bueno, cerremos con broche de oro esta semanita. Vamos a interactuar con ustedes, conversemos, así como estuviésemos en la sala de nuestra casa, a ver qué esperar de este, de esta final del Mundial. Mañana sábado se estará dando el juego por el tercer lugar aquí en la ciudad de Miami, y ya estaremos viendo, bueno, Inglaterra-Francia, y estaremos viendo España-Argentina el domingo, la gran final, como ya lo escuchaban, de la voz del propio Lalo Lalín en New Jersey. Ay, New Jersey, que anda por allí respirando un poco contaminado. Así que bueno, vamos a esperar a ver qué ocurre. Faltan todavía muchísimas horas para que esta final se dé, y esperamos pues que el aire y el clima cooperen, ¿verdad? Mientras tanto, pues aquí conversamos. 1-833-867-2346. Nuestro punto de contacto, nuestra línea telefónica. Únase usted también a la conversación. Tenemos a Diego en la línea. Diego, ¿qué tal estás? Good morning.
2: Buenos días, Reina. ¿Y cuál es el tema que está abordando hoy?
1: Ay, estamos hablando de la final del Mundial que se viene. ¿Qué te dejó este Mundial, Diego?
2: De maravilla, oiga. Quiero decir claro y abiertamente y público, nunca lo digan que a la Argentina lo ayudaron. Argentina ha demostrado unas hazañas tan asombrosas, con algunos partidos con Egipto, con Cabo Verde. Por cierto, esos equipos también, mis respetos, que aparecieron de la nada, que no habían conocido nunca y fueron dejando rastro. Y Argentina es la última hazaña que dio el día de la semifinal, de voltear la página al minuto 85 con el gol de, creo que es Fernández, Edson, y el gol de Lautaro. Todos son goleadores ahí, son una maravilla, y hay que reconocerlo, que ellos no están cayéndose para que le den un tirito penal como los brasileños, nada, nada, y eso se merece mérito, Andreina, la verdad. Y si alguien habla mal de Argentina es porque no lo quieren, pues porque ellos siempre han presumido, Andreina, que son sangre pura, como es de España. Claro que hace 100 años, cuando la Argentina era un país capitalista mundial, entraba gente de Europa, emigraba buscando una mejor vida. Cuando llegaron los zurdos, empobrecieron, dando sus programas, dando a la gente que no trabajaba, y así, así igualito de los zurdos demócratas acá, Andreina. Gracias, los agradezco.
1: No, gracias a usted, Diego. Gracias por conectar con nosotros. Tenemos también a Jorge en la línea. Jorge, ¿qué tal estás? ¿De dónde nos llama, Jorge?
3: Hola, Andreina. Buenos días. Acá en Nueva York.
1: Adelante, New York. ¿Cómo está el aire en Nueva York? Cuéntame. ¿Tú qué lo vives?
3: Ayer horrible, Andreina. Ayer horrible. Suspendí todo. Yo tengo una distribuidora. Suspendí todo ayer porque estaba muy feo. Y respirabas y te picaba la garganta, los ojos, la nariz, todo, ¿no? Así que suspendí todo ayer. Hoy está feo, pero no tanto como ayer, ¿eh?
1: ¿Y cuáles son los pronósticos? ¿Qué dicen localmente?
3: Mirá, Andreina, esto de los incendios, el año pasado también lo sufrimos. Supuestamente lo que he escuchado es que para mañana la cosa ya va a estar no normal, pero casi normal.
1: Bueno, y esperemos que para el domingo todo esté perfecto, porque imagínate, se juega la final.
3: Sí, Andreina, pero el año pasado pasó exactamente lo mismo. Con esto de los incendios de Canadá nos afecta mucho acá, ¿sabes?
1: Claro, no, sí, me imagino y lo recuerdo, porque aquí lo conversamos muchísimo el año pasado. Y fíjate, Jorge, quiero preguntarte, ¿qué te ha dejado este Mundial? ¿Cómo ves esta final?
3: Mira, Andreina, querida, yo te digo con una mano en el corazón y podrás creerme o no, pero te lo digo mi sentir como argentino. Ya después de haber eliminado a Inglaterra, no me interese, ojo, no es que no me interese la final, pero ya está, se gana bien, no se gana agradecido a este grupo, a estos muchachos. Haber eliminado a Inglaterra, Andreina, ya está, yo ya no le puedo decir más nada a estos muchachos. Haber eliminado a Inglaterra, haberlo mandado a casa, ya está. Para mí, como te digo, si la final la ganamos, sería algo maravilloso. Ahora, si no, agradecidísimo a esos muchachos. Y me dejó el Mundial un buen sabor de boca, a pesar de que no creía en tantos equipos que iba a ser un Mundial de calidad. Sin embargo, me sorprendió porque, no sé, o sea, vi que todos los equipos, porque uno los llamaba chicos, sacaron la cara, dieron la cara y salieron complicados, Andreina. O sea, salieron duros de roer. Así que no, me gustó la propuesta, con decirte que, bueno, si salimos campeón el domingo, voy a invitar a la Brice acá a festejar con un grupo de amigos. Para, bueno, yo tengo un par de amigos, Andreina, que después de un par de whisky a la Brice, ¿sabes qué fiesta le van a hacer, no?
1: Ah, oh, pero Brice, andas aquí ya, mira, tienes pues, planes.
4: Pues aunque no gane, tú invítame, aunque no gane, tú invítame. Pero tú y yo solos, ¿eh? Tú y yo solos.
1: Ay.
3: Y a Lalito también lo tengo que invitar acá. A Lalito ya le dije en su momento.
1: Ah, mira, Brice, no es plan de dos. No te emociones. A Lalo también lo van a invitar.
4: Pues,
3: claro,
4: como dicen en mi pueblo, un tribilín.
1: Ay, señor, que Dios nos haga reconfesado. Jorgito, perdónanos. Perdona, Brice, por favor. Gracias por comunicarte, Qué bonito. Y qué bonito lo que acabas de mencionar. Ganemos o no ganemos la final, estaremos agradecidos de esta selección. Qué bonito. Los argentinos esperando con ansia el domingo. Pausa y regresamos.

0: qué lindo. Qué lindo el flaco. Ya tengo ganas de verlo otra vez, Janet.
1: El flaco de oro, como tú lo dices, Andreina, lo puedes ver el próximo 16 de agosto, porque va a estar allí en Miami, en el Casella Center, junto con muchos artistas, Andreina, porque Marc Anthony se ha sumado a ese concierto benéfico que va a ser un tipo telemaratón internacional, donde, bueno, pues está liderado por Televisa Univisión, junto con otras empresas, Andreina, como iHeartRadio, Spotify, Creative Link, entre muchas otras, porque se están sumando fondos y es un concierto benéfico en solidaridad por la gente y toda la familia y comunidades afectadas por los recientes terremotos en Venezuela. El concierto se llama Unidos por Venezuela y van a participar, además de Marc Anthony, estará Ricardo Montaner, estará Elena Rose, estará Silvestre Dangond, gente de zona, Mau Ricky, Olga Tañón, Piso 21, Enrique Santos, entre más artistas que están próximos a anunciarse. Andreina, 16 de agosto y 6 de agosto allá en Miami. Las donaciones podrán realizarse durante la transmisión a través de códigos QR, de mensajes de texto, de plataformas digitales, contribuciones corporativas, campañas de donaciones equivalentes, y todos esos fondos recaudados de este concierto benéfico serán administrados por organizaciones humanitarias internacionales para responder a las necesidades que irán surgiendo durante las distintas fases de recuperación. Porque aquí lo hemos mencionado, ya pasaron y 3 semanas de esos terremotos tan devastadores en Venezuela, pero ahora viene la parte pues más complicada, ¿no? La parte difícil, la recuperación que va a tomar meses, Andreina, en esa etapa en que pues se busca ayudar a Venezuela a levantarse de toda esta tragedia. Van a pasar meses, muchos meses, para que puedan recuperarse, y hay que mostrarles al pueblo de Venezuela que aquí estamos para ayudarlos. Así que súmense también a ese concierto benéfico y podrán hacerlo de distintas maneras ayudando. Y los boletos, Andreina, ya van a estar a la venta a partir de hoy. Hoy salen a la venta a partir de las 10 de la mañana, hora del este, hoy, a través de Ticketmaster, para poder conseguir un boleto para estar en ese concierto benéfico Unidos por Venezuela. Y también durante el concierto van a poder estarse sumando, porque la cifra esperamos que sea grande, grande, así como los corazones de mucha gente que se suma para ayudar.

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1: Bueno, estamos hablando de la final del Mundial. Será el próximo domingo, Argentina, España y olé. ¿Y usted qué cree que va a ganar? Argentina, España. ¿Se queda en Sudamérica el trofeo o se va a Europa? A ver, ¿cuál es su percepción? ¿Qué le ha dejado este Mundial? Más de un mes con muchísimo fútbol. Y vaya como hemos vivido de intenso, ¿no? Este Mundial aquí en Buenos Días América. Y por supuesto, teniéndole los comentarios, las impresiones, los resultados, los análisis. Eso que usted no ve en primera mano, lo que ha sido tendencia en medio de este Mundial increíble. Usted nos ha acompañado y nos ha hecho sentir acompañados también desde aquí. 1-833-867-2346. En la línea tengo a Zuli. Zuli, con los buenos días. ¿Qué quieres compartir con nosotros esta mañana?
2: Buenos días, Andreina. Feliz fin de semana para todos. Gracias. Ya un poco aguitadillos porque ya se nos fue el Mundial. Creo que en general ha sido un Mundial muy bonito. Hemos mirado que pensábamos que con tantas elecciones iba a ser un Mundial aburrido, pero no. Miramos muchísimas sorpresas como la de Cabo Verde y varios otros que pues nos hicieron vibrar. Pero como lo había dicho yo desde que inició el Mundial, mis tres candidatos eran Francia, España y Argentina. Y si yo voy a ver un partido completo, es de Argentina. La verdad que disfrutar a Messi hasta ahorita para mí es un agasajo. Realmente el mejor. No necesitaba ganar el Mundial ninguno para poder decir que era el mejor. Él ya había demostrado desde Barcelona las maravillas que hacía y todo. Para mí Argentina se lo lleva y es el bicampeón. Y Andreina, una cosita, ya veta a Filiberto, por favor, ya. Cierra las puertas ya de tu programa, por favor, ya. No nos hagas sufrir más con este sujeto, por favor.
1: Bueno, Zuli, gracias. Gracias por tu recomendación. Te abrazo fuerte y que disfrute muchísimo esta final. Y el lunes lo venimos a contar, ¿eh? Sí, señor. Bueno, tenemos más llamadas. Tenemos a Gaspar. Gaspar, buenos días. ¿Usted qué piensa?
3: Buenos días, Andreina.
1: Buenos días, cariño. ¿Cómo vamos?
3: Espero no irme como ardillita, pero...
1: No, está perfecto. Pareces macho vernáculo.
3: Y sin gallos, ahora. Saludos. Ha de ser por el humo. Ha de ser por el humo. Andreina, saludos ahí a Lalín, a Janet. A Janet la escuché un poquito débil. Espero que Luna no le esté dando mucha lata. Ya saludé a Brisi, a Toñito, y te saludo a ti, Andreina. Mucho gusto en hablarles y desearles
1: muchas gracias.
3: Este fin de semana.
4: Es que es viernes, Gaspar, ya estoy como al 10%. Me queda un por ciento, como dice Bad Bunny.
3: Ok, que te recuperes, pues. Oye, Andreina, no sé si escuchaste ayer el gran mensaje del presidente Trump.
1: Uy, sí, vamos a hablar de eso ahora mismo. Lo que pasa es que estamos queriendo escuchar a la audiencia, pero sí, se esperaban muchos temas que iba a abordar, no los abordó. Este discurso del presidente en hora estelar desde la Casa Blanca, pero el discurso sobre las posibles vulnerabilidades del sistema electoral estadounidense, pues ocuparon buena atención, ¿no?
3: Oh, sí, él dio a conocer documentos de la CIA y de la forma en que China. ¿Te acuerdas que cuando le preguntaban a Trump sobre la interferencia de Rusia, él decía Rusia, y decía que todo eso era mentira y no sé qué, porque él había ganado? Pero ahora que perdió, ahora dice que China. ¿Por qué le está diciendo que por eso perdió las elecciones del 2020? Y que él quiere evitar que se vuelva a repetir eso en estas elecciones. Parece que está muy preocupado por las elecciones que vienen, ¿verdad? Pero al parecer, en lugar de hacer algo para mejorar la economía y así subir sus puntos para que la gente vote por él, lo que quiere es que controlar las elecciones para así no perder. ¿O tú qué piensas, Andreina? ¿Por qué tanto interés en controlar las elecciones en lugar de hacer bien su trabajo? Y como te digo, ahora es China. Hay que echarle la culpa a China y poder así manejar las elecciones.
1: Bueno, Gaspar, gracias por intervenir. Y lo que pienso es lo que pienso de todos los políticos cuando se acercan unas elecciones que pueden afectarle directamente, ¿no? Yo creo que, como todo político, Trump está haciendo el trabajo que corresponde para poder salir lo más favorecido de estas próximas elecciones. No veo que esté haciendo algo distinto a otros políticos, verdaderamente. Creo que ese es el jueguito del que se trata, ¿no? Así es la política. Gracias, Gaspar. Abrazo fuerte para ti. También tenemos a Armando. Armando de Texas. Buenos días.
5: Muy buenos días, Andreina. Cuando escucho un argentino abrir el paraguas diciendo que ya está, que se siente ya complacido con haber derrotado a Inglaterra, solo confirma uh-huh. que ellos son conscientes de que Argentina, hasta antes de Inglaterra, fue ayudado por la FIFA y por los árbitros hasta llegar hasta antes de Inglaterra. Y que contra Inglaterra ganaron el partido porque el Thomas Tuchel, el entrenador de Inglaterra, fue un cobarde. Y saben, Andreina, que España es un equipo serio que los va a derrotar. Así de que yo pienso que el domingo gana España, y ojalá que la colombiana esta que va a cantar a medio tiempo, hablando de cobardía, no vaya a ser cobarde y saque algo a favor de los inmigrantes, que hace poco los sicarios de Trump le mató un paisano. Esperamos de que no sea cobarde. Saludos, bueno. Andreina.
1: Saludos para ti también y muchísimas gracias por conectar con nosotros, Armando, desde Texas. Bueno, nuestra gente llamando y opinando a través del 1-833-867-2346. Un poco más adelante vamos a estar compartiendo con toda nuestra audiencia lo que ha dicho Donald Trump en su discurso en la noche del día de ayer. El presidente habló sobre las elecciones de 2020, año en el que obtuvo la victoria Joe Biden, y el mandatario también revive el debate sobre acusaciones de interferencia china. Y también nos llega información desde la Casa Blanca que vamos a compartir con ustedes, porque justamente ha informado que el operador del teleprompter del presidente fue colocado en licencia sin goce de sueldo, luego de que surgieran reportes que lo vinculan con presuntas apuestas realizadas en la plataforma Kalshi, utilizando información privilegiada sobre los discursos del mandatario. Así que la vocera presidencial, Caroline Levin, pues calificó el caso como lamentable y aseguró que la administración mantiene estrictas normas éticas para este tipo de situaciones. Así que le vamos a contar de quién se trata, qué hay dentro del acuerdo y cómo es que esta persona, este trabajador, pues está siendo colocado en licencia sin goce de sueldo. Pausa y regresamos.

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1: Michael Phelps convirtió la alberca en su imperio. En cada brazada había técnica, ambición y una capacidad casi inhumana para competir bajo presión. Es el atleta olímpico más condecorado de la...
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1: Que tú te fuiste de farra.
2: Sí, o sea, es otra cosa. Tanto fanfest también. Yo no fui ni un solo día. Sí.
3: Vamos hoy.
2: Yo no fui ni un solo día al fanfest.
3: Vamos mañana que va a estar tranquilo el tercer lugar. ¿Quién va a ir?
2: Tranquilo. Ah, seguramente.
3: Tranquilo, tempranito, sabroso. Llevamos una botana.
2: Ajá.
1: ¿Y qué más? ¿Qué más? Habla claro.
3: Ya voy con mi esposa, la que me casó.
2: Ah, fíjate si es cierto.
1: Sí, porque hay boda. Hoy hay boda en el FanFest de Guadalajara. Ay, ay, ay. Bueno, hoy estamos hablando de esta final del Mundial de Fútbol. Se viene el próximo domingo, Argentina-España. Y tenemos varios temas que vamos a abordar. Entre tanto, bueno, una gran polémica. Una celebración deportiva que volvió a abrir una herida histórica. Tras eliminar a Inglaterra en la semifinal del Mundial, varios jugadores de la selección argentina exhibieron una pancarta con el mensaje "Las Malvinas son argentinas", un gesto que ya provocó reclamos del Reino Unido para que la FIFA investigue esto que ocurrió y reavivó un conflicto que más de 40 años después de la guerra de 1982 sigue despertando profundas emociones y tensiones diplomáticas. Vamos a estar conversando hoy con Gustavo Eduardo Andrés, ex asesor y fue subsecretario de Planeamiento Estratégico y Asuntos Militares del Ministerio de Defensa Gestión en Argentina durante el mando del presidente Mauricio Macri. Nos va a acompañar el día de hoy para hablar de este mensaje, ¿no? Que busca la selección de Argentina, los jugadores, el atrevimiento de lanzar, ¿no? Esta pancarta en medio de un escenario tan, pero tan mediático como el Mundial. Y uno se pregunta, ¿cómo es que la FIFA no ha levantado la voz al respecto? ¿No es que no debemos mezclar la política, los asuntos de Estado en medio de un Mundial? Esto nos llama poderosamente la atención. Bueno, pero no me quiero extender ahora mismo porque es una conversación que vamos a sostener un poquito más adelante y seguramente vamos a estar abriendo las líneas para los argentinos que nos quieran llamar en el momento en que estemos hablando con el señor Gustavo Eduardo Andrés. También nos encantaría que usted nos comentara si quiere abrir esa conversación ahora mismo y llamar. Nos parece genial que usted opine, pero vamos a hablar de esto. También vamos a estar conversando, por supuesto, de lo que ha sido el reciente discurso del presidente Donald Trump. Ayer, Trump anunció en horario estelar desde la Casa Blanca que no fue noticia de gran relevancia, la verdad, porque se esperaba que tocara algunos otros temas y no los tocó. Escasa evidencia nueva, al igual que su discurso en horario estelar sobre la guerra con Irán en abril, pues el del ayer probablemente podría haber sido una rueda de prensa diurna. También vamos a estar hablando de una serie de advertencias sobre Trump y las elecciones del 2026. No se ha vuelto a debatir mucho sobre 2020 y si bien algunos participan o anticipan que Trump usaría el discurso para seguir repitiendo el tema de su derrota en las elecciones 2020, no se detuvo en ello tanto como muchos predijeron, ¿no? Y las típicas afirmaciones falsas de Trump también la vamos a estar tocando en la mañana del día de hoy. Probablemente Trump estaba predicando para los conversos, ¿no? Y eso también lo estaremos revisando en la mañana del día de hoy. Es decir, vamos a hacer un repaso sobre las conclusiones de este discurso en horario estelar sobre las elecciones. Además, está súper molesto porque hay muchas cadenas importantes y medios en Estados Unidos que no transmitieron en vivo este discurso. Y bueno, eso también ha generado un poco de polémica. Ya le vamos a contar por qué. Hablaremos del clima en Nueva York y New Jersey, pues un tema que nos encantaría que también nuestra audiencia se involucrara a propósito de cómo está, ¿no? New York y New Jersey a pocas horas de la final y hay riesgo de que esto se suspenda, de que lo cambien de lugar, no lo sé. Tráiganlo a Miami, aquí hay mucha gente que quiere ir a la final. Bueno, vámonos de inmediato a contarles que este equipo está relisto para estas 3 horas que nos restan, un poquito menos. Toño Murillo en los controles atendiendo sus llamadas, musicalizando el show. Brice en la asistencia técnica. Janet Vázquez en la producción del espacio frente al micrófono.

0: Bueno, Lalo Leal en los deportes, está su servidora Andreina Gandica y rápidamente le contamos lo que ocurrió mientras usted dormía.
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0: Video capta tenso intento de arresto de ICE en el aeropuerto de Las Vegas y desata duras críticas contra los agentes.
2: También le contamos en otras noticias que está muy triste, aún en shock, el hermano de Lorenzo Salgado logra un permiso especial para ir presencialmente a despedirlo. La abogada de Víctor Salgado confirmó a N+ Univisión que Víctor Salgado podrá salir del centro de detención con un permiso especial.
0: El operador de teleprompter de Trump fue suspendido sin sueldo por supuestas apuestas relacionadas con los discursos del presidente.
2: También le contamos que la Casa Blanca confirma que continuarán los controles vehiculares de ICE. Los operativos fueron suspendidos momentáneamente tras la muerte de dos personas durante operativos de los agentes migratorios.
0: Y Estados Unidos ya aprobó el horario de verano permanente y duró apenas meses. ¿Podría funcionar ahora? Bueno, el cambio de hora dos veces al año podría ser cosa del pasado si se aprueba la legislación que actualmente se encuentra en el Congreso.
2: Estados Unidos evalúa pedir una fianza de $100,000 para algunos solicitantes de Green Card y endurece condiciones para ciertas visas.
0: Matan a hombre en el sótano de un restaurante en el Bronx y la policía de Nueva York busca a dos sospechosos.
2: Marway Mullin prometió un departamento de seguridad nacional más estable y discreto. Luego vinieron los tiroteos.
0: En el sur de la Florida muere un conductor al chocar un carro tanque en la autopista Turnpike. Cierran la vía en ambos sentidos.
2: Pete Hegseth anuncia una nueva política que realizará pruebas a los soldados para detectar niveles bajos de testosterona.
3: Pasamos, por supuesto, a la información deportiva. Mañana se juega el tercer lugar. Thomas Tuchel, entrenador de Inglaterra, dijo que este partido nadie lo quiere jugar, y mucho menos ellos.
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0: Bien, y vamos de inmediato a hablar justamente de New Jersey, porque tenemos testimonios. Siento que me arden los pulmones. Humo de incendios forestales desata emergencia en New York.

0: estos días en la que hemos sentido temperaturas de hasta 100 grados Fahrenheit o 37 centígrados. Ahora estamos lidiando con la alerta por la mala calidad del aire. Y quiero que vean, porque aquí donde me encuentro, normalmente se vería claramente y soleado con un cielo azul la silueta de Manhattan, pero ahora estamos viendo que esos columna de humo que se origina en los incendios forestales de Ontario, Canadá, están llegando a la parte del medio oeste del país. Estados como Michigan están siendo afectados, la parte norte, y también aquí en la costa este, en estados como Nueva York y Nueva Jersey. Las partículas, de hecho, se sienten en el aire. Si pasa mucho tiempo afuera, le puede dar dolor de cabeza, incluso náuseas. El día de ayer se sintió mucho más intenso, y es que el viento ha empujado el humo de estos incendios forestales que están quemando ya varias hectáreas en el sector de Canadá hacia los Estados Unidos. Las autoridades enfatizan que aunque hay que tener cuidado con la mala calidad del aire, lo que sigue siendo un mayor peligro es, de hecho, las altas temperaturas. Escuchemos.
1: This is kind of like the earth smoking a cigarette, and we're getting the secondhand smoke.
2: We smell the smoke in the air, and it's very hazy out, so absolutely it's noticeable.
3: My eyes are burning, my lungs are burning, I've got a splitting headache. It's brutal.
0: Y bueno, a esta hora la ciudad está repartiendo mascarillas gratis para utilizar. Es difícil, de hecho, hablar y hacer ejercicios afuera, aunque muchas personas han decidido ignorar las advertencias y están saliendo a correr, algo que no se recomienda. Pues obviamente sabemos que esto va a posiblemente durar hasta el fin de semana, el hecho de que la calidad del aire va a ser muy pobre, y también afecta las altas temperaturas. Por eso hay que tener mucho cuidado, porque de hecho la ola de calor es un fenómeno mucho más peligroso. Pueden darle golpes de calor, deshidratación, por lo que las personas, dentro de lo que puedan, deberían mantenerse en casa o en alguno de los 600 centros de enfriamiento que han abierto en Nueva York justamente durante esta ola de calor. Por esto, yo regreso con ustedes.
4: Audiencia a través del 1-833-867-2346. Ese es nuestro punto de contacto, nuestra línea telefónica. Gracias por unirse a la conversación. Y fíjense que también tenemos noticias desde el sur de la Florida. El escuadrón de la Marina estadounidense Blue Angels investiga el vuelo a baja altura de uno de sus aviones en una playa en el estado de la Florida durante un espectáculo aéreo en Pensacola. La aeronave voló por debajo del límite estándar, generando una fuerte ráfaga de viento que arrastró tiendas de campaña y sillas de los bañistas.
5: Los Blue Angels han confirmado que llevarán a cabo una investigación después de que un avión tipo jet volara muy cerca de una playa llena de visitantes durante un espectáculo aéreo en Pensacola, Florida. La fuerte ráfaga de aire arrojó tiendas de campaña y sillas por la arena mientras los bañistas gritaban asustados. Llevo 10 años viniendo y nunca había visto una pasada así en mi vida. Literalmente pensé que los Blue Angels nos iban a llevar por delante, pero fue increíble, dice esta testigo. En el video se puede ver un avión volando sobre el agua, pero solo segundos después, un segundo avión asusta a la multitud, levantando arena, sillas y sombrillas a su paso. Los Blue Angels enviaron un comunicado diciendo: durante una maniobra de llegada, una aeronave voló a una altura inferior a los perfiles estándar, lo que provocó alteraciones en la playa. El mando del equipo está revisando las circunstancias de la maniobra y realizando una exhaustiva evaluación de seguridad. Pero esta no es la primera polémica en este mes relacionada con vuelos de militares sobre playas estadounidenses. 8 pilotos de helicóptero de la Guardia Nacional de Carolina del Sur fueron suspendidos tras realizar un vuelo a baja altura sobre una playa el pasado 4 de julio. Aunque días más tarde el secretario de Defensa, Pete Hegseth, revocó las sanciones y dijo: continúen, patriotas. Hegseth también levantó las suspensiones de aquellos pilotos del ejército que volaron a baja altura cerca de la casa del cantante Kid Rock en Tennessee a principios de este año.
6: Los Blue Angels o Ángeles Azules son un escuadrón de demostración de vuelo de la Marina de los Estados Unidos creado en 1946 que tiene como misión principal exhibir la excelencia, profesionalismo y trabajo en equipo de las fuerzas navales.

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4: Tiger Woods cambió el golf con una mezcla brutal de talento, concentración y magnetismo. Cuando apareció, el deporte dejó de sentirse exclusivo y se volvió masivo. Su potencia, precisión y mentalidad asesina obligaron a todos a elevar.
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0: final, Janet, ya sabemos por qué equipo va Shakira, ¿cierto?
1: Ay, sí. Yo creo que también un poquito en contra de España, ¿no?
0: Y a favor de su ex.
1: Exactamente, Andreina. Así que bueno, creo que se ha decantado Shakira por Argentina. Y es que Shakira se unió a las celebridades que han expresado su admiración por Lionel Messi, luego de que Argentina consiguiera su pase a la final de este mundial. Bueno, pues la colombiana compartió en sus historias de Instagram una fotografía del astro argentino y agregó un texto en inglés en el que escribió: lo que Lionel Messi está haciendo es más allá de extraordinario. Además, destacó los valores del argentino, lo calificó como una persona altamente comprometida, que desafía el tiempo y la adversidad. También afirmó que Messi está demostrando que una persona no se define por su edad ni por lo que los demás dicen de ella. La colombiana también aprovechó para mencionar que Antonella Roccuzzo dijo que está segura que una mujer como ella al lado de Messi le da fuerza e inspiración al célebre futbolista. Así que bueno, pues ella mostrando, la colombiana Shakira, pues mostrando su admiración por Lionel Messi, ¿no? Shakira, sabemos que ha estado también en algunos partidos del Mundial apoyando a Argentina, justamente. Estuvo en Dallas cuando la selección argentina se enfrentó a Austria. Unos días después también la vimos en el estadio de Miami para el partido contra Cabo Verde. O sea, ella ha estado muy presente. La hemos visto con sus hijos ahí en algunos partidos de este Mundial apoyando a Messi, y bueno, pues mostrando ya en redes sociales expresamente su apoyo a la selección de Argentina con estas palabras que ha dedicado a Lionel Messi. Además de que, bueno, Shakira pues va a estar en el show que se va a llevar a cabo en el medio tiempo de la final, Andreina, de este domingo, allá en el estadio de Nueva York. Jersey, un espectáculo en el que también van a estar Madonna, BTS, Justin Bieber, Burna Boy, Dudamel, Coldplay, junto a un coro. Así que bueno, pues vamos a estar viendo a Shakira.

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1: 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Hello, hello, buenos días, América. Bueno, por aquí estamos. Ready para continuar con su programa hasta las 10 de la mañana, hora del este, 9 centro. 7 Pacífico, ¿cierto? Sí, claro. Bueno, aquí estamos recibiendo sus llamadas. 1-833-867-2346. Vaya que temazo vamos a estar tocando en la mañana del día de hoy. Gracias por unirse a la conversación. Vamos a estar viajando a Nueva York, New Jersey, para hablar de la previa de este juego, la final de la Copa del Mundo entre Argentina y España. Pero también vamos a estar abordando la gran polémica que se ha generado tras el término del juego de semifinales entre Argentina e Inglaterra, y tras vencer a Inglaterra, pues la selección de Argentina y los jugadores mostraron una pancarta con la frase "Las Malvinas son Argentina". ¿Qué pasa con esto, no? Tradicionalmente o históricamente, ¿qué ha hecho la FIFA con jugadores o selecciones que han mostrado mensajes alrededor de temas políticos? Esto pues está prácticamente tipificado, ¿no?, en la regla de la FIFA como prohibido, así que vamos a estar revisando un poco los antecedentes y qué podría estar pasando con la selección de Argentina tras la revisión por parte del comité de la FIFA. De eso lo estaremos conversando, y bueno, todo esto, ¿no?, el contexto que arropa esta pancarta. Otros temas, vamos a estar hablando del discurso del presidente Donald Trump. Todo eso usted lo va a tener un poquito más adelante en este su programa. Mientras tanto, escuchamos a nuestra audiencia a través del 1-833-867-2346. Tenemos al profe en la línea. Profe, ¿qué tal está? Muy buenos días.
2: Buenos días, saludos para todo tu equipo. Muchas gracias por recibir mi llamada. Para mí es perfectamente entendible el sufrimiento que ha tenido el pueblo argentino, pero eso escapa a toda manifestación de un deportista. No se puede aceptar ese tipo de acciones, porque ese tipo de reclamo está hecho a nivel diplomático, a nivel político, y eso no le compete a los jugadores. Pero el extremo del fanatismo lleva a esas situaciones que no se debe aceptar. Todo el mundo que sabe de fútbol estamos esperando una sanción o una manifestación de la FIFA inmediatamente, porque ellos no pueden esperar que pase el partido para sancionar. No puede ser, porque esto ya sería demasiado obvio que la FIFA no quiere molestar al equipo de Argentina, me imagino yo. Pero
1: sí,
2: disculpe,
1: no
2: han habido muchas cosas. Yo le llamo al mundial el mundial que se rompió muchos récords de goles, récords de recaudación y récords también de escándalos que han habido de arbitraje. Muchas gracias, Andreina.
1: A usted, profe, por venir y contarnos sus impresiones. Y sí, el código disciplinario de la FIFA prohíbe expresamente la exhibición de mensajes o consignas de carácter político durante un partido o en las celebraciones oficiales. Y la organización confirmó que su comisión disciplinaria está revisando los informes arbitrales y la circunstancia del caso que estamos ocupando hoy, ¿no?, como tema también. ¿Qué sanciones son posibles? Bueno, lo más probable, si la FIFA concluye que hubo una violación del reglamento, es una multa económica a la Asociación de Fútbol de Argentina, una advertencia formal o alguna otra medida disciplinaria menor. Pero la suspensión de jugadores no está contemplado, porque sí existe precedente. Inclusive en el 2014, Argentina se vio envuelta en una situación similar, con prácticamente el mismo mensaje, y pues hubo sanción económica, advertencia también. Y en otros mundiales como, bueno, en Qatar 2022 también el tema de Serbia fue un tema, ¿no? y también fue sancionado con multa económica y una advertencia. No ha existido un precedente que por algo similar suspendan a jugadores, así que allí se las dejo. Miren, vamos a hablar de cruces ilegales de la frontera que bajan respecto al gobierno de Joe Biden, según ICE y según el Departamento de Seguridad Nacional.
3: Pasemos a la frontera. Nuevos números esta semana del Departamento de Seguridad Nacional y de ICE. Se confirma que por el 14 mes consecutivo este gobierno ha liberado 0 ilegales indocumentados de Estados Unidos. Reitero, durante 14 meses consecutivos ni una sola persona ilegal, criminal, ha entrado a nuestro país. Ha sido liberada a nuestro país por este gobierno. 0. Los cruces ilegales en junio están en un bajo histórico y las detenciones han bajado por 94% comparado con el mismo periodo en la administración de Biden. Estas cifras hablan por sí mismas. Gracias al liderazgo del presidente Trump y su compromiso infranqueable, Estados Unidos tiene la frontera más segura que hemos tenido en toda nuestra historia. El gobierno sigue tratando de revertir el influjo de millones de inmigrantes ilegales a nuestro país por la administración de Biden. Y nuestros profesionales de la ley están arrestando ilegales criminales en todo el país, incluyendo a aquellos condenados de los crímenes más violentos y odiosos. Este fin de semana, ICE arrestó a un nacional mexicano que había sido condenado de homicidio, a un dominicano en Nueva Jersey, un saudí condenado en Carolina del Norte, un mexicano condenado de abuso sexual de un menor en California, un nacional de Nicaragua condenado de abuso de menores de segundo grado en Rhode Island y un nacional mexicano condenado de un acto con fuerza contra un menor de 14 años. Estos son crímenes odiosos y estaremos de acuerdo que nadie quiere que estos individuos vivan en sus comunidades. Hay que agradecer a este gobierno de que estas personas estén camino a su casa. Hay un mandato para arrestar y deportar a estos criminales y el presidente Trump está comprometido totalmente a hacer todo lo posible. No dudará a proteger al pueblo americano y a nuestra patria. Y ha demostrado sin ninguna duda que el caos que vimos todos los días en la frontera y en todo nuestro país bajo el gobierno de Biden era una decisión. Es una decisión que este presidente ha decidido no hacer. No ha terminado el trabajo, pero las fronteras están seguras y seguirán las deportaciones.

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3: Jim Thorpe fue quizás el atleta más completo que haya nacido en Estados Unidos. Brilló en Juegos Olímpicos, fútbol americano, béisbol y más. Su cuerpo parecía preparado para cualquier disciplina y su talento desbordaba las reglas de su tiempo. En una época marcada por prejuicios, Thorpe compitió con grandeza feroz. Su nombre representa la idea poderosa, el deporte como expresión pura del talento humano.
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3: Simone Biles llevó la gimnasia a una frontera que parecía imposible. Su potencia, control corporal y creatividad la colocaron en una categoría única. Tiene movimientos con su nombre porque hizo cosas que nadie más podía hacer. Pero su grandeza también está en hablar de salud mental, presión y humanidad. Biles lo recordó que incluso los más fuertes también sienten y que cuidarse también es valentía.
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5: Willie Mays fue béisbol en estado puro. Poder, velocidad, defensa, carisma e instinto. Podía cambiar un juego con el bate, con las piernas o con una atrapada imposible en el jardín central. The Catch no fue solo una jugada, fue una fotografía eterna del deporte estadounidense. Mays jugaba con alegría, pero también con una superioridad natural que lo convirtió en leyenda.
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0: 2026, 7:42. Buenos días, España y Argentina. Una final entre maestro y discípulo. La batalla por la Copa del Mundo también tendrá un fascinante duelo desde los banquillos. Los seleccionadores de España y Argentina comparten raíces futbolísticas, trayectorias paralelas y una filosofía que privilegia la posesión, la valentía y el protagonismo. Lionel Messi responde a los detractores. Nadie nos regaló nada. Lionel Messi salió al frente de las críticas y defendió el recorrido de Argentina hasta la final. El capitán aseguró que el albiceleste ha construido su campaña con sacrificio, carácter competitivo y autoridad dentro del terreno de juego.
1: Y me hizo volar al cielo infinito.
0: La pancarta sobre las Malvinas escala hasta la FIFA. El Reino Unido ha solicitado una investigación después de que jugadores argentinos mostraran el mensaje "Las Malvinas son argentinas" tras eliminar a Inglaterra. Un episodio que trascendió la cancha y reavivó la controversia histórica con fuertes implicaciones diplomáticas.

planeta la historia de Silvio Gazzaniga. Vuelve a cobrar protagonismo. El escultor italiano fue el creador del actual trofeo mundialista, una pieza que representa dos figuras humanas elevando el planeta y que se convirtió en un emblema universal del fútbol. Una camiseta de Pelé alcanza una cifra astronómica. La camiseta utilizada por Pelé en la final del Mundial de 1958 fue subastada por 4,9 millones de dólares. Una auténtica reliquia de la coronación del joven que con apenas 17 años comenzó a escribir una de las leyendas más imponentes del deporte.

0: proyecto a Hernán Crespo después de la salida sorpresiva de Diego Coca a días de arrancar el torneo. Los rojinegros apuestan por el estratega argentino para el campeonato Apertura. Crespo llega con una propuesta ofensiva, presión dinámica y el desafío de reconstruir la identidad competitiva del conjunto tapatío. El humo altera la preparación de España para la final. La selección española entrenó bajo un ambiente contaminado en el norte de Nueva Jersey, provocado por los incendios forestales en Canadá. Las condiciones atmosféricas obligan a vigilar la calidad del aire a pocas horas del partido más importante del torneo. Las palabras de Zoran Mahdani: si está en Nueva York, mejor no salga.
1: Smoke from the Canadian wildfires is over our city. And I want to be clear about what that word means in this instance. At unhealthy levels, everyone, not just people with asthma and heart conditions, not just older adults, everyone may feel health effects. This is very serious. We are reaching into a level of air quality that is dangerous for every single New Yorker. If you were thinking that today would be the day that you would finally take that run, let it be tomorrow.
0: Si crees que hoy es el día para salir a correr, mejor déjalo para mañana.

0: Messi y Harry Kane que humanizó la semifinal. Después de una batalla cargada de tensión, Lionel Messi y Harry Kane protagonizaron una imagen de respeto y deportividad. Un gesto que retrató la grandeza de dos capitanes después de vivir emociones completamente opuestas. Thomas Tuchel en el ojo del huracán tras la eliminación inglesa. La prensa británica y varios exjugadores cuestionan las decisiones del entrenador alemán. Inglaterra volvió a quedarse en el camino y el debate se concentra en su planteamiento, sus modificaciones y la gestión de una generación repleta de talento. Argentina convierte la clasificación en una fiesta nacional. Decenas de miles de aficionados abarrotaron los alrededores del Obelisco de Buenos Aires para celebrar la victoria sobre Inglaterra. La ilusión por un nuevo título mundial se apoderó de las calles y ha elevado la expectativa hasta niveles extraordinarios. Y hablando de Argentina, los expertos opinan. En verdad tiene ciertas ayudas de los árbitros. Yo en lo personal no creo, pero aquí los expertos hablan. Francisco Javier González.
1: Se habla tanto de la ayuda argentina. Los árbitros son profesionales, pero son seres humanos. Y hasta involuntariamente, a veces con camisetas que pesan mucho, pueden cometer un error cuando es dividida la acción. Yo lo que voy es que la propia FIFA se enreda sola. Porque la falta, ¿qué tan lejos puede estar del arco para que sea considerada un vicio a la jugada o no? Es que la FIFA, y esto ocurrió desde el Mundial de Italia 90, inventa cosas.
2: Un mes antes de que arrancara la Copa del Mundo, estábamos recibiendo los comunicados de la FIFA.
3: Así es verdad.
2: De las reglas que iban a cambiar. Si tienes 4 años entre Mundial y Mundial, ¿por qué hacerlo un mes antes y avisarlo un mes antes de que arranque el torneo? Cuando los aficionados van a ser los primeros que no tengan idea de semejantes cambios, y es cuando se viene toda esta polémica creada por la FIFA por no avisar y por no hacerlo con tiempo.
3: Creo que en el fútbol como en la vida, a nadie le gusta la persona que le va bien. Nadie disfruta del éxito ajeno, es un hecho. Menos cuando tenés un futbolista que le vuelve a ir bien, un equipo que saca el pecho y que compite. Tiene algo también de componente anímico esta Argentina que disgusta, ¿no? La verdad que me cuesta mucho encontrar la explicación.
4: Yo creo que, obviamente, como bien dice Lola, el éxito despierta envidias. El éxito despierta personas que están buscando la manera de desacreditar el triunfo a Argentina. Para mí nadie le ha ayudado a Argentina, pero Argentina ha sido un ejemplo en el campo de juego de lo que es el fútbol argentino, una alta competencia con el mejor jugador del mundo y quizá de todos los tiempos.
5: En realidad estamos hablando de una crisis de credibilidad de este deporte y de la FIFA, que arrancó con el premio de la paz a Donald Trump, que arranca con una llamada del presidente, que arranca con el quien es el encargado, ¿no? Del
3: 48
5: del comité,
3: equipo, ¿no?
5: Que unilateralmente le levanta una tarjeta a un jugador de los Estados Unidos, y ahora Argentina se convierte en el chivo expiatorio porque es lo más fácil para señalar que atiende las teorías de la conspiración.
4: Ya Infantino está en la calculadora y ya habla de 64 naciones, 64, sumarle 18 a las 48 para hacer un mundial, además en 6 países diferentes, en 3 continentes distintos en el 2030. Quiere decir que el experimento le resultó.
5: Claro, a ojos de la FIFA es maravilloso, pero yo sí insisto, Denise, en que la FIFA no es el fútbol y el fútbol no es la FIFA. Para mí, la crisis reputacional de la FIFA es grave.
6: Yo creo que sí sale golpeada la reputación de la FIFA.
3: Sí, evidentemente. Yo creo que sí que sale golpeada, pero siempre igual se las ingenian, ¿no? De alguna u otra forma para terminar saliendo lo menos lastimados posibles. Y además le tocó una semifinal maravillosa, histórica, donde juegan 4 potencias. Hasta ahora también, por ejemplo, la sorpresa de Cabo Verde, Noruega,
6: justifica los 48.
3: También justifica estadios llenos, más allá del precio de las entradas, insólito, para nada popular. Habrá que ver. Hay quienes dicen que no terminará el mandato.
2: Y ahí les encargo, Denise, porque nos falta la cereza, ¿eh? Nos falta el momento cumbre y clímax de este domingo. Trump y las últimas informaciones es que va a estar en el Mundial o en la final. Y ya lo hizo el año pasado. Yo no descarto ver a Trump junto con Messi, junto con Harry Kane o Mbappé, levantando la copa en el festejo. Nos falta esa escena, ¿eh? Nos falta esa escena que puede venir este domingo. Alex,
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0: Donald Trump estará en el estadio, bien lo escuchábamos, de Alejandro de la Rosa el próximo domingo, pero Milei no va a estar. Ha informado que no va a estar y no se va a presentar en Nueva York para esta gran final entre Argentina y el equipo de España.

0: Seguimos con información porque obviamente no todo es fútbol y el próximo domingo se nos acaba la copa que todos quieren levantar y ya entramos en otra etapa porque viene el fútbol americano colegial. Viene el fútbol americano profesional en el próximo mes de septiembre y se nos acaba el año. Y en estos momentos el Tour de France se encuentra en su mejor etapa. Merlier sobrevive a las caídas y conquista la duodécima etapa. El belga Tim Merlier se impuso en una jornada accidentada y de enorme desgaste físico. Tadej Pogačar superó los sobresaltos y conservó el liderato general, reafirmando su control sobre la competencia. Verstappen deja su futuro en Red Bull cubierto de incertidumbre. El neerlandés evitó garantizar su continuidad a largo plazo, aunque aseguró que su relación con la dirección del equipo atraviesa un buen momento. Sus declaraciones vuelven a agitar un mercado de pilotos que podría experimentar movimientos sísmicos. Por su parte, Lando Norris recibe un duro golpe antes del Gran Premio de Bélgica. El británico fue sancionado con 10 posiciones en la parrilla de salida. La penalización lo obligará a ejecutar una remontada quirúrgica en Spa-Francorchamps, un circuito donde adelantar es posible. Pero cualquier error puede resultar muy costoso. Tenemos que cerrar este gran bloque con el fútbol mexicano. Señoras y señores, ha arrancado la poderosísima Liga MX. Necaxa venció 2-1 al Atlante. Tijuana venció 3-1 a los Tigres. El Búfalo Aguirre expulsado al minuto 42 por taparse la boca. Por primera vez en México se aplica la ley Pestriani. Señoras y señores, ha sido un placer. Nos vamos a corte promocional, vamos con nuestros anunciantes, pero usted no se despegue de Buenos Días América.
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1: Michael Jordan no fue simplemente un basquetbolista, fue el rostro de una era. Con los Chicago Bulls transformó la NBA en un fenómeno global, ganó campeonatos, finales, premios y momentos importantes.
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5: Kobe Bryant fue técnica, obsesión y fuego competitivo. 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Kobe jugaba como si cada noche fuera inmortal.
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0: Vamos. Ay, ay, ay. Rueda el balón. Prometiste que hoy rodarías por la redacción, ¿no?
1: Que todos vamos a rodar por la redacción.
0: Ah, que todos. Ya los metió a todos en el paquete. Ay, con los buenos días, gente, ¿cómo vamos? Bueno, nosotros iniciando nuestra tercera hora de programa, iniciando apenas nuestra transmisión en YouTube, Facebook e Instagram. Gracias por conectar con nosotros.

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1: Señor. De la semana, y con toda la actitud viene un fin de semana ya de cierre mundialista, Andreina, y el lunes vamos a estar tristes porque no vamos a tener más partidos al mundial, a esperar 4 años más para ver si nuestras selecciones favoritas pues pueden hacer algo, ¿no?
2: Oh,
1: México sí puede hacer algo más, pero nos quedamos con un buen sabor de boca. Fue un mundial que para mí lo gocé, lo disfruté mucho, no tanto como Lalito, que se la vivió en el FanFest. No tanto.
2: Qué
1: como
2: locura.
3: Perdón por interrumpirte, casi nunca lo hago, Yane, pero yo sí estoy con Infantino. Me gustaría el mundial cada 2 años.
1: Sí.
3: Esto es otro nivel.
4: No, otro nivel.
3: De fiesta, otro
2: nivel de festejo.
3: Es, la gente se vuelve loca, la gente tiene alegría.
4: Le quita sabor. Perdón, ahora yo te interrumpí. Le quita sabor.
1: Yo te pregunto algo. ¿Cuál disfrutaste más? ¿Brasil? Que también te la viviste en FanFest. ¿En Brasil? ¿Ah? ¿O ese?
3: Creo Brasil.
1: Sí.
3: Sí, Brasil es otro nivel de país.
1: Él se la pasó.
3: En torno a la fiesta. Otro nivel, ¿eh? Otro nivel. Sí, nosotros somos fiesteros, pero ellos están a otra escala. Nos ganan a otra escala. Para ellos no acaba nunca la fiesta. Si hay un país en el que quiero vivir, ese es Brasil. Es hermoso, hermoso.
2: Pensé en algo y no lo voy a decir. Porque no se puede ser así en la vida. No, no, ustedes son muy mala conducta.
1: No.
2: Se me quedó por unos segundos como paralizada. No, cállate, que te ve más bonita así calladita. Bueno, aquí vamos. Yo no sé por qué esto se disparó. Perdónenme, no, trato de callar esto y ya lo callé. Bueno, gente, aquí estamos. Toñito, Brisi, ¿cómo ustedes amanecieron hoy?
4: Todo bien, buenos días, Andreina, Yane, Lalo. Oye, disculpen con la cámara, tenemos problemas técnicos.
2: Ah, pero, ¿otra vez? No.
4: Sí, otra vez. Perdón. Es que
2: ándale.
4: Pensé que no estaba bien, pero.
3: Yo te la pongo.
4: Tú, claro que sí, pónmela, por favor, la camarita. Muy buenos días para todos. Espero que sea un sensacional viernes, inicio de semanita. Gracias a Dios,
1: con mucho
4: trabajo, con mucho fútbol.
2: Te la pongo.
4: Yo, en el caso de Lalo y Yanet, yo estoy en contra de lo que dicen. No, yo 2 años le quita sabor al mundial. Es lo que tiene la magia, la espera de los 4 años.
2: Estoy de acuerdo.
4: Sería cansado cada 2 años y hasta sería aburrido cada 2 años. Para mí, eso es la magia de cada 4 años. Imagínate, las señoras en casa, cada 2 años estar bien futboleras. No, que sea cada 4.
2: No, ¿verdad? No, y cómo se vivirían las clasificaciones, ¿no?
4: Sí,
2: o sea,
4: no,
2: Lalito, esa idea tuya, vete buscando otra fiesta porque esa no te la compramos, nada.
3: Viene la Euro del 2028, sí, pero
4: exacto.
3: No es igual, no es lo mismo.
2: No es lo mismo, claro que no.
4: Entre que empiece el Mundial, la Copa América, la Eurocopa, y que eso es lo que nos da parteaguas para como el relax y nos mete, pero un mundial cada 2 años, no, yo creo que sí se perdería magia totalmente.
2: Sí,
3: pero
2: totalmente.
3: Eran campeones los mismos siempre.
4: Pues sí, pero es que eso no va a cambiar.
2: Bueno,
4: pues,
2: ¿qué
4: cada
2: hacemos?
4: 2 años.
3: Pues se cansan y ya los que hemos sido campeones ganamos.
1: Y eso que Lalito tengo que decir, empezó a vivir el mundial ya que perdió México.
3: Yo viví el mundial. Bueno, yo viví el mundial desde el México.
2: Perdió México. Aunque dijiste que ya el mundial se había acabado. Tú lo dijiste en este programa, cuando eliminaron a México.
1: No, pero fue cuando empezó a ir a todos los días al FanFest. Fue cuando
2: despechado.
1: Empezó a vivir toda la fiesta.
2: Cero presión, ya bien eliminado a la tuya. Bueno, vámonos a recordarle a nuestra audiencia que tienen las líneas abiertas. Usted dice, ¿Argentina o España? Y olé. Vámonos a contarles lo que ocurrió mientras usted dormía.
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0: Bueno, Estados Unidos ya aprobó el horario de verano permanente y duró apenas meses. El cambio de hora dos veces al año podría ser cosa del pasado si se aprueba la legislación que actualmente se encuentra en el Congreso.
1: Video capta tenso e intenso intento de arresto de ICE en el aeropuerto de Las Vegas y desata duras críticas contra los agentes.
0: Y es noticia, el operador de teleprompter de Trump, que fue suspendido sin sueldo por supuestas apuestas relacionadas con los discursos del presidente.
1: También le contamos en más información que está muy triste, aún en shock. El hermano de Lorenzo Salgado logra un permiso especial para ir presencialmente a despedirlo. La abogada Víctor Salgado confirmó a NMás Univisión que Víctor Salgado podrá salir del centro de detención con un permiso especial. Asegura que el hermano del mexicano, que murió a balazos por parte de ICE, tiene miedo a ser deportado.
0: Calidad del aire en Nueva York alcanza a niveles insalubles. Vaya y busque una mascarilla.
1: También le contamos que Mark Wayne Murin prometió un Departamento de Seguridad Nacional más estable y discreto. Luego vinieron los tiroteos.
0: Muere un conductor al chocar un carro tanque en la autopista Turnpike en el sur de la Florida. Cierran la vía en ambos sentidos.
1: Pete Hegseth anuncia una nueva política que realizará pruebas a los soldados para detectar niveles bajos de testosterona.
0: Y la policía de Chicago alerta por ola de robos de cadenas de oro. Pon atención a la zona, ya te las contamos.
1: ICE absolutamente no permitido aquí. Así han reaccionado las comunidades de las dos víctimas mortales.
2: Nos vamos a los deportes porque Lando Norris recibe un duro golpe antes del Gran Premio de Bélgica. El británico fue sancionado con 10 posiciones en la parrilla de salida.
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0: Y ya lo habíamos adelantado, pero les prometíamos un poco del discurso que el presidente Trump pronunció en horario estelar desde la Casa Blanca el día de ayer. No fue noticia de gran relevancia, pero el discurso sobre las posibles vulnerabilidades del sistema electoral estadounidense podría ser uno de los que recordemos como un momento significativo, en particular como un anticipo de cómo Trump podría intentar socavar las elecciones del 2026. Escuchemos.
4: Todos los estadounidenses merecen saber cuando votan, su voto va a ser contado de manera precisa y correcta en un sistema. Y tenemos que hacer un sistema donde hacer trampa e interferir no solo sea difícil, sino prácticamente imposible. Desafortunadamente, ahora mismo no estamos cerca de este estándar. Se ha desclasificado información de inteligencia que ha revelado muchas cosas alarmantes. Se han expuesto niveles que no se pensaban antes posibles. Y esta información vital durante años se ha sido encubierta, se la ha escondido a ustedes, al pueblo americano. Y todo eso cambia hoy. Con el documento, las iniciativas que lanzaremos hoy, un grupo de trabajo de transparencia, es una junta apoyada por los jefes de las agencias de inteligencia. Esto lo vamos a presentar esta noche y será confirmado. Estos documentos los pueden ver ustedes mismos en whitehouse.gov. Nuestro propósito al divulgar esta información es incrementar la confianza en las elecciones, confrontar las vulnerabilidades y corregirlas. Es lo que estamos haciendo. Los documentos cubren 5 áreas principales. Empezando en el ciclo de elecciones de 2020, se llevó a cabo lo que se cree que es el problema más grande en las elecciones, que resultó en problemas con millones de votos y se divulgaron datos personales de las personas, teléfonos, afiliación política, información que se necesitaba para registrarse y que podían usar para propósitos nefastos los agentes extranjeros. Era una pesadilla de seguridad nacional. Tenían unidades de explotación de datos. Y el segundo grupo de documentos, también que fueron liberados, y los miembros del Estado Profundo, que ya conocen, y nuestra agencia de inteligencia trabajó arduamente para saber qué tanto interfirió China en las elecciones. Y lo logramos como nadie pensó que fuera posible. Fueron comprometidos los registros de votantes de 2020. Decenas de millones de información, decenas de millones de votantes cuya información fue robada con un ataque cibernético. Y aquellos responsables de sonar la alarma, en lugar de hacerlo y de divulgarlo, lo mantuvieron secreto. Ellos no informaron al Congreso. Lo único que decían era: esto ha sido la elección más segura del país.
0: Bueno, allí está parte del discurso que dio el presidente Donald Trump en la noche de anoche desde la Casa Blanca. Otra noticia surge desde la Casa Blanca porque se informó que el operador de teleprompter del presidente fue colocado en licencia sin goce de sueldo luego de que surgieran reportes que lo vinculan con presuntas apuestas realizadas en la plataforma Kalshi, utilizando información privilegiada sobre los discursos del mandatario. La vocera presidencial, Caroline Reed, calificó el caso como lamentable y aseguró que la administración mantiene estrictas normas éticas para este tipo de situaciones. De acuerdo con ABC News, Gabriel Pérez, quien ha trabajado con Trump desde el 2016, habría obtenido más de $100,000 al apostar sobre las palabras y frases que el presidente utilizaría en discursos oficiales, entre ellos el de Estados de la Unión. Y el reporte, basado en fuentes con conocimiento del caso, señala que el empleado habría aprovechado su acceso anticipado al contenido de los mensajes presidenciales. Esta plataforma de apuesta confirmó que detectó movimientos inusuales en su mercado de predicciones, donde los usuarios apuestan sobre T. Qué cosa, ¿no? Qué cosa tan atrevida. Vámonos a la pausa, ya regresamos. 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
6: Jerry Rice es el receptor más grande en la historia de la NFL. No vivía solo del talento, vivía del trabajo.
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1: Here are some tips to save water.
2: Aquí algunas recomendaciones para ahorrar agua.
1: Turn off the faucet or tap while you are brushing your teeth.
2: Cierre el grifo mientras se lava los dientes.
1: Washing your hands.
2: O se lava las manos.
1: Or washing the dishes.
2: O lava los trastes.
1: Take a shower instead of taking a bath.
2: Tome una ducha en lugar de un baño largo.
1: Turn off the water while you soap up or washing your hair.
2: Cierre el grifo mientras se enjabona o lava el cabello.
1: Take a short shower instead of the long one.
2: Tome duchas más cortas en lugar de más larga.
1: You can save up to 150 gallons of water a month.
2: Y si usted hace esto, podría ahorrar 150 galones al mes.
1: Replace your standard shower head with a low flow shower head.
2: Reemplace sus regaderas estándar por algunas de bajo consumo.
1: Standard shower head uses 5 gallons of water per minute.
2: Las regaderas estándar usan hasta 5 galones por minuto.
1: You will cut your water usage in half by changing your shower head.
2: Usted puede recortar el uso de agua solo cambiando sus regaderas.

0: Mejor Imposible. Se ve que es viernes, el ánimo tope, sí. La taza de café ya pegó.
1: Tengo como 10% de pila.
2: Ya me.
3: Tengo como 10% de pila. Así hace Lalito cuando está en el fanfare, ya son las 1 de la mañana. Uh-huh. Lo que estoy es con 10% de pila. Sí, no, 10. Lalito.
1: No, eso es como a las 3 de la mañana.
0: No, tampoco. No, tampoco.
3: Yo me imagino a Lalo en Brasil con el mundial a todo lo que da. ¿Qué día hoy? ¿Qué partido hay? O sea. Pegas una garota con otra. Una garota con otra, o sea, no hay descanso.
0: No hay descanso.
1: Bueno, pero estábamos hablando que Brasil fue cuántos, ¿hace cuántos años?
0: 20,
1: 8. 14. No, ya fue hace 12 años. Andreina.
3: Ay, ¿verdad?
1: Eran otros tiempos. No, era otra edad.
0: Wow. Ya estamos, wow.
1: El cuerpo ya resiente.
0: No.
3: ¿Tú sabes que yo tuve que renunciar a ir a cubrir el Mundial de Brasil?
0: ¿Por qué?
3: Fue una de las renuncias más dolorosas que tuve. Cortico
1: el conocido a Lalito de ahí.
3: Seguramente le hubiese hecho el favor de llevarlo al hotel, arrastrado por los caminos de la amargura. Mira, rapidito, estaba yo, estoy como Toñito, rapidito para no robarle el segmento a mi querido Lalito. Estábamos, mi esposo y yo estábamos en diciembre, en unas vacaciones, donde recorrí, bueno, muchísimo, 20, 25 días fuera. En Las Vegas recibo una llamada del canal donde yo trabajaba y me dicen, Andreina, el jefe dice que tú eres la que vas a ir al mundial. ¡Ah! Morí de amor, o sea, una cosa, yo no quería esperar el momento en que llegara el momento de ir. Llego a Venezuela y yo me estoy sintiendo mal.
0: Upa.
3: Y yo sospechaba que estaba embarazada.
1: ¡Ah!
3: Eso fue enero. Llego, de hecho llego directamente a la clínica, mi tía estaba falleciendo, estaba en sus últimos días, fue un momento complicado, pero en lo que yo llego a la clínica a ver a mi tía, de una vez voy a hacer un examen de sangre. Y cuando me hacen el examen de sangre con todo el dolor de la pérdida de mi tía, me entero que estoy embarazada. Y cuando sacamos los cálculos, yo para junio, fecha del mundial, ya estaría rondando los 6-7 meses de embarazo. Entonces fue.
1: Pues,
3: no, claro, y además.
0: ¿O no se puede?
3: Sí se puede, pero como trabajamos nosotros, que son coberturas donde. Y Brasil, la distancia, ir un estadio a otro, o sea, es una locura.
1: Sí, no.
3: Antes, las coberturas las hacía un periodista, el periodista lanzaba de un lugar para otro. No es como ahora, que tienen varios, porque bueno, son tres países distintos, ¿no? Y yo sabía que la cobertura iba a ser muy dura. Y en ese momento. Responsablemente tomó la decisión de renunciar, porque ustedes saben que las acreditaciones son intransferibles, y si yo decía que sí y al final no me sentía dispuesta con una barrigota de este tamaño que la boté, pues iba a quedar el canal sin una persona que fuera a cubrirlo. Entonces yo preferí adelantarme y decir que no iba a poder ir porque iba a estar con una barrigota.
1: Ay.
0: Sí. Nos hubiéramos conocido.
3: Sí. Fue duro.
0: No, pero fue una. Al final de cuentas, una gran decisión, pues. Habló bien.
4: Fue una noche en Las Vegas. Fue una noche en Las Vegas.
3: Una noche de copas, una noche loca.
0: Una noche en el Palladium. O en el Caesar's Palace. Chicas,
3: en el Caesar's Palace.
0: Uh-huh. Así amanece Nueva York.
3: Ay, ay, ay, ay, ay.
1: Qué estrés.
0: Vean el humo por los incendios en Canadá. El humo, así amanece Nueva York. Muchas gracias a mi hermana que me mandó la foto que anda por allá. Así amanece. Vean nada más cómo amanece Nueva York. Es por eso que el alcalde de Nueva York está sugiriendo no salir de sus casas. Soran McDani dijo, no salgan, quédense en sus casas, no salgan a correr. La final no creo que esté peligrando porque hay reportes que esto va a mejorar y que para el domingo las cosas van a estar lo más cerca de la normalidad. Pero por lo pronto, el alcalde le recomienda quédense en sus hogares.
5: It's over our city.
0: And I want to be clear
5: about what that word means.
0: Quiero ser claro sobre lo que eso significa.
5: Unhealthy levels.
0: Condiciones poco saludables para todos, no solo para gente con asma o adultos mayores, para todos.
5: This is very serious.
4: Esto es muy serio.
5: We are reaching into a level of air quality
4: estamos
5: that is dangerous
4: a unos
5: for every single New Yorker.
4: Calidad muy, muy,
5: if you
4: pero
5: were
4: muy
5: thinking
4: malos.
5: That today would be the day that you would finally take that run, let it be tomorrow.
4: Si crees que hoy es ese día para salir a correr, déjalo para mañana, compadre.
1: O para la próxima semana, más bien.
4: Sí.
3: O múdate.
1: Lo único que podría ayudar es
4: lluvia.
1: Que llueva mañana y sí hay posibilidades de que llueva en Nueva York el día de mañana, sábado. Que pudiera aliviar un poco esta situación, pero ay, a ver, ¿se pone en riesgo el partido de la final?
4: Ay, qué pregunta.
3: Sí.
4: Sí.
3: Bueno, la verdad es que revisando anoche, me acosté tardísimo revisando el reglamento de la FIFA. Me lo leí, es que eso parece el libro gordo de Betete. La FIFA no establece públicamente una regla automática del tipo si llega a determinar, pues, una calidad de aire no soportable para los jugadores. El partido... La pregunta que nosotros nos hacemos, ¿no? ¿El partido se suspendería hasta que la sede esté lista para albergar el partido? ¿La FIFA cambiaría de locación? ¿La FIFA suspende y no habrá final y se acabó? ¿Qué pasaría? ¿Qué podría ocurrir? Sería la primera alternativa retrasar el inicio. Es decir, que si no se juega el domingo, podría jugarse el lunes o podría jugarse el martes, dependiendo, ¿no? La FIFA podría aplazar el comienzo y mantener a los equipos y el público bajo resguardo, pero sabemos que este tipo de situaciones no se va, no es como la lluvia, ¿no? Que, bueno, se va en 20 minutos y ya paró todo, ¿no? Así que yo creo que esa es la primera alternativa. Se estaría corriendo el día de el partido, señores.
4: Sería una locura, Andreina, porque hay mucha gente que tiene ya su agenda, y más gente de ese nivel, que tiene ya su agenda perfectamente lista. Acaba el partido, me voy al aeropuerto y adiós. Gente que ya tiene su agenda perfectamente estructurada. Entonces le dices, lo cambiamos a lunes. No, espérame, el lunes yo tengo trabajo, tengo este compromiso, mi avión ya sale hoy. Sería un cambio de logística tremendo para muchos aficionados, ¿no? Incluso con una o dos horas, ¿no? Jugamos a las 3, no, jugamos a las 5, no, jugamos a las 8.
1: Sí, eso va a ser una locura.
4: Muy, muy, muy complejo.
1: A ver, pero cuando se iba o se pensó en cambiar el partido de México contra Inglaterra por un horario, empezaron a llegar muchas demandas a la FIFA, contra la FIFA. ¿Qué pasaría con una mundial, con un mundial? ¿También caerían muchas demandas contra la FIFA? O sea, la verdad es que es bastante complejo por todo lo que implica y la logística, ¿no? Para todos los asistentes, incluso para los que van a estar en el show de medio tiempo, o sea, una Madonna, una Shakira, BTS, artistas de
4: Grupo
1: esa
4: firme.
1: Talla. El Bronco. De ese nivel, los que van a cantar lo de la Chona, no va a salir la Chona. Imagínense, con la agenda que ya tienen, como dicen ustedes, bien ajustada, preparada, organizada, y que pues no podrían esperarse o aguantarse uno o dos días, ¿no?
4: ¿Y sabes lo que pudiera pasar? Yo, con mi boleto a las 3 p.m., tiempo del este, y me dicen que me lo cambian 3-4 horas y no puedo porque al otro día me caso, al otro día da luz mi mujer, al otro día bautizo a mi sobrino, no puedo
3: que
4: quedarme.
3: Que el otro día te casa. No, no, no, se suspende la final del mundial. No, que se case Lalo, por fin lo logramos.
4: Se suspende todo. La gente va a empezar a subir sus boletos a StubHub para venderlos. O sea, claro. Que el estadio se llena, se va a llenar. Gente que ni siquiera tenía en su mente ir al mundial a una final va a poder ver en StubHub un boleto en remate porque ya lo que urge es venderlos para recuperar, aunque sea la inversión. No, todo está muy, muy, muy complejo. Yo siento por nuestros escuchas que nos han marcado, Andreina, desde temprano, por lo que les han dicho allá, que el domingo las cosas ya van a estar un poco más en calma. Aunque no deja de asustarnos. Y si no llueve, ¿qué va a pasar?
0: Nosotros que vivimos en bosque, cerca del bosque, por aquí en esta bella ciudad, sabemos que esto no es de uno o dos días, es de cuatro. De cuatro días. Cuatro días, pero vamos a ver qué pasa con este tema. Miren lo que les voy a presentar para la gente en radio. Voy a tratar de narrarlo.
1: ¡Ay, qué bello! ¡Yo quiero uno!
0: ¡Yo quiero uno! Van a salir a la venta. La FIFA copiona, pues al más puro estilo del Super Bowl, ya va a tener su propio anillo. La Copa del Mundo ya no será el único premio para los campeones. Inspirada en una de las tradiciones más icónicas de la NFL, la FIFA estrenará en este mundial unos anillos oficiales para la selección que levante el trofeo, un reconocimiento que se entregará por primera vez en la historia del torneo. Cada jugador campeón recibirá una pieza personalizada fabricada en oro de alta pureza e incrustada con diamantes diseñada específicamente para la medida de tu dedo. Y aquí va tu pregunta, Andreina. No solamente saldrán para los jugadores, también saldrán a la venta 1996 anillos de colección numerados individualmente y con certificado de autenticidad, convirtiéndose en uno de los artículos más exclusivos que haya producido una copa. La FIFA no solo quiere coronar un campeón, también quiere crear un símbolo de grandeza. Así que si Argentina o España ganan, se les va a dar una rosquilla, un anillo, para que toda la vida sean campeones del mundo con esa belleza.
1: Qué bonito.
0: Esto es lo que ha diseñado Tiffany. Véanlo. ¿Les gusta? Es un boceto, pero se dice que así va a ser.
3: Pero no solamente la NFL, también lo tiene el béisbol de las grandes ligas y lo tiene la NBA, tiene sus propios anillos.
0: Sí. La misma NHL también tiene. O el deporte estadounidense con los anillos. La FIFA, al realizarse el torneo aquí, les gustó y no es mala idea, no es mala idea, pero lo que van a costar esos 1996 anillos que van a salir a la venta, porque es un artículo exclusivo. Aquí podemos ver en la parte inferior del anillo el número de serie y el título 2026 World Champions Ring.
2: Qué bonito es dar el anillo. Precioso. Qué bonito.
0: Precioso es el anillo. Precioso es el anillo que va a entregar a cada jugador.
1: Ay, Brisa. Ahora, chica. Andas aceleradita.
0: Vamos, nos vamos a corte promocional, mi Toñito. Nos vamos a corte promocional, mi Andreina. Y regresamos.

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8: Serena Williams redefinió la fuerza en el tenis. Su saque era intimidante, su mentalidad indestructible y su presencia revolucionaria. Ganó en una era durísima, volvió después de lesiones, críticas y maternidad y siguió compitiendo como figura monumental. Serena no pidió permiso para dominar, impuso respeto. Representa poder, elegancia, resistencia y grandeza. Su legado va mucho más allá de la cancha, abrió camino.
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9: Magic Johnson hizo que el baloncesto sonara como música. Su visión de juego convirtió cada pase en espectáculo y cada contraataque en teatro. Con los Lakers, el Showtime transformó la NBA en una experiencia vibrante. Era alto como delantero, creativo como base y carismático como una estrella de cine. Magic jugaba con una sonrisa, pero competía con fiereza. Su legado es imaginación, grandeza y alegría.
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9: Tom Brady es la definición de longevidad, liderazgo y obsesión competitiva. No fue el más rápido ni el más fuerte, pero sí uno de los más inteligentes y fríos que haya visto la NFL. Convirtió desventajas en combustible y finales imposibles en victorias memorables. 7 anillos de Super Bowl lo colocan en una dimensión propia. Brady hizo de la presión su territorio natural.
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8: Michael Phelps convirtió la alberca en su imperio. En cada brazada había técnica, ambición y una capacidad casi inhumana para competir bajo presión. Es el atleta olímpico más condecorado de la historia y símbolo absoluto del dominio. Phelps no nadaba carreras, construía capítulos de leyenda. Su cuerpo estaba diseñado para el agua, pero su mente fue diseñada para ganar cuando el mundo entero miraba.
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10: Nuestra meteoróloga Arletis Roque ya está lista para darnos el reporte del tiempo de costa a costa. Buenos días, Arletis.
11: ¿Qué tal? Feliz viernes para todos ustedes. Vamos a actualizar pues esas condiciones meteorológicas a nivel nacional y lo que esperamos para esta jornada. En Texas, la amenaza de lluvias extremas va a estar disminuyendo respecto a los últimos días, pero todavía existe riesgo de inundaciones repentinas y hoy la mayor atención se desplaza hacia el oeste, el centro sur del estado, y va a estar incluyendo sectores cercanos a Big Bend y las montañas Davis, donde la humedad va a estar muy abundante. La energía todavía restante en la atmósfera puede estar generando lluvias fuertes, pero ya de manera un poco más localizada. El riesgo principal ya no está concentrado sobre San Antonio o Austin, y para lo que sería zonas del sureste de Texas, pues las condiciones hoy van a estar mucho más tranquilas, con todavía posibilidad de alguna tormenta aislada, pero realmente el calor va a ser lo más importante en zonas como Houston, que de hecho va a estar intensificándose durante el fin de semana. En Arizona, un patrón activo continúa de tormentas monzónicas, hay riesgo elevado de lluvias excesivas en gran parte del estado, se esperan acumulados de lluvias de 3 pulgadas, y estas tormentas pudieran estar provocando inundaciones repentinas, especialmente en terrenos montañosos, en zonas con suelos ya húmedos, con suelos saturados. También hay riesgo de lluvias fuertes en partes del sur de Nuevo México, en sectores de la Gran Cuenca, y hacia Nevada, pues también se mantiene una posibilidad aislada de alguna tormenta. En el medio oeste de los Grandes Lagos, incluyendo la ciudad de Chicago, continúa el calor, continúa la humedad, aumenta la posibilidad de algunas tormentas hoy en sectores del alto medio oeste y también en algunas zonas de los Grandes Lagos, y la posibilidad de ver algunas tormentas trayendo granizo, algunas ráfagas de vientos fuertes, especialmente hacia Minnesota, Wisconsin y Michigan. Además, continúa vigente pues la preocupación por la calidad del aire debido al humo de los incendios forestales de Canadá, que ha estado afectando la región estos últimos días, y va a mantenerse todavía pues hoy la calidad del aire deteriorada desde el medio oeste superior hasta los Grandes Lagos y Nueva Inglaterra. En Nueva York, Nueva Jersey, Washington D.C., el calor se mantiene con condiciones húmedas. Se espera una moderación gradual con el paso de un frente durante el fin de semana, y las alertas por mala calidad del aire también siguen siendo pues un factor importante en estas zonas. Para la Florida, patrón típico de tormentas de verano continúa, pero además en el oeste de la Florida y en el noreste del Golfo, pues ahí se mantiene la posibilidad de ver lluvias y tormentas hacia el fin de semana, y hoy existe riesgo de lluvias fuertes y alguna inundación localizada, especialmente en zonas urbanas en lo que sería el oeste de Florida. En California, incluyendo Los Ángeles, prácticamente vamos a estar viendo un impacto hoy con temperaturas un poco más frescas, y se espera pues la llegada de más humedad monzónica, pero eso será a partir del domingo en lo adelante, así que durante esta jornada gran parte incluso del Valle Central va a estar ya viendo temperaturas un poquito más cercanas a lo normal, aunque algunas zonas van a continuar con temperaturas alcanzando los 3 dígitos.
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10: Bueno, y debemos hablar de Argentina, porque tras vencer a Inglaterra en la semifinal de este mundial, jugadores mostraron una pancarta con la frase "Las Malvinas son argentinas", llevando pues una disputa histórica a uno de los escenarios más vistos del planeta. El gesto, por supuesto, provocó una reacción británica y abrió el debate sobre una posible sanción de la FIFA, que prohíbe, recuerden ustedes, los mensajes políticos, y ya ha multado a otras selecciones, inclusive a Argentina, por reivindicaciones territoriales similares. Para conversar de esto y darle contexto al por qué llegó este mensaje aquí, está con nosotros Gustavo Eduardo Andrés, ex asesor, fue subsecretario de Planeamiento Estratégico y Asuntos Militares del Ministerio de Defensa Gestión en Argentina durante el mandato del presidente Mauricio Macri. ¿Cómo está? Muchas gracias, señor Andrés, por conectar con nosotros esta mañana.
1: Hola, ¿qué tal? Buenos días. Un gusto para mí, con ustedes.
10: Gracias. Bueno, para contextualizar y comenzar, nos encantaría que usted nos explicara por qué la causa de las Malvinas continúa teniendo un peso tan profundo en la identidad y en la memoria colectiva del argentino.
1: Bueno, realmente tenemos un fundamento para estar en esta situación, porque desde todo estudio académico y las Malvinas realmente deberían pertenecer a la soberanía de Argentina. Y por otro lado, desde la década del 50 del siglo pasado, en los colegios primarios ya empezó la educación a incentivar que estas islas, que no estaban en ese momento bajo soberanía argentina, eran argentinas. Yo ya soy mayor, tengo 70 años, y empecé a crearme bajo el hecho de que en algún momento había que recuperar las Malvinas, y después de la guerra del 82, aún a las generaciones actuales que conocen poco de lo que fue ese conflicto, el sentimiento nacional por la recuperación sigue vigente. Y es lo que mostraron los muchachos de la selección el miércoles pasado.
12: Gustavo, muy buenos días. Gracias por estar en su programa Buenos Días América. Las Malvinas son argentinas, ¿no? Decía ahí en esta pancarta. Pero, ¿por qué usar esta parte del fútbol, este escenario de fútbol, para mostrar esta pancarta y ese mensaje? ¿Cuál es el mensaje político simbólico que se buscó transmitir a través de este mensaje?
1: Bueno, no soy un político, pero lo que te podría decir que si fuera un publicista estaría celebrando porque otra vez se puso el mensaje, y yo creo que después de del conflicto no debe haber habido momento más importante que el mundo se entere de que hay un conflicto en el Atlántico Sur, es a través de esa pancarta. Posiblemente el medio no haya sido el ideal, porque quizás mezclar el deporte y este tipo de situaciones no sea lo más conveniente, pero bueno, surgió y lo hicieron. Y
12: claro,
1: creo que
12: reaviva.
1: Todo el mundo está hablando de esto y nosotros estamos hablando de por qué se puso el cartel, ¿no?
12: Justamente, creo que el objetivo se cumplió, ¿no? El hecho de hacerlo frente al rival directamente relacionado con el conflicto convierte, Gustavo, el gesto en una reivindicación más poderosa o en una provocación innecesaria.
1: Yo realmente lo veo como una reivindicación. Ha habido muchas provocaciones, sobre todo de los gobiernos populistas que nos han antecedido. Yo creo que en este momento la actual administración es una administración seria y está tratando de encaminar otra vez el tema Malvinas. Es un tema que no se va a resolver fácilmente, va a llevar décadas de resolver, porque hay un... Evidentemente hoy hay que pensar que los malvinenses son ciudadanos británicos que tienen un estándar de vida altísimo, con un Producto Interno Bruto superior a $100,000, debe ser una de las economías individuales más florecientes del mundo, y desde el 2006, cuando los británicos decidieron unilateralmente delimitar una zona de exclusión de 200 millas alrededor de las islas y entregar permisos de pesca, evidentemente eso ha florecido una economía que las islas antes no tenían. Y bueno, hoy ese tema es un tema económico muy difícil de solucionar para Argentina.
12: Claro, y usted trabajó además.
1: Y el otro grave problema es que vive una población de alrededor de 3.600 habitantes que ya son la octava de generación de británicos. Y ese es un tema que también de muy difícil solución, por más que nosotros querramos que el pabellón nacional esté sobre Puerto Argentino como durante los 74 días que fueron el conflicto.
12: Claro. Gustavo, usted que trabajó en el Ministerio de Defensa argentino y nos podrá dar su punto de vista desde la defensa, ¿no? ¿Qué papel juegan las Malvinas en el control de las rutas marítimas, de los recursos naturales y el acceso también a la Antártida?
1: Claro. Bueno, eso lo vio el almirantazgo inglés hace siglos. Por eso es que, en definitiva, con la ayuda de Estados Unidos, tomaron las islas. Y si bien los ingleses, por ejemplo, con respecto a la Antártida, ellos ya tienen un triángulo definido entre los... la longitud 20 y la 80 y entre los 60 de paralelo 60 y el polo sur, que es muy muy amplio y que justamente ahí tenemos un conflicto con ellos porque nuestro cono de proyección de la soberanía nacional sobre la Antártida es prácticamente igual que los británicos. Pero además las islas antiguamente fueron muchísimo más importantes, pero de todas maneras hoy en día siguen siendo un punto importante en el Atlántico Sur, ¿no?
10: Claro, y las consecuencias diplomáticas, Gustavo, tener este episodio en la relación entre Argentina y el Reino Unido, más allá del impacto mediático inmediato.
1: Bueno, las relaciones, obviamente, el sentimiento, una cosa es la línea de actuación de a nivel de los gobiernos. La mayoría de los británicos, yo creo que no están demasiado enterados del tema Malvinas, sobre todo en las nuevas generaciones. Creo que ni deben saber dónde están las Malvinas. En las generaciones más jóvenes, no así los que han vivido el momento del conflicto, que son quizás muy reticentes a hablar de ese tema. Así que creo que por ese lado, a nivel político, la Argentina está tratando de llevar, pero en realidad desde 1965, con la resolución 2065 de Naciones Unidas, que ahí declaró que Malvinas era una forma de colonialismo, que había una disputa de soberanía, que se instaba a los gobiernos británicos y argentinos para encontrar una solución y que había que tener en cuenta a los intereses de los malvinenses, mucho no se ha avanzado. Durante la década del 70, eso sí, un gobierno militar argentino llegó en buenos términos hasta tener vuelos regulares con aviones Fokker F-27 de turbohélices frecuentemente con la isla. Pero bueno, después todo eso se fue perdiendo con el conflicto.
10: Claro,
1: ¿no?
10: Con el conflicto, señor Gustavo. ¿Y cuál es el sentir del argentino tras ver a su selección con esta pancarta? ¿Cómo pulsó usted esta reacción del pueblo argentino?
1: Bueno, el pueblo argentino es muy emotivo, o sea, muy distinto al inglés. Y obviamente todos hablan de que le ganaron y sacan a relucir en muchos casos el tema de la guerra, que creo que no tiene nada que ver una cosa con la otra, ¿no? Esto fue un juego de fútbol en el cual Argentina ganó. En general siempre le ganamos a los ingleses jugando al fútbol, pero a pesar de que ellos nos enseñaron a jugarlo, pero no creo que sea bueno mezclar, pero bueno, el argentino es así, mezcla las cosas, quizás un poco por desconocimiento, sí. Y sale la parte emotiva siempre a flor de piel, ¿no?
10: Y le agradecemos este tiempo que nos ha regalado, señor Gustavo. Gracias por venir a contextualizar lo que estaba ocurriendo y lo que evidenció una vez más los argentinos en plena Copa del Mundo. Abrazo fuerte para usted.
1: Muchas gracias. Un gran saludo para ustedes.
10: Gracias. Un abrazo. Allí escuchábamos a Gustavo Eduardo Andrés, ex asesor, fue subsecretario de Planeamiento Estratégico y Asuntos Militares del Ministerio de Defensa Gestión en Argentina durante el mandato del presidente Mauricio Macri. Vámonos a la pausa. Regresamos ya.

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9: Billie Jean King fue campeona, pionera y revolucionaria. Ganó en la cancha, pero su impacto más grande fue abrir camino para la igualdad en el deporte femenino. Su famosa batalla tenística contra Bobby Riggs fue mucho más que un partido, fue un momento cultural. King entendió que la visibilidad tenía poder. Cada golpe suyo llevaba una causa. Su legado sigue jugando.
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10: Simone Biles llevó la gimnasia a una frontera que parecía imposible. Su potencia, control corporal y creatividad la colocaron en una categoría única. Tiene movimientos con su nombre porque hizo cosas que nadie más podía hacer. Pero su grandeza también está en hablar de salud mental, presión y humanidad. Baelo recordó que incluso los más fuertes también sienten. Y que cuidarse también es valentía.
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0: Brice. Brice rueda que rueda el balón. No, Brice es el mejor ejemplo.
1: ¿Eh? ¿Cómo que rueda rodando?
2: Rodando el balón.
1: Rodando.
2: Los balones, digo. ¡Ah!
1: Mis balones, que los cuido mucho.
0: Pa'lante y para atrás. Ya tenemos ese video por ahí.
2: Clarísimo.
0: Clarísimo.
2: Pero tienes que pedírmelo dos veces.
0: Pero of course. No, of no, no, qué buen video.
2: Clarísimo, yeah, baby. Que lo tenemos por aquí. El video de Rueda el Balón.
0: No, bueno, a disfrutarlo porque ajá. Porque ya, ajá.
1: Pero no fue un audio porque el video sí lo tiene. Pero no fue un audio porque se tardó 10 días.
2: Venga, Rueda el Balón.
0: A ver.
1: Ahí va.
0: Ahí va.
1: Ahí va.
0: Ahí va.
1: Ahí va.
0: Ahí va.
2: Me está saboteando. Briseida, por favor, no le muevas.
1: A ver, púchale bien.
0: Briseida, deja.
2: Deja púchale que se rueda el balón.
3: Ajá. La Copa Futbolera. Mira, no.
0: Eso, Janet. Eso desata.
3: Lalo y el equipo.

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1: Ella es bien mandada. Y ese final de Lalo, apuntándonos con el dedo, o sea, qué estilacho, ¿eh?
2: Como diciéndole, fanfest, ahí te voy.
3: El paso del canguro.
1: Ahí te voy, bebé. No quiero que te acabes.
3: Un éxito.
1: La canción. Mira, ahí va el canguro atrás, mira, ¿eh? Ahí va el cangurito. Ya viene. Mira, Yane, a todo lo que da. Mira el canguro por allá. ¡Epa! Se fue el canguro.
2: El video, que nunca está aquí. Está ese día, llegó temprano.
1: Sí.
2: Este día llegó temprano.
1: Le dieron por fin la cara.
2: Ajá.
1: Ay, no. Esa Brizzy. Y Brizzy tuvo dos momentos emblemáticos en este. Este, que fue el rodar. Y luego aparecía Linda Blair, ¿no? En El Exorcista. Sí. No, una cosa increíble.
3: La chica del aro en la película, sí.
1: Ay, qué miedo. Mírala. Dime si no se parece. No. No, mira, esto fue una gente con una producción increíble. No, felicidades al director creativo,
3: de nada,
1: al musicalista.
3: Sí.
1: Felicidades, Janet. Bueno, mi gente, así iniciamos nuestra cuarta y última hora de programa. Gracias por su sintonía y gracias por formar parte de la conversación. Es el momento de llamar, 1-833-867-2346. Vamos a hablar de la final del Mundial de Fútbol que se viene. Mañana el tercer lugar, a mí me parece un juego innecesario, que de mal gusto convocar a los perdedores para jugar un partido para premio de consolación. Me parece terrible.
3: Pero
1: la FIFA tiene que cambiar eso.
3: Por medio.
1: Bueno, pero que lo repartan entre los dos perdedores, pero irte a o sea, por favor.
2: Es que puede ser innecesario para esas potencias, pero no, imagínate a México en un tercer y cuarto lugar.
3: No, locos.
2: O sea, lo llenamos el estadio.
1: Sí, es verdad.
2: Y el FanFest también lo atascamos, ¿no? Pues,
1: no había pensado en los pequeños.
2: Sí, no, de verdad. O sea, aunque duela, pero de verdad. O sea,
1: sí, sí.
3: Claro, si estuviera en Venezuela también irías, ¿no, Andreina? Ahí en Miami.
1: Of course.
3: Claro.
1: Sí, bueno.
3: También mexicanos.
1: Janet, tú eres cruel, Janet.
2: Sí,
1: o sea,
2: sí.
1: Te la tiró. Janet te la mete así, tú sabes, por debajo.
2: Sí.
1: Fuerte, ¿no? Ya, Andreina.
2: No se la quedó guardada.
1: O sea, no. Cuando clasifiquen. Qué mala.
2: Primero que clasifiquen, luego ya vemos si algún día les. Ay, Janet.
1: A veces quiero creer que Janet lo hace sin intención,
3: claro.
1: Pero a veces siento que lo recuerda muy fuertemente.
3: No, para nada.
2: Pero es como de que primero que califican y luego ya vemos para qué les alcanza.
1: Exacto.
3: Si México hubiera llegado a esas instancias, estaríamos igual. Y no puedo burlarme o hacerlo así como ustedes lo ven.
2: Pero lo hiciste,
3: de una selección,
2: ¿no?
3: O sea, la que tampoco México ha llegado.
2: No, no puedes. Pero lo hiciste.
3: No, Toñito, no seas
1: no
3: malo.
1: No debes,
2: pero lo hiciste.
1: Qué fuerte. ¿Qué dice Brizzy? ¿Brizzy cómo lo sintió?
2: Sí, fue un ataque directo, Andreina. Ah. Un ataque directo. Sin escalas.
1: Uy, al corazón.
2: Sí, al corazón.
1: Qué fuerte.
2: Hasta Lalito se quedó así, apasmado.
1: No. Sí, Lalito cruzó los brazos y dijo, ¿sabes qué? Me entrego a la justicia. Bueno, pero es verdad. Puede ser una muy buena oportunidad para los pequeños que posiblemente puedan llegar a esta instancia a perder las semifinales y disputarte, ¿no? Un tercer lugar y llevarte un dinerito extra para tu país.
2: El equipo que más tiene tercer lugar es Alemania con 4.
1: ¿De verdad?
2: Sí. Con 4.
1: Oh, mira, qué dato tan interesante.
2: Y ahora Francia tiene 2. Hasta el momento, entonces se va a quedar ahí. Y Inglaterra también está en la lista. Entonces, en el 2018 perdió con Bélgica el tercer y cuarto lugar en Inglaterra. Entonces, pues va a estar interesante el tema ahí de los terceros lugares. Sí, mira, ha ganado tercer lugar Alemania. Es con 4.

0: ¿verdad? Cuatro veces. Fue en el 34, en el 70, también en el 2006 y Sudáfrica 2010. Después aparecen Brasil, Francia, Polonia, Suecia y Croacia con dos terceros lugares. Perdón, dije tres Francia, pero con dos terceros lugares.
1: No nos confundas, o sea, me dices el dato bien o si no, no me digas nada.
0: Yo te lo digo bien.
1: Ah, bueno. Recapitulemos. Abril, si yo no estoy hablando contigo, ¿te duele mucho, Toñito? Ah, eso pues, no te metas.
0: Lo pues es que somos uno mismo.
2: Bueno, por acá, Florent dice que él quisiera que Honduras llegara tan siquiera al Mundial, pero ni eso.
1: Bueno, estamos en las mismas, nos vamos a la misma fiesta. Sí, señor. Mire, ya creo que tenemos a Neto.
2: Sí.
1: Neto, puedes vernos, puedes escucharnos, podrías prender tu cámara, podrías aparecer, podrías todo lo que tú podrías. A ver.
2: Es que Neto va aterrizando. Eso, Neto. Aterrizando la
1: con los buenos días. Wow. Míralo. ¿Cómo vamos, Neto?
3: ¿Qué tal? Un gusto saludarlos, amigos de Buenos Días América. Estamos aterrizando aquí en el Aeropuerto Internacional de Newark, aquí en Nueva Jersey. La verdad es que está en duda, ¿no?, con esto del clima meteorológico. Vaya, el partido más importante del torneo está en duda, ¿no?, a dos días de la gran final. La gente le preguntaba aquí al personal de la aerolínea donde viajamos, que cómo se sentían en estos días aquí en la Gran Manzana, y nos comentaban, ¿no?, que todavía vas a revisar y vas a ver ahí en Manhattan cómo vas a empezar a toser y cómo los ojos te van a empezar a llorar. Nos empezaron a regalar ya los famosos cubrebocas. Salud.
1: Salud, mijo.
2: Apagué
1: qué susto.
2: Pero el mío estaba...
1: No, por favor.
4: Apagué el micrófono.
1: No, Janel, no hay quien pueda con este estornudo. O sea, 5 kilómetros de distancia.
4: Estoy en Nueva York. Me
2: se
4: pasó.
2: Cayó
4: me
2: todo.
4: Pasó.
2: Lo
4: prendiste con el estornudo. ¡Qué guapo, Ernesto! ¡Qué guapo!
3: Ya te extraño.
4: Yo también.
1: ¡Oh, qué amor!
4: Mi cama sin ti no es la misma.
1: Oh, bendito sea el creador. Seguimos hablando del clima, nos desconcentramos. Neto, no atiendas a Brice, tú tranquilo, concentrado con el juego, tú sabes. Pero ¿cómo está el ambiente? ¿Qué dice la comunidad de periodistas? Seguramente se están trasladando también de un lugar a otro. ¿Cuál es la expectativa? ¿Qué se maneja en el ambiente?
3: Sí, vaya, hay bastante ambiente. Desafortunadamente ayer no pudieron entrenar ni Lamine Yamal ni Pedro Porro por cuestiones de lesiones ahí como tocados. El transcurso de hoy, el viernes, van a estar practicando, ¿no?, ya al corriente de sus compañeros. Y ya Argentina, bueno, aterrizó ayer en la noche. Se espera que estén entrenando aquí en las instalaciones de Nueva York, New Jersey. Porque están muy tranquilos ellos, ¿eh? Los vimos ayer todavía en las instalaciones del Atlanta United, como es una costumbre, descalzos, pisando la cancha, sentados arriba del balón, confiados, ¿no?, con esa ilusión de querer conquistar una vez más el campeonato. ¿Cómo está el itinerario? Hoy hay un evento donde lo organiza la FIFA, va a haber una ceremonia, una reunión con exdeportistas, con artistas, para que la gente también pueda ir a verlos. La prensa, estamos ahí invitados cerca de Times Square. Entonces estaremos ahí llevándoles el colorcito, ¿no? Además de que los famosos banderazos van a ser el día de hoy en la noche ahí en Times Square, y también el día de mañana por parte de la selección de España en el Little Spain. Y por parte de Argentina, pues en los hoteles, ¿no?, que también están apoyando a su selección estas horas, ¿no?, que ya están a nada de este golpe, de este choque que va a ser bueno entre Argentina y España.
2: Neto, dicen que podrías quedarte una semana más ahí en Nueva York.
3: Dame la buena.
2: Ay, Neto. No, esperemos que no, porque eso sería...
1: Pero que no tienes locura, hotel, ¿verdad? Dicen. Que se acabó el presupuesto.
3: Locura, ¿sí? Sí, no.
4: Neto,
3: dime.
4: ¿Las imágenes son muy claras o no lo son? Porque no veo los aviones, solamente veo sombras atrás. La calidad
1: no
4: del
1: exageres,
4: aire.
1: Lalo. Yo sí veo los aviones.
4: Yo no veo.
1: Veo el ala de American Airlines allá atrás.
2: Hacen falta lentes.
4: Yo veo uno de Viva Aerobús.
3: De Viva. Pero esa entrega camionera, ¿no?
1: Ese que está atrás se va para Pachuca. Mira, dice Pachuca.
4: Air Pachuca. Mire, ¿qué posibilidades hay de que se cancele este juego y se lleve al Estadio Azteca?
3: Digo, hay muchos, por ejemplo, a Pachuca, ¿no? A Pachuca. No, la verdad es que tú sabes, Lalo, Janet, Andreina, es complicado, ¿no? Es el resultado, desafortunadamente, de haberlo programado en ese estadio, ¿no? En el MetLife. Si lo hubieran planeado, ¿no? A lo mejor por cosas que pasan o por el mismo calor en un estadio retráctil, ¿no? Con techo cerrado como fue el del Atlanta o otros estadios, pues tal vez ahorita no estaríamos como con el alarma, ¿no? De si se va a jugar o no. Los jugadores y todo el cuerpo técnico, tanto de al albiceleste como de la Furia Roja, están concentrados, ¿no? Y no quieren que les afecte esto, pero pues vaya. Las altas temperaturas también en Manhattan y también con todo esto del clima, de la cuestión de los incendios en Canadá, pues puede ocasionar que su rendimiento ya no sea el mismo, ¿no?
1: Sí, y ya nos hablabas un poco de que se ha trastocado, ¿no? El plan para las selecciones, primero, bueno, por las lesiones, pero también las localidades que sirven para los entrenamientos previos a este juego. ¿Qué se sabe de eso, Neto?
3: Mañana, en punto de las 11 de la mañana, el primer equipo es la selección de España, va a estar ya entrenando y reconociendo ahí en la cancha de Nueva York, Nueva Jersey. Va a haber conferencia de prensa y el turno de Argentina será por la tarde, así que pues ahí estaremos a ver si nos dan un jugador o algo, ¿no? Ya saben que es muy complicado todo esto de la cuestión de los derechos y el tema del torneo, quien organiza el certamen, pero va a ser así el itinerario. Va a ser también un evento para los aficionados, para los fanáticos, porque no nada más es el puro partido, también es una fiesta, ¿no? Que engloba todo, que la gente que también viene de pasada aquí a Nueva York, pues también se la pase muy bien, ¿no? Y sea una expectativa de que se lleve un grato recuerdo de esta gran final.
2: Claro. Neto, y cuéntanos un poquito qué nos vas a estar teniendo en las redes sociales de TUDN Radio.
3: Sí, bueno, vamos a estar ahí con los banderazos, con los fanáticos, esperemos ver caras bonitas, ¿no? Ver caras contentas, alegres.
0: Bueno, tú ya basta.
1: Mira, Lalo dice que le envíes la información, que él se encarga de las redes sociales en tu ausencia.
3: No, ya quiere hacer cambio, ya.
1: Ay, Neto, qué bonito verte, que la pases bonito, eres un privilegiado, naciste parado, chico, no, así que disfrútalo, disfrútalo, que son momentos que se van muy rapidito, y además qué emoción tenerte allí, y qué orgullo que puedas entregarnos, ¿no?, esos informes y todo eso que estás generando allí en medio del Mundial de Fútbol. Te abrazamos, éxito este fin de semana.
3: Les mando un abrazote. ¿Quién te la lleva?
1: ¿Argentina?
3: ¿Argentina?
4: Argentina.
3: ¿Janet?
2: Ay,
1: no te resistas.
3: Ándale,
1: ¿no?
3: Yo digo que Argentina.
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18: Joe Montana fue el quarterback de la calma perfecta. En los momentos grandes, cuando el estadio rugía y el reloj apretaba, parecía jugar en silencio. Con los 49ers ganó Super Bowls y dejó remontadas de colección. No tenía el brazo más explosivo, pero sí una precisión quirúrgica y una frialdad legendaria. Montana convirtió el último drive en una forma de arte.
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0: Bueno, Jessy, te presentamos nuestra canción oficial del Mundial de Fútbol, que ya la estamos escuchando este día por última vez, porque ya se nos acaba el Mundial.
1: Ay, sí, cómo he sufrido yo con esos partidos.
0: De verdad, ya te he visto en las redes, andas ready. Y tú, me dijiste que Argentina, pero durante toda la Copa, pues, ¿fuiste por Argentina?
1: No.
0: No.
1: Fui por Colombia porque tengo familia colombiana, entonces como que bueno, le iba a Colombia, Venezuela no llegó, soy venezolana, pero mis abuelos son colombianos y bueno, le voy a Colombia y si no, le doy a Estados Unidos, pero ninguno de los dos llegó, entonces bueno.
0: Todos eliminados en octavos de final.
1: México, y después de México, bueno, Argentina.
0: Bueno, creemos nosotros en esta mesa, ¿verdad, Lalito, que va a ser la campeona nuevamente?
2: Seguramente, seguramente tienen todo para campeonar, un gran equipo, grandes figuras, pero sobre todo el corazón, el alma, la entrega y un espíritu indomable. Parece un equipo invencible.
1: Me encanta lo conectado que están en la cancha.
0: Sí, no, es puro corazón. Y cómo ganaron esas semifinales con el cabezazo de Lautaro, es una cosa impresionante.
1: Yo estaba viendo el primer tiempo. Me he quedado dormida y después despierto, minuto 80, y ahí justo fue lo mejor del partido, los dos goles, y yo dije, wow, cómo pasaron de ir perdiendo a ganar.
0: Increíble. Lo que hace una selección compenetrada, bien articulada, que entiende perfectamente sus capacidades y cómo pueden administrar el juego. La verdad es que ha sido increíble poder ver a Argentina en este Mundial. Bueno, alrededor de las polémicas arbitrales, sí, existen y mucho... basan pues sus sospechas en cosas ciertas, pero bueno, aquí estamos hablando, Jessy, bueno, yo entonces lo he presentado para los que nos están escuchando en la radio, Jessica Delgado es nuestra meteoróloga, la que ven todo el tiempo en Despierta América, en La Voz de la Mañana, y bueno, en todos nuestros programas network a través de Televisa Univision. Jessy, hay mucha expectativa por lo que pueda pasar en New Jersey, la sede de la final del próximo domingo. Por allí habló el alcalde Mandani, ya lo habíamos escuchado, pero queremos saber, en la voz de una experta, qué es lo que está ocurriendo en este momento y qué se proyecta para el domingo.
1: Bueno, primero, lo que está ocurriendo es que ha llegado ese humo de los incendios de Canadá. Y algo muy curioso, ¿cómo es que los incendios de Canadá se están sintiendo ese humo acá en Estados Unidos? Bueno, los vientos han transportado todo ese humo más de 1.500 millas y todo comenzó con una tormenta eléctrica. Rayos que empezaron a producir incendios forestales. Y con el pasar de los días, los vientos cambiaron de dirección y ya a esta hora, desde Minnesota hacia Carolina del Sur, están bajo alertas de mala calidad de aire. De hecho, esta mañana despertó Detroit con la peor calidad de aire en el mundo. Segundo lugar, Chicago. Wow. Tercer lugar, Washington, D.C. Cuarto lugar, Ontario, Canadá. Y quinto lugar, Nueva York. Ahora, algo positivo viene. Un sistema frontal que va a estar trayendo lluvia y cambio de dirección en el viento. Eso va a ayudar a llevar todo ese humo a mar adentro a partir de mañana. Pero eso sí, también trae riesgo de vientos dañinos. De hecho, Nueva York, el área triestatal, está bajo alertas de inundaciones porque se predice que este sistema esté cargado con mucha humedad y traiga lluvia excesiva a partir de mañana, vientos y granizo de gran tamaño y hasta la posibilidad de tornados aislados. Así que antes del gran encuentro va a haber de todo. Tiempo severo. Pero el domingo, buenas noticias porque se espera que la calidad de aire ya sea óptima y también se esperan condiciones más secas y menos humedad, así que no va a ser tan caliente, va a estar más seco y la calidad de aire se espera que sea mejor.
3: Ojalá que así sea, Jessy, porque bueno, todos estamos ya listos para ver esa final y lo que podría pasar si no se lleva a cabo, bueno, sería una locura. Pero yo quisiera preguntarte, cuando hay mala calidad del aire en una ciudad, ¿cuáles son esas recomendaciones que se tiene para toda la población? Sabemos que, bueno, una de ellas y muy importante, pues no hacer actividad al aire libre.
1: Bueno, si todo, la escala de calidad de aire va del 1 al 500. Todo depende del nivel en donde te encuentres. Por ejemplo, hoy Detroit estaba a nivel 400. Eso es insalubre, peligroso para cualquier persona. A partir del 100 ya hablamos de que es peligroso para personas sensibles. Niños, mujeres embarazadas, adultos mayores. Así que primero debemos revisar. Hay una página oficial que es airqualitynow.gov. Allí puedes revisar si estás dentro de esa calidad insalubre, peligrosa, completamente debes limitar tu tiempo al aire libre porque son partículas tan pequeñas que dicen que son más 30 veces más pequeñas que el grosor de un cabello humano, pero wow, pueden llegar hasta los pulmones y hasta el torrente sanguíneo. No necesitas padecer de ningún tipo de enfermedad respiratoria. Entonces es importante que tomemos prevenciones, que limitemos el tiempo al aire libre, que evitemos hacer ejercicio al aire libre y también que cerremos las puertas, las ventanas, y si debemos salir por alguna emergencia, que usemos esas mascarillas N95 que son las que protegen más.
2: Jessy, te saludo de nueva cuenta. Jessy, ¿las lluvias y las tormentas previstas para el sábado limpiarán totalmente el aire o podrían generar otros riesgos como inundaciones, ráfagas severas?
1: Bueno, ese sistema frontal viene acompañado de todo tipo de riesgo. Granizo grande, vientos de hasta más de 70 millas por hora y hasta la posibilidad de tornados. Lo que sí va a ayudar es a mejorar la calidad del aire. Pero ese riesgo de lluvia excesiva está presente, de hecho, 24 horas antes ya emiten las advertencias por inundaciones porque hay mucha humedad en el ambiente. Entonces, bueno, yo creo que aquí lo importante es estar atentos porque esas tormentas van a comenzar a llegar a partir del mediodía y continuarán hasta horas de la noche en el área triestatal. Pero ya a partir del domingo por la mañana veremos que se estabiliza. Después de un frente frío, siempre baja un poco la temperatura, el ambiente es mucho más seco y más estable, así que esperemos que estas lluvias y los vientos logren sacar todo ese humo y lo lleven mar adentro para que esas condiciones del tiempo estén mejor para el domingo. En cuanto a pronóstico del tiempo y lluvia, no se espera lluvia ni tormentas para el domingo, lo que es buena noticia para todos los aficionados que estarán no solamente viendo el partido, sino también a las afueras, muchos lugares, sí. El Fan Fest en Nueva York, muchos lugares están a la expectativa de este gran partido. Entonces, bueno, yo creo que las condiciones del tiempo van a estar favorables para aquellos fanáticos.
0: No, y aunque el fútbol se juegue con lluvia, pues obviamente todo lo que tú estás mencionando pues trastoca un poco la fiesta, ¿no? Pero, Jessy, tú acabas de usar una palabra que quiero rescatar, es esperamos, ¿no? Que esta situación mejore, ¿no? Y a favor para que exista un aire, pues, presto a poder jugar un partido de fútbol. ¿Existe una pequeña probabilidad que eso no pase?
1: No.
0: Entonces estamos seguros.
1: No, y aparte que el pronóstico, el juego se va a jugar que a las 3 de la tarde.
0: 3 de la
1: ¿no?
0: tarde, sí.
1: Y también lo que me alegra un poco es que la humedad no va a estar tan alta, porque después de un sistema frontal, los niveles de humedad son inferiores, o sea que la sensación térmica no va a estar como iniciamos la semana. Esta claro. semana iniciamos la semana hablando de alertas por calor extremo para ciudades como Nueva York, Washington DC, Boston, sensaciones térmicas de 3 dígitos. Y el domingo vamos a estar hablando de temperaturas en los 80 grados, así que creo que es un estadio que es al aire libre, ¿no?
0: Sí, sí tiene.
1: Entonces eso se va a sentir mucho más agradable, porque cuando es un estadio al aire libre y hay altos niveles de humedad, ¡ay, Dios mío!
0: Claro. Pues sí, se esperemos. Supone que corre el aire. Sí, Janet.
3: Sí, esperemos, ¿no? Reitero la palabra que han dicho. Esperemos que así sea y que se puedan bajar esta mala calidad del aire que hay actualmente. Y Jessy, hay quienes dicen que les pica, que les provoca hasta dolor de cabeza, se les irritan los ojos cuando hay esas condiciones como actualmente. ¿Qué recomendaciones le darías a estas personas que están sintiendo estas molestias, estos síntomas?
1: Bueno, primero, que eviten estar al aire libre. Y segundo, que cierren puertas y ventanas, porque aunque estén adentro de casa, también ese aire puede entrar. Y que también, si tienen aire acondicionado, que lo pongan de manera de recirculación. Si tienen purificador de aire, también es una buena opción. Pero en realidad, mi recomendación número uno es evitar estar al aire libre. Por ejemplo, en ciudades como Detroit, despiertan bajo la peor calidad del aire en el mundo. Chicago, Nueva York.
0: ¿Y se ha ido, se mete por los ductos del aire acondicionado?
1: Sí, lo tienes que poner en recirculación.
0: Ah, que solamente trabaje con el aire interno y no...
1: No absorba nada en lo de afuera.
0: Qué locura, ¿no? Esto. Sí. Dice por aquí, el humo es causa de la quemada que se dio Francia. Dice Víctor Barrios por aquí. Dice General Delgado, oigan, no queremos que se quite la canción de Rueda el Balón, aunque transcurra el Mundial, como diría Pedro en Los Tres Mosqueteros, esa cancioncita sigue gustándome. Así que pega Sí o no, amigos, dice por aquí General Delgado, que además también estuvo de cumpleaños y me pide que lo salude. Bueno, felicidades, cariño. Espero que la hayas pasado bonito porque sé que tu cumpleaños fueron hace algunos días atrás. ¡Viva Colombia! Dice por aquí Víctor Barrios. Bueno, un poco tarde, Víctor. Ya están... ¿Qué se come tradicionalmente en Colombia?
1: Ay, de todo, chicharrón.
0: Arepas. Aunque son venezolanas.
1: No, nuestras arepas. Eso sí, yo siempre, mira, con mis abuelas, yo siempre decía, abuela, por favor, hazme una arepa venezolana, porque las dos son colombianas, pero se casaron y se fueron a vivir a Venezuela.
0: Claro.
1: Entonces yo, no es que las arepas colombianas no tienen sabor, en cambio las venezolanas las rellenamos con todo.
0: Ella sabe comer arepa, sí señor, Jessy Delgado. Argentina está bien organizada y juega como lo que son, un equipo, y eso es el fútbol, soccer, dice por aquí Vanessa Macías. Por aquí también dice, y sobre lo de Argentina, como lo dije semanas atrás, padeciendo Asperger, dice, con Lionel Messi al frente, ¿existe algo que los que tenemos Asperger no podamos hacer? Ah, bueno, sí, eso yo creo que eso fue por una llamada que hizo un oyente hace algunos días atrás. Jessy, gracias por compartir con nosotros estos minutitos.
1: Que tengan un feliz fin de semana y bueno, que ganen mejor, y espero que sí, que no me equivoque, que ese pronóstico esté seco, soleado, así que bueno, chicos, la verdad que todas las buenas vibras para los dos equipos y para todos los fanáticos que están visitándonos, y bueno, ojo con la mala calidad de aire. Hoy no salga, quédense en casita.
0: Sí, o en la oficina, o no se exponga.
1: No, que
0: en
1: la oficina, no tampoco.
0: Hoy no hay juego, Jessy. Hay que trabajar. Jessy se iba temprano, sí, hay juego, sí, señor. Bueno, gente, muy bonitos días para todos. Jessy, gracias nuevamente por estar con nosotros. Mira. Hacemos pausa, ¿verdad, mi Toñito? Y Brice, ¿usted que lleva el tiempo?
4: Claro sí. Que sí, Andreina, échale.
0: ¡Échele! ¡Ruédatelo, Brisi!
1: ¡Échale! ¡Ay, no me encanta! ¡Viva equipo!

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0: Bueno, a ver, la ruleta musical nos va a decir algo más que música. El pronóstico del juego por el tercer lugar, donde se dan cita los perdedores de las semifinales. A ver quién se lleva el premio de la consolación.
1: A ver, sí.
0: Francia, Inglaterra. A ver, Janet.
1: A ver, yo quise quedarme porque quise mostrárselos. Ustedes ya lo pueden ver en pantalla, la ruleta o todo.
0: Claro.
1: Sí,
0: of course, sí.
1: Entonces le damos a girar, porque la ruleta musical no se ha equivocado hasta el momento. La ruleta nos ha marcado que España le iba a ganar a Francia y nos marcó también que Argentina le ganaba a
0: Inglaterra.
1: Inglaterra.
0: Muy bien, muy bien.
1: Entonces, bueno, la ruleta no se ha equivocado. Entonces, pues bueno, yo se los tenía que proyectar aquí para que ustedes lo vieran en vivo y a todo color. Así que vamos a girar la ruleta musical por el tercer lugar. El tercer lugar dice que va a ser para... Está girando la ruleta.
0: Inglaterra. No.
1: O sea, ¿tú será crees? Posible que Francia cuarto lugar cuando lo veíamos como primer lugar, Andreina.
0: Interesante. Inglaterra. Bueno, te digo algo, le creo a la ruleta musical con todos los pronósticos acertados que ha tenido recientemente. Y bueno, Inglaterra le echó una cosita a Argentina, o sea, no se la puso fácil.
2: A 5 minutos, ¿no? De mandar a tiempo extra.
0: Sí, señor.
2: Si no se hubieran echado para atrás.
3: Y le jugó tú por tú más de, ¿qué?
2: 55.
3: Bueno, 55 minutos, sí.
2: Y le jugó muy bien.
3: Muy bien.
2: Pero el miedo te paraliza. El miedo te seca la cabeza.
0: Te seca la cabeza.
2: Así es, tía. Nunca tío. Tengan miedo.
3: A mí me encanta que tengan miedo.
0: Oye, Brisi, no seas malvada. Oye, pero independientemente de lo que diga la ruleta, ¿ustedes qué creen que va a pasar en este juego?
2: Mira, capaz que este juego, como el otro va a estar tan cerrado, capaz que este juego se lleva el mundial, ¿eh? Son dos grandes equipos, dos grandes escuadras, top 4, ranking FIFA. No tienen presión, están sueltos, nadie les exige nada, un tercero, un cuarto es prácticamente lo mismo. Quizás este partido nos entregue una gran versión del mundial, ya sin la presión, sin enfrentar a Argentina, ya sin esa presión de la afición a nivel mediático, a nivel país. Dos equipos de esta envergadura pueden tener un final apoteósico, créanme, porque la otra...
3: ¿Qué?
2: ¿Por
3: qué?
2: Apoteósico.
1: Apoteósico. Deletréalo.
3: Fíjate,
2: deletréalo.
3: Ha jugado 32 partidos en la historia Francia e Inglaterra, 32 juegos, 3 de ellos en mundiales. Son 2 victorias de Inglaterra y una de Francia nada más.
0: Ay, ay, ay. Ahora, ¿qué dice la ruleta musical sobre la final?
1: A ver, vamos a checar qué dice sobre la final, pero yo...
3: ¿Qué dice?
1: Sí, me cuesta trabajo creer que Francia, que era ampliamente favorito, que fue una escuadra que durante todo el mundial fue muy... todo el tiempo jugó muy bien, tuvo grandes ventajas, que jugaron todos para adelante siempre. Me cuesta trabajo creer que no esté en la final primero y que pudiera quedar hasta en cuarto lugar cuando era favorito, la verdad. Pero...
0: Y que haya hecho un juego tan paupérrimo.
1: Ay, sí, creo que se puede sacar la espinita, pero bueno, la ruleta le creo la ruleta y creo que Inglaterra también lo merece porque también hizo muy buen trabajo. Al final, la verdad es que sí se ha lucido Inglaterra. Así que bueno.
3: Oye, estamos dejando de lado un dato importantísimo, que Mbappé está peleando el título de goleo.
2: Ándale.
3: Si Mbappé se despacha con varios goles contra Inglaterra.
2: Ahora, si Mbappé sale...
0: Aquí lo menciona. Ajá.
3: Ah, ok.
2: O sea, si sale con el título de goleo y Messi sale campeón.
3: No, pues va a ser más lo de Messi, obviamente.
2: Pues sí.
0: Pero fíjate lo que dice Piño, ojalá Mbappé no meta gol para que Messi salga campeón goleador, y aparte debería de valer menos un gol por el tercer lugar.
3: No, no, gol, no, gol. No, pues lo que no, está loco Piño.
0: Gol, gol.
3: No, está
0: no,
3: que valga
0: tranquilo.
2: Cinco, que valga. Estoy de acuerdo con Piño, que no, valga no, punto cinco el gol.
3: Cinco.
2: Punto cinco.
3: Ah, están locos los dos, ese Piño ya. Ya.
2: Es una gran
0: verdad,
2: idea.
0: Se pasan.
2: Es una gran idea.
0: Es que el Piño, ¿qué va a ser? Buena
3: ese
0: idea.
3: Piñero viendo el fútbol de espalda.
2: Y que el penal... El penal también valga punto cinco. Digo.
0: Se volvieron locos todos aquí. El lunes se desayuna churros con chocolate, dice Víctor Barrios. General Delgado dice que reciba la aprobación y el aplauso generales. Excelente o deslumbrante por ser el momento culminante de algo. Palabras de Snoopy, dice General Delgado MX.
1: A ver, yo estoy aquí poniendo, preparando la ruleta para marcar la final, pero quiero cambiar los colores si no puedo. A ver, ahorita la tengo.
2: ¿Te puedes echar en Zoom?
0: Dice General Delgado, apoteósico. Significa grandioso. Janet, y se ríe mucho, dice General.
1: Ahí está.
0: Ay, ay, ay.
1: A ver, te re... Ay, qué nervios.
0: Qué desesperación. Dice Lazar Luna, hay que cuidarse de los supuestos apoyos de Lalo y Janet a la Argentina. Aguas. Solo quieren echarle la sal y sus malas vibras a Messi y a su equipo. No se quedan eso.
1: Mira, ni porque te trajo Andreina aquí a Jessy Delgado. Él solamente ha tirado veneno contra nosotros.
0: Veneno.
1: A ver, vamos.
0: Ahora
1: a ver.
0: La ruleta final, dice el rockero vaquero. La ruleta musical dice que España campeón. No lo he dicho, Víctor, no te me adelantes.
2: O sea, está adelantando.
0: A ver, Jane ya está preparando el escenario. ¿Qué vale
1: ahí,
0: más?
1: ¿La pueden ver?
0: No, todavía no. ¿Meter gol en la final o gol por un partido que nadie quiere jugar? Dice Piño. Bueno, gol es gol, así que déjate de eso. Andrea, pregúntale a la española de los cafés quién gana. Se me acaba de ir, Josefina. Bueno, si la veo pasar por ahí, le digo que entre, pero anda por allá. Ajá. A ver, taca, taca, taca. Tienes que meter otra vez la intro para llegar con emoción. Toñito.
1: A ver, venga.

0: Bueno, la ruleta musical ha anunciado que Inglaterra será el ganador por el tercer lugar. Frente a Francia, pobrecita Francia. Y ahora la ruleta nos va a decir quién será campeón de la Copa del Mundo 2026. Janet, ¿qué dice la ruleta?
1: Vamos a girar en este momento en vivo y a todo color para quienes nos están viendo a través de las redes sociales en Facebook, Instagram, YouTube, en todos lados ahí que nos ven y nos siguen y queda registrado además. ¿Qué dice? Cabe mencionar que la ruleta hasta este momento no se ha equivocado. Le ha atinado a todos. Entonces, ya veremos qué dice en este momento. Gira la ruleta. Y dice...
0: ¡No! ¿Qué tal? La ruleta dice que España.
1: No hice nada más que girarlo. No me vayas a
0: girar, Eliasar. La giraste muy suave, Janet. Eso es trampa.
1: A ver, ¿le damos otra?
2: No, ya no se puede, ya no se puede.
0: No, otra oportunidad. Ya la trampa la hiciste.
2: Ya no se puede.
0: Ya la trampa la hiciste.
2: Otra oportunidad.
0: No.
2: Así déjalo.
1: O sea, yo quería que ganara Inglaterra y la ruleta dijo Argentina. Y bueno, yo lo dejé. Argentina. ¿La giramos otra vez? A ver qué
2: es.
0: No, ya no.
2: Compraste el ticket de lotería, ya fue la lotería.
0: Ya. Ni modo. Esperamos que se equivoque la ruleta. Sí, no lo sé. Y que tenga su primer desacierto.
1: Dos de tres.
3: Es que para lucha libre, piño. Dos de tres caídas.
0: ¿Y por qué no le preguntan a Inteligencia Artificial quién ganará la copa? Vamos a ver qué tan inteligente es.
1: La copa.
0: No, ya le vamos a hacerlo más divertido. Mira, aquí lo tengo. Hola, buenos días. A ver. Hola, buenos días.
4: Buenos días. ¿Qué tal? ¿En qué andas, Xavi?
0: Bueno, estoy aquí pasando mucho frío, pero mira, el tema que nos ocupa es que por favor investigues y me digas cuál será el ganador de la final de la Copa del Mundo 2026. ¿Ganará Argentina o ganará España?
4: Uy, esa está buena. Qué manera de abrir el día. Así, mira.
2: ¿Se fue?
1: Ay, Dios.
4: Por nada dramático, tipo 52-48, han sido más consistentes en el torneo, dejando fuera a potencias como Portugal, Bélgica y Francia. Pero ojo, Argentina también viene pesadísima. Eliminar a Inglaterra y llegar hasta acá no es casualidad. Es una final muy pareja, casi de moneda al aire. Un detalle, una pelota parada, hasta un penal puede decidirlo todo.
0: Resume otra vez que no te escuché. ¿Quién ganará la copa?
4: Diría España por un pelito, pero muy parejo.
0: ¿Qué quieren preguntarle al experto?
4: Totalmente, que lo cierre el experto.
0: Ya va, espérate.
3: ¿Cómo estás, experto?
0: Contigo.
3: Quiero preguntarte si este año agarraré el novio.
0: Ay, Brisi, una amiga nuestra, dice que si ella agarrará novio este año, ella cambia las conversaciones.
4: Déjame mirar. Mira, no se puede predecir eso.
0: No se puede predecir.
3: ¡Ay, aburrido!
0: Ay, no, Brice. Bueno, mira, aquí hablan de España ganadora, ¿eh? La inteligencia artificial dice eso.
1: ¿Será?
0: ¡Wow! ¡Qué fuerte! Muy fuerte, porque además ninguno de nosotros creería que España le vencería a Argentina. Ninguno de nosotros, ni Neto.
1: A ver, pregúntale a ChatGPT, a la inteligencia artificial, si Argentina recibe ayuditas, ¿qué pasaría?
0: Ya, vamos a tratar.
1: Bueno.
0: Se me le tiró la vinotinto, ahora le tiraron.
1: Pregúntale.
0: A ver, pregúntale. Tengo otra pregunta para ti, hablando del Mundial de Fútbol 2026. ¿Es verdad que la FIFA le dio una ayudadita a Argentina y por eso están en la final?
4: Buena pregunta. No hay pruebas de eso. Ha habido decisiones arbitrales discutidas, como siempre en un Mundial, pero no hay evidencia de un favorecimiento institucional. Puedes debatir jugadas puntuales, sí, pero no hay base para afirmar que la FIFA armó el camino de Argentina.
0: Janet, no hay base.
3: Yo tengo la última, rápido.
0: A ver, ¿cuál será? A ver.
3: Señor locutor, ¿será posible un aumento de sueldo este año para todos los de TUDN Radio? radio?
0: ¿Le pregunto a la inteligencia?
3: Por favor.
0: Por aquí están preguntando si es posible, si es posible un aumento de sueldo este año, ya que hemos trabajado muy fuerte. ¿Cuál es la mejor manera de pedirle rápidamente, que no tengo tiempo, un aumento de sueldo al jefe?
4: Directo al punto. Correcto. Di algo así como: quisiera hablar de mi compensación en base a los resultados recientes. Cuando estés ahí, hable con dos o tres logros concretos y medibles, di el valor que aportaste y remata con una solicitud clara con estos resultados.
0: Pero dime sí o no, dime sí o no. Si tú fueses el jefe, ¿me aumentarías el sueldo a todo el equipo, sí o no?
4: Depende de los números.
0: Ay, cállate, ¿cómo que depende de los números? Ya, tú, bueno, increíblemente, por favor. Chao, chicos, feliz fin de semana, que lo gocen, ¿eh? Hasta el lunes.
3: Bye, bye. Sí, señor. Cállate tú, inteligencia artificial.

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1: Michael Jordan no fue simplemente un basquetbolista, fue el rostro de una era. Con los Chicago Bulls transformó la NBA en un fenómeno global, ganó campeonatos, finales, premios.
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1: Legendarios, y se convirtió en símbolo de orgullo, resistencia y convicción. Ali entendió que el deporte también podía tener voz. No solo ganó combates, ganó un lugar eterno en la conciencia del mundo.
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1: Babe Ruth cambió el béisbol para siempre. Antes de él, el juego era estrategia, toque y velocidad. Después de él fue poder, espectáculo y home runs. Con los Yankees construyó una leyenda descomunal, casi mitológica. Su swing parecía escrito para la radio, amplio, teatral, demoledor. Ruth no solo llenaba parques, llenaba la imaginación de Estados Unidos. Fue el primer gran superhéroe deportivo del país.
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5: Kobe Bryant fue técnica, obsesión y fuego competitivo. Su carrera con los Lakers quedó marcada por campeonatos, tiros imposibles y una mentalidad que se volvió una cultura, la Mamba Mentality. Kobe estudiaba rivales, copiaba movimientos, perfeccionaba detalles y convertía el trabajo en una religión. Su legado emociona, porque no solo habla de talento, habla de hambre. Kobe jugaba como si cada noche fuera inmortal.
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5: Billie Jean King fue campeona, pionera y revolucionaria. Ganó en la cancha, pero su impacto más grande fue abrir camino para la igualdad en el deporte femenino. Su famosa batalla tenística contra Bobby Riggs fue mucho más que un partido. Fue un momento cultural. King entendió que la visibilidad tenía poder. Cada golpe suyo llevaba una causa. Su legado sigue jugando.
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va? Muy buenos días. Gracias por estar con nosotros. La mañana de este viernes, viernes 17 de julio de este 2026, todo el equipo de Ciro Gómez Leiva listo para trabajar para usted en esta mañana de este viernes. Ciro estará ausente, como lo dijo ayer. Hoy él regresa el próximo lunes en punto de las 7 de la mañana. Bueno, vamos a la información. El exgobernador de Baja California, Ernesto Rufo Apple, pasó su primera noche detenido. Ayer, a sus 74 años de edad, Ernesto Rufo fue detenido en su casa en Ensenada, allá en Baja California, por presuntamente encabezar una red de huachicol fiscal con operaciones ilegales estimadas por la Fiscalía de la República en 4.400 millones de pesos. La propia Fiscalía de la República lo acusa de delitos de delincuencia organizada y contrabando de combustible. La fiscal Ernestina Godoy aseguró anoche que existen pruebas contundentes en contra del exgobernador Rufo y otras 25 personas que encabezan la operación logística y financiera para introducir, distribuir y comercializar hidrocarburos de manera irregular. Anoche, Rufo Apple fue trasladado al aeropuerto de Tijuana y hace rato llegó ya aquí a la Ciudad de México. El gobierno federal, pues bueno, seguramente va a comentar a través de la Presidencia de la República, la conferencia de prensa que es en Quintana Roo, por cierto, en Tulum, allá en Tulum, Quintana Roo, en la zona militar, la conferencia, estaremos atentos. Bueno, el secretario de Economía, Marcelo Ebrard, se reunió con integrantes del Consejo Coordinador Empresarial para consolidar una postura común entre el gobierno de México y la iniciativa privada antes del inicio de las negociaciones con la oficina del representante comercial de Estados Unidos. La tercera ronda de negociaciones en el marco del inicio de la revisión del T-MEC se va a llevar a cabo entre el martes y el jueves de la siguiente semana aquí en la Ciudad de México. Cientos de personas despidieron ayer al migrante mexicano Lorenzo Salgado, asesinado por el ICE hace 10 días en Houston. La familia de Salgado invitaron a la comunidad para honrar la memoria y rezar un rosario en su honor. Mañana tendrá un funeral de manera privada a la que va a acudir solo la familia. Ayer la abogada aseguró que los dos paquetes que encontraron en la camioneta del migrante, pues finalmente no tenía droga. ¿Sabe qué tenía? Sal para electrolitos, en fin, y el agente no

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3: 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Temperatura máxima para el Centro Cívico Angelino, se esperan 84 grados, mínima de 69, con cielo soleado, vientos de 9 millas por hora y mañana, máxima de 84 grados, mínima de 68. Gran parte del condado de Los Ángeles sigue enfrentándose a un calor extremo. Cuando las temperaturas son elevadas, contar con acceso a un lugar fresco y a información fiable sobre cómo protegerse del calor puede salvar vidas. Por favor, cuídese y esté pendiente de familias, amigos, vecinos y otras personas que puedan ser especialmente vulnerables al calor. El condado de Los Ángeles ofrece recursos para ayudarle a localizar centros de enfriamiento y a saber cómo mantenerse a salvo durante episodios de temperaturas extremas. En el este de Los Ángeles, ayer la presidenta de la Junta de Supervisores del Condado de Los Ángeles y supervisora del primer distrito, Hilda L. Solís, se unirá al Departamento de Oportunidades Económicas del Condado de Los Ángeles para anunciar una inversión adicional de $250,000 en el programa de venta ambulante en aceras del condado y celebrar la entrega de 199 carritos de comida gratuitos que cumplen con las normas sanitarias a vendedores elegibles que operan en áreas no incorporadas del Condado de Los Ángeles. Y por último, quedó dividido en dos exactamente la mitad de los demócratas de la Cámara de Representantes por California, incluida Nancy Pelosi. Votaron a favor de una enmienda para bloquear $3,300 millones en ayuda a Israel, lo que puso de manifiesto una creciente fractura en la delegación respecto al apoyo a este aliado histórico en Oriente Medio. La propuesta, que no prosperó, dividió a prácticamente todos los sectores del grupo parlamentario, de acuerdo a información de Político. 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
5: 7:09 a.m. Gracias por estar con nosotros. Y bueno, vámonos rápido con la información. Ayer el exgobernador de Baja California, Ernesto Rufo, fue detenido por la Fiscalía de la República. Está acusado de cosas graves, de delitos.

0: de delincuencia organizada, tráfico de combustible. Hemos hablado con él en más de una ocasión, precisamente por este asunto de los ferrotanques, de este super aseguramiento de huachicol. Acuérdese que el año pasado hablábamos de tres circunstancias importantes: una en el estado de Tamaulipas, una en el estado de Baja California, una que tenía que ver con ferrotanques. Y por eso caímos con el tema de la empresa Ingemar. Y ahí encontramos que uno de los accionistas de esta empresa es precisamente don Ernesto Rufo. Él nos explicó más de una vez a qué se dedicaba su empresa, qué hacía precisamente, cómo transportaba, quiénes eran los responsables finalmente de las importaciones, de los pedidos de importación, pero sobre todo nos decía, son las aduanas. Son las aduanas las que permiten el paso, porque son las que palomean precisamente el acceso de lo que dice la carga que trae uno, ¿no? Yo soy comercializador, yo soy transportador, mejor dicho, transportador más que comercializador, y efectivamente me pongo a disposición de las autoridades. De ahí pasamos a que declaró el 18 de noviembre de 2025, hablamos con él, porque había declarado ante el Ministerio Público, ojo, en calidad de testigo. Pasaron los meses y finalmente ayer fue detenido. Le agradezco mucho al abogado de Ernesto Rufo, al abogado Carlos Ramón Nava, que esté con nosotros. Abogado, buen día, gracias por tomarnos la llamada.
1: Buen día, don Manuel, a sus órdenes.
0: Bueno, primero que nada, en este ir y venir, ¿usted sabe dónde está don Ernesto?
1: No. Quiero suponer que está en la Ciudad de México, ante las autoridades correspondientes, ante la Fiscalía, para que lo presenten ante un juez de control. Quiero suponer que así debe ser.
0: Eso no se lo han informado todavía, ¿verdad?
1: No. Como acostumbran, en primer lugar fue un operativo muy grande. Yo me fui de inmediato a la Fiscalía. Pues, Ensenada no es muy grande, o sea, Ensenada... En 20 minutos se traslada uno. Llegué y lo estaban bajando en la fiscalía aquí de Ensenada, que se encuentra en una zona que se le llama, denomina el Ciprés. Y lo alcancé a ver, le pregunté si estaba bien. De inmediato lo rodearon y me rodearon a mí. Nunca lo introdujeron al edificio. De ahí se empezaron a poner de acuerdo entre ellos. No sé si sea exactamente, si eran puros agentes o iba un fiscal. El caso es que se bajó una señorita, se bajó, regresó con un papel y ya no me permitieron hablar con él, lo volvieron a meter a un vehículo y pues yo sabía que no, por los años de que sé cómo trabajan estas gentes, me dijo, aquí quédese, ahorita se lo vamos a traer. Claro. Y pues obvio se lo llevaron a Tijuana. Por ley tenía que haber salido un despacho, no sé si de aquí sacaron el despacho. Yo les dije adentro que lo traían ahí, que estaba en la banqueta, a los fiscales que estaban ahí, que eran dos. Quiero suponer que eran fiscales, y me dijo, mientras no entré aquí al edificio, nosotros no podemos hacer nada. Y se lo llevaron.
0: Y se lo llevaron finalmente. Se lo llevaron para, sí, pues para acusarlo de cosas graves, don Carlos, abogado.
1: Pues debe ser, hay muchos problemas en Baja California, ya se imaginará usted.
0: Sí, claro.
1: Eso sí, graves, de verdad. Pues él es socio de una empresa, no firma nada, no ha hecho nada, la empresa que él se dedica nada más a, pues ya les contó la historia cómo está, ¿no?
0: A transportar. Entonces, sustancialmente, pues, productos que son importados, sí, ¿no?
1: Desde que interviene los agentes aduanales y todo lo que se hace ahí, eso no lo hace la empresa de él. Nomás ahora se entiende por qué desaparecieron tantas empresas. Había 200 y tantas cuando entró el gobierno del señor presidente López Obrador, y actualmente quedan 9 empresas más las que se han formado nuevas.
0: Híjole.
1: Entonces, desde luego, yo tengo, en primer lugar, si es lo que le están imputando es eso, pues no tiene nada que ver, no ha firmado nada, no ha hecho nada, que tenga una acción directa respecto a lo que se le imputa, y tiene arraigo en la ciudad, debe de si tiene algún tipo de vinculación a proceso, desde mi punto de vista debe de ver el asunto en libertad. Pero que le pregunten a la señora Rosario Robles si se respeta eso.
0: Sí, correcto. Pero ya vio, abogado, ya vio cómo lo están presentando. Seguramente usted vio
1: Sí,
0: con
1: lo vi
0: atención, ¿no?
1: anoche
0: A la
1: a la
0: fiscal,
1: señora
0: ¿no?
1: fiscal.
0: Desarticulan la más grande red de huachicol ferroviario. ¿Qué le parece, abogado?
1: No, no, no. Pues aquí todo el mundo está muy indignado. Él siempre anda, no tiene escoltas.
0: No sé,
1: Él
0: sí.
1: anda muy a gusto en toda Baja California. Creo que es de los pocos gobernadores que puede presumir eso. Yo con todos le hago la aclaración que yo soy de otro partido, no soy del que él era. Es una persona completamente, es un ciudadano común y corriente como debe ser uno cuando deja un puesto. Hay mucha molestia en Baja California, le hago la aclaración,
0: Sí.
1: porque habiendo tantos posibles, gentes que estén cometiendo el delito de huachicol, pues se van siempre sobre la oposición o sobre los que saben que no son, pero que pueden hacer una cortina de humo. Está muy molesta la población de Baja California, en primer lugar por lo que vivimos. Nunca se había vivido un estado así. Una criminalidad cada día más intensa. Y pues vienen por una gente que para nosotros es inocente. Desde luego la autoridad será quien lo diga.
0: Bueno, oiga, abogado, ¿le parece entonces, se lo pregunto por si me lo quiere usted contestar, que es un distractor por todos los audios, estos que se han filtrado y discutido en la semana de la gobernadora Marina del Pilar Ávila?
1: Desde luego, y van a buscar otras gentes, nunca, nunca voltean para el lado de Morena, ¿no? Siempre voltean para la oposición. Y pues, como quiera que sea, es un exgobernador, aunque fuese muchos años, pues debe ser algún buen distractor para ellos.
0: Así es. Pues si le parece, abogado, dejamos abierto el canal de comunicación, a ver si podemos hablar el lunes, si se puede, ya con la información del fin de semana, quizá ya usted se haya trasladado a la Ciudad de México, a lo mejor ya pudo tener más información y podemos continuar este diálogo, no sé si le parece.
1: Sí, con gusto, aunque le aclaro, que yo soy su abogado de él, porque
0: Sí,
1: soy su amigo más que nada.
0: lo
1: Es
0: sabemos,
1: una
0: lo sabemos.
1: persona que no tiene ningún asunto que requiera un abogado permanente. Yo creo que lo van a asistir otras gentes en la
0: Ah,
1: Ciudad de
0: perfecto. Por
1: México.
0: lo pronto.
1: Pero hábleme con todo gusto, si sé algo, le digo, y si no lo sé, pues aprovecho y lo saludo.
0: Perfecto. Pues muchas gracias, abogado. Le agradecemos
1: Al
0: mucho, Carlos
1: contrario, un
0: Ramón
1: abrazo,
0: Nava.
1: señor.
0: Que esté muy bien.
1: Adiós.
0: Muy buen día. Hablamos, mire, hablamos el 18 de noviembre de 2025 con Ernesto Rufo. No sé si vamos a alcanzar a escuchar toda la versión. Vamos a escucharla.
2: Estuve ahí en la fiscalía, fue en un ambiente muy interesante. Claro, primero lo de rigor, ¿no? Mi identificación, que no soy accionista mayoritario, esto se maneja por asamblea en Ingemar, tengo un gran porcentaje, el 49.13, pero se ocupa de la decisión de otras personas. Y les aclaro a ellos que mi rol es eso exclusivamente como accionista. Sin embargo, sí, el tema focal para ellos era este asunto de los 33 ferrotanques en Ramos Arizpe, Coahuila, del 3 de julio. Y yo ya les aclaré pues todo el procedimiento de los documentos aduanales a los que se ocupa Ingemar, que es la empresa en la que participo. Le describí con paso a paso al Ministerio Público como testimonio este asunto del rol de los comercializadores, que son los que van y compran el combustible, te piden que lo importes, consignas tú a la aduana mediante el agente aduanal, sales de la aduana y le entregas su combustible al comercializador. Pero en este rol, quien tiene toda la información a la vez es la aduana. Y en este caso de los 33 que ustedes preguntan, toda esa combustible pasó por la aduana de Nuevo Laredo y ustedes pueden verificar. Pero hay otra información complementaria muy importante que la tienen los norteamericanos, que es un documento de porte de los transportistas norteamericanos, en este caso el Kansas City Southern, que es una compañía de trenes americana que también trabaja en México. Y entonces fueron contratados por el comercializador. Ahí les digo, ustedes deben hacer todo acopio de datos. Pues me puse a darles toda la información que pues yo he acumulado por experiencia y en particular por participar como accionista de esta empresa.
0: Parte de lo que nos dijo en noviembre pasado, justo cuando había declarado como testigo. Acaba de declarar como testigo Ernesto Rufo. Seguimos en el tema, volvemos.
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7: Ya tenemos a los finalistas para esta final de esta fiesta de fútbol. Por un lado tenemos a España, que después de vencer a Francia con un resultado de 2-0, partido que se llevó a cabo este pasado martes 14 de julio. Y por el otro lado tenemos a Argentina, que vence a Inglaterra este pasado miércoles 15 de julio con un resultado de 2-1. Y estuvo cardíaco porque primero iban ganando los ingleses 1-0, pero con goles de Enzo Fernández y Lautaro Martínez le dan la vuelta y ya Argentina pasa a la final. ¿Tú quién crees que quede campeón? Se van a ver las caras este domingo 19 de julio, ¿eh? La gran final de esta fiesta de fútbol, España-Argentina. Para más información, sigue conectado. Yo soy Teo Cepeda.
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5: Sur de California, buenos días, es KW, KW 1330, la primera informa. Temperatura para el día de mañana, sábado, 84 grados como máxima. Mínima se anticipa en 68 grados, desciende un poco el calor ya para este fin de semana. En Los Ángeles, la supervisora del condado de Los Ángeles y directora del metro, Jenny San, anunció que presentará una propuesta para incorporar a la junta directiva del metro de Los Ángeles a un usuario habitual del sistema, otorgando así a las personas que dependen del transporte público a diario una voz directa en el máximo órgano de toma de decisiones de la agencia. Deberíamos contar con alguien en la mesa directiva que experimente el sistema día tras día y pueda decirnos qué funciona, qué no y cómo nuestras decisiones afectan a las personas que dependen de nuestros trenes y autobuses, concluyó. En otra información, en West Hollywood, varias calles de West Hollywood quedaron inundadas por una corriente de agua tras una rotura masiva en una tubería principal de agua durante la noche. El incidente fue reportado poco después de las 3 de la mañana del jueves, según el Departamento de Bomberos del Condado de Los Ángeles. Parece que la ruptura inició en la intersección de Sunset Boulevard y Holloway Drive. El agua se derramó por las calles de los alrededores antes de que lograran detenerla a eso de las 7 de la mañana. Los detalles sobre la ruptura de la tubería principal son limitados. El Departamento de Oportunidades Económicas, DEO por sus siglas en inglés, del Condado de Los Ángeles y el Departamento de Servicios Sociales Públicos lanzaron el programa de empleo subvencionado de Transición Plus, TSE Plus, una iniciativa piloto diseñada para conectar a los participantes de CalWORKS y GAIN con empleos remunerados, capacitación laboral y trayectorias profesionales en sectores de alto crecimiento. El programa ya acepta inscripciones. Para obtener más información, visite la página del programa TSE Plus. 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
0: 7:24 a.m, tiempo del centro de la República Mexicana. Gracias por estar con nosotros en esta mañana, mañana de viernes, viernes 17 de julio de este 2026. Sofía Enríquez, buenos días.
10: Buenos días, Manuel.
0: ¿Qué anda la conferencia de la presidenta?
10: Todavía no ha empezado, ¿verdad? Va a andar allá en Tulum. Hoy uno de los temas prioritarios es el sargazo, además de, obviamente, todo lo que pasa.
0: ¿Qué cosa con el sargazo, eh? Me parece que es uno de los momentos más malos que se ha vivido, ¿no? De sargazo. Ayer leí una nota por ahí en el periódico Reforma que decía que un hotel de plano estaba cerrado. Un hotel estaba cerrado por el tema de sargazo. Van a comenzar los operativos de la Secretaría de Marina precisamente para levantar el sargazo desde el mar. Ya desde el mar, no nada más cuando llegan a la playa. Es un problema serio.
10: Sí, hoy es la conferencia de allá, van a hablar sobre esto, pero además el domingo tiene otra conferencia allá en Quintana Roo para hablar específicamente sobre el tema del sargazo y el plan que tienen.
0: Sí, te digo que es un problema serio, sí se está poniendo un problema serio, y eso que se atiende con cierta regularidad, y eso que la gobernadora de Quintana Roo ha sido una de sus prioridades permanentemente, ¿no? Permanentemente, y también pues de los estados donde llega, ¿no? La parte de Yucatán que les afecta. Bueno, pero hay algo importante.
10: Sí, en lo que empieza la conferencia. Cambio de tema, sí. Porque ayer se publicó la licitación para la adquisición consolidada de medicamentos genéricos, oncológicos y antiinfecciosos para las instituciones públicas del Sistema Nacional de Salud para los ejercicios fiscales 2027 y 2028. Vienen todas las especificaciones y lo que llama la atención de esta licitación, Manuel, es que en el apartado de tratados bajo cuya cobertura se convoca la licitación, vienen nada más los tratados comerciales, los países con los que tenemos tratado comercial, que son Estados Unidos, Chile, Israel, Unión Europea, el tratado comercial con Islandia, Noruega, Suiza, Japón, Alianza del Pacífico, Australia, viene también Gran Bretaña, Irlanda del Norte, el Reino Unido. Pero lo que llama la atención aquí, Manuel, es que no van a poder participar en esta licitación los empresarios de medicamentos de la India y de China. La India es uno de los países que más produce medicamentos en el país y si no estoy mal, debe ser uno de los países a los que más le comprábamos medicamentos. Esto va alineado de alguna manera con el Plan México. Era uno de los objetivos que había hecho el secretario Marcelo Ebrard, priorizar la industria nacional.
0: Y porque era una de las ideas todavía de su momento de López Obrador, ¿no?
10: De sí, abrir, darle privilegio, abrir los mercados, China, pero darle privilegio a la industria nacional. Y es que India y China son de los países que más venden en todo el mundo. A todos los países le venden mucho.
0: Y se habló
10: mucho
0: de la calidad de los medicamentos.
10: La calidad, el tema de si no los pedimos a tiempo, ya alguien más nos ganó y ya no alcanzamos esa licitación. Pero entonces le están dando privilegio, le están dando prioridad a la industria nacional.
0: No sé a qué suena esto, Juan de Villafranca, que siempre hemos seguido contigo, Juan, presidente ejecutivo de la AMELAP. Mucho gusto en saludarte en esta mañana, Juan, ¿cómo estás?
11: Bien, muy buenos días. Aquí, pues ayer con la noticia de la publicación de las bases para esta importante licitación. Y creo que es de altísimo impacto lo que ayer se publicó.
0: De altísimo impacto, ¿por qué, Juan?
11: Pues mira, estamos hablando de una compra consolidada para 2 años, 2027 y 2028.
0: De una vez.
11: Estamos hablando de más de 700 claves de medicamentos. Estamos hablando de una compra, aunque no se sabe los montos exactos, ¿no? Pero más o menos estamos hablando entre 250 y 350 mil millones de pesos. Estamos hablando, o sea, estos son cerca de 15, 18 mil millones de dólares. Entonces, es una de las compras públicas más importantes que se han hecho. Y obviamente está vinculado con el tema salud, con el tema desarrollo económico, con el tema industrial. Y como bien señalaron ahorita, al principio de la entrevista, pues se hace ahora bajo tratado. La última licitación que se había hecho era internacional abierta. Y de acuerdo, y las políticas que normalmente se deben de seguir es primero hacerla bajo tratado. Y esto creo que eso ayuda a la industria nacional y también previene muchos problemas que se tuvieron de medicamentos que se compraron o se licitaron de la India, que nunca entregaron de mala calidad. Y creo que a final de cuentas esto es lo que lleva es que haya certeza y que haya también abasto de medicamentos. Los tiempos ya están, el calendario de procedimiento ya está publicado. Entonces, pues ahorita tenemos que ponernos a trabajar sobre esto.
0: Oye, que haya certeza, abasto y, te pregunto, ¿calidad?
11: Por supuesto. Aquí se tiene que cuidar mucho esto, ¿no? Y nos preocupó que de repente se daban algunos registros a medicamentos que venían de la India o cambiaban de fabricante. Entonces, la parte de calidad es fundamental. El medicamento tiene que ser de todo de calidad, eficaz y seguro. Porque aquí lo que está en juego es la salud y tenemos que tener siempre por delante el tema del paciente. Eso es lo más importante.
10: Juan, ¿tiene capacidad la industria nacional para producir todos esos medicamentos que se hacían en India, que se hacían en China?
11: Sin duda sí. Mira, la gran mayoría de lo que siempre se ha comprado ha sido en México. En México tenemos, en Amelaz tenemos 80 plantas en distintas partes del país. Y creo que los tiempos, aunque está apretado el proceso para presentar propuestas, lo que me gusta mucho de este calendario es que está prevista que se va a dar a conocer esto, la apertura de proposiciones va a ser en agosto. Entonces, lo que está buscando es que se puedan asignar los ganadores, pues por ahí, no sé, mes de septiembre, octubre máximo, lo cual da tiempo de preparar la fabricación para el mes de enero y que en enero empiecen las entregas. Esto creo que es muy importante. Uno de los problemas que se generaron con la compra fallida de hace 2 años es que querían entregas en 20 días, y eso es imposible.
10: Juan, ¿y tienen capital? ¿Les ha pagado el gobierno todos los adeudos que tiene con ustedes?
11: Pues no, ese es un tema que todavía nos apura. Algunos laboratorios sí están pasando aprietos. Pero a final de cuentas pues hay un compromiso de surtir, son contratos importantes y pues aquí también lo que ha habido es el compromiso del gobierno de en esta nueva licitación pues pagar a tiempo y puntual. Entonces pues hay confianza y pues va a haber una participación importante de los laboratorios mexicanos en el proceso de licitación.
10: Y Juan, ya nada más para terminar, aquella acusación que hizo el gobierno federal de los laboratorios que no habían entregado los medicamentos, la industria nacional quedó libre de todas esas acusaciones, ¿no? Ya fue un tema más con alguien más.
11: Así es, ahí básicamente fueron algunos distribuidores que fueron patitos que de repente surgieron y algunos que venían de la India, precisamente no cumplieron. Aquí estamos hablando de una industria establecida, sólida, y con gran capacidad, y la planeación es fundamental para poder surtir y fabricar medicamentos.
0: Pues importante escucharlo de tu voz, precisamente Juan de Villafranca, presidente ejecutivo de la AMELAF. Es una noticia entonces de altísimo impacto, una buena noticia entonces que primero se haga esta licitación, que vayan a ser sustancialmente productores mexicanos, pero que se le dé certeza a la propia licitación, que haya un abasto, que haya una calidad y que efectivamente pues estos medicamentos de India y China dejen de hacer, digamos, ruido, ¿no?, en la compra de medicamentos.
11: Así es, y mucho de lo que viene de India y China, pues lamentablemente están subsidiados, entonces no ha habido piso parejo, no ha habido una competencia leal, ¿no? Pero estamos confiados que esta licitación salga muy bien.
0: Perfecto, pues muchísimas gracias por esta, ahora sí que por esta lectura de la licitación que apenas se publicó anoche.
11: Así es, muchas gracias.
0: No, al revés, gracias Juan, como siempre.
11: Buen día, saludos Manuel.
0: Muy buenos días, Juan de Villafranca, presidente ejecutivo de la AMELAF, Sofía.
10: Pues interesante, Manuel, esto va alineado con el Plan México, ya lo decíamos, una de las prioridades, más allá de el, obviamente, cumplir con el surtimiento de medicamentos, que haya medicamentos en los hospitales, el que se dé prioridad a la industria nacional. Y también interesante esta parte de que las acusaciones de no nos están cumpliendo dejan libre a la industria nacional. Fue un tema con otros distribuidores, Patito.
0: Exacto. Bueno, de la Asociación de Mexicana de Laboratorios Farmacéuticos.
10: Sí, en este caso la AMELAF, pero también a las otras, la ANAFARMA y todas las otras asociaciones. Es decir, no,
0: sí,
10: es
0: porque
10: un tema,
0: baña a toda la industria.
10: Baña,
0: ¿no?,
10: a toda la industria. Es decir, sí son varios los países con los que vamos a poder comprar, con los que se permite, los que tenemos tratado comercial, que además las condiciones terminan siendo diferentes en la compra, pero dejan fuera a India y a China, que eran mercados enormes en el tema de medicamentos, que tendrá que surtir la industria nacional, y finalmente es dinero para la industria nacional.
0: Bueno, vamos a ir a pausa. ¿Cómo anda el dólar esta mañana? El dólar interbancario está en los 17 pesos con 39 centavos. Pues bueno, pues ahí se ha mantenido bajo el dólar. Así está el precio la mañana de este viernes. Bueno, vamos a hacer una pausa, estamos por la mañana, hacemos un corte, regresamos, tenemos más información, vamos a Nueva York. ¿Qué tal? El lunes es una fecha importante en lo que tiene que ver con pues los 2 años, hace 2 años, digamos, son 2 años ya, pero de mañana en 8 es día 25 de julio del 2024, fecha en la que Ismael El Mayo Zambada fue pues abducido y llevado, secuestrado, dice él, y depositado en una corte en los Estados Unidos. Regresamos con ese tema, volvemos.
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1: La orina de los gatos brilla bajo la luz ultravioleta debido a que sus componentes químicos naturales la hacen fluorescente.
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1: La lengua de una ballena azul pesa lo mismo que un elefante adulto, siendo el músculo más grande del mundo.
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3: El director del ISSSTE, Martí Batres, aseguró que las afirmaciones del dirigente de la CENTE en la Ciudad de México son equivocadas porque el instituto a su cargo recibió a maestros de Guerrero y de Oaxaca en los últimos días y adelantó que atenderá a los secretarios generales de las secciones 9, 10 y 11 del CENTE. La jefa de gobierno, Clara Brugada, fortaleció la infraestructura hidráulica en la alcaldía Iztapalapa. Desde la avenida Zaragoza supervisó la construcción de un colector, 9 tanques Tormenta y 54 obras para regular el agua pluvial y la disminución de las inundaciones. Requirieron una inversión de 1.700 millones de pesos. La Secretaría Anticorrupción y Buen Gobierno sancionó a la empresa comercializadora Jazz de compresores con una multa de más de 191 mil pesos y una inhabilitación por 3 meses para participar en licitaciones públicas a causa del incumplimiento de un contrato con la Secretaría de Defensa.
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5: 7:39 a.m. Gracias por seguir con nosotros. Saludamos a Arturo Ángel, nuestro compañero periodista allá en Nueva York. Arturo, qué gusto saludarte. ¿Cómo estás?
6: ¿Cómo estás, Manuel? Muy buenos días, Sofía. Muy buenos días. Saludos desde acá, desde una muy contaminada ciudad de Nueva York.
5: Oye, es lo que te iba a decir. Pues podemos tocar varios temas que no tienen que ver necesariamente con el tema del mayo, que por supuesto los vamos a tocar, pero sí. Entonces sí está muy contaminado, Ángel, Arturo.
6: Sí, la verdad es que, digo, ayer en la tarde, pues ya, o sea, el olor a quemado era una cosa impresionante, ¿no? Yo por ejemplo, estaba en un edificio de oficinas, justamente, uh-huh. Por cierto, casualidad, que está en la misma zona donde está la Corte Federal de Brooklyn, donde no se lo dice el próximo lunes, pero está en un edificio contiguo en el piso 17 y desde esa zona se puede ver perfectamente una vista muy bonita de Manhattan, del Estatuto de Libertad, del río Hudson, del río del Este, en fin, de esas tipo de postal. Bueno, ayer estaba borrado eso, o sea, lo que vi era una plasta naranja, grisácea, ¿no? Muy similar a cuando se ven las fotos de los incendios forestales en California, que ven que se ve claro. Naranja, ¿sí? Sí. Bueno, esa misma tonalidad, pero instalada aquí, y realmente, pues ustedes lo saben, la explicación pasa por lo mismo, hay 100 incendios forestales simultáneos en el estado de Ontario, que está en Canadá, que está a unos de 700 kilómetros al norte, ¿no? De aquí de Manhattan, de Nueva York, y la verdad es que eso más el calor que he estado haciendo aquí todo el verano, rozando cifras récords, pues nos instaló esta situación bastante peculiar, insisto, y miren que yo he vivido la mayor parte de mi vida en la Ciudad de México,
5: ¿qué temas no de contaminación le sabes, pues?
6: Exactamente, pero ayer sí, este olor ha quemado y de nuevo gente con mascarillas, la Guardia Nacional en varios puntos repartiendo los cubrebocas, en fin, vamos a ver cómo evoluciona. Por ahora no hay riesgo para el mundial, que es la final del mundial, que es el domingo, uh-huh. Porque se espera que entre la noche del sábado y la madrugada del domingo, pues ahí un frente frío que traiga algunos vientos, sobre todo el viento, Manuel, que ayude a
5: sobre todo el viento, empujar, sí, que se va, ¿no? que lo lleve por otro lado.
6: La uh-huh. nata esta. Exactamente, porque si no se hace aquí una especie de olla y quedamos atrapados en esto, entonces, no, la verdad que ha sido bastante, sobre todo, insisto, salir a la calle y percibir el olor, la verdad es que sí, llama la atención.
5: Qué cosa. Bueno, y por el otro lado, eso de la diarrea loca, no sé si te llama la atención, ¿quieres hacer algún comentario? ¿Es algo importante para el caso de Nueva York?
6: Sí, mira,
5: que no se llama así, no, pero bueno, así le pongo yo.
6: Sí, exactamente. No, pero bien lo dices. Sí hay algunos brotes en varias partes de Estados Unidos, pero aquí, por ejemplo, en Nueva York, afortunadamente ha habido controles fuertes de la ciudad, y de este lado, y mira que es importante debido a la cantidad de que sí hay de mercados y de supermercados y de carnicerías y de todo eso. Es muy, muy, muy latino. En Nueva York, en muchas partes, por la enorme cantidad de población migrante, entonces Es común ver estas imágenes de incluso te diría que hasta de ciertos puestos de alimentos en algunos barrios, en algunas calles, pero no, afortunadamente de este lado, Manuel, la situación no ha generado mayor descontrol en ese sentido, pero bueno, sí ha sido un tema ese de la epidemia esta de la enfermedad intestinal, junto con lo del tema de la preocupación que hay en estos días. Porque yo también de Nueva York, pero en realidad la alarma de estos humos que vienen de Canadá está en todo el noreste de Estados Unidos. Hay ciudades como Chicago que están también muy afectadas, ¿no? Y pues esta combinación de cosas, además de la turbulencia política en la que nos tienen metidos Donald Trump y
5: Donald Trump.
6: Todo eso, que también Donald Trump ayer con su mensaje otra vez por la noche, Manuel, de nuevo con la retórica del fraude electoral, ¿no?
5: Sí.
6: Que es otra cosa que conocemos en México.
5: Más
6: ¿no?
5: o menos, ¿no? Oye, y como dicen por aquí, como dice algún periódico por acá, sin presentar pruebas dicen lo mismo, ¿no? Pues es la moda, ¿no? Ahora resulta.
6: Mira, se trata de sembrar las sospechas, ¿sabes? ¿No?
5: Claro,
6: o sea, entonces,
5: pues de eso se trata.
6: No, pues sí, exacto. Entonces, no, pues da un mensaje en cadena, pues no en cadena nacional, pero en un horario donde pues, evidentemente todos los noticieros lo pusieron, ¿no? Y pues a sembrar la duda, ¿no? A decir que no, que hay vulnerabilidades en las máquinas y que hubo documentos que no se revisaron bien. Y entonces estamos revelando las pruebas, y cuando tú ves las pruebas, pues no prueban eso, pues, ¿no? Son documentos que o están la mayoría cubiertos de negro o no dicen nada, pues, en realidad. O sea, son sospechas, pero es una reacción clara, Manuel, de que este está siendo un año complicado en la preferencia electoral para el presidente Trump. Y deja tú la elección que hay de... para cuando acabe este periodo y esta presidencia, la de este año, en noviembre,
5: es,
6: que
5: la
6: elección intermedia, donde los republicanos podrían ver menguado mucha de su influencia y de su poder en las cámaras, hay una preocupación evidentemente sobre eso, pues de nuevo a generar este tema de la siembra de la duda de los resultados, que sí es un tema que aquí como que pega sensiblemente y polariza opinión.
5: Es correcto. Bueno, ¿qué va a pasar el lunes, Arturo Ángel? ¿Qué va a pasar el lunes allá en esta corte, allá en Brooklyn, precisamente por el tema del Mayo Zambada?
6: Bueno, el lunes 10 de la mañana, hora de aquí de Brooklyn, o sea, 8 de la
5: temprano,
6: mañana.
5: Temprano, 8 de la mañana.
6: De México. Sí, comenzar el acceso, hay que ver entre la logística y eso cuánto tarda exactamente. Pero yo diría que no más allá de las 10:30 de la mañana debería estar arrancando esta audiencia. Es la audiencia de sentencia, ¿no? Donde el juez, ya después de que una persona o fue encontrada culpable en un juicio, como vimos con los casos del Chapo, de Genaro García Luna, o ya sea que solita se declaró culpable, como fue con el Mayo, pues al juez es el que le toca poner la sanción. Ahora, aquí no va a haber grandes sorpresas en cuanto a la sanción, porque la sanción, pues la conoce el Mayo Zambada desde que se decidió declarar culpable el año pasado. El juez le dijo, mire, seguro que usted quiere renunciar a su derecho de juicio, porque pues si usted está admitiendo, recordemos que además, y como lo volví a subrayar la fiscalía en el memorándum que mandó esta semana al juez Brian Cogan, Zambada se declaró culpable de liderar uno de los grupos criminales más poderosos, que ha hecho tres cosas: traficar drogas en cantidades estratosféricas, ordenar asesinatos de todo tipo y corromper a funcionarios en México de todos los niveles. Entonces, esa combinación de hechos no da lugar a otra sanción que no sea la cadena perpetua, que sí está un tanto en suspenso. Bueno, yo diría tres cosas, Manuel. La primera, ¿va a decir algo más el Mayo Zambada? Puede ser, ¿eh? Puede ser o no puede ser. Recordemos que Genaro García Luna todavía se echó un último discurso.
5: Sí, un discurso
6: en
5: el día de la sentencia.
6: Exactamente. Entonces, yo creería que no va a decir nada, pero puede ser. Tiene su oportunidad el Mayo Zambada. Vamos a ver. La segunda cuestión a descubrir es la reflexión del juez, porque realmente cuando se fija la sentencia, Manuel, este es el único momento en que el juez ya realmente da su opinión y su visión de las cosas, porque incluso, aunque hubiera habido juicio aquí, pues los jueces conducen el juicio, llevan el control, pero pues la voz cantante la llevan los fiscales, la defensa y el jurado de los ciudadanos, ¿no?
5: Correcto.
6: Es hasta la sentencia donde el juez, y este juez Brian Cogan, recordás que cuando fue la audiencia de García Luna, habló de esta doble función que tenía García Luna, era un policía, pero al mismo tiempo colaboraba con el cártel. Entonces, interesante, vamos a ver cómo aterriza su discurso Brian Cogan respecto al Mayo Zambada. Y número tres, pues si el juez autoriza esta recomendación que está pidiendo Zambada de que se le mande un penal médico. Los fiscales dicen no tener objeción respecto a eso, pero también subrayaron que se debe de tomar en cuenta la seguridad de
5: es correcto, Mario Zambada. Porque no hay uno, ¿no? Dicen, no hay un penal que cumpla las expectativas que usted tiene, ¿no? Por lo menos que sea de alta seguridad, porque usted es muy peligroso.
6: Por lo menos por lo menos no de los 6 penales médicos que su abogado puso en una lista. Dice, pues ninguno de esos tiene el nivel de seguridad suficiente. Evidentemente, ¿cuál sí lo tiene? La cárcel de super máxima seguridad de Colorado, donde está el Chapo y Gerardo García Luna. Pero es justamente lo que el Mario Zambada
5: no quiere
6: evitar y no quiere. Y para ello, pues su argumento es el que ya expuso su abogado de les estamos ayudando, les ahorramos un proceso largo, dinero, costos y muy posiblemente ayudas que vengan, ¿no? Entonces, a partir de eso es que los fiscales creo que no mostraron realmente una oposición a que la parte médica, es un señor de 76 años, ¿no? Se toma en cuenta, pero, pues, y además, Manuel, el juez hará la recomendación, pero la última palabra realmente la tiene la autoridad de prisiones, que así depende es del Ejecutivo, ¿no? Así pero es. Pues yo creo que algo le darán por ahí. No sé exactamente si un penal de los que él propuso, pero sí hay una buena posibilidad de que nos la manden a Colorado. Entonces, son las 3 disyuntivas a resolver la audiencia del lunes.
5: Muy bien. Pues muchísimas gracias, Arturo. Ya estaremos escuchando tus reportes seguramente aquí en Grupo Fórmula. Sí. Muchísimas gracias, Arturo Ángel.
6: Nos hablamos el lunes, que tengan buen fin de semana.
5: Nos hablamos el lunes, que te vaya muy bien. Arturo Ángel, allá nuestro compañero periodista en Nueva York. Bueno, cambio de tema. Está Juan Carlos Anaya con nosotros en la línea, director general del Grupo Consultor Mercados Agrícolas. Qué gusto saludarte, Juan Carlos.
7: Manuel, buenos días, con el gusto de saludarte.
5: Y es que no queremos que termine la semana, Juan Carlos, para escuchar tu punto de vista, precisamente porque hemos estado observando otra vez el tema del gusano barrenador, que ya tiene un caso en Chihuahua, caso que se había estado, me parece, aletargando, que se habían estado cuidando mucho en Chihuahua, el caso de Sonora, que también había sido uno de los mercados, o es uno de los mercados que no están incluidos en la presencia del gusano barrenador, pero pues ya tenemos 28, de acuerdo con ahora sí que el listado que yo estoy revisando de ustedes, ya en 28 estados presente el gusano barrenador.
7: Sí, Manuel, pues es un tema que vamos a seguir hablando por mucho tiempo, yo creo que nos va a llevar 2-3 años, derivado a que no va a ser de la noche a la mañana eliminar, hay que contener, y bueno, tardó en llegar a Chihuahua, pero llegó primero a Texas, ¿sí?
5: Es correcto.
7: En Texas y en Nuevo México, que ya llegaron 39 casos, y esto muestra que el gusano pues vuela, y no hay que preocuparse porque no es una enfermedad, es una plaga que se puede atender, se puede resolver, y no pone en riesgo al consumo de la carne, tanto la carne de bovino, pero también el tema de caninos, suinos, equinos, ovinos. Claro, y también nos toca a los seres humanos, por eso hay que tener cuidado, estar muy pendientes para hacer las curaciones, para que esto no se vuelva una situación grave. Pero, Manuel, vamos a tenerlo que seguir viviendo, pero afortunadamente México es muy resiliente y gracias al trabajo coordinado de los ganaderos, engordadores y empacadores, México le ha dado la vuelta. Estados Unidos indebidamente nos cerró las importaciones, pero hemos logrado aumentar las exportaciones de ese ganado vía exportaciones de carne, dándole valor agregado. Uh-huh. Y los datos que tenemos al primer semestre de este año es que las exportaciones de carne de res se han incrementado 24%, pero lo más importante es que en valor 47%, en virtud de que Estados Unidos se enfrenta a la peor inventario de ganado, los precios más altos, y esto está provocando que ahorita tengamos precios récord, y esto ha permitido que la carne mexicana de las exportaciones principalmente van a Estados Unidos. Estamos ayudando a la población de Estados Unidos con carne mexicana, y los que se han visto afectados de no recibir el ganado más bien han sido los engordadores y empacadores de Estados Unidos, que han dejado de procesar en el año casi 500,000 toneladas con ganado mexicano, con un impacto del orden de 4,500 millones de dólares. La verdad, México ha salido fortalecido gracias a ese trabajo de los sectores y la cadena bovino-carne.
5: Oye, pero déjame retomar una de las ideas que dices al inicio. Entonces, todavía esto era un asunto de 72 horas, ¿te acuerdas? Decía el anterior secretario de Agricultura, por supuesto que las cosas eran más graves, lo han sido, pero entonces todavía iríamos por una pues por un trabajo conjunto de 2 años.
7: Así es, porque recuerda que apenas está empezando a producir, que ella se inauguró
5: la mosca de Teapa,
7: en Metapa de Chiapas, que va a producir 100 millones de moscas a la semana. Y Estados Unidos, que es increíble que el país con mayor tecnología y recursos, su primera planta la tenga hasta mediados del año 2027. Y de acuerdo a científicos y investigadores, para poder eliminar la mosca, el gusano barrenador, se requieren 500 millones de moscas estériles. Entonces, mientras está la planta y la planta de México empieza a esparcir en los estados del norte para venirnos hacia el sur, esto va a tardar y es importante el trabajo de contención y las medidas sanitarias que asumen ganaderos, engordadores, la cadena y la vigilancia que ha hecho Senasica, que ojalá, como dijeron ayer en el evento del CNA, se le puedan dar mayores recursos en virtud de que ha perdido recursos y eso pues hace que la verificación y el trabajo de campo no sea el más adecuado.
5: Correcto, pues ahora sí que estamos platicando. Muchísimas gracias como siempre por este análisis, Juan Carlos, muchas gracias por todo esto. Muy buen día.
7: Buen día, Manuel. Hasta luego, gracias.
5: Se ve muy bien a Juan Carlos Anaya, que es el director general de Grupo Consultor de Mercados Agrícolas, al que siempre buscamos con el tema de esta mosca, ¿no? Del gusano, mejor dicho, barrenador. Del gusano barrenador. ¿Cuál mosca, Sofía? Bueno, no me estés viendo feo. Vamos a ir a pausa. ¿En qué anda la conferencia de prensa? Allá es en Tulum, ¿verdad? ¿Tulum?
8: Sí, allá en Tulum comenzó ya la conferencia y pues la estructura que se hace siempre en los recorridos en los estados cuando hacen allá alguna conferencia, empieza la gobernadora Mara Lezama hablando, agradeciéndole a la presidenta por el trabajo del gobierno federal. Después vendrán todas las exposiciones para hablar de la situación del estado, el tema de seguridad, el tema de obras, el tema de agua. Está también la secretaria de Medio Ambiente, Alicia Bárcena, para hablar obviamente del tema del sargazo que ya hablábamos, claro. Pero vamos para largo con las exposiciones, así que las preguntas sobre Ernesto Rufo tendrán que esperar quizá como a las 8:20, 8:30.
5: ¿No? Que ya escuchamos el discurso de la fiscal, seguramente el discurso de la fiscal será, a menos de que la presidenta diga ese es un asunto que ya explicó la fiscalía y no le quiere entrar al tema. Pues
8: veremos,
5: por ahí,
8: veremos,
5: ¿no?
8: en qué mood bien.
5: Bueno, vamos a pausa. Estamos por la mañana, en esta mañana de este viernes 17 de julio de este 2026, arroba Ciro Gómez L, nuestra cuenta de X, Facebook, Instagram y Thread, Ciro Gómez Leiva, por X y por TikTok, arroba radio-fórmula, por Facebook, Radio Fórmula, por Instagram y Threads, Radio Fórmula MX, nuestro sitio para que nos visite, radiofórmula.com.mx. Hacemos una pausa, volvemos.
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13: 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Acompaña a la oficina de la supervisora Hilda L. Solís en la quinta expo anual de recursos para veteranos de Los Ángeles, que se llevará a cabo el viernes 24 de julio a las 9 de la mañana y hasta las 2 de la tarde en el Pomona Fairplex. Esta feria es un recurso valioso diseñado para ayudar al personal militar y a sus familias en la transición del servicio activo a la vida civil. Ofrece la oportunidad de acceder a una amplia gama de servicios y programas de apoyo adaptados a las necesidades específicas de los veteranos, tales como oportunidades laborales, recursos de atención médica, educación y más. Para inscribirse en este evento gratuito, visite Veterans Expo. Supervisor Hilda L. Solís. En Lancaster, han surgido nuevos detalles después de que una mujer de Antílope Valley fuera acusada de asesinato en relación con la muerte de su hijo de 2 años. Según una denuncia penal, Rayzana Greenhauer utilizó agua extremadamente caliente para quemar a su hijo en noviembre del 2025. El niño murió posteriormente a causa de esas quemaduras. La comparecencia inicial de Greenhauer estaba programada para el martes pasado, pero fue pospuesta hasta principios de agosto, después de que un juez dijera que sufrió una crisis de salud mental. Permanece bajo custodia con una fianza fijada en $2 millones. Y hablando de salud mental, Soluna es una aplicación gratuita de bienestar para adolescentes y jóvenes de entre 13 y 25 años. No requiere suscripción. La experiencia Soluna ofrece apoyo confidencial cuando lo necesitas. Obtén más información en Apoyo de Salud Mental Gratuito y Confidencial para Jóvenes de California o llama al Centro de Contacto de Soluna al 844-582-2111. Y hasta aquí nuestra información en KWKW 1330 La Primera, que le presenta de 4 a 5 de la tarde a los jefes.
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0: Las 8 de la mañana damos la bienvenida a quienes se incorporan en este momento a la señal de Telefórmula. Qué gusto poder saludarle. Gracias por estar con nosotros en esta mañana de este viernes 17 de julio. Gracias a quienes desde hace una hora están con nosotros a través de los diversos, no solamente de la radio, a través del Sistema Nacional de Grupo Fórmula, que nos permite saludarle desde las 7 de la mañana de lunes a viernes, todos los días hábiles. Muchísimas gracias para quienes ya han estado con nosotros en los contenidos que ahora vamos a resumir sobre el tema de Ernesto Rufo, por supuesto, sobre el tema de la licitación, importante tema de una licitación que ya salió anoche precisamente para proveer medicamentos para el 2027, para el 2028, en fin, más información que hemos estado tocando, la conferencia de prensa de la presidenta allá en Tulum. Bueno, pues vámonos al resumen. Lourdes Murguía, buenos días.
1: Manuel, buenos días, esta es la información. La detención del exgobernador Ernesto Rufo es para distraer y no hablar de los audios de la gobernadora Marina del Pilar. Él es socio de Ingemar, pero no firma nada y no tiene ninguna acción directa con los delitos de los que se le acusa, aseguró por la mañana Carlos Ramón Nava, abogado de Ernesto Rufo. Agregó que hasta este momento no saben dónde está el exgobernador, pero que quiere suponer que está en la Ciudad de México ante las autoridades correspondientes.
0: ¿Usted sabe dónde está don Ernesto?
2: No, quiero suponer que está en la Ciudad de México, ante las autoridades correspondientes, ante la Fiscalía, para que lo presenten ante un juez de control. Pues él es socio de una empresa, no firma nada, no ha hecho nada, no tiene nada que ver que tenga una acción directa respecto a lo que se le imputa. Es un ciudadano común y corriente, como debe ser uno cuando deja un puesto.
0: ¿Le parece entonces, se lo pregunto por si me lo quiere usted contestar, que es un distractor por todos los audios de la gobernadora Marina del Pilar?
2: Desde luego, y van a buscar otras gentes. Nunca voltean para el lado de Morena, no, siempre voltean para la oposición.
1: Es de altísimo impacto para la industria farmacéutica nacional la licitación para la compra de medicamentos para 2027-2028. Ahora será bajo tratados comerciales, lo cual ayuda a la industria nacional y esto lleva a que haya certeza y abasto de medicamentos de calidad. Aseguró por la mañana Juan de Villafranca, presidente ejecutivo de la AMELAF. Dijo que sí tienen capacidad para fabricar los medicamentos que se importaban de India y China y les favorece el calendario que está previsto para entregar las medicinas. El tema del gusano barrenador nos llevará otros 2 o 3 años más porque se tiene que contener. El gusano llegó primero a Texas y a Nuevo México que a Chihuahua, informó por la mañana Juan Carlos Anaya, director general del Grupo Consultor de Mercados Agrícolas. Dijo que México le ha dado la vuelta porque durante el primer semestre de este año se incrementó la exportación de la carne de res en un 24%. Ayer fueron asesinadas 45 personas en México, de acuerdo con cifras preliminares publicadas esta madrugada por la Secretaría de Seguridad y Protección Ciudadana. El estado más violento fue Michoacán, donde se registraron 5 homicidios dolosos. En estos momentos, el dólar interbancario se cotiza en 17 pesos con 53 centavos.
3: Solo nada más recordar que ya están publicados los resultados del examen de admisión a la UNAM. Ya están publicados desde ayer en la noche. Felicitar a todos los que entraron, entre ellos mi hermana. Mi hermana que aprobó el examen y va a entrar a la carrera de Derecho en la UNAM.
0: Entonces, ¿la señorita Enríquez?
3: La señorita Erika Enríquez va a estudiar Derecho en la UNAM.
0: ¿Cómo crees?
3: Pasó su examen, lo revisó pues desde ayer en la noche, ya se podía ver. Entonces, todos los que tienen la duda tienen que entrar al portal de la Dirección General de Administración Escolar de la UNAM y ahí meten todos sus datos y les dice si entraron o no entraron.
0: Bueno, pues ahí está, listos para todo. A ver, no sé si alguien del equipo quiere hacer una revisión para saber qué poder informar a la audiencia, pero pues esos son los datos generales, ¿no? Lo importante es que ya están arriba.
3: Ya están arriba.
0: ¿Cómo revisan? ¿Con alguna clave?
3: Sí, les da.

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5: ¿Qué tal? Buenos días, es KW 1330, la primera, informa. Temperatura máxima se anticipa hoy en 84 grados, esto para el Centro Cívico Angelino, mínima de 69 grados. El Departamento de Servicios para Personas Sin Hogar y Vivienda, HSH por sus siglas en inglés, está iniciando un proceso anual para determinar cómo se utilizarán los fondos de la medida A, aprobada por los votantes, para prevenir y abordar la falta de vivienda en todo el condado de Los Ángeles. El plan de gastos de la medida A, aprobado cada año oficial por la Junta de Supervisores, es un componente importante del presupuesto general de HSH para el año fiscal 2027-2028. En otra información, el Distrito Escolar Unificado de Inglewood ha alcanzado un hito importante en su camino hacia la recuperación de la gestión local, tras más de una década bajo administración estatal. Como años de progreso constante han situado al distrito a un año de cumplir su objetivo y celebrar este logro. Y por último, un proyecto de vivienda accesible de $2,000 millones. Propuesto por Woodland Hills, aportaría cerca de 3.500 unidades, destinadas principalmente a personas mayores de bajos ingresos, distribuidas en cuatro torres de gran altura. La alcaldesa Karen Bass señaló que el proyecto avanza gracias a la política ED1 de la ciudad y que se financiará mediante fondos públicos privados en lugar de utilizar el Fondo General Municipal. 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
8: Ocho de la mañana con 9 minutos. Gracias por estar con nosotros. Miriam Moreno, buenos días.
9: Buenos días, Manuel. Y te quiero comentar este caso, porque tenemos en entrevista telefónica a Vanessa Gámez.

0: porque el fin de semana, el domingo
1: ¿verdad?
0: Se organizó con otros colectivos de búsqueda, ella encabezándolo, el poner en el Ángel de la Independencia un antimonumento, esto por los más de 135,000 desaparecidos y obviamente por la lucha que ella tiene desde hace más de un año. Por la, exactamente, la búsqueda de su hija Ana Amelie, quien desapareció en el Ajusco, ¿no? Hicieron lo que siempre suelen hacer en su movilización, vienen los colectivos, dejan el antimonumento, ahí tenemos las imágenes, esto es en una de las jardineras del Ángel, así se queda, ahí tenemos
2: a... Y recuerdo muy bien que en algún momento ella sube una grabación a sus redes sociales y dice, ahí están los policías en la acera del frente, listos y esperando para quitar el antimonumento que estaban instalando. Vanessa, le agradecemos mucho que nos tome esta llamada. ¿Cómo está? Buen día.
3: Muy buenos días. Gracias a ustedes, Manuel, Miriam. Gracias por la oportunidad.
2: Pues, ¿qué ha sabido, Vanessa? Finalmente resultó ser algo muy simbólico este antimonumento que ustedes instalaron ahí en el Ángel de la Independencia. Después, ahora sí que corte a un video donde veíamos gente vestida de color negro quitando el antimonumento. Resulta que no fue gobierno federal. Gobierno de la Ciudad de México da la instrucción para que la policía investigue. ¿Qué ha sabido usted, Vanessa?
3: Hasta ahorita no hemos tenido una respuesta real de qué fue lo que pasó, quién se llevó el monumento. Por supuesto que se deslinda tanto gobierno federal como gobierno local, pero bueno, al final las evidencias están en ese video que pues sabemos, ¿no? De repente de día pues están como policías o como funcionarios y pues en la noche sacan su verdadera identidad, que son vandalizar y criminalizar las cosas. Lógicamente alguien tuvo que dar la orden.
2: Claro.
3: Yo sé que es un antimonumento, pero sabemos que les duele porque es la verdad que están desatendiendo esta crisis de inseguridad y pues a más de un año de la desaparición de mi hija no tenemos pistas de ella, pero también tenemos más de 135,000 que nos faltan.
0: Oye, Vanessa, la jefa de gobierno que fue hace 3 días dijo que se investigaría. Yo te pregunté ayer cuando estábamos platicando si ya les dieron algún indicio, algún resultado, algún avance, los llamaron a declarar, un algo.
3: No se han llamado, al menos no se han puesto en contacto conmigo. Este es un esfuerzo de todos los colectivos para visibilizar y seguir visibilizando nuestra crisis, nuestra necesidad de atención, de que hagan investigación y que busquen a nuestros seres queridos. Y no se han puesto en contacto con nadie. Nosotros, bueno, todos los solidarios colectivos se realizó una solicitud en change.org. Ya vamos a llegar a las 2,000 firmas. Y bueno, pues es que es necesario que se regrese este monumento, que se pongan en contacto con nosotros para que nos lo devuelvan, por supuesto. Y estamos dispuestos a negociar su instalación, pero entendemos, sabemos que es una verdad visible, no nada más en México, sino en todo el mundo, y que ellos lo quieren acallar como nos quieren acallar a todos los que tenemos una crisis social.
2: Oye, Vanessa, nada más para que me quede muy claro, porque tengo la duda, entonces, la petición ante change.org es ¿para qué? ¿Para consultar qué?
3: Para que se reinstale el
2: monumento. Para que se reinstale, correcto. Sí, porque yo lo que le quería preguntar es, ¿y por qué no lo han reinstalado ya?
3: Pues porque tiene un costo, y si de por sí como familias o madres buscadoras nos quedamos sin nada, sin trabajo, sin recursos, yo particularmente no tengo ni casa, ¿no? Y no es que me den una casa y con eso me calme para buscar a mi hija, no. Yo lo único que quiero es que me devuelvan a mi hija, pero nos quedamos sin recursos, sin nada. Y eso es, de verdad, fue un esfuerzo poder hacerlo. Pero bueno, no vamos a parar, vamos a seguir simbolizándolo. Y aunque no sea de metal, porque era de un metal muy bueno, era acero, con más de 2 metros de alto y más de 1.20 metros de ancho, pues simbolizó un gasto para nosotros.
0: ¿De cuánto fue, Vanessa? Aproximadamente.
3: Aproximadamente 15,000 pesos, pero más allá del costo es esfuerzo, el cariño, el amor con el que los artesanos por este tipo de solidaridad y muchas lo hacen, ¿no? Entonces sí, es de verdad es una burla total, es este desamparo que vivimos Y sobre todo, pues imagínate, si en la noche se llevan objetos y los desaparecen, pues cómo no van a desaparecer personas que somos más frágiles. Entonces, así como eso desapareció y es que van a investigar, pues van a pasar años para saber quién se lo llevó, al igual que no sabemos quién se llevó a Ana.
2: Bueno, ¿y cómo va la investigación por el caso de la desaparición de Ana Amelie?
3: Pues igualmente hace 3 meses entregamos una información que coincidió con una llamada anónima en donde se están pues aparentemente ya investigando ahora sí esas pistas, pero pues más de 3 meses y todavía tampoco teníamos una certeza de hacia dónde se la llevaron, si es que se la llevaron o quién se la llevó. Entonces te digo, es de verdad es una negligencia. De por sí la investigación real empezó 3-4 meses después. Y en México no hay, a menos que sea el hijo de un funcionario, que sea un extranjero que esté secuestrado y que el FBI o el gobierno de Estados Unidos dé la orden, no los encuentran, o que sea el hijo de la diputada o gobernadora de este estado, ¿no? Si no, no los encuentran. O sea, de verdad es lamentable que no nos hagan caso y que no les importemos como ciudadanos.
0: Oye, Vanessa, para hacer un balance, ustedes iniciaron las movilizaciones para que se visibilizara la tragedia de los desaparecidos en México cuando inició el Mundial. Tú me dijiste durante un mes estaré todos los días en el Ángel de la Independencia y queremos visibilizar nuestro movimiento. ¿Cuál es el balance que haces de estas movilizaciones, tanto en la Ciudad de México, que tú encabezaste, en Jalisco principalmente, hubo otras movilizaciones cuando hubo al inicio los partidos? ¿Cuál es tu balance como convocante,
3: Vanessa? Pues para mí es un balance exitoso. La verdad, tuvimos una muy buena respuesta de todos los colectivos que se nos han unido. Obviamente cada colectivo tiene su lucha, la lucha es la misma, encontrar a nuestros desaparecidos, visibilizar. Cada uno tiene su forma de visibilizar, de hacerlo. Y fue para mí muy gratificante y maravilloso que la idea principal de visibilizar ante el Mundial haya funcionado. Personalmente, pues estoy desde el 10 de junio plantando nuestra megamanta. Hemos cambiado 2 veces y ahí seguimos, y vamos a seguir. Nos íbamos a retirar con la puesta del antimonumento, pero como lo quitaron, pues vamos a continuar. Vamos a continuar visibilizando. Hemos llegado a medios internacionales, a países como Holanda, como Finlandia, Francia, España, Suecia, Alemania, con esta noticia. Conocen el caso de Ana Amelie. Y bueno, no es posible que mejor otras partes del mundo estén más interesados en encontrarla y me preguntan cómo va la investigación que aquí mismo. Entonces, el balance para mí es muy positivo, también para otras familias, el tener esta esperanza más de seguir visibilizando y que sus investigaciones realmente se hagan y que pues, lleguemos a localizar a nuestros seres queridos, que es lo único realmente que queremos. Quizá habrá otras asociaciones que quieran a lo mejor otras cosas, pero nosotros queremos las vidas humanas que han desaparecido a lo largo de estos años.
2: Es correcto, que regresen los familiares, que regresen los hijos, las hijas, los padres, las madres, Vanessa.
3: Es correcto, pues somos humanos, no somos objetos.
2: Pues muchas gracias. Nos mantenemos atentos a la petición de Change.org. Si hay una decisión de volver a instalar este antimonumento, pues aquí estamos, Vanessa, para acompañarlos.
3: Claro que sí, muchísimas gracias. Que tengan excelente día.
2: Todo lo contrario, Vanessa Gámez, muchas gracias. Mamá de Ana Amelie García Miriam.
0: Pues el enorme esfuerzo, lo que ella dice, el desgaste físico, el desgaste económico, logran tener este antimonumento, lo ponen, pero esto que te cuenta, esta similitud entre sus desaparecidos y la forma en que actuaron quienes se los llevaron, obviamente, pues ellas ya tienen adelantado ahí el asunto, se hablaba de policías, gente de la Secretaría de Seguridad Ciudadana, eso es lo que dicen, yo no sé si sea así, por eso es importante la investigación que se haga. El gran tema es cómo llegan por la noche y la similitud en donde dice, ellos llegaron por la noche, escondidas, se los llevaron y hasta la fecha, ellos no se saben en el gobierno de la Ciudad de México qué pasó, quién se lo llevó y dónde quedó ese antimonumento, comparándolo con la situación
2: con todo que está grabado
0: de sus desaparecidos. Con todo y que está grabado y que debe haber otras cámaras de negocios aledañas, ¿no? Y El asunto es que casi una semana después no se saben por qué, quién lo ordenó y dónde está. El símil que ella hace con la tragedia de sus desaparecidos.
2: Es
0: lo mismo. Es lo mismo.
2: Muy bien, gracias Miriam. Veamos cuentas al rato si hay alguna actualización informativa del caso de la joven que intentaron matar, ¿no? Allá en Santa Fe, sí, después la golpiza que le puso usted, señor. ¿No? ¿Eh? Si hay alguna actualización informativa, nos la informas un poco más al rato.
0: Así es.
2: Vamos a pausa. Estamos por la mañana, volvemos.
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5: KWKW 1330, la primera, informa. En Los Ángeles, Hank Johnson, presidente de la Comisión de Supervisión Civil del Sheriff del Condado de Los Ángeles, elogió la decisión de la Corte Suprema de California el 8 de julio del 2026 de no revisar un fallo de un tribunal de apelación que reconoce la autoridad de la Junta de Supervisión Civil del Condado de Sonoma para emitir citaciones al sheriff del condado a fin de obtener registros. El claro fallo del Tribunal de Apelaciones también ordenó al sheriff del Condado de Sonoma cumplir con las citaciones de la Junta de Supervisión. Gran parte del condado de Los Ángeles sigue enfrentándose a un calor extremo. Cuando las temperaturas son elevadas, contar con acceso a un lugar fresco y a información fiable sobre cómo protegerse del calor puede salvar vidas. Por favor, cuídese y esté pendiente de familiares, amigos, vecinos y otras personas que puedan ser especialmente vulnerables al calor. El condado de Los Ángeles ofrece recursos para ayudarle a localizar centros de enfriamiento y a saber cómo mantenerse a salvo durante episodios de temperaturas extremas. En la capital del país, en Washington, dos grupos de derechos humanos afirman que las sanciones del gobierno de Trump impuestas contra la Corte Penal Internacional por sus investigaciones sobre la guerra de Israel contra Hamas en Gaza han obstaculizado de forma ilegalmente la capacidad de abogar por los palestinos. Las organizaciones sostienen en una demanda presentada el miércoles que se han visto obligadas a censurar su propio trabajo activista para evitar el escrutinio de la Casa Blanca, que en una orden ejecutiva del año pasado no solo apuntó contra el Tribunal Penal con sede en La Haya, sino que además prohibió prestar o recibir servicios a o entidades que hayan sido sancionadas. 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No se lo pierda.
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2: Seguimos en esta mañana. ¿Algo en la conferencia de prensa, Sofía? Allá en Tulum.
8: Algunos anuncios.
2: Es una base militar, ¿verdad?
8: Sí. Y están haciendo algunos anuncios relacionados con el Tren Maya, por ahí el tema del Parque Jaguar, que va a ser ahora gratuito.
2: Que no el interoceánico, el que se tiró a dormir.
8: No, no el tren interoceánico.
2: El que
8: no.
2: Se tiró a dormir.
8: El que se le movieron los vagones.
2: Se le movieron los vagones, se tiró a dormir.
8: No, el Tren Maya, así, el así Parque quedó. Jaguar, que chuequito, ahora va a ser entrada gratuita, es lo que acaba de anunciar la
2: ¿qué,
8: presidenta.
2: ¿Qué?
8: El Parque del Jaguar.
2: Ah.
8: Uno allá justamente en aquella zona de Quintana Roo. Y mientras llegan las preguntas allá a Palacio Nacional, hacemos cambio de tema.
2: Venga.
8: Porque hay un pozo de gas de Pemex que lleva... Pon atención, Manuel, 130 días fugando y contaminando a la población de las Chuapas, Veracruz. Está en descontrol.
2: ¿130 días?
8: Desde el 5 de marzo, este pozo explotó, se incendió, y desde entonces está con una fuga, está contaminando, y Pemex ha dicho que no pueden controlar la situación, ni las afectaciones a las comunidades.
2: A ver, precisamente siempre que tenemos problemas con este tipo de circunstancias, nosotros no, pues Pemex y sus pues exposiciones irregulares, sus fugas, acudimos al director de Conexiones Climáticas, a Pablo Montaño. Pablo, gracias por estar con nosotros esta mañana.
9: ¿Qué tal? Muchas gracias, Manuel, Sofía, un gusto estar con ustedes.
2: Oye, ¿es así? 130 días fugando y contaminando allá este pozo de gas en Las Chuapas, Veracruz.
9: Más de 130 días ya cumplió. Es un pozo que se perforó para extraer gas. Y que cabe señalar, Manuel, que el pozo tenía una categoría de evaluación de alto riesgo. Cuando se hace la manifestación de impacto ambiental, se hace una evaluación de riesgo para el pozo por el tipo de yacimiento y demás. Y en este caso le otorgaron la calificación más alta de riesgo. Y sin mayor razones, en la propia mía, al final se establece que es un riesgo tolerable y que se va a perforar, ¿no? Que se recomienda perforar. Y el resultado aquí está. Un pozo que tiene 130 días fugando. Ahí estamos viendo las imágenes de la pluma de
2: contaminación. Esa es la imagen real.
8: Eso que estamos viendo son imágenes justamente que ustedes recopilaron, imágenes, no son imágenes de redes, es un trabajo que ustedes hicieron.
2: Que ustedes han hecho en condiciones climáticas.
8: Pablo Piovano, Maxi Goldschmidt, los que fueron por estas imágenes.
9: Correcto.
8: ¿Lleva desde el 5 de marzo se ven esas cosas?
9: Desde el 5 de marzo se ve así, exactamente. En ocasiones la flama está apagada, lo cual lo hace peor, porque entonces ves como si fuera un geyser de gas saliendo del suelo.
8: Sí, como una fuga de gas que...
9: Exactamente, con las consecuencias que sabemos que tiene el gas. Además de a la salud, pues es un potente gas de efecto invernadero, el metano, que calienta 80 veces más al planeta, ¿no? Entonces tenemos esas condiciones desde hace más de 130 días. Ahí las imágenes pareciera que estamos en algún lugar desértico, ¿no? Si esto fuera Chihuahua o algún lugar así. Si no es Veracruz, este prado que vemos ahí tendría que ser verde, los árboles tendrían que tener follaje, pero ahí estamos viendo las imágenes de cuando no está encendida la flama, ¿no? Así se ve la fuga de gas. Y eso está provocando que se muera todo alrededor del pozo. Estamos hablando de un radio...
2: La contaminación con consecuencia de esa fuga.
9: Correcto. Estamos hablando de 3 kilómetros más o menos de radio de impacto directo, ¿no? Visible, porque además el impacto obviamente no se queda nada más en esos 3 kilómetros. Y se están muriendo los animales, se han muerto los árboles frutales, se están secando los pastizales, lo que provoca que también quienes no se han muerto de los animales por afectaciones directas a la salud, se mueren de hambre. La gente está reportando pájaros muertos y además afectaciones a su salud personalmente, ¿no? Están vacías las farmacias en esta región. Estamos hablando de alrededor de 27 mil personas que viven en esta zona de Las Chuapas, Veracruz.
2: O sea, no es una zona extrema, no es una zona sola, no es una zona deshabitada.
9: No, no es un descampado. Hay poblaciones que además Pemex les ha dicho con la mano en la cintura, este es un pozo que no se puede controlar de aquí hasta octubre, pero tranquilos que esto no tiene daños a la salud. Eso lo han dicho según ellos desde sus evaluaciones sin aportar mayores datos. Y la evidencia indica todo lo contrario. La gente reporta náuseas, vómitos, dolores de cabeza. Quienes se han podido ir han sido desplazados de la región. Quienes no, se están quedando a costa de su salud, ¿no?
8: Pablo, dijiste de aquí hasta octubre.
2: Hasta octubre.
9: Ese fue el dato que estuvieron compartiendo con la población, exactamente.
2: ¿Y ustedes tienen alguna certeza de que esto tenga sentido? ¿De que va a pasar todavía la mitad de agosto, de julio, agosto, septiembre y llegue octubre? ¿Y que sí suceda o es nada más una forma de responderle a la población para quitárselos de encima, comillas?
9: Sin información oficial es muy difícil evaluar el tipo de respuesta que está dando la autoridad. No conocemos las condiciones del pozo. Sabemos que la evaluación de impacto se categorizaba como de alto riesgo, lo cual indica que era mala idea perforarlo. Y lo que no sabemos es si se están utilizando todos los recursos. Lo que se está exigiendo en este momento es que haya una resolución lo más pronto posible, con el menor impacto posible para la población, porque también están reportando la propia población que ha habido desvío de arroyos con la intención de apagar o de sofocar el fuego. Han hecho un montón de medidas que están afectando aún más a la población y obviamente no se están atendiendo los impactos a la salud, los impactos económicos. Esta gente se está quedando sin sus fuentes de ingreso, sin sus fuentes de alimentación, además de los daños ambientales que sabemos que pueden perdurar mucho más de lo que dure la fuga. Se necesitan detectar quiénes son los responsables de esta fuga y obviamente aquí queremos hacer un hincapié. Estamos sacando esta información desde la Alianza Mexicana contra el Fracking para demostrar que no hay razones para creer que se puede hacer fracking de manera sustentable. Este no es un pozo de fracking, es un pozo convencional, pero realmente estamos dispuestos a ver este tipo de perforaciones de pozos por todo el norte del país en una cantidad mucho más grande de lo que está ocurriendo ahorita en Veracruz, con condiciones mucho más aleatorias, porque estás perforando con una técnica poco convencional y con muchos más riesgos.
2: Oye, y no es que Pemex no sepa del tema, como bien dices, pues ya hay argumentaciones allá a la población, entonces simplemente dejar que suceda.
9: Exacto. Es bastante insensible la manera en la que ha respondido Pemex, ¿no? Porque evidentemente, como dices, Pemex tiene experiencia perforando.
2: Claro.
9: Pero no sabemos si esto responde a una prisa, responde a una directriz de perforemos porque necesitamos más producción y ya a costa de lo que sea. Y ese costo lo pagan las comunidades.
2: Las, ¿no?, comunidades, porque esta fuga así no sirve de nada, simplemente de contaminación, ¿no? O sea, no tiene ninguna utilidad.
9: Contaminación de gratis. Exactamente.
2: Efectivamente, contaminación de gratis.
8: Y por lo que entiendo que dicen que es hasta octubre, es porque supongo que tiene petróleo, está incendiado, y lo que dice Pemex es, pues tenemos que esperar a que se acabe lo que está ahí y se termine de consumir. Entonces es la afectación.
2: Para ver qué es lo que hay en el fondo.
8: Para ver qué es lo, o un poco como pasa con las pipas de gas, cuando se incendian y dices, pues tienes que esperar a que se termine el combustible para que deje de haber fuego, porque no tenemos capacidad para apagarlo, pero entonces están contaminando, están afectando la salud, y está perdiendo dinero Pemex porque se está quemando ese petróleo que tienen en ese pozo.
9: Puede ser una de las razones. La verdad, Pemex no ha dado razón para indicar por qué. También puede ser una cuestión de presión. El pozo tiene demasiada presión y no tienes la capacidad para pagarlo, ¿no? Entonces, y esa es probablemente la razón por la cual tenía una categoría tan alta de riesgo. Es un yacimiento de gas con demasiada presión acumulada y eso te impide cualquier tipo de intervención una vez que ya explotó y que perdiste el control del pozo.
2: Bien, pues Pablo, muchísimas gracias como siempre. Nos mantenemos atentos a ver si Pemex quiere hacer algún comentario, quiere hacer alguna, darnos una opinión sobre esto que nos estás exponiendo precisamente en esta mañana. Y pues muchas gracias, Pablo, como siempre, Pablo Montaño, director de Conexiones Climáticas, por ayudarnos a tener esta información, ¿no? Y por visibilizarla.
9: Gracias a ustedes y ojalá escuchemos pronto de una respuesta.
2: Ojalá, ojalá. Como quiera, la vamos a preguntar en Pemex, ahí en la redacción, a ver si podemos preguntar a Pemex esto y lo compartimos cualquier cosa. Gracias, Pablo.
9: A ustedes.
2: Muy buenos días. Bueno, Pablo Montaño, director de conexiones climáticas. Bueno, antes de ir a la pausa, ¿qué nos comenta Iñaki Arreola? Buenos días, sobre el tema de los resultados para el ingreso a el nuevo ciclo escolar universitario, precisamente en la UNAM.
10: Manuel, Sofía, buenos días. Pues sí, ya comentaban hace unos momentos que ayer se publicaron los resultados del examen de admisión y ya también hay algunos datos pues más generales sobre el proceso completo, y es que según informó la universidad habrá 50.113 estudiantes de primer ingreso, 50.103 estudiantes nuevos en la UNAM, de los cuales 21.900 redondeando entraron por el concurso de selección y 28.100 por el método de pase reglamentado, que es el que está disponible para quienes estudiaron en un bachillerato de la UNAM. Y ahora aquí un dato relevante, que es que esta cifra de alumnos de nuevo ingreso a licenciatura, que es lo que estamos contemplando, significa un incremento de aproximadamente 1.500 espacios adicionales en la universidad. Entonces, bueno, un aumento de 1.500 alumnos respecto al mismo periodo del año anterior.
2: ¿Ya intentaste entrar a ver si entraste tú?
10: No, yo ya. Me acabo de licenciar, por cierto.
2: ¿Te acabas de licenciar?
10: Hace como un mes recibí mi título.
2: ¿Cómo crees? Mira, no sabíamos. Felicidades. ¿Y de qué?
8: Si alguien ve,
2: oye, ¿y de qué?
8: Si alguien ve en pantalla a Iñaki y dice, se ve muy joven, efectivamente está muy joven,
2: muy joven.
8: No es que se haya tardado 10 años en licenciarse, ¿no?
2: Oye, ¿y de qué te licenciaste?
10: Comunicólogo.
2: ¿Así se llama?
10: Bueno, soy licenciado en comunicación.
2: ¿Licenciado en comunicación por la Universidad de Harvard?
10: No. No.
2: Mejor aún.
10: Por la Iberoamericana.
2: No, bueno, está muy bien. Bueno, gracias por todos sus comentarios. @ Ciro Gómez L en nuestra cuenta de X, Facebook, Instagram y Thread Ciro Gómez Leiva, por X y por TikTok. @ Radio-Fórmula, por Facebook, Radio Fórmula, por Instagram y Threads Radio Fórmula MX. Nuestro sitio para que nos visite, radiofórmula.com.mx. Si nos quiere llamar, también lo puede hacer a través del 55-52-79-22-91. Repito, 55-52-79-22-91. Estamos por la mañana, hacemos una pausa, volvemos.
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17: OpenAI lanzó GPT 5.6, su modelo de inteligencia artificial más avanzado a nivel mundial. Luego de posponer su lanzamiento un mes en espera del permiso del gobierno de Estados Unidos, OpenAI presentó la familia GPT 5.6 con tres modelos: Sol, Terra y Luna. GPT 5.6 Sol destaca en ciberseguridad, con protecciones reforzadas para actividades de mayor riesgo, listo para encontrar y corregir vulnerabilidades. Sol fue diseñado con un nuevo nivel de razonamiento llamado Max para dar más tiempo para razonar en profundidad. Además, acelera trabajos complejos debido a su nuevo modo Ultra, que aumenta las capacidades al distribuir tareas con varios subagentes. Sol también mejoró sus capacidades agénticas en flujos de trabajo de biología. Evalúa análisis de genómica y biología cuantitativa de largo horizonte con resultados más sólidos que GPT 5.5 usando menos tokens. Informó Aide Rivera. 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
19: Los murciélagos son los únicos mamíferos capaces de volar de forma activa y controlada durante largos periodos de tiempo nocturno.
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20: El exgobernador de Baja California, Ernesto Rufo, fue trasladado a la Ciudad de México presuntamente a las instalaciones de la FEMDO de la Fiscalía General de la República, para después ser trasladado al Ceferezo número 1 altiplano en Almoloya de Juárez, Estado de México. El gobierno de China negó las acusaciones del presidente estadounidense Donald Trump, hechas en un mensaje a su nación sobre ciberespionaje durante las elecciones de 2020. El país asiático afirmó que nunca ha interferido en las elecciones de Estados Unidos. Andy Burnham, exalcalde de Gran Manchester, fue confirmado como el nuevo líder del gobernante Partido Laborista del Reino Unido y se convertirá en el séptimo primer ministro del país en una década, al suceder a Keir Starmer el próximo lunes. Se comprometió a devolver la esperanza a sus conciudadanos. Informó Amy Arriaga. 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
2: Ocho en la mañana con 39 minutos. Qué gusto poder saludarte, Ciro. Ciro Procuna, ¿cómo estás?
21: Muy bien, Manuel. Un saludo para ti, para todo el equipo. Buenos días. Llegamos al viernes, el viernes anterior a la gran final, Manuel.
2: Llegamos a la gran final, llegamos al fin. Pues creo que ya con esto se nos termina el Mundial. Un partido, vamos a ver qué tan simbólico el día de mañana por tercero y cuarto lugar. Y una gran final que tiene muchos, ahora sí que muchos intereses, no muchas aristas, que si el tema del clima, que si el tema de la presión, que si qué tan bien llegan los dos equipos. Me parece que está hecho para una gran final de Mundial, más allá de que no llegó Inglaterra, más allá de que no llegó México, más allá de que no llegaron algunos otros equipos que a lo mejor se estaban esperando de acuerdo con los mexicanos. Pero llegaron dos muy buenos equipos, Ciro.
21: Sin duda, uno y dos de la clasificación mundial de FIFA, vigente ganador de la Eurocopa, vigente ganador de la Copa América y de la Copa del Mundo en el caso de Argentina. Entonces están quienes lo merecieron y quienes acumulan un currículum más robusto para llegar a esta instancia. Es un juego que, vaya, por ser una final de Copa del Mundo, es suficientemente importante, pero está llena esta final de coincidencias y de simbolismos, y podemos ir avanzando uno por uno porque en verdad Venga. Que son numerosos. Primero, el inmueble. El partido se va a disputar en el estadio de New Jersey, en East Rutherford. Fue en ese mismo escenario en que el 26 de junio del 2016 Leo Messi había anunciado su adiós de la selección nacional de Argentina, 10 años y unos días atrás. Era el momento más difícil de Leo Messi con la selección de Argentina porque había sufrido su cuarta derrota en una final de manera consecutiva. Copa América del 2007 contra Brasil, final del Mundial del 2014 contra Alemania, Copa América del 2015 contra Chile y la Copa Centenario al año siguiente en 2016. Esta vez en tanda de penales y habiendo Messi fallado un penal. Vivía una olla de presión insoportable, hoy es difícil imaginarlo, cuando se ponía la camiseta de la selección. Y producto de esas frustraciones acumuladas fue que, al calor de la derrota en la zona mixta, en ese mismo estadio, dijo: hasta aquí llegué, lo he intentado demasiadas veces y creo que se acabó para mí la selección nacional, 10 años atrás. Y toda la idolatría que hoy vemos alrededor de Leo Messi era exactamente a la inversa hace una década. El domingo volverá a este escenario. Los cracks, eso no podía estar de lado, ¿no? Messi es el buque insignia de la selección de Argentina y enfrente va a tener a España, que está apuntalada por 8 jugadores del Fútbol Club Barcelona, que impregnan además su estilo de juego a esta selección, el Barcelona siendo el equipo de los amores de Leo Messi. Y está incluido en ese paquete un muchacho de 19 años recién cumplidos que ha heredado la camiseta número 10 del Barça de Leo Messi, esa con la que no pudo Ansu Fati, y evidentemente me refiero a Lamine Yamal. Messi, antes de usar la camiseta número 10, usó la número 19. Yamal también, antes de usar la 10 del Barcelona, usó la número 19, que sigue siendo su número actual en la selección. La final se jugará el 19 de julio, cuando Yamal tenga 19 años de edad, uno de esos números que habrá que tener anotado por ahí.
2: Esos pero si son hablamos, simbolismos, ¿eh?
21: ¿Verdad? Bueno, pero ninguno mata el que ayer alcanzamos a comentar en la parte final de esta sección, Manuel.
2: Qué buena es, ¿no?
21: Es que es increíble, de verdad, es increíble. Lamine Yamal y Leo Messi tendrán su primer encuentro en un campo de fútbol en partido oficial el domingo, pero no es ese su primer encuentro. Se conocieron a los 6 meses de edad de Lamine. Ocurrió en el año 2007, en un calendario, le llaman solidario, que hizo el Barcelona en colaboración con la UNICEF. Las familias pues inscribieron a sus niños en la convocatoria, que habrá sido muy numerosa. Se hizo un sorteo y coincidió que la foto de Lamine fue con Leo Messi, que para entonces tenía 20 años. En esos 2 días se enfrentarán en la Copa del Mundo y parece una historia, en verdad, sacada de un cuento.
2: Así es.
21: Pero es de la vida real. Eso es lo más increíble, ¿no?
2: Qué cosa, ¿no? Qué casualidades de la vida.
21: Increíble, de verdad que increíble. Para más casualidades, y ahora entramos también a la parte futbolística, los entrenadores. Luis de la Fuente y Lionel Scaloni, ambos llegaron al puesto de seleccionador mayor sin haber dirigido en primera división. Ambos estaban en equipos juveniles. Se abrió la vacante y es el típico caso de estar en el lugar correcto, en el momento justo, para recibir la oportunidad y capitalizarla. De la Fuente ya ha sido campeón de Europa y de la Nations League. Scaloni ya ganó 2 veces la Copa América y el Mundial de Qatar. Scaloni, de hecho, se hizo en España, tomó el curso de entrenador en la Real Federación Española de Fútbol.
2: Así
21: es.
2: Y uno
21: de sus maestros fue Luis de la Fuente. Y eso también ocurrió 10 años atrás. Ahora están a 2 días de enfrentarse en el Mundial. Una más. Entonces, seguimos encontrando conexiones a todos los niveles. España va por su segunda estrella de campeón, Manuel, amigos. Uh-huh. En 2010 la ganó con un equipo lleno de caciques, de líderes: Casillas, Puyol, Piqué, Sergio Ramos, Xavi Alonso, Xavi Hernández, Iniesta, que anota el gol de la victoria. Y todos sus juegos de eliminación directa los ganaron por la mínima, 1-0. 1-0, 1-0, hacia Portugal, a Paraguay, a Alemania, hasta la selección de Países Bajos en la final. La actual no tiene tantos caciques de ese peso, pero tiene un funcionamiento colectivo muy sólido. Y de hecho viene de una victoria muy convincente contra Francia, que no tuvo aquel equipo de Vicente del Bosque. Me refiero a la forma así de categórica. Fueron cerrados muy apretados. Y Argentina confía en la base de sus campeones del mundo, 17 que tienen experiencia de haberse coronado en Qatar 2022, están de regreso, y son en los que confía Lionel Scaloni. Cuando uno se pone a ver, es muy común que los 11 que arrancan un partido en este Mundial tengan esa experiencia de hace 3 años y medio cuando se coronaron en Qatar. Esos solamente algunos temas alternos, claves del partido.
2: Oye, sí, nada más, perdóname que te interrumpa, claro. Ciro, antes, porque lo comentabas con Ciro Gómez Leiva en estos días. Hoy la portada de Cancha, que seguramente ya la viste, dice, y ahí están los jugadores, ¿no? Olmo, Porro, Merino, Oyarzábal, no eran titulares de España, pero se han convertido en piezas clave en la roja del Mundial. Titulares en España, en sus equipos, que es lo que ustedes decían, triunfando y dando grandes partidos con jóvenes, como ahora lo mencionas precisamente, que no tienen nada que ver con quienes ganaron la primera estrella.
21: Por supuesto, y lo que tienen en común esos nombres propios que mencionas, Manuel, con mucho tino, es que ellos fueron parte de la selección sub-19 y sub-21 que dirigió Luis de la Fuente antes de tomar la selección mayor, la selección absoluta, heredada por Luis Enrique. Luis Enrique no continúa después del Mundial de Qatar, deja su puesto. Luis de la Fuente venía entregando buenos resultados con las juveniles de España y él fue quien formó a todos esos jugadores de los que hablas y lo dejó en claro desde el principio. Me he dado a la tarea desde hace 2 días a leer la autobiografía de Luis de la Fuente y recuerda esa parte, que cuando asumió su tirada era precisamente potenciar a esos futbolistas que conocía, que formó y que hoy son la base de la selección que va a jugar el próximo domingo. Los conoce de primera mano y ahí es donde ha encontrado un estupendo resultado con estos jugadores. Y precisamente esos jugadores le dan a España una fórmula que tendrá que tratar de imponer en este partido, su estilo de juego, de toque de balón, de posesión del mismo, y Argentina tendrá que cortarlo, porque esta es una posesión agresiva, no es ese tiquitaca estéril que alguna vez tuvo la selección de Argentina. Este tiene vértigo, este te puede profundizar por las bandas, por el lado derecho con Yamal, por el izquierdo con Cucurella, por el centro el eslabón se llama Dani Olmo, y sí, el orquestador, el mariscal de campo se llama Rodri, que en ese sentido es de lo mejor del mundo. Y vaya, un gran desafío para España va a ser, y ayer lo platicábamos también, Manuel, igualar a Argentina en espíritu competitivo. Ese espíritu que parece inquebrantable de los albicelestes que se tiran de cabeza por un objetivo. Imagínense, en una final de Copa del Mundo, los españoles también tienen casta, pero los argentinos los van a llevar al límite. Eso es indiscutible.
2: Ahora, una Argentina ofensiva, por supuesto, y no lo ha enseñado de sobra, sobre todo en el último partido, contra una España que lleva solamente un gol recibido, Ciro, solo un gol.
21: Sí, el funcionamiento defensivo de España no nada más va por el rendimiento de su portero, de Unai Simón, ni de sus defensas centrales, de Aymeric Laporte y de Pau Cubarsí. Es todo el aparato defensivo de España que se fundamenta en algo que le llaman, de esos nuevos términos que de repente se escuchan, recuperación tras pérdida.
2: Okay.
21: Que es qué tanto tiempo tardas en recuperar el balón una vez que lo pierdes. Y en ese rubro, España es el que tiene el tiempo más rápido, es el que rankea mejor de toda esta Copa del Mundo. ¿Qué quiere decir? Que no nada más los defensores están en materia defensiva. Si pierdes el balón en 3/4 de cancha, los primeros en ir a morder tienen que ser tus atacantes y mediocampistas. Y eso lo tiene muy bien orquestado la selección de España. Entonces, a eso nos tenemos que remitir cuando hablamos de ese único gol marcado. Y Argentina nos demostró en el partido contra Inglaterra, especialmente en el segundo tiempo, que puede ser muy agresiva. Yo no veo a España asumiendo un rol como el de Inglaterra en el segundo tiempo, en que se replegó y que le apostó a rezar minuto a minuto y a que se consumiera el tiempo. Y por eso mañana van a jugar el partido por el tercer lugar. Ese es el premio que se han llevado. Ahora, de ambos lados. Sí, perdón.
2: No, digo, y coincido con lo que han platicado tú y Ciro, perdón, porque me quedo con esas ideas. Coincido, llegan en el partido óptimo España, en el partido óptimo Argentina, donde uno espera, porque uno es lo que espera, no que vayan a dar uno un mal partido uno y el otro no, sino que se den un buen agarrón, ¿sí? Un buen agarrón deportivo, ¿no? Un buen agarrón futbolístico, y eso es lo que está aspirando uno, ¿no? Lo mejor de Argentina, que ya lo vimos, que ojalá no vengan las ayudas de los árbitros, que ojalá no vengan esas jugadas polémicas contra lo mejor de España, que sería de verdad una final de lujo.
21: Exactamente, y para parar ese tema arbitral, tiene que estar muy atento el señor Zlatko Binčić, que ha sido el designado para este partido. A mí me sorprendió, yo pensé que era excluyente un árbitro de UEFA, que era excluyente un árbitro de CONMEBOL, dados los orígenes de los equipos en disputa, también los de CONCACAF, porque habían ya arbitrado los juegos de semifinales, igual que nos ponen a un europeo. Zlatko Binčić es muy intervencionista, le gusta sacar tarjetas,
2: participar.
21: Vamos a ver, es muy participativo. No creo que Argentina inicie el partido tan rudo como lo hizo contra Inglaterra, ahí creo que había otros componentes que provocaron un juego tan
2: de tantas faltas, ¿no?
21: Desde el principio. Uh-huh. Exacto. Aquí hay otras cosas en disputa. Entonces, pues el peso de los cracks creo que será fundamental. Ellos te pueden cambiar el rumbo de un partido. Lamine, por un lado, tendrá enfrente a Tagliafico. Sabemos cómo es Messi. Pueden pasar 60, 70 minutos en que se hable poco de él, pero te decide el juego en 15 minutos. Ni a los 39 años lo han podido parar. Y a la espera de ver si es el gran juego de Lamine Yamal que siguen esperando los españoles. Fuera de eso, el estilo de España es su principal argumento, su principal carta. Vamos a ver si Argentina les permite ejecutarlo. Tendrán que interrumpirlo a como dé lugar. Es una final fascinante. Y creo, Manuel, que cuando uno recuerda aquella final entre Argentina y Francia de hace 3 años y medio uh-huh. en Qatar, pues por cuotas de dramatismo, aquella le dejó el listón muy alto, muy, muy alto. Esta tiene muchos componentes, ojalá pueda igualarla. Y hablando de listones altos, así de inalcanzables parecen los precios de los boletos. Están. Mira, escuché, Manuel, en Radio Española, ajá, que la Federación Española de Fútbol tiene para sus jugadores, pues, las facilidades para, si quieren llevar a algún familiar o amigo, conseguirles entradas. Para los futbolistas, los boletos van a partir de 4,500 euros. A partir de 4,500 euros.
2: ¿Qué cosa?
21: Multipliquemos, y eso estamos como a 21, 22 pesos mexicanos por un euro. Si uno, para el aficionado de a pie, puede ir hasta los 6,000 euros. Va a ser una final tipo Super Bowl. Ya jugamos 4 cuartos. Pues vamos a tener también un medio tiempo de 30 minutos. El puro show, con Shakira, Justin Bieber, Coldplay, BTS, Madonna, entre otros, va a durar 12 minutos. En lo que montan y desmontan, 30 minutos. Algo que no es propio del fútbol.
2: No es propio del fútbol.
21: Entonces, vamos a ver quién se adapta mejor a todo eso, ¿no? Además de lo de la calidad del aire, que es mala en Nueva York. Hoy está mejor que ayer, de acuerdo a lo que he visto, pero el humo de los incendios forestales en Canadá los está provocando. Se anticipan lluvias para este sábado y eso puede ayudar.
2: Puede ayudar
21: para el juego más esperado de todo el año, Manuel.
2: Pues qué gusto poder saludarte. Para mí un placer, Ciro, poder tener este intercambio contigo, aprovechando la ausencia de Ciro, que Ciro estará por acá el lunes, por supuesto. Te mandamos un saludo. Te participo nada más que mientras hacías tu último comentario, tembló en la Ciudad de México. No sé si lo sentiste tú. Por acá lo sentimos nosotros muy levecito. Ahora damos toda la información. Parece que nada grave, pero bueno, pues estaba ese temblor. Por eso no interrumpí, porque no parece que sea nada grave.
21: No lo sentí. Honestamente, estaba tan metido
2: en el
21: juego que viene para el domingo que eso no me hizo sentirlo. Y mira que soy en un piso 11. Entonces, 11. Afortunadamente no se sintió.
2: Muy bien. Pues un fuerte abrazo, Ciro. Muchísimas gracias. Un placer. Un honor.
21: El gusto es mío, Manuel.
2: Gracias. Muchas gracias, Ciro Procuna. Que te vaya muy bien. 8:54 a.m. Sofía, ¿qué tal el sismo? ¿Lo sentiste?
8: Magnitud preliminar de 6.8.
2: ¿6.8?
8: 6.8 con epicentro en Huixla, Chiapas. Yo no lo sentí, pero en mis mensajes familiares empezaron a llegar las notificaciones de...
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2: Algo que...
8: 48 con 41 segundos.
2: Con 41 segundos. Bueno, perfecto. Pues muchísimas gracias. Vamos a pausa. Estamos por la mañana, volvemos.
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5: 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En Los Ángeles, Hank Johnson, presidente de la Comisión de Supervisión Civil del Sheriff del Condado de Los Ángeles, elogió la decisión de la Corte Suprema de California el 8 de julio del 2026 de no revisar un fallo de un tribunal de apelación que reconoce la autoridad de la Junta de Supervisión Civil del Condado de Sonoma para emitir citaciones al sheriff del condado a fin de obtener registros. El claro fallo del tribunal de apelaciones también ordenó al sheriff del condado de Sonoma cumplir con las citaciones de la Junta de Supervisión. Gran parte del condado de Los Ángeles sigue enfrentándose a un calor extremo. Cuando las temperaturas son elevadas, contar con acceso a un lugar fresco y a información fiable sobre cómo protegerse del calor puede salvar vidas. Por favor, cuídese y esté pendiente de familiares, amigos, vecinos y otras personas que puedan ser especialmente vulnerables al calor. El condado de Los Ángeles ofrece recursos para ayudarle a localizar centros de enfriamiento y a saber cómo mantenerse a salvo durante episodios de temperaturas extremas. En la capital del país, en Washington, dos grupos de derechos humanos afirman que las sanciones del gobierno de Trump impuestas contra la Corte Penal Internacional por sus investigaciones sobre la guerra de Israel contra Hamas en Gaza han obstaculizado de forma ilegalmente la capacidad de abogar por los palestinos. Las organizaciones sostienen en una demanda presentada el miércoles que se han visto obligadas a censurar su propio trabajo activista para evitar el escrutinio de la Casa Blanca, que en una orden ejecutiva del año pasado no solo apuntó contra el Tribunal Penal con sede en La Haya, sino que además prohibió prestar o recibir servicios a o entidades que hayan sido sancionadas. 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No se lo pierda.
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1: 9 de la mañana, Deyanira Pérez Baena, muy buenos días.
2: Muy buenos días, Sofía, vamos con un resumen de la información. La detención del exgobernador Ernesto Rufo es para distraer y no hablar de los audios de la gobernadora Marina del Pilar. Él es socio de Ingemar, pero no firma nada y no tiene ninguna acción directa con los delitos de los que se le acusa. Aseguró por la mañana Carlos Ramón Nava, abogado de Ernesto Rufo. Agregó que hasta este momento no saben dónde está el exgobernador, pero que quiere suponer que está en la Ciudad de México ante las autoridades correspondientes.
3: ¿Usted sabe dónde está don Ernesto?
4: No, quiero suponer que está en la Ciudad de México ante las autoridades correspondientes, ante la Fiscalía, para que lo presenten ante un juez de control. Pues él es socio de una empresa, no firma nada, no ha hecho nada, no tiene nada que ver que tenga una acción directa respecto a lo que se le imputa. Es un ciudadano común y corriente como debe ser uno cuando deja un puesto.
3: ¿Le parece entonces, se lo pregunto por si me lo quiere usted contestar, que es un distractor por todos los audios de la gobernadora Marina del Pilar?
4: Desde luego, y van a buscar otras gentes. Nunca voltean para el lado de Morena, no, siempre voltean para la oposición.
2: Sobre este tema, el secretario de Seguridad Federal, Omar García Harfuch, informó que ayer se cumplimentaron 8 órdenes de aprehensión por la red de tráfico de combustible y faltan otras por cumplimentar. Añadió que es una investigación en curso de la Fiscalía ante la red de tráfico de combustible más grande hasta ahora conocida. Es de altísimo impacto para la industria farmacéutica nacional la licitación para la compra de medicamentos para 2027-2028. Ahora será bajo tratados comerciales, lo cual ayuda a la industria nacional y esto lleva a que haya certeza y abasto de medicamentos de calidad. Aseguró por la mañana Juan de Villafranca, presidente ejecutivo de la AMELAF. Dijo que el calendario les favorece para entregar las medicinas a tiempo, ya que en México sí hay capacidad para fabricar los medicamentos que se importaban de India y China y tenían mala calidad o no se entregaban a tiempo. El tema del gusano barrenador nos llevará otros 2 o 3 años más porque se tiene que contener. El gusano llegó primero a Texas y a Nuevo México que a Chihuahua, informó por la mañana Juan Carlos Anaya, director general del Grupo Consultor de Mercados Agrícolas. Dijo que México le ha dado la vuelta porque durante el primer semestre de este año se incrementó la exportación de la carne de res en un 24%. Y en estos momentos, el dólar interbancario se cotiza en 17 pesos con 51 centavos.
1: Gracias, Deyanira. Y vámonos a Chiapas contigo, Irán Salas. Este sismo que acaba de despertar a mucha gente, 6.8 de magnitud. Cuéntanos qué se reporta por allá, Irán. Buenos días.
5: ¿Qué tal, Sofía? Te saludo con mucho gusto desde el estado de Chiapas. Y efectivamente, un movimiento telúrico pues bastante fuerte el que pues acabamos de sentir aquí en los municipios de la costa de Chiapas, un temblor que de acuerdo al Servicio Sismológico Nacional fue de 6.8 grados con localización a 95 kilómetros al suroeste del municipio de Huiz. Estamos hablando, tú conoces aquí el estado de Chiapas, muy cerquita de la frontera con Guatemala. Hasta este momento, Sofía, pues no se tienen afectaciones considerables. Sí hay daños estructurales en algunos municipios. Estamos hablando que se puede estar ya dando a conocer en unos momentos más el balance que dé Protección Civil, sobre todo por las afectaciones que se han registrado. Se tiene hasta este momento afectaciones en el municipio de Huixla, también en el municipio de Tapachula, Cristales, y algunas estructuras también que han sido físicamente, pues sí, afectadas. Este temblor que sacudió al estado de Chiapas, pues también no dejó afectaciones humanas, pero sí fuerte crisis entre la población. Recordemos también los sismos de hace unos años que también dejaron también daños físicos de consideración aquí en esta entidad.
1: Está ajustando, Irán, la magnitud del sismológico, dice sí.

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2: 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Temperatura máxima en 84 grados y mínima de 69. Esto corresponde al Centro Cívico Angelino, con cielo soleado y vientos ligeros de hasta 9 millas por hora. Fin de semana con temperaturas un poco menos cálidas. En el ámbito local, los seres queridos recuerdan a un jugador de fútbol americano de preparatoria que murió apuñalado durante una pelea en el monte. Otras dos personas también fueron apuñaladas en el incidente. Los investigadores del departamento del alguacil del condado de Los Ángeles continúan buscando al sospechoso o los sospechosos involucrados en el apuñalamiento mortal ocurrido el viernes 10 de julio. En otra información, en Los Ángeles, California no se encuentra entre los estados que actualmente experimentan un aumento en los casos de ciclóspora, a pesar de que esta grave enfermedad estomacal se propaga por otras partes y de que las autoridades sanitarias federales adviertan que los casos podrían seguir aumentando durante varias semanas. El Departamento de Salud Pública de California dijo que el estado ha registrado menos casos en el 2026 que en esta misma época del año pasado y que no hay brotes locales conocidos actualmente. Y por último, en San Agustín, Florida, un hombre que huía de un encuentro con agentes de inmigración y de otras dependencias federales en Florida murió atropellado el martes pasado por un camión de carga, informaron las autoridades. Se trata del tercer deceso en la última semana relacionado con encuentros con agentes del Servicio de Inmigración y Control de Aduanas de Estados Unidos, ICE por sus siglas en inglés, luego de los tiroteos ocurridos tanto en Texas y Maine. Y hasta aquí nuestra información en KWKW 1330, la primera. Gracias y buen día a todos.
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3: Continuamos con Ciro Gómez Leyva por la mañana.
4: 9:09 a.m. Gracias por seguir con nosotros. Bueno, dice Salomón Jara, el gobernador de Oaxaca. Se registra sismo de magnitud. Él utiliza la preliminar todavía de 6.8 con epicentro en Chiapas. Se percibe en Oaxaca. El movimiento telúrico fue recibido con intensidad moderada en la capital del estado. Intensidad moderada. De manera inmediata, las corporaciones de protección civil activaron los protocolos de revisión y monitoreo en las diferentes regiones para verificar posibles afectaciones y salvaguardar a la población. Hasta el momento no se reportan afectaciones de consideración. Se exhorta a la ciudadanía a mantener la calma, seguir las recomendaciones de las autoridades, mantenerse informada únicamente a través de los canales oficiales. Estamos esperando alguna comunicación también por parte de Eduardo Ramírez Aguilar, el gobernador de Chiapas, que no ha emitido todavía ninguna, ¿verdad? Hasta hace un ratito. Nada más verifícalo, por favor, Sofía. Y la actualización, estamos hablando de 7.4 el sismo, ¿no? Una magnitud fuerte, una magnitud sensible, que por cierto, aquí en la Ciudad de México, estamos preguntando, no muchos lugares lo sintieron. La gente, por ejemplo, que nos escucha en la colonia Roma, en la colonia Roma dicen que se sintió y que se sintió con cierta fuerza. En la colonia Roma, con cierta fuerza. Efectivamente, sí, lo que nos manda aquí Jaime Núñez, dice 7.4.

0: del suroeste de Ciudad Hidalgo, creo que ahí es donde se ajustan todos los datos, ¿verdad?
1: Es justo la frontera de Chiapas con Guatemala.
0: Con Chiapas con Guatemala, bien bien al sur ya.
1: Sí, sí, sí. Justo, ¿no? Tal cual es la ciudad que hace la frontera.
0: Ah, es la ciudad que hace la frontera, perfecto. Aquí tenemos una chiapanóloga, ¿no? Chiapanóloga. Bueno, ¿qué dice la conferencia de prensa? Que, por cierto, es en el sureste del país, no sé si les haya afectado, más o menos, ¿verdad?
1: En Tulum. Queda en Tulum. Un poco lejos, pero allá...
0: Pero es la península de Yucatán.
1: Eso sí. Pero ya llegó el tema de Ernesto Rufo. De entrada, la presidenta pide que pongan el video que presentó ayer la fiscal Ernestina Godoy, donde se explica toda la investigación. Después, el secretario de Seguridad, Omar García Harfuch, agrega que esta investigación forma parte del aseguramiento de los 33 ferrotanques. Dice que ayer se cumplimentaron 8 órdenes de aprehensión. Todavía faltan otras. Es una investigación en curso, no está terminada. Una investigación de más de un año, dice el secretario Omar García Harfuch. Y después le preguntan a la presidenta sobre una acusación que hace el expresidente Felipe Calderón. Dice que hay justicia selectiva. Y la presidenta recuerda primero que Felipe Calderón en el 2017 acusaba a Ernesto Rufo de vínculos con la delincuencia y ahora se solidariza con él y dice que hay justicia selectiva, lo cual negamos absolutamente, dice la presidenta. Repite también que hace un año se encontraron estos ferrotanques, explica otra vez cómo se da todo esto y dice... Ernesto Rufo es socio mayoritario de la empresa que importa el combustible. Es por eso que está detenido. Si el exgobernador, dice la presidenta, tiene toda la documentación para demostrar que es inocente, pues actuará el sistema de justicia. Si él demuestra que no estaba involucrado, actuarán los jueces de manera imparcial, dice la presidenta. Es falso que haya un asunto político aquí. Esto es derivado de una investigación que tiene más de un año. Dice la presidenta que hay otros casos, como los casos donde se han detenido a presidentes municipales vinculados con el crimen organizado, que vienen de Morena, que vienen del Verde, del PRI, de Movimiento Ciudadano. No hay ninguna visión de que a los que llegan de un partido se les investiga y a otros no, dice la presidenta. Dice también que es falso que esto tenga que ver con los audios de la gobernadora Marina del Pilar. No es un distractor, no tiene nada que ver, dice la presidenta. Es una investigación de la fiscalía, dice que aquellos que están acusando que es una infamia, por ejemplo, como lo hizo Somos México, es falso, que conozcan las pruebas, es una investigación con fundamento jurídico, dice la presidenta, que hay que esperar, pero son falsos aquellos que dicen que esto tiene que ver con un asunto político y que si el exgobernador prueba que es inocente, pues saldrá libre por el sistema de justicia.
0: Pues sí, pues es por lo pronto y lo que hemos escuchado, sobre todo de Ernesto Rufo, que hemos estado escuchando, es justamente la parte en la que él participa como transportador, no como comercializador, como transportador. Y yo me imagino, ya lo estaremos viendo en las siguientes horas, que por ahí va a ser la defensa, ¿no? La defensa que establezca Ernesto Rufo.
1: Le preguntan también por los nuevos audios, los audios que publicó ayer Héctor de Mauleón de la gobernadora Marina del Pilar, acordando alguna reunión en Panamá con estas autoridades estadounidenses. La presidenta dice que no ha hablado con la gobernadora y que ella tendría que explicar. En todo caso, ella tiene que salir a explicar, dice la presidenta.
0: Pues ya explicó, ¿no?
1: Pero no, estos nuevos, estos los de Panamá.
0: Los de Panamá. Sí. Pero son parte de la misma línea.
1: Son parte,
0: ¿no?,
1: de la misma línea, sí. Pero no se mete en problemas la presidenta.
0: Bueno, está en un evento público hace un rato Eduardo Ramírez Aguilar, no sé si tenemos el video, justamente, a ver si lo podemos ver, lo podemos escuchar, el gobernador de Chiapas mientras está temblando.
2: Está temblando, sí. Tantito manteniendo la calma, por favor.
0: El gobernador está sentado, ahí se para. Ataviado con traje regional. Está como haciendo sus valoraciones. Se va a acercar después a la cámara y va a empezar a hablar. Está en un evento público, es un evento ahí comunitario. Siguen evaluando, se acerca un poco la cámara.
2: A mantener la calma. Compañeros y compañeras, tantito.
3: Estamos aquí en Chenaló,
0: temblando. En Chenaló.
2: Creo que ha pasado, así es que tranquilo.
3: Dirigirme al pueblo de Chiapas, para que nos mantengamos en calma. Yo estoy aquí en la comunidad de Rosario Domínguez. Estaré al pendiente de que todo transite bien y estar atentos a la protección civil y estarse informando al respecto. Este
0: 7.4 ahí en la zona fronteriza con Guatemala. Bueno, hasta ahí la información. David Páramo, muchas gracias. Nos dicen Interlomas, no se sintió. Vane Martínez Rebollo, nos dicen la Colonia del Valle, tampoco se sintió. No, pues no parece que sea un asunto de Valle de México, ¿no? No parece que sea un asunto de Valle de México, por lo que hemos estado viendo, sino de algunos puntos en la Ciudad de México donde se sintió, algunos muy poquitos, la Colonia Roma, por ejemplo, pero en algunos otros ya vimos que sí, Chiapas, ya vimos que sí, Oaxaca. Vamos a ver qué tal. Pero entonces en la conferencia nada, ¿verdad?
1: No.
0: En la conferencia nada. Allá en Tulum, en Chiapas, nada. Tulum en Quintana Roo, nada absolutamente. Bueno, hay una manifestación que hizo ayer, o se salió el tema la gobernadora, precisamente a propósito de Marina del Pilar, la gobernadora de Chihuahua, Maru Campos. Sofía.
1: Sí.
0: Eso no fue hoy, eso fue ayer o antier,
1: fue...
0: ¿no?
1: Antier, me parece, antier, ¿no? Sí, antier cuando hizo le preguntaron cuál era la diferencia entre Marina del Pilar y los audios y los agentes de la CIA en Chihuahua.
0: Bueno, a propósito de esta comparación, hay una posición de parte de la gobernadora de Chihuahua, Maru Campos.
4: Hoy la gobernadora de Chihuahua, Maru Campos, pues ya se expresa al respecto y publica un mensaje en redes sociales que dura 3 minutos, podemos escucharlo.
0: Parte de él, sí.
5: Esta semana México escuchó los audios que exhiben a la gobernadora de Baja California negociando con una agencia extranjera. Y otra vez, desde Palacio Nacional, quisieron usar a Chihuahua para limpiar el nombre de Morena. La presidenta dijo que son casos distintos. Tiene razón, son tan distintos que hay que decirlo con todas sus letras. En Baja California, la gobernadora de Morena, Marina del Pilar, ofreció información de seguridad nacional a un gobierno extranjero para comprar su protección personal. Porque está siendo investigada, ya le habían retirado la visa hace tiempo, y en los audios se habla incluso de extradición. Entregar la seguridad del país a cambio de impunidad tiene un solo nombre, traición a la patria. Y no es una acusación mía, es una traición confesada, porque el propio gobierno estatal de Baja California reconoció la autenticidad de los audios. En Chihuahua, en cambio, hemos enfrentado al crimen con la ley en la mano. Yo no tengo nada que ocultar, ni tengo cargos en mi contra en Estados Unidos. Y aún así, Morena me señala a mí. Que nadie se equivoque. Los verdaderos traidores a México son quienes pactaron con el crimen y protegen a los señalados por la justicia estadounidense. Las pruebas se acumulan a la vista de todos y todos los días. Baja California, Sinaloa, el piloto del Mayo que tuvieron y dejaron ir, Rocha Moya, que sigue impune, los señalados siguen protegidos y el país sigue pagando la factura. Al gobierno federal le vuelvo a insistir, rompan el pacto con el crimen. Apliquen la ley a los suyos como busquen aplicarla contra la oposición. Cada día que no lo hacen, México pierde seguridad, pierde confianza, pierde inversión y pierde empleos.
0: Parte del mensaje de hace unos minutos justamente que ha enviado la gobernadora Maru Campos, dice, me toman en la conferencia de prensa, yo les envío este mensaje. Estamos por la mañana, hacemos una pausa, volvemos.
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0: Gracias por todos sus comentarios. Gracias al exgobernador Pablo Salazar allá en Chiapas. Dice ahora mismo, hace un par de minutos, dice ahora mismo se sintió una réplica leve, pero se sintió. Muchas gracias, Pablo. Bueno, pues así están los comentarios. Estaba buscando más, efectivamente, de todo lo que nos están mandando. Muchísimas, muchísimas gracias. Nuevamente está temblando aquí, mire. Nuevamente está temblando en este instante. Se está moviendo aquí. Una vez más estamos teniendo un sismo. No sé si sea parte de las réplicas que tenemos allá en el estado de Chiapas. La verdad es que yo le diría es prácticamente imperceptible, ¿no? En esta ocasión prácticamente imperceptible. Lo único que por lo que nos damos cuenta es por el movimiento de las lámparas, ¿no? Que estamos mostrando a través de las imágenes, ¿no? De Telefórmula, de nuestro canal de YouTube, ¿no? Entonces, pues por eso. Entonces sigue temblando, está inquieta esta mañana. A partir de las 8 de la mañana con 40 y algo de minutos, 47 de minutos por ahí, que he temblado en el estado de Chiapas. Bueno, creo que podemos continuar con la información. Seguimos recibiendo sus comentarios y seguimos recopilando información oficial de lo que se esté generando de estos sismos. Rocío Galván, qué gusto poder saludarte. ¿Cómo estás allá en Tijuana?
10: Pues aquí ya sabes, acá también ha temblado políticamente.
0: Políticamente, sí, como no, y bastante.
10: Sí, bastante. Y bastante, a tal grado que se ha perdido un poco el tema de lo económico y la repercusión de la salida de la planta de Toyota acá en
0: Tienes toda la razón, porque es bien importante esta noticia de la semana anterior, es bien importante. Tú has estado trabajando el tema, digo, no dejamos de lado, por supuesto, todo lo que tiene que ver con Marina del Pilar, con la gobernadora Ávila Olmeda, con lo que tiene que ver con el exgobernador Ernesto Rufo Apple. Pero ¿qué es lo que has estado reportando? Tú tienes el sentir de los empresarios, tienes el sentir de los trabajadores, tienes el sentir de la industria, tienes el sentir social. ¿Qué es lo que has percibido a partir del anuncio de que, pues, la Tacoma se va a ir a ser producida a San Antonio, Texas?
10: Pues yo creo que mucha incertidumbre, y sí hay mucha inquietud, porque como quiera que sea, la historia de Toyota en Baja California resume buena parte de la evolución de la industria automotriz mexicana, Manuel, durante las últimas dos décadas. Uh-huh. Y además nació bajo la lógica del Tratado de Libre Comercio de América del Norte y el Telcán, y se convirtió en una de las pocas fábricas del país que ensamblan un mismo modelo junto con otra planta. Entonces hay mucha incertidumbre porque, pues, así como Tijuana se hizo famosa por ser la capital de la televisión, uh-huh, todo mundo decía, pues, Tijuana Tacoma, ¿no?
0: Así es.
10: Y la instalación que comenzó en 2002 y comenzó operaciones en 2004 fue la primera planta de manufactura de escala completa de Toyota en México. Y también la integración, como se dio, ¿te acuerdas que primero comenzaron las cajas de la pickup? Uh-huh. Y posteriormente ya se ensamblaron todas las unidades que eran enviadas para la producción de la planta de Toyota en Estados Unidos. Esto respondía al modelo inicial de integración regional, que es una cuestión económica muy importante. Y bueno, mira, han opinado en ese sentido, pues, los representantes de diferentes sectores, como por ejemplo el empresario Jorge Hank, que a él le tocó ser alcalde de Tijuana cuando arrancó la planta de Toyota.
0: Mira.
10: Y bueno, esto es lo que nos dice.
0: Sí.
11: A mí me da un chorro de tristeza porque de suerte me tocó que cuando estaba yo el presidente municipal llegó. Yo creo que no se va, ¿eh? Yo creo que se va un cacho. Y se va un cacho porque, eso sí, Trump dirá muchas cosas y muy agresivo y lo que quiera, pero sí de repente hace sus berrinchitos y sí les da sus coscorrones. Entonces pues, le dijeron, bueno, va, órale, vamos a poner acá. ¿Qué tanto? Yo no creo, no creo. Espero estar en lo correcto. No creo que se vaya completamente. Pero sí, definitivamente afecta.
10: Pues sí, sí, definitivamente afecta. Te doy cantidades. La producción se elevó de 30 a 50 mil pickups a Tacoma anuales. Y la producción de cajas de 180 mil a 200 mil unidades. O sea, es una planta muy importante, le da empleo a 2,000 personas. Y bueno, la gobernadora que estaba en esta tesitura de decir que era nada más una línea de producción, conversa con los empresarios porque le dijeron, pues si nada más es una línea, la de Tacoma. Esto es lo que dice la gobernadora Marina del Pilar Ávila. Sí.
12: Únicamente se va a una línea de producción. Y es de aquí al 2030, no es que vaya a ser de un día para el otro, de un mes al otro. La información que hemos recibido por parte de la Secretaría de Economía y de la propia empresa Toyota es que este proceso se va a concluir hasta el 2030. Así que bueno, trabajaremos de la mano de esta empresa.
10: Y bueno, la fábrica llegó a alcanzar el 1,000,000 de unidades producidas, Manuel, entre pickups y cajas. Y Toyota consolidó la presencia manufacturera en México. Esto significa una reorganización importante. En total, en estos momentos, las plantas se ensamblan, la de Baja California y la de Guanajuato, variantes híbridas y a gasolina de Tacoma. Y en el primer semestre de 2026, Toyota ensambló poco más de 159,000 unidades de Tacoma. Esto es en la primera mitad de este año. Y bueno, esto es lo que dice la dirigente de la Coparmex en Tijuana también al respecto del tema.
13: Aquí lo que hay que aclarar es que Toyota no se va de Baja California, al menos por ahora. Entra a una fase de análisis y en ese análisis es probable que se quede con otro modelo distinto al de la Tacoma, que es la producción que según los comunicados oficiales y las prácticas que hemos tenido nosotros con el gobierno del estado es la que se llevan a Texas. Entonces, lo primero aclarar es que aún no se va. En el anuncio oficial van a hacer una serie de análisis para decidir y este traslado de esta producción va a durar alrededor de 4 años. Entonces, por esos 4 años no habrá despidos ni habrá cierre de empresa.
10: Pues sí, son 4 años, pero después, ¿qué va a pasar? Los datos de INEGI es que el 88% de las pickups Tacoma ensambladas en México se exportan a Estados Unidos. Pues así está el panorama, Manuel.
0: Qué cosa, pues efectivamente muy completo. Muchísimas gracias, Rocío. Y digo, yo entiendo bien la reticencia pues de quienes lo declaran, desde la buena fe, me parece, del señor Hank, hasta la certeza que puede tener la dirigente de Coparmex. Pues ahora sí que vamos a esperar al paso de los días la decisión anunciada, cómo se va a ejecutar, qué tan cadente va a ser, pero pues me parece que en el fondo lo que sucederá es que dejará la Tacoma de ser producida en Tijuana y esa es la mala noticia.
10: Sí, cómo no, y además en un año que tú sabes han cerrado varias maquiladoras y han despedido empleados en lo que va del 2026, no ha sido un año fácil.
0: No.
10: Y pues el anuncio es todavía como un balde de agua helada para todos los sectores económicos.
0: Pues muchísimas gracias, Rocío, gracias por ese trabajo especial.
10: Hasta luego, Manuel. Saludos a todo el equipo.
0: Igualmente. Hasta luego. Gracias, Rocío. Rocío Galván, saludos en Tijuana, saludos Baja California, saludos al noroeste del país. Bueno, antes de ir a la pausa, toda la información recopilada sobre el tema de los sismos, Iñaki.
4: Manuel, pues se han ido acumulando lo que pensamos son réplicas del sismo que comentábamos hace unos minutos.
0: ¿Réplicas de 6.8 o de 7.4? ¿Qué será?
4: Pues, mira, lo último que tiene el Sismológico Nacional es un sismo de magnitud 6.1 hace 4 minutos al réplica. Norte de Mapastepec,
0: Chiapas.
4: Antes, también uno de magnitud 4.5 al suroeste de Ciudad Hidalgo, Chiapas, y pues así algunos otros, magnitud, ya antes de ese ya es el de magnitud 7.4 que comentábamos, y Mientras tanto, ya se han ido pronunciando respecto al sismo algunas dependencias federales. Por ejemplo, la CFE escribe: respecto al sismo ocurrido este 17 de julio con epicentro en Huixtla, Chiapas, no se reportan afectaciones en las redes de transmisión ni en las de distribución. Tampoco el sistema de generación se ha visto afectado. El IMSS escribe: tras el reciente sismo con epicentro en Huixtla, se activaron los protocolos de protección civil y hasta el momento no se tiene reporte de lesionados ni de daños a la infraestructura en nuestras unidades. El IMSS Bienestar, por ejemplo, derivado del sismo registrado con epicentro en Huixtla, activamos los protocolos de seguridad y realizamos la verificación de las unidades médicas de la región. Eso es lo que sabemos hasta este momento de los sismos que hemos estado comentando.
0: Fíjate, de lo que dice, por ejemplo, la Coordinación Nacional de Protección Civil en Ciudad del Carmen, Campeche, ahí está percibido de manera ligera por la población, sin reporte de afectaciones, se realizó evacuación preventiva en edificios altos. Tabasco, percibido de manera ligera por la población y sin reporte de afectaciones. Chiapas, por supuesto, percibido de manera moderada, sin reporte de efectos. La Secretaría de Seguridad Ciudadana en Chiapas advirtió, activó el protocolo de monitoreo a las actividades o las unidades de protección civil, salieron a realizar recorridos al momento sin afectaciones. Frontera Hidalgo, Chiapas, percibido de manera fuerte, sin reportes de efectos, realizaron evacuaciones preventivas. Se sintió también entonces en Oaxaca, estamos hablando de que es pospuesto con el epicentro de Chiapas, se siente en Campeche, se siente en Tabasco, se siente en Oaxaca, sureste sustancialmente del país. Vamos a pausa, estamos por la mañana, volvemos.
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23: El 20 de agosto de 1940, León Trotsky, artífice de la Revolución Rusa, fue asesinado en su casa de Coyoacán por el mexicano Ramón Mercader. El crimen que impactó al mundo por la notoriedad de Trotsky y su confrontación con el gobierno soviético es el punto de partida de La Torre de Cristal, novela escrita a cuatro manos por Eduardo Antonio Parra y Carlos René Padilla, quienes nos transportan a un México convulso en el tránsito entre la violencia revolucionaria y el país de instituciones que todos querían. Este tránsito se refleja en las personalidades y tensiones permanentes entre los protagonistas de la historia: el teniente Quintanilla, de métodos brutales; Quevedo, un investigador científico pero igual de efectivo; y la presencia del Güero Téllez, mítico periodista de Nota Roja, una novela negra trepidante con el marco de una etapa fascinante de nuestra historia reciente.
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25: Los gatos son mascotas fascinantes que combinan independencia con momentos de afecto profundo. Su agilidad y elegancia los hacen únicos en el hogar. Aunque disfrutan de su propia autonomía, el ronroneo de un gato es una de las melodías más relajantes para sus dueños.
24: Conoce más.
25: El primer animal que viajó al espacio exterior fue la perra Laika, lanzada por los rusos en 1957.
24: Datos relevantes.
25: Las vacas tienen mejores amigas y se estresan mucho cuando las separan de sus compañeras de establo por mucho tiempo.
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2: Fueron designados los silbantes de la final entre España y Argentina y del duelo del tercer lugar entre Inglaterra y Francia. Para el duelo por el tercer puesto, el silbante central será el venezolano Jesús Valenzuela. Y para la final será el esloveno Slavko Vincic, quien además contará con el apoyo del mexicano Guillermo Pacheco en el VAR. Y en la Fórmula 1, el piloto argentino Franco Colapinto habló en el inicio de actividades del Gran Premio de Bélgica de este fin de semana sobre la final de Argentina contra España.
3: Eso hubo que mostrarnos hasta el final y no darse por vencido e ir siempre para adelante. Es lo que nos representa a todos los argentinos y estoy muy, muy orgulloso de lo que hicieron y orgulloso de la selección y ser argentino. Creo que hoy es un día para realmente disfrutar todos y para acordarse de la suerte que tenemos de haber nacido en nuestro país.
2: Soy Betsabe Rosales y en Grupo Fórmula somos locales.
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0: escuchando al Grupo Intocable y lo escuchamos hoy aquí por la mañana porque ayer se develó la estrella del grupo allá en Hollywood, en Los Ángeles. Ellos pues dijeron que estaban muy emocionados, que esto no se lo habían imaginado en su carrera y que por supuesto estaban agradecidos a su familia, a todo su equipo y sobre todo a todas las personas que han hecho suya toda la música de Intocable y bueno, además festejan 35 años de carrera, así es que bueno, por eso la música el día de hoy, Manuel.
1: Muy bien, bueno, pues mire, así se está difundiendo al mundo, pues sí, al mundo, el New York Times, El País, entre otros periódicos, están publicando que un terremoto, así le ponen, un terremoto de 7.4 grados escala Richter ha azotado las costas del sureste de México. Así se está manejando. No hay ningún tipo de afectación, no hay lesionados, por supuesto no hay víctimas. Pues simplemente creo que gente asustada, ¿no? Y con razón. No es una zona necesariamente que continuamente tenga sismos tan fuertes, ¿no? Tan fuertes, ¿no? Dice Sofía que más o menos, yo no recuerdo tan fuertes como en Guerrero, como en Oaxaca, ¿no? Se llevan la mano.
2: Pues cada quien recuerda, pero sí, yo sí recuerdo la zona de Chiapas.
1: En tu época.
2: Es muy sismológica.
1: En tu época.
2: Pero.
1: En tu época. Bueno, vámonos a Venezuela, Lourdes.
0: Sí, Manuel, porque bueno, allá siguen los trabajos después de los sismos, dos sismos que se registraron el 24 de junio, ya se va a cumplir un mes la próxima semana de estos sismos allá en Venezuela. El gobierno venezolano pues ha informado de manera oficial que van casi 5,000 personas las que han muerto a causa de estos terremotos allá, 4,930 han dicho, y bueno, la gente lo que sigue pidiendo a casi un mes de estos hechos, pues es que quieren que se rescaten los cuerpos de sus familiares. Allá está Ronnie Zamora, el ex periodista venezolano. Ronnie, buenos días.
3: Buenos días, Lourdes, Manuel. Sí, efectivamente.
1: Gusto saludarte, Ronnie.
3: Gusto, Manuel. Efectivamente, la cifra que ha entregado el gobierno nacional habla de 4,930 fallecidos, 16,700 heridos y aproximadamente 4,500 familias sin vivienda, lo que representa todo un drama para un país que está bastante deprimido económicamente. Así y es. Todos los objetivos ahorita se centran a través de los familiares en rescatar los cuerpos de sus seres queridos, que como bien dijo Lourdes, ya van casi un mes desde que están debajo de los escombros y les piden a las autoridades fervientemente que puedan ayudarlos a recuperar estos cuerpos para darles sepultura. Manuel.
1: Oye, Ronnie, está precisamente pues por llegar al mes, en cosa de 7 días están pegando, digamos, ya llegando a la fecha del día 24, fue 24 de junio, estamos por llegar en una semana a la del 24 de julio y las cosas no se ven nada fáciles, no se ve que haya un descanso. Las personas, por lo que hemos podido ver, lo que quieren es el rescate de sus familiares, de sus muertos. A esas alturas ya muy difícil pensar que haya sobrevivientes, muy muy complicado, y lo que quieren es seguir rescatando cuerpos.
3: Correcto, sí, no hay rescates desde, a través de las cifras oficiales, no hay rescates desde el jueves 2 de junio, uh-huh. Estamos hablando ya básicamente 2 semanas, tú oyes a los familiares y bueno, ellos guardan alguna esperanza, pero la realidad es que rescates es muy complicado. El tema ahora es la inoperatividad del Estado con respecto a los rescates de los cuerpos, porque no hay ni brazos ni maquinaria suficiente, dada por un lado la magnitud del terremoto, del doble terremoto, y por el otro lado la inoperatividad del Estado en poder ayudar contundentemente a esta familia. Hemos tenido testimonios, Manuel, de grupos familiares que se han unido. Nos decían 6-7 familias que han tenido que recolectar una cifra absurda de dinero a través de familiares, amigos, ayudas, de por ejemplo $11,500 para mantener maquinarias activas y personal tratando de rescatar los cuerpos de sus seres queridos. Y así casos como este se están presentando en distintos lugares donde han sido las propias familias las que han tenido que acarrear los costos prohibitivos en esta crisis para tratar de recuperar los cuerpos de sus seres queridos, Manuel.
1: Cuestiones de seguridad, Ronnie, ¿qué tal se está manejando? Porque normalmente luego cuando llega la noche, en algunas zonas donde no haya luz, donde no haya condiciones de seguridad, ¿cómo se está manejando eso?
3: Claro, pues la presidenta encargada, Delcy Rodríguez, a los tres días aproximadamente, decretó la militarización del estado La Guaira, que es el estado más complicado en esta materia, el estado que recibió más destrozos, más devastación en este doble terremoto. Ella declaró, pidió la militarización del estado y hay fuerzas de seguridad que hacen cobertura. Hemos visto que se han presentado, digamos, lo que aquí en Venezuela se conoce como rateros, que ingresan en la noche buscando electrodomésticos, buscando equipos dentro de los edificios derrumbados, y han sido denunciados, algunos han sido capturados y presentados a las autoridades para ser, digamos, enjuiciados, para pasar por un proceso penal debido a estos delitos. Sin embargo, la información que tenemos es que no hay altas cifras de inseguridad a pesar de la tragedia que ha ocurrido acá en Venezuela, Manuel.
1: ¿Qué cosa? A ver, Lourdes.
0: Y el tema de los desaparecidos, Ronnie, ¿no hay alguna cifra oficial de cuántas personas pues continúan desaparecidas, algunos que hayan que sigan estando abajo de los escombros?
3: Sí, ese ha sido quizás el centro de la discordia de las últimas semanas, porque el Gobierno Nacional no ha presentado efectivamente una cifra de desaparición, no la dice. Investigaciones periodísticas serias indican que deben tener el conocimiento porque hay listas que se han ido elaborando y sin embargo el gobierno venezolano no ha ofrecido una cifra de desaparecidos, lo cual alimenta, digamos, el miedo de que esta cifra, que ya está cercana a los 5.000 personas fallecidas, pues se incremente notablemente si el gobierno, y lo que eso traería alrededor de una cifra mucho más voluminosa de personas lamentablemente fallecidas en este evento natural, Lourdes.
1: Pues te mandamos un fuerte abrazo, Ronnie, como siempre, muchas gracias por la disposición, por la oportunidad, fuerte, fuerte, de verdad, abrazo por todos y a todos los amigos venezolanos, hermanos venezolanos, muchísimas, muchísimas gracias por esta comunicación.
3: No, gracias a ustedes y el agradecimiento del pueblo venezolano a México que nos ha brindado un apoyo. Se siente en las calles de La Guaira, de las familiares, el agradecimiento a México por el apoyo que brindó tras esta tragedia.
1: Gracias, Ronnie Zamora, muchas gracias.
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1: Bueno, muchísimas, muchísimas gracias. Estamos ya contigo, Enrique Burak. ¿Cómo estás?
12: Bien, Manuel, qué gusto saludarte. Pues antes que nada, ir desde luego con la de la final del Mundial de Fútbol.
1: Sí, señor.
12: El Atlético San Luis y la Máquina Celeste de Cruz Azul se van a enfrentar el día de hoy en la jornada 1. Continúa que inició el día de ayer. Es una posibilidad para el equipo de Cruz Azul de conseguir el campeonato en el fútbol mexicano. 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Bueno, pues el domingo, Manuel, la final del fútbol, la final del Campeonato Mundial de Fútbol es a la 1:00 p.m. y vamos a tener desde luego varios ángulos en este duelo, en donde va a ser el último partido de Lionel Messi, es su despedida en Copas del Mundo, en donde el equipo de Argentina llega a su cuarta final, en donde además estará buscando convertirse apenas en el tercer bicampeón. Lo consiguió Italia en 1934 y 38, lo logró Brasil en 1958 y 62. España, que va por su segundo título después de haber ganado en el 2010. Dos equipos que en las semifinales mostraron su mejor versión en este campeonato mundial de fútbol, y en donde veremos qué equipos realmente se plantan en el campo, si es que vamos a ver una España con ese ritmo semilento, moviendo el balón de lado a lado, como lo hizo en contra de Francia, desesperando a los argentinos. También decía Kylian Mbappé que finalizó el partido, estaban exhaustos después de tener que estar detrás de la pelota, después de tratar de alcanzarla. Y del lado de Argentina, pues ese ADN que ya hemos visto en más de una ocasión, que a veces parece que el fútbol no les alcanza, pero que definitivamente es un equipo sumamente peligroso y que tiene un gran entrenador como es Lionel Scaloni. Del otro lado, Luis de la Fuente, que también es un gran entrenador. Así que, pues los ingredientes ahí están, Manuel, pinta para que sea una gran final de Copa del Mundo.
1: Es correcto, ¿no? Es correcto, porque además creo que los dos equipos llegan afinados, ¿no? De acuerdo con sus últimos encuentros que tuvieron en semifinales. La verdad es que se antoja un gran partido, Enrique, lo hemos estado comentando. Yo creo que no habría pretexto para hacer un partido sucio. Creo que está en un buen estado físico, en un buen estado técnico, el equipo argentino, lo mismo el equipo español, rejuvenecido con todos estos chavos, ¿no? Que están ahí, pues ahora sobresaliendo, a pesar de que en sus ligas no son los titulares. Me da la impresión de que no estaríamos esperando un partido aburrido, un partido soso, un partido donde estén peloteando, sino un partido donde estén buscando la victoria.
12: Sí, ahora también, y ahora que mencionabas acerca de Argentina, de España, duelo de contrastes, porque yo creo que vamos a ver mucho de lo que se presentó en el primer partido, en la semifinal anterior, en el partido de Argentina en contra de Inglaterra, donde pues Argentina seguramente saldrá a pegar, como lo hicieron contra los ingleses. España no está acostumbrado a ello.
1: No.
12: Entonces, yo creo que va a ser ahí en donde se puedan empezar a establecer condiciones en el partido. Yo sí espero leña.
1: De ¿tú sí? Argentina, o sea, tú sí esperas que les den sus llegues.
12: Yo sí lo creo. Yo sí lo creo, y a la Lamine Yamal también, para decirle que estése quieto, niño. Yo creo que sí va a ser una cosa así, por lo menos en los primeros minutos del partido. Que bueno, ojalá sea un gran juego y ojalá que gane definitivamente el mejor, ¿no?
1: Sofía.
12: Que por cierto, ya Donald Trump, pues anunciaron ayer en la Casa Blanca, ya se sabía, pero ayer lo hicieron oficial que va a estar presente en el partido, desde luego, y él va a entregar el trofeo, y él va a ser el muñequito del pastel. Javier Milei, el presidente de Argentina, ya dijo que no va, y el rey Felipe VI, como su esposa, la reina Leticia, sus hijas iban a estar presentes en Nueva Jersey para el partido de este domingo, y también se anunció que van a entregar, así como le hacen, o sea, Infantino está encantado con las ligas de Estados Unidos, y entonces van a entregar anillos al campeón. Van a ser 30 anillos para el campeón, se van a fabricar 2026 anillos. ¿Qué va a pasar con los otros 1996 anillos? Bueno, como ha sucedido en
1: vendidos,
12: esta Copa del Mundo,
1: vendidos.
12: A la venta. La venta para el que quiera. Bueno, como la conferencia de prensa. Por primera vez
1: Se
12: abren las puertas para el público. $81 si quieres estar ahí presente. Como le ha hecho también la NFL en el Media Day, ¿no? Uh-huh, entonces, pues todo con la NFL. Medio tiempo hablando de la NFL.
1: Oye, no, Enrique, nada más el asunto. ¿El costo de los anillos, sabes?
12: Fíjate que no, he buscado, es que también depende del oro, parece que va a ser oro amarillo, pero depende si es de 14, 18 quilates, qué gemas va a tener, eso no se ha informado, pero bueno, ¿ya quieres tu anillo?
1: No, para saber si vas a regresar ya el lunes con tu anillo puesto.
12: No, el medio tiempo va a durar media hora, ¿no?
1: Ok.
12: Ya sabemos que va a estar, todo mundo va a estar, que si Justin Bieber, que si Madonna, que si también va a estar Shakira, que si va a estar BTS, que si va a estar un grupo de un coro de niños de Nueva York, que es el PS 22. Uh-huh. Entonces, pues vamos a ver, pero bueno, sí va a ser media hora de medio tiempo para el partido el próximo domingo. En la categoría aquí nos tocó vivir, ayer se puso en marcha la Liga MX, Necaxa que le gana al equipo del Atlante 2-1, Atlante que se fue adelante, marcó 1-0 en su regreso a la primera división, terminaron perdiendo contra Necaxa, y Tijuana que le gana 3-1 a Tigres. Hoy hay tres partidos, juega San Luis contra Cruz Azul, León, Atlas y también Juárez en contra de Puebla. Ayer se va a conocer en el reglamento para el próximo torneo que, o sea, ya sabíamos que no iba a haber ni ascenso ni descenso, pero ya es oficial, ya mataron el ascenso a la primera división. Viene gran premio, por cierto, este fin de semana de Bélgica. Lando Norris va a iniciar 10 puestos atrás porque cambió la fuente de poder electrónica de su auto. Es la cuarta ocasión que lo hace en la temporada, así que bueno, pierde 10 puestos. Y pues también habrá que seguir el Tour de Francia, que todavía está en este momento en desarrollo de la etapa número 13. Y por último, la camiseta utilizada por Pelé en la final del Mundial de 1958, cuando tenía apenas 17 años, ha sido subastada el día de hoy, de ayer, en la casa de Sotheby's. Y bueno, pagaron por ella 4.9 millones de dólares. Pelé tenía, como decía, 17 años, fue el primer título para Brasil. Esta camiseta que se la regaló a Dida, que era su compañero en aquel 58, y después Dida la cedió al Museo de Deportes de Río de Janeiro, y finalmente ha sido subastada el día de ayer.
1: Pues muchísimas gracias, Enrique. Buen viernes.
12: Gracias, igual buen fin de semana.
1: Que te vaya bien, buen fin de semana.
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1: Resumen Express, Lourdes, ¿cómo que no hay resumen?
0: 9:55 por la mañana. La detención del exgobernador Ernesto Rufo es para distraer y no hablar de los audios de la gobernadora Marina del Pilar. Él es socio de Ingemar, pero no firma nada y no tiene ninguna acción directa con los delitos de los que se le acusa, aseguró por la mañana Carlos Ramón Nava, abogado de Ernesto Rufo. No hay justicia selectiva en la detención del exgobernador Ernesto Rufo ni es un asunto político. Es una investigación de la Fiscalía por contrabando de combustible que lleva más de un año y tiene fundamento jurídico y pruebas, aseguró esta mañana la presidenta Sheinbaum.
1: Muchísimas gracias, Lourdes. Y Sofía, algo de salida.
2: La Protección Civil de Chiapas nos informan que todavía no tienen daños reportados. Nada más una persona en Tapachula de nacionalidad haitiana se tiró por psicosis de un segundo piso. Tiene golpes y fracturas. Pero de ahí todo bien allí.
1: Bueno, gracias. Que le vaya muy bien. Tenga buen viernes. Quédese en Grupo Fórmula.
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11: Señora bonita, mi amigo, amo de casa, ya vi el reloj, ya son las 10.
12: Buenos días, amor, amor, amor, que tiene tu cara.
11: Y es viernes, sobrevivimos la semana de puro panzazo y esquivando el desastre con sonrisa nerviosa. Ya llegó el fin de semana y no nos queda más que recibirlo como se merece. Váyase preparando, mientras tanto prenda la tele o súbale a su radito porque estas horas no son horas. ¡Huachicol azul! Agarran al primer gobernador panista de la historia, Ernesto Rufo, por presunto huachicol fiscal. ¡Contacto en Panamá! Salen más audios de Marina del Pilar buscando citas en el extranjero. ¡Ah, cómo hablaba por teléfono esta señora! ¡Córrele que te alcanza! La Secretaría de Salud advierte que el gabacho anda con diarrea explosiva por parásitos en vegetales. ¿Ya ven? Lo vegetariano es malo. ¡Caminito de la escuela! La SEP publica la lista de útiles e inútiles y pide ahorrar y reciclar.

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1: Ya estamos de regreso con todo el buen humor.
2: Con todo el entusiasmo.
1: El entusiasmo que nos da estar otra vez en el cuadrante.
2: ¿No? ¡Encierran! ¡Al mal humor! ¡Es una...
1: Exacto, huachicol de diversión. Sí. Deberíamos haber así las noticias así como
2: super... ¡Cae el dirigente de la tristeza! Porque ya empezó.
1: El cártel de la tristeza. Ya estamos de regreso en los horarios de la bonita amigo de casa. Mi nombre es Chumel Torres, me acompaña como siempre mi casey chidota, Gabriela Mimi. Ese nombre es súper inventado.
2: Sí.
1: Yo apostaría... O el doctor Kasei Shirota, ¿crees que dije?
2: Sí,
1: qué bueno que descubriste.
2: No, el maestro Kasei Shirota.
1: Es como que pelea contra Hattori Hanzo.
2: Del así. Shaolin.
1: Kasei Shirota, que dijo, me la bañé inventando este acto así. Va a ayudar a mucha gente, ¿está?
2: Lo voy a nombrar como yo.
1: Ajá, el doctor Kasei. Pero eso era muy chilango, fíjate, porque en el norte no tomábamos Yakult.
2: ¿No?
1: No nos quedamos.
2: Bueno, se ve.
1: Ahora, en el norte va a ayudar a mucha gente, ¿está?
2: Lo voy a nombrar como yo.
1: Ajá, el doctor Kasei. Pero eso era muy chilango, fíjate, porque en el norte no tomábamos Yakult.
2: ¿No?
1: No nos quedamos.
2: Bueno, se ve.
1: Ahora, en el norte nos alimentaban bien, o sea, no necesitábamos de que...
2: No eres
1: la flora intestinal.
2: No eres el mejor representante.
1: Aquí tenemos fauna intestinal.
2: De un organismo de primer mundo.
1: La flora, fauna intestinal.
2: Fíjate, ahorita Maca no me va a dejar mentir. Asma.

0: El señor exgobernador Ernesto Rufo Apple. Apple. Ok. Quien en 1989 pasó a la historia como el primer mandatario panista del país, ahora fue capturado por los presuntos delitos de delincuencia organizada, contrabando de combustible, práctica conocida como el huachicol fiscal. Después de ser asegurado, Rufo fue trasladado a las instalaciones de la FGR ahí en Tijuana para practicarle exámenes de próstata.
1: No, perdón.
0: Médicos. La fiscal Ernestina Godoy explicó que el señor panista, el señor Rufo, está vinculado a una cosa que se llama Ingemar SASB, que producía, bueno, presuntamente introducía combustible al país, declarando apenas el 10% de la capacidad real
1: estas
0: de los
1: ferrotanques. Esta es la información oficial.
0: Sí.
1: Esto es todo lo que...
0: Ah, sí, es mucho guachicol.
1: Nada más que traemos en el zapato la piedrita del timing, ¿no? De...
0: Ah, y ya te entendí. Es una caja china.
1: Pues, ¿no?
0: Es como cuando agarraron así de agárrala la Barbie. Ajá.
1: Sí.
0: O Don Chupacabras.
1: Ándale. Piedrita del timing, ¿no? De.
0: Ah, de... y ya te entendí. Es una caja china.
1: Pues, ¿no?
0: Es como cuando agarraron así de agárrala la Barbie. Ajá.
1: Sí.
0: O Don Chupacabras.
1: Ándale, un chupacabras, un pato merlín.
0: Un pato merlín, un mundialito.
1: Sí.
0: Ah, ¿crees que el timing entonces no te...?
1: Es el que no me convence porque, hijo, todo el mundo sabemos que las casualidades pueden
0: sí, existir. Sí, los tiempos, ¿verdad?, de Dios son perfectos.
2: La más grande red de contrabando de combustible detectada hasta el momento, la cual utilizaba carros tanque de ferrocarril para desarrollar sus operaciones. La investigación nos permitió establecer que esta estructura comenzó a operar a través de una empresa vinculada con actividades de servicios portuarios, dragados y operación de puertos, fundada por Ernesto N., exgobernador de Baja California, quien fue aprehendido en Ensenada, Baja California, por elementos del Gabinete de Seguridad.
1: ¿Cómo ves lo que dijo?
0: No, todo lo que dijo me pareció... Sintetiza los tres puntos principales, Gabriel.
1: La señora fiscal, ¿qué te merece?
0: Yo sé qué opino, pero quiero saber tú qué opinas.
1: No, de ninguna manera.
0: Yo definitivamente sé...
1: El programa se llama...
0: De todo esto que dijo, yo sé...
1: No sonoras con Chumel Torres.
0: Y la opinión de Gabriel.
1: No.
0: La fiscalía calcula que esta red evadió impuestos por más de 4 mil millones de pesos y está ligada a un mega decomiso de 15 millones de litros de hidrocarburo allá en Coahuila.
1: Está bien, mira, está bien. Si
0: sí.
1: El señor pecó por omisión,
0: ahora,
1: palabra, obra u omisión.
0: Yo tengo un proyecto para las autoridades del gobierno que nos están escuchando. A mí se me haría padre que sigan cantando o persiguiendo políticos de Morena, porque así siguen resolviéndose asuntos de justicia en el país. O sea, es un ganar-ganar.
1: ¿Cómo?
0: Si el gobierno de Estados Unidos sigue señalando políticos de Morena...
1: Pero este es del PAN.
0: Por eso, van a seguir pasando estas cosas que son, o sea, que antes no pasaban. Pues van a seguir arrestando gente que debería ser arrestada. ¿Me entiendes cómo?
1: Digo, yo ignoro, sinceramente, si es culpable o no el señor. Lo que
0: No sé.
1: Lo que sí parece es que es muy oportuno, ¿no? Digo,
0: sí.
1: Salió, es muy oportuna la captura del
0: señor. O sea,
1: que
0: sientes que tú que se está confeccionando
1: yo,
0: lo que en los bajos mundos se le conoce como... Gabriel.
1: No quiero pecar.
0: Cortina de humo.
1: No quiero pecar de...
0: Sí.
1: De sospechoso.
0: Es viernes, peca.
1: Pues sí, digo, sí. La neta es que está bien, que si lo agarraron y el señor pecó, sobres todo el peso sí. De la ley, lleguemos hasta las últimas consecuencias, abramos las carpetas que se hayan de abrir,
0: hey.
1: Pero que no se nos olviden los que también están...
0: No, ahorita vamos con eso. Dios, esto fue lo que dijo Omar García Harfuch al momento de la detención de este señor. Esto sucedió hoy, ahorita en la mañanera. Échalo.
3: Es una investigación de más de un año. Ayer se cumplimentaron 8 órdenes de aprehensión. Faltan otras por cumplimentar. Esta red, pues, era la mercancía era ingresada en territorio nacional y, como lo dice ahí, la red declaraba, pues, prácticamente solo el 10% de la capacidad real del ferrotanque. Es una investigación en curso, todavía no está terminada, pero es una investigación de más de un año de la Fiscalía General de la República.
0: Este fue Omar García Harfuch, el secretario de Seguridad, diciendo hoy en la mañana que esto obedece a un plan de hace un año, Gabriel.
1: A una investigación que se abrió hace un año. Y está bien, digo. Está bien, nada más. Y lo demás.
0: Y lo demás. Todo lo demás. Y lo demás.
1: Vamos no pierda de vista lo que está pasando allá en.
0: En Baja California.
1: En Sinaloa, en Baja California.
0: 79 días se cumplen ya del senador Insunza que no vino a trabajar. Tampoco el gobernador con licencia Rocha Moya. Van a llegar a los 100. De mí te acuerdas. Vamos a hacer un pastelito aquí. Vámonos a otro audio más, Gabriel. Esta señora ya tiene más éxitos que Michael Jackson, ¿verdad? Porque la nueva filtración, otra filtración de audios, reveló que la gobernadora de Baja California y la persona más popular del 2026 en el Hit Parade. Sí, ya no le falta.
1: El premio Telmex.
0: Colaborar con Belinda.
1: ¿Cómo le hace publicidad a don Carlos Slim y a sus líneas telefónicas? Bárbara, qué gran usuaria.
0: O sea, está nada que la metan ya de personaje en mentiras, porque tiene unos audios.
1: Doña Marina, ya nadie habla por teléfono, doña Marina. Ya.
0: No, deja tú que nadie habla por teléfono. Nadie confiesa cosas de esa calibre por teléfono. Porque mi tema es que hasta mensos son porque es de, oiga, ¿con quién hablo? Con la gobernadora constitucional de Baja California, Marina del Pilar Cervera. Oye, amiga, oiga, ¿sí está dispuesta usted a declarar frente al FBI? Por supuesto que sí, o sea...
1: Sí, ¿entiendes? Sí, unos nombres claves.
0: Sí,
1: ¿no?
0: Si o sea, ni siquiera así nombre clave de
4: Halcón 1 a Z Jones.
0: ¿Sabes qué es como no? Tienen ahí que decirlo todo. Bueno, ahora resulta que negoció reuniones con supuestos dirigentes del Departamento de Seguridad Nacional de Estados Unidos, la DHS, y el Buró Federal de Investigaciones, el FBI. Otra vez. El objetivo de las pláticas era recuperar su visa. Le tiene mucho amor a la visa, es que creo que en la frontera...
1: Sí, les puede mucho, les puede mucho que les falte visa.
0: Te quitan la visa, es como medio... Sí.
1: ¿Tú ya te aseguraste si...
0: No, ya tengo el Instant Pass.
1: Ah, acabas de ir, acabas de ir. Sí.
0: No, pero ya, luego ya te compras uno que se llama Border Grounds Franklin y ya nomás cruzas así. Y pues sí, dijeron que anda ya ahora en Panamá, gordo.
1: Sí, ya dijo doña Claudia Sheinbaum. El discurso de Claudia Sheinbaum
0: que ella se defienda sola. Es cuando ya sabes que se caen gordas.
1: No dijo eso, güey.
0: ¿Qué dijo? Dijo, ella iba a decir lo que tiene que decir. No. O sea, bueno, no lo dijo así. Lo dijo más presidencial.
1: Ya lo explicará.
0: Lo dijo más presidencial.
1: Pero no lo explicó porque ya le preguntaron.
0: Es casi lo que dije yo.
1: ¿Qué dijo cuando le preguntaron?
0: Pues ella sabrá.
1: A Marina.
0: Ah, Marina.
1: Ajá.
0: Que era una...
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2: Sur de California, buenos días, es KW, KW 1330, la primera informa. Temperatura para el día de mañana, sábado, 84 grados como máxima. Mínima se anticipa en 68 grados, desciende un poco el calor ya para este fin de semana. En Los Ángeles, la supervisora del condado de Los Ángeles y directora del metro, Jenny San, anunció que presentará una propuesta para incorporar a la junta directiva del metro de Los Ángeles a un usuario habitual del sistema, otorgando así a las personas que dependen del transporte público a diario una voz directa en el máximo órgano de toma de decisiones de la agencia. Deberíamos contar con alguien en la mesa directiva que experimente el sistema día tras día y pueda decirnos qué funciona, qué no y cómo nuestras decisiones afectan a las personas que dependen de nuestros trenes y autobuses, concluyó. En otra información, en West Hollywood, varias calles de West Hollywood quedaron inundadas por una corriente de agua tras una rotura masiva en una tubería principal de agua durante la noche. El incidente fue reportado poco después de las 3 de la mañana del jueves, según el Departamento de Bomberos del Condado de Los Ángeles. Parece que la ruptura inició en la intersección de Sunset Boulevard y Holloway Drive. El agua se derramó por las calles de los alrededores antes de que lograran detenerla a eso de las 7 de la mañana. Los detalles sobre la ruptura de la tubería principal son limitados. El Departamento de Oportunidades Económicas, DEO por sus siglas en inglés, del Condado de Los Ángeles y el Departamento de Servicios Sociales Públicos lanzaron el programa de empleo subvencionado de Transición Plus, TSE Plus, una iniciativa piloto diseñada para conectar a los participantes de CalWORKS y GAIN con empleos remunerados, capacitación laboral y trayectorias profesionales en sectores de alto crecimiento. El programa ya acepta inscripciones. Para obtener más información, visite la página del programa TSE Plus. 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
6: Ya nos regresamos a Sonora 5, Javier, vámonos con la carnita. Mac Arriba.
7: ¡Bravo!
1: ¿Cómo estás, señor?
6: Bien, saludos.
1: Oye,
6: bien.
1: Estoy muy contenta de estar aquí y hoy bien. Traigo algo distinto. Hice trabajar a Uriel.
6: Ah, bueno, ya era hora.
7: Para
6: ya
7: variar.
6: Hora.
7: Para
1: okay. variar. Sí. Hoy no vamos a hablar de tecnología, vamos a hablar del Palacio de Hierro.
6: Ok.
1: Ok, ¿por qué?
6: Vamos a hablar así.
7: De oye, Maca, ¿no ibas, a, ¿no ibas a opinar sobre los perritos tú?
6: No, de una opinión fuerte sobre Pedro Sola.
7: Lo que, estaba, lo que estabas comentando.
6: Lo que estabas
7: comentando
6: en el aire, claro, dilo.
1: No,
6: pero por favor, no hagas eso, no hagas eso, Gabriel, es nueva.
1: Soy nueva.
6: Exacto.
1: Oye, ahí te va. Yo tenía esta idea en la cabeza de que el Palacio de Hierro no era tan buen negocio. Que era un poquito un negocio de ego dentro de Grupo Val. Y entonces como que me surgió la duda y me puse a investigar y resulta que es un muy buen negocio y es mejor de lo que pensé. Entonces voy a dar un poco de contexto. Uriel, la primera imagen que traigo, por favor. A ver, para los que no sepan, Grupo Val es de los Bayers. Chéquense cómo se ve los ingresos y la utilidad neta de los distintos grupos que tiene Grupo Val.
6: Mil millones.
1: O sea, a ver. Es difícil, lo ideal sería comparar el EBITDA, ¿no? Que es la utilidad operativa. Pero cuando tú tienes una...
6: Claro.
1: Claro.
6: Obvio.
1: Yo me lo, obvio.
6: Es lo que iba a comparar, te iba a decir, de hecho, yo.
1: Te iba a decir, ¿por qué no está?
6: ¿Por qué evitas el EBITDA?
1: O sea... Ok, pero es difícil porque tienes un asegurador.
6: Claro.
1: Entonces, Palacio Hierro es el 9% de las utilidades, pero es el 16% de los ingresos. Olo. Chécate qué dato. Ahora, Industrias Peñoles, que ahorita está tope... Ahorita, no siempre.
6: Ajá, okay.
1: Ahorita. ¿Por qué? Porque el cobre es súper relevante ahorita por el tema de la inteligencia artificial. Entonces genera el 75% de la utilidad del grupo. Entonces ahí te va cuál es mi conclusión. Ok, no es un excelente negocio, pero es mejor negocio que GNP.
6: Neta.
1: Ajá. En cuanto a utilidad.
6: Sí,
1: qué curioso, ¿no? Entonces estás generando 3.029 millones de pesos de utilidad en el Palacio de Hierro. Entonces eso está divertido. Me gustó ver ese punto. Ahora, vamos a otro contexto que es el mundo del lujo en donde se encuentra el Palacio de Hierro. En México...
6: ¡Cállate!
1: Sí, chécate esto. En México, el Palacio de Hierro tiene un monopolio con el lujo.
6: Sí,
1: si tú quieres comprar lujo, es el Palacio de Hierro, no hay más. O sea, no existe otro lugar. Ahora, la como Liga Mundial de Lujo, Harrods es el mejor por tienda. Esta es utilidad por ingresos por tienda, ¿ok?
6: Ahí es donde compra Pay todas las semanas.
1: Ahí compras todas las semanas.
6: La ropa para trapear, ¿verdad?
1: Este, 1.200 millones de dólares por tienda. Solo tiene una tienda. Pero si te fijas, el Palacio de Hierro es mejor negocio que Neiman Marcus, mejor negocio que Bloomingdale's, mejor negocio que Galerie Lafayette. Okay.
6: Wow.
1: Sí está abajo del Corte Inglés, pero estás hablando de México versus Europa en poder adquisitivo.
6: Espérame, y el Corte Inglés tiene el como 5 veces más tiendas.
1: Claro, no, muchos más tiendas, ¿no? O sea,
6: sí, estás 14 contra 80.
1: Sí, sí, sí, 14 contra 80. Entonces, realmente en el mundo del lujo, el Palacio de Hierro sí es relevante.
6: Qué loco.
1: Y es un buen negocio. Ahora, vamos a ver adentro del negocio del Palacio de Hierro. ¿Por qué es buen negocio? Y esto es lo que está mind-blowing. Chécate este dato.
6: Es real estate.
1: Real estate y tarjeta.
6: Ah, sí.
1: La tarjeta Palacio. Dato curioso, 60% de la gente que compra en el Palacio de Hierro compra meses sin intereses, cosa que yo odio. No
7: dato curioso.
1: Sin intereses.
7: No es ni Palacio ni de Hierro, ¿por qué?
6: O sea, Diego,
1: si era. No, si era. Si era.
6: Gracias.
1: No,
7: ¿ah, sí?
1: Si
7: era.
1: No, no, de ahí viene el nombre. O sea, la primera tienda que estaba en el centro, cuando se empieza a construir la tienda, un poco como que la gente decía, es que están construyendo un Palacio de Hierro. Porque
7: ¿y de
1: era
7: qué
1: la...
7: material era?
1: De hierro.
7: ¿Y qué tipo de construcción?
1: No, no, no sé, pero era esto. Pero era la primera vez que había un elevador hidráulico. O sea, se sentía como literalmente un palacio, algo muy grande en el centro. Y tiene un vitral espectacular, ¿ha sido o no?
6: Hey, sí, la del centro, sí.
1: Es una cosa espectacular.
6: Ahí me compré un casquito de mi moto cuando tenía la Vespa de gay. Sí.
1: ¿Sí?
6: Sí, va, perdón.
1: Pero, ¿y yo? ¿Cuál Vespa?
6: No, es que Gabriel me... Ajá. Gabriel, deja la nota a la gente.
7: Oye, continúa.
6: Ahora, sí, gracias por explicar que si era para eso, si era hierro. Súper interesante, Gabriel.
1: Y sí, pero sí es interesante. No, sí di un buen dato. O sea, sí, sí te la doy. Sí diste un buen dato.
7: ¿Ya ves animal?
6: Qué buen dato. Qué buen gran dato.
1: Gran dato. Ahora, chécate este dato. La tarjeta Palacio es el negocio que más crece. Ajá. El negocio se ha duplicado en 3 años. La gente está firmando con su tarjeta Palacio. Rapidísimo.
6: Sí, yo lo veo.
1: Ahora, chécate este dato, otro dato curioso. Ajá. Cuando es tu cumpleaños, la tarjeta Palacio te da una botella de vino. Uh-huh. Y tú vas feliz a redimir tu botella de vino. Uh-huh. El día que vas a redimir tu botella de vino, compras 35% más que cualquier otro día que vas al Palacio de Hierro.
6: ¡Qué
1: genio! Porque sientes este como...
6: Sí, esta familiaridad.
1: ¡Wow! Me dieron una botella de vino, entonces yo voy a gastar más. No hay nada
7: como estar... Como, que es como estar borracho y tener una tarjeta.
6: Sí, no, sí, nada, no es recomendable. Nada, yo hice nada sufrir como... a mi Amex, güey. O sea,
1: ¿sí?
6: No, porque es que mi yo borracho es
7: okay. Es bien complaciente. Es bien complaciente.
6: No, mi yo con un whisky ya dice, güey, para eso trabajo.
1: Ahora, ¿cómo funciona el negocio del real estate dentro del Palacio? O sea, el Palacio de Hierro es dueño de ciertos centros comerciales. Ajá. También es dueño de algunos como áreas comunes que renta, pero también es co-owner de algunos centros comerciales. Entonces, por ejemplo, Perisur Santa Fe, Angelópolis y Paseo San Pedro, esos no es dueño al 100. Uh-huh. Pero el Palacio de los Palacios, que fue una construcción que les costó una millonada, sí es suyo. Y también les renta el espacio a los otros lugares que están allá, dentro de ese palacio, ¿no? Entonces, por ejemplo, si tú tienes una cafetería en la parte de arriba... Ya.
6: No, y los restaurantes...
1: Ellos cobran esa renta.
6: No, y las áreas en donde está, está...
1: Está espectacular. Entonces, si tú ves el margen operativo por segmento, la tienda trae un margen bajísimo para hacer lujo. O sea, 8.4% es nada. Okay. Versus estás hablando que Hermès tiene un margen operativo del 40%.
6: ¡Hala!
1: Ajá. Okay. Y digo, es un poco incomparable porque es una tienda departamental, pero el negocio inmobiliario tiene el 60% de margen operativo. Entonces, es un negocio súper interesante que sí creo... A ver, sí hay una parte de ego dentro de los Bayeres que juega el Palacio de Hierro. O sea, porque sí el negocio de las... la minería es el negocio real.
6: Sí.
1: Y sí le suma mucho, ¿no? O sea, se ha platicado mucho de... Hijo, ¿cómo ponen la B en el Palacio de los Palacios? Y si hay un tema de ego. Pero en realidad es un negocio mucho más interesante.
6: Pero aparte, opera algo extra, porque es... Si no existe, o sea, siendo tú un buyer, si no existe, te le van a comer ese mercado. Porque es tú lo comes.
1: Eres el único.
6: Eres el único vendiendo eso.
1: Ahí te va. Sí tienes las tiendas departamentales, pero tienes 41 restaurantes, cafeterías y bares y 44 agencias de viajes operadas dentro de tu negocio. Y hay algo que está fuera de control. Es más, caso de estudio para mí en marcas de lujo, que tiene 160 boutiques que son de otras marcas, pero que el Palacio opera. Tú sabes que la boutique de Mango, de North Face, todas esas las opera el Palacio Hierro, no la tienda, no es que llegan con su propio equipo. Ellos tienen esa operación. Entonces, realmente para mí, y un poco si pudiera concluir este negocio, está muy mal entendido el negocio dentro de México. Hice varias encuestas y todo el mundo de que es pésimo negocio. Este no es un buen negocio. Es un súper buen negocio. Es un negocio que ha sabido darle la vuelta a una industria que se está muriendo, que es el retail. A una industria que no tiene... A ver,
6: ¿se está muriendo por el online o qué?
1: Se está muriendo por el online, pero también porque la gente no tiene tanto dinero. O sea, aspiración... A ver, el mercado de lujo es mucha aspiración.
6: Sí.
1: Realmente los ricos no necesariamente compran lujo. Y sobre todo en México. Hay varios analistas que dicen que por eso el mexicano compra tantas cosas del logo, porque es un tema de aspiración. Les importa mucho que sepas que la bolsa que traen es... Que traen,
6: o sea, les importa que sepan qué marcas traes... Sí. Atraerlas, sí. Nomás tú sabes.
1: Es más, las colecciones en Latinoamérica son distintas que en Europa.
6: Sí.
1: En Latinoamérica es logo, que se vea.
6: Yo conocí a un brother de una marcota así muy cañona y me dice, no, aquí lo mandamos lo más buchón porque les encanta traer.
1: Lo más buchón, por supuesto. Sí. Y cuando empieza a haber una recesión o una pérdida de esta capacidad de comprar cosas aspiracionales, entonces los que más sufren son las marcas de lujo. Por eso China pasó eso, por ejemplo. O sea, en China ahorita no hay dinero para marcas de lujo. Los muy ricos se van a ir a Estados Unidos, a Europa a comprar. No la van a comprar en el Palacio
6: ya. Sí, porque si ya tienes, pues ya mejor te vas
1: Y si estás viajando, tú ahorita que te vas de viaje.
6: No, a ningún lado.
1: Vas a estar ahí.
6: No, yo no compro nada, yo voy a la oración, el recogimiento y
1: entonces,
6: ya no va a estar.
1: Está interesante pensar que un negocio de tantos años tiene tantas aristas y además está yendo en contra de la tendencia de toda la industria. Entonces, me encantó este negocio.
6: Maca arriba, recuerdas tus redes, bebé.
1: Arroba.
6: Yo no fui.
1: Me tiró la pulsera el Chumel.
6: ¿La qué?
1: Pensé arroba que era un café. Maca, soy Maca arriba. Y díganme qué otras cosas, en vez de escribirme cosas espantosas luego cuando estoy en estos clips, mejor escríbanme qué otros negocios vamos a analizar.
6: Muy bien. Vamos a corte comercial y regresamos con Guzmán, ¿verdad? Vamos y volvemos.
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8: Explorando la naturaleza.
9: El Amazonas es la selva tropical más grande del mundo y una pieza clave en la regulación del clima global. Extendiéndose por 9 países, alberga una biodiversidad inigualable, con miles de especies de plantas y animales aún por descubrir. Actúa como un gigantesco sumidero de carbono, absorbiendo toneladas de dióxido de carbono. Sin embargo, enfrenta amenazas críticas debido a la deforestación y la minería ilegal, poniendo en riesgo el equilibrio del planeta.
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10: En el espacio de Ciro Gómez Leiva, Juan de Villafranca, presidente de la Asociación Mexicana de Laboratorios Farmacéuticos, consideró que la licitación pública de una compra consolidada de más de 700 medicamentos para los próximos 2 años ayudará a la industria nacional. La gobernadora del Estado de México, Delfina Gómez, supervisó y efectuó el encendido simbólico del túnel Churubusco-Xochiaca, obra hidráulica para disminuir el riesgo de inundaciones en el oriente de la entidad. Requirió una inversión superior a 450 millones de pesos, aportada por el gobierno federal, estatal y del municipio de Nezahualcóyotl. La presidenta nacional de Morena, Ariadna Montiel, señaló que la reacción de los partidos de la oposición sobre la detención del exgobernador de Baja California, Ernesto Rufo, evidencia su doble moral, pues cuando la ley alcanza, acusan persecución política. Informó Amy Arriaga. 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
1: Pocas veces en las participaciones de México en mundiales, el tricolor se ha quedado tan cerca del quinto partido. Un golazo de Giovanni Dos Santos llenó de esperanza a un motivado y enrachado equipo de Miguel Herrera. Y tan solo 5 minutos más tarde, se concretó la desgracia. Un polémico penal protagonizado por Rafa Márquez y el anotador del 2-1 definitivo firmaron una de las tardes más frustrantes y trágicas en la historia del fútbol mexicano.
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1: El final se acerca ya. Y hoy tenemos la última participación de mi querido Gus Mendoza. ¿Cómo estás, bebé?
2: Qué gusto saludarte, Chumel. Es el final, como diría.
1: Ahora sí, ya de vuelta al anonimato.
3: Güey, ya de plano, ya ni siquiera en un lugar remoto y recóndito. Ya en la combi. Audio, ya en el coche.
1: Pues en la combi, de plano.
3: Te vale queso.
1: Pero no fuéramos Faiz.
3: Sí,
1: ay,
3: está bien, güey.
2: Es que vamos, así como algunos otros acabando sus programas, vamos camino al aeropuerto.
1: ¿Y nunca llegó esa botella, Gabriel?
3: No.
1: Pasó todo el mundial.
3: Un mes y cacho.
1: Y, ajá.
3: Y yo
1: y
3: no
1: el
3: vi.
1: El señor así haciéndose pato.
2: Tienes que caer a mi casa.
3: No.
2: Ya te invité el domingo, invité al asado, no te hagas.
1: Así me dieron las 2 horas a Ricky, pues así. Claro.
2: Qué gusto saludarlo.
1: ¿Cómo estás, David? ¿Qué nos tienes hoy?
2: Todo bien, pues fíjate que con nostalgia, como rostros ocultos, es el final de nuestro amor. No es cierto. Se acaba el Mundial, el domingo es el último partido, mañana el partido por el tercer lugar, que vamos a ver si Kylian Mbappé puede anotar y con esto ponerle presión a Lionel Messi por el título de goleo. Va a jugar contra Inglaterra en un tono un poquito más relajado que lo que representa la final. Yo quiero pensar que Mbappé sí va a anotar, vamos a ver si Messi también lo puede hacer el domingo en la final. Final que, por cierto, Chumel, Gab, amigos, está con algunos temas porque los incendios fuertes en Canadá en estos momentos están provocando humo. Ayer por la tarde y por la noche era terrible, hablaban de 265 puntos en la escala de la contaminación. Lo recomendable es no jugar después de los 150. Había pronóstico de que el día de hoy pudiera venir viento y probablemente algo de lluvia que pudiera ayudar a disipar esta contaminación producto de los incendios en Canadá que están afectando a Nueva York, a ver si no terminan moviéndolo de horario. Todo esto hay que esperar a que el día de hoy el viento favorezca, el clima se mejore y el calor baje, porque también hay una burbuja de calor, dicen los expertos, que está conteniendo este humo para que no se vaya con facilidad del área de Nueva York, Nueva Jersey, todo esto donde está el estadio MetLife, en donde se va a jugar la final, un estadio abierto. Los de las semifinales fueron estadios techados, este es un estadio sin techo, es un estadio, insisto, abierto, que bueno, pues también por ello puede llegar a perjudicar. También perjudica y modifica los entrenamientos de las selecciones española y argentina que van a disputar la final, que no pueden entrenar al aire libre, y bueno, pues están haciendo algunos trabajos de acondicionamiento en sus respectivos campos de concentración en Nueva York, en los hoteles y las instalaciones techadas que tienen a su disposición para prepararse para este partido. Pero bueno, dicen los expertos que le saben a esto del clima y a esto de controlar las contingencias, los incendios y todo esto, que no va a haber problema para jugarse la final. Así que esperemos que el pronóstico sea bueno, que sí se vaya a poder jugar el domingo y que podamos disfrutar de uno de los mejores partidos en la historia, ¿no? Difícilmente, Chumel, Gab, amigos, vamos a ver un mejor partido que la final de Qatar. La recordarán, ¿no? Que Kylian Mbappé anotó 3 goles, pero no le alcanzó para
3: siempre
2: coronarse.
3: Presente, Gus, siempre. Sí, sí, sí. ¿No? Oye, Gus, ¿qué se supo de este asunto de que iban a alargar el medio tiempo para que hubiera chance del show y todo esto?
2: Pues eso es un hecho, Gab.
3: ¿Ah, ya? ¿De plano?
1: ¿Así, neta?
2: Sí.
1: ¿Media hora?
2: No, yo creo que ni lo van a pronunciar, ni lo van a anunciar.
1: O sea, ¿les va a valer así nomás?
2: Pues sí, mira, dicen que el espectáculo musical, así por sí solo, entre los cantantes que ya hemos platicado, que van a estar Shakira, Justin Bieber, tú me decías otros,
1: según yo, Gab, y BTS, ¿no?
2: Chumel ayer. También. Que el puro espectáculo musical va a durar 12 minutos.
1: Ajá.
2: 12 minutos el espectáculo musical. Ahora súmenle el montaje, sí, el desmontaje, ¿no? Todo esto. Entonces sí se va a echar.
1: Pues que 25, tocan en una esquinita como minutos. Maná cuando tocó aquí. No, los pusieron ahí en la banda.
2: Pues sí.
3: Oye, pero entonces, sí, sí, esto sí merma la.
1: El ritmo, güey.
3: ¿No?
1: Sí, sí, sí.
3: El ritmo, pues, de los jugadores.
2: Pues. El ritmo sí, importa? Porque no es lo mismo estar acostumbrado a enfriarte 15 minutos gap, ¿no? Y en 5 volver a entrar en calor, aguantarte 25 y luego entrar en calor en 5. No sé cómo lo van a manejar los preparadores físicos, sí, pero definitivamente sí es un bajón físico de rendimiento y no sé si hasta.
1: Y la neta, yo voy a fingir que la final es la del sábado, porque Francia e Inglaterra se van a hacer. Ajá, esa es mi final.
2: Pero esa es tu final.
1: Sí, la neta, está bien. Digo, no que no me encante Argentina, pero sí. Otra vez ver a Kane ya, esto es el, ¿cómo se llama? El
2: Kylian Mbappé. ¿No? Y la pregunta del millón de todo mundo es, ¿por fin aparecerá Lamine Yamal en el rol de figura de líder de estrella en la final del domingo? Yo contigo, el sábado voy a ver a Harry Kane, a Bellingham, sí, a Mbappé, a Dembélé, a todas estas figuras de estas selecciones. Pero bueno, al final, Chumel, nos guste o no, el título está el domingo. Todos, la mayoría queremos que gane España, yo creo. Pero bueno, vamos a ver si Lamine Yamal puede por fin confirmarse ante el mundo como la gran figura que está marcada a ser a sus 19 años. No ha tenido en este mundial una presentación contundente y todo el mundo estamos esperando que el domingo por fin aparezca esa versión de Lamine Yamal que está marcado a ser el heredero de Lionel Messi. ¿Vieron la foto que salió en la semana de
1: Barcelona? Sí, que lo está bañando ahí de chiquillo.
2: Sí,
1: yo te bañaba.
2: Qué casualidad, ¿no? Qué casualidad.
1: Querido Gus, te agradezco muchísimo y sobre todo te agradezco por habernos acompañado a lo largo de este mundial, ilustrándonos con tu sabiduría, con tu conocimiento casi de Nostradamus, y esperemos pronto que vengas acá.
3: Vente a dar un rol, Gus, que pagues tus deudas.
1: Y que vengas con esa deuda que todavía debes, que no se diga que el señor Mendoza.
3: Ya te considero yo de la familia. ¿Qué digo? Un amigo, casi una esposa, hermano. Te considero, güey.
1: Casi una novia. Exacto. Te queremos mucho, mi querido Gus, te abrazamos y nos vemos pronto acá en el estudio, ¿qué te parece?
2: Claro que sí, qué lástima que no les alcanzó más el presupuesto.
1: Abrazo, lástima, señor, para contratar al dueño es mucho dinero ya. Gracias, querido Gus, nos vemos pronto. Vamos a un pequeño corte comercial, regresados con nada más y nada menos que Pei Garza, el Lamine Yamal del espectáculo. Vamos.
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1: Palacio se viste de gala hoy porque está con otros pegas. Oye, traes la mejor garra tú.
2: Yo saco todas las garras aquí, toda la garra del Papi Valleres. Te digo que me rescate, por favor.
1: Por favor, sálvanos.
2: Oiga, vamos a arrancar bonito porque Mariana Rodríguez Cantú, la primera dama de Monterrey, ¿qué creen? Se va a lanzar como la nueva fosforreina de los niños. Va a estar cantando, fíjense, aquí está el álbum, lo están viendo en pantalla. Canta con Mar, ahí está. Estas 16 canciones inéditas, ahí les va. Valores, hábitos, emociones, números y diversidrag. ¿Eh?
1: O sea, va a estar
2: así que esto ha encumbrado, ya se ha comprobado, ha encumbrado políticos, estos famosos chicos.
1: No,
2: así
1: ya,
2: es que,
1: ya
2: miren nada más.
3: Oye, pero no es la tierra, ¿no es la tierra de la mismísima Tatiana?
2: Sí. Ahí está, pero pues vale, va a ser competencia.
1: No, mi Tati es el...
2: Y ya saben que Marianita...
1: Es los Beatles de los niños. Oye, tú le haces la competencia.
2: Y pega muy bien, ¿eh? Oye, ya saben.
1: Si lo va a bajar.
2: Sí, canta bien, son 16 canciones. Ya se había lanzado, ya había echado una cancioncita. Pero ahora ella dice que no busca encumbrar una carrera musical, pero tiene más de 5 millones de seguidores y contando. Y ahora vamos a ver si le va bien en el reino de los chamacos.
1: Próximamente en Pal Norte.
2: Próximamente.
1: En Pal Norte, en el Vive Latino.
2: Y de ahí nos vamos, fíjense, va a venir Rosalía, espero que ya tengan, ¿ya tienes sus boletos?
1: Sí, yo sí.
3: Obvio.
2: Híjole, Dios, yo todavía no los tengo.
1: No, los tengo yo, pero ya es un
2: año. Mándenme boletos.
1: Mándenme boletos, señora Rosalía. Si luego, si pasa, yo pego boletos para el Mundial de Chevrolet.
2: Claro, y por eso
1: tú di, ándale.
2: Diciendo, por favor.
1: Oigan, unos boletos ahí en primera fila, si se pudiera.
2: Oigan, y tiene un confesionario, ¿qué creen? Del desamor. Ahí han dado fuertes declaraciones. Karol G dijo que a su pareja no le gustaba celebrar su cumpleaños con ella. Y Aitana, la mismísima Aitana, dijo que su novio le había advertido que solamente podían durar un año, porque más de eso, pues se arriesgaba a que le plantara los cuernos. A ver,
1: Gabrielito. ¿Era ella?
2: Sí, a ver, Gabrielito, ¿tú qué contarías en este confesionario del desamor?
3: Híjole, pues sí voy a extrañar mucho a Gus. Cañón,
2: esas
3: noches.
2: Ya se acabó, ese romance ya acabó.
1: Yo definitivamente, Belinda, hay que hablar.
2: ¡Ay, sí!
1: Hay que volver,
2: Dile, Belly Pop, tú ya sabes.
1: Hay que pensarlo. Eres un ángel de paz, déjame volar.
2: Oiga, y hablando de tu Belly Pop, fíjate, qué bonito, se va a reunir con Dana en el Auditorio Nacional. Alexito Go estuvo detrás de este reencuentro. Epa, que sí. Dijo, a ver, aquí va a dejar mucho billete, mucha galleta y mucha actitud.
1: Ay, ya sé cuál.
2: Claro, sí, mentiras, Oscar.
1: Ay, sí, manda los boletos.
2: Manden
1: sí.
2: boletos, o sí, sea, sí. Yo estoy aquí haciendo la petición.
1: Claro, claro.
2: De todo.
1: Sí, de todo. Tú pides.
3: Oye, pero están bien peleadotes.
1: Lo que caiga.
3: Esos boletos están bien peleadotes.
1: Están peleadotes, ¿eh?
2: Claro.
1: Sí. Ojalá alguien de ventas nos hubiera considerado. Bueno, veamos.
2: Van a estar, fíjense bien, en CDMX el 12 de septiembre, van a estar el 2 de octubre en Monterrey y van a estar el 9 de octubre en Guadalajara y también en Los Ángeles.
1: Dana no había hecho mentiras, ¿verdad?
2: No había hecho mentiras. Este es digamos, una fusión musical en donde van a cantar juntas.
1: Es que fíjense. Miguel se la sabe.
2: Sí, pero... se la sabe perfecto. Sabe que va a funcionar. Más de 3 canciones que van a cantar juntas. Ya llevaba tiempo detrás de ellas, dijo, las voy a juntar en el Auditorio Nacional y hasta Los Ángeles van a acabar. Imagínense nada más.
1: Hazle casting de Manuel, ándale.
2: Oye, ¿cómo te verías? También, mándenme para hacer el casting.
1: Todo,
2: ¿no? Yo tengo una petición,
1: sí,
2: ¿no?
1: Sí, no, tú.
2: Una lista.
1: Tú tírale. Sí, alguien nos va a escuchar.
2: Oigan, y de ahí nos vamos con Aislinn Derbez, que dijo que fue a terapia con Mauricio Ockman, porque hay esta película que se llama Hasta el fin del mundo, que ha generado mucha polémica, porque le hicieron una vez que ellos ya habían cortado, pero todo el mundo empezó de que ya van a regresar, ya salieron en una famosa revista del corazón, pues dando las declaraciones y todo el mundo que ya vuelvan, que se den bocinazo, todo el arrumaco y la actitud, pero esto no ha pasado, pero eso sí, ella dijo que tuvo que pasar por terapia antes de regresar a grabar con Mauricio, así es que...
1: Sí, eran parejón, ¿no?
2: Sí. Sí, la neta sí están guapos.
1: Sí, están bien guapos, sí.
2: Así es que ustedes.
1: Sí, no, es que de ahí sale Simba,
2: mira
1: güey.
2: Nada más.
1: Sí, no.
2: Mira nada más la Kailani, que es su hija, que está divina esa chamaca, ¿eh?
1: No sé quién está más guapo, si Mauricio o Aislinn, güey.
2: ¿Verdad que sí?
1: Sí, es que ya esos niveles de belleza.
2: Ese nivel de belleza.
1: Ya es arte.
2: Ya es arte.
1: Sí.
2: Oigan, y de ahí nos vamos, fíjense bien. Elton John se parece mucho a OV7 y ustedes dirán, ¿por qué? Porque lleva años despidiéndose, ni más ni menos, que desde el 2018 él se está despidiendo, no había regresado al país en 14 años.
1: Ari, no es cierto, yo te quiero mucho, carnal.
2: Ari, te queremos.
1: Ahí no le mando boleto.
3: Manda los boletos.
2: Y regresa después de 14 añitos. Fíjense, les va a costar, aquí les voy a dar, desde 1,200 el más varavara hasta 19,500 pesitos.
1: Ay,
2: en esta gira, porque la pasada, ahí les va, y si sé hablar inglés, se llama el Farewell Yellow Brick Road. Farewell Yellow Brick Road. Nada más para presumir el inglés.
1: ¿Para ver qué nivel? El libro de Shakespeare.
2: ¿Para ver qué nivel?
1: 19,000 varos.
2: 19,000 varitos, así es que ahí pueden ver a Elton John, a Sir Elton John, porque tiene su título no.
1: Oye, ¿y dónde es el auditorio?
2: Está, ahí les va. Van a estar en tres ciudades.
1: Ah, en tres ciudades, viene.
2: Exactamente,
1: vaya.
2: Y se va a poner bonito este año.
3: Elton, mándenos boletos.
2: Espérenlo y mande boletos, por favor.
1: Elton. Send tickets.
2: Sir Elton, send tickets.
3: Send bullets.
1: Send us the bullets. Mand us bullets.
2: Y con eso se acaba esto, este show. Porque, bueno, ya lleva, fíjense, este cuate, fíjense, se ha ganado 5 premios Grammy, 2 Óscares, 2 Globos de Oro, 1 Tony y 1 Emmy. ¡Ay, no más!
1: ¿Dos Óscares?
2: ¡Ay, no más para abrir
3: conversación! 2 Óscares, 1 Tony, 1 Emmy.
1: Estamos hablando de premios o de los novios.
2: Y un TV y novelas también. No, no es cierto, es eso.
1: Exacto. 2 Óscares, 3 Tonys, es de los chavos que tenían en la casa, más bien.
2: Ay, sí, sí.
1: Un Ramiro, 3 Octavios, un Julio. No, así que manden boletos para eso. La última vez que vino, ¿no fue la de Chapultepec que fue Fox ahí en el Castillo de
2: Chapultepec?
3: ¿No fue en Cancún? En unas pirámides.
2: En 2012 se presentó por última vez en nuestro país.
1: Pero Elton sí está bien culero.
2: Sí, ¿no? Así, ¿verdad? Es que se va a poner bonito. Ahí tienen todo el calendario. Elton John, Mentiras All Stars, por supuesto, la película de Aislinn Derbez.
1: Y de todo mandan los boletos.
2: Además, también el confesionario del desamor de la Rosalía.
1: Rosalía también viene como a varias...
2: Ahí les va. Va a estar en la Arena Guadalajara el 15 y el 16 de agosto. El 19 en Arena Monterrey. 24, 26, 28 y 29 acá en el Palacio
1: de los Rebotes. Y sí, es de los mejores conciertos. O sea, yo el que dio en el Auditorio Nacional... Wow,
2: y así es que toda la gente dice que también por allá va a aparecer Dana, que va a aparecer tal vez la Beli, la Kenia Oz, Jimenita Sariñana, en este famoso confesionario del desamor. Vamos a ver a quién invita.
1: Mi Dana ahorita está hasta,
2: sí,
1: hasta tejiendo.
2: Anda facturando por todos lados.
1: Sí, hasta vende menú los domingos y está haciendo todo. Tus redes, mi querido Pey.
2: Pey Garza, ahí me encuentran para más información. Gracias, Papito. Gracias, Gabrielito.
1: Nosotros ya llegamos al final de este programa. Muchas gracias por acompañarnos. Se quedan ustedes con...
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21: Buenos días a toda la República Mexicana. Los saludo con mucho cariño en esta ocasión. Ahora desde Mérida, Yucatán, después de haberme dado una vueltecita por la hermosa Guatemala. Mira, aquí traigo una camiseta de Guatemala y le mando un abrazo a toda la gente en el sur de México y también a los que nos ven o nos escuchan en Centroamérica por el terremoto que ocurrió, que afortunadamente parece no haber dejado ninguna víctima, ningún destrozo grande, pero les mandamos un abrazo a todos con mucho, mucho cariño. Estaremos informando. Recuerden que hay una alerta de alejarse de las playas, una alerta de tsunami, de alejarse de las playas después del terremoto que se registró en Chiapas, en la zona sureste de la República Mexicana y también en Centroamérica. Bueno, pues hoy estaremos hablando en el primer segmento del programa con el gran, gran árbitro mexicano Arturo Bricio, ex árbitro mexicano Arturo Bricio, que ahora es comentarista deportivo y analista arbitral, para hablar de la gran final, bueno, dos partidos, la final por el tercer lugar entre Francia y Inglaterra, y después ya la gran, gran final entre España y Argentina, que se llevará a cabo en Nueva Jersey, en Nueva York, allá donde juegan los Gigantes de Nueva York normalmente. Bueno, pues estaremos platicando con él de lo que se espera, a quién ve como favorito, qué dice la gente en México. Estaremos encuestando a quién le van a ir. Yo creo que vamos a abrir una encuesta en el canal de YouTube de Grupo Fórmula, si le van a Argentina o le van a España, a ver con quién está el corazón de México. Y también más adelante en el programa estará con nosotros Gaby Cárdenas, conectada desde Zapopan, en Jalisco, de allá desde Guadalajara, diputada y presidenta de la Comisión de Hacienda del Congreso de Jalisco por Movimiento Movimiento Ciudadano, que tiene una buena noticia que darnos con base en una ley de autismo, una ley para los niños, niñas, seres humanos que han nacido con esta condición del autismo, y nos va a dar una buena noticia desde allá. Y cerraremos la primera hora del programa con el doctor Iñaki Villanueva, que estuvo con nosotros hace unos días en el podcast. Él es uno de los grandes expertos en México en temas de sobrepeso, de obesidad, y hablaremos de las verdaderas causas biológicas de esta enfermedad. ¿Por qué se le considera la obesidad como una enfermedad? Hay gente que dice, no, la obesidad es simplemente un problema de falta de orden, de falta de fuerza de voluntad, y pues sabemos muchos que pensamos lo contrario, y el doctor Iñaki, con base en la ciencia, nos va a decir por qué el tema de la obesidad es una enfermedad, por qué se le trata como una enfermedad, por qué a veces no es suficiente la fuerza de voluntad y hacer ejercicio, qué más podemos hacer para controlar esto y que este tema deje de hacerle daño a tantos millones y millones de personas, cuál es el tratamiento oportuno. Así que el doctor Iñaki estará con nosotros, Iñaki Villanueva, en el programa. Y más adelante se estará conectando con nosotros Lola del Carril, periodista deportiva, comunicadora social y relatora de fútbol, que ha estado narrando algunos de los partidos. Ella estará desde Buenos Aires, Argentina, para decirnos qué está pasando allá en Argentina, qué es lo que piensa la gente, qué sucedió después del partido Argentina-Inglaterra, y que nos dé también su punto de vista sobre la gran final. Y estaremos cerrando con José Valdés Peña, nuestro crítico cinematográfico, hablando de las nuevas películas que se han estrenado, especialmente La Odisea de Christopher Nolan y otras películas que vale la pena ver durante estos días rumbo a la final del Mundial de Fútbol. Así que quédense con nosotros aquí en Grupo Fórmula. Recuerden que también estamos al aire en radiofórmula.mx, en Radio Fórmula canal de YouTube, en Radio Fórmula TikTok, en Telefórmula y en todos los lugares a donde llega Grupo Fórmula en México o el mundo. Hacemos una pausa y volveremos con más, y también hay muchas noticias buenas que darles, muchas cosas positivas, algunas no tanto, pero la mayoría, ya saben que aquí nos enfocamos en celebrar cosas positivas, y estaremos compartiendo con ustedes algunas de ellas. Una pausa y volvemos con el arranque del contenido del programa después de mensajes en Grupo Fórmula.
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1: Bueno, estamos aquí de regreso para hablar de fútbol y tenemos el honor de recibir al queridísimo, admirado, calzonudo, pantalonudo Arturo Bricio Carter, que está con nosotros ahora, comentarista deportivo, analista arbitral, pero gran, gran árbitro y orgullo mexicano en los mundiales. ¿Cómo estás, Arturo? Buenos días.
2: ¿Qué tal, Marco? Buenos días, un placer saludarte como siempre con la admiración y el cariño de siempre.
1: Gracias, amigo. Oye, pues quiero que platiquemos de los partidos que vienen, quedan dos partidos del Mundial, pero algo que me llama la atención más allá de la del tercer lugar y el primer lugar del Mundial es el efecto Haaland. El efecto Haaland, están diciendo que más de 500 bebés nada más en Perú. Nada más en Perú, no hay número de toda América Latina, pero ya llevan el nombre de Haaland, bebés, imagínate, qué cosas del fútbol, ¿no? ¿Y cuántos niños van a llamarse Haaland? ¿Van a ser adolescentes en los próximos años?
2: Sí, es un efecto brutal, ¿no? La penetración que tiene el fútbol, el balompié como tal, ¿no? Como decía Eduardo Galeano, la única religión que no tiene ateos. O sea, todo el mundo hay aficionado al fútbol y con esta forma masiva de comunicación. Yo me acuerdo en el 70, en Guadalajara se dio un fenómeno parecido con el nombre Yair. ¿Te acuerdas de Jerciño? Tú estás muy joven, pero había un extremo derecho, Jerciño, que jugaba con Pelé, con Rivelino, con ellos. Y en Guadalajara se dio un fenómeno, no de la medida de esto, porque bueno, esto es una locura, pero sí nacieron en esa época muchos bebés y les pusieron Yair, fíjate.
1: Imagínate, bueno, pues en las próximas generaciones mexicanas también vendremos a muchos niños que crecerán y que se llaman Haaland, y también veremos a muchos bebés coreanos y veremos a muchos bebés de otras nacionalidades que vinieron a México, porque las mexicanas y los mexicanos andábamos locos con Corea del Sur, amigo.
2: Imagínate Haaland Regil.
1: Yo me porté bien, amigo. No tengo ninguna descendencia del Mundial. Oye, Haaland Regil, ¿no? Los coreanos son los que se andaban dando besos ahí con las mexicanas. Llegaban y las mexicanas, ven,

0: dame besito. Y decían los coreanos, oye, eso en Corea no pasa. Pero bueno, la parte divertida del fútbol. Oye, ¿viste el homenaje que le hicieron los Xolos a Gilberto Mora allá en el Estadio Caliente en Tijuana?
1: Sí, por supuesto. Mira, la verdad es que a mí lo que me encanta de este chavo, aparte de su fútbol, Marco, es que es un tipo ubicado. Y esto tiene que ver con su familia. El papá fue jugador profesional, la mamá también. Lo arropan mucho. Y el chavito tiene 17 años, juega con un desenfado, con una calidad, y se siente querido por la gente, ¿no? El hecho de quedarse en Xolos es una muy buena decisión. Y creo que tenemos una, como le llaman los expertos, una joya que ojalá explote en todo su potencial, porque creo que es un futbolista totalmente diferente a lo que estamos acostumbrados a ver.
0: Sí, estaba leyendo que Gilberto Mora Olayo, papá de Morita, salvó a los Jaguares de Chiapas en gol de último minuto contra los Tecos. Lo salvó del descenso en la última jornada y luego ya se retiró, pero jugó con, estaba leyendo aquí que jugó con Veracruz, que jugó con Puebla. O sea, fue un buen jugador de la primera división en el 2011, el papá de Morita.
1: Sí, cuando el gobernador Pablo Salazar, amigo mío, junto con el Güero Burillo, lograron llevar la franquicia de Jaguares a Tuxtla Gutiérrez, ¿no? Y se estaban yendo a segunda y en último minuto un tiro libre, Pau, la metió Morita y bueno, al final. Pero además un tipo de 10, independientemente de su carrera futbolística, es un cuate de 10 puntos.
0: Entonces, bueno, no lo hurta, lo hereda, literalmente. Oye, pues hablemos a ver, primero que nada, el partido que pues, no, la gente no pela mucho, pero pues ahí está, que es por el tercer lugar, que ahí van los dos como cabizbajos a jugar por el tercer lugar, pero debe ser horrible que ya no vayas a la final y luego perder el partido por el tercer lugar, o sea, retirarte de un mundial muy exitoso con dos derrotas. Ninguno de los dos equipos que llega a jugar por el tercer lugar quiere eso.
1: Sí, mira, la FIFA le llama rimbombantemente la petite final, ¿no? La pequeña final, ¿no? Y se dice en el ámbito futbolístico que es el partido que ya nadie quiere jugar, porque pues como bien lo dices, ya vienes de una derrota, no te juegas mayor cosa. También se dice que el único que está esperando que se juegue ese partido para poder estar es el árbitro, porque un tercer y cuarto lugar sí es un entorchado para el cuerpo arbitral, ¿no? Pero esperamos que los técnicos sean serios, que pongan a su mejor equipo con la mejor actitud y que podamos ver lo que esperamos, ¿no? Un agarrón, un buen agarrón entre esos dos muy buenos equipos que desgraciadamente pues Francia fue borrado por España prácticamente y a Inglaterra le sacaron el dulce de la boca a los argentinos, ¿no?
0: Es que, oye, lo que se dice de Inglaterra cometió el mismo error que se dice que cometió Javier Aguirre al meterse a defender. Con los cambios, perdón, fue al revés, ¿no? Javier Aguirre fue a atacar, Inglaterra defendió, pero sacó a Quiñones, y acá en el caso de Inglaterra sacaron a sus delanteros y se fueron a defender, o sea, cambios de última hora que se parecen al supuesto error del Vasco Javier Aguirre.
1: Sí, mira, el manejo de los cambios es un tema fundamental de la dirección técnica, ¿no? Y ellos conocen a sus jugadores. Lo que sí es cierto es que no le puedes dejar el balón, en el caso de Inglaterra, tanto tiempo la pelota a estos monstruos que no solamente tienen calidad, Marco, tienen una raza, tienen un tesón por jugar, son competitivos desde chiquitos. Entonces les das la pelota y decía el maestro Fernando Marcos hace muchos años, la pelota es perezosa, se va a meter a la portería que tenga más cerca. Y en claro. Este caso, pues aquí fue, ¿no?
0: Oye, ¿qué hizo Argentina bien que México no hizo bien contra Inglaterra? Porque Inglaterra también se encerró con México a defender y México intentó y tuvo la pelota 20 minutos y no logramos meter el gol. Y Argentina sí lo logró. Yo sé, yo entiendo que futbolísticamente Argentina es superior a México, pero ¿por qué es superior? ¿Qué es lo que hacen ellos que nosotros no supimos hacer?
1: Mira, yo pienso que la equivocación radicó en meter tres centros delanteros. Los expertos en fútbol dicen que no por meter muchos delanteros atacas mejor. Y jugaste en el estilo que ellos mejor dominan, que es el juego por alto. El fútbol inglés es un fútbol de tradición cabeceadora, digamos. Entonces una defensa de tipos de 1.90, pues nomás estaban echando la pelota para un lado. La portería mide 7.32 por 2.44. Tu delantero la tienes que meter ahí. El defensa la puede echar para donde sea. Y Argentina, al contrario, atacó por los costados, haciendo penar a los ingleses y así cayeron los goles, claro. ¿No?
0: Entonces, tal vez si no hubiera salido Quiñones, si no hubieran metido tres centros delanteros, tal vez si no hubiera salido Morita, quién sabe de qué estaríamos hablando. Podría haber sido, pero ahí vimos la diferencia de estrategia de Argentina ante Inglaterra, que le funcionó, versus la de México, que no funcionó en estrategia.
1: Exactamente, y la calidad individual, ¿no? El peso específico del jugador, que bueno, con todo respeto para los nuestros, pues digo, todavía no tenemos el nivel competitivo de estos superestrellas que juegan, por algo juegan en los mejores clubes del mundo, ¿no?
0: Ah, no, sí, eso es obvio, eso es súper, súper obvio, aunque sabemos que Quiñones salió ahí entre el top 10 de los jugadores del Mundial, así que nunca sabremos lo que hubiera hecho Quiñones, nunca lo sabremos, nunca sabremos. Oye, pues tu pronóstico para Francia contra Inglaterra.
1: Mira, yo creo que a Francia se le extraviaron las ideas contra España, Marco. O sea, vimos el equipo que jugaba divertido, prácticamente un ballet, desapareció contra España. Pero sigo pensando que es el equipo que mejor jugó en el torneo. Por eso creo yo que Francia debe imponerse al estilo inglés, ¿no?
0: Ok, y si nos vamos entonces ya a la final, ¿qué podemos esperar en la final? ¿Cómo va a jugar España? ¿Cómo va a jugar Argentina? Y así, yo sé que no eres astrólogo, ni mucho menos, pero ¿qué pinta? ¿Quién tiene en el papel más ventaja o más posibilidades de llevarse el campeonato, Argentina o España?
1: Mira, España va a sobar el balón como lo hace, de lado a lado, de su estilo de juego, y no lo van a traicionar. El tema es Argentina, que cuando se ve rebasado Argentina, mete patadas, ¿no? Entonces ahí será también una labor importante del árbitro esloveno Vinci, que ya fue designado, y ese choque de estilos, yo pienso que va a ganar España.
0: Va a ganar España. ¿Cuánto le das? ¿Un marcador apretado?
1: Apretado, pero creo que gana España, Marco.
0: Y si España tomara, ya nos quedan 2 minutos, pero si España tomara de la delantera, ¿cuál es la forma de protegerse de Argentina, que siempre regresa en los últimos 10 minutos y mete 2 goles?
1: No darles la pelota. O sea, la mejor defensa es tener la pelota, y eso España lo hace muy bien. Si España se va arriba y sigue jugando, dominando su estilo de juego, los va a desesperar y van a empezar las patadas y van a empezar las tarjetas. Es lo que tiene que hacer España. Ya se vio que darle la pelota a Argentina es un suicidio futbolístico.
0: Exacto. Bueno, pues entonces tu pronóstico es que gana España. Y finalmente, como árbitro, con toda la controversia que ha habido sobre Argentina, todos los memes donde sacan Infantino abrazando a Messi como si fuera su novio y todo, tú como árbitro, como un hombre objetivo, ¿qué piensas? ¿Sí le tienen miedo los árbitros a Messi, o habrá una línea de no le marque nada a Messi, o esto es todo una teoría de la conspiración que se está armando y no tiene ninguna base?
1: Es una teoría de la conspiración, pero sí es un hecho que la FIFA dice, bueno, ¿saben qué? Apliquen la regla, pero qué lindos son los partidos que acaban con 22. Entonces el árbitro escucha y dice, y no protejo al personaje, en este caso a Messi, protejo a las estrellas, ¿no? Y va a ser muy difícil. Las expulsiones que vimos en ese torneo, incluso hubo entradas mucho más fuertes que no se dieron. Y el caso de Argentina, pues sí hubo 2 o 3 jugadas arbitrales que no fueron bien decididas. Pero la teoría de la conspiración no la comparto, querido Marco.
0: Perfecto, me da mucho gusto escuchar tu opinión. Arturo Bricio, te mando un abrazo con cariño. Gracias, amigo.
1: Igual, Marco, sabes que te quiero y te respeto mucho, ¿eh?
0: Igualmente, todo México te quiere y te respeta mucho, y yo me sumo a ese enorme grupo. Gracias, amigo, que estés muy bien. Abrazos hasta Acapulco.
1: Hasta luego, bye.
0: Continuamos con más en Fórmula.
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0: Pues hay buenas noticias. En el estado de Jalisco, una ley de autismo se acaba de aprobar, una ley ejemplar para todo México. Nos enlazamos hasta Jalisco, justamente hasta Zapopan, con Gaby Cárdenas, diputada y presidenta de la Comisión de Hacienda del Congreso de Jalisco por Movimiento Ciudadano, que ya ha estado con nosotros antes en el programa, para que nos platique por qué hacía falta una ley de autismo. Digo, la pregunta parece como muy obvia, pero pues no hay que obviar, que nos platiques por qué. ¿Por qué es ejemplar esta ley y de qué le va a servir a la gente que tiene familiares, niños o que es autista esta nueva ley? Gaby, buenos días, felicidades a Jalisco. Está cerrado tu micrófono, Gaby. Está cerrado tu micrófono. Si lo abres, te podemos
15: escuchar. Muy contenta de compartir contigo y con todas las personas que ven tu programa para compartir estas buenas noticias que suceden en Jalisco cuando trabajamos en equipo con la sociedad civil organizada. Esta iniciativa que impulsé con una compañera y amiga diputada Mónica Magaña, por supuesto la esposa del gobernador Maye Villa, que bueno, lleva desde hace 10 años impulsando esta agenda de visibilizar el autismo, que es un trastorno, es una neurodivergencia que padecen las niñas, niños y adolescentes, bueno, también en los adultos, pero principalmente pues esta población. Y bueno, cambia la forma en la que una persona se comunica, interactúa con los demás, su entorno. Hay distintos grados de este espectro, por eso es un espectro, porque hay distintas maneras de vivir esta condición. Y bueno, es importante porque, Marco, si nosotros diagnosticamos a tiempo, si nosotros visibilizamos esta condición, podemos cambiar la vida de estas niñas, niños y adolescentes para que puedan tener una vida independiente, autónoma y con plena salud, ¿no? Entonces, hoy, por ejemplo, no hay datos muy claros en Jalisco ni en México sobre cuántas personas padecen esta condición del espectro autista. Se estima en la Organización Mundial de la Salud que hay entre uno de cada 127 personas tienen esta condición, pero lo que nosotros creemos, y por eso es importante, porque vamos a poder diagnosticar para luego poder atender y dar terapias, atención especializada y tratamientos y acompañamiento, por supuesto, para que puedan pues tener una calidad de vida importante. Hoy muchas familias no tienen los recursos para ir a hacerse un diagnóstico o para recibir pues las atenciones y que se merecen el tratamiento. Y bueno, pues esto es importante porque lo va a brindar el Estado. En Zapopan hay 2 centros de autismo, en Guadalajara hay 1, en Tlajomulco, y recientemente se acaba de entregar el centro de autismo en Tepatitlán. Después de que hacemos estos diagnósticos y hacemos el registro, lo que dice la ley es que vamos a impulsar la red de centros de autismo, que la gente no tenga que venir a Zapopan, a Guadalajara, si vive en Colotlán, en Puerto Vallarta, sino que en donde viven puedan recibir la atención. Sí tengo que decir que Jalisco es ejemplar en esta ley, pero sobre todo en la política pública, que ya lleva más de 10 años pues de impulsarse, de ponerse al centro pues esta atención. Y bueno, pues es muy importante para las familias, porque muchas madres, padres, pues todo el tiempo se la pasan de terapeutas, tratando de tener un diagnóstico oportuno, adecuado. Esas personas cuidadoras que también ya hemos hablado en otras ocasiones contigo, y que pues en realidad lo que buscamos es que puedan recibir la atención para que puedan tener calidad de vida y puedan tener garantizados todos sus derechos, desde la salud, la educación incluyente, que también la pusimos en la ley, que puedan ir a las escuelas y prepararse, desarrollar sus talentos, incluirse también en el mercado laboral. Y por otro lado, luego las personas no son comprendidas, ¿no? Sienten que nadie las entiende, la sociedad no está lista para acompañar, para incluir y para tratar de manera adecuada a estas personas, y muchas veces hay discriminación, hay problemas de violencias que viven, y también esta ley lo que busca es poner al centro esta garantía de poder darles acceso a la justicia, ¿no? Si sufren algún tipo de violencias, que puedan recibir acompañamiento. Y bueno, pues estamos muy contentas porque este primer saque tiene una ley con 100 millones de presupuesto, que es lo que costó el primer centro. Pero vienen otros 3 centros, uno en Puerto Vallarta, uno en Lagos de Moreno y otro en Ciudad Guzmán, que evidentemente contarán con recursos a través de una garantía presupuestal que impulsamos también desde la Comisión de Hacienda. Y que bueno, pues lo más importante es que podamos visibilizar, podamos acompañar, y que ninguna familia tenga que enfrentar un diagnóstico sola, que ninguna familia tenga que cuidar sola, y que ninguna persona que necesite acompañamiento o atención especializada se quede sin eso.
0: Qué bueno, te felicito, Gaby. Esta fue tu iniciativa, pero sé que fue aprobada por unanimidad, ¿verdad? La votación fue unánime a favor de esta nueva ley de autismo en Jalisco, así que muchas felicidades por eso.
15: Estamos muy contentas porque como es una ley que hicimos en equipo, pero principalmente la construimos con las familias, Marco. Hicimos parlamentos abiertos, hicimos ejercicios de escucha, tantos años de lucha de las familias, de las mamás, de los papás, de la sociedad civil organizada. Es una ley que de verdad viene acompañada de muchas voces, de muchos años, de mucho trabajo y de muchas experiencias, porque quién mejor que las familias sabe qué es lo que necesitan y qué es lo que se necesita en Jalisco. Y por supuesto, reconocer a todas las diputadas y diputados del Congreso que votaron, que aportaron, que acompañaron esta ley, y qué decir pues del gobernador y de su esposa Maya Villa y mi compañera Mónica Magaña, ¿no?, con quien compartimos muchas causas. Y bueno, pues la realidad es que es muy importante porque, como te lo digo, viene acompañado todo esto de un proceso, de un andamiaje ya legal, para que venga quien venga en las futuras administraciones, pues esto no sea algo que se acabe aquí, y que estas luchas y estas conquistas que ya se tienen para acompañar a las personas que viven en la condición del espectro autista, que dicho sea de paso cada vez va creciendo más y más, puedan recibir pues la atención especializada, diagnósticos, sí. Y pues por supuesto que serán parte de la ley, su voz tendrá peso real a través de una comisión interinstitucional. Y pues decirles a todas las personas que Jalisco es ejemplar, pero que también queremos que esta ley vaya a todo México y que en Jalisco sigamos etiquetando presupuestos, acompañando de una mejor manera, con mucha sensibilidad, pero sobre todo con mucho compromiso.
0: Oye, estoy aquí leyendo detalles sobre esta ley y veo que en el 2015, o sea, a nivel ya había una ley general en toda la República Mexicana para la protección de personas con la condición de espectro autista, o sea, una ley general, pero lo que no tenía era presupuesto. Entonces era claro, siempre es un muy buen primer paso que hay una ley general, pero no se le había dado presupuesto. Y si no hay presupuesto, pues las cosas no funcionan. Entonces lo que está haciendo Jalisco, que es ejemplar para todo México, es darle presupuesto a esta ley autista, para que realmente se pueda proteger a la gente. O sea, había buenas intenciones, faltaba dinero puesto ahí.
15: Sí, mira, la realidad es que también en Jalisco había una ley, por eso nosotros le llamamos la nueva ley de autismo, y le decimos que es ejemplar, porque, a ver, la ley anterior tenía, no sé, algo así como 20 artículos, por decirte un número, y no se abordaba desde una manera integral, interdisciplinaria, buscando tener, pues, evidentemente, todo lo que necesita una persona que requiere atención especializada, sino que se abordaba desde otra perspectiva. Entonces, hoy lo que buscamos es que tengan autonomía, que tengan inclusión, que tengan acceso a la justicia. Visibilizamos los cuidados, que podamos hacer orientación, detección y evaluación y un diagnóstico oportuno, porque si lo hacemos en las primeras etapas de vida, y para eso también se necesita presupuesto, podemos cambiar la vida de las personas. Luego muchas veces van a un diagnóstico, iban las familias a un diagnóstico, iban a una terapia, pero luego ya no tenían dinero, pues por las barreras que hay, ¿no? De venir tan lejos, llevar a su ser querido a una terapia, un tratamiento, y luego ya no podían volver. Y entonces abandonaban las terapias, los tratamientos. Entonces esto, el dejarlo en ley, en dejarlo en presupuesto, en dejarlo en política pública, lo que busca es que las personas puedan empezar un tratamiento, un acompañamiento, recibir atención, pero lograr visibilizar este avance en su calidad de vida. Es decir, sí que vaya siendo su vida distinta. Y bueno, también yo sí creo que este es un llamado, Marco, y gracias por estos espacios, porque todas y todos tenemos que mirar desde otros ojos, ¿no? Vamos a impulsar campañas de sensibilización para que haya mucha inclusión, para que nosotras podamos acompañar nosotros acompañemos de una mejor manera, y que todas las personas que requieran atención, que requieran incluirse en la sociedad, pues por supuesto que lo puedan hacer, y que la sociedad esté lista también para acompañarlos, ¿no? Desde la parte de que puedan encontrar un trabajo, que puedan ir a la escuela y de que puedan, pues, vivir esta vida como todas y todos nos merecemos.
0: A ver, entonces, si estoy entendiendo correctamente, y aquí tengo en mis notas, lo que cambia esta nueva ley de autismo en Jalisco es que se crea un presupuesto fijo anual. Ese es un gran logro. Presupuesto fijo anual. Se eleva a rango legal la red estatal de centros de autismo, los que existen y los que existirán, para que no puedan cambiar si llega otra administración, ¿correcto? Se pone un candado para que si por X o Y el siguiente gobernador no le late este proyecto, ya no puede darle marcha atrás.
15: Exacto.
0: ¿Correcto?
15: Exacto.
0: Y la tercera es que se crea un censo oficial para saber exactamente cuántas personas viven con autismo en Jalisco y dirigir los apoyos en forma eficiente. Esos son los tres avances concretos, claros, de esta nueva ley de autismo en Jalisco.
15: Sí, y algo súper importante, vamos a crear una comisión interinstitucional en donde todas las dependencias de Jalisco están alineadas para poder definir políticas públicas, pero también incluimos a los papás, a la sociedad civil, a especialistas, y desde ahí vamos a ver qué sigue con la política pública. Un tema también súper importante es el tema del registro y el padrón, porque hoy por hoy tenemos idea de cuántas personas viven en esta condición del espectro autista, pero no tenemos la claridad, y por eso es importante el registro. Queremos saber quiénes son, dónde están y qué tipo y qué grado de autismo tienen. Y por supuesto que el presupuesto es fundamental, como ya bien lo has mencionado, lo blindamos por ley. Y decirte que hoy, por ejemplo, en Zapopan se atienden en los centros de autismo 1,300 personas. Entonces, cada vez se diagnostican más. Evidentemente, lo que nos va a permitir el registro es saber hacia dónde tiene que crecer la red de autismo, ¿no? Y sí, evidentemente entiendo. Tiene que crecer hacia donde hay más personas que requieren la atención.
0: Claro. Gaby Cárdenas, diputada, presidenta de la Comisión de Hacienda del Congreso de Jalisco por Movimiento Ciudadano, muchas gracias. Nos quedan 30 segundos. Nada más dinos, ¿a dónde se puede dirigir en Jalisco la gente que tiene un niño o un familiar autista y necesita recibir atención y beneficiarse de esta nueva ley?
15: Pues tienen que acudir al DIF Zapopan y a los centros de autismo, por supuesto, para poder tener estos espacios en donde puedan ser diagnosticados y donde puedan tener la atención especializada que necesitan y se merecen. Y por supuesto, pues que construyamos juntas y juntos este Jalisco de colores.
0: Gracias, Gaby. Te mando un abrazo a Jalisco.
15: Abrazo.
0: Y felicidades. Gracias, gracias.
15: Gracias.
0: Felicidades. Muy buena noticia para Jalisco. Volvemos con más después de mensajes. Y ojalá que otros estados también sigan la línea. Aquí está el ejemplo. Sigan la línea. Volvemos.
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12: La presidenta Claudia Sheinbaum rechazó que en el caso del exgobernador de Baja California, Ernesto Rufo, haya justicia selectiva. De igual manera, negó que exista una persecución política y explicó que la investigación se centra en el contrabando de combustible para evadir el pago de impuestos.
13: Este es el caso particularmente del exgobernador de Baja California. Repito, si él demuestra que no estaba involucrado en esto, pues actuarán los jueces y tienen que hacerlo de manera imparcial. Es falso que haya un asunto político aquí. Es derivado de una investigación que tiene un año.
12: El Sismológico Nacional informó que se registró un sismo de magnitud 6.8 en Huixla, Chiapas, a las 8:48 de la mañana. El movimiento telúrico se percibió en Oaxaca, Tabasco, Veracruz y Ciudad de México, así como en Guatemala y El Salvador.
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15: Estamos de regreso y esta semana estrenamos dos episodios del podcast. Hay semanas especiales donde estrenamos dos episodios. Y el más reciente que acabamos de estrenar el miércoles es con un hombre que la verdad es increíble, es un ejemplo de vida increíble, le dio vuelta a la vida. Él quiso desde muy pequeño ser empresario, lanzó su empresa y la perdió, y lanzó otra y la perdió, y tuvo tres crisis terribles, y en la tercera pasó por una crisis donde no tenía literalmente ni qué darle de comer a sus hijos y a su familia, y a pesar de eso salió adelante. Su matrimonio no se rompió, su familia no se destrozó, salió adelante, nunca perdió la fe y le dio la vuelta. Pero aquí tenemos un segmento de la entrevista con Steven Handal, fundador y director de una empresa que se llama 100 Grupo Inmobiliario, una empresa inmobiliaria muy importante en el norte de la República Mexicana, que nos cuenta uno de los momentos más difíciles como un ejemplo para que nunca perdamos la esperanza. Un momento en donde no tenía ni qué darle de comer a su familia. Vamos a compartir y ver y escuchar un poquito de este episodio.
16: Yo un día estaba fuera de la ciudad. Llega
1: tocan en la puerta de mi casa, abre mi esposa. Era un actuario con 6 policías diciéndole, tiene 2 horas para desalojar la casa porque vamos a tomar posesión de ella. Nuestro abogado nos traicionó, se vendió, aceptó un avalúo bajo la casa, aceptó intereses altos, empataron las cosas, nos quitaron la casa sin recibir nosotros nada. Mi esposa enfrentó esto sola con mis hijos, hijos de 5 y 6 años.
2: Lo sacaron de la casa así.
1: En 2 horas. Un compadre llegó a ayudar a mi esposa. Yo no me enteré de nada, no tenía comunicación. Dijo, yo me llevo los muebles, las cosas personales se las llevaron a casa de mi suegro. Y se fueron a dormir a casa de mi suegro ese día. No me enteré. Hasta el día siguiente, el compadre de buena gente se lo llevó a su bodega, que luego sin duda perdimos todos los muebles, obviamente. O sea, una cosa tras otra. Llegó un momento en que ya no teníamos ni para comer.
2: Literalmente.
1: Tan literalmente que habíamos perdido los muebles, ya habíamos empeñado joyas, todos los artículos personales. Empeñado creyendo que lo íbamos a recuperar.
2: Sí.
1: La realidad es que nunca lo recuperamos y los perdíamos por poco dinero. Nos habíamos quedado sin luz varios días, sin teléfono, otros también, pero ya llegó un momento en que ya faltaba la comida. Entonces me dice mi esposa, van a llegar mis hijos ya de la escuela, ¿qué vamos a comer hoy? Ya no había nada que hacer. Y se le ocurrió, tengo las arras de nuestro matrimonio. El padre dijo que era para que no faltara lo necesario en nuestro hogar. Ahí las debo de tener. Va, las busca, compramos bandado que nos duró 10 días. Ese día que vendimos las arras, para mí fue el día que tocamos el fondo.
15: Historia muy fuerte de Steven Handel. Literalmente lo perdieron todo, no una vez, lo perdieron varias veces, pero la tercera fue la más horrible y se juntó además con una enfermedad donde su hijo estaba en el hospital, en emergencias, en cuidados intensivos. Nos cuenta la crisis más horrible que tuvo, pero lo más bello, lo más precioso es cómo salió de ahí, unido con su esposa, con mucha fe en Dios, con trabajo, y han construido una empresa maravillosa. Así que es una historia de éxito, una historia de renacimiento muy, muy bella, que se las recomiendo. Está en mi canal de YouTube, Marco Antonio Regil TV, y en tu aplicación de podcast favorita. Se llama La historia de un hombre que sobrevivió a perderlo todo, y fue más de una vez. Steven Handel en el podcast de esta semana. Y también la semana pasada, hace unos días, estrenamos otro episodio que he leído muy bien, que habla sobre la diferencia entre hombres y mujeres para perder peso. Y el doctor Iñaki Villanueva, que es una de las grandes autoridades de este tema en México, él es director médico del área de obesidad de Lili México, y trabaja en el desarrollo de soluciones innovadoras para el tratamiento de la obesidad, enfermedades relacionadas con el metabolismo. Está también en mi canal de YouTube, Marco Antonio Regil TV, y está con nosotros hoy, como se los prometimos hace unos días, aquí en Grupo Fórmula. Te saludo desde Mérida hasta Ciudad de México. Doctor Iñaki, ¿cómo estás? Buenos días.
3: Hola, Marco, buenos días. Muchísimas gracias por la invitación. Qué gusto saludarte nuevamente.
15: Igualmente. Oye, pues el episodio ha leído muy bien, la gente lo ha agradecido mucho. El tema de que la obesidad debe de tratarse hoy en día para la inmensa mayor parte de la gente como un problema de salud, como una enfermedad. Y mucha gente ha agradecido tus comentarios. Sin embargo, siempre hay gente escéptica y se vale ser escépticos y se vale cuestionar. Y yo quiero traerte justo a la mesa quizá la pregunta más común que se dio de algunas personas, que era la minoría, pero vale la pena darles voz. Y decían, oye, ¿por qué dicen que la obesidad es una enfermedad? Y decían, es que la obesidad es falta de fuerza de voluntad. Hay que oponerse de la disciplina, comer menos, ir al gimnasio. No sé, y cuestionaban, decían, ¿no será que quererla convertir en una enfermedad será más bien una intención de los laboratorios en querer hacer negocio con la obesidad? ¿Por qué se clasifica como una enfermedad y no solamente como una falta de fuerza de voluntad? Tú, esa es la increpancia que nos dieron ahí. Te doy derecho de réplica. Adelante, amigo.
3: Claro que sí, muchas gracias. Mira, la verdad es que entiendo muy bien de dónde viene este tipo de pensamiento, porque al final todos nosotros tomamos decisiones todos los días sobre qué comemos, qué vamos a hacer de ejercicio, o si vamos o no a hacer hoy ejercicio porque me da la vida, porque no me da la vida. Pero en realidad, si la obesidad fuera solamente un tema de fuerza de voluntad, no estaríamos teniendo la situación de salud pública con la que estamos viviendo. Recordemos que en México 3 de cada 4 adultos viven con sobrepeso u obesidad, y ves muchas personas que hacen intentos en el paso del tiempo por bajar de peso, y a algunos les es más fácil, a otros les cuesta más trabajo, o ves pacientes que logran resultados e incluso reganan. Y esto responde a todo el componente biológico, social, psicológico que involucra la enfermedad como tal, y que la hemos estudiado durante muchísimos años.
15: Sí, yo te entiendo y mira, y yo obviamente no estoy de acuerdo con esos comentarios que algunas personas dijeron, pero para eso estamos, abrimos la conversación, discutimos, aprendemos juntos, o sea, de eso se trata. Porque yo soy una persona que sí tengo fuerza de voluntad, la he tenido casi en todos los aspectos de mi vida, salir adelante, trabajar, lograr mis sueños, levantarme temprano, trabajar sábados, domingos, etcétera, etcétera. Soy una persona con una gran fuerza de voluntad, pero yo soy uno de esos que en el tema de la comida toda mi vida he sufrido, como que es algo más grande que mi fuerza de voluntad. Entonces ahí es donde yo obviamente entiendo que la gente que no le da tanta hambre, por ejemplo, o que no es tan ansiosa, no puede entendernos a los que sí somos, a los que no tenemos una tendencia a tener una relación sana con la comida. Entonces, o sea, ¿tú qué opinas de eso? O sea, a la gente como yo, ¿qué nos dices?
3: Mira, hay muchos mecanismos biológicos que hoy entendemos muy bien de cómo se regula la saciedad y el apetito. Hay hormonas involucradas como leptina y como grelina. Estos son de las primeras hormonas o primeros mecanismos que se fueron describiendo de lo que se conoce como el eje intestino-cerebro que lo regula y que de hecho hoy en día es un eje central en cómo entendemos y abordamos la enfermedad. Conforme la ciencia ha ido avanzando y la seguimos entendiendo, vemos nuevos conceptos de los que estamos hablando. Hoy se habla mucho de algo que se conoce como ruido de comida. El ruido de comida es, lo describimos como esta sensación que percibe la persona de pensar en el alimento que sigue aunque no tenga hambre o quiero más. Y entonces la duda se vuelve, ¿qué es el ruido de comida? ¿Qué lo detona? Y es algo que seguimos entendiendo. Una de las teorías es precisamente que hay un mayor desbalance en este eje intestino-cerebro. Otra cosa que estamos investigando es incluso si está alterado el sistema de recompensa de estas personas que perciben el ruido de comida. Y entonces estamos hablando de alteraciones a nivel de dopamina, que es una hormona que creo que todos hemos escuchado hablar de ella, porque es una hormona que se asocia con la felicidad y justo con este sistema de recompensa de cuando hago algo bien, como cuando somos chiquitos, ¿no? Que estás en el kinder y tienes un día bueno y entonces te ponen la estrellita en la frente y entonces liberas dopamina y se vuelve esa recompensa. Entonces parece ser que también está alterado y por eso vemos personas que tienen esta relación más complicada con los alimentos que otras.
15: Sí, porque eso es algo que yo veo que sucede en forma natural. Mis amigos que son amigos y amigas que son naturalmente delgados, que no tienen que estar cuidándose ni nada, llegan a una fiesta o vamos a un buffet y su relación es igual. Me explico, ven, se sirven un poquito, tranquilos. Y ya vemos gente que no, vemos gente que sí, vemos un buffet o vemos mucha comida, la oportunidad de servirnos dos o tres veces y lo hacemos, o comemos mucho cuando estamos solos. O sea, es un patrón de conducta que yo lo veía en mi mamá, lo veía mucho en mi familia, no soy el único, y yo también lo he vivido. Entonces, es como que no... Y, o sea, hasta lo veo injusto porque digo, oye, no, mis otros amigos y amigas que son delgados simplemente dicen, ah, comí poquito, pico un poquito, me siento satisfecho, no me gusta sentirme lleno, ya le paro. Y hay gente que tenemos una tendencia a no parar y nos cuesta, qué sé yo, 5, 10, 15 veces más trabajo ser disciplinados con la comida.
3: Claro, y recordemos que también la enfermedad tiene un componente cultural, porque nos desarrollamos en ambientes urbanos, por ejemplo, que son ambientes que se consideran obesogénicos, y la relación que tenemos con los alimentos también tiene cimientos muy importantes desde casa. Entonces tenemos una cultura mexicana donde pues a muchos nos educaron de chicos a que pues no puedes levantarte de la mesa hasta no terminar de comer y terminar el plato que te sirvieron, y entonces creces con esta idea y se vuelve lo normal. Entonces, a pesar de que ya estés satisfecho, buscas continuar consumiendo alimentos. Y pasa en otras culturas. Por ejemplo, tengo un ejemplo muy guardado en la cabeza de la cultura libanesa, donde en las grandes reuniones es muy importante que siempre haya comida disponible, que nunca se acabe. ¿Para qué? Para que la gente pueda seguir comiendo hasta donde pueda. Entonces, esto también influye en la manera en cómo se desenvuelve y se desarrolla la enfermedad.
15: Ya. Oye, pues aquí te estoy leyendo algunas estadísticas de los servicios públicos en México que dice que el 93% de la gente que tiene obesidad ha considerado acudir a un médico, pero muchos no lo hacen, pues porque creen que se tiene que resolver con fuerza de voluntad, o no tienen el dinero para pagar un médico, o otras razones. Dicen que solo el 40% aproximadamente de la gente que dice voy a ir al médico acaba yendo. ¿Cuál es la diferencia entre acudir a tu médico y qué tipo de médico es el que te puede atender? ¿Y por qué le recomendarías a la gente que fuera a consultar a su médico en lugar de simplemente tratar de resolverlo con otra dieta, con otro reto, con fuerza de voluntad? ¿Cuál es la diferencia?
3: Fíjate que es una gran pregunta, y ese estudio que mencionas, de hecho, esos datos son muy recientes, porque incluso encontraron que el 46% de las personas que viven con obesidad en el último año consultaron a un profesional, es decir, menos de la mitad. Y empata con datos de otro estudio que se corrió hace algunos años, que se conoce como Action IO, donde se evaluaron médicos y pacientes. Y ahí lo que encontraron es que en promedio en todo el mundo, una persona que vive con obesidad tarda 6 años de que decide buscar atención a realmente buscarla. Y en México es aproximadamente 4 años. ¿Por qué resulta importante buscar asesoría con un profesional de la salud? Porque es una enfermedad crónica y progresiva, Marco. Así como buscamos atendernos con un médico porque estoy con diabetes, porque tengo un dolor de muelas, lo mismo debe pasar con el sobrepeso y la obesidad, porque los profesionales de la salud están debidamente capacitados para atenderla y orientarnos. Y no es solamente un médico, es un equipo multidisciplinario. El abordaje tiene que ser integral y tiene que ser adecuado a cada uno de los pacientes. No hay una sola respuesta ni un solo camino correcto para ellos. Entonces, yo lo que haría es invitar al público que nos está escuchando hoy, es si en algún momento has sentido esta necesidad o esta inquietud de buscar apoyo profesional para atender tu situación médica, hazlo, no lo dejes, no lo eches en saco roto.
15: ¿Cuál es la diferencia cuando llegas al médico, a un profesional de la salud que tiene entrenamiento? Porque no cualquier profesional de la salud tiene entrenamiento en manejo de obesidad. Entonces, cuando llegas con un especialista o una especialista, ¿cómo se ve esa consulta? ¿Cómo es ese tratamiento integral y multidisciplinario?
3: Primero tenemos que hacer un tamizaje de las condiciones del paciente. Tenemos que estadificarla. Lo hacemos ya sea, como lo mencionábamos en el podcast, a través del índice de masa corporal. Cuando tenemos acceso a mediciones de composición corporal, lo hacemos midiendo la composición. O sea, vemos porcentaje de grasa corporal, vemos porcentaje de músculo en el cuerpo del paciente. Y entonces de ahí partimos más viendo patrones alimenticios. Por ejemplo, en la consulta de nutrición hacemos mucho un ejercicio que se llama recordatorio de 24 horas, donde tú le pides al paciente que te relate qué consumió de alimentos el último día, y esto te ayuda a hacer un panorama de, bueno, cómo está la nutrición para que yo haga este ajuste. Y de, si tenemos acceso en ese momento a los laboratorios, pues evaluamos el perfil de laboratorios, si no lo solicitamos para poder complementar con biomarcadores como lípidos, glucosa, y poder ver si el paciente ya tiene comorbilidades asociadas a la enfermedad, que además son muchísimas, Marcos, son más de 200 enfermedades que se relacionan con la obesidad. Y en base a esto empezamos a hacer un plan de tratamiento. Determinamos qué manejo nutricional requiere el paciente, si requiere manejo con actividad física, y le prescribimos una cierta cantidad y le hacemos recomendaciones, porque no va a ser la misma actividad física que va a poder hacer una persona de 30, 40 años a la que va a poder hacer una persona de 60, 70 años, pero tenemos estrategias para apoyarlos. Determinamos si requieren algún tratamiento farmacológico o si necesitamos buscar apoyo de un cirujano bariátrico, porque hay casos donde requieren procedimientos quirúrgicos, y nos apoyamos. Yo como médico me apoyo de un especialista en nutrición, me apoyo de un psicólogo, si puedo me apoyo de un especialista en medicina del deporte, para poderle brindar todo este manejo integral al paciente.
15: Sí, exactamente. Oye, y luego no te creas, yo tengo 56 años y estoy haciendo la misma cantidad de ejercicio y peso en el gimnasio que hacía cuando tenía 27. Estoy bastante sorprendido. Pero justamente fui con una doctora, la doctora Alejandra Loken, que le mando un abrazo hasta Guadalajara, y me pesó, me pasó el ultrasonido para ver si no tenía grasa en mis órganos vitales. Me mandó con un médico, con un psiquiatra donde manejamos terapia conductual. Tengo un plan de ejercicio, estamos creando masa muscular con mi entrenador, me mido y todo, y la verdad, pues este año he estado muy bien, pero es gracias justamente a un tratamiento integral. Así que soy testigo, doy testimonio de que sí sirve. Es una liviana, es como que vas y descansas y vas con tu doctora o doctor y le dices: doctor, honestamente, en este aspecto de mi vida, la fuerza de voluntad no me alcanza, necesito ayuda. Y yo me siento muy feliz de haber acudido a una profesional como la doctora Alejandra Loken. Así que, pues, lo que está diciendo el doctor Iñaki Villanueva a mí justamente me ha funcionado muy bien. Mi querido doctor, ¿algún consejo final para cerrar este segmento?
3: Pues solamente nuevamente invitar al público, no solo en obesidad, Marco. Creo que Es muy importante que prioricemos nuestra salud, siempre acudir con un profesional que tenga las credenciales correctas para atendernos en nuestras necesidades. Y comentarles que desde el gremio todos los días estamos trabajando y nos estamos actualizando precisamente para que la atención que les brindamos sea la más completa, la más actualizada y la que esté más libre de estigma. Porque todas las personas tienen derecho a atenderse en espacios dignos y libres de estigma.
15: Muchas gracias, doctor Iñaki Villanueva, experto en manejo de obesidad. Si quieren ver el podcast completito, ¿cuál es la diferencia entre el manejo de peso para hombres y mujeres? ¿Subimos de peso igual? ¿Bajamos de peso igual? ¿Nuestros cuerpos son iguales? La respuesta es no. Y todos los detalles están en mi canal de YouTube, Marco Antonio Regil TV. Busquen el episodio, fue el penúltimo que publicamos porque esta semana tuvimos dos. Y el doctor Iñaki Villanueva ahí nos da una verdadera clase, una masterclass ahí para que entendamos el tema. Te mando un abrazo, doctor. Gracias. Y redes sociales, tuyas personales no manejan, pero ¿dónde está la información que podemos encontrar?
3: Nos pueden encontrar en las redes de Lili Latam, así estamos. Y Marco, muchísimas gracias por el espacio, es un gusto estar aquí contigo y te mando un abrazo, amigo.
15: Gracias, gracias. Nos despedimos de Telefórmula en Radio Fórmula, continuamos.
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6: Pues vamos a abrir la encuesta en el canal de YouTube de Grupo Fórmula. ¿Quién crees que va a ganar el domingo? ¿España o Argentina? Estamos por publicarla en nuestro canal de YouTube. Ahí si buscan Grupo Fórmula, le dan clic en vivo, ahí estamos y pueden votar. ¿Será España o será Argentina? ¿Cuál es el favorito? ¿O cuál? No, pues es distinto. Una cosa es a quién le vas, pero la encuesta sería ¿quién crees que va a ganar? No a quién le vas, porque a lo mejor le vas a un equipo, pero crees que va a ganar el otro. En fin, Gina Jaramillo, ¿cómo estás, amiga? Buenos días.
7: Muy buenos días, pues ya saboreándonos el fin de semana, con mucha felicidad. ¿Y tú? ¿Cómo la pasas? Cuéntame.
6: Bien, pues fíjate que estuve en Guatemala, la gente de Guatemala, hermosa, hermosa, hermosa, linda, amable. Siempre que voy a Guatemala, la paso de maravilla. Y de ahí volé aquí a Mérida y estoy muy, muy feliz acá de regreso en Mérida, Yucatán. Y pues emocionado con el partido del domingo. Pues tú estás, como tu esposo es argentino, me imagino que le vas a Argentina el domingo contra España, ¿no?
7: Pues mira, yo sí le voy a Argentina, pero también confieso que me parece una final sumamente digna, que va a estar muy divertida. Me emociona mucho que sea una final en español. Esto no solamente es simbólico, sino tiene implicaciones históricas y eso también me interesa mucho. Ahora, Se sabe que las condiciones del aire son pésimas. De hecho, se acaba de anunciar una reunión de emergencia entre las autoridades de FIFA y Donald Trump, porque en una de esas habrá que mover la final. En la mañana estaba escuchando a colegas aquí en Radio Fórmula que decían que gracias a los incendios en Canadá, pues la calidad del aire está pésima. Así que, Marco, veremos cómo avanza a lo largo del día esa noticia, pero personalmente estoy muy emocionada. ¿Tú qué opiniones sobre la final?
6: Yo muy emocionado y sumando lo que dices, sí es muy interesante, porque recordemos que en este mundial habían prohibido al principio del mundial, lo cual fue una tontería, que en las ruedas de prensa se hablara español, ¿no? O sea, ¿cómo va a ser posible? Y justamente a la final llegan dos equipos que hablan español. Donald Trump ya anunció que va a ir al estadio y que él va a entregar el premio y no sé qué. A ver si no le pegan una bucheada de aquellas. A ver si no le pegan una abuchada enorme. Va a estar muy interesante ver qué pasa. Yo tengo el corazón dividido porque lo he dicho antes, tengo muchos amigos argentinos y pues los quiero mucho y por ellos me encantaría que ganaran, pero también tengo amigos y familia española, entonces ahí tengo, la verdad voy a disfrutar mucho el partido, Gina, porque no estoy en este caso echándole porras a ninguno de los dos equipos, sino que voy a disfrutar el partido, que gane el mejor, entonces no tengo ningún estrés en este partido y la voy a pasar muy bien, va a estar interesante, va a ser un muy buen partido, definitivamente.
7: Oye, qué maravilla, ¿no? Disfrutar sin estrés, además con todas las emociones que sufrimos a lo largo de este certamen, qué maravilla que lleguemos sin estrés, con buena onda, más relajados, es domingo, se presta mucho a hacer plan familiar, a comer, ¿no? Con nuestros seres queridos, con cuates, así que bueno, va a ser un domingo divertido, bonito, y ahora sí, pleno en vacaciones, que eso también pues ayuda, porque al día siguiente muchas personas no tienen que levantarse con la prisa cotidiana, así que bueno, maravilloso, será increíble.
6: Va a estar bueno, va a estar bueno. Sí, oigan, sí. Pues vamos, ahorita después de la pausa vamos a compartir algunas cosillas que están pasando. Infantino, el presidente de la FIFA, crece mucho el rumor de que no lo van a elegir la Asociación de Fútbol en Alemania no le está dando su apoyo, hay países que no le están dando el apoyo Infantino, muchos están pidiendo su renuncia, no hay muchas opiniones positivas, se le ha criticado mucho por la enorme contaminación, por ejemplo, que generó al estar volando en jet privado de un lado a otro. Ahorita les vamos a comentar todo lo que Infantino contaminó para estar volando de partido a partido. Y bueno, tenemos otras buenas noticias no relacionadas con el fútbol, sino cosas positivas que están pasando, así que las comentaremos después de mensajes. Sigue con nosotros aquí en Grupo Fórmula y abrimos la encuesta. ¿Quién gana el domingo? ¿España o Argentina? Vayan a votar, Grupo Fórmula, canal de YouTube de Grupo Fórmula, le dan clic en vivo y ahí nos buscan y ahí estamos. ¿Quién gana el domingo? ¿España o Argentina? Y vemos qué dice la gente que nos está escuchando y viendo en el canal de YouTube. Una pausa y volvemos.
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1: 1:00 p.m. por 13:30 AM de Los Ángeles.
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0: poniendo música de Disney, porque, bueno, hay un montón de temas de Disney. Este es uno de los clásicos de los cientos de temas de Disney, porque un día como hoy, en 1955, se inauguró el primer parque temático de Disney, que está ubicado obviamente allá en Anaheim, California. Mucha gente dice Los Ángeles, pero no, no es Los Ángeles. Es en Anaheim, que está al sur del condado de Los Ángeles. El condado se llama Orange County, que tiene su propio aeropuerto, su propio gobierno, es una ciudad distinta, que está al norte de San Diego y al sur de Los Ángeles. Es el condado que está ahí en medio. Y ahí está Disney en Anaheim, donde toda la gente, por cierto, que vive alrededor del parque de Disney, es una cantidad, yo creo que son 80% latinos de México, de Guatemala, de Ecuador, de El Salvador. El 80%, 70-80% de la gente que trabaja en ese parque en Disney de Anaheim son latinos, muchísimos de ellos mexicanos. Y en 1955, hace 71 años, se inauguró, concebido como un lugar para que padres y niños disfrutaran el lugar más feliz de la tierra. Y los que hemos tenido oportunidad no solamente de ir al parque, sino de conocer el detrás de cámaras, es impresionante la logística, porque todo, o sea, hay puertitas que si no te fijas no las ves, pero hay puertitas y hay toda una ciudad atrás del parque donde el staff come, hace ejercicio, va al baño, tiene juntas, se quitan las máscaras de Mickey y ahí se preparan y los arreglan y los maquillan, y en cuanto salen al parque es como salir al teatro. Tienen unas reglas súper estrictas, están en personaje, no trabajan creo que más de 20 minutos para que no se cansen demasiado y estén de buenas con los niños. En fin, Disney, el parque de Anaheim, que después ya vino el de Orlando, fue el que cambió la historia a nivel mundial. ¿Alguna vez has ido con tus hijos a Disney de Anaheim, mi querida Gina Jaramillo?
1: Hola, fíjate que tuve la oportunidad de ir cuando yo era niña y después regresar en formato mamá, y es una experiencia completamente distinta. Sí creo, al igual que tú, que los parques de diversiones, específicamente estos, revolucionaron el entender la diversión al aire libre, con juegos, con toda una narrativa, personajes que nos vinculan a películas, y son esas pequeñas memorias que se transforman luego en leyendas familiares y que puede gustarte o no, pero su existencia es relevante. Y sí ha transformado la forma en cómo nos vinculamos con la diversión en los parques públicos. Y ahora que decías...
0: Perdón, dale.
1: No.
0: No, que ahora que decía, ¿qué ibas a decir?
1: Que ahora que decías que, bueno, están celebrando su aniversario, hay una historia que cuenta que estos parques de diversiones en realidad se inspiraron en otro parque de diversiones en Alemania. Claro que de este lado, en Estados Unidos, bueno, pues fue en grande, muy al estilo norteamericano, donde son buenísimos para el entretenimiento, para llevar todo al extremo. Y el de Europa, que está en Alemania, es más vinculado a los cuentos de los hermanos Grimm, con toda esta narrativa y estética un poco más oscura, y esto lo pongo entre comillas, pero no con esta alegría, estos colores vibrantes, estas botargas, sino en un sentido más narrativo y literario, haciendo referencia a los cuentos de hadas clásicos.
0: Muy interesante. Yo siempre he pensado, a lo mejor es una pésima idea, pero pues ya ves que han abierto parques de Disney, hay uno en Francia y creo que el otro está en Japón, si no me equivoco, pero yo siempre he pensado que si abrieran uno en México sería un exitazo, porque hay un montón de gente que no puede ir a Estados Unidos porque o les queda muy lejos de América Latina, o les queda muy lejos, o no tienen la visa, o no hay presupuesto para ir hasta allá, y si abrieran uno en México sería un trancazo para toda América Latina. Pero claro, esa es una mega inversión y generaría muchos trabajos y todo.
1: Sería un golazo. Bueno, ahí está. Hay

0: Ahí lo dejamos sobre la mesa porque sí es una buena idea. Sería un golazo. Claro.
1: Sí, un Disney. No, sí. No sé si en Ciudad de México, o en Guadalajara, o en Puebla, o en Querétaro, o en algún lugar, bueno, donde pudiera llegar mucha gente. En fin, dejamos esa idea y nos vamos tranquilamente a otra cosa. Pero un día como hoy, hace 94 años, nació uno de nuestros caricaturistas favoritos, Mafalda, el creador de Mafalda, Quino, el argentino Quino, nació un día como hoy, hace 94 años, en el año de 1932. Un hombre que, también hablando de gente que revoluciona el mundo, pues Quino, con su Mafalda, también cambió las cosas. Y por ahí viene ya la serie animada. Ya he visto más promos que están apareciendo discretamente en redes sociales de la serie de Mafalda.
0: Que esto va a ser también un exitazo. Y creo que Quino es un gran ejemplo de cómo la revolución se puede lograr a través de las artes, con sentido del humor, con inteligencia profunda, sin ofender, sin gritar, sin sacar ningún tipo de arma, únicamente haciendo, utilizando más bien el cerebro como arma permanente. Y la realidad es que nos ha dado momentazos Mafalda, Quino, extraordinario, enorme, que inventó incluso un estilo de novela gráfica, y que esta serie a mí me emociona muchísimo, Marco. Estaré muy pendiente para cuando salga a verla, sí, y analizarla y comentarla y compartirla y todo lo que sea prudente al respecto.
1: Es verdad. Y también hoy, dato interesante, es el Día Mundial del Emoji, que se ha convertido como el lenguaje universal de la comunicación digital. Los emojis nacieron y, según datos de Unicode, que es el estándar universal que asigna el número único de cada letra o símbolo de emoji, se envían más de 10 mil millones de emojis al día únicamente en las redes de Meta, o sea, WhatsApp, Facebook, Instagram, o sea, más los demás. Pero aquí hay algo muy interesante, porque primero los emojis básicos, que son como las caritas que tienes ahí en la pantalla de nuestra cabina, la sonrisa, los ojitos de corazón, todo, esos son unos. Pero hay un dato muy interesante, porque siendo practicante, una estudiante colombiana, de origen colombiano, que vivía y trabajaba en Estados Unidos, le dijeron que se hicieran unos emojis. Y esas caritas, las del changuito, los fueguitos, todos los demás emojis que no son las caritas amarillas, los creó una colombiana. ¿Y sabes cuánto le pagaron por haberlos creado? Porque luego se han usado a nivel mundial. ¿Sabes cuánto dinero recibió?
0: No, que bien poquito.
1: ¡Nada!
0: No, o sea, ni poquito, directamente nada.
1: Nada.
0: Qué tragedia.
1: Porque creo que fueron los primeros 100 o 150 emojis, y yo escuché una entrevista con ella en Estados Unidos, cuando vivía yo por allá, y no, pues era practicante, y le dieron esa tarea, y pues hizo los emojis, y ya. Y pues no hubo paga. Creo después ya le dieron trabajo en la empresa.
0: Claro.
1: Pero no recibió un solo pesito. Entonces ella creó, una colombiana, una latina, una mujer latina, creó todos los otros emojis que ves ahí. No las caritas amarillas, sino todos los otros. Luego ya le fueron agregando más, sí, y más y más. Pero los 100 básicos fueron ellas.
0: Que es súper interesante pensar en los emojis como en un lenguaje visual, y lo rápido que lo podemos entender, no importa el lenguaje que hables. Yo te puedo mandar dos emojis y darte una idea completa, y del otro lado tú la recibes y le entiendes y está perfecto. A mí la verdad me emociona mucho, porque alguna vez también escuché que cuando Apple no podía penetrar directamente en mercados asiáticos, introdujo los emojis a los teléfonos, y fue ahí donde ya hubo una explosión y mucha aceptación de los aparatos, porque los emojis también son un lenguaje visual muy importante en países asiáticos. Ahora sí, en el mundo, pero sobre todo en Asia, en algún momento eran significativamente poderosos. Sí.
1: Bueno, pues ahí están las efemérides de hoy. Y les decía, les iba a dar el dato de los vuelos de Infantino. Yo creo que de toda la FIFA y de todos los personajes, de los menos queridos o de los más odiados.
0: El más.
1: Le estaban diciendo aquí en el chat del canal de YouTube de Grupo Fórmula que es el anticristo. Digo, lo dicen como broma, obviamente, ¿no? Pero es como el diablo, ¿no? El presidente de la FIFA, que el mundo está pidiendo que, por favor, no vuelva a ser el presidente de la FIFA. Pero fíjense, reciente investigación de la BBC, de Londres, reveló que únicamente durante la fase de grupos, durante la fase de grupos del Mundial 2026, el presidente de la FIFA, Gianni Infantino, realizó 27 vuelos en jet privado para asistir a 24 partidos en las sedes de México, Estados Unidos y Canadá. Ese jet recorrió 50.122 kilómetros a más de 66 horas en el aire, generando, escuchen, 516 toneladas de CO2. 516 toneladas. Esta huella de carbono equivale a las emisiones anuales de 78 personas en promedio, contradiciendo las promesas de la FIFA de reducir su impacto ambiental para 2030. Y debido a los traslados en esos tres países, se estima que el torneo podría generar en total 9 millones de toneladas de CO2. 9 millones de toneladas, tomando en cuenta el traslado de los equipos, del personal técnico, patrocinadores, al haber decidido hacerlo en tres países grandes y distantes como México, Estados Unidos y Canadá. Así que la FIFA se lleva un tache enorme, una reprobación enorme en contaminación. Y ayer que la BBC publicaba esto, yo leía los comentarios de mucha gente frustrada. Dice, oye, yo llevando mi bolsita al súper para no contaminar, yo evitando el plástico para no contaminar, Infantino y la FIFA dando toneladas y toneladas de contaminación al planeta. Así que súper reprobada la FIFA e Infantino en el tema de contaminación en el Mundial, Gina.
0: Qué vergüenza me da la FIFA y qué vergüenza nos damos también como humanidad, que eso decía, son tres países lejanos, pero igual la afición viajó, fue, gastó, contaminó. O sea, sí, la verdad que mucha frustración, da mucho enojo y se siente vergüenza. Y respecto a Infantino, que es un personaje que es muy repulsivo, pues claro, tiene todo en contra, contamina, avala trampas, es un tipo que es muy cínico y hace cosas que hoy pues son muy cuestionables, la verdad.
1: El premio a Donald Trump de la paz. No, este es Infantino, es el quizá el presidente de la FIFA más odiado, más repudiado, en fin. Tú imagínate, es que las distancias de Miami a Los Ángeles son 5 horas de vuelo. De Miami, de México a Miami son 3 horas y media.
0: De ya México Canadá, a Nueva York, pues, 6. Ajá, 7, sí, ¿no? Por ahí.
1: Sí, sí, de Los Ángeles a Nueva York son 5 o 6 horas. También, si ya vamos México hasta Vancouver, ya son también 6 horas. O sea, eligieron destinos súper separados, pero bueno, es buen negocio para la FIFA. Y pues la contaminación a la FIFA no le importó.
0: No le importa. En fin. Pero fíjate las vueltas que da la vida. Ya veremos cómo amanece mañana la calidad del aire en New Jersey y si se puede o no jugar la gran final el domingo. Ya
1: es
0: veremos.
1: Cierto. Ya veremos. Hablando de eso, pausa y volvemos para comentar eso.
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3: Y ahora nos vamos a enlazar hasta la ciudad de Nueva York, en donde se va a jugar la final de España contra Argentina. Por cierto, en la encuesta del canal de YouTube de Grupo Fórmula, ¿quién gana el domingo? España, 65% de la gente. Argentina, 35% de los votos. ¿Quieres votar? Ve al canal de Grupo Fórmula, le das clic en vivo, buscas nuestro programa, Marco Antonio Regil en Fórmula, y ahí puedes votar, pero hasta el momento va ganando España. Bueno, y la que va ganando es Daniel Iturbide, que se le ha pasado trabajando mucho. Yo sé que hay mucho trabajo detrás de esto, pero la han viajado, la han consentido, la han apapachado y se lo merece nuestra querida compañera de Grupo Fórmula, Daniel Iturbide, que ahora se encuentra en New York, donde va a ver en vivo la final del Mundial. ¿Cómo estás, Daniel?
4: ¿Cómo estás, Marco? Qué gusto me da saludarte desde esta caótica, pero como bien lo decía, siempre maravillosa ciudad, que está en la víspera de recibir a la Copa del Mundo, a la final de la Copa del Mundo, que como bien decía, se enfrentarán a Argentina y España. En la encuesta de Grupo Fórmula irá ganando España, pero aquí en afición, Marco, los argentinos llevan una ventaja de calle. No puedes dar 5 pasos sin oír hablar a alguien con el característico acento argentino. La afición de esta selección, la afición albiceleste, es una de las que más sigue a su selección, de las que más viaja. Muchos de ellos llevan el mes completo siguiendo desde Miami a Kansas City, Atlanta, a Nueva York, a su selección, ahora con la ilusión de que levanten la copa por segundo mundial consecutivo. Ahora, la ciudad de Nueva York, te decía, siempre es maravillosa, pero siempre es caótica. Y en los últimos días tiene 2 cosas que aumentan el caos. La primera, la alerta por mala calidad del aire, Marco, por estos incendios, más de 100 incendios forestales en la región de Ontario, en Canadá, que con el viento han traído el humo hasta acá. Hoy la calidad del aire es considerablemente mejor a lo que fue ayer y antier. Sin embargo, se alcanza a percibir todavía una especie de, pues como de bruma. Es algo que para quienes vivimos en la Ciudad de México es bastante normal, el que conocemos como smog. Pero aquí no lo es, a pesar de que es una ciudad con tantos coches, con tanto movimiento, con tantos edificios. Y la gente realmente ayer tenía dificultades para respirar, porque si estabas mucho tiempo en la calle, además a temperaturas que oscilan los 30 grados centígrados, te costaba trabajo respirar por este humo que ha venido desde Canadá y los incendios forestales. Y por otra parte, esta alerta por un parásito estomacal provocado sobre todo por las lechugas o las verduras mal lavadas, que ha provocado decenas de casos de cliospora o cliosporasis, como se llama en español, una enfermedad que provoca básicamente una muy fuerte diarrea y muchos malestares estomacales. Se parece ser, según las primeras investigaciones, que provino de un brote de una lechuga infectada en esta famosísima cadena de comida rápida Taco Bell. A ti ni te cuento de Taco Bell, lo sabemos todos, pero es una cadena de comida Tex-Mex de tipo tacos que pudo ser la que provocó el inicio de este parásito que tienen alerta las autoridades sanitarias de esta ciudad, sobre todo con la llegada de miles de aficionados extra a los turistas que normalmente visitan esta ciudad por la final de la Copa del Mundo, que como te decía, se llevará a cabo el domingo a las 3 de la tarde, tiempo de aquí del este, 1 de la tarde, tiempo de la Ciudad de México. Así que una Nueva York con más complicaciones de las que comúnmente tiene, con más turistas de los que comúnmente tiene, pero con una enorme expectativa de lo que pueda pasar.
3: Oye, ¿es verdad que se está diciendo que se podría cambiar de horario el partido debido a la contaminación para esperar a que se despeje un poco?
4: Bueno, sí se ha manejado, digamos, había alerta y había una justificada preocupación de lo que pudiera ocurrir, porque, insisto, sobre todo ayer, Marco, era muy difícil incluso respirar. Algunos partidos de la MLS, que es la Liga de Fútbol de Estados Unidos, tuvieron que posponer o cambiar las fechas. Sería complicadísimo que se cambiara, por supuesto, a 48 horas el horario. Sin embargo, el pronóstico del tiempo en los Estados Unidos marca que mañana podría llover de forma importante aquí, lo que ayudaría a dispersar este aire contaminado y acabar con la alerta por mala calidad del aire para el domingo. Así que puede ser que los astros se alineen y conspiren en favor de que la final del Mundial se lleve en tiempo y forma y como está pactada.
3: Oye, el otro tema que está levantando ahí conversación es que Donald Trump, que ya sabemos que le fascina el protagonismo, pues va a estar presente y él ha declarado que quiere, que va a entregar las medallas y va a estar. La vez pasada, le gusta hasta quedarse en la celebración y lo han tenido que quitar para que, okay, ya nos dio la medalla, ya retírese, pero él quiere protagonismo. ¿No se está arriesgando, mi querida Daniel, a que le den una abucheada de aquellas?
4: Así de, gracias, señor, pero usted ni jugó ni es de ninguno de los países que está en la cancha. Sí, sabemos que el protagonismo es parte fundamental de su administración. Va a entregar las medallas. Además, en una cosa nunca vista en la FIFA, los jugadores recibirán un anillo muy, muy americanizado, muy estadounidensado, un anillo similar al que ganan quienes triunfan en el Super Bowl en la NFL. Lo entregará Donald Trump, eso se sabe. Seguramente, porque no hay político que se pare en un estadio que no reciba una buena dosis de abucheos. Seguramente así sucederá. Estará acompañado del rey, el rey Felipe de España, que vendrá junto con la reina a ver a su selección. También el presidente del gobierno español, Pedro Sánchez, estará aquí, lo cual llama mucho la atención. Tú sabes que la extracción de Pedro Sánchez es todo lo contrario a Donald Trump. Él es más bien de izquierda, más bien socialista. El que es gran amigo de Trump, pero declinó la invitación, fue Javier Milei, el presidente de Argentina, porque como buen argentino aficionado al fútbol, tiene muchas cábalas y dice que él tiene que ver los partidos de la selección en un lugar en específico para que la selección gane. Esas cábalas las entendemos muy bien quienes amamos este deporte, porque creemos que lo que nosotros hacemos influye realmente en lo que hacen los jugadores en la cancha. Pero entonces, hasta ahora, Javier Milei no viene. Viene Pedro Sánchez, viene el rey y estará Donald Trump seguramente junto con Gianni Infantino, pues robándose las cámaras de esta final de la Copa del Mundo, como se la ha robado, y yo me atrevería a decir para mal, a lo largo de la organización de esta, con este polémico premio de la paz que Gianni Infantino le dio en diciembre durante el sorteo de la FIFA, perdón, en Washington, y con esta muy desafortunada declaración que hizo de haberle hablado a Gianni Infantino para que le quitaran a un jugador estadounidense una tarjeta roja.
3: Sí, terrible. Oye, estaba escuchando el noticiero con Peregrino, el noticiero de Ciro Gómez Leiva, justamente que van a dar 30 anillos, pero que se van a vender 1,500 réplicas idénticas a las que van a recibir los jugadores. O sea, muy al estilo del Super Bowl, muy, muy agringado el mundial, ¿no? O sea, era de esperar.
4: No quise decir agringado, quise ponerlo más formal con estadounidensado, pero no me salió por segunda vez la palabra. Pero sí, muy agringado, eso es la realidad. Y no me quiero ni imaginar cómo se van a vender como pan caliente esos anillos, o no, porque puede ser que la afición argentina está tan en lo suyo, tiene una dinámica ya tan bien armada de viajar en grupo, de moverse de un lugar a otro, que a lo mejor ni se enteran de estos anillos y más bien se quedan para el recuerdo. Pero sí, efectivamente, saldrán 1,500 a la venta para que la afición, o los hinchas, como en Argentina le dicen, del equipo ganador, los pueda comprar.
3: Bueno, pues era de esperarse, era de esperarse. Oye, y los rumores de que el Mundial pueda regresar a Estados Unidos o a México en los siguientes años, o sea, se ha publicado mucho en redes sociales, pero tú qué sabes, ¿tienes fuentes de buena confianza? ¿Sería posible esto, que en un par de décadas regresar el Mundial a Estados Unidos o incluso a México o compartido?
4: Como te podrás imaginar, es la información que más deseamos quienes nos gusta este deporte. Déjame te pongo en contexto un poquito. Dentro de 4 años, el Mundial será en varios países, pero lo importante de que sea en varios países es que abarca 3 continentes, es decir, 3 confederaciones. ¿Cuáles? Europa, por supuesto, la UEFA, con los partidos que serán la mayoría, que se realicen en España y Portugal. La Confederación Africana, porque como sabrás, también habrá partidos en Marruecos. Y de una vez cumplen con la Conmebol, que es América del Sur, porque habrá partidos inaugurales en Argentina, Uruguay y Paraguay. Los mundiales se tienen que ir campechaneando, por decirlo de alguna forma, entre confederaciones, es decir, en idioma humano, entre continentes. Eso será en el 2030. En el 2034, con mucha seguridad, lo sabremos en los próximos días de forma oficial, pero el mundial se llevará a cabo en Arabia Saudita, con lo que ocupas la Confederación Asiática, por lo que solo quedaría la Confederación de Oceanía, que es muy pequeña y tendría una logística muy complicada por lo lejos que está prácticamente del resto del mundo, o volver a la CONCACAF. ¿Qué significa CONCACAF? Estados Unidos, México, Canadá, Centroamérica y algunos países del Caribe. Entonces, sí, para el 2038 el mundial ciertamente podría volver a los Estados Unidos o incluso en un mundial conjunto también a México. Hasta ahora no se ha postulado de forma oficial porque ni siquiera está abierta la fecha para tal, pero son serias las, digamos, intenciones de que eso ocurra.
3: Wow, estaría muy interesante. Muy bien, pues Daniel Iturbide, te mando un abrazo con mucho cariño. Disfruta Nueva York, que disfrutes el juego. Tu pronóstico para el partido del domingo, ¿cuál es?
4: No me atrevería a apostar 50 centavos a ninguno de los dos, pero veo una España muy sólido, pero veo una Argentina que se repone de cualquier adversidad con un corazón y una garra que no sabe perder, y me parece que llega con el momentum, como se dice en el argot. Creo que puede ganar Argentina, pero en un partido muy cerrado, no una diferencia mayor a un gol.
3: No, la confianza que se traen los argentinos de saber que en los últimos minutos pueden remontar uno o dos goles. Es increíble.
4: Es increíble. Con el factor Messi que define, por supuesto. Sí.
3: Un abrazo hasta Nueva York, Daniel Iturbide, compañera de Grupo Fórmula. Gracias. Cuídate mucho. Hacemos una pausa. Volvemos con más después de mensajes aquí en Grupo Fórmula.
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6: Los flamencos son rosados porque consumen crustáceos ricos en pigmentos llamados carotenoides, que cambian el color de sus plumas.
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6: La orina de los gatos brilla bajo la luz ultravioleta debido a que sus componentes químicos naturales la hacen fluorescente.
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9: Eduardo Ramírez, gobernador de Chiapas, instruyó a su gabinete a suspender actividades administrativas y exhortó al sector privado a sumarse a dicha medida de prevención debido a las más de 60 réplicas del sismo de magnitud 7.4 registrado en Ciudad Hidalgo. El gobernador de Sonora, Alfonso Durazo, entregó la liberación de adeudos por 145 mil millones de pesos a 1.072 productores del campo mediante el programa Volver a Crecer y otorgó descuentos del 30% en créditos a 934 productores, con lo que se fortalece la economía y da un respiro al agro sonorense. La cadena de comida rápida Taco Bell decidió retirar de sus restaurantes en Estados Unidos la lechuga iceberg rallada de origen mexicano por estar presuntamente contaminada con el parásito que causa la enfermedad ciclosporiasis, de la que se reportan más de 1.600 casos.
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11: Bueno, estamos de regreso y hablando, ya estamos en la recta final del fútbol, ya vamos a dejar de hablar de fútbol, nos quedan unos días nada más de hablar de esto. La Federación Mexicana de Fútbol está confirmando que busca a Cabo Verde para un partido amistoso contra el Tri. El periodista y analista deportivo David Medrano de la Federación Mexicana de Fútbol está explorando la opción de organizar un partido amistoso con Cabo Verde, la cual marcaría el inicio formal del nuevo ciclo de Rafa Márquez al frente de la Selección Mexicana de Fútbol, que se está preparando con un equipo técnico bastante impresionante para esta nueva etapa. Y pues estaría bueno ver a Bocinha jugar en México contra la selección, ¿no? Estaría divertido, ¿no, mi querida Gina Jaramillo?
12: Hola, otra vez. Pues sí, a mí me gusta mucho pensar en que hicimos nuevas amistades, descubrimos nuevas selecciones, figuras que antes no sabíamos que existían, como el buen Bocinho. Así que yo feliz de que estas consecuencias positivas del Mundial nos sigan dando alegrías.
11: Oye, buenas noticias en otros deportes para una selección femenil muy importante.
12: Fíjate que hay una cosa histórica. México pasa a la final del Mundial de Lacrosse Femenil División 2. Y es que la selección mexicana de lacrosse femenil logró un hecho histórico al clasificar a la final de la División 2 en el Mundial de Breslavia, Polonia. El combinado nacional aseguró su boleto al juego por el campeonato tras vencer 15-7 a Corea del Sur en las semifinales de ayer, luego de una brillante fase de grupos donde cerraron invictas, venciendo a Noruega y superando superando a las locales. Y a mí me da muchísima emoción por el equipo tricolor y sobre todo siguiendo esta idea de descubrir a nuevas personas, también nuevos deportes, enterarnos de otras justas y pues esto es muy, muy particular, lacrosse, un deporte que del que sabemos poco, o al menos yo sé muy poco, pero esta noticia me da muchísimo, muchísimo gusto.
11: Mucho gusto. Qué bueno que nos guste el fútbol masculino, pero también hay este fútbol femenino y hay otros deportes femeninos y masculinos. No todo en la vida es el fútbol y a México le va muy bien en otros deportes, así que seguiremos felicitando a deportistas, hombres y mujeres de otras disciplinas. Pues gracias, mi querida Gina. Ahora nos vamos a enlazar con el buen José Valdés Peña, crítico cinematográfico, porque acaba de debutar en cine una película. Gina, creo que tú ya la viste, ¿verdad? La de La Odisea.
12: Es correcto. Fuimos a la premier, mi queridísimo José y yo, ahí estuvimos y es un peliculón.
11: Oye, qué bueno que invitas a tu amiga Gina, luego invítame a mí también, José.
13: No, al contrario, Gina fue la que me invitó.
11: Ah, Gina, invítanos sí. Al cine.
13: Claro que sí. Bien, Marco, pues muy contento de poder estar contigo y de hablar de una película que más que una película, Marco, es una experiencia, porque conforme vas avanzando en esas 3 horas que te recrean un texto de hace 3000 años que acabó marcando a la narrativa del mundo occidental y que pues finalmente es la base de cómo contamos historias, de cómo podemos entender también la vida. Eso, Marco, es muy importante. La Odisea es una experiencia cinematográfica que se acaba traspasando a tu vida personal. Puedes ir entendiendo a lo largo de esas 3 horas en qué momento has escuchado el canto de las sirenas y te has estrellado, en qué momento una bruja te ha tenido 7 años en su poder y tú simplemente te has dejado querer y te has olvidado de todo, en qué momento dejas de luchar, en qué momento a veces hay que elegir entre un mal mayor y un mal menor. Todo lo que le va pasando a Odiseo en el regreso a casa después de la guerra de Troya a su isla de Ítaca es algo que puedes adaptar a tu propia vida, amigo. Yo sé que tú eres muy sensible a los temas del desarrollo humano y bueno, pues esta película de Christopher Nolan es eso, es para que cada espectador sensible, sin importar su conocimiento o no de la mitología griega o de los textos clásicos, pueda tener una experiencia de vida y preguntarse a lo largo de la odisea de su vida en qué momento se ha enfrentado al cíclope, se ha enfrentado a tener que defender tu lugar tu espacio en el mundo. Entonces, pues sí, mi querido Marco, pues una épica descomunal con un reparto extraordinario que no tiene desperdicio alguno y donde Christopher Nolan pues alcanza unos niveles como cine y como experiencia humana, amigo, verdaderamente notables.
11: Oye, esta es de las que sí o sí hay que irla a ver a un cine. Son 3 horas,
13: claro.
11: Y hay que verla en pantalla grande con el super sonido. Sí lo vale, ¿no? Sí lo vale el cine.
13: Sí, mira, la experiencia es muy importante porque Christopher Nolan decidió filmar toda la película en formato IMAX. Sus anteriores películas tenían algunas escenas filmadas en este formato, que es un formato que favorece la altura, no tanto el ancho, sino la altura de la imagen. Entonces, véanla, por favor, en la pantalla más grande que puedan encontrar, que además va a tener un sonido espléndido, o también una variante de Marco que en la Cineteca Nacional Joco, en exclusiva, la película se va a proyectar en formato de 35 milímetros, es decir, en cine, como se veía en el cine. Entonces, bueno, algunos países tienen pantallas de 70 milímetros a donde la película está llegando, pero bueno, aquí les recomendamos que la busquen en la pantalla más grande posible y se dejen llevar por la experiencia. Estas pantallas IMAX tienen esta posibilidad de no dejar ningún campo visual libre. Entonces estás prácticamente adentro de la experiencia cinematográfica, Marco, y en este caso sí es muy importante porque pues todo es descomunal, todo es enorme. Entonces pues así es como puedes tener tú la experiencia que están viviendo los personajes en la pantalla.
11: A ver, lo que estás diciendo es que valdría la pena ir buscar una pantalla IMAX para verlo.
13: Sí, o sí, es la mejor opción. Es la mejor opción porque la vas a ver en el formato en el que estuvo filmada. Entonces ahí ya no hay pierde.
11: cuando buscas cines, puedes buscar, haz de cuenta, la Odisea pantalla IMAX o IMAX.
13: Sí, sí, ¿no? Sí. Hay varias pantallas en el sur, en el oriente de la Ciudad de México, también en el poniente. Es nada más buscar el formato y pues entrar claro. a verla, Marco, y pues verla en ese ánimo claro. que estábamos comentando hace rato.
11: Muy bien, y los que viven en Mérida, Guadalajara, otras ciudades que nos escuchan, pues en su ciudad también pueden encontrar, obviamente, claro. una pantalla IMAX, eso sería lo ideal. Pero no quiere decir que si vamos a un cine regular, no la vamos a disfrutar.
13: No, no la van a disfrutar, solamente cambia el formato, las imágenes que son de arriba hacia abajo, se ven aquí en formato extendido, y de todos modos puede ser una experiencia sumamente disfrutable, claro que okay. sí. Porque, pues bueno, más allá de del formato, pues lo que te estaba ahí realmente atrapando y enamorando es la historia, Marco, que estamos sí. bien.
11: Oye, son 3 horas, pero son 3 horas sí. que se sienten como 3 horas. O sea, dices, ay, no. esta película ya está larga. O
13: no,
11: sea,
13: no.
11: si avanza rápido, o sea, si hay buen ritmo.
13: Digamos que avanza como las películas de Christopher Nolan. Al principio Ajá. te va contando una línea narrativa, de pronto entra otra línea narrativa, las dos líneas se van poco a poco encontrando y en un momento dado pues ya nos vamos a todo esto. Ahora, es una película, La Odisea, es una historia episódica en la cual se van viviendo diferentes aventuras. Entonces, pues bueno, obviamente eso mantiene un ritmo a la película, que la película no se puede detener porque tenemos la urgencia de llegar a casa, tenemos la urgencia de regresar a casa. Entonces, pues entre augurios, entre desafío a los dioses, entre la propia condición humana y pues sus peores defectos, pues los personajes van avanzando, Marco. Entonces, no se sienten, al contrario, tú vas creando una empatía muy grande con los personajes. Hay que mencionar que pues toda la película, el peso recae en Matt Damon como Odiseo y también una muy buena parte en Anne Hathaway como Penélope, esa esposa que durante 10 años ha estado tejiendo y tejiendo y tejiendo, esperando el regreso de su amado esposo. Y bueno, no hay escena donde no te sorprendas, donde no te conmuevas incluso de lo que está pasando en pantalla. Así que, pues incluso es una película que termina y tú podrías seguir unas 2 o 3 horas más, porque realmente lo que Christopher Nolan logró es muy imponente y muy importante.
11: Oye, y no ponen intermedios, son 3 horas seguidas.
13: Entonces, sí, no.
11: Y si te dan ganas de hacer pipí, ¿en qué momento no puedo perder?
13: Pues ahora sí que la vejiga dirá.
11: No hay que tomar mucho líquido antes de entrar a la película y ve al baño antes de. Es que es frustrante porque no te quieres levantar y te pierdes algo. No es como en la casa que le pones pausa. Entonces, bueno, aquí.
13: Ahora, las secuencias, Marco, son secuencias muy extensas. Entonces, pues Ajá. bueno, yo en la función en la que estuvimos, pues sí vimos a varios compañeros que de repente como que ya no pudieron más y tuvieron que salir corriendo. Afortunadamente, el baño estaba inmediatamente afuera de la sala y fueron lo más rápido posible. Y bueno, y efectivamente, la consideración sería, pues no, procuren no tomar agua, procuren comer antes de la película y finalmente vivir la experiencia como debe de ser, de corrido, sin intermedios y sin nada, como debe de ser.
11: Es la oportunidad de entender por qué la abuela, cuando le decías, ¿cómo te fue, abuelita? No, mijito, fue toda una odisea. Ah, de ahí viene la frase, toda una odisea. Es una gran aventura.
13: Oye, es la Odisea porque le pasó a Odiseo, por de ahí toma ajá. el nombre, de ahí toma el nombre esto, que la Odisea es pues todos los episodios que van llegando en un viaje y donde pues finalmente cuando llegas al destino, lo que importa es qué fuiste recopilando en ese viaje, no tanto qué vas a encontrar, sino lo que fuiste cosechando en el camino, amigo.
11: Lo que aprendiste en el camino. Oye, pues Matt Damon, luego Anne Hathaway y Tom Holland. La actuación, ¿les ves ahí material para algún Oscar en lo que viste? Ya sé que estamos lejos de los Oscars. Échate tu pronóstico desde ahorita, porque este tipo de películas son las grandes candidatas para el Oscar, obviamente.
13: Sí, mira, de hecho estamos ante algo que puede resultar como El Señor de los Anillos, ¿eh? O sea, en una de esas 11, 12 premios le pueden caer a la película sin ningún problema. Mira, en cuanto a las actuaciones, bueno, ya habíamos hablado de Matt Damon. Matt Damon sostiene toda la película y lo hace de una manera muy sobria, muy emotiva, haciéndote un odiseo que tú puedes vivir y sentir de muchas formas. Anne Hathaway, brutal como Penélope, en esta resiliencia que la vida le está imponiendo. Tom Holland hace el papel de un personaje como Telémaco, que siendo el hijo del rey de Ítaca, pues es un príncipe. Entonces, de repente le ves un poquito los rostros y las actitudes de Spider-Man en algunas escenas, porque se sigue viendo chavito, se sigue viendo muy chavito en pantalla, pero funciona muy bien. Quien está sorprendente, Marco, es Robert Pattinson, que interpreta uno de los muchos pretendientes de Penélope y que está verdaderamente brutal. Es la peor cara del ser humano, la ambición, la necedad, la brutalidad, la traición. Es un personaje que de verdad te confronta en muchos sentidos y bueno, hecho por un Robert Pattinson en una madurez impresionante. También, pues bueno, John Leguizamo interpretando a Eamo, que es uno de los sirvientes de Odiseo y que es un personaje ciego que también tiene muchos nexos con el personaje mismo de Homero, que sabemos que estaba ciego, este gran poeta y gran filósofo griego. Pues bueno, está muy bien también, es decir, las actuaciones están muy bien planteadas. Maya Goth, por ejemplo, que la acabamos de ver en Frankenstein de Guillermo del Toro, aparece 4 o 5 escenas, pero hace muy bien el papel que le toca. Entonces tenemos un director que por eso es quien es, Marco, porque te sabe dirigir un gran espectáculo, darle una profundidad y una humanidad enormes y dirigir a sus actores con una mano maestra, donde se ve todo el manejo, tanto de la puesta en escena como la puesta en cámara, como las emociones de los actores, y tú te vas con ellos, Marco. Entonces, es un espectáculo de una enorme inteligencia, de una enorme profundidad. Y bueno, mira, en cuanto a actuaciones, yo creo que Robert Pattinson va a estar nominado como mejor actor de reparto, Matt Damon como mejor actor protagónico, tal vez Anne Hathaway podría ser mejor actriz de reparto, y bueno, pues lo que se vaya juntando, obviamente. Los apartados técnicos, no habría ningún problema en que se los llevara a todos: la música, la fotografía, la edición, la dirección de arte, el vestuario, la labor de sonido es verdaderamente espectacular. Y bueno, todo eso con la dirección de Christopher Nolan, con la producción pues de su esposa, Emma Thomas, quien sigue siendo su productora hasta ahorita. Entonces, mira, pues unos 8 o 10 premiecitos, por lo tanto se puede llevar. No viene nada más fuerte que esto en el año. También eso va a ser un aliciente importante. Vendrán desde luego películas importantes. Viene apenas el Festival de Venecia y todo lo que se estrene ahí, pero del tamaño de la Odisea no va a haber nada este año. Esto fue el cierre.
11: Puede ser la película del año, pero normalmente las grandes películas se estrenan en el invierno para Estados Unidos, porque es cuando la gente pues va más al cine, hay frío y se va más al cine. Ahorita en el verano pues se van a la playa, se van de vacaciones. Entonces, sí. ¿Por qué será que se estrena en verano y en vacaciones la película del año?
13: Porque ese es el modus operandi de Christopher Nolan, es decir, te hace una película profundamente personal, pero también es una película profundamente comercial para que la vea todo mundo. Por lo tanto, entra en el esquema del verano y entra como cine, pues un cine de autor, como ya nos lo ha demostrado. Amigo, hace 3 años Oppenheimer fue el mismo esquema y se lleva 7 premios Oscar y se lleva toda la temporada de premios y además una taquilla de más de $1 billón. Entonces estamos hablando que finalmente la estrategia de Christopher Nolan está funcionando. Y además esto es mucho, mucho más espectacular que Oppenheimer. Esta es una película para todo el público. Entonces, pues bueno, él no se esperó al fin de año. Finalmente lo que va a ser ahorita la Odisea, todo lo que estamos leyendo a favor, en contra, etcétera, finalmente va a ser el ruido necesario para cuando venga la temporada de premios. Yo creo que va en ese sentido, en muchos sentidos, la película va sola.
11: Muy bien, pues ahí está. Oye, y hablando de fútbol, porque no, ya es la final, este domingo, estuviste leyendo por ahí que Tom Holland estuvo tratando de localizar a Haaland, el noruego, y que le mandó mensajes y que Haaland nunca le contestó a Holland. O sea, no le dio bola, ni se enteró que Spider-Man lo estaba buscando.
13: Fíjate qué mal. Bueno, pues yo creo que Haaland anda muy ocupado disfrutando de todo lo que seguramente ahorita está recibiendo por esa extraordinaria actuación que tuvo en el Mundial de Fútbol. Y bueno, Tom Holland, pues ya le va a llegar su fiestecita. En 2 semanas viene Spider-Man, la nueva entrega de Spider-Man. Y bueno, pues obviamente va a ser una película súper taquillera. Míralo, pues él le va a ir muy bien en este verano. No solamente la Odisea, también Spider-Man va a estar en una de las franquicias más exitosas y en la que puede llegar a ser la película más importante en muchos sentidos del 2026. Así que, claro, bueno, en ese sentido, él le va a ir muy bien. Y Haaland, yo me imagino que ahorita está en neutral, disfrutando pues de la maravillosa actuación que hizo y de todo el cariño que se ganó en todo el mundo, Marco.
11: Sí, aunque nos rompió el corazón el fin de semana porque llegó con un mapache disecado y con una bolsa de piel de cocodrilo y todos, no hagas eso, ¿por qué no rompes el corazón así? Bueno, no, pero bueno.
13: Le salió lo vikingo,
11: exactamente. Oye, sí. Pues muchas gracias, José Valdés Peña, nuestro querido y admirado maestro crítico cinematográfico. Tu pronóstico, España contra Argentina, ¿quién gana y por cuánto?
13: Wow, España 3-2.
11: España 3-2, basta. 3-2, sí. Eso sería un partido divertido.
13: Luego que sí.
11: En la encuesta del canal de YouTube de Grupo Fórmula, ¿quién gana el domingo? España gana con el 73% de los votos. Argentina tiene el 27%. Eso en cuanto a preferencias, pero yo lo que sí estoy de acuerdo es que va a ser un partido muy cerrado. Lo disfrutaremos. José Valdés Peña, ¿dónde te seguimos para encontrar más y para aprender de ti? Porque das cursos y todo.
13: Claro, en @cinéfilofreak. Ahí me encuentran en todas las redes y los espero.
11: @cinéfilofreak. Y ahí estén pendientes porque José Valdés Peña saca cursos sobre apreciación del cine muy interesantes. Gracias. Un abrazo, amigo. Gracias.
13: Igualmente, amigo. Muchas gracias.
11: Te quiero mucho. Gracias. Yo y también. Nos despedimos. Soy Marco Antonio Regil. Gracias. Feliz fin de semana. Nos escuchamos y nos vemos en vivo el lunes aquí en Fórmula.
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0: Señoras y señores, buenas tardes. ¿Cómo están todos? Espero que estén ATM a través de KW 1330. Les presentamos el programa de Zona LA con su servidor Armando Aguayo, que hoy no tiene amigos en la cabina.
1: Ah, caray.
0: Tengo a un tal Galáctico esta tarde.
1: Véame mi playera.
0: Sí, ya la estoy viendo. Hasta no me deja concentrar. Se me salen los sentimientos confundidos, caramba.
1: Ah, yo creí que le opacaba la... Ya me tomo una foto para ponerla ahí.
0: Las 6 estrellitas que tiene.
1: No, esta no tiene. Esta es...
0: ¿La ojirinal?
1: Esta es la ojirinal.
0: Ah, cuando 1900. Tenían una estrella.
1: ¿Tiene una?
0: Bueno, arriba de la LA. Ya que esta tarde, amigos, el derbi angelino LAFC visitando en Carson al equipo de LA Galaxy, para darle otra motivación más a la gente de seguir disfrutando el fútbol aquí en Los Ángeles. Qué manera, de verdad, mi estimado Amaya, usted siempre va a ser mi cuate, de iniciar el regreso, la segunda mitad de la MLS en esta temporada, y enfrentando a estos dos equipos, que hoy por hoy es el derbi, el clásico más llamativo, el que más se espera. Ayer hubo también otros tres partidos, te diremos cuáles fueron. Hoy es precisamente este, el de LAFC contra el Galaxy. Usted nos puede escuchar, vamos a estar de plácemes, en 980M la mera mera, y aquí en KW 1330 la primera. Así que los Amaya Lovers van a estar aquí en KW, y los Aguayo Lovers, ahí los espero en 980M la mera mera.
1: A las 7:30, ¿no?
0: 7:40 ya me dijeron que es el kickoff.
1: Al kickoff a 7:40. Sí. Ah, ok. Deberías de hacérselo saber a tu producer, porque.
0: Sí, al rato que pueda, que llegue a la estación, le voy a decir.
1: Exacto.
0: Pero lo voy a mandar a su secretario.
1: Ah.
0: Aquí en otro lado.
1: Aquí a un lado.
0: Exactamente.
1: Tiene
0: aquí
1: que.
0: Al ladito,
1: tiene
0: aquí
1: que.
0: A la izquierda.
1: Tiene que.
0: Muy bien, pues todo esto estaremos. Estamos platicando un poquito. Desde el primer clásico, desde la primera vez que se enfrentaron estos dos equipos, caray, y ya tiene harto, muchísimo, con buenos partidos, siempre hay más de tres goles por partidos que han llamado la atención. ¿Cómo olvidar la primera vez que se enfrentó Carlos Vela con Zlatan?
1: Eso fue muy bueno.
0: Sí, bajándose del aeropuerto, fum, Zlatan, golazo casi desde la media cancha.
1: Ah, dice que, perdón, que te interrumpa, dice tu productor de que no tiene, no hay necesidad de que le digas, porque él nos viene escuchando.
0: Qué bueno. Ya tenemos un punto de rating.
1: Y sí, ¿no? El único que nos escucha.
0: Exactamente. Y te decía, partidos muy importantes. Esa misma temporada que llegó Zlatan se vio opacada con el partido de semifinal de Conferencia del Oeste, donde con todo y Zlatan, pum, los mandamos a su casa.
1: Exacto.
0: Un 5-3 sensacional, espectacular, con un Carlitos Vela que le ganó el botín de oro a Zlatan. Muy bien, el año perfecto de Carlos Vela, que se vio manchado solamente por no conseguir el título, pero nada, todo lo demás estuvo muy bien. Partidos, la primera victoria de LAFC en Carson fue un 3-2. El Galaxy tuvo hegemonía sobre el cuadro de LAFC en los primeros 5 o 6 partidos. 2 empates, 3 victorias para el equipo galáctico. Ya después se fueron emparejando las cosas. En casa, en la casa mayor del Galaxy, en el Rose Bowl de Pasadena, tómala. Está ganando el LAFC en aquel partido, un 4 de julio del 2024.
1: Hey.
0: 2-1 o 2-0, creo que fue. Ahora sí, el chiste que ganó. Sí, en fin, grandes jugadores, grandes técnicos que han pasado, y hoy no creo que vaya a ser la excepción. Va a haber muchos goles. Se inició el fútbol mexicano anoche, mi estimado Mario Antonio Amaya. Los Tigres perdieron 3-1 ante los Cholos, y el Atlante, inmediatamente llegando al máximo circuito, pierde el partido 2-1 ante el Necaxa. Y te vas, ¿sí viste el gol con el cual ganó el cuadro de Cholos al equipo de Tigres?
1: Creo que
0: fue una nahueleada el tercer gol, Amaya.
1: Ah, el portero, ¿ah?
0: quiso despegar, el defensa rebotó en el delantero de Cholos, el balón rebotó tan alto que pues dejó, Nahuel estaba casi a la fuera del área grande, el balón nomás lo techó, pum, gol, tómala, ya hubo el primer expulsado en el torneo.

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1: Secretario de Los Ángeles FC, que está precisamente en esa terna de los candidatos para poder hacerse de la rienda de la MLS.
2: Ah, ahorita me dices quién es. Uh-huh. Digo, para ir a saludarlo, ¿no? A ver qué huesito podemos agarrar por ahí.
1: Y sí, la verdad que sí. Estaremos dando a conocer los jugadores que estarán presentes, ¿no?, por parte de la Liga MX para el Juego de las Estrellas, porque ya se dio a conocer. Bueno, pues como hoy es viernes, lo daremos a conocer, ya se viene ese partido también crucial. Pues parece de que también el Principito, no es el Principito, va. ¿Quién? Orbelín Pineda, no le...
2: Ah, no.
1: No le, ya,
2: bueno,
1: ya se retiró.
2: Es el Principito de Almeida.
1: Sí, porque bueno, pues ya lo quiere, ya pasó los exámenes médicos y se viene a Monterrey.
2: ¿Quién lo tenía allá en Grecia?
1: Almeida.
2: Ah, bueno. Y también hay un jugador del Chicago Fire que lo tuvo en San Diego, en San José. Uh-huh. Está jugando en Chicago y ya se lo va a traer para que se venga a jugar a su equipo a Maya. No, si los jugadores, los técnicos, cuando ven a alguien y lo pueden traer, Y ahorita está Almeida repatriando a todos sus jugadores. Y los Seahawks, los actuales campeones de la NFL, ya fueron vendidos.
1: Ah, mira. Uh-huh. Bueno, también Cruz Azul ya dio a conocer de que estará utilizando el estadio de Banorte porque le dijeron que no en otra parte. La FIFA también revela cuánto tiempo va a durar el medio tiempo. Muchos hablaban de que 30 minutos, pero es... ahorita acaban de desmentir esa información, que no es cierto. ¿De dónde sacaron semejante barbaridad?
2: Es que va a haber un show en el medio tiempo.
1: Sí, pero no van a ser 30 minutos como la mayoría de... Ahí en México se está mencionando, no son 30 minutos. Le vamos a decir cuánto va a durar ese medio tiempo.
2: Me parece muy bien. Con toda la información, y hoy es el último día para que usted se inscriba y se pueda ganar la televisión el lunes. Vamos a escoger el ganador y puede venir a recoger su tele. Así que todo lo que tiene que hacer es marcar al 844-592-1330, ganar CURS, gritar CURS, y se queda inscrito.
1: Además, también tendremos los boletos para que usted se vaya al Cosmo. Vamos a abrir las líneas tempranito el día de hoy, ya sea para poder participar, para registrarse para el televisor, que lo estaremos rifando el día lunes, o para que también usted pueda, si quiere, llevarse ese par de boletos para ir al Cosmo el día domingo, Dodgers contra los Yankees, puede participar también. Y además, tenemos el día de hoy en zona de pronósticos, zona LA de pronóstico. Pues vamos a abrir hoy, porque hoy se va a jugar el partido, el derby angelino, LAFC contra Galaxy. Díganos, ¿es usted Team Aguayo o Team Amaya? El sábado se juega el partido por el tercer lugar, Inglaterra contra Francia. ¿A quién le vas, Aguayo?
2: A Francia, quiero que Mbappé meta 4 goles.
1: Bueno, le vas a Francia, entonces usted es Team Aguayo, va con Francia. Pero si es Team Amaya, se queda con Inglaterra, porque yo le voy a los ingleses. Tengo los ojos verdes el día de hoy. Y la final del día domingo, ¿a quién le vas? ¿España o Argentina?
2: España.
1: ¿Le vas a España? Pues bueno, entonces sí. Con mi 1%, si usted es Team Aguayo, le va a ir a España. Y si es Team Amaya, se queda con Argentina. Creo que va a perder ahí. Creo que voy a perder, porque el 80% de los radioescuchas son de México y no quieren a Argentina. Hey. Pero tampoco quieren a la...
2: Conozco un par de mexicanos borregos que ya se quieren subir al trenecito, ¿eh?
1: ¿Ah, sí?
2: Oh, sí, hasta lo ponen en sus redes sociales.
1: Ahí está. Bueno, entonces usted le va... Es del Team Aguayo, le va a España. Si es Team Amaya, se queda con Argentina. Vamos a, entonces abrimos temprano las líneas.
2: 844-592-1330.
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0: aquí, regresamos con ustedes. Se llama Antonio Amaya, Armando Aguayo, Zona LA, en KW 1330, la primera. Se llama Antonio Amaya, antes de seguirle, tú sabes que el partido que se ve o que más se ve en todos los cinco continentes de la MLS, LAFC contra Galaxy, ¿se ve en todos los continentes del mundo?
1: Ah, sí, de veras.
0: A la misma hora, sí.
1: Ay, a mí me gustaría que me viera Bocinha allá en Cabo Verde.
0: Ah, chulada.
1: Bueno, que me escuchen más, sí, más bien.
0: Bueno, que tal vez si alguna vez algún jugador de Cabo Verde viene a jugar a Los Ángeles en cualquiera de los dos equipos, estoy seguro que lo van a ver. Mira, y te lo digo por lo que se dice, ¿no? Es que este partido han venido estrellas de todas partes del mundo, señor Marantonio Amaya, a jugarlo. Los jugadores africanos que ya han venido a jugar este partido. Bueno, te lo digo como debe de ser, Amaya. Han venido jugadores campeones del mundo, como Giroud, Hugo Lloris, el mismo Royce, han jugado este partido. ¿Quién más? Chicharito Hernández, Carlos Vela, está también, ¿quién más? Zlatan Ibrahimovic, grandes estrellas. El único que no ha jugado este clásico es Sonny, el jugador coreano. Llegó hace 11 meses, pero ya había enfrentado los dos partidos. Y sí, se lo había perdido.
1: Sí, sí, sí.
0: Ahora es la primera vez que Sonny se va a meter al estadio de Carson y enfrentar. Entonces quiere decir que a lo mejor juega esta tarde.
1: Pues ojalá de que siga con la mala suerte, porque parece de que el hecho de haber llegado al equipo de Los Ángeles FC le ha dado mala suerte al jugador coreano, porque pues en esta Copa del Mundo no le fue nada bien que digamos, y ahora pues vamos a ver si en realidad puede tener participación. Y bueno, pues otro jugador más que se suma, ¿no?, a esta lista de grandes estrellas que se han enfrentado en este partido, ¿no? Que ya sigue siendo, pues aparece de que ya es lo que es el clásico, ¿no? Como que sería ya el clásico de la MLS, ¿no? Porque no hay otro juego que, pues ahora que está Messi, yo creo que el de Orlando con el de Inter Miami, sí, tal, pues pueda llamar la atención, pero no, sin tener ese renombre de Messi, pues el de Los Ángeles FC y el Galaxy, pues ese es una historia diferente.
0: Todavía Portland contra Seattle es una muy buena rivalidad. Toronto contra Montreal es otra buena rivalidad que se vive aquí en la MLS. Y el Galaxy contra San José también.
1: Y con el mismo Seattle.
0: Con el Seattle. Y el clásico añejo, que es el Galaxy contra el DC United. Hace rato que pero ya que no se juega.
1: Pero que no tiene. Hace y que no rato. Despierta tanto interés, ¿no? Como estos partidos. Ahora pues está el otro equipo de San Diego, que parece que también está entrando en esa por querer no tener también otro tipo de clásico, ¿no? Entre más que todo con LAFC, parece de que la rivalidad ha crecido un poquito más que con el Galaxy de Los Ángeles.
0: Sí, sí, lo he vivido en ambos estadios, Amaya, y la verdad es fuerte. La presión que ejerce San Diego. Y no solamente con el LAFC, pero sí es un poquito más con el LAFC. Con el Galaxy como que todavía le tienen un poquito de respeto. Aunque ya les vino a faltar el respeto aquí en su casa.
1: Sí, no, pues al Galaxy ahorita cualquiera, pero bueno.
0: El año pasado.
1: Pero y sin el Chucky.
0: Y sin el Chucky. Así que ahorita se está desinflando el equipo de San Diego. Había empezado muy bien. Iba entre los primeros cuatro lugares y ahorita está hasta fuera de zona de calificación.
1: Sí, lo que pasa es de que, bueno, cuando tienes el vestidor de esta manera, que no está al 100%, tienes un jugador importante, que están pagando muy buena cantidad de dinero por tener al Chucky. El Chucky caprichosamente tampoco se quiere ir a otro equipo, porque pues que él quiere que le pague, ¿no? Pero el tiempo, no sé, bueno, el tiempo le puede dar la razón al Chucky y que Mai Varas termine saliendo del equipo si continúa de esta manera, que termine saliendo, ¿no?
0: Algo más fuerte sucedió ahí, Amay.
1: Sí,
0: no
1: sí,
0: solamente
1: sí.
0: Por decir, ¿sabes qué, Varas? No me gusta cómo entrenas. O que el Chicharito el Chucky haya tenido sus dotes de divos, que todo el mundo lo dice, ¿eh?
1: Sí, pues sí, el Chucky también, pues ya sabemos la trayectoria. Ya sabemos la trayectoria, ¿no? Que ha venido arrastrando últimamente el Chucky. Tuvo problemas allá en Italia con Gennaro Gattuso. Tuvo problemas anteriormente. Y en casi la mayoría de los equipos que ha estado, el Chucky ha sido un poco complicado, ¿no?
0: ¿Y para que ningún equipo mexicano lo quiera?
1: Sí, sí, sí. Ahorita para que estuviera jugando ya con el América o con Chivas. Bueno,
0: exacto. O con el mismo Pachuca.
1: O con el mismo Pachuca. Uh-huh.
0: Pero no, entonces hay algún problema con el Chucky. Uh-huh. Y en San Diego, pues es el jugador que compraste, es el jugador que lo trajiste para que le diera
1: franquicia.
0: La cara. Exacto, que le diera la cara a un San Diego y lo tienes ahí en la banca o prácticamente borrado. Uh-huh. Solo porque le gritaste al técnico.
1: Yo creo que en este tipo de situación, yo creo que los directivos tienen que fajarse bien los pantalones. Y sentarlos a los dos, ¿no? Que digan las cosas, cuál es el problema que tiene cada quien. Y que pues el nombre de un jugador o el nombre de un técnico no está por encima de una institución.
0: Sí. Y no solamente está perdiendo San Diego la inversión que tuvo con el Chucky, lo que está dejando de ganar por el Chucky no jugar, publicidad, promociones, etcétera, taquillas y todo, está perdiendo San Diego. Uh-huh. Pero bueno, pues así se la están viviendo. Le quieren hacer más caso al técnico. Pues a ver si no le sale el tiro por la culata.
1: Así es. ¿Qué te parecemos con la primera llamada? Porque dijimos que íbamos a abrir temprano las líneas. Sí, señor. Así que usted puede marcar la línea telefónica del 844-592-1330, 844-592-1330. ¿Ya llegó su producer?
0: Sí, ya llegó.
1: Ya, ok.
0: Ya. Casi le iba a decir, oye, va a empezar. Ya lo sé.
1: ¿Le trajo pollito?
0: No,
1: tampoco.
0: No. Caray. Son de la misma talla, maestro.
1: ¿Ah, sí?
0: Sí. Traen comida para ellos nada más. ¿Y a nosotros qué?
1: Pues hoy es viernes.
0: Debería nada más.
1: Bueno, ni modo. Buenas tardes.
2: Hola, madre, Aguayo y Mario.
1: ¿Quién habla?
2: Ay, ay, ay, Mario.
0: Hola, sí, ay.
2: Yo también le voy a Argentina y a Inglaterra. ¿Cómo es que no me conoces, Mario?
0: Es el Leo de Lombi.
1: Es que fíjate.
2: Ahí está.
0: Este güey no tiene nada que hacer.
2: Igual que dos que conozco.
1: Ya, o sea,
0: el tío Lucas y quién más.
2: El tío Lucas, por cierto, ya petateó. ¿Qué pasó? Ya no se oyó nada. ¿Dónde anda?
1: Ya anda, vivito y coleando. Bueno.
2: ¿Ya cantinflió?
1: Sí, don Leo, sí. Así, LAFC Galaxy.
2: El Galaxy, pues, es el único equipo que hay en Los Ángeles. Ajá. Mm-hmm, el único que ha habido y va a haber y va a existir.
1: Eso está.
2: Porque el otro es imitación. El otro es como una sombra.
0: Ajá, sí.
2: Ese que juega ahí en la Figueroa, una sombra.
0: Ajá, sí. Sí.
2: Ni estadio tiene, un rancho ahí, un potrerillo ahí.
0: Ándale.
2: Que nomás.
1: Sí. Leo, ahora entonces, Inglaterra-Francia.
2: Inglaterra, ¿sabes por qué? Porque si no fuera por Inglaterra, ¿te imaginas el desmanes que hubiera en Huntington Park ahorita?
1: Sí, claro.
2: No, eso de Inglaterra nos hizo un favor a la ciudad de Los Ángeles porque anduvieran quebrando vidrios, quebrando carros, que no, olvídate, Mario, olvídate.
1: Ya para el último, dijo que Argentina, ¿verdad?
2: Argentina, pues, no hay otro pues equipo sí, más que
0: porque
2: Argentina.
0: Porque no hay fútbol en tu rancho, por eso tienes que escoger a todos estos, por eso. No tienes ni selección, Chivas. No tienes equipo, tú ni siquiera eres de Chivas, por Dios.
2: No, ya mejor me ahorco con un lazo,
0: claro.
2: Y me ahorco.
0: Mejor váyase a su chiquero, ándele, Leo. Gracias por participar, gracias.
1: Entonces, Leo, así, mira, vamos volteando las manitos así, hacemos colmillo de elefante y Aguayo, toma.
0: Okay. Sí. tiene que ir en todo lo que yo le voy, Amaya.
1: A todo lo que en contra.
0: En contra, sí, pues claro. Es borrego, el vato, es borrego. Ni modo. ¿Qué le vamos a hacer?
1: Gracias, Leo.
0: Cualquier cosa es mejor para él, hombre.
1: Bueno, vamos a la pausa, vamos ganando.
0: Acabo de empezar el partido, Maya.
1: No ya habló Infantino.
0: Wow. Muy bien. Vamos a ir pues entregándole las notas que tenemos para todos ustedes.
3: Ahí está.
0: Venga.
3: Perfecto.
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0: Muy bien, amigos, aquí estamos de regreso. Gracias por estar con nosotros a través de Zona LA, aquí en KW 1330, la primera. Bueno, no. El debut del Atlante, señor Antonio Amaya.
1: Ay, pues bueno, pues empezó ganando, ¿no? El equipo del Atlante, de Miguel Herrera, que imagino que ya dio sus declaraciones. Uh-huh. Y al final de cuentas, pues con un equipo de los Hidrorrayos del Necaxa que terminan dándole la voltereta al partido y lo celebraron como que se hubieran ganado el campeonato, ¿eh? Porque lo celebraron con todo y al final de cuentas pues se llevan una victoria, ¿no? Este equipo de los del Atlante, no, quiero decir, Necaxa. Del Necaxa, 2-1 y pues ahí va, ¿no? Este, por el momento, de los dos resultados que se dieron el día de ayer, pero... No pudo en su primera jornada, en su regreso a la primera división para el equipo del Atlante.
0: Así es, vamos a escuchar al Piojo Herrera. El flamante sí. Se enojó con los medios de comunicación. Le echó la culpa al árbitro, empezó a decir que por qué, pero lo más importante, al final dijo: no pudimos ganar, no pudimos sacar el mejor resultado y creo que nos merecimos la derrota.
2: Sí, la verdad que no pudimos sacar un buen resultado, el equipo intentó, no pudimos sacarlo, nos falta gente que llegue. Justo hace dos días se nos lesionó el central, el Bagui, en una carrera sintió un apretón, no quisimos arriesgarlo para no perderlo más tiempo, por eso no lo pusimos. Está por llegar dos o tres refuerzos que vienen, espero, y esta semana, y poder ir completando el equipo, pero tampoco es pretexto, salimos a ganar, salimos con la idea de sacar un resultado, y bueno, desafortunadamente no se logró, ¿no?
0: Uno de ellos va a ser David Ospina, ¿eh?
1: ¿El portero?
0: Uh-huh. Podría venir al Atlante en las próximas semanas. Y el Bagui, la flamante contratación, lo mejor que tenía el Piojo, y pum, se lesiona.
1: El ex cuñado de James Rodríguez, ¿no? Estaría bien, es un buen portero. Lo único que ya también, al igual que Keylor Navas, ya serían sus últimos torneos, ¿no? Estamos que pueda jugar ya en el fútbol, tal vez mexicano, ¿no?
0: Así es. Y el técnico del Necaxa, el señor Varini, también se sentó y se plantó enfrente de los medios de comunicación y él dijo todo lo contrario. Veníamos por la victoria y nos la llevamos.
3: Sí, absolutamente. Queríamos darle una victoria a nuestra gente en un partido tan importante como lo son todos y más aún siendo un clásico, con toda la expectativa y la ilusión que generaba en nuestra afición. Entonces queríamos regalarle esta victoria para que lo puedan disfrutar y realmente como grupo también nos da mucha alegría ver cómo el equipo se sobrepuso a momentos adversos, un juego que dominamos en todo momento. El primer remate al arco de ellos en el segundo tiempo es gol, en el primer tiempo pudimos haber hecho dos goles por lo menos y era difícil porque cuando vos vas y en la primera una jugada entreverada ellos te convierten, otros equipos se podían haber quebrado. Nosotros creo que mantuvimos la línea, si bien es verdad que estuvimos muy imprecisos en el segundo tiempo sobre todas las cosas, y tenemos mucho por crecer y mejorar como equipo. Destaco la valentía, el coraje de este grupo para ir hasta el último momento y bueno, en el adicionado poder remontar un partido tan difícil y ganar este partido.
0: Se llevaron la victoria, la jefa se llevó los tres puntos. Sí. Y arrancando, en primer lugar, bueno, no tanto, el que va a estar en primer lugar son los Cholos por diferencia de goles.
1: Así es, así que bueno, pues a pesar de que el Atlante también tuvo cuatro llegadas de peligro, menos posesión del balón, pero no le alcanzó al equipo del Piojo. Pero bueno, pues apenas es la primera jornada, ¿no? Todavía los equipos como que están un poquito tiesos los jugadores. Y pues ya estaremos viendo ya lo que es el verdadero torneo de la quinta jornada en adelante y a ver qué técnicos. Ah, pues no, ya se fue el primero, ¿ah?
0: Ya se fue.
1: Diego Coca fue el primer técnico cesado.
0: Así es, señor Mar Antonio Amaya. En el otro partido, pues el Loco Abreu enfrentó al equipo de los Tigres y les recetó un 3-1, ¿eh? Y el Loco Abreu, pues dijo que le ganaron a un buen rival, que siempre es candidato al título.
4: Bueno, primero que nada ganamos a uno de los rivales candidatos del campeonato. Primero, eso es fundamental. Seguir con esa hegemonía en casa. Tercer partido consecutivo ganándole a Tigres con todo lo que eso implica. Así que arrancar así el torneo es muy bueno. Después la actitud del equipo muy buena. las ganas de querer ganar también muy buenas, y sí, hubieron oscilaciones en el partido donde nosotros tuvimos mayoritariamente la posibilidad de manejar el encuentro, pero bueno, las ganas y el querer, esa energía se contagia, se transmite de la tribuna hacia adentro y pudimos, y se transmite de afuera hacia adentro de energía, porque el tercer gol es de energía pura. ¿Cuántas veces veníamos en etapa de que eso le pasaba en contra a Cholos en la hora? Y bueno, ahora estamos con la energía esa que se necesita. Pues no es todo 4-4-2 el fútbol. Tiene otras cosas también que a veces no se evalúan, no se analizan, pero que existen. Y hoy la energía de querer ir, de querer buscar, nos lleva a poder encontrar dos goles, el triunfo, estar primeros en el torneo y ahora descansar y prepararnos para el clásico del próximo viernes contra León.
0: Ya lo ve él como un clásico.
1: Sí, sí, sí. Pero qué bien, no, loco Abreu, qué bien por parte del equipo de Tijuana, que pues están respetando este proceso. La temporada pasada no se pudo. Morita estuvo lesionado mayor parte o gran cantidad de partidos. Ahora también en la conferencia, no, lo que ha dicho el loco Abreu anterior a este partido y a Morita también. Y el papá, ¿no? Que los dos estarán trabajando arduamente junto a este jugador. Pues muy querido, no jugó en este partido porque lo vimos en la tribuna, todo el mundo lo quiere, todo el mundo lo abraza, todo el mundo quiere tomarse una foto con Morita, pero dice de que bueno, el papá de Morita y también el loco Abreu, que van a hacer un esfuerzo para poder entrenar a este jugador y que tenga mejores argumentos para el futuro.
0: Sí, señor, para no perderse en el camino, que se suba al ladrillito, pues ahí va a estar su papá, el señor Mora. Y diciéndole, indicándole que tiene que tener sus pies sobre la tierra. Ya tiene un auto último modelo, las noviecitas le están cayendo con todo, y por todos lados y por todas partes del mundo, sí, etcétera, etcétera. Cualquier muchachito se puede marear, pero ya le llegó un primer golpe. No lo mandaron llamar para la sub-20.
1: Sí, sí, sí, ya. Bueno, me imagino que es lógico, ¿no? Porque viene de la Copa del Mundo, viene de este proceso. Y bueno, me gustó el equipo de Cholos, ¿no? Que sacó un uniforme estilo selección mexicana, ¿eh? Verde, sí. Blanco y rojo.
0: Sí, lástima, ahí nada más faltó Morita para...
1: Sí, estabas en las gradas, te digo que ahorita todo mundo se le anda acercando, y más que todo, dos que tres muchachonas ahí para abrazarlo, para besarlo, para tomarse una foto con Morita.
0: Ajá, y ahí está, mira.
1: Ahí anda.
0: El uniforme, sí. Calcetas rojas, calzoncillo blanco y la camiseta verde.
1: Y sí,
0: totalmente diferente a lo que es el Cholo.
1: Y sí, el Cholo regularmente utiliza su camiseta roja, ¿no? Y más que todo en su estadio.
0: Así es, Amaya.
1: ¿Alguien más a Guido?
0: Sí, la respuesta de Guido Pizarro, que habla y también como que le manda un mensajito al Búfalo Aguirre, por su expulsión.
5: Sí, el resultado no fue el que queríamos. Creo que el esfuerzo de los jugadores con uno menos. Fue grandísimo valorarlo, pero bueno, el resultado no era el que queríamos. Al final se nos escapa el partido y después el reglamento, hay que adaptarse. Creo que es el nuevo reglamento, hay que estar más atento, hay que estar dispuesto a aceptarlo y mejorar para lo que viene. Sí, siempre hay cosas para mejorar, no era el inicio que queríamos, pero bueno, ahora trabajar la semana para poder lograr el próximo resultado. Pero bueno, el partido se dio como se dio, con un hombre menos, valorar el esfuerzo y darle vuelta y mejorar. Sí, el mercado está abierto, estamos analizando las posibles incorporaciones, pero bueno, ahora ocupa volver a Monterrey y mejorar para la semana que viene.
0: Mejorar para la semana que viene. Había dicho, pues, que no se pueden olvidar las nuevas reglas de lo que está haciendo la FIFA.
1: Mensaje directo al Búfalo, porque él, si vio el Mundial, me imagino que sí, el Búfalo ha de haber visto el Mundial.
0: Estuvo en el Mundial,
1: entonces él conoce cuál es el nuevo reglamento, y es inaudito que un jugador de esta índole, de esta capacidad, de estos años de fútbol, cometa esos tipos de errores tan infantiles, y más que todo arrancando el torneo, y hacer de que tu equipo juegue con un hombre de menos, pues casi la segunda parte.
0: Así es, Amay. Pero bueno, ya está ahí, son los dos resultados. Y cuando regresemos, vamos a ir a la pausa. Hoy juega el campeón, el cuadro de Cruz Azul, y Joel Wiki habla precisamente de lo que espera de el Cruz Azul en este torneo. Y también, pues, habla Diego Mejía que es un honor enfrentar al campeón en este partido inicio de temporada. Pausa, amigos, y regresamos con más llamadas y también con la charla con usted.
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0: gracias de verdad por estar con nosotros a través de KW 1330, la primera. Y vamos pues a atender las llamadas telefónicas, pero antes, déjenme comentarles que sí, el equipo del Cruz Azul ya dejó plantado al estadio de la Ciudad de México, o la Ciudad de los Deportes, y a la Corregidora. Como Mario lo mencionaba, parece ser que la máquina por fin logró tener un estadio definido para jugar todo el próximo torneo. El futuro del campeón Cruz Azul para esta apertura 2026 podría dar el giro inesperado cuando parecía que la máquina se iba a salir de la Ciudad de México, uh-huh, o que se iba a Querétaro. Pues no, se reactivaron y ya está en el Coloso de Santa Úrsula.
1: Así es, así que ahí va a disputar entonces y va el próximo partido, no será hasta la próxima jornada, porque creo que Cruz Azul va de visita en esta jornada número uno.
0: Sí,
1: ¿no?
0: La jornada número dos.
1: En la jornada número dos.
0: Uh-huh. Va el Cruz Azul, va a recibir en el Azteca. Es que, Amaya, la gente, o Yamendi, uh-huh, los que dirigen al América, los uh-huh dueños, pues, uh-huh, entre comillas, que dirigen el Estadio Azteca, están con la soga al cuello de deudas.
1: Sí, pues sí.
0: Y el ingreso del Cruz Azul en el estadio, pues es de harto billete, no lo pueden dejar ir.
1: No, y ahora, y bueno, pues se va a cumplir, ¿no? El sueño de Emilio, ¿no? De tener tres equipos en el Estadio Azteca, ¿no?
0: Sí, antes tenía los cuatro. Sí, Atlante, sí, Necaxa, Cruz Azul y América.
1: Ahora, pues por lo menos tres ya es algo mejor que solamente tener al América, ¿no?
0: Sí, nada más, a uno. Así que el próximo julio 21, a media semana, pues aquí dice en el Estadio Corregidora, pero ya hay que cambiarlo, va a ser en el Estadio Azteca, uh-huh, cuando Cruz Azul reciba al Puebla. O Estadio Banorte.
1: Así es. Bueno, avísale a tu producer.
0: Ajá.
1: El kickoff hoy será a las 7:45.
0: Ah, sí, 5 minutos.
1: 5 minutos más tarde.
0: Okay. Va que va.
1: Así que ya está avisado que a las 7:45 será el kickoff el día de hoy. Nosotros estaremos entonces arrancando a las 7:15, ¿no? Esta es la previa. Uh-huh. Bueno, pues hablando rápidamente, ya que estamos metidos en la MLS, pues hay una lista de candidatos para que puedan suceder al señor Don Garber como comisionado de la MLS. No le van a renovar porque ya su contrato se va a vencer. La lista de candidatos, pues para que tomen el puesto de Don Garber, pues déjame decirle que vamos a ver si tú qué nos puedes decir. Pues estará Larry Burke.
0: Ah, el Larry señor Burke, Larry.
1: Copropietario de Los Ángeles FC, es uno de los candidatos. El otro es Parag Marek, presidente de los 49ers, Enterprise, y David Nathanson, quien es ejecutivo de Fox. Y que bueno, pues ya tienen su trayectoria cada quien en sus puestos, y esos serían los tres candidatos pues para tomar el puesto de Don Garber, ¿no? Que bueno, pues ya tiene un ratito ahí y a lo mejor se lanza, ¿no? Para candidatos de la FIFA, aunque no lo han mencionado, pero también puede estar. Ahora, el problema que va a tener el nuevo comisionado es el contrato que tiene, ¿no? Con Apple TV. Porque bueno, ya parece que ya no le está funcionando tanto.
0: Se mencionaba ayer, antes de la temporada. Uh-huh. No ayer, perdón. El año pasado, antes del inicio de la temporada, ya había quejas. Uh-huh. Porque no todo el mundo podía pagar los partidos, Amaya.
1: Exacto.
0: Y no se es justo que tengas que pagar por toda la temporada. Uh-huh. Y si tú vives en Charlotte, nomás veas un partido, porque no te puedes aventar los otros 17 juegos.
1: Así es. Sí, sí están teniendo problemas. Y el señor Nathanson, para que ustedes también trabajó 8 años para Fox, incluyendo 5 años como vicepresidente ejecutivo y director general de Fox Soccer. También es miembro del consejo de administración de la Fundación de Fútbol de los Estados Unidos, inversor fundador de Angel City FC.
0: Ah, mira, ¿quieren regresar otra vez los partidos? Para que se transmitan a nivel nacional los mejores partidos.
1: Sí, claro.
0: Y que en sus respectivas ciudades, de manera local, se estén invirtiendo y se metan en televisión abierta.
1: Claro.
0: O que se vengan pues en el sistema de cable que se necesite. Uh-huh. Porque nada más es, ya tanto así que ya no es, ya no tienes que pagar esta temporada, Maya, para ver todos los partidos de la MLS.
1: Sí, sí, sí. Es que sí, bueno, es que Messi ya también, ya recuerda que también se le ha pasado mucho tiempo lesionado Messi, sí, con el Inter Miami, o se estuvo cuidando muchísimo también para estar con la selección de Argentina.
0: Exactamente, no le echaba los kilos, caminaba y todo para no salir lesionado. Y bueno, se vale, ¿no? Se vale. Uh-huh. Entonces ya la gente no quiere eso.
1: Claro.
0: Se va a regresar a lo de antes y vas a ver, van a venirse las cadenas más importantes y van a agarrar uno que otro partido. Por ejemplo, este juego, uh-huh, se va a pasar en la cadena Fox. Y lo puedes ver en Apple TV también.
1: Claro, claro.
0: Si usted anda en la calle o anda trabajando y no lo puede ver, pues nada más que nos sintonice tanto aquí en KW 1330 o como 980M la mera mera.
1: Así es, y bueno, se cree de que pues estos tres candidatos, ¿no?, van a estar presentes, ¿no?, en el Juego de las Estrellas, que en esta oportunidad va a ser en Carolina del Norte, en el Estadio de Charlotte, pues que va a ser el día 29 de julio. Don Gaber, pues es un personaje de 68 años de edad, que ha estado, ¿no?, en este puesto desde 1999, que pues sí, no le podemos negar que el crecimiento que ha tenido la MLS bajo el mandato de Don Garber, de dos equipos pasó a 30, uh-huh, y pues pasó también a formar parte de una liga importante que ahora cada equipo está valorado arriba de 700 millones de dólares, ¿no?
0: Sí, y que todavía quieren aumentarlo a 32 equipos, Amaya. Uh-huh. ¿Lo quieren hacer?
1: Sí, sí, sí. Le faltarían dos franquicias. Y bueno, pues vamos a ver quién se termina. Y le digo, pues uno de los de lo más importante, de los movimientos más importantes que tienen que hacer es lidiar con este contrato que todavía le queda un poquito. Creo que hasta el 2029 se vence el contrato con Apple. La otra sería, pues, que hay que recordar que ya para la próxima temporada van a haber dos torneos, según lo que el torneo, sí, de primavera y el torneo de verano, ¿no?
0: Sí, pero eso solamente va a ser un año, Amaya, para que se acople el torneo de la MLS con las ligas mayores. Por ejemplo, el torneo de Inglaterra empieza en agosto y termina hasta el mes de junio, todo el torneo.
1: Así es.
0: Y el de España y hasta el fútbol mexicano, así es, Amaya. Nada más que nosotros lo dividimos a la mitad, el fútbol mexicano, apertura y clausura. Uh-huh, y uh-huh, la MLS no tenía ese... siempre tenían problemas para enfrentar los partidos de Copa Oro, las Naciones, lo de la CONCACAF. Y ahora con esta de la Leagues Cup, uh-huh, pues entonces se le dificulta. Entonces van a arrancar los primeros 5 meses... los equipos se van a enfrentar contra equipos de su misma conferencia y van, uh-huh, a sacar un campeón para enfrentarlos y va a ser el campeón de ese medio año. Y ahora sí, arrancar con todo el próximo nueva temporada de la MLS, de agosto al mes de junio.
1: Sí, yo lo único que les pido con que me den de comer carnita, que hagan lo que quieran.
0: Vamos a tener la misma cantidad de juegos.
1: Ah, que le agreguen unos cuantos más. Que le hagan así como la NBA, 82 partidos al año.
0: Uy, eso sería una chulada.
1: Bueno, entonces, ¿qué hacemos? ¿Vámonos con una llamada?
0: Sí, échale.
1: Vámonos hasta Van Nuys. ¿Quién anda en Van Nuys?
2: Hola, muchachos. Habla Miguel. ¿Cómo estás, hermano? ¿Cómo estás, Mario?
1: Todo bien, Mike. ¿Qué pasó,
2: Mikey? ¿Cómo están?
1: A toda Mother estamos el día de hoy.
0: Y al rato ustedes van a valer Mother.
1: Ah, caray.
2: Ajá, es lo que dicen.
0: Par de galácticos.
1: ¿Ah, sí? Ay, con razón me cae bien el Mike. Entonces, vamos a empezar, Mike, así para hacer más rápido esta situación. ¿LAFC o Galaxy?
2: Galaxy all the way.
1: Oh, my God. Mm. 3-1 le vamos dando.
0: 3-1 ya.
1: Pues sí, el mío, el de Leo y ahora el de Mike son 3. Okay. Pero tú, el AFC nada más tiene tu voto por el momento.
0: Ajá, okay.
1: Inglaterra-Francia.
2: Va a estar difícil, pero yo creo que va a ser a Francia.
1: Ahí se empata la situación 2-2. España y o Argentina?
2: No, España, Argentina. No, yo quiero que gane España, pero creo que le van a ayudar a Argentina porque quiere campeón.
1: Pero ¿quién para ti entonces? ¿Quién gana?
2: España.
1: Ahí se empata también 2-2. Así que bueno, pues ahí, aquí en esta oportunidad ganaste, Sawai. Solamente el del Galaxy es el único.
0: Ah, bueno, imagínense mis manitas.
1: Ajá.
0: Se voltean hacia enfrente.
1: Ajá.
0: Se quieren tocar los dedos unos a los otros.
1: Ajá, como garra de águila.
0: Como patita de elefante.
1: Así.
0: Como garra de águila. ¡Tome!
1: Nada más hasta la mitad, porque en esto fue casi medio bueno, bote.
0: Entonces no estiro toda la mano.
1: No, así es.
0: Para ti, para Miguel.
1: Oh, Miguel, no, ya la trae contigo el aguayo.
2: Y luego el
1: aguayo
2: está enojado porque el Galaxy perdió. El Galaxy le ganó
1: a la
2: América.
1: 1-0.
0: Estaba tan enojado que me salí 10 minutos antes del juego.
2: Sí. Bueno, no aguantó.
0: Vámonos. Es que me caía gordo el vato que estaba a un lado de mí.
1: ¿Quién era?
0: Y sí, un tal Rivera.
1: Ah. Bueno, gracias, Mike. Gracias. ¿Algo más? ¿Se quiere registrarte? ¿Ya está registrado?
0: Ya está registrado, Mike.
1: ¿Para la tele?
0: Todo está metido ahí.
2: Para la otra vez, sí, para Cosmo, porque yo quiero ir a llevar a mi esposa a Cosmo, pero para la otra, porque ya tenemos esto para el América, sería para la otra, pero así no sería en el futuro.
1: Órale, pues, ahí te recomendamos la hamburguesa negra.
2: No, yo sé, siempre está escuchando, no tiene chance de ir para allá, pero sí, es algo que me gustaría.
1: Dale, pues.
0: Ya está.
1: Gracias, Mike.
0: Gracias, Mikey. Vámonos a la pausa entonces, señoras y señores. 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
3: 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Ay.
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0: Muy bien, amigos, aquí estamos regresando con ustedes. Gracias de verdad por estar con nosotros. Hey, Harry King ya habló, Amaya.
1: ¿Harry King?
0: Ya. Harry King.
1: ¿Qué dijo el güey?
0: De las grandes estrellas. Y dice: no hay palabras lo suficientemente grandes en este momento para superar el vacío que tengo en el estómago.
1: Sí, sí, sí.
0: Estábamos tan cerca, realmente tan cerca de otra final, pero no fue suficiente. Hemos dado todo durante estas últimas 7 semanas y nos quedamos cortos y es difícil de aceptar. Sé que las expectativas fueron muy altas y con toda la razón. Hemos estado tocando la puerta durante 8 años, pero de nuevo nos falta esa pieza final del rompecabezas. Ahí es donde tenemos que alejarnos, procesarlo y encontrar una manera de mejorar. Y estoy tan orgulloso de los chicos y de lo que hemos mostrado a lo largo de este torneo. Algunos partidos duros y entornos difíciles que tenemos que superarlo. Agregó Harry King, que por cierto, dice: gracias a cada aficionado que viajó y mostró su apoyo en los estadios. Gracias a cada aficionado en casa por creer en nosotros. Y gracias a los chicos y al staff por todo lo que han dado. Y como siempre, gane o pierda, aprenderemos, volveremos y trataremos de intentarlo.
1: Lamentablemente, lo que no me ha parecido, ¿no? Que los jugadores de Argentina hayan metido cuestiones políticas. No, simplemente es un partido de fútbol. Va a recibir su castigo, lo estaremos dando a conocer en su momento. Ahora también el presidente de Argentina también, bueno, ya sabemos que allá en Inglaterra ya les contestaron que no será la Copa del Mundo para Inglaterra, pero las Malvinas siguen siendo de ellos, según lo que ellos publicaron allá en Londres. Ahora ya el presidente también de Argentina, el señor Milei, pues también ya se metió en esta conversación y está diciendo: vamos a recuperar las Malvinas.
0: No, pero pues con qué ojos, pues.
1: No tienen con qué, la verdad. No sé qué tan preparado está el ejército en estos días de Argentina. Pero bueno, según Javier Milei, su mensaje sobre las Malvinas, tras la victoria de Argentina, pues dice que van a recuperar esas islas, que está simplemente, creo que son como 300 millas. Uh-huh. 300 millas de Argentina para las Malvinas y de Inglaterra para las Malvinas son 8,000 millas.
0: Imagínate, voy a creer, hombre. Pues deberían de estar de otra manera. Fíjate, Argentina no es un país bélico.
1: No.
0: No lo es. Y en la única guerra que ha participado, perdió.
1: La perdió, sí.
0: Oh, pero para los argentinos, el segundo lugar es bueno. Pues sí, perdió en esa guerra y quedó en el segundo lugar, ¿no?
1: Sí.
0: Claro, es algo.
1: Claro. Ahora.
0: Y supuestamente, ¿verdad? Disculpe, señor Marantonio Amaya. Uh-huh. Infantino dice: no los voy a castigar ahorita. Vamos a ver qué castigo les damos después de la final.
1: Amaya. Sí. Es que te digo, creo que no va a tener el valor suficiente Infantino de castigar a nadie en estos momentos, ¿no? Así que no. Hay que dejarlos que jueguen. Pero sí sacan otra. Me imagino de que ya están advertidos. Que no deben de sacar otra pancarta de esa índole, ¿no? Porque te digo, de que son cuestiones políticas y religiosas, yo creo que pues no hay que meterse en esos problemas, porque bueno, hay musulmanes, hay católicos, cristianos, de lo que sea, ¿no? Pero ese tipo de cuestiones, pues no, simplemente es un partido de fútbol y hay que disfrutarlo, gane quien gane.
0: Mente chiquitita tienen los jugadores argentinos que usaron esa pancarta, man.
1: Sí.
0: La verdad.
1: Y vamos a ver, si llegan a sacar otra, entonces yo creo que ahí sí les tiene que caer todo el peso del reglamento que ya está estipulado por parte de la FIFA.
0: Amaya, ¿y quién los va a regañar si tienen a Papá Infantino a un lado, Amaya? Por Dios. No les va a decir nada. Mira, Infantino, si quieres quedarte con el puesto todavía, castiga a los jugadores.
1: Y sí. El presidente, mira, él y se sienten así apoyados porque también el presidente Javier Milei pues aseguró de que los futbolistas están en su derecho de expresar sus opiniones y remató confirmando de que van a recuperar las Islas Malvinas. Pero no, está estipulado en el reglamento, señor Javier Milei, de que nada de cuestiones políticas ni personales en la vestimenta de los jugadores y mucho menos sacar una pancarta.
0: Exactamente, es suspensión de mínimo 2 partidos. Hay jugadores coreanos que hicieron lo mismo. Y la misma UEFA
1: que le apliquen la ley. ¿Quién es? ¿A quién? Nahuel, ¿no? Guzmán. Siete partidos. En la CONCACAF.
0: En la CONCACAF. Y CONCACAF dice, van, se vas a la a descansarte 7 partidos, ¿eh?
1: Así es. Bueno, vamos a ir con otra línea telefónica. 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
1: Le faltó colmillo al defensor de Inglaterra. Ay, que hubieras actuado como un argentino.
2: Te tiras y todo.
1: Te tiras, te revuelcas y como Osito Panda, como dándote vueltas, como Towie Panda, te vas. Y ahí estoy seguro que hubieran parado y te hubieras quedado acostado, jugador, pero no. Se levantó y nomás pisó fuerte.
2: Sí, pero lo que pasa es que los ingleses están acostumbrados a ese tipo de juego rudo.
1: A jugar.
2: Sí, allá cometen la falta, si te quedas tirado, te sobas tantito y vamos, seguimos corriendo tras la pelota.
1: Y allá en Sudamérica apenas le soplan en la nuca y se dejan caer y se agarran
2: el tobillo. Hay que reconocer de que buenos actores sí son.
1: Oh, sí, marrulleros, tranzas, no, metemanos, actores, metemanos, metepata, guadañas.
2: Bueno, pero también.
1: Y llorones cuando pierden. Todos los sudamericanos.
2: También el fútbol de contacto.
1: Ah, sí, de verdad. Entonces, ¿por qué lloran? ¿Por qué lloran entonces los jugadores?
2: Bueno, pero ellos ya saben cómo engañar al árbitro.
1: Ah, bueno, por llorones, por...
2: Ahí es el árbitro que se deja engañar. Que por cierto, ya dieron a conocer el árbitro de este partido.
1: Sí, que estuvo vinculado con...
2: Ya le pitó a...
1: Trata de blancas y no sé qué.
2: ¿Ah, sí?
1: En el 2020.
2: Eso sí no lo tengo yo, fíjate, pero si tú la tienes, pero bueno, ese ya dieron a conocer el árbitro que estará en este encuentro. Lo del medio tiempo ahorita se lo vamos a mencionar también, pero no, sí estuve involucrado en ese tipo de cosas.
1: Sí, sí, Amaya.
2: Bien. No lo tengo yo en...
1: ¿No lo tiene? Pues no, ahorita no. Después de la pausa...
2: Lo buscamos porque sí, porque la verdad, si es así, no debería de estar tampoco pitando.
1: Ay, Amaya.
2: Pues Ni Barto tuvo que. No, pero Barto se aventó 4 partidos, ¿ya?
1: Sí, sabías que a cada árbitro que fue llamado, aunque no haya pitado un solo partido, le dieron $100,000.
2: Ah, caray.
1: A cada árbitro.
2: No, pues nos equivocamos de profesión.
1: Ese Bartón ya tiene $100,000 más en su cuenta de banco.
2: Fíjate nada más. Bueno.
1: Pero vamos. Como fue aquí en Estados Unidos, tienen que pagar impuestos.
2: Ah, caray. Y de eso nadie se salva.
1: No.
2: Vámonos.
1: Pausa, pues.
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0: aquí continuamos con ustedes a través de KW, KW 1330, Zona LA. Aquí está la nota, se llama Antonio Maya.
1: Okay.
0: Del árbitro. El árbitro se llama Slavko Vinčić.
1: Sí. Esloveno, ¿no?
0: Ajá. Fue detenido en el 2020 durante una redada policial en Bosnia y Herzegovina.
1: Ok.
0: Pero nunca se le imputaron los cargos y quedó totalmente eximido de cualquier responsabilidad. Resulta, aparentemente, estaba en el lugar equivocado a la hora equivocada.
1: Ajá. Es como que si yo voy a la Figueroa y que me agarren allá, esté solicitando.
0: Ey.
1: Me han contado.
0: Sí, contado. Sí, claro. Solicitando favores masculinos.
1: No. Bueno.
0: Sí, por ejemplo, decirle, hágame una mica o...
1: No,
0: un seguro social falso, algo así.
1: ¿No? Más o menos.
0: Bueno, que tú ibas caminando, ¿verdad? Sí. Trotando porque estabas en el parque ahí.
1: Voy así haciendo ejercicio.
0: Ándale, bueno. En ese año, pues, Slavko, es Eslovenia, si usted bien lo dice, señor Maratón Amaya, fue detenido temporalmente durante una operación policial en Bijeljini.
1: A ver, otra vez. Toma tres.
0: Bijeljina, ahí está. Bijeljina, en Bosnia y Herzegovina, contra una presunta red de prostitución y tráfico de drogas. Se encontraba en lo que creía que era un almuerzo de negocios para él. Uh-huh. Cuando se produjo la redada, las autoridades incautaron, pues, drogas, armas de fuego, dinero en efectivo, chalecos de protección en el lugar donde estaba Vinci. Bueno, pues fue interrogado en calidad de testigo y puesto en libertad. Hasta eso fue el mismo día, sin que se presentara cargo en su contra. Y Vinčić sostuvo en todo momento que no tenía ninguna relación con las actividades delictivas ni con las personas que fueron detenidas en ese momento. Así que el presidente de la Asociación de Árbitros de Fútbol de Eslovenia salió en su defensa públicamente, confirmando que no se inició ningún procedimiento legal y que Vinčić pues no estaba bajo sospecha de haber cometido delito alguno.
1: Solamente andaba por ahí, pasando por ahí.
0: Tan inocente el pobre señor. Y Vinčić, pues su carrera, fíjate que curiosamente prosperó su carrera después de ese incidente.
1: Después de ese,
0: okay. Sí, estuvo en las finales de la UEFA Eurocopa League del 2022, uh-huh. La de la UEFA Champions League en el 2024, y ha sido designado pues para pitar este último partido entre Argentina y España. Su detención pasada no le ha afectado a su reputación profesional. Uh-huh. Y sigue siendo uno de los árbitros de mayor confianza en Europa.
1: Y esta no será la única vez que le ha pitado a Argentina en una Copa del Mundo. Uh-huh. Hay que recordar que lo hizo precisamente en Qatar 2022, cuando Argentina se corona campeón. Pero él fue el árbitro que pitó el primer partido de Argentina y que lo terminó perdiendo con Arabia Saudita.
0: Fíjate.
1: Así que bueno, pues ahí está un poco de la historia. Son de esas cosas que pasan, que cuando uno está en el lugar equivocado.
0: A la hora equivocada.
1: A la hora equivocada y con la gente equivocada.
0: Es correcto, May, es correcto. Vaya, pues, vaya experiencia que tuvo.
1: Sí, te imaginas. Sí. Que yo salga a mis trotes matutinos. Que vaya por la Figueroa y la... Y la Martin Luther King, me han contado. Ajá. Ah, no, pero ahí está el Bimo, ¿ah?
0: Sí. Con razón dije, espérate.
1: Más adelantito, ¿no? Por una, allá por la Froens.
0: Por la 87 y la Figueroa.
1: Ya voy caminando, vaya con mis trotes, con mi chorcito blanco, porque para trotar tienes que tener tu chorcito blanco, tus medias hasta casi las rodillas.
0: Ándale, y más o menos así.
1: Y ahí vas trotando, y de repente ves una muchachona ahí que te esté ofreciendo algo que tenga, ¿no?
0: Sí.
1: Y de repente que tú te detienes porque tal vez no escuchaste lo que te estaban ofreciendo, te detienes y entonces en eso en lo que te paras y intercambias unas palabras con esta muchachona, ¡chum!, que te llegan las patrullas.
0: Ey.
1: ¿Y tú qué dices? Operación encubierta.
0: Ey. ¿Y tú qué dices? No, pues yo nada más venía pasando.
1: Sí, yo nada más venía trotando, ella me preguntó algo y me detuve.
0: Pues sí, fíjate que a mí me pasó algo así, pero
1: sí. Pero sí fue verídico.
0: Sí fue verídico.
1: Ok. Interesante.
0: Yo quería comprar un carro Mustang blanco y me dijeron que estaba por esas calles. Y fui y ya llegué a la casa donde estaba. Entonces yo doy la vuelta a la derecha en una de esas callecitas y me estaciono casi en la esquina porque la casa estaba en la esquina.
1: Ok.
0: En eso se me abre la puerta y que se sube
1: una muchachona.
0: Una muchachona, sí. Ah, sí. Morenita.
1: No estaba buchona, no.
0: Oh, no, no.
1: No, pero, no.
0: Pero estaba
1: de buen
0: ver.
1: De buen ver.
0: Y sí. Ok. Y lo primero que se metió.
1: ¿Así de repente?
0: De repente se subió a mi carro y me dice: ¿Eres policía? ¿Are you a cop? Mm. Y yo: No.
1: Ah, que si tú tienes. Es que, sí o no, es, tiene planta de alguacil mal encarado.
0: Como que me fue. Tuve mal día, ¿verdad?
1: Sí, tiene planta de sheriff ese aguayo, sí. Si usted lo ve en la noche.
0: Y le dije: No, what are you doing in my car?
1: Así, con ese.
0: Así, sí. What are you doing here in my car? Y me dice: I'm here to give you pleasure.
1: Así
0: te
1: dijo.
0: No. No,
1: thank porque you. Porque uno nunca sabe, ¿no? Porque qué tal si era una operación encubierta, como regularmente sí, hacen. Y te enchuchan y luego te quieren acusar con tu wife.
0: Sí, que andaban siendo allá buscando cosas que no deberían.
1: Sí, sí. Y tú vas pasando por ahí.
0: Yo iba pasando por ahí, sí.
1: Buscando. Puede pasar.
0: No, sí, sí. Y sí me llevé el susto de mi vida. Sí. Te metes en el carro.
1: No, pues sí, no cualquiera se asusta, te imaginas.
0: Casi le digo, pues vámonos a donde quieras,
1: chiquita. No, a mí me pasó, pero no, o sea, no era una muchacha de esas. Llegando aquí a la estación, ya ves que hay el portón que se, los fines de semana está cerrado.
0: Sí.
1: Y yo vi a alguien que está un muchacho, ¿no? Ahí en la esquina, levantando la mano, yo estaba pidiendo un transporte, ¿no?
0: Ey.
1: Bueno, y hay que bajarse, si no traes control, hay que bajarte para poder abrir el portón.
0: Es correcto.
1: Yo salgo, estaciono el carro, salgo, voy a abrir el portón y cuando regreso ya el muchacho ya estaba adentro de mi carro. Y sí.
0: Sí, es que sí pasa.
1: Y fue muy peligroso. Cuidado. No se bajaba del carro. Ya por fin, pues, dije yo, me voy a arriesgar. Le tuve que llevar allá a Hollywood Boulevard.
0: Sí. Yo vivía por la Hoover y la Alvarado.
1: Hay una zona muy exclusiva ahí.
0: Ah, bueno.
1: Para la delincuencia.
0: Yo me iba por toda la Alvarado y me metí al Freeway 110.
1: Sí, sí, sí.
0: Al 10, perdón.
1: Al 10, sí.
0: Y me tenía que venir hasta Beverly Hills, porque ahí trabajaba. Ah. Y en esa entrada se subió una muchacha.
1: Ah, caray.
0: Y me dijo: Llévame, por favor, llévame, porque me vienen siguiendo.
1: Ah, caray.
0: Y yo ya estoy a punto de entrar al freeway.
1: Ya está, me estoy imaginando como esa serie The Time is Clicking.
0: Ándale.
1: 48 hours.
0: 5:15 de la mañana.
1: Hijo, tan temprano.
0: Pues ya entraba a las 6. Uh-huh. Pues ya le dije, pues súbete. Y yo me vi, la llevé y llegando a... Eso fue casi la Alvarado y la... Uh-huh. Con la Hoover por ahí. Pues llegué a la Ciénega y me dijo: aquí salte. Uh-huh. Y me salí y en cuanto me bajé, se salió del carro y se fue.
1: ¿La salvaste?
0: Pues no sé. No bueno, sé si sí. La salvé o no. Pero a mí nadie me salvó de que casi se me sale.
1: Tenía vesícula.
0: Todavía tenía la vesícula.
1: Sí, entonces podías detener un poquito la situación.
0: No sé si la venían persiguiendo a pie, si la venían correteando. Sí. Porque pues que nunca me persiguió un carro.
1: En esa zona tan exclusiva. De...
0: Sí. Y no, pues ya aprendí que hay que tener el carro...
1: Con seguro siempre. Bueno, ahorita ya son automáticos, ¿no? Te
0: ya
1: subes,
0: se cierran, sí.
1: Ya lo pones en drive y ya automáticamente se cierran las puertas.
0: Sí. No, nunca sabe, Amay.
1: Sí, tienes razón. Pero bueno, si fue para salvarla, qué bien.
0: Pues quién sabe si fue.
1: A lo mejor tú fuiste su ángel de la guardia en ese momento,
0: En ese momento.
1: De la chica. Sí. Porque sí, o sea.
0: Y era güerita.
1: Ah, sí. Uh-huh.
0: Bueno. Vaya. Para el susto.
1: Hoy es viernes.
0: Llamada telefónica.
1: Vamos a otra llamada telefónica. A ver quién anda por ahí.
2: Bueno.
1: Sí, ¿con quién tenemos el gusto?
2: Nicolás.
1: ¿Qué pasó, Nico?
0: ¿Qué pasó, Nico?
2: ¿Qué bolas? ¿Cómo andan?
1: Aquí, pues, a toda moder.
2: No, pues aquí llamando para ver si me registraban en la
0: tele.
2: La rifa de la televisión.
0: Ah, Nicolás, pues usted llegó al lugar indicado. Usted sí está en la hora indicada y en el lugar indicado.
2: Nico, sí, claro que
0: ¿cuál,
2: sí.
0: ¿Cuál es tu apellido, Nico?
2: Delgado, Nicolás Delgado.
0: Epa. Muy bien. ¿Y tu fecha de nacimiento, Nico?
1: No. No sé. Solamente que diga cuántos años tiene más o menos.
0: Ah, bueno. ¿Qué edad tienes, Nico?
2: Ya soy mayorcito ya.
0: Pero pues, ¿cuánto es mayorcito?
2: Ya voy para los cincuentón, 48.
0: Está pollo. Ya quisiera yo tener 48, Chihuahua.
1: A esa edad yo me aguantaba 3.
0: Exactamente.
2: Ah, bárbaro.
1: 3 partidos.
0: Pero de pastel, rebanada. Nico.
2: Como de esos muchachonas que se suben en el carro luego, ¿verdad?
0: Ay, cállate los ojos.
1: ¿No te ha pasado algo así, Nico? ¿A ti? ¿No? ¿Tú sí decentemente has vivido tu vida?
2: No, yo fiel y sincero. Ah.
1: como que no le creí.
2: Ya ni yo me la creí.
0: Mira, y aunque no me crean, todavía me acuerdo de esa morenita que se subió al carro.
2: Bárbaro.
0: No, es que tiene unos aretotes, unas arracadas grandes y el pelo así bien cortito y ondulado. Y bien maquillada. Y pues,
2: oye,
0: muy,
2: Mario,
0: muy bien.
1: Mande.
2: ¿Y esa morena cuánto medía? ¿Unos 12 o 8 o 4?
0: No, bueno, ¿sin tacón o con tacón? No la alcancé a ver.
2: Sí.
0: Es neta del planeta, eso me pasó.
2: Bueno.
1: Son cosas que ocurren.
0: Sí. Pero todavía digo,
2: eso es bueno.
0: ¿Hubiera valido la pena ir a la cárcel por eso? Eso es algo que nunca lo voy a saber.
2: No sé, pues solo usted lo sabe porque usted la miró.
0: Sí. Pero de que estaba guapísima.
1: Estaba guapa.
0: Muy bien, pues arranque ese de su ronco pecho.
2: Coors Light.
0: Sale a las 3, 2, 1.
2: Coors Light.
1: Ahí está. Le salió bien. Ahora sí, rápidamente. LAFC o Galaxy.
2: Yo digo que el Galaxy.
1: Ay, 4-1. Bueno. Inglaterra-Francia.
2: Me voy por los franceses.
1: Ahí va ganando, Aguayo.
2: Por François. Memo François.
0: Oui, Messia.
1: España-Argentina.
2: Nos vamos con los españoles.
0: Hombre, válgame, hijo, Dios. Eso es ser un bien macho.
1: Ahí se le va a aparecer una morena en la noche, va a ver para qué.
2: Ay, soy del grupo Aguayo.
0: Sí, ¿sabes qué? Hoy la voy a ir a buscar a ver si la encuentro.
2: ¡Ah, no! Ay.
1: Pero, gracias, Nico.
2: Ándale, pues. Árale, que tengan un buen día, pues.
0: Gracias. ¿Pausa?
1: Vámonos.
0: Pausa, regresamos. 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

0: continuamos aquí con ustedes. Está chido, ¿eh? Señor Mar Antonio Amaya.
1: Sí, las cosas que pasan, que son de casos de la vida real.
0: Exactamente. Y nos llevan cada sustazo que...
1: Sí.
0: Amaya, amigos, yo no quiero estar en los zapatos de Didier Deschamps el día de mañana.
1: ¿Por qué? Pues ya va a ser su último partido, ¿no? Dirigiendo la selección de Francia.
0: Correcto, por eso, Amaya. Él está en un dilema. ¿Me siento o no me siento? ¿Me despido desde antes o me despido después? No sabe qué hacer Deschamps porque sabe que es su último juego con la selección de Francia. Y muchas gracias por todo. Un campeonato y un subcampeonato.
1: Y un cuarto lugar si es que pierde.
0: Si pierde. Ah, sí, cierto.
1: Podía asegurado perder, claro. Tiene ya el cuarto lugar, tanto Inglaterra como Francia.
0: Sí, ya son los el cuarto, exactamente. Pero, chale, Amaya. Sí, da pena, ¿eh?
1: Y da no, pena. Y no solamente él,
0: bueno. Tristeza, ¿no? Que se va.
1: Lo de Thomas, que ya escuché, como dice, ya dijo: mi nombre se pronuncia Thomas Tuchel.
0: Tuchel, ¿verdad?
1: Tuchel.
0: No Tuchel.
1: Yeah. Es Tuchel.
0: Tuchel. Ajá. Bueno, pues Tuchel fue. Le van a dar el voto de confianza en Argentina.
1: Lo van a dejar hasta la Euro 2028, creo.
0: Es correcto. 4 años más. Porque pues, tiene bien, lástima que no creo vaya.
1: Se equivocó, esperemos de que haya aprendido. No es lo mismo dirigir al Chelsea que estar dirigiendo a una selección y más que todo enfrentarse. Pues es que le sacaron el partido de encima por su culpa.
0: Por ser amarrete, Amaya.
1: Por ser amarrete tan temprano.
0: Sí. En el partido se hubiera ido todavía a conseguir 1 o 2 goles más y otra cosa hubiera cantado. Sí, el gallo, sí. La verdad.
1: A estos equipos como la selección de Argentina no les puedes ceder el balón.
0: ¿Ya? Yeah.
1: Porque te van a vacunar. Así que bueno, ahora la ventaja que tiene España es que España se defiende bien con el balón, sabe manejar bien el balón, tiene posesión del balón y si no se lo presta Argentina, créeme de que España se puede coronar campeón.
0: Así es. Y bueno, pues este Didier Deschamps... No quiso meterse en controversias porque le estaban preguntando, ¿y vas a jugar con todo tu cuadro titular? ¿Vas a meter a los que no jugaron? Y él se fue por otro lado y dije, no, espérense hasta mañana, les voy a llevar, es mi último. Dice, no voy a adelantarme con todos los minutos del último entrenamiento, vamos a saber quién va a ser titular. He hablado con todos los jugadores, nadie va a jugar solo porque jugó pocos minutos. Ese es mi deber y responsabilidad y nunca vamos a escatimar esfuerzos. Así que no quiero traicionar ni divulgar lo que me han comentado los jugadores. Hoy cuento con todos los elementos y créanme, hay pocos técnicos que pueden salir al banquillo en un partido como estos sabiendo que ya te vas a ir.
1: Pues sí. Bueno, pues ahí está. El día domingo sabremos quién será el próximo campeón de la Copa del Mundo.
0: Sí, bueno, este es Didier que...
1: Por el tercer lugar, ¿no?
0: Él ya se va, se retira, caramba.
1: Y se viene Zinedine Zidane, parece de que ya está todo arreglado para que llegue, ¿no?, a dirigir a la selección de Francia. Pep Guardiola todavía, pues bueno, ya tú habías mencionado que tal vez la selección de Italia, porque ya le dieron el voto de confianza, ¿no?, a Thomas Tuchel.
0: ¿Tuchel quieres?
1: Y era la línea telefónica.
0: Ahí está, pues vámonos ya, atiéndela primero.
1: Vamos, buenas tardes.
2: Buenas tardes, muchachos.
1: Bien, buenas tardes. ¿Con quién tenemos el gusto?
2: Roberto, quería apuntarme para la televisión.
0: Listo.
1: Roberto, pues, ¿cuál es su apellido?
2: Sánchez.
1: Roberto Sánchez. Ok, perfecto. Listo, entonces.
0: ¿Y tu edad?
2: 50.
0: También, está en el tostón, Amaya.
1: Puro chavorruco, ¿no?
0: Ey. Es cierto, sí. Perfecto, pues ya estás. Peinado para atrás.
2: Peinado.
0: Listo, señor Mar Antonio Amaya. Entonces, arránquese a la de 3 y el grito de Kurs. Venga, 1, 2, 3.
2: Kurs.
0: Ah, está. ¿Te viste cómo terminó, Amaya? Kurs. Así lo dijo perfecto, como debe de ser. Así no, es. Cuidadito, señor Andrés Cantor, ya. Otro más que se une a la lista de sustituirlo. Así muy es. Bien, pues con las preguntas de rigor, mi estimado
1: listo
0: amigo, Hazle la pregunta a Samaya.
1: ¿LAFC o Galaxy?
2: Oh, Dios mío, LAFC hasta la muerte, señores.
0: ¡Ah, toma, Maya, toma!
1: Hasta que apareció.
0: Tú y el Leo, recuerden, mira, toma.
2: A ese mentado Leo, ignorante, que sepa que esos 6 campeonatos, 5 se ganaron cuando nomás había los 2 equipos, que se acuerden.
0: Exactamente, tome.
1: Bueno, ¿y Inglaterra, Francia?
2: Oh, Francia.
1: Oh, usted es
0: Team
1: Aguayo.
0: Team Aguayo.
1: Se me hace que su apellido no es Sánchez. ¿Y España con Argentina?
2: No, pues España.
0: Ahí está, Maya. Mire.
1: Ahora sí.
0: ¿Cómo se llama?
1: Se llama Roberto Aguayo.
0: Roberto, mire, agarre usted sus manos, hágalas hacia el frente, cierre las uñas. Y hágale como patita de elefante. ¿Cómo? A Maya y a Leo. ¡Toma!
2: Gol. Oiga, señores, nomás decir una cosa. Sí, soy Roberto, el más suertudo y más ganador en este programa, sin ser pariente de Mario Maya en los últimos 10 años.
1: ¡Ah, caray! Está bien.
0: Ya te descubrieron, mi estimado.
1: Ya déjeme ponerle entonces en la lista negra ahora.
0: No, él es el indicado.
1: No, y capaz se lleva la tele.
0: No lo dudes, no los dudes.
2: Por eso estoy concursando. Estoy casi seguro que ya viene para acá esa tele. Aunque ahorita tengo uno de 98, pero pues.
1: ¡Ah, caray!
2: Esa la vendo por ahí.
0: Ya estás. Sale pues, Roberto. Gracias. Pausa.
1: No, todavía vamos, podemos ir con otra.
0: Ah, árale, pues, venga.
1: Vámonos ahí con la siguiente llamada.
0: Adelante, mi chavo, ¿está usted al aire? No, se cayó.
1: Ya sé, vámonos con la siguiente. Buenas tardes.
0: ¿Qué va? Ese es
1: el Leo. Ahí está. ¿Es Leo?
0: Eres Leo.
1: Vamos a ver. Hola, buenas tardes.
3: ¿Quién habla?
0: Pues no sé, tú estás hablando con nosotros.
1: ¿A dónde quería hablar?
3: Sí, soy David. Mi nombre es David.
1: ¿Qué onda, David?
3: Quiero apuntarme ahí para la TV.
1: ¿Y cuál es su apellido, David?
3: Guadrón.
1: Guadrón.
0: Guadrón, no con cuadrón. Con la G de
3: guadrón,
0: gato.
3: Guadrón.
0: Guadrón. Exactamente.
1: Perfecto, señor David. Sí. ¿Cuántos años tiene?
3: 67.
1: 6-7. Bueno, perfecto. Entonces, listo para gritar.
3: Me siento como de 40.
0: Ahí está, ya hacemos dos.
1: Mentalmente, ¿no?
3: No, en todo.
0: En todo. Yo mentalmente me siento de 35. Pero mis piernas son como de 78 ya. Ya no corro ni nada, señor Mar Antonio Maya. Listo. Véngase, entonces, a la de tres, el grito de Kurs. Una, dos, tres. Ahí está, Maya.
1: Sé que se pegó mucho el teléfono.
0: Sí. Pero se escuchó bien, bien.
1: Listo, ya está registrado. Suerte, ¿eh?
0: Don David, ahí le van las preguntas de rigor.
1: LAFC Galaxy.
3: Galaxy.
1: Eso es, Toño, Pepito y Flor. Inglaterra, Francia.
3: Ninguno de los dos, pero ahora tengo que ir a España.
0: Ah, bueno, él se va con España, okay.
1: Perfecto, bueno, pues
0: quítale el remote control de la televisión.
1: Es el más.
0: Sí,
1: porque le vamos a dar una
0: televisión. Le va Galaxy, dijo.
1: al mejor equipo de la MLS.
3: Uh-huh. El otro, haga de caso, comparar Clippers con los Lakers.
0: Dependiendo en qué departamento los vas a comparar. El equipo que más derrotas tiene los Lakers es contra los Clippers. Ajá. ¿Cuál fue la peor derrota que ha tenido Lakers en toda su historia? Ante los Clippers, por más de 45 puntos.
1: Sí, tienes razón.
0: Y la racha más ganadora de un equipo sobre Lakers es el de Clippers.
3: La más que nos duele es la de Boston.
0: No, ni con Boston.
1: Boston.
0: En las finales sí. En las finales Boston sí ha barrido y trapeado con los Lakers.
1: Pero lo más importante son cuántos títulos tiene el Lakers.
0: Ah, bueno, si va a estar por títulos, pues entonces no hay forma de comparar a los equipos.
1: Ya. Bueno, no también le podemos comparar de que Clippers por lo menos ya tiene su propia casa, ¿no?
0: Sí, los Lakers no. Los Lakers no tienen casa.
3: Pero, ¿cuántos campeonatos tiene Lakers y el otro equipo de Chuco no tiene nada?
0: No, por eso te digo, no hay manera de compararlos. No hay forma de compararlos.
1: No, mire, ya Clippers se llevó a Rui Hachimura.
3: Que se traigan a Jordan, hombre, ni con Jordan la señor. Ese equipo Chuco.
0: ¿Qué podemos hacer, Maya?
1: Gracias, señor David.
0: Es un mundo perfecto.
1: Don David, gracias. Y bueno, su opinión también cuenta.
0: Ah, sí, claro que sí.
1: Vámonos a otra pausa y seguimos.
0: Let's go, buddy. Let's go.
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0: Muy bien, amigos, estamos en el último segmento de esta tarde, de este programa. Gracias por estar con nosotros. 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En caso que ande usted afuera, no se vaya a perder este partido. Señor Mar Antonio Amaya, vámonos con las notitas.
1: Claro que sí. Bueno, mis amigos, la final de esta Copa del Mundo que van a disputar el próximo domingo, las selecciones de España y Argentina, llevó este viernes a un grupo de chamanes y también curanderos de el Perú en un particular enfrentamiento místico para limpiar de malas energías a los futbolistas de las selecciones que pues van a participar en esta final. Imagínense nada más. En los exteriores del Estadio Nacional de Lima, chamanes de distintas culturas de Perú e incluso de Bolivia juntos se juntaron más bien y juntaron todas sus fuerzas para limpiar los caminos de los futbolistas y para que sea un partido digno de una final.
0: Muy bien, el América está comenzando una nueva etapa luego de la salida de André Jardine y la llegada de Guillermo Almada como nuevo técnico. Y ayer hubo conferencia de prensa en donde Ramón Juárez dijo que la etapa del tricampeonato ya quedó atrás, que deben buscar la siguiente estrella y marcar una nueva historia. El tricampeonato ya pasó, ahora hay que ser conscientes de volver a ganar otro título. Tienen una espina clavada, quieren ganar lo que es el torneo de la Champions League y bueno, o la Liga de Campeones acá en lo que es la CONCACAF, y dice que tiene mucha ilusión de lo que viene con este nuevo técnico.
1: Oficial, mis amigos, Cruz Azul regresa al Estadio Banorte para la jornada número 2. El vigente campeón de la Liga MX, la Máquina Celeste, va a iniciar con el pie derecho el torneo Apertura, luego de darse a conocer de la manera oficial su regreso al Estadio Banorte. La Máquina estará de vuelta en este estadio para la próxima temporada y en la jornada número 2 se va a estar enfrentando al equipo del Puebla. Así que la Máquina de Joel Wiki va a debutar en el torneo el día de hoy, precisamente cuando se esté enfrentando al equipo de el Atlético San Luis. Así que es el primer partido de las Águilas de Cruz Azul, que van de visita, pero en la jornada número 2 reciben al Puebla en el Estadio Azteca.
0: El resto de partidos de esta primera jornada del fútbol Apertura 2026 del fútbol mexicano, hoy, como bien lo dice Mario, Cruz Azul estará visitando al Atlético San Luis, Atlas a León y Puebla al equipo de Juárez. Mañana será Querétaro ante el América, Pumas ante Pachuca, Monterrey ante Santos Laguna y las Chivas estarán enfrentando al Toluca.
1: Bueno, por su parte también en Guatemala no pues va a iniciar su torneo. La primera jornada se va a llevar el próximo fin de semana, arrancando el viernes a las 5 de la tarde, cuando Antigua se esté enfrentando a Marquense. Municipal estará recibiendo el equipo de Misco también el mismo viernes a las 7 de la noche. Para el día sábado, San Pedro se está enfrentando al equipo de Xelajú, Aurora con Guastatoya. El día sábado también 6 de la tarde, Malacateco contra Cobán Imperial. Y para cerrar la jornada número 1, el equipo de Suchitepeques se estará enfrentando al Comunicaciones 4 de la tarde para el domingo 26 de este mes.
0: Aunque ayer varios comentaristas en el partido de Cholos contra Tigres preguntaban qué onda con Morita. No estuvo en la banca, pero sí estuvo presente en el estadio y ya tiene fecha de regreso, ¿eh? Después de la victoria, el Loco Abreu dijo que después de haber tenido 4 partidos, 216 minutos jugados en el Mundial, pues Morita dice que en la jornada 2, el viernes 24 de julio, cuando esté de regreso Morita, estarán recibiendo la visita de León.
1: Bueno, mis amigos, después del fracaso que tuvo la selección de Brasil en esta Copa del Mundo y uno de sus máximas estrellas hoy por hoy, que ya tiene 34 años y que terminó anotando un gol de penal, pues a Neymar todo parece indicar de que, bueno, el amor con el equipo de Santos estará llegando a su fin, pero todavía la pregunta es, ¿le irán a renovar con el equipo de Santos o se viene aquí a la MLS?
0: Por otro lado, le preguntaron a Guardiola a quién estaría apoyando en este mundial, en esta final. Y él dijo, en este mundial no apoyo a ninguna selección en concreto, sino a los equipos con futbolistas a los que aprecio y con los que he jugado. Levantó ámpula. ¿A quién dirigió Guardiola? Pues al Messi. Entonces, creo que por ahí fue la respuesta. Insisto, estará apoyando a Messi, pero Rodri demuestra su nivel y Lamine está en su mejor momento. Creo que España puede marcarle diferencia. Como que ya le compuso después.
1: Uh-huh. Bueno, mis amigos, también la FIFA ya reveló cuánto tiempo va a durar el show de ese medio tiempo, precisamente. Así que el máximo, pues, organizador, ¿no?, de las Copas del Mundo, la FIFA reveló uno de los misterios más esperados de cara a la final de esta Copa, ya que España y Argentina se estarán enfrentando el próximo domingo 12 del mediodía, y bueno, pues se va a disputar allá en el estadio de Nueva York, Nueva Jersey. Y bueno, la FIFA dio a conocer a la Federación de España y también a la Federación de Argentina que el descanso del partido, el descanso del medio tiempo, va a durar 17 minutos máximo. Solo dos más que los 15 que regularmente tiene en cada partido. Hoy le van a agregar 2 minutos porque supuestamente se cree que este show estaría durando de 12 a 13 minutos y que tengan tiempo de poder quitar toda la parafernalia que acomoden en la parte central para presentar el show del medio tiempo. 17 minutos va a durar el medio tiempo.
0: Pues bien, señor Mar Antonio Amaya, aquí terminamos con esta información. No sé si alcanzamos a sacar una última llamada o ya nos estamos yendo. Ay, de los resultados de...
1: ¿De qué? Ah, de las votaciones. Claro. ¿O vamos a una más?
0: Una más, venga.
1: Una más. Vamos a ver. ¿Quién anda por ahí? ¿No? La siguiente, vámonos con la siguiente rápidamente. Anaheim, ¿quién anda por ahí?
2: Aló, aló.
0: Ahí está.
2: Aló, buenas tardes.
0: Buenas tardes, está usted al aire, venga.
2: ¿Cómo me va, caballeros? Feliz viernes.
0: Gracias.
2: Nada más para participar en lo del televisor, si hay tiempo todavía.
0: Ah, por supuesto. ¿Cuál es tu nombre?
2: Chino Espinosa.
0: ¿Chino?
1: ¿Así es tu nombre, Chino?
2: Sí, bueno, así.
0: Bueno, escúchanos por el teléfono, Estamos teniendo eco.
2: No, estoy en el teléfono, claro.
1: Chino, acá. Pero chino. Ya, sí.
2: Sí, aunque no sea chino.
0: Ah, ¿qué? Chino, bueno, pues.
1: Es la primera vez que yo escucho un nombre así.
0: Hola, Chino.
1: Espinosa.
0: Chino Espinosa. ¿Cuál sí, es señor. Tu edad, Chino?
2: Tengo un montón. 59, imagínense.
0: Ah, que nada.
1: Pero se siente de 15.
0: En sus meros moles.
2: El corazón nuevo, eso es lo que nos mantiene así.
0: Ahí está, qué óvole. Pues listo, entonces, a la de tres, véngase con el grito de Kurs, ¿sale? Vamos, a las tres, dos, dale. Uno, venga.
2: Kurs. Y nada, me lo manda a la casa si quiere.
1: sí, fíjense ya, que...
0: Sí queda, tiene buenos los pulmones, ¿eh?
1: Todavía
0: lo
1: sí.
0: Lo bueno es que no fuma.
2: Eso es lo bueno.
0: Ahí está, May.
1: Sí, está bien. Bueno, pues ya está registrado, ¿eh? Ahora sí, rápidamente, bien, LAFC o Galaxy.
2: LAFC, 100%.
1: Ah, ahí toma, está. May. Inglaterra, Francia.
2: Francia.
0: Ah, ay, May.
1: España, Argentina.
2: Argentina.
1: Está. Toma, guayo, Argentina.
0: Pero yo doble.
1: Gracias, ya está registrado. Ya está registrado, gracias. Pues quiere ya de una vez cerramos la votación, ¿no?
0: Ya, de una vez, ¿cómo quedamos?
1: Pues el Galaxy contra LAFC, 5-3 Galaxy. Inglaterra, Francia, 5-2 Francia. España, Argentina, 5-3 España.
0: Bueno, eso ya. No sé. puede ser
1: faltó
0: significativo. Hugo.
1: LAFC Galaxy.
0: Ah. Galaxy.
1: Inglaterra, Francia.
0: Francia. France.
1: Y España, Argentina.
0: España, hombre.
1: Valde. Arsh, ya Valde.
0: Está. Hombre. Se llama Antonio Amaya. Diviertas esta tarde noche
1: claro.
0: en la narración del partido del Galaxy contra LAFC.
1: Será hasta el lunes, primeramente Dios. Estaremos hablando del tercer lugar, de la final del LAFC, del Galaxy y de la MLS.
0: Y del América.
1: También.
0: ¿No?
1: No, también, también, sí.
0: Y del ganador de la tele el lunes.
1: El lunes.
0: Ok. A la 1 de la tarde. ¡Vámonos!
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3: El nombre del programa, porque hubo unos inconvenientes más allá de que ESPN nos ha ayudado muchísimo para que también lo pudiéramos usar en Facebook, no nos fue posible, la plataforma no nos permitió, pero nos encuentran en Facebook con el nombre El Fútbol con Jorge Ramos. El Fútbol con Jorge Ramos, ahí está la banda, o sea, este mismo programa en Facebook también, allí lo pueden encontrar comenzando en el día de hoy. Seguimos creciendo, por supuesto, pedirles que se suscriban, si usted nos sigue en YouTube, a este programa. Es importante que se suscriban, que nos apoyen, que nos agiliten, nos habiliten la campanita y nos den un like, un me gusta. Así que se los rogamos. Bueno, muchísimo material para ir compartiendo con ustedes. Anoche ya se conocía, después que terminó nuestro programa, quién va a ser el árbitro, un esloveno, y lo primero que me pregunto, ¿no hubiese sido mejor buscar un africano, un asiático ante un partido que va a tener a un europeo y a un sudamericano? Pero no, eligieron a un europeo. ¿Cómo se lo deglutió el Chiqui Tapia? No sé, a lo mejor no le interesa mucho. En fin, tenemos muchísimo material para acompañarlos. Rápidos saludos del señor Ricardo Mayorga, el señor Elmer Polanco. ¿Cómo les va?
4: Muy bien, Jorge, muy buena tarde. A ver, muy poco para agregar después de todo lo que ha titulado, solamente que el show de medio tiempo bajó a 17 minutos, dice la FIFA. No hay que pensar en que se va a extender más, que son solamente 11 minutos de espectáculo. El resto es en el armado y desarmado.
3: Está bien, perfecto. ¿Cómo le va, Polanco? Y le pregunto, Polanco, ¿cuál es la situación hoy en New York y New Jersey con el tema de las cenizas por los incendios forestales y qué se prevé para el domingo, si es que tiene la información, ¿no?
5: Sí, Jorge, saludos para todos. Hay una mejora en cuanto al clima. De hecho, la producción nos va a mostrar en breve cómo se ve la imagen en vivo del estadio MetLife, en donde se va a jugar la final y en donde el clima ayer era preocupante.
3: Ah, mejoró.
5: Esta imagen no se podía ver ayer. A esta hora era una densa capa oscura sobre esta región. Apenas se veían los autos. Sin embargo, a esta hora estamos en vivo y este es el panorama del MetLife. El ambiente, Jorge, esta mañana han comentado los colegas que es mucho más sano, no sientes el olor a madera quemada o a hojas quemadas, que es como de pronto cuando el aire está contaminado por los incendios y todos los vientos que llegan. Se prevé que para el día domingo no haya ningún problema para que se pueda jugar la final, de acuerdo al monitoreo que viene haciendo la FIFA, la Casa Blanca, que son los que están
3: por hoy va a haber una reunión, ¿no? Al monitoreando. Respecto.
5: Sí, ya habría sucedido o está en proceso, Jorge.
3: O está en proceso.
5: Está perfecto. En proceso. El señor Andrew Giuliani es el que se va a reunir con, no sé si con el señor Gianni Infantino, pero sí con personajes de FIFA para tocar este tema y dar una actualización del mismo. Lo contaremos cuando salga,
3: El árbitro es esloveno, Slavko Vincic, será el encargado de la final. En el VAR va a estar el alemán, por eso le digo todo europeo, Bastian Dankert, y va a tener como ayudante, como asistente de VAR, al colombiano Nicolás Gallo.
6: Gallo.
3: Me pregunto, ¿por qué árbitro y VAR europeo para una final entre un europeo y un sudamericano? ¿Había tanta diferencia entre la calidad de los que nombraron y aquellos que podrían haber nombrado también de la CONCACAF? No sé, me cuesta digerir eso, Claro,
6: en aras de la neutralidad debería haber sido un árbitro que no fuera ni europeo ni suramericano y un cuerpo arbitral, inclusive en el VAR, estar Gallo ahí que es suramericano también hace sonar la alarma, ¿no? Digo yo,
3: también,
6: la CONMEBOL. Pero bueno, creo que acuden al principio de que los jueces son jueces, ¿no? Que aquí se pone todo en tela de juicio. Pero si vamos a hablar de neutralidad, ¿en algún momento Infantino tenía neutralidad?
3: Bueno, el tema Infantino. ¿Sabe una cosa hablando de Infantino?
5: Me parece, Jorge, Jorge,
3: sí, lo escucho,
5: sobre ese tema del árbitro. Yo creo que, como especulábamos ayer, colocar un árbitro de este lado del planeta era un poquito tricky por aquello de que Argentina está involucrado, lo que estaban vigente era un brasileño y por lo tanto no era recomendado colocarlo. En el tema de los europeos, se pone un esloveno que ha tenido un buen rendimiento en el torneo y que incluso los españoles o los argentinos no han hecho ruido en torno al nombramiento del mismo.
6: No se han quejado,
5: si bien se ha sacado. Se ha sacado toda esa ropa sucia que fue arrestado en el 2020 por vínculos con algunas cosas raras, por decirlo así.
6: Ahora,
5: pero nada de quejas sobre eso. Él dirigió, para que tengan una última referencia, México-Ecuador. Es el árbitro del México-Ecuador, para que tengan ahí un flashback y vean quién es. Y segundo, es un árbitro al que por ahí como que no le gusta mucho el que se amarren los jugadores, el dar libertad.
3: Es tarjetero, ¿no?
5: Físico.
3: Es tarjetero él, ¿no?
5: No le gusta, sí, es algo así, Jorge, es algo así, es muy estricto en ese sentido. Le gusta darle fluidez a los partidos y todo lo demás, veremos si lo encuentra.

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1: Es que fluya, pero va a necesitar, dependiendo de qué partido proponen las partes, porque si el partido lo salen los dos equipos a jugar dentro del reglamento limpio de fútbol, no va a haber problema. Pero si hay alguno que proponga como el primer
2: tiempo. Bueno, España es lo que va a buscar, limpieza.
1: Sí, de acuerdo. España se ha caracterizado por jugar.
2: Exacto.
1: Argentina tiene mil modelos de juego. España tiene uno.
2: Hay que tener cuidado, porque a lo mejor lo que decimos España es lo que va a jugar, estamos diciendo no, Argentina va a ensuciar el partido. No estoy diciendo eso.
1: El partido contra Inglaterra, Argentina lo propuso raspado en el primer tiempo. Y raspó en el primer tiempo y se raspó en el primer tiempo.
3: Y puede ser una opción, porque también España, Ricardo dice, tiene una idea de fútbol muy clara, pero también el otro día contra Francia nos enseñó otra, que de pronto en el medio campo poblas esa zona, amarras tus naves, y a partir de ahí, con los espacios que te deja el rival, tratas de hacer daño. Eso sí, siempre con la tenencia de la pelota. Argentina no solamente juega a lo que estamos mencionando, sino que en el momento que lo necesita, pues ellos también activan el otro modo que también les ha llevado a
2: tiene grandes jugadores de fútbol Argentina, si quiere dedicarse a jugar al fútbol, lo puede hacer perfectamente, porque tiene jugadores clase A. Él empieza a quemar energías, mientras que España, teniendo la pelota, no tiene que correr. Ahí para mí está la disyuntiva de cómo lo va a encarar Argentina. ¿Cómo lo va a encarar España? Ya lo sabemos. Tenencia de pelota, seguridad, cambio de ritmo cuando ella lo requiera, y Argentina tendrá que hacerse. Y una vez que se haga, va a tener que también controlar ese balón, no perderlo ante la presión española, porque si lo pierde, de nuevo después tiene que volver a correr detrás de la pelota. Simplemente recordemos lo que pasó con Francia. Claro que Francia no tiene en lo absoluto ni la mitad del compromiso futbolístico que ha mostrado Argentina. Lo que vimos los otros días en relación a lo que ha mostrado Argentina, lo de Francia realmente estuvo muy lejos. Pero bueno, podemos hablar mucho y la verdad que no sabemos. Por ejemplo, nos dice que es muy factible, y ya lo dejo Mayorga, es muy factible que Nico González arranque jugando. Fundamentalmente para ayudar a Tagliafico en el tema Lamine Yamal. Y la duda, como en cada partido vuelve a ser, ¿Molina o Montiel? Montiel terminó muy bien. ¿Lo tirará de entrada o esperará, y si la mano viene mal, vuelve con Montiel para que sea un extremo? No lo sabemos. Pero lo de Nico González, aparte que cuando entró los otros días jugó fantástico, ¿no? Fue el hombre que...
1: Pero lo que pasa es que esos jugadores nunca... Uno nunca sabe si tienen los... Cuando entran de cambio y funcionen, se queda al menos el cronista sin saber si tienen los arrestos para haber jugado desde el comienzo así. Si tienen las reservas físicas, porque por eso el técnico a veces no los usa. Porque ellos conocen exactamente los tiempos y las cargas. Saben qué momento los pueden activar, cuántos minutos pueden dar el total potencial futbolístico de cada uno de los jugadores. Cuando entran, sí, vuelan, porque están planificados para ese tiempo. No sé si... Creo yo, al menos como entiendo el fútbol. Si estuvieran así para jugar los 120 minutos, los usaba el técnico desde el comienzo. Pero
2: el tema es que la propuesta, y por lo que se vio los otros días, Ricardo, casi obligado está Scaloni a utilizarlo, porque no solo está Lamine Yamal, está Pedro Porro ahí. Está Pedro Porro también ahí. Entonces, no va a poder Tagliafico solo o alguno de los volantes. Los volantes, los mediocampistas argentinos van a precisar una ayuda, porque también se tienen que encargar de los Rodrigo, de los Fabián Ruiz, de los Dani Olmo. Entonces, está prácticamente obligado a usar a Nico González.
1: Sí, sobre todo por el planteamiento de Argentina, que Argentina juega con cuatro volantes.

0: y dos delanteros. Si Argentina jugara con un 4-3-3, tendría un extremo que sería el primero en tapar o en hacer sombra o en marca zonal la salida del lateral. Pero Argentina está jugando con un 4-4-2, en donde los movimientos son Enzo, McAllister y Paredes, y arranca de inicialista.
1: No, Paredes va a arrancar. No, Paredes va.
2: Paredes es el que le da.
1: El que establece el medio campo para Argentina, le da la contención, le da el cuerpo en ese Paredes de arranque.
0: Los primeros partidos no jugó Paredes, jugó siempre
2: Paredes llegó a arreglar el problema del medio campo.
1: Correcto, sí, claro. Paredes llegó a solucionar.
2: Paredes llegó a arreglar el problema del medio campo.
0: ¿No les gustó la Argentina con Enzo jugando de cinco?
2: Pero con un rival tirado atrás, Jorge.
1: Exacto, eso no va a pasar con España. Inglaterra le ganó porque Inglaterra se olvidó de que hay un útil en la cancha que se llama balón o pelota, y se lo regaló y le regaló la iniciativa. Pero eso no va a pasar con España. España va a ir a pelearle el medio campo, pero peleárselo con fútbol, con anticipo. España está poca.
0: Pero Argentina tiene con qué pelear el medio campo.
1: Oh, por supuesto.
0: Tiene jugadores. Lo que pasa es que las características de los dos equipos son diferentes. España juega uno y dos toques máximo. Argentina.
2: Y hay uno. Hay una idea también para el once que veíamos. El otro día Juliano le causó un impacto grande al rival, hizo mucho daño por afuera. Y hoy, sobre ese costado, con el duelo que va a tener junto a los oponentes, va a tener a Cucurella sobre esa zona. Me parece que va a ser un panorama bastante complicado, el cual le pueden generar también, con su velocidad y su fútbol, tener ocupado al marcador de punta del cuadro español.
1: Pero si entra Simeone, ahí sí, entonces no juega Paredes. Alguien tiene que salir.
0: De acuerdo.
1: Si entra Simeone, va a jugar McAllister con Enzo y Messi. Y arriba Simeone, Julián y Nico González.
0: Pero es que ellos no están jugando con 4-3-3, Jorge.
1: No, 4-4-2, está bien, 4-2. Pero no importa. Eso es lo de menos, Ricardo. Eso es lo de menos.
0: No, yo sé que es lo de menos, pero para armar
1: el
0: dibujo.
1: ¿Cómo lo va a distribuir en la cancha?
0: Depende de los jugadores.
1: El dibujo lo arma con un 4-4-2. Y es un 4-4-2. En lo que yo le dije a usted, los más adelantados son Messi y Julián, el resto es Nico González, McAllister, Enzo, y detrás de ellos Paredes.
0: Ese así es como está la gráfica, jugaron contra el comienzo contra Inglaterra.
2: Ese fue el comienzo.
0: Paredes y Enzo con un poco más de libertad, Enzo, McAllister y Simeone.
1: Yo creo que Simeone no va a jugar. Ay, no nos olvidemos de Paul. Buen punto el suyo, ¿eh? No nos olvidemos de Paul. Simeone no va a jugar. Por lo menos no de entrada. A eso me refiero. Y yo entiendo que Nico González está obligado a ponerlo. Scaloni. Para mí, Lionel Scaloni está obligado a
0: poner. Claro, es que la demarcación en la cancha de Nico, primero por el perfil, segundo las características, va a jugar mucho a favor de Argentina por la banda, por los dos protagonistas del que habla Jorge, tanto Porro en el fondo como la parte alta de Lamine, aunque no sé qué vaya a disponer en el entramado.
1: Lamine entrenó y Porro también entrenaron hoy. Porque no se vio, a puerta cerrada no se vio qué pasó. ¿Cómo entrenaron, con qué intensidad? No lo sabemos, ¿eh? Pero Jorge, en las últimas horas habló Luis de la Fuente y dijo que él cree que los dos van a estar disponibles el domingo. Sí, por
2: este es un fragmento de lo que dijo el señor de la Fuente al diario Sport de Cataluña.
3: Hay mucho que decir de la actuación del árbitro. El árbitro no puede actuar con permisividad y permitir que se exceda el reglamento y se supere esas líneas de la legalidad futbolística. Entonces yo tengo fe ciega en los árbitros, pero también tengo fe ciega en que nosotros tenemos claramente qué tipo de partido tenemos que plantear. Nosotros en determinados escenarios no nos sentimos cómodos. Nos sentimos cómodos en el escenario del fútbol, del juego, de ser fieles a nuestra idea, de no entrar en provocaciones, que no quiero decir que Argentina vaya a hacerlo, Argentina va a jugar su fútbol, pero nosotros tenemos que centrarnos única y exclusivamente en lo nuestro, en potencia.

0: potenciar nuestro estilo, en mejorar nuestro estilo. Y en eso estamos. Eso será, si estamos cerca de nuestra idea, cerca de nuestro, de lo que hemos, de nuestra propuesta, de lo que nos ha traído hasta aquí, todo lo que nos acerque a ello, tendremos más garantías de pelear por ganar. Si nos alejamos de nuestra idea y de nuestro modelo, pues, pues sufriremos.
1: Aymeric Laporte, también habló de este mismo tema ante la pregunta de si le preocupa la agresividad argentina. Dice, no me preocupa en absoluto la agresividad.
2: ¿Lo quiere escuchar, Jorge?
1: ¿Lo tenemos a Laporte? Ah, sí,
2: lo tenemos, Sí, sí, es que fue un fragmento que le dio a Diario Marca, en un 1-1 que le dio a Diario Marca, y de ahí agarramos un fragmento. Ahí está, Jorge.
3: A ver, a mí no me preocupa en absoluto la agresividad dentro de lo que es el fútbol. Si es consentido y que el árbitro hace su trabajo, yo no tengo ningún problema. Sí, es verdad que en los últimos partidos hemos visto cosas que nos ha extrañado muchísimo, que se deje pasar, sobre todo siempre a Argentina, además, que es un equipo que deja muchos recaos, y eso en el fútbol, pues no creo que se debería dejar, sobre todo en competiciones tan grandes, porque te pueden destabilizar, te pueden cabrear, y eso creo que es parte del trabajo de un árbitro, ¿no? De controlar estas cosas y de que al final no le coman la tostada al árbitro. Al final, si un jugador puede hacerlo o dos, pues el partido va a ser un descontrol. Entonces, nosotros desde el principio del torneo somos muy, no te diría normales, pero no somos de ese tipo de jugadores, ¿no? De agredir al rival, de hacer faltas locas. Creo que somos un equipo bastante noble y en ese sentido, y creo que eso es lo que tenemos que hacer en ese partido. Pero sí, es verdad que depende mucho del arbitraje.
1: Sí, ahí va. Clarito, sí, lo que dice. Sí. O sea, toda esta campaña que se ha hecho, con razón o no, alrededor de Argentina, le ha llegado a la selección española, lo tienen presente, ellos esperan que Argentina llegue a jugarles de igual a igual, porque Argentina tiene que jugarle de igual a igual, por ser Argentina una de las grandes y más gloriosas selecciones en el mundo del fútbol, y desde allí después el que lo haga mejor sacará el resultado. Esto también, son mensajes para el árbitro, ¿eh? Al árbitro le llegan todos estos recortes y estos mensajes también, ¿eh? Entonces, que no se pase para el otro lado y que termine también perjudicando a Argentina, porque no sería lo correcto, ¿no? Lo escucho, Pablo.
4: Lo que pasa, Jorge, es que a veces son narrativas y son estilos. El estilo de España está claro, lo expresan, lo juegan, lo muestran, y siempre ha sido así. Bueno, siempre no, en la era moderna, desde que España se metió entre los grandes a raíz de la Eurocopa del 2000, de ahí para adelante la Eurocopa empezó a ser España otra. Pero, a ver, lo de Argentina también es válido, es decir, desde que sea leal, desde que el
1: claro
4: sea leal, leal, las maneras de jugar no tienen por qué a toda hora ser con,
1: de acuerdo,
4: con violín. Lindo el violín.
1: Argentina, sí, lindo. Argentina no va a jugar como España. Son dos cosas
4: diferentes. No, son exacto.
1: Cuando juega dentro del reglamento es totalmente válido.
4: Claro.
1: Sí.
4: Porque es que se está generando una narrativa que no jugar como España o como los equipos que interpretan eso. Es cochino, que es sucio, que ya me está faltando. Ahora, tampoco caer en lo que le pasó al FAT en el partido de Inglaterra-Argentina, que él sí, a pesar de que sacó adelante el partido el primer tiempo, lo dejó dar y por eso entró en los roces. Si a la primera muestra la tarjeta, ahí mismo se baja la presión, pero regalarle espacio a los jugadores para que sean los que tomen las decisiones disciplinarias es un peligro para el árbitro.
2: Es lindo ver los mensajes que llegan desde España, pero habrá que escuchar lo que dice Scaloni, o lo que dice también el capitán, el Dibu
1: Esta
2: Martínez,
1: noche
2: que va a hablar,
1: ¿no?,
2: en conferencia de prensa. ¿Perdón?
4: En un ratito.
1: Esta noche va a hablar,
2: sí,
1: ¿no?
2: Esta noche habla y seguramente van a dejar un mensaje sobre este tema como para sentar un poco el punto de vista de lo que ellos tienen. Cada quien tiene un plan de juego y creo que el árbitro al final es el que manda.
1: Se equivocaría Argentina a entrar como entró contra Inglaterra, ¿eh? A raspar. Creo que el árbitro va a estar preparado para que eso.
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3: Vamos ya con la gente de TUDN, Jorge, regresamos con ellos. Lo acaba de felicitar el presidente Donald Trump, que ahora mismo está reunido con los máximos dirigentes del fútbol.
4: ¿A mí?
3: No, a usted no, a Gianni Infantino. Estamos hablando de Gianni Infantino y lo acaba de felicitar. Gianni tomó otra de sus muchas buenas decisiones. Dijo, lo ponderó por lo de la tarjeta de Balogun y todo lo demás, ¿no? Claro, lo hizo directamente a él, enfrente de la prensa y enfrente de los directivos. Ya, y todo el mundo sabe que la decisión viene de el máximo dirigente del comité disciplinario de la FIFA.
4: Bueno, no, pero viene de él porque Infantino lo llamó y le dije, arreglé con Trump que le tenés que sacar la tarjeta. No fue un antojo de este señor que no me acuerdo ni el nombre de él. Esto fue, le bajaron línea a ese señor, Infantino le bajó línea.
5: Y Giuliani, el director de la Casa Blanca.
3: No, Giuliani es otra cosa. Al Jordano del departamento.
4: Trump le dijo a Infantino, Infantino llamó al señor de Jordania y le dijo sacarle la tarjeta amarilla, roja a Balogun. Eso fue lo
5: que no quiso pasó. Responder ni una pregunta de la prensa a la salida de un estadio que lo abordaron, ¿no? Sobre ese tema. Prefirió irse callado. Son 18 miembros del comité disciplinario y él tomó solo la decisión.
4: Exactamente. Por el lado de España, todo indica que no va a haber mucha novedad, que va a repetir el 11 con Baena por izquierda, lógicamente Lamine Yamal y Oyarzábal, los tres de arriba, en el medio de nuevo Rodrigo, Fabián Ruiz y Dani Olmo, y atrás los cuatro, Porro, Cubarsí, Laporte, Cucurella, el arco para Unai Simón. Ese sería el once de Luis de la Fuente. No va a estar haciendo mucho experimento, no va a estar, o sea, y la propuesta va a ser la tenencia de la pelota. La verdad, qué rompedero de cabeza debe de tener Scaloni para ver, porque no creo que Polanco lo decía, España no tiene una baraja de opciones en cuanto a la forma de jugar el partido. España está así. Tenemos que tener la pelota, tenemos que tener la pelota, tenemos que tener la pelota, tenemos que tener la pelota. Entonces, Argentina debe concentrarse en que no tenga la pelota. Si España
5: haga lo que hizo en otro momento, no en otro momento, ya hace dos años, que llame a Lorenzo y le pregunte qué fue lo que hizo en Wembley. Le quitó el balón.
4: No, pero ¿sabe una cosa? Que llame a Bielsa. Porque el que fue Uruguay.
5: En el Mundial,
4: seguro. Y Bielsa lo que hizo fue prácticamente hombre a hombre en el medio. Y cortó, y España no tuvo un buen partido. Ni cerca de lo que jugó, por ejemplo, frente a Francia. Pero Bielsa prácticamente.
5: No, es que los tres primeros partidos de España no es que brillara mucho, Jorge. Acuérdese que contra Uruguay no jugó su mejor
4: partido. Sí, pero lo dominó totalmente en el primero a Cabo Verde, más allá de que empató, lo peloteó y Bocinha se convirtió. Frente a Uruguay ese no fue el caso.
5: Bocinha tapó 8.
4: Exacto. Frente a Uruguay ese no fue el caso porque Uruguay le hizo hombre a hombre. Yo creo que Scaloni se va a mirar en lo que hizo Bielsa y seguramente va a... Y después que tenga la pelota... Hoy el futbolista argentino tiene la capacidad, más que el uruguayo, de sostenerla. Y lo tiene que hacer, porque si España te quita la pelota, ahí sí Argentina está en un gravísimo problema.
5: Ahora, que España no pierda la pelota tampoco, ¿no? que puede ser claro, un escenario, puede ser un escenario donde la pierna la pongan a corretear detrás del balón, también se va a ver medio extraño. Va a ser muy difícil verlo, pero si eso llega a pasar, se va a extraviar también España. Porque, a ver, las botas de Enzo, las de McAllister,
4: es lo que dije hace un ratito.
5: Que arranca, sí,
4: correcto.
5: Pueden ser muy, hacer mucho daño. Y además con una diferencia, la verticalidad, los espacios con callejones que puede generar España, perdón, Argentina, partiendo de unos metros más atrás. España llega en el bloque tocando, ¿no?
4: Exacto, exacto. Ahora bien, ¿qué va a hacer España con Cucurella? ¿Lo va a mandar y mandar o lo va a poner a controlar más a Messi? Los otros días, los ingleses le dieron espacio a Messi y en 10 minutos Messi los destrozó.
5: Pero Messi jugó ahí sobre el final del partido, Jorge, no todo el
4: partido. En 10 minutos.
5: Messi con 2 minutos resuelve.
4: Correcto, correcto. Entonces, no podés jugar 80 minutos contra Messi bien y después 10 minutos mal.
5: No.
4: Cucurella, ¿qué va a hacer? ¿Qué va a hacer Cucurella? Porque Cucurella hoy es el extremo real que tiene por izquierda España. ¿Lo va a volver a hacer o va a ser más precavido y va a quedarse mucho más cerca? Claro, no precisa estar pegado a Messi. Cucurella es mucho más rápido que Messi. Es una luz Cucurella. Me cuesta decir Cucurella.
3: Es Cucurella, Jorge.
4: Es Cucurella, exacto. Pero bueno, me lo han dicho, me lo han dejado saber aquellas personas que nos siguen. Entonces, es otro tema ese, ¿qué van a hacer con Messi? ¿Qué van a hacer
3: el otro día,
4: con
3: Jorge,
4: Messi?
3: Sí. El otro día tenía un peligro bastante fuerte con los franceses, especialmente sobre esa banda, Dembélé, sobre el sector de Cucurella el otro día, y lo terminó controlando. Es cierto, es un tipo parecido a Messi, como usted lo siempre lo ha ponderado por lo futbolístico. No es tan rápido como de pronto lo es otro de los jugadores, que como Mbappé, por decir algo, pero Cucurella tuvo la opción de cubrirle, así como también con la tendencia de la pelota, ir y venir muchas veces. Pisaba campo contrario. ¿No será raro que también lo veamos hacer esa doble función? Claro, siempre hay alguien que le cuida la espalda cada vez que el marcador de punta por izquierdo se lanza.
5: Son los relevos lógicos de los volantes centrales, que es lo que hacen.
4: A ver, quiero recordarle a la gente que estamos en Facebook, ya estamos en Facebook. Lo único, reiteramos, si usted llegó tarde, tuvimos que cambiarle el nombre del programa en Facebook, porque el nombre Jorge Ramos y su banda estaba registrado por ESPN, que no nos hizo ningún problema, al contrario, nos dieron todas las facilidades. El tema fue con la plataforma de Facebook, que no nos lo quiso entregar el nombre. Por lo tanto, en Facebook estamos El Fútbol con Jorge Ramos. Así nos van a encontrar, pero van a ver este programa también allí en Facebook, El Fútbol con Jorge Ramos. También nos pueden seguir en todos los podcasts, empezando en Spotify, en Amazon, en iHeart, en el que usted quiera. Spotify, ya lo dije, en el que usted quiera. Estamos ahí para que ustedes nos sigan. Estamos en TikTok, estamos en Instagram, estamos en X, así que la plataforma que usted quiera, y estamos aquí en YouTube también, donde le pedimos por favor que se suscriba. Y por supuesto, estamos en TUDN Radio, la única cadena radial deportiva en español, 24 horas en los Estados Unidos, y también a través de su aplicación Euforia. Así que no hay manera que ustedes...
5: No hay excusa.
4: No hay excusa que ustedes no
6: que
4: nos
6: se
4: puedan
6: jodan todo.
4: Escuchar. La semana que viene Mauricio Pochettino prometió que va a dar una respuesta a la Federación de Fútbol de los Estados Unidos si continúa o no al frente de la selección de este país. Así que la
3: a propósito,
4: semana que viene... Sí.
3: A propósito, hoy una declaración que da Front the Desk, algo así se llama el sitio que también recoge algunas noticias del fútbol de los Estados Unidos. Entrevistaron a Alan Rottenberg, organizador del Mundial 1994 en los Estados Unidos, e hizo una perspectiva de lo que va a ser de lo que es el Mundial y lo que es esto ha sembrado para futuro en el país, y adelantó que en 10 años el fútbol soccer será el deporte número 2 en los Estados Unidos, apenas detrás de la NFL, que todos saben es un gran negocio.
4: Exactamente. Bueno, una de las cosas que van a hacer, en un tema que hablamos mucho, es que van a revolucionar el fútbol de formación. Las quejas tan grandes, encabezadas entre otros por Landon Donovan, de que hay que terminar con el pay to play, con el pagar para jugar, lo van a terminar. Para ello habló el presidente de la Federación de Fútbol de Estados Unidos. Bueno, es la presidenta.
3: La presidenta. Sin
4: es la que habló. Me olvidé el nombre. Batson, ¿no es el nombre?
5: Ella fue la jugadora de fútbol, era una de las.
3: Sí, Cindy Parlow es la presidenta, Jorge.
4: Es la presidenta. Entonces, sí. ¿Quién es Batson? Batson, pero bueno, es uno de los encargados. Dijo que, y esto dice, tenemos que abordarlo, y esto no es facilitar, mejorar el precio para que los niños puedan ir a jugar. No, no, esto hay que erradicarlo. La manera de erradicarlo es que se precisa ayuda gubernamental. Se precisan filántropos que quieran ayudar. Y la Federación de Fútbol de los Estados Unidos también va a tener que poner de su parte. Y es para erradicar el pay to play, para que no se pierda talento. Y también la MLS piensan hacer otra revolución más a través de las academias para ayudar en el proyecto de terminar con el pay to play. Les va a llevar 4 o 5 años seguramente, y sí, como dice, sí, como estaba diciendo Polanco recién, en 10 años este país, en cuanto al consumo en Estados Unidos, va a ser el segundo deporte por detrás de la NFL, por delante, sí, de, no es fácil, por delante del baloncesto. Al béisbol y al hockey ya los tiene ahí. Sí, pero ya los tiene ahí. Sí. A esos dos ya los tiene, sí, ahí. Pero a los otros dos está.
3: De
4: pero
3: hecho, bueno, acaba, sí, de anunciar dentro de la conversación que tiene ahora con la prensa y con los dirigentes de FIFA y el fútbol mundial, el presidente Donald Trump acaba de decir que quiere uno más. Quiere un mundial más para los Estados Unidos, pero esta vez lo quiere solo. Esta vez lo quiere solo y por ahí de pronto dice, van a invitar quizá a China para que se una con ellos, así los jugadores tengan un viaje corto. O sea, bromeó un poco sobre eso, ¿no? Pero sí les dejó claro a la gente de FIFA que quieren un mundial más.
4: El 38, pero aparte el 31, mujeres.
3: Hasta el 38.
4: Hasta el 38, sí, sí. Una cosa, atención a esto, Estados Unidos o la Casa Blanca respaldó a los jugadores argentinos que mostraron la pancarta "Las Malvinas son argentinas" por aquello de la primera enmienda, que es, ahí está lo de la libertad de expresión, Así que esa es la realidad.
5: En territorio, sí, de Estados Unidos hay libertad de expresión.
3: Pero
5: ese es el reglamento del fútbol, ¿no? Está,
4: yo claro, lo sé. Son dos cosas diferentes. A ver, Estados Unidos no va a sancionar a los futbolistas argentinos, pero por reglamento FIFA podría, claro, o sea, algo que yo creo que no va a pasar, pero podría sancionarlos.
3: Si hay dos jugadores en la mira, Jorge, en ese tema, son el Licha, sí, y el Licha Martínez, y el otro es el
5: Lo Celso.
3: Son los dos jugadores.
4: Tal vez para quedar bien, para hacer buena letra, les damos 1 o 2 partidos de suspensión.
3: Exacto, eso es lo que va a incluir
4: los partidos amistosos que se vienen ahora en, sí, septiembre.
3: Ahí va, y una multa.
4: Hay una multita, sí, que la pagan de lo que les corresponde, cuenta acá en Miami.
3: Pero hay alguien que sí se va a llevar el premio mayor de todo esto, y es algo no escrito y que no tiene que ver con FIFA, lo de Enzo Fernández. Enzo Fernández tiene recaliente a los ingleses, es más, Chelsea el otro día tuvo que borrar el post del gol que había, de la foto de Enzo, que había anotado contra Inglaterra, y la celebración tuvo que borrarlo, porque ¿Les parece una falta de respeto? ¿Les parece irreverente, especialmente después del tema que aparecía en la pancarta? Entonces, la presencia de Enzo, que ya tuvo una bronca, no se les olvide, en el 2022, que tuvo que reunirse con los compañeros para explicarles que aquella canción que cantaron no era en contra de ellos, especialmente los compañeros que son de Tez Morena. Entonces, el tema fue delicado, lo arregló. Hoy él ha dejado ya claro de que quiere salir y habrá que ver si alguien pone la plata para que se vaya.
4: Real Madrid parecería que no, hay molestias con él en España también, y ya Real Madrid parece que lo tiene borrado de sus pretensiones. Porque, y perdón Ricardo, hay otro tema que no sé, y creo que los jugadores no han entrado en esto, pero hay mucha molestia en España con los argentinos, pero con los argentinos residentes en España, que han salido a cantar por los cánticos, los cánticos de Argentina son hirientes, son muy, muy...
5: ¿Cuántos años llevamos diciendo eso, Jorge? Sí, si el argentino tuviera la misma creatividad para hacer cánticos a favor de su equipo, porque son unos genios además, haciendo cánticos, en lugar de insultar a los rivales. Pero es algo como, y ahí sí tengo que usar un término que va en contravía, pero es un tema cultural, ¿no? Que de cultura no tiene nada, pero es un tema cultural. Porque el hincha de River quiere insultar al de Boca, y desde ahí nace. No canta a favor de River, sino canta en contra de Boca.
4: E involucra nacionalidades, porque involucra nacionalidades. Pero bueno,
5: es muy difícil de erradicarlo, Jorge, es parte
4: Enzo,
5: de
4: lo... Enzo Fernández hoy no está siendo bien visto, que fue el origen de esta conversación con Polanco, no está siendo bien visto en España. Entonces, no va a dejar el Chelsea para otro equipo de la Premier, con el problema que tiene en Inglaterra. No sé.
5: Hace menos de cinco meses, Polanco, hace menos de cinco meses, cuando aquella declaración que dio con sus amigos de que quería ir al Madrid o a un equipo blanco, algo así, yo vi la conversación. Lo vi clarito, que dijo, ¿por qué tengo que decir que no? Si fue en un podcast. En esa, ya había generado el primer brote en contra desde el Chelsea. Entonces, no es muy prudente con el tema.
4: No lo es. Algo más quería decir Polanco, me parece, ¿no?
3: No, sobre ese tema no, Jorge, creo que eso es todo. Lo único que también la salida del Dibu, que tenía una posibilidad para ir a Juventus también, no sé qué va a pasar con él. En Aston Villa obviamente le quieren y le esperan porque es uno de los referentes.
4: Y ha portado bien el Dibu por ahora, hasta ahora se ha portado bien.
5: Y se desmarcó de la bandera. Salió para otro lado, no apareció en la foto, fue muy piola, muy vivo, se quitó de ahí, no se metió en el conflicto.
4: ¿Qué más?
3: Y el que tiene problemas ahí es Martínez, que juega en el Manchester United, que es otro de los que tiene en la mira.
4: Exacto. Bueno, y cada vez al fútbol lo van americanizando más, ¿eh? Pero esto me gusta, los anillos. A mí me gusta, a mí me parece cool.
5: Sí, es cierto, eso es parte de la cultura del deporte gringo.
4: Exacto, total y absoluta. Es más, yo pienso, la idea es fantástica, pero yo digo, ¿no tendrían que hacerlo retroactivo y empezar por 1924?
5: Ya va a pedir edición especial para las dos copas del mundo.
3: Jorge, la pregunta acá, ¿esto sustituye la medalla o aparte de medalla van
4: no,
3: a dar
4: anillo? No, aparte le dan la medalla.
5: Además, es que estos anillos parece ser que son de un lujo tenaz, ¿no? Van a ser solamente 2026... por el año
4: van a ser 30 para el equipo ganador. Exacto. Le van a entregar uno ficticio, pero después le van a mandar a hacer a la medida el anillo de oro macizo. Creo que va a tener brillantes también, va a tener la copa, bueno, ahí lo estamos viendo, va a tener la copa del mundo, y después hay gente que va a quedar unos 2000 y algo de anillos que se van a vender, no sé a qué precio se van a vender.
5: ¿A cómo
4: los van a vender? Ah, no, la FIFA les va a arrancar la cabeza.
5: Hijos de la mañana.
4: Exacto, les va a arrancar la cabeza. Se lleva 13 millones.
5: Jorge,
4: la FIFA se lleva 13 millones.
5: Pedacitos de césped del estadio del domingo. ¡Qué horror! Habrá. No,
4: la gente.
5: La pijama de Infantino.
4: Los que quieran ir esta noche a la conferencia de prensa de Scaloni, tienen que pagar, no la prensa, pero los que quieran llegar ahí, pagar $70. Y después, se quieren sacar una foto, creo que va a haber algún jugador para sacarse fotos, son 148.
3: Río Ferdinand, que es el más caro. Cuesta casi $100,
4: 128,
3: creo.
4: 148.
3: Y Bocinha es el otro.
4: Bocinha, Colo-Colo, ya están en la ida y vuelta, Eva. Para Colo-Colo de Chile, Bocinha ya mandó una contraoferta a Bocinha, que quiere ir a jugar a Chile y está muy cerca de Colo-Colo, ¿eh?
5: A mí me alegra por él, porque si alguien merece un reconocimiento por humildad y por grandeza deportiva es Bocinha.
4: ¿Algo del partido de mañana, muchachos? ¿Algún interés? Yo creo que el único que queda por ver es Mbappé, Harry Kane, a ver si hacen goles superar a Messi. ¿No, verdad?
5: Acuerdo,
4: después no queda nada más para ver, ¿no?
5: Quizás se llene el estadio, me imagino que no ha habido un estadio vacío hasta ahora, pero
3: Adrián Tapia. 50 pesos mexicanos, Jorge.
4: Muchísimas gracias, Adrián. Muchísimas gracias, de verdad. Se aprecia muchísimo, Muy amable, muchas gracias.
3: Miren lo que dice Jorge, que no se trata de lesionar, pero estos europeos viven en su burbuja. Hay más de un fútbol y dejar un recadito. No es necesario ser desleal.
4: No necesariamente.
3: Lo que dijo Laporte.
4: A ver. Yo estoy de acuerdo con lo que dice Adrián. No se puede ir a jugar como si fuera un ballet esto. Esto es un deporte de roce, de contacto. Lo que no se puede tener es mala
3: intensidad,
4: mala leche. Exactamente.
5: No, intensidad, parte del deporte es la intensidad.
4: Sí, pero no pasarse de la raya,
5: Eso así lo administra el árbitro, para eso está el árbitro.
4: Para eso está el árbitro, pero yo estoy de acuerdo, tampoco pueden ir a no sé,
5: que compren un tutú y bailen en punta de pies, ¿no?
4: Exactamente. Pero bueno, España no golea 4 a Arabia, 3 a Suiza. Sí. España creo que tiene 13 goles a favor y uno en contra nomás, ¿no? O sea, desde los números, desde el juego, es la mejor selección, ¿estamos de acuerdo?
5: Sí. Desde
4: jugando,
5: sí. Pero ojo, selección. Habrá gente que le gusta el fútbol de Argentina, Jorge. A nosotros puede que nos llene más.
4: A mí me encanta, a mí me conmovió los otros días el fútbol de Argentina.
5: Si elegimos 2 o 3 partidos espectaculares del Mundial, hay 2 o 3 de Argentina.
4: Entonces,
5: ¿por dónde está pasando el fútbol que emocionan? Emocionar no es solamente, otra vez yo digo con mi cuento de los violines, no es solamente tocar violines. Eso que nos ha mostrado Argentina en los remates de partido, que España meta los goles antes del 75, porque el 75 al 90 es tiempo de Messi. No.
4: Lo de Argentina, que había hecho un gasto enorme frente a Inglaterra, empata a los 86 y bien pudo decir, ¿saben qué? Aguantemos ahora
5: y vamos
4: a recuperar un segundo aire y vayamos a la larga. No, se los comieron, vieron sangre, lo dijo Scaloni, vieron sangre, se hicieron así, se la pusieron en la boca. Vamos, pum, fue impresionante.
5: Y además el pez chiquito estaba herido y cagado, pero bueno.
4: Exactamente. Así que, mañana el partido no despierta interés, pero lo del domingo va a ser. ¿Mañana el partido es a las 3 de la tarde, al igual que el domingo?
5: No, a las 5 mañana, Jorge, 5 en Miami.
4: Mañana a las 5 en la ciudad de Miami, y está bien.
5: Calentito.
4: Igual, a las 5 de la
5: Ojalá
4: tarde.
5: Debería ser a las 8, ¿no? Para evitar el calor.
3: Hay un detalle entre todo ese camino que han llevado las selecciones. El otro día repasaba que como la selección de España, a Jorge le molestaba esto, jugaba sus partidos con aire acondicionado. La gran mayoría de partidos, creo que son 6 de ellos.
4: Argentina también. Y mire, los dos están en la final, Argentina
3: y los dos
4: también.
3: Están en la final.
4: Exacto. Y los dos están en la final. ¿Usted se acuerda en Qatar, no se permitió estadios cerrados cuando los hicieron para que todos jugaran igual. Acá cambió Argentina.
5: Pero FIFA. Es que aquí estaban hechos los estadios, Jorge.
4: Está bien, hacíamos... perfecto, no, pero habían estadios. No. Habían estadios abiertos para que todos fueran abiertos.
5: Es decir, había que dejar por fuera no más cerrado, a Los Ángeles, claro. a todos esos y jugar Exacto. en cuatro estadios destapados.
4: En otros estadios destapados, exactamente, para que todos jugaran bajo las mismas condiciones climatológicas o climáticas. Entonces, yo me acuerdo, en Qatar no permitieron hacer estadios cerrados, porque no, el fútbol según el reglamento FIFA se juega al aire libre. Tienen que cambiarlo ese reglamento.
5: Esa no la tenía yo, que no le habían dejado.
3: El domingo después del partido estamos aquí, Jorge Díaz, a la gente.
4: Bueno, el domingo exacto, estamos acá, entregan la copa y aquí aparecemos el domingo en Jorge Ramos y su banda. Nos despedimos de TUDN Radio, de Euforia, y los invitamos a que nos sigan acompañando en nuestras plataformas. Bueno.
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16: ¡Bien! Bienvenidos sean todos ustedes a los jefes para toda la Unión Americana. Soy Álvaro el Brujo Morales, qué bueno que está con nosotros. Saludos, saludos, saludos, saludos hasta California, en Texas, en Arizona, Nuevo México, en Nevada, en Florida, en New York, New Jersey, Massachusetts, Illinois, en donde quiera que usted nos esté escuchando. Nosotros somos la autoridad en el deporte, gran programa de radio que vamos a tener para todos, absolutamente para todos ustedes, con Rodrigo el Pony Ruiz, Fernando Ceballos, Dionisio Estrada y un gran equipo de colaboradores. Muchos temas de los cuales hablar, por supuesto. La final de la Copa del Mundo que se llevará a cabo este domingo. Además, arrancó nuestro torneo de la Liga MX, entre otras tantas cosas. Pero, señoras y señores, damas y caballeros, ahí les va.
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16: Tengo que mandarle un aviso a la selección española de fútbol. Yo que soy escuchado en el mundo, que tengo diversos mercados de simpatizantes y de haters en el mundo, España, selección española. Ten mucho cuidado, absolutamente mucho cuidado, porque la selección argentina, Messi puede hacer una plancha sobre un rival en los gemelos y no ser expulsado. Lautaro con una amarilla puede meterse a la tribuna a festejar y no ser doblemente amonestado y ser expulsado. Enzo le puede pegar por detrás un puñetazo en la nuca a un rival y no ser expulsado. A Egipto le pueden anular un gol, en la lateral de la derecha, casi hasta atrás, una falta le marcan ahí, anularle un gol, pero a McAllister, que hace una falta en medio campo en contra de Austria, a él no le marcan nada. La selección argentina puede tomar además la cancha para mandar un mensaje político, que hasta donde tenía entendido estaba prohibido para la FIFA, y que tenía que haber alguna inhabilitación. Así que España, ten mucho cuidado, porque Argentina puede hacer lo que sea, la selección argentina puede hacer lo que sea y no le va a pasar nada. Messi le puede gritar a los rivales, puede encarar a los árbitros y no le va a pasar absolutamente nada, absolutamente nada. Y ten cuidado, el árbitro esloveno Slavko Bincic será el árbitro para el partido de la final. Uno de los que les marcó uno de los penales que no eran, de los cinco que no eran en la pasada Copa del Mundo, a la selección argentina. Así que no basta solamente con buen fútbol, selección de España. Ten mucho cuidado, ten muchísimo cuidado, que puede ser víctima de lo que alguien en su momento llamó el poder malo de la FIFA. Y ese alguien fue, cuando le convenía decirlo, Diego Armando Maradona. Después ya iba a las fiestas de la FIFA, ¿no? Pero bueno, y a las celebraciones de la FIFA. He dicho, palabra del señor Morales. Aquí arrancamos.
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16: Saludo, por supuesto, a mis hermanos Rodrigo el Pony Ruiz, que se encuentra desde una bella cabaña en Chile. En Chile se encuentra mi hermano Rodrigo el Pony Ruiz. Fernando Ceballos, lo saludo con muchísimo gusto. Y a Dionisio Roberto Estrada Valencia, también lo saludo con gusto, aunque la gente no lo crea. Pony, tiene que tener mucho cuidado a cuestiones extrafutbolísticas la selección española. ¿O no?
18: No creo que tenga que preocuparse de eso, más que nada porque tiene fútbol como para... ¿No me escucho? ¿Me escucho o no me escucho?
16: Sí, te escuchas. El que no escucha es Dione, dale sí. refresh.
18: Sí, o sea, porque tiene los argumentos es suficiente como para jugar esta final y ha hecho un gran torneo y tiene la capacidad de enfrentar esta final sin ningún problema. No creo que vaya a cometer el error que cometió Inglaterra en su momento de anotar un gol y de darle toda la iniciativa a Argentina, que al final de cuentas fue lo que lo sacó adelante, ¿no? El hecho de que haya renunciado un poquito más de media hora Inglaterra en traer la pelota, en atacar. Uh-huh. Y esa media hora pues fue suficiente como para que Argentina diera vuelta el partido, y con los temas arbitrales que bueno, que han seguido.
16: O sea, imagínate, ¿no? Pony, imagínate, Pony, está reglamentado que si tú te metes a la tribuna, te metes a la tribuna para festejar un gol, está reglamentado que es tarjeta amarilla. Y a Lautaro no se la sacaron y jugó el partido siguiente y marca el gol de la diferencia. Imagínate tú, Pony Ruiz.
18: Sí, son situaciones que, como te digo, se han presentado a lo largo de este torneo. Y bueno, pues yo no digo, es una coincidencia. Tú dices que hay algo raro.
16: Son demasiadas, digo yo, son demasiadas. Sí. Fernando Ceballos tiene el corazón dividido porque él le va a España, pero su ídolo es Messi. Entonces tiene el corazón dividido.
19: Como Alejandro Sanz.
16: ¿Como corazón partido? Ok. Yo te pregunto, Fernando, ¿España tendría que tener cuidado tú que le vas a la selección de España?
19: Hablando netamente del lo que puede ser el partido o la final, creo que los primeros minutos pueden marcar mucho de cómo se va a desarrollar. Y va a ser clave también el criterio con el que se arbitre, ¿no? Que por cierto ya se dio a conocer el árbitro, va a ser de UEFA. Aquí lo tengo. Ahí está, sí.
16: Slatko Vincic, sí. Que le marcó un penal que no era a la selección argentina en el pasado mundial.
19: Él va a ser el árbitro central. Y a lo que voy es que creo que los primeros minutos pueden marcar mucho el cómo se desarrolla el partido, porque Argentina, estoy convencido, va a salir a meter duro la pierna, a pegar en los...
18: Como empezó el partido con la Inglaterra.
16: Exactamente. A pegar literalmente.
19: A tratar de hablar al equipo español. Claro. Y ahí vamos a ver la personalidad que tenga este equipo, al que muchos hablan de la falta de oficio y de que son jóvenes y de que, a ver, este es el primer de los finales de ser campeón de la Euro, lleva más de 30 partidos invicto. Y prácticamente todos estos jóvenes a los que dicen que no tienen jerarquía, pues juegan en los mejores equipos y en las mejores ligas del mundo. Entonces, yo no creo que España se vaya a asustar o se vaya a ablandar. Sí, Argentina.
16: ¡Órale!
19: Ahora.
16: Me gusta lo que escucho, Fer. Me gusta lo que escucho. Me gusta lo que escucho.
19: La jugada, sí, si España logra empezarle a tocar el balón a Argentina y manetearlo un poco como lo hizo con Francia, va a pasar al revés. Los argentinos se van a empezar a desesperar y alguno va a acabar perdiendo la cabeza.
16: Te veo con el corazón partido. Dionisio Roberto Estrada Valencia, ¿qué te parece?

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1: Estos cuatro jugadores que presentaron esta publicidad social y política o esta frase pueden ser suspendidos y no pueden jugar la final. No creo que la FIFA se atreva a llegar a tanto y decir Argentina no juega la final de la Copa del Mundo, ¿no? Ahora, pues, si fuera así, sería un precedente realmente muy, muy, muy importante, ¿no? Ahora, decías hace un momento
2: lo de Lautaro.
1: Sí, pero lo
2: de Lautaro. ¿Qué te pareció eso de Lautaro? O sea, se mete con la tribuna. No le sacan doble amarilla y marca la diferencia.
3: Ya hay una, nada más para complementar, sí hay una investigación abierta, ya hay un expediente abierto en contra de la FIFA.
1: Por eso te decía yo.
2: Y no la del FBI,
3: No, esta es de la FIFA. Seguramente va a ser una multa económica, como suele pasar en este tipo de cosas.
1: Pues mínimo, yo esperaría mínimo la inhabilitación de estos cuatro o cinco jugadores. O quienes hayan estado ahí,
4: ¿verdad? Más. 1, 3, 4, 6, 7.
2: Pues ahí está Messi al lado de ellos, ¿eh? No lo van a inhabilitar, ¿verdad?
1: Bueno, pues no sabemos, o por lo menos, a ver si no pasa como lo de Chivas, ¿no? Que en su momento castigaron a cuatro, sacaron a cuatro de la institución y no fueron los que más futbolísticamente aportaban, ¿no?
3: Pero a ver, ¿cómo demonios va a sancionarla? ¿Cómo quieren que lo sancione la FIFA en el mundial en donde más ha estado metida la política?
2: Es un descaro, Fernando.
3: El presidente de Estados Unidos habló para que le quitaran la tarjeta roja a un jugador y se la quitaron.
2: O sea,
3: Estados Unidos no
2: es asqueroso.
1: Pero tú estás defendiendo
3: que una selección se hospedara en el país.
1: Por eso, nada más dime, ¿estás defendiendo este anuncio o simplemente es algo que piensas que no va a pasar?
3: No, me parece que se está haciendo un verdadero escándalo y es buscar.
1: Bueno, no, pero lo es.
2: Lo es, Fernando.
1: No hay, no debe haber publicidades políticos, sociales. Bueno, ¿no? Pero bueno, la otra cuestión pasa.
3: Para que estés tranquilo, no los van a sancionar.
1: A mí me da igual. A mí qué fregados, ni le voy a Argentina ni le voy a España.
2: No, esto nomás la evidencia de que no le va a pasar nada.
1: De que no se va a aplicar nada, ¿no?
2: A la selección.
1: Una cosa, nos quejamos del fútbol mexicano, que los reglamentos, los artículos, las cláusulas se pisotean. Bueno, espero escuchar en su momento que igual ha pasado en una Copa del Mundo. Ahora, yo lo que quiero ir sobre todo es, algo decías, Álvaro, del tema de, o no sé si el Pony, de que Argentina metió la pierna fuerte. O era Fer, más bien.
2: Y el puño denso.
1: Eso se vale, ir y meter la pierna fuerte. Pero si te pasas, debe haber consecuencias. Y debe haber tarjetas bien aplicadas para los dos, ¿eh? O España o Argentina. Pero aquí estamos hablando que Argentina da la impresión, cuando uno vuelve a ver el partido y a revisar ciertas jugadas puntuales, hubo algunas jugadas con exceso de fuerza, ¿no? O llegando a la agresividad. Y no hubo algún tipo de repercusión por parte del árbitro. Si esto pasa cuando dices tú que España se tiene que cuidar de lo que pasa extracancha, bueno, España se tiene que cuidar de que no le vayan a ensuciar la cancha tanto como la ensució Argentina contra Inglaterra. Que ojo, Inglaterra sobre todo pierde porque Tuchel se achicó, porque Tuchel le temblaron las patitas y cambió el estilo.
2: Pero también hubo una agresión de Enzo.
1: Cuando lo ganaba 1-0, en lugar de ir por el 2-0, pensó que iba a cuidar el resultado.
2: Pero mira, final, la agresión de Enzo fue contra la de los jamaiquinos al Pony Ruiz. Sí, por atrás.
1: Lo de Enzo fue al minuto 3. Argentina, Inglaterra se va adelante en el marcador.
2: ¿Quién marca el gol?
1: No, por Enzo. Eso. ¿Al minuto qué? A minutos
2: 57. Ya en la recta final, del 86 para arriba.
1: 57. Yo a lo que voy es, con todo y eso, Inglaterra se fue al frente del marcador. Y la postura de Inglaterra terminó.

0: No siento.
1: Es que no es con correcta. Todo y eso, nada más. Déjame ir a la pausa y te lo discutimos. Porque Enzo, o sea, suelta un golpe. Como el que le dieron al Pony Ruiz los jamaiquinos, que no fueron castigados porque era un partido de talacha amistoso. Pero déjame ir a la pausa. Déjame ir a la pausa. El Pony no se acuerda porque ¿qué se va a acordar el Pony? Pues estaba noqueado.
2: Me hice el dormido.
1: Déjame ir a la pausa. Pausa y venimos con más aquí los jefes para toda la Unión Americana. 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
2: 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De regreso con todos ustedes en Los Jefes para toda la Unión Americana. Soy Álvaro El Brujo Morales. Qué bueno que está con nosotros. Saludos, saludos a Escondido, California, en Sacramento, en Tampa Bay, Salinas, Houston, Fort Lauderdale, San Antonio, Phoenix, Riverside, Las Vegas, Amarillo, Palm Springs, Reno, McAllen, Bronzeville, en Miami, New York, Boston, Chicago. Gracias por estar con nosotros en su estación de radio favorito. Y señoras y señores, ahora voy con
3: una opinión contra toda la mesa. Arranca Dionisio contra todos.
2: Ah, caray, Dionisio contra todos. Es que, a ver, Dionisio, sí te entiendo que Inglaterra tiene errores tácticos. Sí, claro, al echarse para atrás. Eso lo entiendo perfectamente, te la doy.
4: Por eso, cuando ya, a ver, cuando pese a no haber...
2: Pero lo de eso no lo podemos negar, ni lo de Lautaro.
4: Pero eso nadie lo está negando. Yo lo único que te digo es, así como Argentina tuvo una capacidad de reacción, y eso no lo puedes negar...
2: Con un hombre que debió ser expulsado.
4: Está bien, Tuchel se equivoca, y también hay cosas que tienen que ver con el arbitraje, que da la impresión que Argentina le perdonó más cosas que lo que le perdonó.
2: Te veo preocupado, Fernando. Te veo muy preocupado, Fernando.
4: Todos los escenarios los puedes tomar en consideración. Y ahora sí, Tuchel, teniendo el 1-0 a favor, en lugar de ir a buscar el 2-0, sabiendo que Argentina abriría espacios, prefirió defender y meter.
2: Siempre ha sido un rácano. A ver, ¿qué?
5: A eso quería llegar yo. Lo de Inglaterra no era nuevo, porque contra México y con uno menos fue muy similar, ¿no?
4: Pero se entendía con uno menos, ¿no?
5: La gran diferencia fue que México no encontró futbolísticamente
4: y camino. Y no tiene elementos como los tiene
5: Argentina. Y no tiene la calidad que tienen muchos jugadores argentinos. Estamos de acuerdo. Pero ¿a qué voy yo? Yo voy al otro lado. España, teniendo escenarios de partido en donde ha ido ganando por la mínima, por lo menos contra Bélgica y contra Francia, en ningún momento vimos que De La Fuente haya echado el equipo para atrás. Es más, ganando todavía 2-0 a Francia, en ningún momento hizo cambios diciendo meto otro central o meto otro defensa o me voy a defender con dos. No, se defiende con la pelota. Y lo que hace este equipo es que cuando necesita refrescar, cambia gente en el centro del campo, vuelve a copar el centro del campo y vuelve a ganarle el centro del campo al rival. Entonces, por eso yo veo muy complicado que se den circunstancias de partidos como la que se le dieron a Argentina contra Egipto o contra Inglaterra, que los equipos se echaron para atrás y Argentina ahí se fue con todo y los terminó.
2: A ver.
5: Si España va ganando por la mínima, va ganando 1-0 o por cualquier diferencia, no vas a ver al técnico metiendo un central y echando el equipo para atrás y poner, no, defender con la pelota.
2: A ver, Pony, para ti, ¿a qué juega España y a qué juega Argentina? ¿Y cómo prevés que se va a dar el partido y cuál sería tu pronóstico?
6: Bueno, el pronóstico está, es complejo darlo, ¿no? Porque vaya,
4: está muy parejo.
6: Dos selecciones.
2: Comprométanse.
6: Más allá de que Argentina no esté jugando bien, pues ya todos sabemos lo que significa.
2: Encare.
6: Para mí, vaya, son dos estilos muy diferentes, que obviamente España es un equipo que, digamos, se defiende, como dice Fer, con la tenencia de la pelota y basa su juego no solamente ahora, sino que ya un modelo de juego ya desde hace mucho tiempo y le ha traído buenos resultados, ¿no? Entonces eso no va a cambiar. En ese aspecto yo creo que Argentina pues también no se siente incómoda el hecho quizás de no tener la pelota, pero obviamente que si transcurre mucho tiempo sin tener la pelota, pues se va a ir desesperando, y es ahí donde, digamos, España va a tener que estar atento, ¿no? A no generar espacio, porque sabemos que Messi puede desaparecer mucho rato del partido, pero a la hora de que aparece se marca diferencia.
2: No con
6: la constancia que tenía antes, no con la determinación, pero es un tipo que te va a marcar diferencia en cualquier tipo de situación. Y pues la verdad el pronóstico, vaya, no esperemos que ver una final pues, entretenida, ¿no? Porque la verdad hasta un momento determinado el partido ayer pues, no era muy agradable.
5: Yo creo que va a ser la final bastante cerradita, ¿eh?
0: Tienes miedo, Fernando, claro. te veo con temor por primera vez.
5: No, yo
0: se te nota que le vas a la roja, se te nota, y está bien, no me pongo a ello. Por primera vez te veo preocupado.
5: Para mí está 50-50, se la puede llevar cualquiera de los dos, pero una final muy cerrada, yo creo que... Pero
0: España tiene mejor fútbol.
5: Juega mejor que Argentina, sí. Uh-huh. Argentina tiene jugadores...
6: Lo que menos importa es...
5: Exacto, jugar bien al fútbol. Argentina te ha demostrado en estos partidos de la Copa del Mundo que necesitan una o dos para emparejar las cosas. Entonces, yo veo un partido muy cerrado, de pocas opciones, y casi de gol gana,
0: Slavko Vincic, Dionisio Estrada. Slavko Vincic, que le marcó un penal que no debía marcarle en el Mundial pasado.
4: Pero tú decías que ahora este Mundial, antes de arrancar el Mundial, Messi no iba a poder contar con la ayuda de ninguno de los árbitros que marcaron penal.
0: Nunca he dicho esto.
4: Y al principio, ¿quién estuvo? ¿Quién fue el que el arbitró?
0: Marciniak, que se reportó que Marciniak podía ser el...
5: Bueno, para el récord que lleva Messi de penales anotados en este Mundial, despreocúpate.
0: Qué descaro el tuyo, qué cinismo el tuyo, por Dios. Pero a ver, Vincic, ¿qué te parece, Dionisio Estrada?
4: Bueno, pues yo espero que haga un buen trabajo, ¿no? Que tenga que sacar las tarjetas que tenga que sacar, que no permita el fútbol con fuerza excesiva, que si se tiene que marcar un penal sea porque es penal y no porque quede la duda de que no lo era, y para los dos lados, tanto para España como para Argentina. Tampoco aquí se trata de que, ojalá incline la cancha para España, no, tampoco es así. No, si ya se inclinó en algún momento el arbitraje para Argentina, pues bueno, eso no significa que se tenga que compensar. Ojalá el arbitraje pase desapercibido. Cuando pasa desapercibido, es porque se hizo un buen arbitraje.
5: Güey, estás hablando del penal que le mandó a Argentina, estás hablando de los tres goles que le anuló en el partido inaugural. ¿De qué hablas, Álvaro? Por favor.
0: Le marcó un penal que no era.
5: Sí, les anuló tres
0: goles. Era falta de Argentina, de hecho, era falta de Argentina.
5: Les anuló, no me acuerdo si fueron dos o tres goles en el mismo partido.
0: Era muy obvio que los tenía que anular. Era muy obvio que los tenía que anular.
5: El partido que perdió Argentina en el mundial fue el que pitó este.
0: Pero ¿por qué te estás prendiendo? ¿Por qué te estás prendiendo y perdiendo la inteligencia emocional?
5: Estaba revisando cuál era la ayuda, según...
0: No sé cómo te vas a poner ahorita que hablemos de las Chivas que no van a ganar el título de liga.
5: Llevas 25 minutos hablando y sugiriendo que el árbitro va a ayudar a Argentina.
0: Yo no sugiero nada, lo que ustedes interpreten es su problema.
5: Le perjudicó a Argentina en el Mundial pasado.
0: Sugerir es como decir, yo creo que el jamaiquino no vio al Pony Ruiz. El hecho en sí es que el jamaiquino le pegó al Pony Ruiz. Ese es un hecho irrebatible.
5: El hecho es que le
0: marcó un penal que no era. A ver, Pony, pronóstico, comprométete, ¿quién va a ser el campeón del mundo? No haga caras ni gestos, nada, encare.
5: Tres goles, uno a Messi y dos a Lautaro.
0: Encare. Y le marcó un penal que no era.
6: A ver, yo estoy igual que Dionisio, a mí me da exactamente lo mismo. Okay. No le voy a ninguno de los dos. Pero sería lindo que la justicia del fútbol pues premiara al que juega mejor, y en este caso fue España. Pero como lo dije en el otro programa, cuando me pediste el pronóstico de Argentina, a estos partidos lo sabe jugar muy bien.
0: Elige uno con los ojos cerrados, elige uno.
6: Pues yo quisiera que fuera España por cómo juega.
0: Ahora, quisieras que fuera
6: algo en contra de Argentina, ¿no? Se merece.
0: Porque luego te van a acusar de que porque eres chileno estás en contra de Argentina. Luego te van a acusar.
6: No, ni nada, exactamente lo mismo.
0: Ok. Me vale
6: tres cacahuates.
0: Qué bueno que te vale tres cacahuates. Dios mío, me asusté. Dionisio Estrada, yo sé que eres un hombre de compromiso. Este, últimamente,
4: todo
0: como que.
4: Dependerá si me conviene o no.
0: ¿Quién va a ganar y por qué?
4: Yo pienso que si no hay algo raro, debería ganar España.
0: Como que raro.
4: No, bueno, una decisión que de pronto otra vez quede al aire, que se genere la duda y cosas por el estilo, ¿no? Pero y a veces las decisiones no significan marcar un penal en contra que no lo era, o a favor, aunque no lo fuera.
6: El criterio que sea
4: el Pony lo sabe perfectamente, ¿no? A veces el árbitro puede ir inclinando la balanza a esta faltita no la vi, a esta sí la vi, y fueron de y fueron iguales las faltas, ¿verdad? Para uno, para otro.
6: Ahí el VAR no interviene en las faltitas en las que te van digamos llevando a tu portería, esa no.
4: Entonces, yo pienso España, pero también comento lo que dije ayer, aunque para Fer le moleste, se enoje, le incomode, porque
0: yo ahorita que hablemos de las Chivas, se va a poner peor.
4: A ver, España, la contra que tiene es la juventud de varios de sus jugadores. Argentina, que
0: campeones
4: tiene
0: de Eurocopa.
4: Por eso, pero no es lo mismo un partido de Copa del Mundo, no, a un partido de Eurocopa. No
0: es más difícil una Euro.
4: No es lo mismo, es el escenario.
0: No es lo mismo.
4: Una Copa del Mundo. ¿Y a qué voy? Sí. Argentina tiene 17 jugadores que repiten de su convocatoria para este Mundial, que ya fueron campeones del mundo. Entonces, jugadores más con mayor oficio, más curtido. Entonces, sí, eso lo hay, lo existe, es un hecho. No lo estoy inventando, no es un dato. No es un dato mío, pero yo espero que no le pese entonces ese escenario de una final de la Copa del Mundo, como hasta el momento no le ha pesado a los jugadores jóvenes de España.
0: Tu silencio es insultante, Fernando Ceballos. Yo sé que tú eres de origen español. Digo, tus antepasados llegaron quizás hace como 50, 60 años a México. Los nuestros llegaron en 1500 y cacho. O sea, los nuestros llegaron primero. ¿Quién va a ser el campeón del mundo? ¿Argentina o España?
5: El que gane, güey.
0: Sí, no, por eso dije Argentina o España, compromete.
5: No, veo un partido muy cerrado.
0: Ya sabemos que lo ves parejo, nada más di un nombre.
5: No, quiero que gane España, de querer quiero que gane España, de que creo que lo puede ganar con todos los dos, o sea, es que la verdad yo no veo un
0: claro. ¿Por qué no quieres que gane Messi?
5: Yo difiero, no, si gana Messi tampoco tengo ningún problema, si gana Messi, te lo dije el otro día, se acaba cualquier debate, si es que todavía existe, que es el mejor jugador en la historia, pero...
0: Sí, el debate existe todavía, ya existirá.
5: Sí, si gana el domingo se acabó el debate.
0: No se acabará, jamás.
5: Pero yo sí difiero completamente de lo que dice Dionisio, yo no creo que... Que pese para nada el escenario del domingo, vienen de
4: yo ser espero que tampoco Europa,
5: llegaron a la final de la Europa League, son jugadores que son las mejores ligas del mundo, los mejores clubes del mundo, que se han visto en escenarios entonces, igual o más hostiles, en partidos igual o más complicados, o sea, analizamos.
0: ¿Tú tienes miedo de aceptar que los pueden acuchillar?
5: No creo, sinceramente, yo creo que no. Por eso te digo, va a marcar mucho el desarrollo del partido, los primeros minutos, ¿no? ¿Qué tan permisivo es o no el árbitro? Pero entonces, yo no veo a los españoles poniendo o agachando las manitas porque los argentinos les entren fuerte en los primeros minutos. No veo a un Olmo dejando de pedir la pelota, no veo a un Fabián
4: muy bien,
5: a un Pedri que no vayan a querer tener el balón, a un Rodri, sí. Porque los argentinos entren fuerte, no lo veo.
0: Déjame ir a la pausa y venimos a hablar. Arranca la Liga MX, volvemos con más.
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3: De regreso con todos ustedes en Los Jefes para toda la Unión Americana. Soy Álvaro el Brujo Morales, qué bueno que está con nosotros. Saludos a San Diego, West Palm Beach, Fresno, Escondido, Sacramento, San José, Tampa Bay, Salinas, Houston, Fort Lauderdale, San Antonio, Miami, Los Ángeles, en donde quiera que usted nos esté escuchando, en Chicago, en Charlotte, New York, New Jersey, en Hawái, en Monterrey, Nuevo León, también en Tijuana, Baja California. Nosotros somos la autoridad en el deporte. Tercer y último bloque, pero no por ello el menos importante. Así que ahora voy con
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3: Arrancó la Liga MX, mis hermanos. Arrancó la Liga MX. Atlante regresó, se pone al frente con tanto de Pisuto y después una acción polémica en donde hay falta del jugador del Necaxa primero y después un contacto del de Atlante. Acuchilladita ahí, empatan 1-1. Y después el segundo gol, hay quienes están discutiendo si había fuera de lugar o había también otra falta. Pero bueno, 2-1, Necaxa vence al Atlante. A ver, mis hermanos, yo les pregunto. A ver, Dionisio Estrada, quién va a ser el campeón del fútbol mexicano y cuál será tu final?
6: Cabrón, todavía ni siquiera se ha jugado la pinche primera jornada.
3: Pronostica, proyecta. Carajo, si no tiene la capacidad, no puedo ya.
6: Me jodas, cabrón, ya mira, hasta el Pony Ruiz ya se encabronó, ya mejor se va a ir.
3: El Pony no se encabrita.
7: Ya que hablas de polémica penal bastante dudoso el que le marcan a Necaxa. Para empatar el partido.
3: Muy, ahí acuchillan al Atlante. Lo acuchillan.
7: Yo no veo.
3: Ahí hay falta primero de Necaxa,
7: Ajá, para mí primero hay empujón del jugador de Necaxa y después yo no veo el penal por ningún lado. Y después, pues hay que creerles que sí metieron el semiautomático para revisar el fuera de juego, güey, porque en el segundo gol tampoco queda claro si hay fuera de lugar o no hay fuera de lugar, ¿no?
3: Y mira, en ese más que fuera del lugar.
7: Que lo también habilita la pierna, ¿no? Parece.
3: También hay un contacto de un jugador del Necaxa. O sea,
7: ese como quiera, dices, bueno, apelando a que lo vieron y que la tecnología, perfecto. Pero el primero, o sea, de las tomas que sacaron, no hay ningún argumento para sostener que eso era penal.
3: Bueno, a ver, Dionisio Estrada, ¿quién es tu candidato número uno para ser campeón y cuál es la final. Punto, lo único que pregunté. ¿Puedes o no puedes?
6: Hay que esperar todavía unas jornadas.
3: Nada, elige ya, carajo, elige ya.
6: Sí, no, porque no todos los equipos en este momento tienen.
3: Elige.
6: No voy a elegir, o sea, no todos los equipos tienen refuerzos.
3: Ok, entonces
6: quiero
3: te pregunto.
6: Ver cómo se termina reforzando Cruz Azul, cómo se termina reforzando.
3: No. Ahorita el corte de
6: reforzando
3: caja.
6: Reforzando América, cómo termina.
3: O sea, tú no ves a Cruz Azul Monterrey. Para bicampeón.
6: Monterrey.
3: Tú no ves a Cruz Azul para bicampeón.
6: No lo sé, hay que ver cómo se refuerza.
3: ¿Cómo que no lo sabes?
6: ¿Quieres que te dé uno? Ok, el Puebla.
3: El Puebla, ¿por qué el Puebla?
6: ¿Puebla? Se me hace que va a ser la sorpresa del torneo, güey.
3: Para campeón el Puebla, ok.
6: Sí.
3: Ok, claro. ¿No querías decir el Mazatlán mejor?
6: O el Atlante, que aunque haya perdido, se va a recuperar.
3: Te vamos a cobrar la factura del Puebla todo el torneo.
6: Mira el Boni, se ríe torneo. Porque saben que lo que están preguntando es un...
3: Que no se ría, que ahorita tiene que hablar su pronóstico. ¿Quién va a ser el campeón del fútbol mexicano? ¿Quién va a ser la campeona? ¿Cruz Azul o no lo ves para bicampeón?
8: Yo sí, repite Cruz Azul.
3: Repite Cruz Azul, dice el Pony.
8: Sí. Chiva también va a ser un buen torneo.
3: Chivas qué, por Dios. Chivas qué. Ni Fernando los daría para campeones.
8: Ahora ya no va a ser con la liguilla. No le van a quitar jugadores ni nada a la liguilla, entonces.
3: No hay excusas.
7: Se reforzó bien, además. Chivas va a ser campeón del fútbol mexicano.
3: Chivas va a ser campeón. Tú te mandas una pregunta.
7: Mira.
3: Jordan Carrillo tiene que ser titular, ¿eh? Tiene que ser titular. ¿Cómo que no sabes? ¿Que no lo viste en Pumas o qué?
7: También hay jugadores que le hicieron muy bien.
3: Jordan Carrillo, ¿por qué jugaría? ¿Por Efraín?
7: Hoy lo que hay que reconocerle a Chivas, a diferencia de Azul, de América, de los refuerzos estuvieron desde el día uno, hicieron pretemporada completa con el equipo. Chivas juega en su debut contra Toluca con equipo completo. No hay excusas ni pretextos, ¿eh? No hay excusas.
6: ¿De qué? ¿Pretexto para qué?
7: Chivas tiene que estar peleando el título del fútbol mexicano.
6: No. Comprométete, ve algo más.
3: Digo que Chivas campeón.
7: ¿Qué? ¿Que Chivas campeón?
6: No, bueno, es que yo no lo escuché al principio.
3: Que no se comprometa demasiado, ¿no?
6: ¿Tiene o debe ser campeón?
7: Debe ser campeón.
3: Ok, ¿por qué Cruz Azul no sería campeón, Fernando? Y si no les cobramos facturas, porque siempre hacen las preguntas de siempre. Si no lo es, ¿qué vas a decir? Pues ya vamos a ver. Que si no lo es, ya veremos qué decimos. No te preocupes.
7: ¿Qué pasa? Y si no es, no cambié yo, cambió la noticia.
3: Esa frase del Chino Mayorga es el mayor disclosure para salirse de cualquier problema.
7: Si pierde Chivas, no perdí yo. Perdí el medio.
3: ¿Y por qué Cruz Azul no sería bicampeón, Fernando?
7: También lo veo como un equipo candidato al título. Creo que si se les termina de ir Lira, puede ser una baja muy, muy importante. Y hay que ver también el tema del 9, ¿no? A ver si al final les termina pesando o no. Yo creo que Cruz Azul también va a estar ahí. O sea, si me preguntas candidatos para mí hoy, yo pongo a Chivas, a Cruz Azul y a Toluca, otra vez como los que van a estar ahí peleando.
3: Ya ves, Dionisio, tú poniendo al Puebla. Qué bárbaro. Qué bárbaro.
6: Ya hablaremos al final del torneo. Ahora sí, como dicen, en este caso, las cuentas se cobran.
8: ¿Y
6: en
8: América qué? Álvaro.
6: En diciembre.
3: Ya viste al Pony tirando jamaicazos, el Pony.
7: América pierde Sendejas un mes o mes y medio.
3: Ok. El América tiene la obligación de ser campeón.
7: América tiene un crédito de campeonato y tiene problemas económicos que resolver.
3: ¿Por qué pierdes la estabilidad emocional? ¿Por qué te enojas? O sea, ¿por qué te enervas, te emperras, te encabritas?
7: Porque tu discurso de título fracaso, porque va a haber fracaso. Varios.
3: Y ni modo. Mira,
6: América tiene la obligación de reforzarse primero.
3: Claro. A ver, yo lo voy a decir.
6: Ahorita en este momento, con el equipo que hay, el América no puede aspirar al campeonato. La directiva no le puede exigir a Guillermo Almada que dé títulos. Y mucho menos el primer semestre.
3: Perdóname, es el América, si lo llevaron es para exigirle, perdón. Por eso,
6: pero entonces, para ser el América, se tiene que comportar como América.
3: Pues el América tiene que comportarse como América.
6: Si la directiva no se comporta como el América, si no te trae refuerzos, que porque no hay dinero o lo que tú quieras, no, refuerzos, papá, porque así llegue Almada, así se fue Yargini. Si no hay refuerzos y el equipo es limitado, no va a poder aspirar al título. Y va a pasar lo mismo que el torneo anterior.
3: Yo no le voy a mentir al sagrado americano.
6: Tú le estás mintiendo.
3: El único ente exigente de nuestro balompié. El América tiene la obligación de ser campeón. Pero coincido una cosa con Dionisio. Si la directiva no le trae refuerzos, si vas a tener ausente un mes a uno de tus mejores jugadores, las aspiraciones son menores. Son menores.
6: Si se te vuelve a lesionar Henry Martín.
8: Pero ya poniendo excusa ya.
6: Que hay una posibilidad.
8: Poniendo excusa ya.
6: Y el delantero.
3: No. Tiene que ser campeón, Pony. Ahora, te voy a decir una cosa. Y tú lo sabes bien, Rodrigo Pony Ruiz de Barbieri. Al América nunca lo puedes descartar. No lo debes descartar jamás. Porque el América te puede ser campeón hasta viniendo de un play-in, como fue el tricampeonato. Viniendo del play-in, jugando mal. Entonces, no lo puedes descartar nunca. Yo le digo al sagrado americanismo, no se puede descartar al América, pero sí necesita mejores refuerzos. Sí necesita reforzarse. Sí necesita tener una plantilla más competitiva. Tiene buenos jugadores. Zendejas va a estar lesionado. Zendejas ha tenido buenos jugadores como Brian, pero ha sido un problema el centro delantero. ¿Por qué estás enjutando la mandíbula, Fernando Ceballos?
7: No, pero ahí está
3: Henry. Me asustas.
7: Ahí está Henry. Ahora sí es la temporada de Henry.
3: El que ustedes quisieron en su momento, ¿no? Uno de los goleadores históricos de la América. Dionisio, ¿tú ves a las Chivas campeonas y por qué no?
6: No las veo campeonas, pero sí la veo con la obligación de volver a tener otro muy buen torneo. Ya demostraron el torneo pasado que pudieron llegar hasta donde pudieron llegar, que fueron competitivos, aún sin los cinco seleccionados en lo que fue la liguilla. Pues ahora cuando ves, ya decía Fernando, refuerzos que llegan a tiempo, Kevin Castañeda, el propio Jordan Carrillo, pues entonces la obligación es otra vez, Chivas tiene que ser, si eso se jacta de ser un equipo importante, uno de los dos más importantes del fútbol mexicano, no puede bajar la vara de volver a desaparecer y calificar como el sexto, octavo, o a ver si entra. No, tiene que estar ahí, entre los primeros 4 o 5 del campeonato.
3: Pues a ver si pueden. Ahora, ¿dónde va a jugar Jordan Carrillo? Porque él era estrella de Pumas, él tiene que llegar a jugar. Y si es por Efraín, pues chao Efraín.
7: Él tiene que llegar a jugar, tiene que ganar su lugar.
3: No, a ver, entonces, ¿para qué lo contratas? Lo contrataste como la estrella de Pumas, ¿no?
7: Viene a generar competencia interna y a ganar tu lugar. Si Efraín anda mejor, va a jugar Efraín.
3: Pony, cuando yo te contrato, ¿tú crees que cuando el Pony lo contrataban es el Pony tiene que venirse a ganar su lugar? El Pony venía como refuerzo y estrella, ya venía como titular seguro, papá.
8: No, para nada, hay que ganarse ese lugarcito.
3: No jodas, Rodrigo Pony Ruiz, no jodas. Tú llegabas a reforzar, si tenías que jugar.
8: Si llegas con esa mentalidad, pues no te va a ir bien. Obviamente tienes que llegar, integrarte. Uno, cuando llega a un equipo, tiene que uno adaptarse, en este caso, a los compañeros, al equipo. Y en este caso, pues llega un equipo grande que hizo bien las cosas. Entonces, tiene que ganarse esa posibilidad y tiene que mostrar regularidad, porque la verdad, pues la realidad es que pues ya llevaba varios torneos jugando en Santos, qué sé yo, quizá un equipo con otras circunstancias, pero hizo un buen torneo, nada más. Entonces tiene que seguir demostrando que tiene capacidad y que no le pese quizá el hecho de estar en un equipo grande como Chivas.
3: ¿Quién va a ser la decepción? ¿Quién va a ser la decepción del torneo?
7: América, porque es título fracaso, ¿no?
3: Así es, sí, por fracaso, supuesto. Okay. Fracaso de la América. Okay, esa es tu opinión y está bien, se respeta. Porque lo sabes, es título fracaso.
7: Otra vez.
3: Dionisio.
6: ¿Qué cosa?
3: ¿Qué estás haciendo?
6: ¿Qué cosa? ¿Quién va a ser la decepción del torneo? No, pues todavía no sabemos.
3: Ah, por Dios, comprométete ya, carajo.
6: El Puebla.
3: O sea, ¿cómo va a ser campeón en la excepción del torneo?
6: Que yo lo di para campeón, pero si no es campeón, entonces va a ser excepción.
7: Oye,
6: una cosa que no diga que va a ser campeón, si no lo es,
7: Que por cierto, ya ahora sí se cargaron oficialmente el ascenso y el descenso, ¿eh?
3: Sí, es cierto.
9: Está reglamentado, ¿no?
7: Lo que pasa, Pony, es que lo que el acuerdo había sido que se suspendía hasta 2026. Estaba suspendido. Después de la queja de los equipos de expansión porque no lo habían habilitado, ahora sí ya quedó oficialmente anulado.
8: Ya no, para que no se quejen, pues. Ya para que no haya...
3: Entonces, ¿para qué existe la Liga de Expansión?
7: No, déjate la Liga de Expansión, la segunda, la tercera, la cosa. Mataste todo el fútbol base.
9: Si ya lo habías matado el amateur.
7: O sea, sí. Ya lo habías muerto, matado, le terminaste de poner la puntilla final. O sea, ya...
3: Para mí la decepción puede ser Tigres. Pero bueno, mis hermanos, vamos.
9: La verdad es que sabes que en esos sectores, la segunda, y eso quisieron cambios en la Liga Premier, en la segunda, creo que reacomodaron por ahí. ¿Cómo va a quedar el sistema de competencia? Pero la tercera, el sector amateur, realmente hay gente que sí son dueños de equipos de segunda y de tercera, que están invirtiendo. O sea, yo no sé si realmente tenga caso o seguir gastando X cantidad de dinero al mes en esas, por los dueños que tienen esos equipos. Mejor que las desaparezcan, que nada más quede la Liga MX como tal. Punto. No, adiós, tú todos sabes, los demás. ¿Para qué le hacen al cuento nada más? ¿Para qué maquillan las cosas? Yo, la verdad, si tuviera de segunda o de tercera,
8: Es un negociazo la tercera y segunda.
9: Yo no alcanzo a escuchar, no escucho al Pony, eso que lo hay.
3: Nada, es un negociazo, dice el Pony, es un negociazo. ¿Por qué, Pony?
8: Pues sí, porque la cantidad de equipos que hay, los registros, las tarjetas amarillas, en fin, o sea, es un, en este caso la liga de la tercera división se mete una cantidad de dinero importantísima. ¿Y tú crees que la van a desaparecer? ¿O no?
3: Bueno. 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Bueno, vámonos. Gracias, Fernando. Gracias, Poli. Gracias, Alicio.
9: Cuídense.
3: Saludos.
8: Abrazos.
3: Hasta la próxima. Bye, bye.
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